0: Murcia para apostar seguramente por una zona clara de fabricación de mobiliario con respecto a lo que puede pasar en otras partes de España y en otras partes del mundo.
1: Claro, parece es totalmente cumpliendo la teoría de la evolución, adaptándose, colaborando, es la manera de sobrevivir cuando llegan crisis como las que estamos viviendo. En las ferias normalmente uno muestra lo mejor que tiene, lo más novedoso. Además, usted es el director del CETEM. ¿Cuáles son las novedades o las innovaciones que nos van a llamar la atención de la feria de este año?
0: Pues nosotros siempre solemos ser bastante disruptivos en la feria del mueble, porque creo que si no lo somos nosotros, ¿quién lo va a hacer, no? Y realmente siempre mostramos cuáles son nuestras capacidades. Capacidades que aplicamos al sector del mobiliario, al sector del hábitat, pero también otro tipo de proyectos que estamos desarrollando en otros sectores, porque bueno, nuestra estrategia se basa en dar servicio a las empresas del sector del mueble, pero el conocimiento que generamos dando esos servicios pues también se aplica en otros sectores. ¿Qué vamos a mostrar? Pues vamos a mostrar, por ejemplo, en aplicaciones al sector del mueble, primero, los prototipos que al final han sido los ganadores de nuestro concurso de diseño industrial, el concurso internacional que, bueno, ya llevamos 29 ediciones, hemos abierto ya la edición número 30 y que también el más longevo de toda España, y vamos a mostrar los prototipos ganadores. Los premios los entregamos hace muy poquito, pero también proyectos concretos, por ejemplo, una tecnología que permite la identificación mediante radiofrecuencia de una manera muy, muy, muy, muy novedosa y que nos permite prácticamente identificar cualquier tipo de pieza, de producto, cualquier tipo de mobiliario o parte del mobiliario cuando se está produciendo dentro de una empresa con errores prácticamente de milímetros, con lo cual entramos en una capacidad de logística interna muy diferente a la que ahora tenemos y que hace que el sector pueda ser muchísimo más competitivo. Pero también vamos a ver cómo esa electrónica la estamos aplicando, por ejemplo, al fútbol. Tenemos desarrollado con una empresa un sistema que protege a los futbolistas de los golpes en la cabeza, y no solo los protege, sino que mide la intensidad del golpe para que podamos examinar a priori si ha tenido o va a poder tener un problema después de dar muchas veces con la cabeza al balón, y además el gasto cardíaco que este futbolista está teniendo para prevenir futuros posibles problemas físicos que puedan devengar en lesiones que mantengan al futbolista alejado del campo de fútbol. Ya se está utilizando en la primera división, en este caso en la liga más importante de España, y es un claro ejemplo de cómo el conocimiento que se obtiene en un determinado sector es aplicable también a otros sectores. Creo que es importante ponerlo en valor, y bueno, pues un stand, como digo, muy disruptivo, y en el que vamos a poder ver tecnología muy aplicada al sector de muebles, pero también a otros sectores.
1: Pues sí, porque esto de fútbol me ha llamado mucho la atención. Yo recuerdo cuando nos habéis enseñado alguna vez esas máquinas que prueban la resistencia, por ejemplo, de un sofá, o cuántas veces se puede abrir y cerrar un cajón, y me imagino al pobre futbolista haciendo algo así, pero no es eso, ¿no? No lo vamos a
0: no es exactamente machacando. Eso.
1: Serán pero unos bueno, sensores o algo, ¿no? Lo que se pone.
0: Exactamente, son sensores. Es la capacidad del departamento de electrónica que hace que tengamos, por ejemplo, también determinado mobiliario muy adaptado a las necesidades, y los vamos a exponer también en la propia Feria del Mueble, tecnología que aplicada al mobiliario hace que, por ejemplo, las personas que empiezan a hacerse mayores y que viven en su casa tengan una mayor independencia, o sea, estén más tiempo o puedan estar más tiempo en su casa de manera independiente, lo cual eso es muy bueno para ellos, porque cuando una persona llega a una determinada edad, bien sea por una enfermedad o simplemente por el paso del tiempo, pues empieza a notarse y a saberse que ya no es independiente y que tiene cierto grado de dependencia, pues psicológicamente suele afectar muchísimo a las personas, porque empezamos cuando a mí me toque y cuando nos toque a todos, a vernos más como una carga que como una ayuda. En este caso, pues aumentar esa independencia mediante electrónica aplicada al sector de mobiliario, pues yo creo que es un hilo en el que llevamos trabajando durante mucho tiempo. Y también a la propia sanidad, controlar a las personas, particularmente aquellas que puedan tener cierta sintomatología con una determinada patología, por ejemplo cardiovascular, que es muy habitual en las personas que ya tienen una determinada edad, pues hacen que pueda ser más independiente, pero que además podamos anticiparnos a aquello que le va a pasar dentro de cierto tiempo. Con esta tecnología pasamos de una medicina preventiva curativa a una medicina preventiva, que siempre es más cómodo para el propio usuario y mucho mejor también para la propia administración, que con menos recursos es capaz de atender muchísimo mejor a los usuarios de la sanidad. Eso también lo vamos a estar exponiendo. Como el mobiliario no solo tiene la funcionalidad para la cual se desarrolla una silla para sentarse, una cama para dormir, sino que además está enviando datos de una manera bastante transparente, de una manera cómoda para el usuario, a los hospitales o a la familia incluso del propio usuario, para que, bueno, siempre estemos conscientes de si está teniendo unas malos hábitos que puedan devengar dentro de 6 meses en una determinada enfermedad, o si está pasando algo raro con el propio usuario. Eso lo vamos a exponer y son cosas en las que el centro tecnológico está trabajando y que le aportan valor al conjunto del sector.
1: Claro, son muebles que te cuidan, es como lo definís, y luego también toda la innovación y todos los avances van muy dirigidos a la sostenibilidad, ¿no? A que cada vez pues tengamos que utilizar menos recursos, que pensemos en un mueble no solamente en la vida que va a tener, sino lo que va a pasar cuando deje de ser útil. Todo eso también lo tenéis en cuenta, ¿no?
0: Eso es absolutamente fundamental. La economía circular es algo que se tiene muy presente en el sector del mobiliario, en el sector del hábitat, y la región de Murcia yo creo que puede decir claramente que lidera estos procesos a nivel nacional e incluso internacional. Son muchos los proyectos que estamos desarrollando en el sector, en el centro tecnológico para el sector, pero muy particularmente, por ejemplo, estamos desarrollando determinados aspectos como el reciclado de la espuma flexible de poliuretano, la famosa goma espuma que tiene un colchón, un sofá, un sillón, una silla, aquella que le da confortabilidad al mueble y que hoy por hoy tiene un reciclaje bastante complejo. Hemos de tener en cuenta que solo los colchones que al cabo del año se desechan en España, se cambian por otros nuevos, si los pusiéramos todos en fila, uno detrás de otro, podríamos llegar desde Murcia hasta Nueva York sin tocar el agua. Para que hagamos una idea, ¿no?
1: Sí, sí.
0: Y claro, vamos a imaginarnos un poquito que esos colchones, esto no solo de colchones, ¿no? La cantidad de goma espuma flexible de poliuretano que estos colchones llevan, que son pues prácticamente el 80% del colchón seguramente está hecho de diferentes espumas de poliuretano y hay que tratarla. ¿Por qué? Porque tenemos un planeta y eso hay que tratarlo. Tiene una reciclabilidad muy difícil, pero desde el centro tecnológico estamos trabajando y ya contamos incluso con patentes mundiales de la cual, bueno, pues los productos que conforman la espuma flexible de poliuretano somos capaces de recuperarlos cuando un determinado mobiliario llega al final de su ciclo de vida. Eso estamos trabajando y volvemos a incluirnos en el proceso productivo para que de un colchón antiguo podamos hacer un colchón nuevo, por ejemplo, ¿no? Eso creo que es un claro ejemplo de economía circular, de volver a recuperar aquellos materiales que ya utilizamos, primero porque creemos que tenemos que ser responsables con el planeta y en segundo lugar porque es una responsabilidad clara que siempre ha estado en el sector del mobiliario y que hoy por hoy la pone en marcha a través de proyectos tan innovadores como estos, ¿no? O quizás también otros como el fabricar tablero de partículas que lo encontramos en cualquier tipo de mobiliario que tengamos en nuestra casa, en nuestras oficinas, en cualquier tienda, en cualquier bar, en cualquier restaurante y que, bueno, pues en vez de utilizar parte de los árboles que están en el monte, utilizamos pues lo que viene a ser un residuo en el sector agroalimentario, concretamente en las alcachofas. Ya sabemos todos que cuando nos tomamos esas alcachofas, que en Murcia las hacemos también, precisamente esos corazoncitos de alcachofa en conserva, para obtener un corazoncito hay parte de la alcachofa que se desecha. Esa alcachofa es un residuo para las empresas conserveras que fabrican este tipo de producto, pero nosotros hemos dejado de que sea un residuo porque lo hemos convertido en un recurso del sector de mobiliario y con esa parte que el sector agroalimentario no utiliza, nosotros, mediante unos procesos químicos, los convertimos en materia prima para hacer tablero aglomerado. Es lo que se llama la simbiosis industrial. Dos sectores diferentes que combinan o trabajan conjuntamente, simbióticamente hablando, de ahí lo de simbiosis industrial, y eliminamos ese desecho. se beneficia al sector agroalimentario, concretamente el conservero que fabrica ese tipo de conservas, porque ya no tiene desechos, y se beneficia también el sector de mobiliario porque obtiene una materia prima fácilmente reciclable para fabricar el mobiliario a través de estos tableros de partículas. Bueno, pues esto es evidentemente un ejemplo claro de sostenibilidad, manifiestamente claro, y que en el centro tecnológico llevamos a cabo, y que los primeros usuarios de estas tecnologías pues vienen a ser precisamente, y de estos desarrollos vienen a ser precisamente las empresas del mobiliario de la región. Uh-huh. Ese efecto clúster, como decía al principio, que hace que los mercados internacionales, también los nacionales, pero particularmente los internacionales, vean esa capacidad innovadora de manera clara, patente, que se produce en la región de Murcia, que seguramente no está en otros sitios y que supone pues un aliciente para que todos esos mercados internacionales apuesten por el mueble de la región de Murcia antes que por otros. Y yo creo que eso son buenas noticias.
1: Pues sí, sí que lo son. Y lo del mueble de la cachofa, vamos, me ha dejado ya pensando toda la tarde. Bueno, la semana que viene es esta Feria del Mueble de Yecla, donde conoceremos esto y otras muchas cosas. Así que muchísimas gracias, José Francisco Puche, por adelantarnos a algunas de esas cuestiones. Él es director del Centro Tecnológico del Mueble de Yecla. Muchas gracias.
0: A vosotros siempre.
1: Hasta luego.
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0: Hablamos de bandas de música y hoy nos vamos a ir hasta la agrupación musical Nuestra Señora de la Soledad de Molinos Marfagones. El vicepresidente es Baltasar Sánchez Ros y lo tenemos al teléfono. Baltasar, buenos días.
1: Buenos días, un placer.
0: Igualmente.
1: Estoy aquí también con el director de la banda, que es mi hermano, que estamos en la agrupación ultimando algunos detalles de lo que vamos a hablar.
0: Muy bien.
1: Por si queréis también contar con él para la entrevista.
0: Venga, ¿cómo se llama su hermano? Que lo apuntemos.
1: Daniel Sánchez Ros.
0: Daniel, muy bien. Venga,
2: buenos días.
0: Empezamos con Baltasar. Estáis celebrando vuestro 30 aniversario y tenéis muchas actividades, incluyendo un concierto que no podemos perdernos, ¿no? Cuéntanos.
1: Sí, la verdad es que, bueno, el 25 aniversario cayó justo en el COVID y no se pudo celebrar y teníamos muchas ganas de llegar a una cifra redonda para empezar por todo lo alto a hacer cosas especiales. Y sí, hemos organizado un concierto muy especial, como hemos dicho, en el Bater el 7 de junio con autores de aquí de la tierra, de Cartagena.
0: O sea, que el 7 de junio, ¿las entradas están a la venta ya o...?
1: Sí, las entradas están ya a la vuelta en la web del Bater. Uh-huh. Y bueno, será el 7 de junio a las 6:30. El título del concierto es Música de Nuestra Tierra.
0: Música de Nuestra Tierra. Bueno, ¿y quién me cuenta el programa, Daniel?
2: Bueno, sí, buenos días.
0: Buenos días.
2: Bueno, sí, para el concierto se ha contemplado, pues eso, intentar exaltar un poco la música compuesta por cartageneros, vaya. Y bueno, vamos a empezar con un paso doble que está compuesto por Jesús Añó, que es un mítico de nuestra tierra, y que lo ha compuesto con mucho cariño en memoria de nuestro difunto director que falleció hace 4 años. Uh-huh. Entonces, pues, para nosotros un detalle muy especial. Y luego seguimos con música de Javier Pérez Garrido, que es un compositor que hace no mucho ha estado en Estados Unidos con un curso, o sea, con una beca de composición y está ahí, bueno, está...
0: No sé si hemos perdido la llamada con Daniel y con Baltasar. Daniel, que te hemos perdido un poquito. Decías que Javier Pérez Garrido es otro de los compositores, ¿no?
2: Sí, perdona, es que hablo muy rápido. pues eso, Javier Pérez Garrido, que es otro compositor cartagenero, que bueno, que ha estado hace poco en Estados Unidos con una beca de composición y bueno, eso, que está ahora mismo muy activo en el tema de la música de banda. Uh-huh. Y luego, pues, para terminar el concierto, tenemos a José Alberto Pina, que yo diría que es el nombre más conocido en el mundo bandístico, tanto a nivel nacional como internacional. Su música se toca mucho en alemán.
0: ¿Y son todos de Cartagena? Ay, no sé, es que tenemos problemitas para escuchar a... Es que se va de vez en cuando el sonido. Digo que son todos de Cartagena, ¿no? Los autores.
2: Sí, son todos de Cartagena, sí.
1: Uh-huh. Bueno, y vienen a dirigir la banda ese día, aparte de que toquemos sus obras, vienen ellas a dirigirla. Ah. A dirigirlas.
0: Bueno, que también tiene que ser para ellos un orgullo, ¿no? El poder dirigir sus obras directamente. No sé si son estrenos alguna o no, ¿no? Son ya obras estrenadas.
2: Hay una.

0: Una de las obras de Javier Pérez Garrido sí que es un estreno, que es Building the Great Pyramid, que uh-huh. es una obra compuesta en, o sea, está basada en, pues eso, en las pirámides de Egipto uh-huh. y en su construcción es como una especie de ¿cómo se dice esto? Un ostinato, que es un acompañamiento repetitivo, como si fueran los esclavos, los martillos, una melodía bastante
1: evocadora, ¿no? De lo que pasaba en ese momento. Sí. Bueno, pues este es el concierto que proponéis para el 7 de junio y creo que tenéis también un curso de dirección. ¿Eso es antes o después del concierto?
0: Es intrínseco en el trabajo de preparación para este concierto. Hemos aprovechado que la banda va a estar muy bien preparada para que sea un poco el instrumento de los directores que quieran aprender bajo la tutela de José Alberto Pina, que también es un reconocido director. Uh-huh. Y pues eso, vamos a intentar, todavía está el plazo de matriculación al curso abierto y vamos, esperemos que se llene porque es una oportunidad muy interesante.
1: Vale, decíais que cumple 30 años la agrupación musical Nuestra Señora de la Soledad de Molinos Marfagones. ¿Cuántas personas componen la banda y cuántos van a subir al escenario ese 7 de junio?
0: Actualmente la banda se compone de entre unos 55 y 60 músicos. Uh-huh. Y bueno, para ese día tan especial, pues bueno, también me han querido colaborar algunos profes de la escuela que no son de esta banda, pero sí que dan clases aquí a los educandos. Y bueno, también algunas amistades que se unen al proyecto porque les hace mucha ilusión que puedan estar bajo la batuta de Javier Pérez Garrido y de José Alberto Pina.
1: Claro, esta gente que es un honor el poder estar estrenando en uno de los casos incluso una de sus obras. Decías que 55-60 miembros de la banda y educandos, ¿cuántos hay?
0: Pues ese número se me escapa, pero
1: sí, también bueno, numerosos, ¿no?
0: Oscila durante el curso, bueno, al final hay altas, hay bajas, pero suele estar en torno a unos 100.
1: Uh-huh. Bueno, pues está muy bien a todas esas personas que aprenden música gracias a vosotros, gracias a las bandas, en este caso a la de Molinos Marfagones. Venga, pues recordamos que ya están a la venta las entradas, que va a ser en el Auditorio El Batel el 7 de junio, una forma estupenda de disfrutar de ese puente de la región a las 6:30 de la tarde, música de nuestra tierra. Muchísimas gracias y enhorabuena por esos 30 años.
0: Muchísimas gracias por todo.
1: Hasta luego a los dos. Adiós.
0: Muchas gracias. Hasta luego.
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1: Pues por aquí tengo ya a Antonio Rentero dispuesto a recomendarme un montón de películas. Unas se pueden ver en la Filmoteca, otra en los cines de estreno. Buenas, ¿cómo estamos, Antonio?
4: Hola, Marta, buenas tardes. Pues primero te voy a hacer una pregunta que puede ser ambivalente, pero es estrictamente cinematográfica.
1: No me das,
4: y
1: ¿sí?
4: tiene relación con las recomendaciones de esta semana.
1: A ver.
4: Marta, ¿eres virgen?
1: ¿En qué sentido? Tengo dos hijos, o sea que eso ya...
4: ¿Has visto? No tiene nada que ver. ¿Has visto alguna vez la película, en cine, la película The Rocky Horror Picture Show?
1: No.
4: Eres virgen.
1: Nunca. Vale, vale, vale. Porque es una peli que es todo un fenómeno, ¿no? Sí, y que la gente hasta canta las canciones y todo esto, ¿no?
4: La
1: vale.
4: película, que tiene ya 51 años, es del año 75. Yo recuerdo haberla visto a finales de los 90 en Canal Plus. Uh-huh. Antes había tenido el videojuego de Spectrum, que era divertidísimo, pero no había visto todavía la película.
1: Pero la gente va a la Filmoteca y canta y todo esto.
4: Sí. Lo que no sé si van a hacer es...
1: Disfrazarse.
4: Sí, no solo disfrazarse, sino formar la parafernalia que hay que hacer dentro de esta película, que hay momentos en los que lanzan un brindis, que en inglés se dice toast, o sea, igual que tostada, y entonces tú te vas con un trozo de pan tostado y... y lo quiebras.
1: Vale.
4: Al principio salen los protagonistas de la boda y cuando salen de la boda tú tienes que arrojar arroz dentro de la sala.
1: Hay gente que se va con todo eso a los cines.
4: Cuando empieza a llover, la gente... Esto último es lo que ya igual no deja.
1: No se puede.
4: La gente se lleva pistolas de agua y cuando empieza a llover lanzan agua. Yo esto hace ya unos cuantos años se hizo en el Puerta de Castilla. Ajá.

0: y fue divertidísimo. Lo han hecho en alguna ocasión más aquí en Murcia. No sé si la Filmoteca va a permitir que todo esto se haga, pero suele ser parte de, ya digo, de la fiesta de ir a ver The Rocky Horror Picture Show, un musical divertidísimo, loquísimo, sobre una pareja a la que, bueno, Susan Sarandon, jovencísima y guapísima, y Barry Bostwick, que es el protagonista masculino, se pierden saliendo de una boda, van con el coche, se pierden y llegan al castillo donde vive el doctor Frankenfurter, un Tim Curry que nunca ha estado mejor, ni más loco, ni más extravagante, que hace experimentos, que crea una criatura, a ver, está muy de fondo las películas tipo Universal, tipo Hammer con monstruos, y es una cosa completamente alocada, sexualmente desprejuiciadísima, y en la que quizá más de uno salga sintiendo, experimentando, reflexionando sobre cosas, sobre su vida íntima, que a lo mejor no había pensado nunca.
1: Pero sobre todo divertido.
0: Muy divertida, con canciones magníficas, a ver quién no se levanta a bailar, el da un giro a la derecha y sigue los pasos y todo esto.
1: Esto es hoy, además.
0: Esto es hoy a las 10:30 dentro del ciclo LGTBI. Me parece una elección divertidísima y acertadísima. Y a las 10:30, quien tenga el rato, quien no haya visto todavía la película, que vaya a ver... a verla y a perder la virginidad, porque es que se denomina así a los que nunca la han visto, a los que nunca la han visto en cine.
1: Ya,
0: si la han visto en la tele o en el vídeo, no cuenta.
1: No vale igual, ¿no?
0: Y ya digo, no sé si van a permitir toda esta liturgia. Hay un momento en el que se canta, enciende una llama y la gente levanta el encendedor y lo
1: se
0: enciende.
1: Se puede encender un móvil si uno no puede hacer humo.
0: Exacto, pero bueno, puedes encender el móvil. Seguro que hay algunas cosas que se permiten dentro de la sala y de verdad que se pasa un rato divertidísimo.
1: Venga,
0: The Rocky
1: pues
0: Horror Picture Show, hoy a las 10:30.
1: Muy bien. ¿Y mañana? Y
0: para mañana ya, fíjate si cambiamos, que seguimos con el centenario de Paco Rabanne, ya una película un poquito más seria, La Colmena, de Mario Camus, adaptando, por supuesto, la obra homónima de Camilo José Cela, ambientada en el año 42.
1: Con todos los actores buenos que había en esa época, todos participaron.
0: Todos. ¿Me vas a permitir que José Sacristán, Victoria Abril, Luis Escobar, Charo López, Ana Belén, Ferrer, Alfalto Llano, Concha Velasco, José Luis López Vázquez, Paco Rabanne, José Bodal, Agustín González, Emilio Gutiérrez Cava, Mario Pardo, Carnavaso, Mari Carrillo, María Luisa Ponte, Antonio Resines, José Sazatronil? Es que están
1: todos.
0: Una película magnífica sobre una novela magnífica, con un reparto excepcional, y Mario Camus, que nos regaló una obra del séptimo arte que mañana a las 7:30 se podrá disfrutar en la biblioteca. Y también para mañana sábado, dentro del ciclo Ópera Prima, el debut notable a las 9:30 de la noche, Memorias del Ángel Caído, una película de terror española del año 97 que dirigen Fernando Cámara y David Alonso. Yo recuerdo haberla visto en el cine, porque tenemos la historia de una parroquia en el centro de Madrid que durante una misa, tras la Eucaristía, tras la comunión, comienzan a fallecer los que han tomado la forma sagrada.
1: ¡Madre mía!
0: Y cuando la policía está investigando y están los cuerpos ahí siendo investigados por el forense, comienzan a resucitar.
1: ¡Madre mía!
0: Bueno, pues este es el inicio de una película de verdad terrorífica, con un elenco también excepcional. Santiago Ramos, José Luis López Vázquez, Tristán Ulloa, Héctor Alterio, Emilio Gutiérrez Cava, Asunción Balaguer y Juan Echanove. Es una de las películas con las que más miedo he pasado yo en la vida en el cine. Bueno, Memorias del Ángel Caído.
1: Lo dice Ángel Rentero, ahí se dice, lo dice Antonio Rentero. Bueno, te quedan 2 minutos para los estrenos.
0: Suficiente. Bueno,
1: tenemos Mandalorian.
0: Filmotecamurcia.es, todo la programación de la Filmoteca. Hoy el gran estreno de la semana es de Mandalorian and Grogu. Quien conozca la serie es básicamente continuar la historia, es como si uniéramos 3 episodios.
1: Vale.
0: Quien no los conozca, yo es que recomiendo ver primero la serie de Mandalorian, porque si no, se lo van a pasar bien.
1: Esto está hecho para muy fans.
0: Sí.
1: Porque
0: sí,
1: hay que haber visto antes la serie.
0: Y es el mismo espíritu que hay en la serie, pero alargado.
1: ¿Y se le ve la cara a Pedro Pascal?
0: Sí, sí, claro. Vale. Sí. Igual que la serie, hay momentos en los que se quita el casco.
1: Por eso, por eso.
0: Grogu sigue siendo adorable y es una historia un poquito más alargada. De hecho, tan alargada que se va a las 2 horas y 10 minutos. Es casi como media temporada.
1: Pues como si diéramos varios capítulos en el cine.
0: Yo creo que lo bueno es eso, disfrutarla en pantalla grande. Luego tenemos Beast, la bestia, una película con Daniel MacPherson, Russell Crowe y Luke Hemsworth, que la familia Hemsworth sigue teniendo hermanos guapísimos y fortísimos. Una historia ambientada en el mundo de las artes marciales mixtas, estas peleas de meterse en el octógono a partirse la cara a guantazos.
1: Vale.
0: Muy rápidamente voy a hablar de El pasajero nocturno, terror, Andrea Ovedal, director de Trollhunter, La autopsia de Jane Doe o El último viaje del Demeter, a cuenta de una joven pareja que después de tener un accidente en la carretera sienten que les está persiguiendo una presencia demoníaca y dejo

0: Para el final, mi recomendación de la semana.
1: A ver.
0: Asesinato en la tercera planta. La película que emocionó a 6 millones de franceses, con un novelista especializado en historias de crímenes que mezclan lo que serían las típicas novelas de Agatha Christie con un personaje al estilo de la Pimpinela Escarlata, uh-huh, y su mujer, que es profesora de la Sorbona, experta mundial en Alfred Hitchcock. Esto es envidiabilísimo. ¿Qué es lo que sucederá cuando esta pareja tan peculiar tenga que hacer frente a la sospecha de que se ha cometido un crimen en el vecindario? Esto es un poquito La ventana indiscreta,
1: sí, sí.
0: Esto es un poquito El club del crimen de los jueves,
1: uh-huh.
0: Asesinato en la tercera planta, se lo van a pasar muy bien y seguro que tendrá continuación.
1: Bueno, si ha gustado en Francia, imaginamos que aquí también. Antonio, hasta la semana que viene.
0: Adiós.
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1: Pues aquí tenemos a Miriam Iniesta, que hoy va a hablar mucho de vestidos, creo, ¿no, Miriam?
3: Sí, sí, estábamos analizando, que supongo que son como todas estas cosas siempre, pero tienen su importancia, por ejemplo, el atuendo que lleva nuestra actual alcaldesa Rebeca Pérez, uh-huh, pero porque es una cosa que explicamos en las visitas guiadas, la importancia de lo que uno se pone, de los colores que usa.
1: Claro.
3: A veces en su momento, pues la visita sobre todo a nivel histórico, de esos colores que eran difíciles de conseguir. Uh-huh. Y bueno, de eso y muchas cosas más.
1: ¿Quieres hablar en esta banda sonora de La chica formal? Bueno, hay que decir, por ejemplo, que Rebeca Pérez ha ido de blanco, que en Estados Unidos y en otros países tiene que ver con las sufragistas y con las mujeres que reivindicaban el voto. En el caso de Rebeca, no sé qué simbología habrá elegido ella, pero el caso es que ha elegido ir de blanco en esta toma de posesión. Y tú vas a hablarnos de gente antigua, de gente moderna, de todo mezclado, como
3: sí,
1: siempre.
3: Como siempre. La verdad que era hacerme promo, autobombo, como siempre, de las jornadas de mediadoras de las tres culturas, porque este año mi objetivo también era meter el tema de la moda. Uh-huh. Y entonces, he hecho ahí una fusión que le he llamado para la lista que he enviado, vestidas y engalanadas, porque tengo una que es vestidas y aderezadas y otra acicalada y engalanada. He usado lo del diccionario de sinónimo a tope. Porque al final, como digo, a nivel histórico es muy importante vestirse para tener el éxito, como decía Rosette, con Dress for Success.

0: Eso lo he oído muchas veces, que una tiene que vestirse para lo que quiere ser, ¿no? Ya, no solo para lo que eres ya, sino como ir sobrevestida, ¿no? Que dicen ahí los americanos, dicen overdressed, ¿no?
1: Sí, es esa proyección de lo que eres, que al final la moda... no he visto El Diablo Viste de Prada 2.
0: Yo tampoco.
1: Pero es verdad que la 1 me gustó mucho, porque como decía, dices, es que ese color azul cerúleo sí. que tú coges, que tú piensas no tiene importancia, tiene importancia. Y es verdad que yo creo que la moda es importante y una reivindicación, aunque también tiene esa parte de controversia que quizá podría ir un poco también con la canción que vamos a poner a continuación, esas críticas a la Met Gala, de a lo mejor demasiada ostentación, o como decía ya esta canción, en los años 30, Fred Astaire, ¿sí? 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
1: Mira cuando suena ahí como a vinilo, ¿eh?
2: Sí, yo ya hacía tiempo que no llevaba yo ahí mi agujica, pero hoy me la he traído conmigo, porque al final de la moda y esa crítica quizá a modas imposibles, a, por ejemplo, en la Met Gala, ese barco que llevaba Madonna y esa imagen...
1: Que necesitabas cuatro personas para que te llevaran el vestido.
2: Sí, hacían un guiño a una pintura en concreto, pero es que ese tipo de exceso en el sombrero y en el peinado sí que fue real, que era ya, de hecho había mucha crítica social, sobre todo en prensa, ya de estar sentado en el teatro y la señora esta que no me deja ver.
1: Claro.
2: Pero bueno, entonces como digo, eso de la crítica a la moda se ha hecho siempre en los años 30, o nos vamos con Bowie en una crítica también bastante...

0: Ahí lo que dice Baby Bowie es eso, la gente que sigue una moda sin saber ni lo que está siguiendo, ¿no?
1: Sí, al final es... a ver, a mí me gustaba antes el rollo de tener esa pieza única o encontrarla. A mí me gusta mucho la ropa de segunda mano. Digo, es que hasta la ropa de segunda mano se pone de moda. Y de hecho es como yo no me meto a Vinted y esas cosas porque me volvería loca y ya sobreconsumimos. Una página que sigo dice, vamos a ver, aunque sea una tienda de segunda mano, si están de oferta 2x1, que yo tengo un problema con lo de las ofertas,
0: sí.
1: No, porque al final es crear también lo mismo. Una
0: tener
1: economía,
0: más ropa en casa, ¿no?
1: Entonces, pues bueno, que tenemos que hacer la cosita un poquito con cabeza también, pero como digo, la proyección o esos vestidos específicamente elegidos, esos colores, como esta canción que fue un hitazo, es una versión, pero esta vez la primera vez que sale en castellano, que se llamaba El vestido azul, de Sheila y Nueva Generación.

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1: Pues sí, además, mira, otro vestido que vi la serie esta de la canción, no sé si la habéis visto, pues es genial el momento en que le dan a Maciel el traje y era como, no hay más presupuesto, dice, no te preocupes que me lo compro yo. Y la ves como va eligiendo los trajes y también la importancia que tuvo ese traje que llevaba.
0: Ese vestidito, ¿no?
1: Ese vestidito tan recordado. Y este vestido de también, de en ese periodo que habla esta canción, que por cierto yo no lo sabía, pero se le llegó a comparar a una Janis Joplin española, a esta Sally. Y bueno, es una canción que tiene mucha potencia. Igual que la siguiente, que me ha gustado mucho, que es ese vestido también con mucha personalidad, en este caso el Soulful Dress de Sugar Pie de Santo.

0: bueno, un vestido lleno de alma, ¿no?
1: Sí,
0: o algo así.
1: Que te emociona, conmovedor, vamos, que no te deja indiferente, que esa también es de lo que queríamos hablar y de, bueno, esa muestra que queremos hacer, que ya tenemos en el Museo de la Ciudad, de colaboraciones con Elena Kuznikova, pero también van a venir a hablar del tema del Cascam, Najima, estilista cartagenera, para ver la importancia que sigue teniendo, porque al final Najima se dedica a organizar esas bodas a día de hoy, o esa influencia o ese orientalismo que han visto en este caso en el proyecto de ese vestido del 1200. Porque al final, en las tres culturas, los colores, las modas, incluso en mis visitas que también tengo para mañana de Epia y Arpía, el tema del tejido, por ejemplo, la seda, no la podían llevar las prostitutas, porque entonces decían las señoras nobles, no, yo me compro un vestido de seda porque soy yo la que tengo el dinero.
0: Claro.
1: Si esta mujer lleva, ¿cómo me diferencio? ¿Cómo diferencio esa
0: era muy importante diferenciarse, la soltera, la casada, las viudas. Era
1: los colores reservados, a veces para esas letras, como digo, escarlata, o esos colores para no tú eres diferente.
0: Exacto.
1: Entonces, por eso queríamos reivindicarlo, pero al final lo importante, como decía Martirio, es ir arreglar, pero informar.
0: Qué canción, qué bonita, venga.
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0: Bueno, esto se convirtió en todo un himno, ¿eh? Lo de con mis chándal y los tacones. Ahora, es verdad que ahora hay muchos chándal que se pone la gente como elegante, o sea, o ropa que parece chándal, ¿eh? Se ha puesto de moda.
1: Sí.
0: Martirio fue una

0: visionaria.
1: Claro, yo es verdad que cuando llegaron todas esas nuevas tiendas en su momento que decía, pero estás bajando a la calle en pijama. Es verdad que en mi barrio la gente baja en pijama, pero
0: o combate con rulos también.
1: Pero yo, por ejemplo, tengo unos pantalones que en su momento me compré en Oysho y son unos pantalones todo pinza ancho, súper chulos, que son de vestir. Pero claro, es de esto de, no sé. Al final, pues tener tu estilo o, como decía Beyoncé, ese vestido que sabes que es, yo creo que podríamos traducirlo como para partirlo, o the freaking dress, que sabes que te hace sentir el vestido de la suerte también.
0: Vale, que con eso triunfas.
1: Que con eso triunfas. Y bueno, pues por eso queríamos triunfar y terminar esta sección.
0: Venga, como se va a oír poquito, lo mismo le pido a Ángel que empiece la siguiente hora con él. Así que vamos a terminar con Beyoncé. 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

0: Pues vamos con las píldoras de economía doméstica del ICREF, que hoy los tenemos aquí con nosotros, que nos da mucho gusto. Ana María López Oña, directora, buenas, ¿cómo estamos?
1: Hola, buenos días.
0: Que nos da mucho gusto, que siempre hablamos por teléfono, pero hoy estáis aquí en el estudio de Onda Regional y vienes muy acompañada, cuéntanos.
1: Muy bien acompañada, además. Pues es verdad que nos da mucho gusto estar aquí físicamente, ¿no? Porque habitualmente no nos podemos ver. Y bueno, hoy venimos con un equipo súper especial. Sabéis que una de las actividades que hacemos de educación financiera es este concurso de Educa en Finanzas, que consiste en, bueno, bajo un lema que este año ha sido Infórmate, Planifica y Decide, pues los alumnos de los institutos de educación secundaria, de formación profesional, bueno, pues lo que hacen es hacer unas infografías, ¿no? Donde evidentemente se tienen que ceñir al tema en cuestión, pero bueno, pues se valora mucho la originalidad, el uso de recursos financieros, la creatividad y demás. Y claro, este año la verdad es que nos lo han puesto muy complicado. Esta entrega de premios se llevó a cabo el viernes pasado y hubo cuatro premiados, cinco finalistas, y hoy contamos con el equipo ganador, ¿no?, del primer premio, que es el equipo Cañada, el Instituto de Enseñanza Secundaria Cañada de las Heras, de Molina de Segura, y contamos con su profesora de economía, Lola Cortés.
0: Pues, muy buena. Lola, buenos días.
2: Buenas. Hola.
0: Bueno, esto de intentar que los chicos se motiven con las finanzas, ¿es complicado o no?
2: Bueno, es complicado, pero les interesa muchísimo, porque bueno, contamos una asignatura que es Finanzas Responsables, es una optativa, y entonces pues nada, cogí a los alumnos y les dije, mira, actividad obligatoria, vamos a participar en este concurso.
0: Claro, pero ya el que se apunta a finanzas ya muestra un interés, ¿no?
2: Sí, la verdad que sí, tenemos dos grupos de primero de bachillerato, dos grupos separados, porque para una clase no cabían, y entonces nos hicieron dos grupos, entonces bastante... Quiero decir que los alumnos la eligen.
0: Sí, sí, sí.
2: Y en todos los institutos está creciendo la asignatura.
0: Ajá. ¿Y qué dais más o menos en esa asignatura?
2: Bueno, pues la asignatura tiene como tres bloques. El primero es conceptos financieros como las tarjetas de crédito, las hipotecas, un poco hablar de lo que es la financiación, y llevamos también en la primera parte a las criptomonedas. Luego también hablamos de también las estafas, que otros años hemos participado con el ICREF, y era sobre la seguridad. Y bueno, y ahora llevamos un poco de sostenibilidad también en las finanzas.
0: Vale, vale, o sea que es una asignatura que deberíamos dar todos, ¿no?, en realidad.
2: Pues sí, la verdad que yo creo que todos tienen que salir del instituto sabiendo unos mínimos.
0: Claro. Álvaro y Mario, ¿vosotros le habéis enseñado cosas a vuestros padres después de dar cosas en la asignatura? ¿Sí?
3: Sí, bastantes cosas.
0: ¿Cómo que? ¿Qué cosa dices tú? Pues esto yo no lo sabía y se lo he dicho a mis padres y tampoco lo sabían. De todo un poco, ¿no?
3: Pues sí, de todo un poco de la asignatura. Les he enseñado bastantes cosas.
0: O sea, que te está gustando.
3: Sí.
0: Muy bien. Bueno, ¿y por qué os presentasteis a esto del concurso? Ha dicho la profe que dijo, esto es obligatorio. ¿Pero estabais motivados? ¿Os apetecía o no?
4: A ver, eso en parte era porque era parte de asignatura y nos cuenta para nota, pero también...

0: Por el tema de que la competitividad, el esforzarnos todos juntos para conseguir algo y sobre todo, pues decir, vamos a ir a esto que lo hace el ICREF, que está muy chulo, que vamos a convivir, que vamos a esforzarnos y vamos a aprender cosas nuevas sobre economía y pues está esto pues genial, chulísimo.
1: O sea, que por un lado el pique, ¿no? De decir, oye, esto queremos ser los mejores, y por otro lado el trabajar entre vosotros, ¿no? Y bueno, ¿y cómo habéis hecho? ¿Cuántos erais en el grupo?
0: Éramos cinco, que por desgracia tres no han podido venir por los exámenes.
1: Ah, claro.
0: Y en parte nos hemos repartido todo, unos han pillado las ideas, otros han montado nuestro trabajo, lo han estructurado y han diseñado los dibujos que le hemos metido a la historia.
1: Porque había que contar como una historia.
0: Era libre, pero nosotros lo hemos inspirado todo en un cómic.
1: Ah, vale, lo habéis contado como un cómic. Muy bien, oye, buena idea. Mario, tú estás muy calladito, cuéntame cómo era el cómic.
2: Yo, pues el cómic básicamente cuenta como una historia de un joven que con un ejemplo claro de qué puede pasar si no gestionamos bien nuestro dinero.
1: Ah, ¿y qué le pasaba al joven? ¿Acababa mal o acababa bien?
2: Si gestionaba bien su dinero, acababa bien y podía conseguir sus metas, pero si no gestiona bien todo el dinero, pues acababa mal.
1: ¿Tenéis a alguien
2: Y
1: que
2: no puedo
1: dibuje?
2: conseguir su objetivo.
1: Claro, ¿tenéis a alguien que dibuje bien o cómo lo habéis hecho?
0: Tenemos un compañero que con ayuda de una IA ha hecho los dibujos que parecen, en mi opinión, que los ha hecho una empresa de publicidad, de zapatillas o de viajes.
1: ¿Tú crees que le ha salido muy bien? Vaya.
0: Sí.
1: Muy bien. Oye, ¿por qué os parece importante la asignatura? ¿Os apuntasteis porque era la que más os convencía? Porque, no sé, ¿por qué os apuntasteis a finanzas responsables, se llama, ¿no? La
0: Sí.
1: asignatura.
2: Sí.
1: ¿Por cuál fue tu motivación para apuntarte, Mario?
2: Yo me apunté pues para hacer el segundo de bachillerato, el primero de bachillerato, perdón, más llevadero y al final me está gustando bastante.
1: O sea, que la cogiste porque pensaste esta no va a ser muy difícil, pero luego te ha gustado.
2: Correcto.
1: Muy bien, muy
0: Sí.
1: bien. Oye, es que es un factor importante. Cuando uno está en primero y segundo de bachillerato, no puede ser muy, muy difícil una optativa porque se supone que en esa es como la que tienen así de descanso, entre comillas, ¿no? Dentro del programa. ¿Y a ti por qué te gustaba, Álvaro?
0: A mí porque en un principio tenía pensado pillarme economía y finanzas era una asignatura que me podía complementar muy bien con eso. Aparte de que economía se centra más en empresas y finanzas más en la vida diaria, en lo que son hacer la renta, facturas, impuestos, todo este tipo de cosas suele ser más relacionado con finanzas más que con economía.
1: Claro. Bueno, y la profe Lola, ¿tú crees que todos los alumnos deberían salir del instituto sabiendo, por ejemplo, pues eso, lo que es una nómina, lo que es una hipoteca, no sé, ¿qué soléis
3: Sí, la
1: enseñar?
3: verdad que esta es nuestra lucha. Nosotros tenemos una asociación de profesores de economía que se llama ADESMUR, donde nosotros reclamamos esto, nosotros reclamamos que la asignatura sea obligatoria, porque como muy bien nos dijo el consejero en la entrega de premios, él decía que igual que aprendemos primeros auxilios y aprendemos a curarnos una herida y todos, nadie pone en duda que te enseñen un poco de primeros auxilios, pues deberíamos saber primeras finanzas.
1: Claro.
3: Y que todos saliéramos del instituto con nuestras primeras finanzas y que nadie llegue a su primer trabajo sin haber visto un contrato, ni una nómina, firmar una hipoteca sin saber las condiciones, ni en qué te tienes que fijar. Y entonces eso sí que lo recalcamos, hacer un presupuesto personal.
1: Todo eso lo hacen
3: Sí,
1: durante
3: yo
1: la
3: les digo,
1: asignatura.
3: y además les mando trabajo para casa, preguntarle a vuestros padres los gastos que tenemos de luz. Vamos a ver cuánto gastamos en el Mercadona, en la compra, a ver qué tenéis. Y luego dicen, no, mi madre me ha dicho que sí, que gastamos mucho en el supermercado. Y que no sé qué, digo, para sois conscientes cuando hablamos de la paga, recibir paga, no recibirla, que es mejor. Y
1: Claro.
3: eso, pues, la verdad que les gusta mucho, es muy práctica.
1: Es todo muy práctico,
3: Sí,
1: ¿no?
3: sí,
1: Pues oye,
3: sí.
1: pues ya digo, es que es una asignatura que me gustaría dar a mí,
3: Sí,
1: vamos,
3: yo
1: bueno.
3: cuando fui al instituto no existía. Digo,
1: No.
3: ojalá hubiese estado, porque es que
1: Claro.
3: así aprendemos todos.
1: Claro. Bueno, hay que decir que los cinco alumnos ganadores, lo digo porque no todos han venido, por lo menos que los nombremos, Jesús Rodríguez, Daniel Sánchez, Álvaro Martínez, Mario Espinosa y Pablo Vidal. ¿Quién era el que dibujaba bien?
0: Era Daniel.
1: Daniel. Venga, pues un saludo para Daniel también, que ha hecho esos dibujos tan, sí, tan profesionales. Y bueno, el año que viene otra vez, concurso entonces, Ana.
4: Hombre, esto no podemos dejarlo. Además es que a nosotros nos gusta mucho esta actividad, ¿no? O esta iniciativa, porque al final ves plasmado ahí el trabajo, ¿no? No es simplemente llegar y dar un taller o dar una charla. Al final ves una cosa tangible, ves cómo se esfuerzan y ves la originalidad que tienen, que efectivamente la suya es...
1: Cuentan una historia, ¿no?
4: Pues, efectivamente.

0: Efectivamente, cuenta mi historia, pero parece que la hayan hecho, como decía, en cualquier
1: profesionales,
0: sitio,
1: ¿no? ¿No?
0: Súper profesional, súper profesional.
1: Muy bien, pues muy merecido, y para el año que viene de nuevo se convocará este concurso, que ya es el tercero, ¿no? Educa,
0: sí,
1: en finanzas. Muy bien.
0: Sí.
1: Cada año proponéis una cosa diferente.
0: Sí,
1: entonces,
0: bueno, cada
1: ¿no?
0: año lo que proponemos, lo que hacemos es cambiar el tema.
1: Ajá.
0: Entonces, bajo ese lema o ese tema es donde ellos desarrollan, pero las infografías, o sea, siempre es un concurso de infografías.
1: Vale, en este caso lo han tomado como cómic, ¿no? Casi.
0: Exactamente,
1: muy
0: exactamente.
1: Bien. Muy bien, pues enhorabuena a los chicos, a Álvaro, a Mario y a los tres del equipo que no han podido venir.
2: Gracias,
1: mucha
2: gracias.
1: Suerte en el examen que estén haciendo, ¿eh? Todo hay que decirlo, dime, Ana.
0: Sí, no, yo quiero un minutito solo para dar las gracias a Desmur, por supuesto, a la asociación que ha dicho Lola, que hacen una labor buenísima para la economía y para las finanzas en toda la región. Que nos prestaron a uno de sus miembros para que fuera parte del jurado, a Raúl. Así que muchísimas gracias. También, por supuesto, al Colegio de Economistas, que también colabora y también nos aportó a su miembro del jurado, a Inmaculada Moreno, y a la Facultad de Economía y Empresa, que siempre nos cede sus instalaciones para poder llevar a cabo la entrega de premios. Y también contamos con María Isabel Martínez Serna, que es profesora y también parte del jurado.
1: Bueno, y el premio es un ¿cómo se dice? Un trofeo, ¿no? Para que se lo quede en el instituto.
0: El premio está muy bien. El premio realmente es un premio económico.
1: A ver, ¿qué es lo que habéis ganado?
3: El premio era, para el primer ganador, era 600 euros en tarjeta para repartir entre todos los miembros del equipo para FNAC.
1: Ah, muy bien.
3: Que a nosotros nos ha tocado una cada uno de 120.
2: Sí, para material educativo o electrónico.
1: Libros, lo que queráis,
2: sí,
1: ¿no?
2: Lo que queramos.
1: O sea, que bien, ¿no? ¿Estáis contentos?
2: Sí,
0: estamos contentos. Es una motivación,
2: sí.
0: Por eso se apunta tanto.
1: Claro. Muy bien, muy bien. Bueno, pues Lola, Ana, muchísimas gracias, y también a Álvaro y a Mario, y en fin, que os vaya muy bien en los exámenes a vosotros también.
2: Gracias.
1: Hasta
2: gracias,
1: luego.
0: Gracias.
1: Hasta la semana que viene, Ana. Adiós.
0: Adiós.
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1: Bueno, pues hoy viene a contarnos Juancho Sánchez Ocaña, como siempre, sus apuntes históricos. Buenos días, Juancho.
6: Buenos días a todos.
1: Llevábamos tiempo sin coincidir, ¿eh? Estaba escuchando tus apuntes por podcast, porque no...
6: Sí, porque la semana pasada estuvo Alberto y la anterior eran los museos, no sé
1: sí,
6: qué.
1: Sí, efectivamente. Sí. Por ahí andamos, dando vueltas.
6: Sí. Bueno, hoy vamos a hablar de mediados del siglo XX, de un personaje y un plan que tuvo para Europa. Estamos hablando del Plan Marshall, y que lleva ese nombre por su impulsor y su creador, que no fue otro que el general George Cadell Marshall, se llamaba. Este hombre, que al parecer era muy, muy competente, era un tipo que durante la Segunda Guerra Mundial era el organizador de todas las...
1: Todo lo que tiene que ver con logística.
6: Todo lo que tiene que ver con logística, de todo el ejército americano y del ejército aliado. Y según Churchill, fue el organizador de la victoria, según decía Churchill.
1: Es que además a veces no le damos importancia a toda esa gente que está por detrás y
6: sí,
1: hace perder y ganar guerras, ¿eh?
6: Evidentemente, porque movilizar a millones de soldados
1: y darle de comer,
6: todas esas...
1: Te de calcetines de recambio.
6: En fin, que este era un virguero en esas cuestiones. Y además era un hombre modesto, porque cuando terminó la guerra sonó como candidato al presidente de los Estados Unidos, estaba Eisenhower y él. Y él cedió todo protagonismo, dijo que él no, que el que tenía que presentarse era Eisenhower, que era el tal, que él no quería. Bien, hasta tal punto funcionó el plan que él propulsó, que le dieron el premio Nobel. En el año 53, el premio Nobel de la Paz, se lo dieron y nadie lo ha discutido. Lo que pasa es que, bueno, hay cierta la ideología izquierdista pone en duda el plan, que el plan no fue para tanto. Evidentemente, muchas otras cosas fueron importantes, pues la propia inversión europea, el trabajo de los trabajadores, la ONU, en fin, muchos factores. Pero resulta que en aquel momento Stalin, que dirigía la Unión Soviética, estamos hablando del año 47-46, cuando dio comienzo, el 47-48 es cuando empezó. Stalin quería invadir toda Europa, el resto de Europa, Francia, Italia y quedarse y Alemania, el trozo que le faltaba. Y para conseguir que el comunismo llegue al poder siempre es el mismo plan, la miseria, el hambre, claro. Y eso hace que la gente se revolucione, salga a la calle, proteste, queme iglesias, instituciones, lo que sea, con tal de que haya un vacío de poder.

0: poder, de tanta revuelta, e instalarse en el poder. Y
1: el descontento facilita esa revolución.
0: Y los franceses, los comunistas franceses y comunistas italianos, se oponían frontalmente al plan Marshall, no querían ayuda, querían que la gente siguiera pasando penurias para poder de alguna forma conseguir el objetivo final. Esta oposición de los comunistas

0: unos 13.000 millones de dólares, que ahora mismo serían 160.000 millones de dólares.
1: Uh-huh. Yo me pierdo ya con las cifras, porque a Ucrania, sí, por ejemplo, le hemos dado muchísimo dinero. Le han dado muchísimo en armas.
0: Por lo visto son unos maestros en los drones. Tienen la fábrica de drones al final.
1: Sí, pero es verdad que uno no termina de calcular. Yo creo que también el
0: plan... Y luego están los comisionistas, que se llevan un tanto.
1: Que se llevan por en medio.
0: Y de eso sabemos.
1: Pero que el plan Marshall también, yo creo que aparte del dinero que se diere de las inversiones... La confianza, ¿no?, también de que tenías ese apoyo detrás.
0: Efectivamente. No, es que además trajeron, digamos, aparte de la maquinaria, hubo una asistencia logística y una asistencia, digamos, que el sistema operativo de los Estados Unidos, que aquí no se conocía. Aquí no había bares, aquí había restaurantes a lo mejor, pero el concepto de bar, de cafetería, yo he visto películas de Perdición, últimamente la volví a ver, del año 50 o 40 y tanto, 50, y sale un súper. Aquí no existía
1: había ultramarinos,
0: que era un señor que tal, pero un súper...
1: Pero no me puedo creer yo, pues que los bares no los hemos inventado los españoles.
0: Los bares me refiero a la barra. O sea, digo la organización del bar, no los bares. Sí, bares sí había.
1: Los españoles tenemos mucha experiencia.
0: Sí, en ventorrillos había, pero el concepto de bar moderno, de la barra...
1: Sí, de acercarte y pedirse una copa,
0: sí, sí, todo eso, ¿no? Eso es invento americano. Y toda su forma de gestión, pues la trajeron aquí. Luego les critican que es que hacían clientes, claro, al traer su maquinaria y su sistema organizativo y todo.
1: Al final vendían
0: luego
1: cosas de
0: era
1: ellos.
0: Clientelar, porque claro. Luego les seguías comprando. Pero, jolín, nos sacaron a los nazis, dan 160.000 millones y todavía se quejan de que encima hicieron negocio.
1: Hombre, en España toda la película de Bienvenido Mr. Marshall...
0: Esa queríamos hablar ahora. Claro.
1: Va de eso, ¿no?
0: Que la película es una película muy, muy española, de ingenuos total. Yo me acuerdo de la escena cuando salen en el pueblo haciendo cola.
1: Sí.
0: Y había una. Yo quiero una máquina de coser y una lavadora para mi cuñado. Yo quiero...
1: Pensando que eso era el plan Marshall.
0: Y el alcalde tomando nota ahí con su escribano de lo que iban a traer los... Y luego contratan a una tonadillera y a un sinvergüenza que se supone que van a traer aquí al presidente de los Estados Unidos. En fin, se reían un poco. España quedó fuera,
1: eso lo
0: porque iba a decir. Todos los países. Italia fue la única que, aun perteneciendo al eje, recibió ayudas menores. El Reino Unido fue la que más recibió, después Francia, después Alemania Occidental, y a la Unión Soviética se le ofreció también. Lo que pasa es que decían tenían que abrir el comercio.
1: Claro.
0: Y que había una pequeña fiscalización del dinero, no se lo iban a dar, y ellos decían que no, que todo. Polonia y Checoslovaquia intentaron apuntarse.
1: Y les dijeron
0: pero
1: que
0: sus
1: tampoco.
0: Gobiernos respectivos, al cabo de un mes o dos, dijeron que no, que se retiraban porque habían recibido instrucciones. O sea, fue una lástima toda esta gente que se quedó. Luego encima los rusos, ya sabes que Berlín quedó, o sea, la parte
1: dividida.
0: Occidental, pero Berlín, que estaba dentro de la Alemania Oriental, quedó dividida en cuatro trozos, que eran tres occidentales y uno ruso, porque eran Francia, Alemania, Inglaterra, y Francia, Inglaterra, Estados Unidos. Y entonces, pues, la parte, eso que estaba ya escrito desde la conferencia de Potsdam y de Teherán, y entonces los rusos, para fastidiar de alguna forma, bloquearon la zona occidental de Berlín y no dejaban pasar ni trenes, ni nada, ni carretera, ni nada, que siempre había habido un pasillo. Y esto hubo que solucionarlo con un puente aéreo que se hizo del año 47 al 48, que llevaba a continuamente, se pensaba que no se podía hacer, pero los americanos fueron para allá y mandaban 900 vuelos diarios.
1: Madre mía.
0: O sea, en un año que duró el bloqueo, en 11 meses...
1: O sea, es
0: meses,
1: como si aquí en la ciudad de Murcia tuviera que abastecer a todos los supermercados a base de aviones.
0: A base de aviones, 900 al día, 200.000 en un año, 4.000 toneladas al día de alimentos,
1: sí,
0: de alimentos y maquinaria y todo.
1: Al final era muy representativo lo que pasaba en Berlín, era todo un escaparate,
0: sí,
1: ¿no?
0: Sí,
1: también.
0: Efectivamente, y llegaron a Tempelhof, que era el aeropuerto que utilizaban, llegaban aviones, la gente se ponía a verlos, era cada cinco minutos llegaba uno, y los rusos se los llevaban los demonios viendo, pero había, bueno, esto todo fue porque se cambió el Deutschmark, que era lo que se, no, perdón, el Reich, el tercer Reich, Reichsmark, el marco del Reich, se cambió por el Deutschmark en la zona occidental, porque era un incentivo para la economía, y los rusos esto les sentó como un rejón, y dijeron que no, si hubiera cambiado no había nada que hacer, porque decían que los los alemanes, los berlineses del lado occidental, del lado oriental, del lado ruso, se preguntaban, ¿cómo es posible que estos tíos

0: por avión, o sea, por avión, 900 vuelos al día, tengan 80 veces más cosas que nosotros, que tenemos todas las carreteras abiertas y todo tal. Bueno, era desastroso. ¿No? El comunismo
1: era una gestión regulera solo.
0: Sí, como en Venezuela, como en Cuba, pues una cosa así, como en Corea del Norte. En fin, como una cosa así. Hay que decir que Europa, el plan Marshall le vino estupendo porque la guerra mundial, no fue como la primera. La primera se desarrolló sobre todo en las trincheras y en determinados puntos en concreto. Todavía por el este hubo más follón,
1: pero en la segunda sí que arrasaron ciudades.
0: Pero en la segunda se arrasaron, la aviación arrasó, o sea, no hay más que ver las fotos de Berlín o de Varsovia, que son un escombro. O sea,
1: bueno, y en Bélgica hay ciudades que están prácticamente reconstruidas.
0: Eso de la primera.
1: Sí.
0: La primera,
1: es verdad, tienes razón, de la primera, sí, sí.
0: En Holanda, Rotterdam, la destrozaron los alemanes cuando la invadieron porque el alcalde no se rendía, en fin, y entonces como ejemplo mataron a algunos, o le pusieron resistencia. Decir que hubo hambre, el año 44-45 en Holanda hubo una epidemia que, por cierto, le pilló a Catherine Hepburn. Catherine Hepburn decía que había pasado su infancia allí en el año 45 por ahí, y le había pillado la época de hambre. Catherine
1: Hepburn. Que siempre estuvo delgadísima.
0: Perdón, sí, me he equivocado. Es verdad, Audrey Hepburn. Sí. Y que dijo que nada, que lo había pasado
1: fatal.
0: Que lo había pasado regular, sí. Siempre estuvo delgadísima, sí. Al final se murió de un cáncer que no sabemos si tenía, en fin, antecedentes en esa hambruna que le pilló de joven. Decir, pues eso, que estaba todo, habían las vías de tren, todas las comunicaciones, o sea, Europa era un solar.
1: Sí.
0: Y claro, Alemania además era, digamos, el motor de Europa, lo seguía siendo incluso antes de la guerra, la zona industrial del Ruhr, pero por un lado tenían que controlar que no produjeran demasiado porque, a ver, estos enseguida se ponen a producir y invaden Polonia.
1: Ahora que estamos imbuidos con la Unión Europea vemos a Francia y Alemania aliados en muchas ocasiones, pero en los primeros momentos era impensable.
0: Era impensable, sí, por un lado estaban diciendo hay que darles, pero cuidado con darles. Y fue el inicio de la Unión Europea, la unidad del carbón y el acero, la unión del carbón y el acero a la que se apuntó Alemania Occidental. En fin, el plan, desde luego, no fue la solución total, pero sí fue, desde luego, un gran aliciente para que Europa recuperara los niveles de antes de la guerra en cuestión de 5 años. El plan duró 4 años, del 49 al 53 aproximadamente. Y nada, y gracias a eso, Europa, los 20 años siguientes, desde el 50 al 70, han sido el mayor crecimiento económico de Europa. Ha habido para Francia, para Inglaterra, incluso para España, a pesar de tener
1: el aislamiento, ¿no?
0: El aislamiento y el peso del franquismo, pues se progresó mucho en los años 60.
1: Hombre, también hay que ver que partían de cero, porque en la guerra se quedaron a cero. O sea, después de la guerra,
0: era menos que cuando empezó la guerra. Uh-huh. Y bueno, reconocer a este hombre, al amigo Marshall, pues su
1: que tuvo una buena idea.
0: Que tuvo una buena idea, que la expuso primero en Harvard en el 46 y lo explicaba diciendo, es que o conseguimos que Europa tenga un nivel y reaccione o se nos
1: hace. Yo creo que a partir de él, en todos los conflictos que ha habido posteriores, siempre ha habido esa idea
0: de quién va a poder invertir, quién va, ¿no? Claro, sí, porque si no se levantan los países solamente a base de lo que puedan hacer ellos después de quedar arrasados, no levantan cabeza o les cuesta mucho. Y luego están los aprovechados, en este caso el comunismo, los extremos, los fanáticos de un lado y de otro, de derechas y
1: descontento.
0: De izquierda, que siempre aprovechan el descontento para imponer su sistema.
1: Bueno, hay que decir que los nazis en su momento aprovecharon el descontento que había dejado
0: la única forma. Si Hitler no ganó las elecciones, estaba como Pedro Sánchez, tenía ahí un montón de gente alrededor y tuvo que conciliarlos y tal, para luego engañarlos y romper la baraja. O sea, por elecciones es muy difícil, que pueden engañar. En este caso, por ejemplo, Maduro ganó las elecciones, el Maduro de Chávez ganó las elecciones, pero porque él decía que iba a renovar y a impulsar, y luego, pues nada, luego se tiró al comunismo más desvergonzado.
1: Bueno, pues Plan Marshall y el señor Marshall, que lo hemos conocido esta mañana.
0: Que murió, por cierto, nació en el 1880 y murió en 1959, o sea, tenía 79 años.
1: 79. Para quien no supiera por qué se llamaba la película Bienvenido Mr. Marshall, pues era por eso, porque pensaban que iba a llegar el dinero. Juancho, muchísimas gracias.
0: Gracias a vosotros.
1: Hasta luego.
0: Venga, hasta luego.
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0: ocasión vamos a charlar y vamos a conocer más acerca de nuestra salud, de su salud y la importancia de los profesionales que todos los días están ahí cercanos en los centros de salud de los diferentes municipios. Hablamos muchas veces de la situación de médicos, enfermeras, profesionales o de sanitarios, de su día a día, de sus problemáticas, y ahora lo que vamos a hacer es hablar de qué hacen por nosotros más allá de su trabajo, de una actividad proactiva, porque si les faltaba poco en sus diferentes consultas y atenciones sociosanitarias en el Centro de Salud de Santomera, han dicho: vamos a la segunda Feria de la Salud, que el año pasado funcionó muy bien, y ahora queremos hacer de la salud un lugar de conocimiento, de encuentro, quizá de cuidados también. Bueno, vamos a hablarlo con ellos, que los tenemos aquí, y es un ejercicio el que vamos a hacer. Es como si nos metiéramos ahora en la consulta de ella, de la doctora Marta Colón Mas, y allí seguramente muy cercano estará el enfermero Juanjo Mata. Buenas tardes.
1: Buenas tardes,
2: encantada. Buenas tardes.
0: Esto es un estudio de radio, pero podríamos haberlo transformado en la consulta de Marta, ¿no? Porque vosotros trabajáis juntos todos los días.
2: Juntos, pero no revueltos, porque Marta está como una planta por encima de mí.
0: Ah, vale.
2: Pero sí que nos conocemos.
0: Os imaginaba juntos, ¿eh? Os imaginaba juntos.
1: Seríamos un gran equipo, pero bueno, lo somos desde...
0: Ya lo sois, ya lo sois. Bueno, pues contadnos. Primero, antes de actividades y demás, ¿cómo emerge la idea de hacer una feria de la salud? El año pasado ya hubo una en Santomera. ¿Cómo surge la idea de hacer este extra, que sí que es trabajo, que es dedicación, para dar a conocer pues la salud? ¿De dónde surge? A ver.
2: Bueno, pues surge de una manera muy sencilla, porque es una actividad que hacen muchísimos centros de salud, no solamente nosotros, evidentemente, y es un poco para lo que decías en la introducción, además, muy bien, muy bien detallado. Es básicamente sacar un poco lo que hacemos en las consultas a la calle, ¿no? Para que la gente conozca que, además de, en nuestro caso, de pinchar, de hacer curas...
0: Es que me ha dado un poco de miedo Juanjo. ¿Cuándo ha dicho Juanjo? Vamos a sacar lo que hacemos en la consulta a la calle. Digo, por ahí no paso. Es que algunos tenemos ciertas fobias todavía infantiles que no hemos recuperado, ¿eh? Esto no será la primera que nos pasa.
1: Nada de eso.
0: ¿Qué es esto de que salga a la calle? ¿Vais a analizarnos a todos? No, porque
2: básicamente son actividades que queremos hacer al aire libre, ¿no? A vista de todos, y que todos vayan conociendo, amén de, bueno, banalizar cualquier problema que tenga la gente de salud o no, básicamente que se acerquen a curiosear y que vean un poco todo lo que tenemos preparados para ellos, pero en un ámbito, pues eso, un ámbito totalmente abierto, para que la gente pase a conocernos y bueno, que conozcan no solamente las actividades que hacemos en el Centro de Salud, sino todos los recursos sanitarios que en este caso Santomera puede ofrecer al ciudadano.
0: Es daros a conocer, ¿no? Abrir como una jornada de puertas abiertas, pero no en el centro, sino fuera del centro, tomar un poco la calle. Y para Marta, ¿cómo va a ser esto?
1: Pues es un poco difícil con las consultas a diario. Es verdad que la programación en su gran mayoría se han encargado de enfermería, y aquí Juanjo es el gran difusor y director de este programa, porque es verdad que en el día a día es muy difícil pues dedicarlo tanto a hacer esa programación, pero sí que nos gusta participar activamente en ello, y haremos algunas actividades junto con enfermería y el resto de centros de salud. Entre ellos tenemos también una actividad de radio con los niños, que vamos a hacer un programa, una serie como si fuera un concurso, en el que ellos nos dirigirán preguntas sobre salud que ellos les intrigan o que tienen cierta curiosidad, y de esta manera acercar al médico como una figura cercana y que sirve para despejar tus dudas y para ayudarte en tu salud y en tu día a día, que creo que es algo muy importante, y es una herramienta que tenemos en estos días, en esta Semana de la Salud, para acercarnos a los más pequeños y que ya crezcan con esa cercanía hacia los profesionales sanitarios.
0: Justo lo contrario que he hecho yo hace un poco. Digo, ¡ay, qué miedo el médico!, ¿no? Y es que esto es generacional, sin duda, ¿no? Porque al médico, pues vamos, cuando se nos enseñaba al principio, ¿no? Cuando te pones malo, vas. Bueno, pero no solamente tienes que ir al médico porque estás enfermo, ¿no? Porque te duele algo. Es verdad que todo lo que relacionamos con el dolor, con estar enfermos, pues no nos gusta nada. Pero el médico está relacionado con el cuidado de la salud. Algo muy importante, el conocimiento de nuestro cuerpo. Esto lo vamos a hablar ahora un poquito, nos vamos a detener, ¿no? Que puedan crecer, especialmente la infancia y la adolescencia, conociendo bien su cuerpo. Que luego llegamos a la edad adulta y tenemos todavía lagunas, ¿eh? La prevención. Ahora que hablamos tanto de la salud alimentaria, madre mía, y todo lo que podéis hacer, ¿eh? Tanto, bueno,

0: no solamente para los más jóvenes, sino en general, ¿no? Para todo el mundo. La estética, doctora, que ahora también hay muchos doctores y doctoras que la cuestión de la estética y aconsejarnos, cuidado, ¿no? Cuídate, pero ¿qué es esto de cuidarnos? ¿No? Enseñar a cuidarnos, no solamente a aparecer una estrella de cine en Instagram, ¿no? Luego está la vida real. Los cuidados con los otros, importantísimo. Anda que no tendréis vosotros en vuestra consulta muchas veces.
1: Vaya.
0: Pues a, especialmente a mujeres, ¿no? Que llegan muy deterioradas, que están cuidando a padres, a mayores. ¿Quién los cuida a ellos? ¿Quién las cuida a ellos? ¿No? Todo eso lo vais a llevar a cabo. Así lo estoy pensando yo, así
1: sí,
0: como
1: estás pensando,
0: un barrido estoy haciendo. Sí, sí. Sí.
1: El año que viene contamos contigo para hacer un nuevo programa, porque es un auténtico espectáculo. Genial. Sí. Genial.
0: Sí.
1: Pues sí, la verdad que tenemos un montón de actividades. Bueno, ahora cuando tú quieras, nos des permiso, por supuesto, vamos a desgranar un poquito.
0: Venga, pues desgrana ya. Tenéis el permiso,
1: perfecto,
0: hombre,
1: claro,
0: claro
1: que
0: sí.
1: Pues mira, comenzamos el 26 de mayo, porque
0: esto
1: van a ser tres días,
0: ya,
1: con el calorcito de Nerío, que enseguida ya lo vemos en el horizonte. Empezamos el 26 de mayo y vamos a hacer actividades deportivas. Entonces, uh-huh, hemos conseguido, gracias a Ginés Obolero, porque tenemos un agradecimiento enorme, porque ha sido un espectáculo ese hombre, ese Antonio, vamos, le mando un besazo y un abrazo de aquí enorme, porque resulta que yo tenía la idea en mente de hacer una clase de spinning al aire libre. Entonces hemos conseguido sacar las bicicletas del gimnasio y colocarlas ahí en la Plaza de la Salud en Santomera. Ajá. Vamos a poner ahí con un DJ, un musicón ahí fuerte.
2: Se va a liar
1: muy grande, muy, muy gorda. Para que la gente pueda disfrutar ahí en la plaza de llegar con tu toalla y tu botellita de agua, subirte a la bici y disfrutar al aire libre de esta actividad que normalmente se hace en un gimnasio, ¿no? Y que además que es muy visual, porque todo el mundo que pase por allí, pues evidentemente lo verá. Vamos a tener clases de zumba también. Incluso, y esto tengo que decirlo sí o sí, Marta, perdóname.
2: Nada,
0: a ver qué es.
1: Porque va a intervenir todo el equipo sanitario dentro de estas clases deportivas. Es decir, nosotros...
0: Ah, que os ponen a hacer spinning.
1: Exacto.
2: Sí.
1: Exacto.
2: Hay que predicar con el ejemplo.
1: Totalmente. Vamos a ir ataviados con las camisetas y con todo lo que hemos preparado. Uh-huh. Y nada, y esos días para disfrutar tanto con médicos, con enfermeros, con auxiliares, con todo el mundo que va a ir allí a disfrutar junto con los ciudadanos que se acerquen a ellos.
2: Para que no lo veáis solo como ese miedo dar con relación con el profesional sanitario.
0: Es lo que te iba a decir, ¿no? También lo importante que la vecindad, el vecindario, os vea ahí, ¿no? Os vea más allá de la bata blanca, más allá del uniforme, más allá de los protocolos que hay en un centro de salud, más allá de eso, ¿no? Hay una humanización, no digo que no seáis nada humanos, pero una humanización del rol, ¿no? Que quizá el rol de sociosanitario siempre es un rol en el que nos da mucho respeto.
1: Debajo de una bata blanca hay una persona, ¿eh? Entonces,
0: claro. Sí.
1: Esto también es lo que queremos que vea la gente.
0: Sí, es muy, muy importante, ¿no? Sí.
2: Nuestra profesión, la atención primaria, igual que nuestra especialidad, que es atención primaria y comunitaria, el ancho grueso debería de ser la prevención, que aunque en consultas siempre intentamos apostar por dar una vida, una visión de una vida sana a través de una dieta, del ejercicio, estimularlos a que lo hagan, mostrarles con ejemplos claros cómo puede cambiar en su vida esto que es tan importante. Y de hecho, esta semana es para promocionar esto mismo. Cómo tú puedes elegir y en ti está el cambio importante y, bueno, el cambio y los que lo estén haciendo, la continuación de una vida sana y saludable, es quien va a dirimir si tener una vida con menos enfermedades. Y bueno, es que incluso el 60%, entre el 60 y el 80% de las enfermedades, como por ejemplo la diabetes, los infartos, se estima que no se darían, no llegarían a ocurrir si la gente llevase una dieta muy saludable, una dieta mediterránea saludable y un ejercicio y una vida no sedentaria. Entonces, a veces nos fijamos más en el médico o el enfermero, como tengo una herida o tengo una neumonía y voy a que me ayuden, pero es muy importante esta promoción de esta salud porque el futuro y, digamos, el triunfo de la sanidad y de la salud sería que no llegasen a producirse estos eventos.
1: Se trata básicamente de sustituir las pastillas por ejercicio y por dieta.
2: Y por dieta. Eso es nuestro objetivo.
0: Esto, claro, si lo prescribes, madre mía, dieta y ejercicio. Pero también es importante mostrar que tanto la dieta puede estar muy rica, y el ejercicio nos va a venir genial para nuestro estado de ánimo y para nuestra salud,
2: ¿no? Exacto.
0: Que además esto a veces lo vemos como unos deberes, pero no, cuando uno coge ese camino y lo hace bien, lo que pasa es que hay que dedicarle tiempo, ¿no? Y quizá esos resultados que esperamos

0: Somos sociedad de la inmediatez y esperamos que por tomar una dieta más o menos equilibrada una semana y salir un poquito a correr dos días, que todo esté hecho. Y quizá lo de la constancia lo llevamos peor, ¿no? No sé, a ver, ¿cómo somos de constantes?
1: Claro, y yo creo que al final, yo creo que la palabra clave, y seguro Marta va a estar de acuerdo conmigo, es motivación.
0: Ya, claro.
1: Al final,
0: claro.
1: La persona que está realmente motivada, la persona sobre todo, y desgraciadamente vemos muchos casos de gente incluso que llega ya, digamos, y dicho así un poco de pronto, sí, con la guadaña ahí puesta en la espalda, vale. Y ahí es cuando realmente se te enciende la bombilla. Y ahí empiezas a cambiar tu actitud, empiezas a tomarte en serio los consejos que te da tu médico, tu enfermero, para... llevar una vida, evidentemente, mucho más saludable.
0: Oye, ¿no nos cuidamos nada? No, porque yo pienso, esto es una cosa que me está viniendo ahora mismo, sí, mientras os hablo y os lo pregunto con, bueno, pues con total tranquilidad y confianza, ¿no? Somos una sociedad de la información. En este móvil que tenemos todos, o casi todos y cada vez en más tempranas edades, tenemos todos los días input de lo que hay que comer, de lo que hay que salir, de los gimnasios, que ahora mismo están sustituyendo casi a las zonas de ocio. Parece que vivimos en la sociedad del hipercuidado, ¿no? De los cosméticos, de las bebidas energéticas. No digo que todo esto sea bueno, ¿eh? Siempre digo que hay una especie de sobreinformación de lo que es el cuidarse. ¿Pero realmente nos estamos cuidando?
2: Pues es verdad que hay un cambio ahora mismo en el estilo de vida, yo creo que a esa tendencia al cuidado, porque está bien, solo tienes que mirar que los gimnasios, los entrenadores personales, las nutricionistas son gente muy demandada. Sí que es verdad que está habiendo un cambio de concienciación, que la salud depende de lo que uno haga. Pero es verdad que en esta era de tanta información, a veces hay esa información y nosotros queremos ser un filón para los pacientes, para que sepan lo que sí realmente es buena dieta, buena nutrición y buen deporte y qué le puede hacer bien o qué no, y queremos ser ese apoyo para que cojan la correcta información.
1: Es esto básicamente, es acercarnos un poquito a los consejos del verdadero profesional, es decir, cuidado con la desinformación, cuidado con la sobreinformación.
0: Claro.
1: Entonces, ante cualquier duda, nosotros invitamos a cualquier persona, a cualquier paciente que se acerque a su centro de salud y realmente pregunte a los profesionales que vaya, que nos dedicamos a esto y en fin. Y
0: ¿cuántos sois en el centro de salud?
1: Pues muchos, ¿no?
2: Sí, la verdad que somos bastante. Médicos somos 15, 3 pediatras y... y 12 médicos de familia.
1: Sí.
2: Y
1: sé que enfermeros somos uno menos porque, bueno, por la tarde hay 3 médicos, ¿cierto, Marta?
2: Sí, y 2 enfermeros.
1: Y 2 enfermeros. Entonces, prácticamente estamos en la regla del 1-1.
2: Sí. Somos un centro de salud bastante grande porque atendemos a bastante población.
1: Sí.
0: ¿Cómo vais a llevar vuestro trabajo a cabo más la feria? Es que a mí ahora me dicen, Lucía, la feria de la radio. Digo, vale, ¿cuándo? ¿Por la noche?
1: Sí.
0: Porque creo que sí, muy bien, pero ¿cómo lo vais a encajar? Porque además creo que huecos libres tenéis cero y todo lo contrario,
1: pues
0: sobrecarga.
1: Fíjate,
0: además,
1: fíjate que lo venía comentando con Marta de camino a la radio. Y no es tan difícil, porque básicamente la feria es una cosa que va a caminar sola. Es decir, nosotros nos hemos ocupado de llamar a profesionales de muy diversos ámbitos para que participen en esos 3 días que tenemos de Feria de la Salud, y van a ser ellos los que directamente estén ahí trabajando por y para nosotros. Es decir, nosotros nos vamos a encargar un poquito de,
0: supervisar,
1: entre comillas, solamente coordinar un poco todos los stands que van a haber de toda la gente que va. Sí, exactamente, la difusión. Pero una vez empezado, es como una bolita de nieve que seguro se va a ir creciendo sola y nos vamos a dejar llevar y ya estamos ahí un poco controlando y se acabó, más nada. O sea, efecto llamada, nada más.
0: También confíes en la gente que habéis decidido que esté dando la cara, las conferencias.
1: Por supuesto. Sí. Claro.
0: Hubo bueno, el año pasado se celebró por primera vez.
1: Exacto.
0: Supongo que muy buena experiencia cuando se vuelva a repetir, ¿no?
1: Incluso con idea de mejorarla. Es decir, al final, como imagino pasé con muchas cosas, la idea principal es ir a más. Entonces, el año pasado entendí muchas cosas por hacer. Algunas no se hicieron quizá por falta de tiempo, pero este año lo hemos cogido de muy temprano y vamos con todo. Encima de todo, el Ayuntamiento de Santomera nos ha atendido no una ni dos, sino 10 manos para ayudarnos a llevarlo a cabo, porque siempre nosotros tenemos que tener una logística correcta para llevar todo esto a cabo. Y nada más, y mi compañera Marina y yo, que básicamente somos los que nos estamos encargando de esta historia, y por supuesto dar las gracias a todos los que han querido participar en el Minuto 1, el equipo médico, por supuesto, nuestros compañeros de enfermería, todos los establecimientos y empresas privadas incluso que van a estar...
0: Farmacia, creo que sí, también, sí, importantísimo, sí, sí. Esta cuestión, la de la farmacia.
1: Sí, sí, sí, sí, y bueno, incluso imagínate que...

0: Bueno, son Eva y Rocío, Pérez y Andújar, que son las hermanas que llevan, que regentan la farmacia, una de las farmacias de Santomera, las que realmente estaban locas porque nosotros entramos por la puerta, porque encima de todo les encantan las redes sociales y querían estar ahí sí o sí. Y Juanjo, vamos a hacer esto, vamos a poner un stand para que la gente entienda cómo se debe echar la crema protectora y vamos a hacer esto, nos vamos a tener una máquina que incluso es para comprobar el tema del retorno venoso. Bueno, se han liado la manta a la cabeza. Yo tengo una hermana, yo conozco una amiga, yo conozco una compañera que hace también temas de mindfulness y todo esto, también va a haber un taller sobre mindfulness.
1: Las conocemos, ¿eh? Y son colaboradoras de este programa. Sí, anda, sí.
2: Y sobre nutrición también tenemos charlas informativas muy interesantes que, bueno, coméntalo, Juanjo, que viene...
0: Sí. De nutrición, porque, bueno, tenemos la suerte de contar en Santomera con una influencer que entendemos que es muy importante, María Espín. Estamos hablando de alguien que tiene 800.000 seguidores en Instagram, entonces tiene una masa social muy grande detrás. Y ella habla sobre todo del tema de alimentación. Ahora, casualmente, como ella, le damos la enhorabuena a María, que ha tenido un niño hace muy poquito, vamos a aprovechar esa cobertura para hablar de alimentación complementaria. Y además ella nos va a hacer un menú en directo, allí directamente, delante de todo el mundo que se quiera acercar ese día. Esto va a ser el jueves 28, donde no va a utilizar ningún tipo de electrodoméstico, es decir, va a ser un menú saludable donde la gente va a poder comprobar que sin nada se puede hacer mucho. Porque van a ser todos elementos saludables, súper fáciles,
1: naturales,
0: muy fácil, naturales, todo muy fácil.
2: Eso se encarga la semana esa, de dar las herramientas para ver que la dieta algo tedioso y ni tiene que ser algo que te machaque, sino que te acompañe, que sea divertida, que sea fácil y que puedas hacerlo durante toda tu vida, no un mes, una semana o algo puntual.
1: Qué importante lo que estés contando, independientemente de que sea algo divertido, de cercanía, donde además Santomera, que os conocéis muchos, pues va a ser como colaborar entre todos, que sea muy colaborativo. Hay algo importantísimo que es saber que nuestra salud no descansa en otros, ¿no? Esta visión de doctor, ¿qué me pasa? Como si nuestro cuerpo fuera totalmente desconocido.
2: Muy importante.
1: Como
2: eso.
1: Si además hubiéramos cometido errores. Desechar también la culpabilidad o la responsabilidad en otro. Yo muchas veces lo he denominado el empoderamiento de la propia salud, ¿no? Y creo que eso es importantísimo. Asumir que es nuestro cuerpo, que es nuestra salud, que podemos cuidarnos y empezar, y evidentemente habrá momentos donde necesitemos mucha más ayuda, pero que somos dueños también de nuestro cuerpo y de lo que nos sucede con el conocimiento importante de nuestro cuerpo. Esto nos daría para un apartado, que creo que es importantísimo.
2: Totalmente de acuerdo.
1: Conocer nuestro propio cuerpo sin ningún tipo de tabú. Y esto es que nos da para un apartado fuerte.
0: Sí, porque además fíjate que ahí lo importante que dice Luis es que te va a dar pistas sobre lo que está por venir. Y si nosotros somos capaces de atajar estas pistas, estas señales que te da tu cuerpo...
1: Sin miedo, sin pudor...
0: Esto es. Sin prejuicios y sin nada. Vamos a ser capaces de emitir un diagnóstico acertado y lo más temprano posible para una solución también que seguramente sea con mucha más efectividad solo por el hecho de emitirlo con tanta prontitud.
2: Sí.
1: Pues esto es conocimiento. Es conocimiento lo que vais a hacer desde un ámbito muy divertido. Se me está quedando corto el programa. Muchísimas gracias, de verdad. Yo lo que puedo hacer, tanto a Marta como a Juanjo, es establecer un compromiso con vosotros y con los oyentes para traeros más a menudo por la radio. No va a ser en la semana que estáis entre la bicicleta de running y la consulta.
0: Correcto.
1: Elegiremos otra semana, pero para charlar con vosotros, creo que es muy importante también desde los medios de comunicación acercar la salud, el propio conocimiento del cuerpo, la prevención. Y conoceros también a vosotros en vuestro día a día, sobre todo acercar, ¿no? Que los profesionales, los sociosanitarios, no seáis algo que está alejado, que nos acordamos de vosotros cuando os necesitamos, que luego desgraciadamente os soltamos, sino teneros mucho más presente, ¿vale?
2: Pues te cogemos ¿Te la
0: hecho?
2: Mano.
0: Claro que sí. Pues muchísimas enseguida. Gracias por todo.
1: Gracias a
2: Muchas
1: vosotros,
2: gracias.
1: Adiós.
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1: ¿Y ahora dónde vamos? Pues a ver qué hacemos con esto, a ver qué hacemos con nuestra salud, con nuestra vida, con nuestra estética. Ya se están riendo ellas aquí, ¿eh? Patricia y también Esther. Ya están aquí.
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1: de ti lo mejor y todos lo bailen. No sé si estarán bailándolo todos, ellas sí lo están bailando porque además tienen el ritual de cuando suena su canción de entrada de la sección, siempre la bailan, siempre. Si algún viernes cuando vengan no lo bailan, yo diré que algo ha pasado aquí.
2: Sí.
1: Y eso
2: sí.
1: va a ser difícil, porque ellas que vienen a hablarnos siempre de cómo tomarse las cosas mejor, de cómo seguir adelante, de aprender a perdonarnos, de conocernos. Si yo las veo que ellas están mal, entonces ya no sé qué voy a hacer. Porque siempre me dan el consejo de cómo superar, pues a ver cómo lo hago.
2: Bueno, pero acuérdate que parte de la superación es también pasar el proceso, entonces ver mal y estaremos en una total normalidad. Y será bonito que te des cuenta.
1: Vale.
3: Somos personas, caemos muy a menudo también.
2: Muy a menudo, vale. Claro, como el resto de mortales.
1: Buenas tardes, Patricia y Esther.
3: Muy buenas tardes.
1: Tanto tiempo sin vernos, pero sí, y sin escucharnos.
3: Pues sí,
2: demasiado.
1: Echándoos de menos. ¿Eh?
2: Bueno, yo sí te escucho.
1: Ya, claro. Bueno, es verdad.
2: Yo sí te escucho.
1: Claro, pero me refiero así un poco en esta sección y en charlar mirándonos a la cara.
3: Cara.
1: En esta sección tenemos la habilidad de abrir melones, que siempre hablamos de qué es hablar melones, ¿no? Uh-huh. Como en la tarde abierta de hoy, en esta última hora vamos a hablar mucho de salud, además en un lugar donde vais a estar también vosotras, en la Feria de la Salud de Santomera, la semana que viene, pues en cuanto os vayáis van a visitarnos la doctora Marta Colón y el enfermero Juanjo Matas, que son los artífices de esta Feria de la Salud. Y claro, se hace con el propósito de cuidarnos, autocuidarnos, prevenir. Son conceptos que trabajamos
2: mucho.
1: Comentamos mucho, pero trabajamos poco quizá.
2: Sí.
1: Y como vais a estar ahí, digo, venga, pues que todo esté unido, ¿no? En esta tarde abierta. Y por ahí vamos a empezar,
2: venga.
1: Sabiendo que es un melón también.
3: Es un melón muy gordo.
1: Voy a empezar así, pero el primer concepto. ¿Qué es cuidarnos?
2: Uf,
1: venga, ya.
2: ¡Hala!
1: Y luego cuando os pregunte por cuidarnos, os voy a preguntar por los autocuidados.
2: Vale.
1: Si es que son posibles también. Y por la prevención. Eso nos va a llevar a la prevención.
2: Vale.
1: Venga.
2: Pues, ¿por dónde empezamos?
3: Venga.
2: ¿Bióloga?
3: Yo te diría que cuidarnos es intentar que, hablando de la parte física y mental,
1: sí, sí.
3: Que es donde nosotras trabajamos, el intentar mantener que tu cuerpo y tu mente funcionen lo mejor posible el máximo tiempo posible. Obviamente con el tiempo van a haber ciertos deterioros, pero hay muchas cosas que dependen de nosotros. Y creo que ahí es donde viene la prevención, que a mí es una palabra que me encanta y que en España no nos gusta nada.
2: No, somos más de paliar.
3: Sí.
2: Más que de prevenir.
1: Somos más de paliar que de prevenir.
2: Efectivamente, pero cuidarnos está más relacionado con la prevención. Uh-huh. Lo otro es atajar un problema, no es realmente cuidarnos, es poner un parchecito, una solución momentánea a algo que ha surgido. Cuidarnos implica estar preparados para y prevenir todo lo posible en todos los ámbitos. Eso es cuidarnos.
1: Vale. Vamos bien.
2: Vamos bien. ¿Te gusta?
3: Vamos,
2: este es el enfoque que Lucía estaba esperando. Venga, vamos a ir.
1: Voy a ver si centro más en
2: vamos
1: el balón.
2: Venga, afina.
1: Vale, eso es cuidarnos. ¿Y cuál sería la diferencia entre eso y autocuidarnos?
2: Uf.
1: Claro, cuidarnos, me habéis dado un concepto que digo, venga, vale. Y entonces, ¿en qué se diferencia eso de autocuidarnos?
2: Bueno, pues cuidarnos es algo que podríamos, en este caso, a ver, no sé si estaréis de acuerdo conmigo, pero creo que cuidarnos y autocuidarnos, la diferencia está en hacernos el que el cuidado sea algo social, algo cultural y evidentemente el autocuidado algo muy individual, ¿vale? Pero la idea de cuidarnos tiene que ser global, no solamente tiene que depender de mí, tiene que depender de mí, tiene que depender de mi familia, tiene que depender de la cultura en la que yo estoy viviendo, de la sociedad en general, y a esto lo podemos llevar a cuidarnos en todos los sentidos, porque cuidarnos no tiene que ver solo con las cosas físicas,
3: no,
2: con las cosas mentales. La educación forma parte del cuidado, por ejemplo. El trabajo, la salud laboral, forma parte del cuidado. Entonces no es algo que podamos hacer solos, tenemos que hacerlo como sociedad.
1: Uh-huh. Vale.
3: Y ahí añadiría los unos con los otros.
2: Efectivamente, claro. Es que el punto social
3: sí.
2: Es que no podemos olvidar eso.

0: eso. Uh-huh. Es imposible.
1: Claro, ya centra el balón. Ya estás dispuesta cuestión, para marcar gol, ¿no?
2: Si hay una cuestión social, ¿dónde está la prevención?
3: Yo creo que tenemos en la cabeza como que sí que ha mejorado la prevención y como que sí que nos cuidamos más ahora. Por ejemplo, pues la generación siguiente a la nuestra de niños, chicos y chicas, sí, de 20 y tantos. Creo que el concepto que ellos tienen es sí que me cuido mejor, pero de hecho el otro día leí una noticia que a mí me explotó la cabeza y es que van a ser nuestros hijos la primera generación que viva menos que nosotros.
2: Y en principio...
3: O sea, me parece una locura.
2: Claro, es que ahí es donde yo quería llegar. La cuestión uh-huh. de la prevención y el cuidado. Porque más información, en principio, que ahí también vamos a hablar mucho, más información, una generación que afortunadamente hemos nacido y somos herederos de la sanidad y salud pública, como uh-huh. algo de todos, compartido uh-huh. y mantenido. Y eso significa también educación en salud, educación en prevención, educación en higiene, acceso no solamente a medicación, sino acceso a una buena nutrición. Uh-huh. ¿Sí? Somos herederos de eso, esta generación, ¿no? Uh-huh. Al menos de los boomers y los millennials. Pero en cambio los que nos van a suceder, aun siendo herederos de esto, que somos nosotros, van a ir menos tiempo. Se están cuidando menos, los estamos cuidando menos. ¿Qué está pasando ahí?
0: Vivimos en un entorno que cuida menos.
3: Claro. Y hay mucha información, pero mucha desinformación. O sea, al final a ti, a día de hoy, las redes te muestran lo que tú quieres ver. Entonces, si tú ves una persona que te dice en redes que el agua es malísima y que deshidrata y que no bebas, y tú le das a like, a ti lo que te va a mostrar es eso. No es una información real y no estás cogiendo la información de profesionales reales de los diferentes sectores, sino simplemente de alguien que ha colgado un vídeo y te ha dicho que esto es malísimo o que te tomes 20 botes de proteína diario, que eso es genial y tus riñones están chillando por dentro.
0: Y que estamos en un momento en el que nosotros somos herederos de esos conceptos que están genial, pero están compartimentados. Y aquí es donde viene el problema, ¿vale? Entonces creemos que vale, hemos heredado una sanidad pública, genial, sí, eso es algo maravilloso, uh-huh, pero tenemos por un lado la sanidad pública, por otro lado tenemos la comida, por otro lado tenemos el trabajo, por otro lado tenemos la educación, y está todo tan desconectado uh-huh. que se ha quedado anclado en el pasado. Es decir, cuando nosotros lo heredamos, digamos que eso tenía un sentido, pero el mundo en el que estamos caminando ahora, ese compartimentar el concepto de salud ya no funciona.
3: No tiene sentido.
0: Porque es verdad, ¿no? Por ejemplo, tenemos mucho conocimiento de que tenemos que comer bien, pero ¿podemos comer bien? Porque comer bien se ha convertido en un concepto. Entonces, yo en mi casa, comer bien es que yo me preparo la ensalada. Vale, estupendo. Pero ¿y todo lo que demás que necesitas para comer bien, comer tranquilo?
2: Sentado, quizá, por ejemplo,
0: a unas horas prudentes, uh-huh, prepararte la comida. Porque tú vas al supermercado y te compras la ensalada preparada. ¡Oh, genial! Pero ¿cuánto tiempo llevan esas verduras ahí?
3: ¿Te la comes ¿De dónde vienen?
2: Sí, te la comes de pie en el office, a deshora. Porque esto de comer ahora, esto ya...
0: Es inviable. O sea, ahora mismo es... No es que sea inviable, vamos a corregir eso, porque es viable. Es un concepto que tenemos erróneo. ¿Por qué? Porque nos hemos anclado en que estamos haciendo bien muchas pequeñas cosas, pero como no las estamos haciendo todas, ni en el orden ni en la situación en que tienen que darse, pues no están funcionando. Estamos en un paradigma distinto.
2: Siempre hay una respuesta, ¿no? También a nivel marketing, mercado o salud, que ahora hablaremos un poquito del marketing y el mercado de la salud, ¿no? Porque nos pueden decir, bueno, pues hoy has ido muy estresada y te has tenido que tomar, o estresado, y no has comido bien, pero te has comido una ensalada, que eso sí es sano, porque te la has comido, una ensalada, y a lo mejor te lo has comido de pie en 10 minutos, pero luego llegas a casa y siempre puedes tomarte un complemento alimenticio.
3: Y luego ya está,
0: ya lo has arreglado
2: estás
0: todo.
2: Estás estresado, pero puedes tomar un poco de valeriana, que claro, también es otro complemento. Y luego puedes hacer deporte, pero tienes que tomar un poquito de proteína.
0: Claro.
2: Y la vitamina C, que no se te olvide. Mientras estabais hablando, de repente han venido a mi mente palabras que no sé en qué momento aparecieron en nuestra vida, pero no hay manera que desaparezcan, o al menos de nuestros móviles. Colágeno, isoflavonas, péptidos, radicales libres. Estos ya no están tan en tendencia. Los radicales libres eran más de hace 10 años. Los antioxidantes, pero luego están

0: El detox. Valeriana, para intentar dormir
1: esa
0: más
1: Wanda,
0: o menos
1: que está
0: bien.
1: Muy de moda ahora. Sí.
0: Anda, esta me la he perdido. Es que estoy muy desactualizada.
1: Pues esa es la que
2: la
1: está...
2: Melatonina
1: la melatonina. La melatonina. Las gominolas de melatonina.
0: Gominolas de melatonina. Es decir, tú puedes haber llevado un día sumamente estresado, haber comido una ensalada en 10 minutos o no, luego un café para llevar o sí, para medio aguantar, pero luego tienes todos estos complementos que forman parte de tu vida para estar sano. Y luego, no se me olvide algo, cuidado que lo sano y lo bello últimamente también va junto, ¿no?
1: Claro, sí.
0: Es decir, se nota que no has dormido. Bueno, es que estoy muy estresado. Pues toma melatonina o casa guanda.
2: Sí.
0: Y luego apareces con mucha mejor cara. Cara que además se te puede poner aún mejor si tomas las medidas de colágeno que necesita tu salud y de vitamina E. Y de... Todo esto... los complementos, ¿no?
1: Y perdóname, Esther, pero esto olvidemos, por favor, sí. Olvidemos, por favor, la realidad, y es que la cara es el espejo del alma y tú te puedes tomar y echar todos los potingues que quieras, pero como tu musculatura esté reflejando la emoción real que existes, o sea, dentro de ti, que tú estás viviendo, que es, oh, Dios mío, no puedo más, ponte lo que quieras, que no lo vas a cambiar. Te vas a ver igual de mal y te van a ver igual de mal, porque lo que está aflorando en tu rostro es la realidad de tu emoción. Y eso se nos olvida. Se nos olvida vincular a la salud las emociones. Se nos ha olvidado. Ya no son importantes.
0: Bueno, porque somos fotos, porque somos real.
2: Pero es que ahí vamos a lo que tú hablabas antes. Vamos a trozos. O sea,
1: claro, por parches.
2: Vamos un... Bueno, si como bien, ya está. Bueno, si duermo bien, ya está. No, es que el cuerpo es uno. Y yo no me cansaré de decirlo. Y yo creo que cuando...
0: Como bióloga que eres.
2: Cuando muera en la tumba me lo van a poner, me lo vais a poner.
1: Yo te lo voy a poner.
2: Me lo vais a grabar.
1: Si sobrevivo, yo te lo pongo. Y si tú me sobrevives a mí, pon, por favor, no podemos ser un todo si no contamos a la sociedad en la que vivimos.
2: Es que... No vamos a trozos, o sea, por eso, y aquí barro para casa, en CES lo que hacemos es ver la salud de forma 360 grados, porque es que no va por separado. Que tú te comas una lechuga no va a solucionar que estés comiendo bien o que el estrés baje y que ese estrés te esté haciendo engordar, entonces aunque te comas la lechuga sigo engordando, pero es que entonces me como el complemento alimenticio aunque esté comiendo como el culo, pero me tiro 7 días sin mover ni un dedo el cuerpo, pero luego me tiro 3 horas metida el sábado en el gimnasio, que no, que es un equilibrio entre todo porque todo está relacionado. No me sirve comerme la ensalada si me la tengo que comer en 2 segundos corriendo delante del móvil, porque tengo el estrés que me quiero morir. Entonces, es que va todo relacionado, todo va de la mano.
1: Yo cuando estábamos hablando de la temática de la salud y cómo íbamos a enfocar todo esto y de esa visión, estaba leyendo las críticas que hay ahora a la generación Z y que esa gente no quiere trabajar.
0: ¿Las de la generación Z?
1: Sí.
0: Yo voy a apuntarlo todo porque tengo los miércoles tengo un programa, una sección específica con generación Z.
1: Claro.
0: Que nos llegan nuestros Zetas y además hablamos con ellos y nos hablan de la vida en versión Z. Así que voy a trasladar, si querés, ¿qué aparece? Que no...
1: Pues que no quieren trabajar.
0: ¿Pero esto quién lo dice?
1: Claro, las generaciones predecesoras.
0: Nosotros.
1: Bueno, yo diría que incluso tampoco tanto los millennials, porque nosotros tenemos generaciones que aún no han soltado el testigo, ¿vale? Están ahí apretando. Pero se les acusa de no querer trabajar, de ser unos vagos, porque no quieren centrarse en la productividad, porque no quieren trabajar 12 horas, porque no quieren cargarse de responsabilidades por 100 euros más al mes... Porque se han dado cuenta como generación, fíjate lo, para mí lo contradictorio que es, o sea, yo a nivel, como pienso, ¿no? Social y tal, lo contradictorio que es que sean una generación que vive tanto en redes sociales, pero sin embargo, que sean tan conscientes de que tienen que ser dueños de su tiempo, de que tienen que poder compartir con las familias, de que no pueden estar encerrados en un trabajo, que el trabajo tiene que cumplir una función, ¿vale? Que es yo trabajo para poder vivir de esta manera, pero no vivo para trabajar. Y para mí eso es un concepto principal de qué está ocurriendo con la salud. O sea, para mí forma parte también de este compartimentarlo todo.
0: Las expectativas que puedas tener, ¿no?
1: Claro. Es que no podemos llegar a un modelo de salud si no incorporamos la opción de cuidarnos en nuestra rutina diaria.
0: Hemos llegado... Esto lo comparto con vosotras. A un estándar de apariencia saludable.

0: que además va acompañado y acompasado con una estética, sí, una estética de la salud. Y entonces, estar sano o sana se ha convertido en algo que es un tanto esperpéntico, si me permitís el calificativo. Que puedes tener 70 años con un rostro de 15, con unas articulaciones de 70, con un cabello brillante de 20 y una piel, pues, la piel a los 70. Y sonriente. Claro, esto es una fotografía. Esto no es real. No sé si tiene mucho que ver con las referencias de los grandes actores y actrices de Hollywood, el marketing, que también con la inteligencia artificial, que muchas veces no sabemos si es real o no. Pero sí es verdad que hay un estándar que te dicen que eso es la belleza. Y la belleza es salud, y la salud es belleza. Y creo que no tiene nada que ver.
1: No,
2: no.
0: Creo que no tiene... A ver, que una persona saludable pues puede parecernos bella o no. Luego el concepto de belleza es que nos daría para otro...
1: Para otro muchos, melón. Muchos sí, melones,
0: pero lo he querido incorporar porque ahí está esa perversión. Es decir,
1: sí,
0: lo sano es lo bello. Esa es la imagen de salud,
1: claro,
0: que se nos está vendiendo.
2: Son parches, o sea, una vez más, son parches... en todos los aspectos, es un si aparento, si mi rostro aparenta 20 años, es que...
0: ¿Cómo es la fotografía de la persona en el envoltorio de la ensalada? No, es que esto en alguna conferencia yo lo he dicho. ¿Sí? Casi siempre
2: sí,
0: que compremos una ensalada o sí, algo que sea vegetal, va a haber una mujer sonriendo.
2: Claro.
0: En la publicidad al menos.
2: Claro.
0: Siempre, sí, siempre. Una mujer joven, con los dientes muy blancos, alineados, sonriendo.
1: Sí.
0: Esa es la imagen de la salud.
1: Bueno,
2: esa es la imagen de la juventud, yo te diría.
0: Claro.
2: Pero es que tú puedes tener 70 años, aparentar tener 70 años y tener una salud,
0: vale,
2: de hierro.
0: ¿Esa imagen te va a vender triptófano?
2: No.
0: ¿Es claro, la imagen que te ponen cuando se nos vende un complemento alimenticio?
1: No.
0: ¿Cuando se nos habla de los péptidos?
1: Desgraciadamente no, porque no. Se ha creado ese mito de la asociación,
0: sí,
1: belleza-salud. De hecho, ahora mismo los gimnasios están proliferando como setas y me gustaría saber cuántas personas están en el gimnasio con el verdadero objetivo de subir los 3 pisos de su casa sin usar el ascensor o cuántos lo están haciendo para llevar una talla menos. Me gustaría, porque entiendo que habrá un porcentaje, por favor, toco madera y deseo, le rezo al universo, que haya un porcentaje de personas que estén yendo a hacer todo ese deporte para llegar a una vejez sana, para no necesitar un andador, para no necesitar pastillas ni complementos, pero
0: si te los estás tomando en el gimnasio.
1: Claro.
0: Si al lado del gimnasio siempre hay
1: por
0: una
1: eso,
0: tienda
1: yo
0: que
1: creo,
0: te vende proteínas.
1: Claro, yo quiero pensar, Lucía, sí, que hay alguien que va al gimnasio y no lo compra. Esos complementos. Pero ¿cuántas personas están yendo, hinchándose a complementos para aparentar? No lo estás haciendo por salud.
2: Pero que también, a ver, por ejemplo, en el tema de los complementos, sí que es cierto que hay ciertas cosas que te pueden beneficiar,
1: sí, claro,
2: en un momento
1: ni todo
2: dado.
1: Ni todo es negro, ni todo es blanco.
2: Pero normalmente lo que ocurre es eso, esa desinformación de fulanito ha dicho que tal, menganito ha dicho que cual, me lo estoy tomando, ni siquiera sabes si te está haciendo daño, porque a lo mejor tú te lo estás tomando precisamente por un beneficio y o bien no te está sirviendo de nada.
1: Absolutamente. Estás tirando el dinero por el
2: como
1: bate.
2: Yo digo, estás teniendo un pipí muy caro, porque la mayoría de esas cosas lo que no absorbes lo se va. O realmente incluso hasta se están haciendo daño, porque hay muchos chicos y muchas chicas ahora, por ejemplo, con el tema de las proteínas en el gimnasio, que se toman tal cantidad de proteína que lo que están haciendo es reventarse el hígado y los riñones. Entonces, primero, infórmate de un profesional sanitario que realmente te esté dando esa información. Y segundo, el que tú te veas más alta, más delgada, más estirada o menos, no es salud. Salud es que tú llegues a los 70 y puedas subir las escaleras tranquilamente, que puedas coger el cubo de la fregona en tu casa y no necesites ayuda, que puedas coger a tu nieto, tu nieta, tu sobrino, tu sobrina o quien sea, que
0: pero,
2: te puedas ir al parque.
0: Pero no hace falta llegar a los 70.
2: Tampoco.
0: Yo tengo 47 años. Intento hacer ejercicio y subir las escaleras y tal. Pero se va notando a cierta edad la ausencia de deporte y luego, bueno,

0: pues el estrés, todo esto se va notando. Es decir, que a una edad que creo que es joven, por favor, decime que sí.
1: Joven, decía.
2: Muy joven.
0: Nos cuesta subir las escaleras. Cuando hacemos algún ejercicio extra, se nota, se nos nota mucho. Es decir, que somos también sociedad sumamente sedentaria.
2: Muchísimo. Yo creo que como lo que se ve existe y lo que no se ve no existe. Ajá. O sea, si yo me veo físicamente, pues como estamos hablando de muy estirada, utilizo crema, no sé qué, no sé cuántos, es la realidad. Si yo, por ejemplo, hay un medicamento, ¿se puede decir nombre de?
0: Claro que se puede decir nombre de medicamentos. He hecho un montón de principios y de complementos.
2: Pues hay un medicamento, por ejemplo, que son las estatinas, que lo toma un porcentaje altísimo de la población, que es para controlar el colesterol. Entonces, es cierto que enseguida, sobre todo si eres hombre, en cuanto cumple los 40, tienes el colesterol alto, la tensión alto, estatinas.
0: Pero te las recetan.
2: Sí, eso va con receta.
0: Como caramelos.
2: Como caramelos. Pero es que en vez de eso, coge. Porque esa persona que se está tomando las estatinas porque tiene la tensión y el colesterol alto, ¿qué hace después? Se va al bar, se toma la cerveza con el bocadillo de panceta. Pero como la medicación está enmascarando que yo tenga la tensión y el colesterol alto, pues no existe. Uh-huh. Lo que se ve por fuera es lo real y todo eso que está pasando por dentro, como le he puesto ese parche, pues no existe, no es real. Pero sigues teniendo la tensión alta, sigues teniendo problemas a nivel cardiovascular y sigues teniendo un riesgo altísimo de que te dé un infarto. Déjate la medicación y sal a correr un rato.
1: Es que hemos llegado a un punto de sedentarismo elevadísimo que, a ver, hoy en día en todos los núcleos de población hay varios supermercados, tenemos tiendas de todo tipo. ¿Cuántas personas van hoy en día a hacer una compra ligera andando? Si es que la mayoría de personas para comprar el paño o la bolsa de tomates cogen el coche, aunque el supermercado esté en su pueblo. Yo puedo entender que aquí en Murcia a las 4 de la tarde, 35 grados, pues no vayas andando al supermercado. Pero no puedes salir dando un paseo por la tarde e ir a comprar y volver con las bolsas cargadas de la compra. Si tu cuerpo no te permite hacer ese ejercicio físico, ahí ya tienes una señal de que salud no hay.
2: Claro que no.
1: Y de que tenemos un problema. Es que es un
2: problema social. Pero si voy en coche, lo más caro no lo veo. No existe.
1: Y es más, lo es más caro con el concepto. Ay, tú barres para tu casa, yo barro para la mía. Tú barres para
0: psicóloga
1: tu casa,
0: y bióloga.
1: Yo barro para la mía y es el bendito,
2: no
1: la bendita
2: tiempo.
1: Idea de no tengo tiempo, no tengo tiempo. Es que ¿cómo voy a ir a hacer la compra andando? Es que no tengo tiempo. Vamos a ver, si es que vas a tardar lo mismo en ir, comerte los semáforos y aparcar, que en ir andando y volver. No me vale eso. ¿Cómo voy a ir al psicólogo y al nutricionista si no tengo tiempo? No te creo. No te creo. El tiempo existe porque lo estás usando en otras cosas, cosas superfluas, cosas que no tienen que ver con la realidad. Y es que lo importante es llegar a una edad avanzada estando bien, pero ya no solo por ti, que es muy importante no verte dependiente cuando eres mayor, sino por las personas que te acompañan. ¿Qué tipo de sociedad estamos creando cuando toda esta generación sedentaria, empastillada, no pueda valerse por sí misma?
0: Seamos autónomos, ¿no?
2: Claro.
1: Claro, o sea, vamos a depender todos de que nuestros familiares nos cuiden, de tener personas con nosotros para cuidarnos. Yo en mi pueblo, yo en mi pueblo tengo una señora.
0: ¿Cuál es tu pueblo?
1: Yo vivo en La Alberca.
0: ¿La Alberca?
1: Sí. Uh-huh. Y en mi pueblo hay una señora que yo cada vez que la veo, digo, yo quiero ser esa señora. Yo no sé los años que tiene. Muchísimos, ¿eh? O sea, increíble. Y yo la veo todavía, sale con su carro, hace la compra, la veo para acá, la veo para allá, la veo en su casa, en el porche, limpiando. Y yo pienso, yo quiero ser físicamente como esa generación. Mm. Mi bisabuela llegó a los 95 años y murió de vieja. O sea, literalmente, porque ya se le había acabado el tiempo. Pero no tenía problemas reales de salud, más allá de que se le habían caído los dientes y comía puré. Uh-huh. Ni pastillas, ni nada. Era una generación que tenía menos cosas que nosotros, pero las pocas que tenían eran mucho más valiosas. Y tenían algo que no tenemos nosotros, que es la percepción de que hay tiempo. Yo no me canso de decir que no podemos seguir sacrificando lo real, que es

0: comer sentados, que es compartir, que es caminar, que es ver el mundo en el que vivimos, por ir a todas partes con prisa, poniendo los maravillosos parches y los complementos y la comida rápida, porque no tengo tiempo. O sea, tú vas al supermercado y compras la comida ultraprocesada porque lo que hay detrás es la excusa de no tengo tiempo. Pues es que a lo mejor la salud empieza por atajar el concepto de que no tenemos tiempo. Es que a lo mejor la generación Z tiene razón cuando dice yo no voy a trabajar 40 horas, a mí dame 20, que yo prefiero ganar menos y vivir más. Es que a lo mejor la salud empieza en esa idea.
1: Uh-huh. Y la nos queda un poquito de tiempo todavía, pero la cuestión de la prevención es aprender a conocernos, conocer el cuerpo, distinguir un poco el grano de la paja, las fakes de las no fakes. Yo sé que esto es complicado. Vais a estar también en la Feria de la Salud en Santomera. Supongo que todo esto lo preguntarán también, ¿no? Entonces, ¿prevenir qué es, no? Es decir, ¿prevenir qué es?
2: De hecho, algunos mitos contaremos.
1: Claro. Vamos, algunos sí. mitos, ¿no? Venga, sí. Mira, por ejemplo, yo tengo 47 años y quiero llegar sana, más o menos como ahora, a los 90, ¿no?
0: Firmo.
1: ¿Tengo que tomar todo esto que os he dicho antes o...?
2: No.
1: Claro, pero
2: no.
1: ¿Dónde está el fake y dónde no? Porque nos van a ir
2: Mira, por ejemplo...
1: ¿Dónde está el fake
2: ¿Qué son no? los péptidos? Que los nombrabas tú antes.
1: Es que me los aprendí, dije, como los sé decir bien.
0: Sí. Es una palabra que suena potente.
1: Y que está de moda ahora. Sí. Que es un complemento que está ahora de moda. Lo tiene todo, todo tiene péptidos, ¿no?
2: Sí.
1: Claro, pero está ahí, ¿no? Y parece que te va a hacer estar más sana y mejor. ¿Y qué más?
2: O, por ejemplo, el tema del colágeno. El colágeno es una proteína, tal cual. Y además es una proteína muy grande. Entonces, cuando tú tomas colágeno en polvo o en un suplemento alimenticio, simplemente han cogido esa proteína, normalmente la hacen trocitos, y tú te la tomas. Los aminoácidos son los trocitos que forman esa proteína. Esos aminoácidos que tú necesitas para que luego tu cuerpo sea el que produce el colágeno, porque realmente tú no te tomas el colágeno como tal, sino los trocitos para montar, son como piezas de Lego. Uh-huh. Yo te doy las piezas de Lego y tú luego te montas la casa. Pues esos trocitos, esas piezas de Lego, las tienes en la carne, las tienes en el huevo, las tienes en las legumbres, las tienes en el pescado. No necesitas meterte un suplemento de colágeno para eso. Porque si tú tienes una alimentación normal, o sea, no te estoy diciendo nada de súper estricta, llevada por un nutricionista, que comas legumbres a lo largo de la semana, que comas... aquí, pues si hay vegetarianos o veganos y no quieren comer carne y pescado, o que coman huevos, o leche, o soja, o hay un montón de opciones para tener esas proteínas. Y tu cuerpo producirá ese colágeno. Ya está. ¿Qué pasa? ¿Que quiero producir la misma cantidad de colágeno con 70 que con 20? Pues mira, lo siento, no se puede. Porque el cuerpo ya no produce la misma cantidad de colágeno, aunque te metas 20.000 millones de suplementos.
1: Me temo que lo que no aceptamos es eso.
0: Es que hay que querer envejecer. Es que hay que aceptar la vejez como salud.
2: Sí.
0: Es que hacerse mayor no es estar enfermo. Hacerse mayor
2: Pero
0: es estar sano y llegar.
2: Porque ahí vemos ese concepto de persona mayor que no es capaz de subir las escaleras, llevar el peso de la compra y demás.
0: Claro, es que las señoras como esta de mi pueblo no están en la tele.
2: Claro.
0: Es que no las vemos en redes sociales. Es que no hay gente mayor en las redes sociales, Ana. Entonces, como lo que vemos son la enfermedad, porque eso sí se muestra, claro, pues hemos asociado que hacerse mayor es estar enfermo. Pero es que la verdad que no, es que cada año que cumples deberías celebrar, el cumpleaños se debería celebrar como he sobrevivido un día más, ¿sabes? Es como,
1: estoy bien.
0: Lo he logrado, debería ser un motivo de felicidad. Mm. Lucía, la prevención tiene mucho que ver con la formación, pero con la formación real. Y ahora mismo hay mucha desinformación, mucha. No nos paramos a verificar si ese vídeo que estamos viendo en un reel que nos dice Pepito Juan está acreditado por algo después. Hay que buscar la investigación que hay detrás. Hay que leerse muchos artículos.
2: Muchos.
0: Como hace Esther, cada vez que se prepara un taller de formación.
1: Que lo hace.
0: Claro, ya lee.
1: Pero menos mal que os tenemos por aquí. Abrimos una ventana y ahí estáis. En la alberca también, por si acaso.
2: Sí.
1: Se nos ha ido el tiempo. Pero es que no me nos queda tiempo. Ahora es real.
2: Ahora es real.
0: Pero porque lo hemos vivido y lo hemos disfrutado.
1: Eso sí es cierto. En la semana que viene estáis en la Feria de la Salud.
2: Sí, estamos. El miércoles 27.
0: Sí, estamos ahí por la mañana.
1: Y dentro de dos lunas nos vemos aquí en la radio y nos escuchamos.

0: A punto estamos de escuchar a David Fernández, que ha llegado desde Los Alcázares, claro, guitarra en mano.
1: A David Fernández.
0: Y estamos contentísimos de
1: tenerlo.
0: Sí,
1: a David
0: aquí.
1: Fernández, que además, fíjate una cosa, que estamos saltando de género en género. Sabes que en Victoria Musical nos gusta tener todo tipo de géneros, pero este nunca lo habíamos tocado.
0: Ah, ¿no?
1: ¿Eh? Y David, pues mira, que es un cantante de aquí, no sé si decir cantante o cantador de aquí de Los Alcázares, ¿no? Que lleva la música en la sangre, que tiene unas raíces flamencas que ahora te va a encantar, y un estilo muy personal, sí, que mezcla todo ese sentimiento con su guitarra, que seguro que la tiene ya en la mano, que lleva afinando
0: ya en la
1: hora.
0: Mano. Es que entra con ella en la mano. Sí.
1: Claro. Así que como le tienes allá al ladito y es un privilegio, y ya ves la cara de buena persona que tiene, ¿verdad? Pues ya, pues, si quieres, te dejo que continúes tú.
0: Pues bienvenido, David. Gracias por ir a la radio con tu guitarra. Sé lo complejo que es también tocar en directo. Y queremos empezar a escucharte ya, pero sobre todo, bueno, pues queremos saber un poquito de ti antes de que empieces a cantar.
2: Yo me llamo David Fernández, sí, vengo de Los Alcázares, pueblecito de Murcia, y me encanta el flamenco y me encanta la música, y sí, por eso estoy aquí.
0: ¿Desde cuándo cantas?
2: Desde que tengo uso de razón.
0: ¿Cuántos años tienes?
2: Tengo 27.
0: 27 años, ¿y siempre has cantado? ¿Siempre te ha gustado?
2: Siempre me ha gustado y siempre. Desde que tengo 5 años estoy...
0: Hay un detalle que sí quiero compartir con los oyentes y contigo, y nada más sentarse en la pose ya se le nota que es flamenco, y luego las manos le delatan, las manos de los guitarristas flamencos, que además tienen, bueno, pues esas uñas, sí, tan características para la guitarra. Yo me gustaría escucharte primero, y luego cuando te escuchemos, sí, un poquito, seguimos hablando, ¿vale? Porque yo sé que te gusta cantar y tocar, que es la forma de expresarte que tienes, así que vamos a empezar sin más dilación a escucharte. Dinos qué vamos a escuchar.
2: Pues mira, voy a hacer varios trozos de varios artistas.
0: Ajá.
2: ¿Vale? Y me gustaría cantar una canción que es de Niña Pastori, un trocico de ella.
0: ¿Cuál?
2: Que dice muchas cosas de la música.
0: Venga.
2: ¿Vale?
0: Venga.

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0: bonito. Me cuesta mucho hablar después de escucharte, porque además, Víctor, se siente. Es muy bonito cómo canta, sí. Pero cuando le vemos, cómo cierra los ojos, cómo sientes la música, ¿no?
1: Sí, la verdad
2: qué
1: que...
2: Qué talento.
1: Me lleva
2: sí, David, ¿no?
1: Me lleva a un estado que... Y, no sé, algo de como que no se puede explicar, ¿no? Uh-huh. Por así decir.
0: Es sentirlo, uh-huh. No tenemos por qué explicarlo, intentamos ponerle palabras. Todo lo que cantas,
2: ¿David?
0: Es... Sí, Víctor.
2: No, le iba a decir un poquito que nos explicara, porque además de estar aquí esta tarde con nosotros, tú has tocado en muchos certámenes y en muchos concursos. Cuéntales algo de tu trayectoria.
1: Sí, empecé, como dije, desde muy pequeño, con cinco años. Y mi padre ponía un puesto en el mercado. Ajá. Y justo al lado de él había un gran artista, que es de aquí murciano, que se llama Antonio Alañí, tocaba oficial del cante en las minas.
0: Sí, ¿en el mercado también?
1: Sí, él tenía un puestecito también ahí.

0: Y él me sintió cantar y dijo que yo valía, digamos, para esto. Tenía
1: cantando, con 5 añitos en el mercado. Y dijo...
0: Y me presentó en un concierto de homenaje a su abuelo. Y ahí empezó todo y ya fui a varios programas, como el Veo Veo. Gané representando a Murcia y quedé en la final, Los Siete Magníficos. Y ya pues he estado de aquí para allá, en El Oferro, el Cante las Minas. Con músicos increíbles y con grandes amigos.
1: Has cantado algo de Ninja Pastori. Bueno, esto también, la música se siente y gusta a todos los géneros, ¿no? No sé si el flamenco puro, hondo, también lo tocas, lo cantas. Bueno,
0: sí también podría hacer, como no, una granaína.
1: ¿Cómo te sientes más cómodo?
0: Yo me siento más cómodo siendo yo.
1: Qué bueno.
0: Siendo yo. Y he cantado por la Niña Pastori, claro, porque aparte de que la letra lo que dice, ¿no? Sin vela ni viento, con el mar navego. La música es eso, que no se puede explicar y navega, y ya está.
1: ¿Y cómo navegas ahora en la música? Pues, es decir, a la hora de tocar, de que salga algún que otra actuación, de que te llamen. Imaginemos también los discos, ¿no? Con lo complicado que es ahora con las plataformas, que ahora es meterlas en cualquiera de las plataformas que tenéis. ¿Cómo lo ves y cómo lo llevas?
0: Pues lo llevo bien, porque nunca he estado preocupado de dónde canto, de si alguien me llama para cantar. Simplemente lo he hecho porque quiero, porque no puedo parar de cantar y porque es mi forma de vivir.
1: ¿Nos quieres cantar algo más?
0: Sí,
1: venga,
0: por supuesto.
1: Venga.

0: Qué bonito, qué sentido canta, ¿eh? Qué profundo cantas. Sí, y además que se nota un montón.
1: Qué sentimiento.
0: Sí. Y cuando acaba la canción y todo, sí, es como si se hubiera metido dentro de la canción, ¿a que sí?
2: Sí, hago lo que puedo, la verdad, porque estoy un poco mal de la voz, pero... Sí.
0: Pues quién lo diría, ¿eh? ¿Quién lo diría?
2: Pero bueno, me gusta cantar con todo mi corazón, la verdad.
0: Se nota un montón. ¿Dónde podemos verte además de en la radio? Yo creo que ahora cuando te vayas va a estar lleno de gente. Además, aquí en la radio, ¿dónde te podemos encontrar?
2: Pues me pueden encontrar en TikTok, siempre hago muchos directos con otro tipo de gente, grandes músicos también. Y
0: algún concierto a la
1: ¿Quieres
0: lista?
1: Que decir tu TikTok, sí. David?
2: Sí, mi TikTok es Corazón de Príncipe.
0: ¿Corazón de Príncipe? Esto parece un serial, ¿eh? Claro, con esto...
1: A seguirle.
0: ¿Algún concierto, algún bolo a la vista?
2: Pues sí, estoy preparando en irme a Sevilla. Con gente que he conocido por TikTok, gente que admiro y estoy en ello, la verdad.
0: Ahí te has reservado el titular, ¿eh? Para luego cuando te veamos en Sevilla, te vas a sacar disco con. ¿Qué tal es el mercado aquí para los flamencos en la región?
2: Pues en la región, bueno, tenemos el Cante de las Minas.
0: Sí, sí, claro.
2: Tenemos el Oferro.
1: También. Y los Ferros.
0: Cartagena sí. También, bien. Pero
2: bueno, no podemos compararlo con...
0: Con Andalucía, ¿no?
2: Sí, claro. Pero bueno...
0: ¿Y te vas pronto a Sevilla?
2: No, me voy 2 meses.
0: ¿Pero para siempre no?
2: No, para siempre no. Yo no dejo Murcia.
0: Es que he venido acompañado de su amigo y cuando he dicho para

0: Siempre he dicho, hombre, ¿qué es esto? Tú vas a seguir aquí, quieres hacer carrera aquí, vas un poco a ilustrarte por allí, a yo coger
1: siempre,
0: lo mejor.
1: Yo siempre tengo que venir a mi tierra.
0: Qué bueno. ¿Trabajas en algo más de la música?
2: Oye.
1: No, la verdad que...
0: Todo música, qué
1: todo
0: bueno.
1: Todo música.
0: Qué bien. Porque pocos artistas nos lo pueden decir, ¿sabes?
1: Todo música.
0: Pocos.
1: Es verdad que he tenido trabajo porque no voy a vivir de la música, pero...
0: Lo has conseguido.
1: Voy siempre a la música.
0: Qué
1: o
0: bueno,
1: sea...
0: qué bueno. Víctor, sí. Víctor, quería preguntarle.
2: No, no, debo decir, ¿hay alguien más en tu familia que tenga ese talento musical, no sé, que se dedique también a cantar?
1: Pues, bueno, ya sabemos que los gitanos, pues, tenemos esas raíces del flamenco que siempre nos tiran. Pero no, mi familia no hay nadie que cante o que haya,
0: bueno,
1: digamos, profesional, no hay nadie.
0: Bueno, pues eres el primero de tu familia y nos quedan unos minutitos y es que yo podría estar contigo hablando toda la tarde, pero es que yo lo que quiero es estar escuchando de toda la tarde.
1: Vale.
0: No te voy a tener toda la tarde aquí, ¿eh? Nos quedan unos minutos,
2: Lucía,
0: nada más. Sí, nos quedan unos minutos, Víctor, dime. Dime, dime.
2: Yo le quiero meter un compromiso, ¿no? No sé, sé que no está muy bien de la voz, ¿no?
0: Bueno, pues
2: porque
0: le quiero meter
2: eso,
0: un compromiso.
2: Pero
0: esto es,
2: sí,
0: es cosa de Víctor, ¿eh? Yo ya me lavo las manos.
2: Esto ya es cosa mía, que él me ve a mí muchas veces por aquí, por los Alcázares, y ya que le meten un compromiso y me dice, ya has visto lo que me has metido. ¿Tú te puedes ir por ahí por una malagueña?
1: Pues por una malagueña no podría porque...
0: Estás de la voz.
1: No por la voz ya, porque... Estoy yo tocando la guitarra,
0: vale,
1: yo solo. Pero sí podría cantar
2: otro
0: tipo
2: de cante.
0: Lo que tú quieras.
1: Otro tipo de cante.
0: Lo que quieras.
1: De Levante.
0: Venga,
1: y
0: vamos,
1: podría
0: allá
1: cantar perfectamente una
0: granaina. Vamos, es que...
1: Una granaina.
0: Es la hora. Venga, vamos.
2: Venga, va. Venga.

0: nos has erizado a todos y nos has casi nos has emocionado. Muchísimas gracias por lo que has hecho, por venir a la radio, por contarlo y sobre todo por permitirnos escucharte y verte. Muchísimas gracias y mucha suerte.
1: Gracias a vosotros. Gracias.
0: Qué maravilla. Gracias, Víctor.

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1: Muy buenas tardes, ya estamos por aquí. Ya dice el reloj de nuestro estudio que es la hora de la cigarra. Llegamos a un capítulo con número redondo, el 150. Y en este viernes, para cerrar la semana, nos ha quedado un programa de lo más aguileño, porque de allí, de Águilas, son nuestros dos primeros protagonistas. El primero de ellos es Dani Acuña, que acaba de presentar en el Salón del Cómic de Barcelona su último trabajo, Escape, el arte de la guerra, que es un cómic en el que da un giro, yo creo que notable, a lo que había sido hasta ahora su carrera como dibujante, desarrollada, ya lo sabéis, mayoritariamente en las filas de la norteamericana Marvel. Así que vamos a hablar con Dani Acuña de este Escape, del que es guionista Rick Remender, y luego vamos a hablar, como os decía, con otro aguileño, con el paleontólogo Pedro Piñero, director del yacimiento de Kivas en Abanilla. Junto a él estará el codirector de los trabajos, Jordi Agustí, unos trabajos que en esta campaña están a punto de terminar y que han dado resultados más que satisfactorios, con el hallazgo de nuevas piezas que vienen a ratificar la extraordinaria importancia que tiene este yacimiento y su capacidad para contar lo que ocurrió en esta zona del planeta entre hace 1.100.000 años y hace 900.000 años. Bah, poquita cosa. 200.000 años arriba, 200.000 años abajo. Completaremos el programa de hoy hablando de cine clásico, hoy de cine clásico protagonizado por barcos. En eso se ha metido hoy nuestro querido José Antonio Molina Gómez. Como cada tarde, a este lado del micrófono Paco Martínez, en el control técnico Sergio Huéscar, música y empezamos.

0: Pensaréis que es una curiosa selección musical para iniciar el programa esta tarde. Tiene su explicación, os la voy a dar. Esta es una canción que ha sido muy popular durante la Segunda Guerra Mundial. Una canción que cuenta cómo un avión es alcanzado por un cohete antiaviación durante una misión y permanece desaparecido en el radar. De repente reaparece y por la radio escuchan un mensaje que dice: volvemos con un ala y una oración. Viene muy al caso porque un bombardero es el gran protagonista de Escape, que es lo último de Dani Acuña. Dani, muy buenas tardes.
1: Hola.
0: Hola.
1: Ah, buenas, ¿qué te digo? Le he quitado el micrófono. Pues buenas tardes, ¿qué tal?
0: ¿Qué tal, Dani?
1: Estaba aquí bailando. ¿Qué canción más chula?
0: Estabas aquí bailando. Pues esto ya te digo que es una canción que se hizo muy popular en Estados Unidos durante la Segunda Guerra Mundial y que cuenta un poco una historia que en fin, a mí me parece que guarda muchos paralelismos con la que tú cuentas en Escape, ¿no? Este bombardero alcanzado durante una misión.
1: Sí, me tienes que pasar, la canción. Sí, bueno, la historia de Escape es la historia del piloto, de ese bombardero, pero no estamos en nuestra realidad ni en los años 40, es una especie de universo distinto, ¿sabes? No son, pero con las similitudes, ¿no?, de nuestra historia del año 40, ¿sabes? Que no he tenido que buscar el bombardero que sale. Me lo he diseñado, me lo he inventado yo, no un bombardero que existe.
0: Pero te ha quedado muy bien, parece mucho.
1: Aunque claro, me he basado en el alemán, en el inglés, para que fuera muy realista, pero en realidad no he seguido el. No, pues. Eso para mí es una liberación. Alguna especie de años 40, de Segunda Guerra Mundial, pero con diseños míos, lo sabes, los trajes, los diseños de aviones, también sale un caza ahí que lleva dos motores en las alas.
0: Todo esto sin contar, ¿sabes?, con que el protagonista.
1: Inventada, sí. Está hecho para que te resuene que son los años 40, la Segunda Guerra Mundial, así también te ahorras muchas explicaciones, esa parte. Y nada, muy exactamente.
0: Digo que todo esto así sin contar con que el protagonista es un oso.
1: Un oso, sí, muy bien. Porque mucha gente dice que es un perro y me cabreo.
0: Hombre, es un oso. Hay algún perro, sí, hay un bulldog. También, pero este es un oso.
1: Muy bien, exactamente, un oso. Sí, es un oso. Sí, se le ocurrió al guionista, me lo dijo. Dijo que sea un oso el protagonista.
0: Es un oso que tiene un punto a Bruce Willis, además.
1: A mí me ha dicho alguien que parece Homer Simpson.
0: Bueno, pero eso es por falta de.
1: Pero me gusta más Bruce Willis.
0: Por falta de imaginación. Yo le veo ese punto, sí. Ese cuello que le has dibujado tan rotundo, esa cabeza redondita y tal. A mí me trae un punto a Bruce Willis.
1: Claro, y yo que soy muy de los 80, por la edad que tengo, pues cuando dibujo hombres así duro, ¿sabes?, muy, muy castigado, pues siempre mis referencias son Bruce Willis, Clint Eastwood. ¿Sabes? Son todos los de esa época. Entonces, algo hay seguro. Si has acertado, seguro.
0: Bueno, pues.
1: De hecho, voy a decir. En la siguiente entrevista. Es Bruce Willis.
0: Puedes decir las dos cosas: que es la cabeza de Bruce Willis con la mirada de Clint Eastwood.
1: Y la boca así de Homer Simpson,
0: ¿no? Y te sale un completo. Oye, cuéntanos un poco cómo es esto. A Daniel Acuña llevamos muchos años presentándolo como el dibujante aguileño de Marvel, pero todo llega a un final y la época de Marvel que te ha dado una proyección extraordinaria, que te ha permitido vivir de tu trabajo, que te ha convertido en un gran dibujante sin duda. Llega un momento en que entiendo que cumplir con esos plazos de entrega, con el hecho de que el editor te vaya saltando de una serie a otra en función de los intereses de la Casa de las Ideas, pues llega un momento.

0: En el que dices, bueno, yo quiero hacer también algo en el que puede, en lo que pueda profundizar en los personajes, en lo que me sienta cómodo, en lo que me sienta realmente representado.
1: Sí, porque después de 20 años en Marvel, haciendo superhéroes, porque tuve 2 años antes en DC, que es la otra editorial grande, pues lo que tú lo has explicado ya bien, o sea, lo has dicho todo, con los plazos, y sobre todo sentir que estás, bueno, estás jugando con los juguetes de otro, ¿no? Con unos personajes que te prestan un tiempo, ¿no? Y tú puedes manejarlo, a veces no a la manera que tú quisieras, ¿no? Entonces, es verdad que es un trabajo muy chulísimo, porque dibujar Capitán América, pues es un privilegio, un honor, ¿no? Dibujar los Vengadores. Saber que tú vas a estar en la historia de ese personaje para siempre, ¿no? Pero llega un momento, como dices tú, que ya después de tanto tiempo, pues que ahí te sientes un poco como una... Era un poco una herramienta, ¿no? Te pasan el guión y tú pues ejecutas el guión que, como puede ser los tiempos que tienes. Y entonces como un punto de inflexión, yo ya, porque el tiempo te vas casando un poco, ¿no? Y un punto de atención es que Alex Ross, que es uno de los dibujantes más importantes que ha dado el cómic ahora mismo, me contactó para hacer una historia corta para una serie que él estaba haciendo. Alex Ross no es editor, es un dibujante, uh-huh. Pero es tan grande su estatus que casi le dejan a veces hacer lo que hacer de editor, ¿no? Y él hizo una serie de cómics, de historias cortas, y él iba seleccionando a los dibujantes que a él le gustaba. Entonces a mí me contactó para que hiciera una historia corta y dice, y si la quieres hacer tú con guión tuyo propio, hazlo. Porque dice, la idea sería esa, que los dibujantes hagan su propia historia, porque así el arte se eleva, ¿no? Cuando tú haces tú mismo el propio tu propio guión, pues mucho mejor incluso, ¿no? Uh-huh. Y yo que nunca había hecho un guión tan largo, había hecho historias corticas de 2 páginas, y dije, ah, pues sí, yo me vine arriba. Y entonces ahí, al crear una historia original con personajes de Marvel, se me despertó ahí un poco la vena creativa que yo tenía antes de empezar en Marvel, con los superhéroes. Porque yo empecé con mis propios personajes en España y en Europa. Uh-huh. Y ya empecé a tener ideas y bueno, yo ya veía que necesitaba un cambio ya... por lo que estoy haciendo, un proyecto propio, y ahí estaba Rick Remender, que trabaja con él en Los Vengadores. Hicimos muy buen equipo y nos llevamos muy bien, y él ya me ofreció hace tiempo que colaborásemos en algo, y él me estuvo esperando que se me cumpliera el contrato, que ya te digo yo que no fue fácil, porque yo le decía a Rick, me quedan 2 años, 1 año, lo iba calculando y nada.
0: La cuenta atrás.
1: El año que viene termino el contrato. Nada. Me tuve que esperar, yo no sé, lo menos 3 años. Pasó la pandemia en medio y todo.
0: Madre mía, pues, eso es porque confiaba en ti, desde luego.
1: No, desde luego le gusta mi trabajo. Le caigo bien. Desde luego le gusta lo que hago, porque me estuve esperando. Yo decía, madre mía, al final me voy a mandar a paseo. Y al final llegó el momento y a él se le ocurrió esta historia. Porque él, su abuelo fue piloto de guerra. Creo que era en bombarderos, no era en caza. Y se ve que tenía él siempre ahí alguna idea ahí metida. De hecho, hay cosas que le pasaban a su abuelo que salen en el cómic. Y él me lo ofreció. Me dice, vamos a hacer un cómic de guerra, pero con animales. Y yo decía, madre mía, eso que lo va a comprar.
0: Me estás volviendo loco.
1: Pues claro que sí, Rick, va a ahí adelante ya. Y él en realidad al principio quería que lo hiciéramos como estilo dibujo animado, como dibujo animado de Mickey de los años 40. Una cosa así como muy, con una apariencia infantil y luego una historia muy dura, ¿no? Pero yo no me veía capaz de cambiar tanto mi estilo y adaptarlo a... Entonces le dije que mejor que fuera con mi estilo. Y él le pareció perfecto, tío, lo que tú digas. Tú, aquí cada uno en su parcela. Él en la parte de guionista, y normalmente los dibujantes en la parte de dibujo y de visual, es el que más tiene capacidad de decisión. Y así pues empezamos. Él dijo que sea un oso. Pues ya está. ¿Por qué no?
0: Ni 1000 palabras más. Oye, ¿qué te iba a decir, Daniel? Has mencionado a Alex Ross y fíjate lo que son las cosas. Leyendo el cómic, que yo además, ahora hablamos de la edición, porque la edición tiene su miga, pero leyendo el cómic, una de las

0: primeras imágenes que se me han venido a la cabeza es precisamente las viñetas de Alex Ross, porque me parece que hay algo jugando con una paleta de colores radicalmente distinta a la que suele utilizar Ross. Hay un punto pictórico en este cómic que a mí me recuerda al trabajo de Ross.
1: Seguramente, no. Yo hace muchos años, cuando estaba en la facultad y estaba probando la técnica de color para algún día pintar cómic y tal, en esa época fue cuando Alex Ross salió a la palestra y rompió con su Marvels. Uh-huh. Y yo limitaba mucho ya con el estilo que él hacía, que era una especie de primero acuarela de grisalla y luego encima color. Y yo ya limitaba un poco en ese rollo, entonces algo habrá quedado, sí, claro. Siempre salen ahí las influencias, siempre salen por algún sitio, sí.
0: La influencia y los homenajes, porque en la claro. última página del libro, uh-huh. la casi contraportada, sí. hay una imagen de un tipo encendiéndose un cigarrillo, sí. un murciélago, sí. uno de los malos, el malo de los malos, y ese, bueno, ese guante...
1: Un soldado enemigo, un soldado que hace su trabajo enemigo.
0: Ese guante ha salido del espíritu de Eisner.
1: No, se me ocurrió, me vino la imagen, pero a lo mejor también porque...
0: Pues ese guante con las tres marcas es el guante del malo de Spirit.
1: Ah, sí, eso sí. Eso sí, yo tengo una fijación con los guantes de Spirit, que Will Eisner los dibujaba tan chulo, que eso sí, eso es una influencia mía que yo no puedo evitarlo. Siempre le pongo guantes a todos los personajes. Es una cosa que me encanta. Y sí, sí, otra muy bien, ¿eh?
0: Ah, bueno,
1: yo, sí, sí, verdad.
0: Aquí con el ojillo puesto.
1: En el Spirit, sí.
0: Oye, cuéntame una cosa que quería preguntarte por esto. Es cierto que trabajar en Marvel impone algunas condiciones muy duras a la hora de cumplir plazos y estas cosas de las que ya hemos hablado, pero claro, salir fuera del paraguas de Marvel también debe dar vértigo. Aquí te ha recogido Norma, que es en fin, una editorial muy seria en España, pero has conseguido no solo que te publique el álbum, sino que publique una versión del álbum solo, de los dibujos y los bocadillos, en la que además hay una colección, a mí me parece deliciosa, de lápices, del proceso de creación de los personajes, que a mí me parece de las partes más divertidas y más interesantes de un cómic. Tan convencidos están de que hay materia aquí, ¿verdad?
1: Una vez más has dado el clavo, porque yo decía, madre mía, pero que se le ¿qué van a hacer, Dios mío? Que van a sacar el cómic, un cómic sin texto y con dibujo a Duty Blaine. Y decía, madre mía, digo, no sería mejor esperarse a ver si el libro es un éxito o lo que sea, y luego sacar lo otro. Y así pensaba que. Pero se ve que es lo que dices tú, se ve que mi conclusión es esa, que Arnau, que es el encargado de las publicaciones de Norma, lo que son las americanas, ¿no?, que publican Norma, y le gustó tanto o estaba convencido. Y yo creo que le ha salido muy bien, porque he estado este fin de semana en el Salón del Cómic de Barcelona, que ahora se llama Cómic Barcelona, y ha sido casi, me dijo Arnau que había sido el cómic más vendido en ese salón. Yo tuve mucha cola para firmar y parece ser que se ha vendido bien, a la gente le ha gustado mucho. Y yo la verdad es que después de verlo físico, me parece que es muy bonito. Han hecho una edición chulísima. Y claro, que es difícil resistirse. Si eres fan mío o te gusta lo que hago, lo que sea, veo que es difícil resistirse a comprarte. La verdad es que le ha salido bien la jugada.
0: Mira, contento, la verdad. Mira cómo suena el papel de la edición. Eso es solo una hoja. Estamos hablando de un papel de un gramaje magnífico.
1: Exacto, te digo una cosa, uno te hace un alegato a favor del papel y del libro. Este tipo de publicaciones tan bonitas y tan cuidadas justifican el libro físico, a diferencia de lo que pueda ser la versión digital, ¿no?
0: Claro.
1: Y yo creo que ahora por eso se hacen cada edición más chula de cómic y de todo, que creer. Es para pillártelas todas.
0: Bueno, yo de momento he caído en la versión esta de los dibujos sin bocadillos, que me parece, bueno, pues una pieza preciosa. Es casi un álbum de arte. Dices que lo de Barcelona ha ido muy bien. Esto cuando tiene uno...

0: ¿Cuándo empieza uno a tener retorno de verdad del nivel de éxito de un trabajo? Porque, en fin, el volumen de ventas en España en materia de cómics es el que es, no tenemos un gran mercado, pero ¿cuándo empieza uno a decir, uy, aquí esto está cogiendo color?
1: Cuando te llega el royalty, sí, está claro.
0: ¿Y cuando te llega la posibilidad de editar fuera de España?
1: Claro, pero a mí, por ejemplo, el cómic este, el de Escape, yo no sé cuánto llevamos uno dibujado o dos, creo, acabamos de empezar y ya Norma ya estaba interesada. Y Urban, que es la editorial francesa que la ha publicado, que también me han dicho hoy que le está yendo muy bien las ventas, también el editor le encantaba, me mandó un mail que le encantaba y también estaba muy, muy con muchas ganas de publicarlo. Entonces, es que he de dar el clavo con este. Algo bueno tiene que tener la madurez. Algo bueno tenía que tener cumpleaños, que es que yo soy ya, tengo mucha seguridad en lo mío. Y bueno, el retorno también, el ir a un salón del cómic, ahí tú también tienes un retorno muy bueno porque ahí tienes sesiones de firmas. Y yo, pues, todos mis compañeros con los que me he encontrado este fin de semana conocían el álbum. No lo conocían, se lo habían comprado, me decían, me lo voy a comprar en cuanto pueda. O sea, ha sido un retorno muy claro y yo estoy ahora mismo súper feliz. Más contento no puedo estar.
0: Bueno, pues ahora lo que te falta es hacerle sombra en el mercado franco-belga a tu amigo y mi amigo Munuera, que en
1: claro,
0: fin,
1: claro.
0: Ya sabes tú que este también es un superventas, sí, ¿no? Donde lo pongas.
1: Sí, el vecino de Lorca, claro.
0: Claro, bueno, yo también soy lorquino y aguileño de adopción, así que este verano nos veremos por allí. Este verano nos veremos por allí. Oye, te voy a mandar la canción del principio y te voy a regalar esta. Esta que es The Bombardier Song, que es la canción del bombardero, que la cantaba también en aquellos tiempos un tal Bing Crosby.
1: Bing Crosby, ya, tú.
0: Fíjate, otro éxito de la radio de los años 50. Bueno, Daniel, un placer.
1: Pues nada, encantado, Paco, de estar en tu programa.
0: Nada, y cuando quieras, ya sabes dónde nos tienes.
1: Un placer que te haga una entrevista a alguien preparado como tú y que sabe de lo que habla.
0: Bueno, se hace lo que se puede, uno tiene sus debilidades. Un abrazo, Dani.
1: Muchas gracias, Paco.

0: Os decía al principio que hoy queríamos volver al yacimiento de Kivas en Abanilla. Fue un yacimiento que ya visitamos allá por el mes de septiembre, prácticamente cuando estaba empezando la hora de la cigarra. Fue, de hecho, la primera colaboración que hicimos en este espacio que dedicamos a hablar de patrimonio y de museos. Pero queremos volver a tocarlos, a hablar con ellos y que nos cuenten qué tal ha ido la campaña, que está a punto de terminar. Pedro Piñero, muy buenas tardes.
1: Buenas tardes, Paco. Pues nada, fue todo un honor estar en el primer capítulo, en el primer programa, y otro honor volver a estar aquí contigo esta tarde.
0: Siempre bien recibido, ya lo sabes. Jordi Agustí, buenas tardes.
2: Hola, buenas tardes. Oye, encantado de estar aquí en Conexión.
0: Decía yo que tenéis la campaña prácticamente terminada. Ha sido una campaña, por lo que he podido ver, por la presentación de resultados que habéis hecho esta misma semana, en fin, muy fructífera.
1: Pues sí, la verdad es que está siendo una campaña bastante excepcional respecto a las anteriores, porque es verdad que hemos recuperado en otras ocasiones ejemplares muy buenos, pero esta campaña hemos casi multiplicado los ejemplares buenos y además el número de fósiles. Para hacernos una idea, el año pasado recuperamos como 100 fósiles de grandes vertebrados, sin tener en cuenta los cientos y cientos de pequeños vertebrados. Y este año todavía no hemos acabado, ya vamos por los 160. O sea que cada vez, a medida que nos vamos acercando a los niveles más antiguos, nos van apareciendo fósiles en más cantidad y de mayor calidad.
0: Eso supongo que lo que os plantea.

0: Ahora es un reto importante porque ahora esos fósiles hay que estudiarlos detenidamente, hay que clasificarlos y viene, digamos, la segunda parte, la del trabajo en el laboratorio.
1: Sí, bueno, realmente la campaña de campo es solo una parte de la investigación. Luego, a lo largo del año, hay una parte muy, muy importante que es procesar toda esa información, extraer conclusiones, trabajo también de restauración, de análisis, de escáner de las piezas y sacar todo el provecho, toda la información que está contenida en ellos.
0: Me decíais que según nos acercáis a las a los estratos más antiguos, estáis encontrando mejores fósiles y de más calidad. Esos estratos más antiguos entiendo que son los que se sitúan en torno a 1.100.000 años, es más o menos esa fecha en la que nos movemos, un periodo de glaciación, entiendo.
2: Aún no hemos llegado al periodo interglacial, que es el que estamos entre, pues, a eso de 1.100.000, sino que estamos llegando a lo que se llama la base de lo que habrían sido los estratos de 1 millón de años, ¿no? Pero a medida que nos acercamos a esta base, que sigue siendo todavía un periodo glacial, es decir, un periodo relativamente árido respecto a los niveles de abajo, pues hay más acumulación. Seguramente porque es la, podemos decir quizá que es la parte distal del cono de Derrubios que con el que se iba llenando esta cueva, y entonces los ejemplares quizá más grandes o de mayor calidad quedaban como en la zona distal, al final de este cono, ¿no? Y es donde estamos ahora pues recuperando los fósiles. Y ni más lejos, hemos recuperado un caparazón de tortuga, la más completa de esta edad, de toda España, que representa la tortuga mediterránea más antigua también de la península ibérica, por ejemplo. O hemos recuperado nuevos ejemplares de lince ibérico, pero un lince distinto al ejemplar que presentamos en años anteriores y que representaba el esqueleto del lince ibérico más completo. O, por ejemplo, una mandíbula de bisonte. Pero vamos, que mira, ahora hemos dejado al equipo extrayendo parecen partes en conexión anatómica, puede ser, es una rapaz grande que sospechamos que puede ser un buitre, pero bueno, luego habrá que hablar con el especialista para que nos lo confirme.
0: Buitres no teníais todavía en el listado de animales que habíais identificado, creo que no teníais todavía buitres.
2: No, el buitre negro, todavía confirmamos que una de las falanges es buitre negro. Pero justo en estos estratos también nos ha aparecido águila real, entonces por eso no sabemos exactamente si puede ser todavía águila real, buitre negro. Tenemos que traerlo, limpiarlo y restaurarlo y ya confirmarlo, pero efectivamente son taxones nuevos que amplían la lista que ya teníamos de 80 especies.
0: ¿Por cuántas llevamos o iríamos ahora aproximadamente?
2: Pues unas 80. Yo diría ahora mismo, hay que volver a recontar, pero unas 85, porque le sumamos esta rapaz. Le sumamos también que acabamos de descubrir dos nuevos topillos que todavía no los teníamos mencionados. O sea que yo creo que ya andaremos por las 85.
0: Cuando hablamos en su momento del yacimiento de Kivas, subrayamos que el valor principal que tiene este yacimiento es la posibilidad precisamente de ofrecernos este recorrido cronológico de largo recorrido que nos da una visión global que es muy extraña encontrar en un yacimiento. Este es un caso muy particular.
1: Sí, realmente el gran valor de Kivas es su edad, en torno a 1 millón de años, y que hay pocos yacimientos en Europa, por no decir ninguno, que cubra exactamente todo el intervalo en torno a 1 millón de años, antes y después. Y es un periodo clave porque es un momento, estamos en el momento en que están entrando los homínidos en Europa. Por tanto, conocer las características climáticas de este momento, gracias a Kivas, es realmente muy importante. Y aparte, una característica de Kivas es que es el nivel de resolución. No estamos hablando de 1 millón de años, 100.000 arriba, 100.000 abajo, no. Estamos hablando de 1 millón de años, 20.000 años arriba o 20.000 años abajo. Puede parecer que 20.000 años es un periodo muy largo, pero a nivel de 1 millón de años es un nivel de resolución increíble que no se da en otros yacimientos.
0: Ajá.

0: Esta misma semana habéis tenido en el yacimiento visitas ilustres, porque estuvo por allí, estuvieron dos consejeros, no uno, dos consejeros del gobierno regional junto al alcalde de Abanilla. Le escuchamos decir a la consejera de Cultura, Carmen Conesa, que el objetivo de la comunidad autónoma es avanzar para que ese espacio pueda ser próximamente visitable. Transformar un yacimiento en estudio, en un espacio visitable, supongo que es, por una parte, en fin, interesante desde el punto de vista de la difusión del conocimiento, pero por otra parte debe ser un reto importante, porque eso hay que hacerlo con mucho cuidado para no interferir, entiendo.
1: Sí, mira, quería aprovechar el apoyo que estamos teniendo enorme de la región de Murcia y del Ayuntamiento de Abanilla, que tanto, bueno, nos están financiando las campañas año tras año, pero además pues proyectos como el acondicionamiento y la protección del yacimiento, que eso es lo primero, para también hacerlo seguro, y esto pues se está haciendo desde la región de Murcia. Y, por ejemplo, ahora también tenemos hemos publicado un documental, ¿no?, un documental que se llama Un safari al Pleistoceno, que habla sobre el yacimiento de Kiva, son 15 minutitos, que también ha financiado la región de Murcia a través de la Fundación Integra, y que recomiendo a todo el público, a toda la audiencia, que lo mire, porque estoy seguro que le va a gustar y se va a quedar con ganas de más, porque estamos precisamente volviendo a la vida, ¿no?, como eran nuestros animales, este paisaje que había en la región de Murcia hace un millón de años. Y lo pueden consultar en la página web del Ayuntamiento de Abanilla y en la página web de la Fundación Integra. Uh-huh. Entonces, claro, no es una cosa sencilla, efectivamente es un reto, pero desde el Ayuntamiento, desde la región de Murcia y desde nuestro propio equipo de investigación, tenemos la voluntad de que sea así y que se logre dentro de poco. Por cierto, también tenemos el apoyo del Ministerio de Ciencia a través de mi proyecto Ramón y Cajal.
0: Uh-huh. ¿El objetivo cuál sería? ¿Tratar de hacer una reproducción o mostrar, por ejemplo, se podría mostrar las capas? Porque cuando uno habla de capas y de estratos no tiene mucho, o por lo menos yo no tengo muy claro de qué dimensiones estamos hablando, qué profundidad habéis excavado.
1: Sí, a ver, el yacimiento es bonito de visitar. Primero porque está en la Sierra de Kivas y desde ahí hay una visión muy bonita de la Cuenca de Fortuna, se ven incluso la Sierra de Carrascoy con Murcia al fondo, es un paisaje muy bonito. Y para llegar al yacimiento hay que adentrarse por una trinchera, de forma que nos encontramos de bruces con una oquedad, que era una antigua cueva, que ahora mismo pues está vacía a la mitad, y es vacía porque lo hemos desenterrado nosotros para recuperarlo todo. Entonces, tenemos una bonita visión, y esto lo podemos ver desde distintas perspectivas dentro del propio yacimiento, donde se podrá, bueno, la gente, estuvimos en una zona de puertas abiertas con 150 asistentes, superó toda nuestra expectativa y pudieron disfrutar de ello. O sea, no necesita la gente entrar dentro del yacimiento, sino que hay varias vistas que se van a condicionar también para que todo aquel que quiera hacer este safari pleistoceno pues pueda disfrutarlo en primera persona.
0: Pues sería una oportunidad magnífica, desde luego, para conocer vuestro trabajo, para acercarnos a un yacimiento, para entender sobre el terreno, que es exactamente lo que estáis haciendo, y supongo que en cierta medida también para sorprendernos, porque estos descubrimientos, uno tiene una referencia como muy lejana, como si todo hubiera que hacerlo en sitios exóticos, y estamos viendo que hay yacimientos extraordinariamente interesantes en la región de Murcia, no solo el de Kivas, pero en estos términos creo que el de Kivas es particularmente interesante.
2: Sí, bueno, la verdad es que este tipo de yacimientos son muy agradecidos a nivel de divulgación y de difusión, porque hay tantas cosas que decir que no se acaba nunca. Pero es que además nosotros nos sentimos con la obligación de transmitir lo que encontramos, porque, bueno, Pedro hacía referencia a la ayuda que está obteniendo de la alcaldía, de la administración de Murcia, y ese apoyo nosotros tenemos que devolverlo, no solo a las administraciones, sino a la gente que está pagando sus impuestos, y gracias a ellos nosotros hacemos nuestro trabajo. Por tanto, nos sentimos en la obligación de divulgar, de difundir todo lo que estamos encontrando. Es una especie de deber.

0: no es solo los resultados a nivel científico, que por supuesto son extraordinarios, sino también mostrar a la gente lo que y que a lo mejor no son conscientes de ello. Entonces, es nuestro deber y nuestro placer enseñar, mostrar el valor patrimonial y cultural de yacimientos como el de Kivas y otros muchos que hay en la región de Murcia.
1: Déjame que os haga una última pregunta. Cuando uno encara una campaña de excavación y sabe que va a encontrar, en fin, restos que pueden ser más o menos interesantes, ¿hay un unicornio? ¿Hay un resto buscado? ¿Hay un objetivo? Es decir, si fuéramos capaces de encontrar determinada especie, un resto de determinada especie, ¿sería, digamos, el gran salto definitivo para el yacimiento?
2: Kivas ya de por sí solo nos está ofreciendo una serie de datos que me preguntaron hace poco qué esperas del yacimiento. Yo digo, espero que sigamos como estamos, porque es una auténtica caja de sorpresas que realmente cada campaña nos sorprende. Ahora ha sido por la calidad de los fósiles, la otra vez ha sido por el esqueleto del lince, en otra ocasión por la sucesión de cambios climáticos únicos en Europa. Entonces, ¿qué podemos esperar? Bueno, en esta época podrían aparecer humanos. Entonces, estamos en el momento justo en el que están llegando los primeros humanos. Claro que sería un salto cualitativo, pero no tenemos que olvidar que este salto se debe a que, bueno, somos humanos y queremos encontrar humanos, ¿no? Si fuésemos linces, pues Kivas sería nuestra tapuerca. O sea, esto también quiero dejarlo claro. Si nos apareciese, por ejemplo, un diente de humano, realmente no cambiaría nada la información, porque sabemos que por esta época pues ya había humanos en esta zona. Ahora bien, si nos aparece un cráneo completo, pues claro, esto ya estaríamos hablando de palabras mayores.
1: Claro, luego depende de la calidad de los restos.
2: Claro, quiero decirte con esto que el yacimiento de Kivas ya tiene un valor extraordinario con o sin humanos.
1: Pedro, Jordi, muchísimas gracias a los dos por este ratito que nos habéis dedicado, por el trabajo que estáis haciendo. Y, en fin, que todo siga tan bien como hasta ahora. Y si hay que encontrar un unicornio, pues se encuentra y ya está. ¿Qué vamos a hacer?
2: Eso sería un buen artículo, ¿eh? Un buen artículo científico, el unicornio. Muchas gracias, Paco. Muchas gracias, Paco, por la invitación.
1: Un abrazo a los dos.
3: Muchas gracias.
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0: Debe haber pocas bandas sonoras tan conocidas, tan populares, tan reconocibles como esta de James Horner para Titanic. José Antonio Molina, nos hemos vuelto tiernos, blandos, el tiempo ha podido con nosotros y nos hemos venido al melodrama.
1: El tiempo ha podido con nosotros. Es que ya, claro, nos vamos haciendo progresivamente pues más melancólicos, más enamoradizos, queridas oyentes. Y bueno, pues nada, de repente sentimos necesidad de afecto, nostalgia y nos embarcamos en el Titanic, que es una cosa que, en fin, está muy bien para conocer mundo y viajar por ahí.
0: No mucho
1: mundo y no
0: más mundo subacuático, sí, que mundo terrenal, pero en fin, mundo al fin y al cabo. ¿Cuál es la tesis de esta tarde, bueno, querido Molina?
1: Bueno, últimamente hablamos mucho de barcos, no sé por qué. Es una costumbre que hemos
0: tenido. Cosas que pasan.
1: Que si barcos petroleros abandonados a la deriva, que si barcos convertidos en nido de virus por ahí danzando y que nadie quiere. Bueno, en realidad el barco siempre ha sido una metáfora de la civilización desde tiempos antiquísimos, desde los propios orígenes de la navegación. El barco como reflejo del Estado, la metáfora del gran timonel. Y luego, claro, los navíos de guerra altamente mecanizados, sometidos a férrea disciplina, la marina mercante y la marina de ocio. Claro, el ejemplo típico y que marcó la época fue el Titanic. Titanic que desapareció.
0: Ha dicho usted ¿cómo era esto? Navegación de ocio.
1: De ocio,

0: ocio, de lujo.
1: Marina de ocio. Y a mí ya automáticamente es lo que tiene ser un boomer. me ha saltado la música de vacaciones.
2: Vacaciones en el mar, claro, naturalmente. Sí, sí, sí.
1: ¿Qué queda más mal?
2: Ay, con la recepcionista Yuri y el sobrecargo, como se llamara. Sí, sí.
1: Madre mía. En fin. Bueno, sí, bien. siga.
2: Sí, bien. Titanic, que como se recordará, se hundió en su viaje inaugural. Era un barco altamente tecnificado, el más moderno de su época, llamado el insumergible, ¿no? Y que en su hundimiento a comienzos del siglo XX supuso un gran impacto. Supuso el impacto de una especie de bofetada al orgullo de la humanidad, porque fueron las fuerzas primordiales de la naturaleza, nada más y nada menos que el hielo, el agua, lo que consiguió que el barco se hundiera. Aparte de los errores humanos o ese tipo de cosas, lo cierto es que ese barco, que era una especie de leviatán mecánico, que era el ejemplo de hasta dónde el ser humano podía llegar, se hundió. Se llevó al cine y generó pues mucho debate. Se llevó al cine varias veces. Y debate tan importante como para que autores como Ernst Jünger, en su ensayo La Emboscadura, un ensayo político clave en la historia del siglo XX, citara el Titanic como el Leviatán moderno. Eso fue tan importante en su momento como para nosotros el ataque de las Torres Gemelas. Fue una catástrofe que marcó
1: época. Sí, porque además venía a demostrar hasta dónde esa absoluta superioridad del ser humano a través de la tecnología tenía límites.
2: En efecto.
1: Y donde efectivamente la naturaleza al final, como dicen en la huerta, el agua al final pide su cauce.
2: Exacto. Bueno, pues ¿qué ocurre? ¿Qué hace James Cameron? James Cameron hace una historia gigantesca, grandilocuente, megalómana o megalomaníaca prácticamente, con la fabricación de una maqueta a escala 1-1 del famoso barco para ilustrar una historia de amor, ¿no? Podíamos quedarnos ahí, porque la historia básicamente es una historia de amor y sacrificio.
1: El día que a James Cameron se le ocurra hacer una película que no cueste $800,000 millones, nos vamos a quedar todos pasmados.
2: Sí, lo mismo es su mejor película, quién sabe.
1: Bueno, siempre estamos a tiempo.
2: En fin, la historia realmente no es solamente una historia de amor. Claro, el verdadero protagonista es el Titanic con toda la tripulación y pasajeros. Lo interesante de esa película es que el gancho, el cebo para atraer al espectador es la historia de amor, además con dos protagonistas ya famosos en el momento de rodar, que actuó como reclamo, evidentemente, con las famosas escenas en la proa del barco, que están muy bien rodadas, pero que básicamente están dentro del cauce de lo que es una historia de amor tradicional. Chico pobre conoce a chica rica y le cambia la vida de ambos. Muy bien. A partir de ahí, hay cosas de las que merece la pena hablar. Se conoce bien los entresijos del barco. El barco tiene como varios mundos dentro de sí. Por un lado está la parte más técnica, más mecánica, que se deja ver muy bien, el mundo de los oficiales del barco, que prácticamente son ingenieros. Y por otra parte está el mundo de la alta sociedad, de los ricos, que suelen ser elitistas, desalmados o más bien inconscientes, y está el mundo de los inmigrantes pobres, que están confinados en los camarotes de segunda y tercera clase en el interior del barco. Es muy interesante cómo esos dos mundos, esa especie de quinta esencia de la sociedad europea norteamericana de muy comienzos del siglo XX, o sea, prácticamente heredera de todo el siglo XIX, aparece en la película. Es el mundo de arriba y el mundo de abajo. Algo que no es original en la historia del cine, que aparece incluso en televisión, con la historia de siervos y señores, arriba y abajo.
1: Upstairs and downstairs.
2: Exacto. Pero está muy bien hecho porque, al igual que hace John Ford en La Diligencia, condensa en un espacio reducido, aunque hablar de espacio reducido...
1: Pero comparar Titanic, una diligencia con el Titanic...
2: No es exactamente lo mismo, pero es un espacio más reducido en una situación de alta presión. A partir del impacto es de alta presión. Y entonces sí que se puede ver la tensión de una sociedad resquebrajándose. Cómo los vínculos de disciplina prácticamente militar entre la tripulación organizando la evacuación de la nave chocan con la solidaridad de clase o la mentalidad de clase elitista que presupone que tienen que salvarse primero las personas que sean más hábiles, ¿no? y más cercanas a los botes salvavidas, ¿no?
1: Más dignas.

0: el punto intermedio, el punto en el que confluyen esos dos mundos. Y eso está así que cinematográficamente está muy bien hecho. Es indiferente que él muera y ella viva, en la famosa escena del bote o de la balsa ahí improvisada.
1: Nunca nada en el cine dio lugar a tantos memes.
0: Exacto, eso da un poco igual, porque ella, cuando sobrevive a la catástrofe del Titanic y lleva una larga vida que la convierte prácticamente en una crónica viva del siglo XX, cambia por completo su manera de ser. Se deja ver en un largo epílogo que es una mujer plenamente emancipada, que había hecho realidad, de manera realista, pero había hecho realidad sus sueños, y todo aquello había servido de detonante en aquella catástrofe en la que el viejo mundo, el orden antiguo, desaparece. La catástrofe como elemento renovador. Y eso ahí cinematográficamente está muy bien hecho, porque no cansa al espectador aburriéndolo, contándole detalles de cómo será la vida de esta superviviente, sino que se va dejando ver a través de pequeños testimonios, pequeños comentarios de la nieta, fotografías que hay en el escritorio, etcétera. Y la tesis fundamental es la capacidad de renovación, de recuperación. Eso está bien hecho, cinematográficamente está bien logrado. Los momentos previos al encuentro del barco por la expedición de rescate son más modernos, son más a lo Cameron, más tecnológicos, aparentemente más de cine de aventuras, y luego nos vamos en un gigantesco flashback al mundo sumergido del Titanic, que es como una especie de mundo de fábula con una ensoñación final muy hermosa en la que los muertos comparecen, son jóvenes y todo se reencuentra en una especie de eternidad, la eternidad de ese mito del Titanic, que es como la Atlántida, es la civilización sumergida.
1: De una película que trata de hacer una tesis política y social a partir de la catástrofe, a la gran película de las catástrofes marineras por excelencia, que es La aventura del Poseidón.

0: Por si alguien no lo ha reconocido, John Williams.
1: Sí, es característico.
0: Es absolutamente característico. Sí. Yo recuerdo esta película cuando la vi. Esta película hay que inscribirla en una época del cine de catástrofes, del Coloso en Llamas, sí, de Aeropuerto. A mí me pareció especialmente angustiosa. Sí. Es una película que consigue generar una sensación de claustrofobia, esa imagen de que en un momento determinado el agua te va a superar y vas a morir ahogado, que es una de las muertes que uno siempre imagina como más terrible, más agónica.
1: Sí, sí, aquello de si voy a morir, que sea de una muerte seca. No, en fin. La película es una película de Ronald Nieme, que es un autor pues como muy correcto y que en el cine de catástrofes lo hace muy bien. Él tiene con Sean Connery y Natalie Wood Meteoro, que es una película muy buena que todavía se puede ver hoy bien. La aventura del Poseidón, que tiene un remake, aquí aparece Gene Hackman como protagonista de un barco que ha sufrido el impacto de un tsunami, ha volcado y se ha formado una cámara de aire en el casco que permite que los pocos pasajeros supervivientes al tan brutal impacto puedan respirar y traten de acceder a alguna escotilla mediante la cual puedan volver a respirar aire puro y pedir ayuda de alguna manera. Claro, ya conocemos la historia, sabemos que lo consiguen y que son rescatados a través de una serie de peripecias graves en las que los secundarios, todos con gran personalidad y talento cinematográfico, pues unos van llegando y otros van muriendo en el camino.
0: La gracia de las películas de catástrofes es que efectivamente al final alguien sobreviva.
1: Sí, eso es, alguien sobrevive y luego pues te encariñas con algunos personajes que tienen que morir. Es una cosa que... El ejemplo clásico es el Coloso en Llamas. Pero bueno, ¿qué pasa con la aventura del Poseidón? Primero, es muy interesante que el cabeza de la expedición, el que decide ponerse al mando, la persona carismática, es una especie de pastor protestante encarnado en la persona de Gene Hackman, que lleva, como si fuera el éxodo, al resto de Israel, a lo que ha quedado vivo del barco, que son muy poquitos, que es casi un resto.

0: de Israel, a través de las aguas, pues un Moisés, ¿no? Que va haciéndoles, va animándoles, va haciéndoles creer en sí mismos, en la posibilidad de la supervivencia, y los va llevando a través de los entresijos del barco, de una manera invertida. Hay que pensar al revés, porque el barco está al revés. Ellos van hacia el interior del casco, porque en realidad van hacia arriba. Uh-huh. Eso es muy interesante. Cinematográficamente es un gran descubrimiento, porque te cambia la manera de pensar. Pero la película está hecha como si fuera verdaderamente el Éxodo. Es un Moisés que los lleva a través de las aguas hacia la salvación. Es un personaje muy curioso y muy carismático, el Gene Hackman, en esta, como le corresponde realmente a un actor como era él.
1: Pedazo de actor, un tipo con una presencia delante de la cámara, en fin, magnética.
0: Él es una persona que está haciendo una especie de sermón en el barco antes de la catástrofe, y en la que parece sugerirse la idea de que él no es muy partidario de pedirle a Dios cosas que Dios no tiene por qué darte, que dependen más bien de ti. Tiene una visión así un poco protestante, muy centrada en el valor del propio individuo. Y es muy interesante porque la situación dramática que va viviendo y la responsabilidad que él asume de ayudar a los demás lo va colocando a prueba. Cada vez más, cada vez más, cada vez más. Y él insiste en no pedir ayuda a Dios en ningún momento. Hay un momento final que casi parece un ejercicio de soberbia, en la que él se encara con Dios y le dice: ya has hecho que todos, que esta gente muera, ¿qué más quieres? ¿Qué más quieres? Eso lo dice antes de morir y abrir la escotilla que le va a posibilitar la huida de la gente.
1: El Redentor.
0: Él muere sin ver, como Moisés, por cierto, muere sin ver la tierra prometida. Nunca mejor dicho, el tema de la tierra prometida, porque de ahí salían a tocar tierra. Deliberadamente o no, se han seguido una serie de arquetipos, el arquetipo del Redentor. Yo creo que más bien deliberadamente. El guionista ha tenido en cuenta la historia del Éxodo, la historia de una transición a través de un paisaje hostil, marcado con el simbolismo de las aguas, con el hecho de renacer de las aguas, de ser salvado por las aguas, a través de un personaje eminentemente carismático, muy fuerte, no llega a ser invasivo, o sea, no es el macho alfa, no es Charlton Heston, ¿vale? Es simplemente una persona que asume el mando porque alguien tiene que asumir el mando. Podía haber sido cualquiera, le toca a él, y la tragedia de no sobrevivir para ver su buena obra. Y es muy interesante en ese sentido la historia del Poseidón como una especie también de cura contra la soberbia humana. El barco lleva el nombre del dios del mar, nada más y nada menos.
1: Pues yo de momento me voy a quedar con un hidropedal, un patinete, que eso, si vuelca todavía tienes más fácil sacar la cabecilla por alguna parte. A mí es que el mar me da mucho respeto, José Antonio.
0: Lo entiendo, desde que alguien me dijo que uno se puede ahogar en una bañera, no hay nada como una buena ducha.
1: Bueno, pues lo dejaremos ahí. Muchísimas gracias, hasta la próxima.
0: Hasta la próxima.
1: Este fin de semana va a hacer tiempo de probar el hidropedal y de ponerlo a punto de cara al verano. Es una de las posibilidades que tenéis por delante. La otra, ya os lo he dicho muchas veces, quedaros en casa, que ponen unos telefilms magníficos a la hora de la siesta, y eso siempre reconforta. Elijáis lo que elijáis, nosotros volveremos aquí el lunes. Ya sabéis, a la hora de siempre, a la hora de la cigarra.
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1: Bueno, ¿qué tal? ¿Cómo están? Un saludo cordial. Vamos a coger fantasmas, vamos a seguir esta estela del Pac-Man, que es hoy noticia porque se recuerda su puesta en funcionamiento, la primera vez que se presenta este elemento que, bueno, pues es un icono de esa modernidad, de ese espacio, ¿no?, de los 80. El Pac-Man, que, como digo, con Nintendo, abre camino para una de las industrias más poderosas y que va a ser, de alguna manera, pues protagonista, porque hilando sintonías reconocibles de estos videojuegos y otras músicas del tecno ochentero, pues vamos a

hacer una hora bastante interesante. Bueno, creemos, estos temas en todo caso serán simplemente para ilustrarnos, porque es una música, en fin, que rompe completamente el alma. Y que por repetitiva, pues ya, en fin, nos da el efecto, ¿verdad? Nos quedamos con esa sensación de estar rememorando pues algo verdaderamente que tuvo su importancia en su momento y hasta dónde ha llegado, pero enseguida pues saltamos el ritmo. Y luego en la segunda hora vamos a cambiar también de escenario, nos vamos a ir hasta París, porque la lista de personajes que hoy tienen su efemérides está la muerte de George Moustaki, el gran cantante egipcio-francés. También aparece Charles Aznavour, que bueno, pues tiene en su nacimiento en este día también señalado el dato, la efemérides, pero no vamos a dedicarnos a Charles Aznavour porque ya hemos estado con él en varias ocasiones. Así que vamos a unir todos estos factores y les vamos a dejar a ustedes un momento entrañable del París evocador, del París internacional global que todos tenemos en mente, el París imaginado por todos, desde Moustaki hasta Aznavour. Bienvenidos, Sergio Huéscar, Seba Bujante, Sebastián Ramallo, el Rey Moro. Aquí arranca Músicas en la Memoria.

Hemos empezado en la recreativa del barrio insertando una moneda para escuchar pues este sonido tan machacón. No recordamos seguramente la puntuación más alta, pero sí aquel juego que tenía pues ese elemento sencillito, esa bola que había que ir comiendo y que, como decimos, pues marca un elemento verdaderamente de punto de partida icónico. Cuando Pac-Man aparece en 1980, no solo cambian también esos salones recreativos, también se va a modificar la manera de imaginar el futuro. Esas máquinas van a empezar a entrar en casa, los sintetizadores van a dominar el pop y hasta la música va a parecer que mira a las pantallas. Un año antes, el grupo The Bangles, que es el que ha sonado hace un instante, cantaba algo así como Video Killer de Radio Star, algo que no fue profético del todo. El video mató a la estrella de la radio, o quizás sí. Bueno, en todo caso, aquí seguimos todavía para contarlo.

Después de Pac-Man vino ese fontanero bigotudo que convirtió los saltos sobre las tortugas en una banda sonora universal. Tal cual la edad que uno tuviera, hay melodías que el cerebro reconoce antes incluso de pensar. Es este tema muy reconocible de Super Mario Bros. Y aquí, pues como vemos, tenemos a un Mario Bros. Que está en todas las plataformas y que la London Philharmonic Orchestra pues hacía verdaderamente, en fin, muy seria. La elevaba a esa estancia privilegiada de la sala de conciertos.

Bueno, pues vamos a seguir avanzando en nuestros videojuegos y el tecno ochentero, descubriendo ahora un grupo que a final de los 70, comienzo de los 80, pues también empezaba a sonar distinto. Esas máquinas llegaban, los sintetizadores, como decimos, estaban ganando terreno y hasta el pop se volvía más mecánico, más brillante, más futurista en ese año 79. Un grupo británico llamado M puso en circulación una canción que parecía resumir aquel momento en dos palabras: pop music.

Bueno, sonido machacón que en esa luminosa década de los 80, en el comienzo justamente, pues irrumpía con estos sonidos que se enmarcan también estupendamente en este periodo tecnológico del beat. Estos puntitos que también van a ser fundamentales en las pantallas monocromo, que después se transforman pues en todo el colorido y en todo ese estallido, incluso pues de recursos y efectos que vamos a poder descubrir casi a la par que el cine, con un presupuesto desde luego que a veces incluso supera las mejores producciones. Otra historia que tiene además un componente de aventura, de viaje, de épica luminosa, es The Legend of Zelda. Aquí hay mapas imposibles, secretos, puertas escondidas y una idea muy simple, que los videojuegos también pueden ser una aventura. Era una generación que aprendió a perderse y a encontrarse escuchando estas músicas.

Era una aventura que ciertamente pues se rompía con esa estrategia casi fría, distante que tienen las máquinas, los robots, y dejaba, pues como decimos, un poquito de aire, música orgánica para darle una apariencia de aventura pues muy atractiva. Pero en el techno, dentro de esas maquinitas, había otra cosa muy, muy distinta. Un sonido que también se mete en la discoteca y que encuentra además un sonido hipnótico que verdaderamente pues inunda la música de ese imaginario de distopías que pueden surgir y que se van haciendo realidad en el crepitar del azul de un lunes. Blue Monday, New Order.

Corre el año 1983, New Order, con este sonido que alimenta pantallas y el mundo de neón. Una canción pues que está en consonancia con los marcianitos y con esos elementos que, como digo, irrumpen pues de forma masiva en esa década. Y curiosamente, en todo ese proceso se cuela una patente que viene de Rusia. Esto es una cosa verdaderamente llamativa, ¿no? Es una historia de un matemático que trae pues una cosa pues que es una simple sucesión de piezas que caen sin descanso. Es una obsesión que todo el planeta sigue, tratando de hacerlas encajar en la línea inferior, y con una música de fondo que no es un estilo de videojuego, que es una vieja canción popular rusa del siglo XIX.

Bueno, pues algo medianamente audible es el sonido que todos reconocemos, aunque no hayamos jugado nunca, y que está pues enmarcada en ese periodo. Es este Korobeinki, que es una canción popular rusa. Y bueno, pues abre la posibilidad que sea un juego global, que tengamos pues no solamente japoneses, también rusos, todos pensando en esa propuesta de videojuego. Me trae a la memoria precisamente que en estos días está debatiendo entre Telecinco y Antena 3 el uso del famoso rosco que va en el programa Pasapalabra, y que Telecinco pues ha ganado a Antena 3. Parece que se lo podría levantar, a pesar de ser el punto crucial de ese programa, en donde encuentra mayor audiencia, ¿no? Hay unos propietarios de derechos que le han vendido a Telecinco esta historia, y un juez pues ha decretado que debe de cedérselo. Bueno, pues esto es lo que pasa con estos videojuegos. El de Tetris costó bastante menos, y de hecho pues estuvieron largo tiempo dando vueltas por ahí con el disco, con el disquete, y con la persecución del KGB y otra serie de asuntos muy de espías que envolvió esta historia del Tetris.

O la canción que celebraba el amor homosexual y que tuvo pues el gran acicate de que fue prohibido por la BBC. La BBC y la MTV durante todo un año estuvo sin emitirse esta canción que se consideraba obscena por su letra explícita, por su repetición en ese tema, explícitamente sexual, y que, como digo, pues ambientado en un club gay, tuvo pues este gran respaldo, porque cuando fue la canción, en fin, salió al mercado, pues consiguió, incluso sin esa presencia en la BBC, pues ser la canción más vendida, llegó al número uno en las listas. Como digo, este es un momento pues que viene a colación en esa entrada también de las pantallas de MTV, precisamente con esa tecnología pop que marca un ecosistema en el que los videojuegos y las canciones, pues como decimos, inundan lo audiovisual.

¿Y quién es este? Pues es Sonic, es el elemento que, bueno, marca la velocidad, una velocidad, este erizo de color azul, que verdaderamente pues es una cuestión muy novedosa, es una cuestión que incorpora el color, la estética videoclipera y también pues un anticipo de los 90 que ya sorprende sobremanera. Como decimos, Sonic ya ha levantado un poco el acelerador y ha dejado atrás a Mario con esta velocidad supersónica, algo frenético para ser un videojuego que tenía además esa melodía que muchos todavía pueden seguir tarareando sin darse cuenta. Es una música que se mete igualmente a pesar de que nadie o algunos de nosotros no hayamos tenido en nuestro poder una Pac-Man de estas para jugar con el famoso Sonic.

Bueno, pues con tres notas se puede hacer una melodía y establecer pues ese, como decimos, referente que hoy están sumándose en estas músicas que conmemoran el lanzamiento del videojuego Pac-Man, ese Comecocos, que es, como digo, uno de los más icónicos y que, bueno, pues salía al mercado en

esta fecha con la empresa Namco en 1980. Todo esto nos ha dado pie para hilarlo con canciones de los 80, mucho synth, mucho techno, y con el repaso también a otras cabeceras de videojuego igualmente reconocibles. Estos son Músicas en la Memoria, estos son Onda Regional, y esto que viene ahora, Take On Me.

Take on Me es un viejo tema de Aha que tiene pues además pues todo el sentido dentro de esta playlist que estamos aquí emitiendo para todos ustedes, y es que está su videoclip grabado con la técnica de rotoscopia. Es una técnica de animación que mezcla imagen real y dibujo calcado o reinterpretando fotograma a fotograma en una grabación real para conseguir ese movimiento más natural. Su videoclip es, como decimos, revolucionario porque combina actores reales con un mundo dibujado a lápiz, haciendo que pareciera todo la que la protagonista entraba en un cómic animado, y que esa estética, pues de alguna forma, mitad real, mitad ilustración, resultó ser muy impactante en 1985 y hoy sigue siendo también pues icónica. Así que la canción de Aha, pues hoy nos por partido doble, nos ilustra perfectamente este tiempo. Que por cierto, ahora llega, en fin, uno de los más esperados, porque el único personaje que yo recuerdo así con un verdadero júbilo es un personaje que no tiene la sintonía aquí a la mano, porque es el clásico, el Donkey Kong, este gorila que tiraba barriles y que no consiguió sobrevivir al compañero de equipaje en ese juego de arcade que finalmente pues se llevó el protagonismo, el gran Mario.

eso que fue un gran éxito en el 81 en Estados Unidos, Nintendo pues encontró una ocasión extraordinaria, pero el gran superviviente, digo, del juego no fue el gorila, sino Mario, este personaje que poco después que esquivaba los barriles, es el que se llevó el gato al agua y eclipsó completamente al gorila. Aunque este quedó un poco aparcado durante años, Nintendo después lo recupera de verdad en el 94 en una historia, Donkey Kong Country, para Super Nintendo, con gráficos revolucionarios para la época, nueva música, un rediseño total del personaje. Es el llamado Donkey Kong, que como decimos la mayoría recuerda, con corbata roja, selva, familia Kong, melodías míticas, pero no era el de los barriles, y esto es lo que un poco pues nos deja en el recuerdo. El famoso Donkey Kong original envejece dentro de la historia de Nintendo y también sus barriles, esa historia que, como decimos, sí se podía jugar en máquinas recreativas de salones de máquina, que ya también pues son de otro tiempo pasado. Bueno, ahora escuchen otra cosa que les va a gustar mucho, hombre. Human League.

sin pop puro. Esto es sonido propio de la cultura arcade del 81. Es el Don't You Want Me de esta banda Human League, que es una máquina pues muy humana, ¿no? Y que trae esa estética de esos comienzos de los 80 que nos sitúa pues perfectamente en ese entorno de pantallas. Las luces y los sonidos electrónicos del pop que empiezan a hablar en otro idioma, los sintetizadores con sus cajas de ritmos y estas canciones que parecían llegar directamente del futuro.

Bueno, pues casi una música que suena así como medieval, pero esto rompe completamente ese estilo maquinero que nos ha ido acompañando en los temas precedentes, pero es que Final Fantasy tiene esta solemnidad. Es una cuestión que rompe por completo ese esquema con banda sonora que tiene pues esa capacidad de emocionar. Estos videojuegos ya no solamente se juegan, son auténticas películas o incluso viajes, son oportunidad para introducirte en ese entorno, como decimos, de una manera verdaderamente, en fin, como nunca se había hecho hasta el momento, ¿no? Son historias que se van sumiendo en bastantes entregas. Esta es la cuarta, la Final Fantasy más épica, la que trae, pues como decimos, un mayor componente de glamour. Esta y otras bandas sonoras, como digo, pues van a romper el esquema de la tradición maquinera, que sin embargo nosotros vamos a seguir conservando, porque en esa década de los 80 todavía queda música electrónica muy elegante, algo fría en algunos casos, pero que nos da esa historia y ese tono que estamos un poco marcando en la Europa tecnológica y melancólica.

Efecto Gray, como decimos, esta Europa elegante y melancólica que nos presenta pues este sonido que, como digo, pues nos mete dentro de una máquina. Ahora, sin embargo, vamos a salir porque nos vamos a acercar más en el presente a uno de los videojuegos que también es una obsesión y que también de forma repetitiva en este modelo de loop en donde se va repitiendo una secuencia de manera pues insistente, uno verdaderamente termina pues loco de las pastillicas que caen también desde el cielo y que hay que ir juntando, explotando. Bueno, este es el Candy Crush.

Bueno, quizás sean los herederos de aquel Pacma, este sonido que ya no utiliza joystick, va directamente a la pantalla táctil y va marcando pues otra historia con menos neón y con otras mecánicas que, como digo, pues están en este concepto también dentro de lo adictivo, pero como decimos, con mucho más alarde tecnológico. La tentación de superar un nivel más, esto es una cosa que va a acompañar a Candy Crush, que es otra de las megafortunas dentro del emporio del mundo de los videojuegos. Pero bueno, vamos a traerles a ustedes canciones que ahora nos van a acercar incluso a esos comienzos en la década de los 80, con un sonido que tiene pues verdaderamente para su época una cuestión de bastante avance. Ahora lo escuchan con detenimiento. Son los coches de Gary Numan.

Bueno, pues este se cuela en el 79, brincando ya a la nueva década con un sonido que lo agrupa como el rey del synth-pop. Es un pionero de la música electrónica comercial, pero analógica, porque va a transformar, como decimos, esos primeros instrumentos en sonido más máquina. Usa, por ejemplo, el Minimoog para un riff de bajo o el Polymoog para cuerdas sintéticas. Es el sonido de sin guitarras que incorpora en un estilo más puro música máquina de cuanto se había escuchado hasta entonces. Incluso su voz pasa por el sintetizador y da como resultado pues este sonido analógico digital que se transforma, como decimos, en un nuevo referente de lo tecnológico. Esta canción pues se le inspira a un incidente de Ronald Reagan en Londres, en donde estaba en el tráfico de aquella ciudad y tuvo un problema con la gente que estaba por allí, que le intentaron golpear y todo, y le sacaron del coche, ¿no? Él cerró las puertas y finalmente pudo conducir sobre la acera y escapar. No sé qué es lo que hizo y qué es lo que fue lo que motivó esta historia, pero en fin, este es el propio universo a cuatro ruedas que dejó este inventor del sonido sintetizador analógico, que es Gary Neumann. Bueno, pues aquí hemos dado una vuelta, un vistazo rápido a este mundo de los videojuegos con el referente del Pac-Man y con estos temillas que posiblemente algunos conozcan directamente y otros habrán descubierto a través de nuestra sintonía. Nos vamos a dejar con una canción que puede ser pues también muy representativa de aquella década de los 80 y con el peligro de las máquinas voladoras que lanzan incluso además artefactos muy peligrosos. Este es el famoso Enola Gay de OMD.

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4: ¿Qué tal? Buenas tardes, un cambio de rumbo. Aquí traemos ahora música que nos acerca pues a ese París soñado, París universal, coincidiendo con dos efemérides que han suscitado pues digamos esta evocación. Y es que por un lado nace el gran Chad Aznavour, cantante francés de origen armenio, 1924, y fallece George Moustaki, el cantante egipcio-francés, en 2013. Como decimos, son dos referentes, esos baluartes de esa canción francesa. Uno, ya comentábamos, nacido en Alejandría, de familia griega, que se acaba convirtiendo en una de las voces de París más bohemio. Es también el secreto de esta gran ciudad, que no pertenece solo a los parisinos. Ha sido tantas veces su lugar de llegada, una ciudad capaz de adaptar acentos, nostalgias y biografías venidas de lejos. El ejemplo de Chad Aznavour pues es, ya decimos, paradigmático, hijo de armenios, nacido en París, pero criado entre el desarraigo y la memoria de otro lugar. El propio Moustaki también, como decimos, egipcio de origen griego, es un hombre profundamente francés, al fin y al cabo, quizás sea eso, una ciudad que convierta a los extranjeros en parte de su banda sonora. Un escenario donde caben amores, despedidas, taxis, bulevares, canciones, nostalgias mil, que iremos invocando aquí con el sonido de la gran canción francesa.

Maravillosa canción, es un himno, en fin, protesta incluso, es una referencia que Jos Moustaki incluye aquí con este término que en francés es peyorativo, metec, y que tiene un origen mediterráneo. En Grecia, por ejemplo, eran extranjeros sin derecho a la ciudadanía, esclavos, que terminan siendo marginados más adelante. La palabra que adopta aquí Moustaki le da ese símbolo de orgullo, de identidad, y además lo toma de manera personal, porque recibe directamente de la madre de una francesa, de una joven con la que salía, la recriminación en público por su aspecto, por esa edad, por esa situación, pues en fin, tanto desaliñada. Y esto es lo que le lleva a la condición de sentirse un extranjero en tierra ajena, y es lo que le lleva también pues a realizar esta poesía, que realmente es una poesía melancólica, del hombre que se ve como un metec, un judío errante, un pastor griego, ladrón y vagabundo, que abraza esta identidad de marginado. Es un himno atemporal, a todas luces, de protesta, que habla de todas aquellas personas que han sido marginadas o fuera del lugar, o transformando lo personal en universal. Una obra maestra.

Campos Elíseos, que tiene en Lloydasim, pues otro de los himnos indiscutibles de aquella ciudad, ese espacio en concreto en la que ni tanto de día como de noche, en invierno, en verano, pues uno puede encontrar lo que desea. Es este bazar de las sorpresas que tiene este enclave romántico. Ciertamente, Dassin, que tampoco era francés, había nacido en Nueva York, hijo de cineasta judío estadounidense, pues encuentra otro gran altavoz en Francia. Es otra de las voces pues destacadísimas de ese territorio de la década de los 60-70, con esta imagen pues en fin referido a París, a los Campos Elíseos, pues destaca la vida bohemia, ¿no? Un punto elegante y chic, semisótanos en donde deambulan pues chicas con guitarra en mano. Y bueno, todas estas historias que no solo gustaban en París, también tuvieron un éxito masivo en Países Bajos y en la Unión Soviética. Destaca, en fin, su nota, que además lleva el referente de lo que fue pues el

primer clip oficial animado con su canción que realiza Florente Gatteri, el primer clip en el 24 de esta misma canción de Joel Dassin.

Otra odisea poética de la vida parisina, este Bajo el cielo de París, con la voz de la gran Edith Piaf, que nos acerca pues este momento optimista, esta alegría, que junto con esa melancolía que va también de alguna manera pareja a ratos, parisina, pues muestra ese lado luminoso de este espacio geográfico que, como decimos, pues evoca tantas cosas, todas en el ámbito pues del amor y de la vida contemplativa. La Piaf hace la versión más icónica, además imprime con esa voz poderosa y emotiva tan característica, pues eso, una forma muy, muy particular, ¿no? Junto con la Bien Rose o no, Jenerrian de Rian, que es otra de las grandes canciones, pues el sello inconfundible de París que hoy estamos repasando en esta confluencia de dos gigantes de la canción francesa.

0: Bueno, pues François Hardy, que es otro referente también de la canción francesa, con esta interpretación, que realmente no es una canción francesa, es una adaptación de una música que le llega estadounidense y que él ella transforma en esta manera elegante de decir adiós, la dificultad de hacerlo con una pareja que te ha acompañado tanto tiempo y que, bueno, pues se decide, se lanza a ese momento doloroso, como decimos, con este punto de balada, siempre el punto de la melancolía y lo elegante. François Hardy, que tiene pues además, bueno, lo dejó en el 2024, esa doble condición de cantautora, de escritora, de actriz, de modelo, en fin, ha ido un poco convirtiéndose en una leyenda tanto de la chanson francés como de ese movimiento Yeye, al que, como hemos podido y imaginamos todavía, pues se representó, como decimos, uno de los grandes exponentes. Se fue con 80 años tras una larga enfermedad y después de haber luchado en algunas batallas, como por ejemplo la de ser madre soltera, ¿no? Trabajó como ayudante de contable, crió a su hijo con dificultad y bueno, pues todo esto la marcó de alguna manera, ¿no? En ese punto combatiente y de feminismo que la llevó hasta el final.
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Fede Morse, bueno, esta es una de esas canciones emblemáticas, más de 600 versiones tiene este gran clásico que populariza In Montan y que, bueno, pues trae, como ya es preceptivo de la canción francesa romántica, pues el punto melancólico y un poco para tirar para el camino del medio, porque aquí además está hablando de una metáfora de esas hojas que caen en el otoño y que después se recogen con palas, ¿no? De alguna manera se van amontonando esos elementos del amor que han estado pues sujetas de alguna forma y que cuando caen pues la pala se los lleva con los recuerdos y los arrepentimientos. La canción, como digo, pues trae al gran In Montan pues en el primer plano con una de esas curiosidades, y es que la canción que está incluida dentro de una película, la película fue un sonoro fracaso y además acaba con todo ese movimiento de cine poético francés, pues, para esperar después en 1960 que In Montan la interprete, como digo, y la convierta en un verdadero impacto mundial. Ha sido interpretada, ya decimos, más de 600 veces, llevada al jazz, por ejemplo, en su versión francesa, pues esa inglesa, pues ha tenido Otto Unlib, pues la oportunidad de convertirse además en un estándar de jazz universal, en donde pues los más grandes han interpretado esta canción: Miles Davis, Frank Sinatra, Chet Baker, Nat King Cole, Eric Clapton y hasta el propio Plácido Domingo. Bueno, es una canción, como decimos, balada romántica, melancólica, atemporal.

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1: Todo un homenaje lírico a París del gran Jacques Brel, estos Les Prénoms de París, que trae pues en fin muchos nombres, los nombres de las calles, los nombres de cuanto allí se cruza, esa especie de ser vivo que va despertando con el sol y acaricia los tejados. Esta canción pues que da esa señal pues luminosa de este amor que verdaderamente la ciudad pues irradia y que alcanza pues a este que era también belga, o sea que nuevamente pues nos encontramos con esta curiosa realidad, que esta música francesa pues es universal, aunque está protagonizada pues por gente que inicialmente pues no era nacida en Francia. Otra carta de amor a París que celebra a la ciudad como ya digo, como un ser vivo, con el río Sena que camina y guía con el dedo y su corazón, que siempre está ahí.

Otro símbolo yeye, esta además fue la que inspiraría el My Way a Frank Sinatra. Estamos hablando de Isabelle Gall, de Franz Gall, que tiene pues en esta canción pues uno de los elementos pues más reconocibles, una de las damas de la canción francesa que en los 60 y los 80 pues hizo las delicias del público. Fue además muy joven, éxito en Eurovisión en el 65 con 18 años de edad. Y como digo, pues ha sido una figura pues prominente, con más de 2 millones de copias vendidas en una sola noche, en esa canción en concreto que ganó Puppy the Cirque, que es la canción que, como digo, pues le escribiera Serge Gainsbourg. La figura de Franz Gall, en este caso, tiene esta canción que está dedicada a Ella Fitzgerald. Es una canción que bueno, pues quiere ser también un símbolo de empoderamiento y destacar pues en este caso todo el talento, toda la gracia, ese algo especial, ¿no?, que tenía la gran Ella Fitzgerald.

Bueno, pues seguimos en París y ahora recorriéndolo en taxis, esa vida nocturna, ya menos romántica, más en el ambiente de la fiesta, de los clubes.

el jazz, de los personajes de madrugada, y no es en un taxi turístico, sino es en el taxi de París en la noche, con alguien que tiene además nombre y apellido, porque está dedicado a María José Leao dos Santos, una portuguesa muy conocida en ese ambiente nocturno y cultural de París de los 80, que, bueno, de alguna manera, pues tiene esa actividad y padece, pues, todo tipo de los problemas que surgen en este tipo de trabajo nocturno. De alguna manera, pues la recogió en la canción y la hizo, pues, muy famosa. No sé si se jubiló del taxi o lo convirtió en un taxi turístico, pero lo cierto es que esta es una canción de celebración de la marginalidad y la libertad que consigue un éxito y convierte, pues, también a Vanessa Paradis en un referente internacional, una mujer que además empezó muy joven a esto de la interpretación, con solo 14 años, pero el éxito, como decimos, llegó bastante más tarde.

Una de esas canciones que tienen pues esa, ese ritmo pegadizo, con ritmo sintopop, que nos ha dejado pues ya muy adentrada la década de los 80, y con este particular himno viajero que visita, por cierto, lugares sagrados. Igual entra en Jerusalén, que con Lopia, en Marruecos, o en Siripayá, o en Batá, los Andes, el Amazonas. Bueno, son destinos sagrados y exóticos que resultan pues un buen aliciente para cantar en verano, y esto es lo que le ha llevado pues a ser uno de los éxitos, de los más aclamados, ¿no? Y que lleva pues la firma de Desireles, que es la formación que hizo, como decimos, esta canción en 1986. Bueno, es una transgresión dentro de esta tarde que nos ha acercado pues

París, con los dos elementos que son referentes hoy en la jornada, por un lado el gran Sadat Nabur y por el otro George Moustaki. Pero en fin, entre medios de ambos, pues hay artistas que todavía nos pueden sorprender. Esta es muy reciente.

0: El sonido de Zaz, que es tremendamente popular desde 2010, que hizo una presentación callejera, una cosa pues muy improvisada que la catapulta y la convierte pues en un referente de la canción francesa. Isabel Gebroy es, como digo, su nombre, y hasta la fecha pues era cantante de Tours. Ahora pues es una destacadísima intérprete con esa calidad y expresiva voz que tiene pues una enorme influencia. Su canción es además una posición pues contra el materialismo, ¿no? Un himno de rebeldía contra esa vida regalada. Es una persona que no quiere pues ningún tipo de prebenda, no quiere una suite en el Ritz, ni joyas de Chanel, ni una limusina. Lo que quiere es el amor, la alegría, el buen humor, en fin, lo que todo el mundo quiere, ¿no? Pues eso, con unas pretensiones así, es difícil que las puertas se le cierren.
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1: 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Bueno, Mario Trini cantándonos esta vieja canción de Jacques Brel, una canción que Brel compone e interpreta en el 59 y que ya 10 años más tarde pues convierte en una canción suya realmente. Esta es una interpretación que el propio Jacques Brel festeja, le manda incluso una carta para hacerle ver que es la mujer que ha interpretado pues mejor que nadie la canción, y como decimos, pues queda ahí como tema emblemático de una voz. La paisana, pues en francés tuvo tanto éxito y brilló de igual forma que en castellano. Además, ese primera entrada en el mercado la hace cantando francés, y ya digo, esto pues es un elemento de prueba de fuego que pasa a la perfección su interpretación en este caso de Neme Kitepa. Pues está en un ámbito contenido, ¿no? Es el Jacques Brel histriónico que acostumbramos a ver, con una figura suplicante. Es una mujer que de alguna manera pues acepta la derrota y canta pues este desgarrador tema, que es uno de los referentes importantes de la canción francesa. Bueno, pues vamos a cerrar el círculo, porque queríamos completar, como decimos, con los dos polos de atención que hoy en la jornada nos hemos encontrado. De una parte, pues el fallecimiento, el aniversario de la muerte de George Moustaki, el cantante egipcio-francés de origen griego. Y luego pues teníamos también a Chadnabur, que ya sabemos que de origen armenio, pues también es uno de los grandes referentes de la canción francesa. Y con él pues vamos a llegar al final. En esta evocación que ha tenido siempre, pues como es costumbre en París, nos lleva de luz, de emoción, de cafés, de expectativas. Y luego pues también nos caemos en la melancolía, porque el amor tiene esa doble vertiente, ¿no? Agota, ciertamente. Así que bueno, vamos a dejarles con esta interpretación, y deseando que tengan ustedes ocasión de pasar algún día por esa ciudad del amor en cualquier momento. Chet Atkins.

Hola, buenas tardes. Vamos con el deporte en la radio autonómica de la región de Murcia para hablar, por ejemplo, de la cita que tiene mañana el Cartagena, el conjunto de Íñigo Vélez de Mendizábal, que se juega su clasificación para el playoff de ascenso a segunda división. Debe ganar al Betis Deportivo y esperar el tropiezo del Europa contra el Ibiza. Estamos en un momento con Pablo de Blasis, el capitán del conjunto albinegro, protagonista especial en la previa de ese partido tan importante, de esa cita tan importante para el conjunto cartagenero, el partido frente al Betis Deportivo, que se jugará mañana a las 6:30 en el Estadio Cartagonova. También cita muy importante para el Jimbi Cartagena. En su caso se va a jugar la clasificación mañana para la final de la Copa del Rey. Será a mediodía a partir de las 12 contra el Valdepeñas y lo contaremos aquí en la radio autonómica de la región de Murcia. La competición se disputa en Cáceres. Estaremos luego con José Antonio Vera, que será el encargado de contarnos mañana todo lo que ocurra en ese partido. Y tenemos más cosas. Volviendo al fútbol, por ejemplo, nuevo entrenador para el Yeclano, Xavi Jiménez, técnico valenciano que ha dirigido la última temporada al Torrent, hasta que fue destituido después de solo 10 jornadas. Anteriormente, la temporada anterior, ya había sido técnico del conjunto valenciano, el que había llevado al playoff de ascenso a Primera Federación. Es el nuevo entrenador del Yeclano en esta

0: primera decisión importante de José Magómez, el nuevo director deportivo del club. Bueno, la primera fue prescindir de o decidir que no renovaba a Iván Ruiz, y ahora la elección como nuevo técnico del joven entrenador valenciano, solo 39 años, Xavi Jiménez. Hablaremos también del Real Murcia, los movimientos que se producen por parte de la dirección deportiva para planificar la próxima temporada, pendiente de quién será el nuevo entrenador y de jugadores que podrían reforzar la plantilla. El Murcia, que tiene el trabajo hecho después de haber tenido ya desde hace semanas opciones de meterse en el playoff de ascenso y haber asegurado la pasada semana, el último fin de semana, la permanencia en la categoría en Primera Federación. Miraremos también lo que viene el fin de semana, por ejemplo, con el playoff de ascenso a Segunda Federación, donde tendremos especialmente en la eliminatoria molinense olímpico de Totana, que se va a resolver el domingo. También el domingo se resolverá la otra eliminatoria, Imperial Mazarrón. En baloncesto, el Ozono Global Jairis ha anunciado hoy la salida de la sueca Matilda Ek. Hablaremos también de baloncesto, del encuentro que va a jugar el UCAM el domingo a mediodía contra el Casa de Monzaragoza, y alguna cosa más. Tenemos muchas cosas que contar de aquí a las 9:30 de la noche con Paco Valera. En la parte técnica, vamos ya con todo.
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0: El FC Cartagena está ante su gran oportunidad de meterse en los playoffs de ascenso a Segunda División. Es la última jornada y acecha aún al Europa, que es quinto en la tabla, solo le separa un punto del conjunto catalán. No depende de sí mismo el conjunto albinegro, es cierto, pero tampoco necesita un milagro ni una carambola complejísima. Tiene que ganar al Betis Deportivo y esperar a que tropiece precisamente el Europa, que es el equipo que tiene por delante en la clasificación. El encuentro se va a jugar en el Estadio Cartagonova el sábado a las 6:30, vuelve a ser jornada en horario unificado. Es verdad que el Cartagena acabó decepcionado el último partido porque cayó frente al Ibiza, pero la derrota también del Europa le permite seguir optando a esa plaza de playoff. Estamos en comunicación con el capitán del conjunto albinegro, con Pablo de Blasis. Pablo, ¿qué tal? Buenas tardes.
4: Buenas tardes a todos.
0: Bueno, el club, Pablo, ha apelado en un vídeo a no rendirse, a estar juntos, un llamamiento a la unión para intentar seguir alimentando ese sueño del ascenso. Bueno, ¿cómo lo sentís en el vestuario?
4: Sí, estamos desde hace una semana ya en esta etapa final, tratando de que cada una de las partes pueda dar lo mejor de sí, tratar de estar unidos. Y lo principal es lograr el objetivo, que es un bien común, y tratar de que se cumpla.
0: ¿Qué opciones ves de meteros en playoff? Porque se ha instalado quizá cierta sensación de negatividad, sobre todo después de que perdierais en Cadmises, en Ibiza, el otro día. Pero, insisto, no es tan difícil. Se tienen que dar dos resultados, ¿no? Que a veces hablamos de carambolas más complicadas en algunas situaciones con otros equipos, que tienen que darse tres o cuatro resultados. En vuestro caso es ganar vuestro partido y esperar a que falle el rival. No sé qué posibilidades ves.
4: No, si solo nos quedaríamos por ahí con este fin de semana, evidentemente te queda la sensación de que perdiste la oportunidad de depender de uno mismo. Pero venimos jugando match ball desde hace 2 meses a esta parte. Generalmente fueron todos a favor, siempre respondió el equipo con resultados, y fue lo que nos trajo a descontar tantos puntos y encontrarnos en la última jornada con la posibilidad de ingresar. Así que, te repito, si haber hecho tanto esfuerzo para poder depender de uno mismo hubiese sido el ideal, pero creo que todos hace 2 meses hubiésemos firmado llegar a la última jornada un punto abajo y poder jugarnos en casa estos 3 puntos y la entrada a playoff.
0: O sea, ves al equipo aún mentalmente fuerte, que supongo que esto al final es la clave, ¿no? Para seguir remando.
4: Sí, la verdad que golpeó un poco el último fin de semana, pero es normal, por lo que te digo, porque estaba la ilusión, pero también un poco de

desgasta la parte de los sancionados, de los lesionados, que es el final de año y estamos armando el equipo y compitiendo los que podemos, pero la verdad que estamos muy enfocados para tratar de cerrar esta parte regular de la mejor manera y, como te digo, cumpliendo el objetivo, que es lo principal.

0: No, no, está claro. Cuando vos ves la temporada entera, en las primeras jornadas, cuando nos encontrábamos en los primeros puestos, era nuestro fuerte, habíamos sacado muchos puntos. Cuando empezamos a caer, claramente fue porque empezamos a perder puntos en casa. Y bueno, ahora que volvimos a estar ahí arriba y que está terminando todo, lo que te determina estar otra vez en posiciones de playoff son los puntos que pudiste lograr en casa. Eso, la verdad, que no, nos dio la vida, por así decirlo, y las esperanzas de llegar hasta a estas instancias.
1: Decías antes que estáis jugando finales porque ibais a contrapié desde hace muchas semanas. Eso supongo que es un desgaste importante también, ¿no?
0: Sí. A ver, creo que el equipo se acostumbró y con buenos resultados a jugar estos determinados partidos que son directamente a matar o morir. Si vamos más unas semanas atrás, si hubiésemos perdido con tal o hubiésemos dejado punto en tal lado, creo que no estaríamos hablando hoy de la posibilidad esta de estar a un punto. Así que creo que fueron, como te dije antes, más a favor de las que fueron en contra. Las que fueron en contra, si bueno, recuerdo un poco, fue con el Atlético madrileño y el Lense, que están entre los tres primeros, y el otro día en Ibiza, que bueno, que la verdad que es una buena plantilla. Se jugaban por ahí la salvación en casa, la despedida con su gente, y el haber entrado tan dormidos nos perjudicó.
1: Pero luego el equipo demuestra tener espíritu, alma, ¿no? Porque pasó algo parecido el día de Algeciras, que también meten dos goles en los primeros 15, 20 minutos y luego sois capaces de levantaros, ¿no? O sea, parece que el equipo tiene carácter, tiene amor propio.
0: Sí, creo que es una liga muy pareja. Cuando alguno de los equipos se encuentra en esos primeros 15, 20 minutos, media hora, que se siente muy bien y fuerte, es lógico que te lleguen. Lo que nos estaba sucediendo era tratar de mantener la portería en cero, que nos venía muy bien, y tanto Algeciras como Ibiza no, nos vino mal. Sí que es verdad que nosotros tendríamos que aprovechar también entrar así por ahí a los partidos, que ya nos queda uno y en casa, para ser nosotros los que nos pongamos en ventaja y que el otro equipo, hoy en día en el fútbol, levantar los resultados es bastante complejo y bueno, que sea el otro equipo el que tenga que levantar el resultado y nosotros tratar de liquidarlo.
1: Entiendo por lo que decías al principio, Pablo, de que había supuesto un golpe para vosotros la derrota en Ibiza, que te habrá tocado levantar a los compañeros quizá más que otras semanas. Has tenido que sacar, no sé si lo mejor de ti mismo también para empujar, para, no sé, quizá los más jóvenes, ¿no? Por ejemplo.
0: Sí, en líneas generales siento bueno, que estamos dejando todo lo que tenemos. Entonces, por ahí la única vez o una de las pocas veces de las últimas 12, 15 jornadas que por ahí no hubo un rendimiento como el que esperábamos, no, por ahí no hace falta remarcar nada malo, sino tragar ese mal rato y ya mirar para adelante, porque sobre todo no es que quedan muchas jornadas por delante, queda una en casa, bien enfocados y listo, ya está a pensar en esos 90 minutos que pueden ser los que nos meten adentro.
1: ¿Le lanzarías algún mensaje a la gente, a la afición?
0: No, que nos venga apoyando como lo viene haciendo, siempre hay un promedio de gente que es la que fue todo el año. Que es la que estuvo con nosotros siempre, en todo momento, y es la que más vale porque son por ahí de Cartagena de verdad, más allá de los resultados, y que nosotros los sentimos cada partido en casa, los desplazamientos fuera, y que son una parte más de este club que quiere llegar otra vez al fútbol profesional.
1: Pablo, en la segunda vuelta del campeonato estás teniendo mucho más protagonismo que en la primera. Has sido titular prácticamente todos los partidos desde el mes de enero. Te has perdido alguno puntualmente, pero has jugado mucho, sobre todo desde la llegada de Íñigo Vélez de Mendizábal. ¿Qué te ha dado este entrenador a ti y al equipo? ¿Y cómo te estás sintiendo?
0: No, creo que por ahí por encontrarle alguna diferencia con Javi. Javi alternaba y en una buena dinámica nos encontrábamos medianamente todos a gusto

0: Y bueno, sí que en la parte de la temporada que por ahí que dejamos de tener resultados, por ahí justo fue el final de año y todo, que no hay que olvidarse de la situación institucional que derivó a que todo se vaya deteriorando. Pero bueno, justo cuando llegó Íñigo fue la semana del derbi y lo pudimos ganar. Y eso fue un impulso terrible para que la dinámica sea positiva y bueno, ir sacando puntos en todas las jornadas. En cuanto por ahí a lo individual, sí que al tener la posibilidad de jugar seguido a esta edad es clave, para no decir que es lo esencial, porque si no es imposible estar al ritmo de los más jóvenes y yo por ahí contento de poder aportar al equipo.
1: Más allá del buen rendimiento deportivo del equipo, apuntabas también, bueno, los problemas que ha habido. Está siendo quizá el año más difícil de tu carrera con todos estos obstáculos que ha habido durante el año.
0: ¿En cuanto a qué? Puntual.
1: No, en cuanto a altibajos, a problemas que haya habido, incluso extradeportivos, tantos entrenadores, bueno, tú como cabeza visible también del vestuario, ¿no? Como capitán.
0: Sí, a ver, al venir a Argentina, no, no sé si fue más fuerte o menos fuerte. Lo que sí fue muy revulsiva, muchos cambios, muchos, muchos cambios. No creo que haya pasado un año en mi carrera con dos propiedades en el mismo año, con cuatro entrenadores, con bastantes cambios de compañero a mitad de año. Creo que lo único medianamente estable fue la ciudad deportiva y jugar en casa, que eso sí se repetía. Pero después, claro, fueron cambios por todos lados, que bueno, ahora cuando los ves y los hablas tan rápidamente como pareciera que no fue.
1: Que todo
0: Como
1: pasó
0: que
1: en un mismo
0: no.
1: año, ¿no? Que parece que son cosas
0: Claro,
1: que pueden pasar en varias
0: todo en
1: temporadas,
0: el
1: no en
0: mismo
1: una.
0: año.
1: Claro.
0: En la semana del derbi, nosotros entrenamos un día con el Torpedo Arias, un día se tuvo que hacer cargo Paco Ibernón
1: Sí.
0: y al siguiente día se presentó Íñigo. Entonces, nosotros fuimos a jugar al derbi de esa manera y fue una de las otras tantas cosas que nos fueron sucediendo y por eso es destacable lo del grupo que llegó hasta el final bajo unas condiciones que no son las normales y supimos levantarnos.
1: Y ahora que estamos en el tramo final del campeonato, ojalá quede un mes por delante aún, pero podría ser también el último partido. ¿Cómo valoras tu regreso al club, a Cartagena? ¿Lo das por bueno? ¿Estás contento?
0: Sí, la verdad que venía a una categoría que no conocía, que el club obviamente sí, con compañeros que salvo Ortuño no conocía tampoco y no sabía, la verdad, dimensionar a qué altura, antes que empiece todo, a qué altura iba a quedar el Cartagena. Entonces, al no saber y no poder compararlo con el resto de equipos y de la liga, todo, la verdad que no tenía tanta dimensión, porque hay que ser honesto, y es la verdad, entonces estoy bastante contento con llegar a la última jornada. Creo que si hubiese sido un año más estable, podríamos haber sacado más rendimiento en algunas etapas, sobre todo finales de diciembre, principio de enero, creo que fue la peor época del año nuestra, que a ver, todos los equipos la tienen, pero nosotros la tuvimos como con más carga, más pesada y sin poder por ahí encontrarle la vuelta. Y bueno, la verdad que te repito, estoy contento con este final de año y queremos coronarlo de la mejor manera.
1: ¿Te quedarías más tiempo? ¿Te gustaría? ¿O vas al día?
0: No, en estos momentos voy al día y más sobre todo esta semana. Ya lo dije por ahí en alguna nota anterior que es imposible pensar en el año siguiente, cuando por ahí todavía el club está solucionando cosas y no se sabe qué tipo de proyecto va a haber. Entonces, mejor que tener todas las miradas y el foco apuntado en este partido y para que ojalá haya cuatro partidos más.
1: Tú eres, o la sensación de que eres un ganador total, muy, muy ambicioso, te has llegado a pensar en el ascenso, yendo más allá.
0: Sí, cuando uno se quiere meter en playoffs no es para participar, es para ir a las semifinales y lo más probable que siendo quintos definamos las dos veces fuera de casa y con la ambición que, de que el equipo

0: equipo es un equipo parejo, tanto en casa como fuera, da una misma versión y eso te da un poco de tranquilidad. Pero bueno, lo difícil es meterse porque corrimos muy de atrás, con muchos puntos de desventaja y bueno, no queremos quedarnos ahí en el borde de la clasificación, queremos ganar en casa, tratar de, sabemos que no lo mencionamos, pero el rival viene en una muy buena dinámica, va a ser muy complicado, pero bueno, uno si se quiere meter tiene que pensar en ganar.
1: Es verdad, los muchachos, los jóvenes, ¿no? Siempre también que llegan con energía, en este caso el Betis, que es verdad que no lo hemos comentado, pero van con mucha fuerza estos equipos que vienen desde atrás, son difíciles de sujetar, ¿eh? Y más chicos jóvenes, ¿no?
0: Sí, sí, cuando los filiales tienen muy buenas versiones, porque por algo están en la categoría que están, no son filiales que están en tercera ref, en segunda ref, como en otros casos, y bueno, ya está demostrado el Atlético madrileño para un playoff, Villarreal para el playoff, a una jornada de finalizar, en segunda está Real Sociedad B, entonces hay un nivel bastante alto, se ve que estos chicos no tuvieron un buen año, pero creo que encontraron su mejor versión ahora al final y van a querer jugarse la salvación porque es prestigioso para el club.
1: El Betis que ha ganado sus tres últimos partidos, esperemos que no encadene una cuarta victoria, que el Cartagena gane, y si le acompaña el resultado del Europa, ojalá eso de las 8:30 pueda estar celebrando el conjunto albinegro su plaza de playoff, de seguir en la pelea por el ascenso. Es el gran objetivo del conjunto que dirige Íñigo Vélez de Mendizábal, con su capitán Pablo de Blasis a la cabeza. Pablo, muchísima suerte para el sábado y ojalá terminéis con una sonrisa y celebrándolo con la afición.
0: Bueno, muchas gracias y aprovechar este espacio para mandarle saludo al chico que fue a visitarnos, que estuvo un año en Roma mal de salud y pudo volver sano y bueno y salvo.
1: Que le entregaste una camiseta, ¿no? Feliz. Que le entregaste una camiseta,
0: sí,
1: Pablo, ¿verdad?
0: Sí, sí. Que bueno, que nos va a dar mucha fuerza tanto al equipo como a toda la ciudad, porque es un ejemplo. Y bueno, agradecer a ustedes por el llamado también.
1: Muchas gracias a ti, Pablo, y suerte para el sábado. Un saludo, un abrazo. Bueno,
0: un abrazo grande, hasta luego.
1: Son las 8:50, estamos con el deporte en la sintonía de la radio autonómica. Enseguida hablamos también del Real Murcia.
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1: Vamos con la última hora del Real Murcia, que tiene la temporada esta, la 25-26, resuelta. Seguro que antes de lo que le hubiera gustado, porque su idea era o haber ascendido directamente, o haber jugado el playoff, haber estado en esa pelea, pero ha hecho las cosas mal. Y contento, entre comillas, que resolvió la papeleta, que podía haber sido pues, mucho más sombría y más compleja el pasado fin de semana, después de haber ganado en Torremolinos y ya no se juega nada en el último partido, que de hecho se ha retrasado al domingo, frente al Eldense. Aprovechará el club para homenajear a Pedro León. Gregorio León, buenas tardes.
10: Sí, de León al
1: malo. Otro León, eso te iba a decir. Otro León, del sí, bueno
10: uno,
1: al malo.
10: Uno salió bueno y el otro salió malo, pero ¿qué vamos a hacer? Yo qué sé, lo siento por los compañeros de Onda Regional de Murcia.
1: De Pedro a Gregorio, sí, del bueno al malo. Oye, por cierto, espera, Gregorio, ya que estamos, a ver si reconoces esta voz.
10: A ver.
11: No hay ninguna posibilidad de que yo pueda estar.
1: A ver, esta era la de Íñigo Vélez. Esta otra. ¿Esta otra o no? ¿La tenemos o no la tenemos? Bueno, pues ahora iremos. No, ahora escucharemos esa voz. Gregorio, primero...

0: Sergi Guillo.
1: No, me ha dejado intrigado, ¿eh? Y el técnico también.
0: Ahora sí, mira.
2: Bueno, Pedro, lo primero, darte la enhorabuena por una larga y exitosa carrera. La verdad es que es increíble todo lo que has hecho durante tantísimo tiempo. Los que hemos tenido la suerte de compartir vestuario contigo, pues nos llevamos siempre un gran recuerdo de cómo has sido como profesional y de tu enorme talento. Y solo desearte lo mejor para el futuro, para ti y tu familia. Te mandamos un abrazo muy fuerte y que vaya todo genial.
0: ¿Sabes quién es, no? ¿O no?
1: Pues ahora me pilla, yo qué sé.
0: Pues te lo voy a decir, no vamos a estar aquí con el acertijo.
1: Pues es alguien que habla bien de Pedro León, hasta ahí llego.
0: Sí, es el entrenador del Real Madrid. Álvaro Arbeloa.
1: Entrenador, ¿que hemos tenido tantos?
0: No, Arbeloa, hablando sobre Pedro León.
1: Álvaro.
0: Claro, sí.
1: Ah, pues vale. Él casi ya es entrenador, pues nada, me alegra que se acuerde de Pedro León.
0: Un mensaje a través de los canales oficiales del Real Murcia, esas palabras de Arbeloa.
1: Al Murcia le ha ido mejor con Pedro León que al Madrid con Arbeloa.
0: Sí, la verdad es que sí. Oye, entonces, ¿qué pasa con Sergi Guillo, Gregorio? Porque todo apunta al técnico ilicitano para ser el nuevo entrenador del Real Murcia.
1: Todo apunta a que le va a tener que hacer muchas preguntas la próxima temporada en rueda de prensa y después de los partidos y antes de los partidos, porque a mí incluso alguna fuente me dice que está el tema hecho al 90%. ¿Qué pasa? Que nadie va a decirlo públicamente. ¿Por qué? El Murcia, por respeto a Curro Torres, porque hay un partido el domingo, y de la parte de Guillo, por lo mismo, por respeto a Curro Torres y porque es verdad que él maneja otras opciones. Pero vamos, que es blanco y en botella. A mí me sorprendería mucho que finalmente no fuera el elegido. Y eso lo sabe Curro Torres, lo sabe la gente que representa a Curro Torres y son conscientes de que seguramente va a ser Guillo, salvo, repito, que no haya acuerdo finalmente. Pero vamos, es que por mucho que me digan lo que me dicen, que hay negociación abierta y que el Murcia ha hablado con él y que están muy cerca, y o que se tuerce mucho el asunto, o Guillo va a ser el técnico de...
0: Sí, pero lo que dices tú, lo que pasa es que tiene otras propuestas, y bueno, ya veremos por dónde sale.
1: Hemos visto tantas cosas que parecían cerradas y que luego nos han hecho, que yo soy muy cauto, muy prudente, pero en fin, que esto pinta lo que pinta, pinta a lo que pinta. Y bueno, igual que pinta lo que pinta, que Víctor Olmedo pues va a estar en el Murcia la próxima temporada. Es un jugador que pasó por aquí por la región, estuvo, no olvidemos, en el Yeclano, estaba en Unionistas, el equipo de Mario Simón. Es verdad que tiene una propuesta encima de la mesa de Lugo, es verdad que tiene una propuesta encima de la mesa del Racing de Ferrol, es verdad que tiene también opciones de Grecia y de Bulgaria, pero este nombre, que ya avanzaba este martes onda regional, es seguramente el primer fichaje que va a hacer Pereira para la campaña que viene, porque él quiere jugar en el Murcia, repito, quiere jugar en el Murcia, y eso va a ser factor decisivo, aparte de que el Murcia necesita un lateral derecho, porque yo creo que se va a llevar Goiría a la Cultural y Deportiva Leonesa a David Vicente. Me dicen que también estaría interesado en Jorge Mier, pero esto ya me cuadra menos, ¿para qué va a tener dos jugadores que juegan difícil, en la posición difícil peleándose David por la
0: Vicente,
1: posición?
0: Es muy difícil, por no decir imposible, que David Vicente y Jorge Mier vayan a coincidir el año que viene en el mismo equipo. O sea, el Murcia,
1: igual que Galzaniga, que tampoco creo que nos vaya a nada del Pulisser, al menos hoy, por dar esta noticia, no va a seguir en el equipo Granada. Tiene un pie y medio fuera del Murcia, que tendrá que buscar un portero, si es que no lo tiene ya hecho, ¿no? Pero repito, lo de Víctor Olmedo seguramente va a ser, claro, al menos uno, ¿eh? Al menos uno para jugar de titular y que ocupe la vacante dejada por Gazzaniga, que también imagino que se despedirá ya el domingo en el partido del Murcia frente al Eldense. Y eso es lo que hay, de momento, a día viernes. Pero vamos, yo el teléfono de Sergi Guillo, yo no lo tendría, Fermín, de ser el que también de los partidos de Murcia, no lo tendría muy lejos, no lo tendría muy escondido en mi agenda.
0: No, lo tengo aquí, lo tengo aquí mismo porque, efectivamente, y por ahí terminamos, por donde empezábamos, que todo apunta a que sería el próximo entrenador del Real Murcia, pero siempre dejándolo en duda, que como decíamos, y más
1: atiéndeme,
0: en estas situaciones,
1: atiéndeme,
0: hasta que no
1: y
0: esté
1: luego,
0: firmado.
1: Pura lógica. Vamos a ver. Si el Murcia hubiera decidido continuar con Curro Torres, ¿tú crees que esta semana ya el Murcia con la salvación asegurada no habría dado un golpe a la mesa diciendo, señores, Curro Torres renueva para la campaña que viene?
0: Sí.
1: Es decir, más allá de los contactos, de las conversaciones, de las reuniones que se han producido, más allá de lo que nos va llegando los periodistas, incluso aplicando ya para reforzar todo este argumentario, un principio lógico. Si el Murcia hubiera decidido que Curro Torres continuara la próxima temporada, ya está

0: semana habría habido seguro anuncio oficial, y ese anuncio no se ha producido.
1: Sí, sí, es de sentido común.
0: Y no se produce el de Guilló porque hay partido el domingo y porque Curro Torres tiene contrato todavía. Entonces, nadie del Murcia, repito, en público, absolutamente nadie, ni Breis, ni Felipe Moreno, nadie, y cuando digo nadie del Murcia, y nadie, ni Sergi Guilló, ni su agente Joaquín Vigueras, van a decir, señores, sí, esto está a punto de hacerse, es que nadie lo va a reconocer.
1: Gregorio, mañana más.
0: Sí, que tenemos en juego por la mañana y por la tarde.
1: Correcto, por la mañana con el Gimpi Cartagena, por la tarde con el Cartagena de Fútbol.
0: Por la noche también lo damos, ¿eh?
1: Hombre, espera que nos salga algo, ¿eh? Espera que nos surja algo, algún otro partido. De momento, mañana, sobre todo volcados con el Gimpi al mediodía y con el Fútbol Club Cartagena por la tarde. Compañero, muchas gracias.
0: Feliz fin de semana, Fermín. Gracias.
1: Gracias. Antes de las 9, una voz más, la de Curro Torres, al que aludía Gregorio hace un momento. Esta mañana, en la previa del partido frente al Eldense, se le ha preguntado por su futuro y ha venido a decir que el club está en muy buenas manos con el nuevo director deportivo, Manolo Sánchez Preis.
2: El club está en muy buenas manos ahora mismo para poder tomar decisiones a nivel deportivo. No tengo ninguna duda que la experiencia de Manolo le va a llevar a tomar las mejores, por lo menos la que él crea conveniente, tanto si soy yo como si no, para hacer una muy buena plantilla. Tengo claro que el Real Murcia el año que viene va a estar compitiendo con los mejores de la categoría. Eso no quiere decir que vaya a conseguir los objetivos, porque muchas veces se crea o se hace con las mejores intenciones y luego las temporadas van cambiando muchísimo, pero no tengo ninguna duda que las decisiones que toma Manolo a nivel deportivo va a hacer que el Real Murcia sea un equipo competitivo, bueno, para afrontar con muchísima ilusión la temporada que viene.
1: Esto ha comentado Curro Torres. El partido, como ni el Dense ni el Murcia se juegan nada, se ha retrasado al domingo a las 6 de la tarde en el estadio Enrique Roca. Nos queda media hora por delante. Tenemos que hablar del periodo de ascenso a Segunda Federación. Tenemos que escuchar a Andrés Carrasco, con el que hemos hablado. La última hora del Gimpi Cartagena, que nos la va a traer José Antonio Vera. Y alguna cosa más. Hablamos de fútbol sala. Mañana es la cita para el Gimpi Cartagena, semifinales de la Copa del Rey de Fútbol Sala. En Cáceres, el partido que le puede dar vía para la final, plaza para la final, le va a enfrentar al Valdepeñas. Saludamos a José Antonio Vera. Compañero, ¿qué tal? Buenas noches.
3: Hola, muy buenas noches, Fermín. ¿Qué tal? ¿Cómo estás?
1: Yo bien. Tú espero que también. He preparado para contarnos, esperemos, el partido que dé al Gimpi acceso a la final. ¿Cómo llega el equipo de Duda?
3: Pues el equipo de Duda llega con la buena noticia de haber recuperado a Mota, que parecía que originalmente no iba a poder llegar, no iba a poder estar el ítalo brasileño. Finalmente sí que está en la convocatoria, lo anunciaba Duda el otro día. Mañana a las 12 se enfrenta a Valdepeñas. Valdepeñas tiene una baja importante, no va a estar Bollis, su cierre internacional ya muy experto. Este jugó hace un montón de años, si no me equivoco, en Jumilla. Me corregirá Fermín, sí. Me suena que estuvo en la región. Y no va a estar, pero si por ejemplo si va a estar Carrasco, que lleva 22 goles en Liga, el fichaje de Nicolás Marrón, que llegó de Córdoba en enero y que está haciendo goles, también Mateus Torres, pero el Gimpi es muy favorito. No hay más que escuchar la previa de Marlon Velasco para ver que ellos dicen que vamos a disfrutar, a ver hasta dónde llegamos. Palabra de equipo que sabe que su rival, el Gimpi Cartagena, es sobre el papel superior. Dos finales jugó de Copa del Rey en el último lustro el Gimpi Cartagena, en Antequera y en Sevilla. Las perdió frente al Barça y frente al Betis en la tanda de penaltis. Muy doloroso aquello, pero como recordaba el otro día Valtiño en Onda Regional, con la Copa del Rey empezó todo, porque gracias al subcampeonato de la Copa del Rey tuvo aquella Supercopa con la que empezó a ganar títulos y hasta hoy no ha parado el conjunto de Duda. La otra semifinal la juegan Jaén y Barça, más potente y más atractiva si cabe a las 4 de la tarde, pero esperemos que se puedan cansar lo suficiente y que el Gimpi para esa hora ya esté metido de cara a la final del domingo a las 4 de la tarde, Fermín.
1: Seguro que el Gimpi está picado después de lo ocurrido en la Champions.
3: Debe estarlo, sobre todo debe estar preocupado por su estado físico, por la acumulación de partidos. Aunque ellos digan todo el rato que que todo el mundo firma tener esta amalgama de partidos, de estar en todas las competiciones al final, es cierto que el Gimpi este año ya ha ganado un título, ¿vale? Lo ganó en la Supercopa de Palma a principios de enero, pero por ejemplo en la Copa de España se le ha dado mal. En el playoff va a entrar como cuarto, es el actual campeón de Liga, y la Copa del Rey tiene una espina pendiente el Gimpi con él. Además, es un trofeo que el Gimpi no tiene todavía, tiene ligas, tiene supercopas, la Copa ya llegará algún año, pero la Copa del Rey no la tiene. Y además hay un detalle, es la última Copa del Rey. de la Federación Española.

0: un trofeo que nació en el año 2011 y que el Barça ha ganado un montón de veces, pero el Jimmy no la tiene. Y si la quiere tener, la tiene que ganar este año sí o sí, pase lo que pase. Así que en esas está el conjunto de duda, a intentar ganar y a intentar pues no cansarse demasiado mañana, aunque tampoco hay que hacer de menos a un rival de Valdepeñas que no, sabe
1: claro,
0: lo que es ganar
1: si piensas, Jimmy este año. Si piensas en eso, es la puerta a que te puedan sorprender.
0: Es que el Jimmy ya perdió con Valdepeñas.
1: En la final que en el partido, claro, más en el partido de semifinales.
0: Sí,
1: claro.
0: Perdió en Liga. Cierto es que fue un partido en el cual el Jimmy se fue de forma descarada con portero jugadora por la victoria. En el último segundo pues encajó un gol desde campo propio y luego ya en Valdepeñas. Por cierto, en Valdepeñas fue uno de los dos partidos que ha ganado el Jimmy, uno de los tres partidos que ha ganado el Jimby este año fuera de casa. En Liga solamente ganó en Córdoba en septiembre, luego en Valdepeñas el martes santo a final de marzo y luego ya lo de Tudela, que lo de Tudela la verdad es que ya no cuenta contra un rival ya descendido en la última jornada de Liga. Así que es un partido muy interesante que contaremos mañana en Onda Regional de Murcia, eso de las 12 del mediodía.
1: Muy bien, esto va a ser en Cáceres. ¿Qué instalación? ¿Cómo es la instalación que se va a jugar en la competición? No sé si se espera presencia de aficionados del Jimby, si va a estar acompañado del equipo.
0: Sí, no, va a viajar gente. Lo que ocurre es que es un pabellón grande, el multiuso de Cáceres. El tema está en que la ocupación hotelera está bastante comprometida porque desde que se clasificó el equipo de Jaén, allá por el mes de febrero, yo tengo una anécdota con todo esto. El Jimby elimina a Movistar Inter, creo que fue un martes o un miércoles. Martes, el Jaén se clasificó el día siguiente y me puse a mirar hoteles para Cáceres viernes a mitad de febrero. Y claro, como Jaén ya se había clasificado, ya no había habitaciones, Fermín. O sea, que es que esta gente de Jaén sabe esto cómo funciona. Y Valdepeñas también está clasificado, que le pilla de camino, también mueve mucha gente. Así que, bueno, el Jimmy va a mover gente, no sabemos cuánta gente tendrá o no tendrá hotel. Al ser un partido a las 12 de la mañana, pues hay que viajar el día de antes. Uh-huh. Y bueno, también hay gente que ha hecho el esfuerzo por ir a Italia recientemente, hace un par de semanas, en esa Champions, que como tú comentabas, el equipo estará, no creo que picado, pero sí que responsabilizado de que la Copa del Rey es su título, y a ver qué pasa. Uh-huh. Y además te puedo contar un detalle.
1: ¿Dónde estás?
0: Sí, te voy a contar una cosa. Hecho para la técnica en Talavera, que está llegando Cáceres. El Talavera, por cierto, juega mañana contra el Cacereño por la tarde para intentar salvarse. Tiene que ganar al Cacereño, que los Osasuna Promesas no gane para que no haya un triple empate y que al mismo tiempo el Avilés de Isi Rossi y de Miguel Linares pues pierda en Pontevedra ante un Pontevedra que se está jugando el playoff. Y no han podido viajar el día de antes y tener hotel porque no había hoteles, está todo el mundo igual. Uh-huh. Es más, te voy a pasar con la persona que te puede contar esto en primera persona, un buen amigo de Onda Regional como es Alejandro Sandroni. Hombre. Hola Sandroni, muy buenas, te escucha Fermín Noain.
2: ¿Qué tal Fermín?
1: Hola Alejandro,
2: escucha,
1: un placer.
2: ¿Cómo estás?
1: Yo bien, ¿y tú?
2: Le tenéis que dar dinero para viáticos, para aquí, porque está sin cenar, todo desprotegido,
1: todo.
2: Hay que darle
1: está
2: amparo.
1: Está queriendo darte pena, no le hagas caso.
2: Sí.
1: Está queriendo darte pena y subirse a tu chepa, Alejandro.
2: Ahí está.
1: Bueno, en fin, te mandamos toneladas de energía, enorme. Alejandro, ¿qué tal? Uf, vaya última jornada.
2: Sí, lo estábamos hablando antes con José, la verdad que han sido 6 meses muy intensos desde que llegamos. Cogimos al equipo último, la verdad que ha sido una experiencia tremenda desde pasar el Madrid por aquí y bueno, el equipo ha llegado no todo lo bien que querríamos, pero ha llegado vivo. Al final aquí la gente está muy metida con el equipo porque las dos veces que ha estado en primera ref ha caído, en el año ha descendido, nunca se ha mantenido dos veces y las otras dos veces, pues a falta de 6 jornadas estaba descendido. Y bueno, llegamos, es difícil. Es probable, pero será imposible si nosotros no ganamos. Y bueno, vamos a ganar allí en Cáceres.
1: Uh-huh. ¿Has dado tiempo a ir siguiendo un poco todo lo que pasaba por aquí, Alejandro? ¿O bastante tenías con vigilar lo tuyo?
2: Os he escuchado más de lo que creéis. Os he escuchado y he estado
1: nos
2: más
1: tenías vigilado,
2: de lo
1: ¿no?
2: que creéis. Sí. Aparte, estamos mucho tiempo solos. Hemos dejado a la familia allí en casa que nos está aguantando eso y nuestra profesión es así. Y os he escuchado mucho, he estado un poco al tanto del Murcia, de todos los equipos de allí y de vosotros también.
1: Muy bien. Pues lo dicho, te mandamos mucha energía, Alejandro, y a ver si hubiera suerte y mañana estáis celebrando la permanencia.
2: Pues si pasa eso, me cojo a José y el partido del Jimby del domingo, pues lo mismo lo hace otro.
1: Nosotros también hemos estado muy pendientes de lo que hacía el Talavera y estamos muy pendientes y empujando a ver si os va bien. Muchas gracias, Alejandro.
2: Muchas gracias a vosotros y un abrazo grande para toda la gente de allí.
1: Gracias, Alejandro Sandroni, y gracias a José Antonio Vera, que creo que aún nos escucha, sí, y que sí, mañana sí, nos contará, si Sandroni lo permite, nos contará.

0: ese partido del Jimbi, que mañana a las 12, Jimbi Cartagena, Valdepeñas. Sí. Verá.
1: Y si no pasa nada, después veremos la segunda semifinal. Y si la cosa va bien y el Jimbi se mete en la final, pues si hay tiempo, iremos al Príncipe Felipe de Cáceres a intentar desde la grada cantar los goles del Talavera.
0: Gracias.
1: Como un aficionado más en el día de mañana. Hasta mañana, Fermín. Adiós.
0: Gracias, Vera. Son las 9 y 11 minutos.
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0: Este fin de semana se resuelven las eliminatorias semifinales del playoff de ascenso a Segunda Federación, que están jugando Imperial y Mazarrón por un lado, Olímpico de Totana y Molinense por otro, con empate en la ida de las dos eliminatorias que están, por supuesto, muy abiertas, teniendo en cuenta los resultados que se dieron en esos primeros partidos en ambos casos, tanto en Mazarrón como en Totana. Ahora, en el campo de Molina de Segura, se jugará el Molinense Olímpico, será el domingo a partir de las 7:15 de la tarde en el Sánchez Cánovas. Estamos en comunicación con el técnico del cuadro molinense, Sergio Llúfera. Sergio, ¿qué tal? Buenas noches.
3: Hola, buenas noches.
0: Bueno, ¿cómo ves la eliminatoria, Sergio, después del resultado de la ida, que en principio parece bueno para vosotros, ¿no? Aunque también puede ser peligroso, lo digo por lo abierto que está y teniendo en cuenta que, bueno, también el empate os valdría. En fin, no sé cómo ves la eliminatoria.
3: Bueno, yo sí que es verdad que parece ser que es un resultado favorable, pero yo lo veo un resultado peligroso porque no nos podemos confiar. Totana con un gol se clasifica. Entonces, bueno, yo pienso que va a ser un partido muy, muy igualado como el de la ida y cualquier mínimo detalle va a hacer que la balanza se incline a un lado u a otro.
0: También esperas un partido muy, muy cerrado, no hubo goles en la ida, no sé si esperas un partido similar.
3: Pues muy posiblemente, nunca se sabe, porque al final cualquier mínimo detalle en cualquier minuto te puede marcar la diferencia, pero muy posiblemente sea así, porque Totana no va a arriesgar sabiendo que con un gol está dentro. Entonces nosotros tenemos claro que tenemos que afrontar el partido para ir a ganarlo, porque si especulamos lo único que puede pasar es que se nos quede la cara de tonto.
0: Uh-huh. Bueno, de hecho en el partido de la Liga Regular, por ejemplo, ya os ganaron ahí en Molina, ¿no? No sé si eso incluso os hace tener las orejas más tiesas.
3: Efectivamente, yo no estaba aún todavía con el Molinense, pero sí que ganaron 1-2 y fue un partido muy igualado, que dos detalles hicieron que el Olímpico se llevara los tres puntos, pero ya te digo, nosotros tenemos que salir desde el principio a intentar buscar el gol, porque yo creo que eso es lo que va a hacer que la balanza caiga de nuestra parte.
0: Es verdad que como visitantes en la Liga habéis sido muy fiables. En casa sí se os han ido más puntos. ¿Por qué? ¿Qué os ha pasado en vuestro estadio?
3: Sí, bueno, sobre todo al principio. Sí que es verdad que los últimos partidos UCAN Pulpí se empataron, pero bueno, al final un empate contra UCAN y Pulpileño, que no creo que sea mal resultado, pero al principio sí que se nos fueron los puntos. Bueno, yo creo que al final el Sánchez Cánova es un campo con dimensiones más pequeñas. Sí que es verdad que el terreno de juego está muy bien, pero al final cuando el estadio es más pequeño, las dimensiones son más pequeñas, cualquier mínimo detalle hace que el equipo rival se te ponga por delante y al final cuesta mucho, mucho darle la vuelta. Por eso es muy importante no encajar, por eso es muy importante intentar adelantarte, porque darle la vuelta al marcador en un campo pequeño, no pequeño, sino con dimensiones un poquito más pequeñas de lo normal, es muy difícil, y cuando se te encierran 10 jugadores en medio campo es muy difícil atacar. Entonces eso es lo que nos pasaba al principio, que jugábamos bien, generamos ocasiones y en la primera ocasión que nos generan nos marcaban, y a partir de ahí remar y darle la vuelta a esa situación era muy difícil. Aún así, la única derrota que hemos tenido en el Sánchez Cánovas fue contra el Imperial en diciembre, enero, contra el Cartagena la jornada siguiente. Desde entonces no hemos perdido. Bueno, al final cuesta mucho ganar cada partido y tenemos que ser conscientes de eso.
0: Lo emocional juega un papel fundamental en este tipo de situaciones. Sergio, intentar sujetar los nervios, no sé, en ese sentido, ¿cómo ves a tu equipo? ¿Cómo crees que puede gestionar eso? Y no sé si has insistido mucho esta semana en ese trabajo, digamos, mental. No sé cómo ves a tu equipo.
3: Sí, eso es muy importante, pero sobre todo tenemos que ser conscientes de que no podemos jugar con el resultado. Yo llevo desde el domingo que terminó el partido de Totana, que me quedó la sensación de que allí se jugó con el resultado, porque no sé si desde dentro quisimos ser más conservadores, pero yo lo llevo diciendo desde el domingo como

0: el domingo juguemos con el resultado, como juguemos sabiendo que el 0-0 nos vale, cualquier mínimo detalle te condena, que es lo que pasó el año pasado contra Santomera en el mismo escenario. Entonces nosotros tenemos, no podemos especular, nosotros tenemos que ir como si fuera un partido normal y corriente a por la victoria, que es lo que sabemos hacer, y a partir de ahí, pues bueno, el partido se te puede caer de lado o no. Eso ya al final es fútbol, influyen muchísimas más cosas aparte de resultados, así que nosotros tenemos que ir a ganar.
1: ¿Sirve como aprendizaje lo que le pasó al club el año pasado, aunque tú no estuvieras?
0: Esperemos que sí, porque la mayoría, hay 6-7 jugadores que repiten del año pasado y la directiva está con la mosca detrás de la oreja, pero bueno, al final tenemos que olvidarnos, tenemos que saber que son años diferentes, pero tenemos que aprender y saber que no podemos especular con el resultado y que tenemos que ir a salir a ganar desde el minuto uno.
1: ¿Qué te parece lo más peligroso del Olímpico?
0: Bueno, pues es que Paco Lorca está trabajando muy bien con el Olímpico, le está sacando muchísimo rendimiento, tiene jugadores que lo mismo te está poniendo de lateral que de extremo que de delantero, te puede sorprender con cualquier situación, pero aparte pues tiene jugadores como Albert, como Hansa, como Andresito, como Bermejo, Papi, Keiko, que son jugadores que han jugado ya más de un playoff y saben a lo que juegan. Parece que viene el equipo más asequible, pero eso es totalmente falso. Yo creo que Totana es un claro favorito a estar en la final nacional y nosotros tenemos que intentar evitarlo.
1: Mírate reojo lo que pasa en la otra eliminatoria o no quieres, bueno, despistarte.
0: Bueno, iré a ver el partido porque juega a las 11 de la mañana y da tiempo a descansar y demás, pero no me importa. Yo lo que estamos mirando es intentar pasar nosotros, hacer lo mejor posible nosotros para encontrarnos la final y que venga quien sea.
1: ¿Crees que vais a tener un buen ambiente en el Sánchez Cánovas?
0: Sí, seguro, porque se han vendido ya muchas entradas. Creo que Totana ya iban por 3-4 autobuses, es decir, 400 personas de Totana vendrán. Hasta ayer ya habían vendido 200 entradas en el Sánchez Cánovas. Pues yo creo que 1.000-1.500 personas se van a meter seguro.
1: Habrá, por lo tanto, un buen ambiente para vivir este partido, duelo de vuelta, eliminatoria semifinal del playoff de ascenso a Segunda Federación entre el Molinense y el Olímpico de Totana. El partido se juega a las 7:15 en el Sánchez Cánovas, Molinense Olímpico. De ahí saldrá uno de los finalistas, el otro lo conoceremos por la mañana en esa eliminatoria de la que hablábamos hace un segundo también con Sergio Yufera, el Imperial Mazarrón, que se va a jugar en el Estadio Enrique Roca. Sergio, gracias.
0: Gracias.
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1: Más fútbol, en este caso de Segunda Federación, la categoría en la que quieren estar el Molinense y el Olímpico de Totana. Ha hablado Fernando Vera en las últimas horas con Andrés Carrasco.
3: 7 temporadas ya jugando en el Lorca Deportiva, en 3 etapas distintas. Andrés Carrasco, que es un sinónimo de un auténtico santón para los aficionados del Lorca Deportiva. Ayer lanzaba un comunicado que sonaba a despedida. Algunos pensaban, ¿es que Andrés Carrasco lo deja? Digo, no, que no lo deja, que sigue al pie del cañón. Simplemente lo que dice es que abandona la disciplina del Lorca Deportiva. Es un jugador demasiado importante para que simplemente sea una baja más del conjunto lorquino y por eso tiene su espacio aquí en Onda Regional de Murcia. Un saludo, Andrés Carrasco, buenas noches.
4: Buenas noches, Fernando, ¿qué tal?
3: Porque no dejas el fútbol, sino que simplemente vas a dejar de jugar en el Lorca la próxima temporada, ¿no?
4: Ah, sí, efectivamente. Dejo el Lorca, pero aún sigo motivado para seguir jugando al fútbol.
3: ¿Qué ha pasado, Andrés, para que no sigas en el Lorca Deportiva?
4: Bueno, pues nada, que junto con el club, junto con el director deportivo, pues nos sentamos a ver la situación para de cara a la temporada que viene y analizando la situación que he vivido este año, que no he disfrutado de muchos minutos, de la confianza del entrenador, pues al final decidimos por el bien de las dos partes no continuar.
3: Entiendo que te ha pasado factura en tu cabeza el hecho de haber jugado muy poco esta temporada.
4: Sí, la de querer ser más protagonista, intentar aportar más al equipo y no poder hacerlo, pues al final te va mermando un poco Y bueno, también hay que saber que el club pues va a elevar las expectativas, la ambición y que el club pues necesita tener 23 jugadores en los cuales el entrenador confíe y pueda hacer uso de ellos.
3: Uh-huh. O sea, que no has tenido ningún tipo de problema con el entrenador, sino que simplemente, bueno, también el agua cae hacia abajo.

0: La gravedad funciona como funciona. Si no te pone este año, pues pensarás, pues, pues quizá el año que viene no tiene sentido que siga en el equipo.
1: Sí, así es. No solamente mira por mí, también mira por el club, porque es un equipo muy especial para mí. Y no podía tampoco ser egoísta y decir, sí, me quedo, aunque sea aquí sin jugar, no. A mí me gusta ser competitivo, me gusta sentirme importante y bueno, creo que es la mejor decisión para los dos.
0: Esto en cualquier caso no empaña el afecto que tú tienes al Lorca Deportiva, demostrado de ti hacia la afición y la afición hacia ti. Bueno, esto simplemente es un hasta luego, ¿no, Andrés?
1: Sí, hombre, por supuesto, un hasta luego, porque voy a seguir yéndolo al estadio, voy a ser un aficionado más. Creo que desde el año 2015 que llegué, pues ha sido una relación muy especial, hemos vivido momentos muy buenos y ojalá pues podamos seguir viviendo momentos también muy especiales ya desde fuera del campo.
0: ¿Qué le ha faltado al equipo? ¿Crees que ha podido el Lorca ha podido terminar la temporada mejor de lo que lo ha hecho?
1: Sí, yo creo que sí, que todos nos ilusionamos a falta del último tramo de la temporada, pero no fuimos capaces de sacar esos resultados que nos engancharan de manera pues definitiva a la lucha por el playoff, como han hecho otros equipos como el Jerez o el Jaén, aunque para mí creo que teníamos la misma calidad de plantilla que ellos.
0: Uh-huh. Y en ese sentido, ya casi como aficionado, por lo que te han contado, ¿qué expectativas crees que se van a generar en torno a la Lorca Deportiva de la próxima temporada?
1: Bueno, sabiendo de la ambición que tienen tanto Jacques Passy como Sergio Zimán, que son los propietarios, y también de director deportivo de Pequi, pues creo que van a intentar este año sí o sí buscar el objetivo del playoff. Creo que el equipo tiene una estabilidad que hace que ese objetivo pues sea alcanzable y ojalá pues planifiquen muy bien la plantilla y podamos disfrutar el año que viene de un premio de ascenso a Primera Federación.
0: Tú eres de los que llevan muchos años o ascender directo, que hay un premio para uno solo que ojalá lo consiga cualquier equipo de la región de Murcia. Bueno, tú eres de los que al estar, como tú dices, ya vinculado durante 10 años, durante 7 temporadas, pero desde hace ya más de 10 años a Lorca Deportiva, tienes la sensación un poco de que de hecho se ha mostrado este año, ¿no?, que la gente está regresando al estadio, Andrés.
1: Joder, este año ha sido espectacular, ha habido partidos en los que se han superado los 4.000 espectadores, cuando otras temporadas en la misma categoría apenas iban 1.500. Creo que la gente se ha enganchado, creo que ha visto que hay un proyecto serio, un proyecto estable, y nada, que siga enganchándose la afición al club, porque al final es el motor de un club en una categoría que es muy deficitaria.
0: ¿Y qué va a ser de Andrés Carrasco en la 26-27?
1: Bueno, pues como te he dicho, tengo la motivación aún de seguir compitiendo, así que si llega alguna propuesta que me motive, pues adelante y a seguir disfrutando del fútbol.
0: Bueno, demasiado pronto para preguntarte si ha llegado, ¿no? Porque apenas fue ayer cuando anunciaste que no seguías en el Lorca.
1: No ha llegado nada. De hecho, desde que terminamos a principios de mayo, he estado totalmente desconectado. Y la decisión fue porque Pequi decidió llamarme, sentarnos, analizar el contexto, y ha sido el único momento en el cual me he vuelto a calentar un poco la cabeza con el tema del fútbol.
0: Segunda ref, tercera ref, no sé, ¿en qué tienes puesta la cabeza o dónde lo quieren a uno?
1: Donde me quieran y me valoren.
0: Está bien. Oye, por cierto, es que te vi el otro día estuviste en el campo del Rubial, que estuvo muy bonito el partido del Águila por el comportamiento del público. Han superado la primera ronda. Conoces demasiado el fútbol también en Águilas como para preguntarte, ¿no?, las opciones que le ves, y lo has estado viendo durante todo el año al Águila. ¿Qué opciones le concedes al otro equipo, al equipo murciano que está en la carrera por el ascenso a la Primera Red?
1: Bueno, conozco también algunos jugadores del Poblense, pero creo que también conociendo mucho a Adrián Hernández, al Patilla, pues, y sabiendo lo camaleónico que es y lo gran motivador que es, creo que le doy muchas opciones de conseguir el ascenso al Águila.
0: Bueno,
1: pues, y luego, sí que es verdad que, por lo que he hablado con ellos, el tener el partido de vuelta fuera en vez de en el Rubial, que eso sería una baza grandísima, no va a ser tampoco definitorio, pero sí que creo que si ese partido hubiese sido el de vuelta en el Rubial, pues sería aún más positivo para el Águila.
0: O sea, que lo tendrías clarísimo del todo si fuera al revés, pero con lo demás incluso sigue dando que tiene muchas opciones el Águilas.
1: Sí, a mí el Águila este año...

0: Me gustó mucho tanto en el partido de ida como en el de vuelta contra el Utebo, que vi ambos. Y bueno, también tienen pues ese plus de un gran entrenador y de un gran motivador que Adrián Hernández.
1: Pues Andrés, que tenga mucha suerte. Ojalá que pronto tengamos noticia y conozcamos dónde vas a jugar, que seas muy feliz y que seguro que sigas disfrutando tu próxima afición con esos goles y con ese mensaje de que de tu corazón no se marcha el Lorca Deportiva. Un saludo y muchas gracias, Andrés.
0: Muchas gracias a ti, Fernando.
2: Gracias, Fernando Vera. Gracias a Andrés Carrasco, protagonista esta semana. Nos sigue en el Lorca Deportiva. Son las 9 y 26 minutos en esta segunda federación. Por cierto, recuerdo, ya lo hemos comentado al inicio, que el entrenador del Yeclano la próxima temporada va a ser Xavi Jiménez, que llega procedente del Torrent. Cogió al conjunto valenciano en diciembre de 2024. Lo condujo hasta el playoff de ascenso a Primera Federación. Llegó a jugar la final por el ascenso a esa categoría, no ascendió, empezó esta última temporada también al frente del equipo y en la décima jornada, después de haber conseguido una victoria y cuatro empates con cinco derrotas, fue destituido y ahora es el nuevo capitán del barco del Yeclano, el técnico elegido por el nuevo director deportivo Josema Gómez. Xavi Jiménez, nuevo técnico del Yeclano Deportivo. Hablamos también de baloncesto. El domingo a mediodía le toca jugar el Lucan CB Murcia frente al Casademont Zaragoza. El Lucan, que está en esa pelea por terminar segundo en la clasificación, la liga regular de la ACB, solo quedan dos jornadas para el final. El Lucan tiene que jugar contra el Casademont Zaragoza y contra el Lleida. Detrás el Barça, con los mismos números, 23 victorias, 9 derrotas, igual que el Cosner Baskonia. Valencia Basket tiene 22 victorias, pero un partido menos, es decir, podría haber un cuádruple empate, 23 victorias y 9 derrotas. Las cuentas de Sito Alonso son estas.
3: Incluso ganando los dos partidos puedes bajar puestos en la clasificación. O sea, que por eso quiero decir que hay que estar súper satisfecho de lo que estamos haciendo en liga regular, pase lo que pase al final. Lo único que podía nosotros hacernos enfadarnos o no sentirnos a gusto es no ser competitivos en estos dos últimos partidos. O sea, el ofrecer otro tipo de imagen que no hemos ofrecido todavía en ninguno de los partidos que hemos jugado, ¿no? Entonces eso sí que sería un tema preocupante, pero que también serviría para apretar mucho más de cara al playoff. Todo tiene su punto negativo y su punto positivo. Lo que yo creo que nosotros nos hemos ganado es el respeto de que hay que tener cuidado con nosotros en cuartos de final.
2: Dice Sito Alonso que mantiene la energía.
3: Tú fíjate, después de la derrota, que para muchas personas pues fue dura, ¿no? Desde el equipo, digo, en Baskonia, el perder el Averas, el no tener la posibilidad incluso de tener ya la clasificación matemática entre los cuatro primeros, hubieras ganado quizás, y sales un primer cuarto aquí, que parece que eres una auténtica locomotora, ¿no? O sea, yo creo que la energía viene dada de la mentalidad muchas veces. Podemos estar físicamente cansados, pero el clic mental depende de cada uno darlo. ¿Sabes? Que se levante por la mañana, lo dé, ve lo que queda y con lo que queda tienes que hacer un esfuerzo brutal para seguir haciendo historia.
2: ¿Qué pasa con Will Folk?
3: Primero hay que agradecer lo que él hace, ¿no? Porque ya te digo que el mismo lunes él ya quería entrenar, pero obviamente las recomendaciones son esperar un poquito más, aunque creo que podría forzar, pero creo que no es necesario. Creo que los demás han de dar un paso adelante, porque yo sí que en los dos partidos que no ha jugado sí que lo he echado en falta en algún momento en cuanto a agresividad y en cuanto a lucha constante en todas las acciones del partido.
2: Mañana ya decíamos que tenemos fútbol sala con las semifinales de la Copa del Rey, en las que va a estar el Jimbi Cartagena. No está en esa competición el Pozo, que prepara el playoff por el título de liga, que comenzará la siguiente semana. La Edu Sousa, el portero del Pozo, de una larga espera al no jugar este fin de semana, y son muchos días después de haber jugado el último partido de liga regular.
4: Sabemos que este fin de semana es una competición que nos gustaría jugar, pero bueno, por circunstancias no nos eliminaron, así que, como tú bien has dicho, se hace larga la espera, porque al final son muchos días de entrenamiento, de mucha carga también, pero como te digo, deseando jugar, que llegue ya el jueves y todos estamos con el mismo pensamiento de ganarlo.
2: El rival en esos cuartos de final, en esa primera eliminatoria del playoff por el título, será el Jaén.
4: Sí, sin duda. Yo creo que es un equipo que en el momento que entra Copa a playoff, creo que cambia su mentalidad, ¿no? Yo no sé cómo lo harán eso, pero es verdad que quizás este año no han tenido la regularidad que deberían en Liga, pero es verdad que en los torneos cortos, como tú bien has dicho, han demostrado ser un equipo muy fuerte y por algo han ganado una copa, están en una Final Four y están clasificados a playoff.

0: Concluimos recordando que mañana tenemos menú doble por la mañana con el partido del Jimbi Cartagena, semifinales de la Copa del Rey contra Valdepeñas a partir de las 12, y por la tarde con el Fútbol Club Cartagena, la resolución de la temporada en Primera Federación con esa plaza de playoff de ascenso que busca el conjunto albinegro. Cartagena que cerrará temporada, cerrará liga regular, esperemos que no sea el último partido de la temporada, contra el Betis Deportivo en el Cartago Nova a las 6:30 de la tarde. Así nos marchamos. Gracias, buenas noches.
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3: Buenos días, amigos y amigas de Onda Regional, de nuevo en el Luis Valenciano, en el programa Y Más Palabras. Hoy te veo más relajado, Paco.
4: Sí, Joaquín, ya pasa un poquito de tiempo y ya hemos cogido carrerilla.
3: Sí, ya te veo yo ese cuerpo.
4: Hemos cogido carrerilla.
3: Los hombros, te ha bajado un poco los hombros, ¿no?
4: Sí, sí. Oye, y también, por cierto, algo el peso, 3 kilillos que me he quitado.
3: Sí, sí, eso hace mucho.
4: Algo es algo.
3: Oye, me han dicho no sé qué del día feliz.
4: No es día, es hora, la hora feliz.
3: ¿La hora feliz?
4: Sí.
3: A ver, no puede ser día.
4: La hora feliz es el nombre coloquial con el que los residentes denominan un programa que tenemos de relaciones íntimas.
3: Sí,
4: claro está, porque muchas veces se nos olvida que no son seres asexuados, sino que también tienen sus necesidades. Y entonces, para los que son parejas estables, le buscamos un recurso, que es un día en concreto, o sea, unos días en concreto, según necesidad, con toda la dignidad que ellos se merecen. Es decir, que en vez de que estén por ahí en un rinconcillo, pues tienen su habitación, tienen su higiene y demás. Entonces, si quieres, podemos poner un ejemplo con Carmen, que la tenemos aquí. ¿Tú querías hablar de la hora feliz?
5: Pues nada, como está de acuerdo Paco que esté Joaquín con la Genoveva, se me ha dicho que Joaquín y a mí. Entonces le doy recuerdo a mi prima, a mi hermano, a mi prima y sobre todo a mi hermano que no sabe menos.
3: ¿Y tú eres feliz? ¿Eres feliz?
5: Sí, pero yo me quedo en mi casa para siempre.
3: Ay, a ver si se consigue a un año.
5: Sí, Paco.
3: Sí, sí.
4: ¿Cuándo lo diga?
5: El juez.
4: ¿Ves cómo se lo sabe?
3: Sí, sí, sí.
4: ¿Pero no ha hablado de lo que eres la hora feliz?
5: Sí, era la intención. ¿Qué digo?
4: ¿En qué consiste esto? ¿Que las parejas que son estables, qué?
5: Pues no lo sé.
4: ¿Que estén?
5: Juntas.
4: Exactamente. Bueno, una forma bastante resumida, pero
3: sí, sí.
4: La cuestión es buscar una dignidad en el hecho de que tengan relaciones íntimas.
3: ¿Tú estás enamorada? ¿Estás enamorada?
5: Yo tenía el partido, pero ya no lo quiero. Ya no lo quiero.
3: Bueno.
5: Yo no lo quiero.
3: Bueno, hay que buscar otro. Bueno, ¿quién tenemos por aquí? A ver.
4: Ana Belén Castellano. Muchas gracias,
3: sí,
4: Carmen.
3: Sí. Venga, Carmen.
4: Que ya participa y sale escopeteada. Esta tiene ganas de fumar. Sí. Ana Belén.
6: Hola, buenos días. Yo mando recuerdos a mi familia. A ver si la veo, llevo ya 5 meses sin verla. Y a ver si Paco me puede echar una mano para ponerme en contacto con mi familia. Y a ti, Patricia, también. Y a ver si puedo seguir viendo a mi familia, Paco.
4: ¿Con quién estabas haciendo las salidas para ver a tu hija?
6: Con la asistente social.
4: ¿De dónde?
6: De Murcia.
4: ¿Y en qué consiste?
6: Pues nada, os animo.

0: Amenda, no da 10 euros cada 2 semanas, cada mes, y nada, ya.
1: Y así ya ve a tu hija, ¿no?
0: Sí, así ve a mi hija, que la semana que viene me toca.
1: Pues fenómeno, son de los mejores permisos que me gusta firmar.
2: ¿Sí? ¿Y eso?
1: Sí, hombre, además que se lo merece, porque se facilitan las relaciones entre la madre y la hija que antes estaban, que no se podían hacer.
2: Sí.
1: Y de esta manera ya tiene un contacto que se lo merece también, que es madre sí. de la muchacha.
2: Porque la
1: y además que es guapísima, que me enseñaste la foto.
0: Sí, es verdad, te enseñé la foto. Y tengo un montón de fotos para enseñarte.
1: Muy bien, Ana Belén. Bueno,
2: a ver, Mula, ¿qué está diciendo el Mula por bueno, ahí, Paco? Que lo tenemos ahí al fondo.
1: José Mula Gómez es una institución.
2: Sí. Mula, ¿qué dices?
3: Bueno.
2: ¿Cómo que
3: es que habla? Despierto.
2: Ah, bueno.
3: Y Gonzalo y el Negro.
2: Sí. ¿Cómo va la vida?
3: Lo explodo.
2: ¿Y los pobres? ¿Que te gusta ayudar a los pobres?
3: Pues el cachofa, que más, 500, cebolla, uva.
2: Sí.
1: ¿Y antes, en cuánto tiempo te tardaba en descargar el camión de melones cuando estaba con la recogida?
2: Mucho. No, tardaba minutos.
1: Ya ni se acuerda sí, el pobre tico.
2: Además, el Mula Paco abría la puerta levantándola.
1: Sí, es que para Mula...
2: Se quedaba con la puerta en las manos.
1: Las puertas no existían para Mula.
2: Sí.
1: así de claro. Pero bueno...
2: ¿No te acuerdas, Mula, de eso? Decíamos, muchacho, salíamos corriendo, pero no hacía falta abrirle. La cogía, la levantaba, se quedaba con la puerta en las manos.
3: Así que voy, para la unidad, por favor.
2: Muy bien. ¿Y aquí qué tenemos por aquí? A ver, este amigo...
1: Pues Pedro Javier, que hace mucho tiempo que no aparecía, lo tenemos por aquí, que es de los que más veces se van por ahí de permiso.
2: ¿Sí?
4: Sí, yo vivo bien.
2: ¿Cómo lo llevas?
4: Bien.
2: ¿Y la vida? ¿Cómo va la vida?
4: La vida bien, no me puedo quejar, todo lo contrario.
2: Además, tú eres muy positivo siempre.
4: Sí.
2: ¿Y cómo eres positivo? Porque yo soy negativo a veces.
4: Hombre, hay veces
2: que... Hay momentos que estoy mal, hay
4: veces que estoy un poco deprimido y eso, pero no, se me pasa.
2: ¿Y cuando estás deprimido qué haces? ¿Te animas así?
4: Nada, me doy vueltas por el patio.
2: ¿Y te animas, no?
4: Me animo, claro.
2: Sí, pues nada, lleva ahí un dibujo en la camiseta que es como
4: un careto de una mujer, parece.
2: Sí. Madre mía, lo que acaba de entrar ahora mismo, Paco, por Dios.
1: Mi gitano favorito. Joaquín,
5: hola, buenas tardes, buenos días, que diga.
2: ¿Has comido?
5: ¿Estáis? ¿Eh?
2: ¿Es que has comido?
5: No he comido todavía no es la hora.
2: Ah.
5: Que tengo que comer todavía, tengo que hincharme el buche todavía.
2: ¿Sí?
1: ¿Pero qué es lo que más te gusta comer? Que me lo dices una vez al mes.
5: Ah, me gusta comer 3 costillas de cerdo.
2: Toma.
5: Con patatas. Con pimiento padrón y todo eso.
1: Y los pimientos que no te falten nunca. ¿Y dónde te los comes?
5: En los techos bajos.
1: ¿Y cómo va a Cartagena?
5: Pues nada, voy con la fundación.
1: Que realiza, entre otros servicios, el de acompañamiento a residentes. Entonces, aproximadamente una vez al mes, según disponibilidad económica...
2: La fundación es la que lleva la tutela...
1: La tutela de personas
2: que no tiene familia, ¿no?
1: De personas, exactamente, que no tienen tutor y deberían tenerlo, y si no una persona física, pues un ente. En este caso, la Fundación para la Defensa de las Personas con Discapacidad.
2: Mira qué feliz. ¿Es que eres feliz?
5: No, porque no me dan el alta.
2: ¿Quién no te da de alta? A ver.
5: Pues el Paco.
2: ¿El que tiene el micrófono en la mano?
5: Ay, eso me tiene que dar alta, que yo ya mucho tiempo sin amarrarme ni nada, y me tenían que dar alta.
2: Paco, llevas tiempo sin amarrarlo.
1: Es que lo quiero demasiado.
2: Por favor, de amarrarlo de vez en cuando.
1: Lo quiero demasiado, ya me echan a veces la bronca cuando se pone muy, muy cabezón. Pero bueno, normalmente me suele hacer caso.
5: Sí, le hago caso al Paco. Pero me tenía que dar alta, irme con los míos.
2: Ay. Estamos en negociaciones.
1: Ya es más payo que gitano.
2: Sí.
5: No soy más payo que gitano, soy gitante.
2: Ay.
1: Lo quiero un poco pirata. Sí.

0: Bueno, aquí tenemos a Dani, al nuestro amigo
1: el
0: Dani.
1: El mayor exponente de los aficionados al Madrid.
2: Ay, yo le quiero un poco, pero quería...
0: A ver, ¿qué le ha pasado a Real Madrid este año?
2: Está muy mal. Está
0: ¿y
2: muy
0: eso?
2: Mal. Nada, que perdió, el Atlético perdió contra...
0: El Arsenal.

0: Me lo hacemos.
1: ¿Y qué?
0: Pues lo hacemos.
1: Muy bien, muy bien.
0: Eso. Y que me gusta preocuparme por mi familia, hacer bolsas y sacar las bolsas y portarme bien con don Paco y don Juan Andrés y sí. La auxiliar.
2: Lo de las bolsas es que, Dani, la gente que está escuchando el programa ahora mismo no sabe lo que es lo de las bolsas.
0: Sacamos las bolsas de la ropa y de las toallas.
1: ¿Y la ponéis en los armarios? Ponte el micrófono en la
0: bolsa. Por las dorbas las sacamos y nos dan tabaco.
1: Sí.
0: Y nos dan tabaco.
1: Ah, muy bien, muy bien. Y la colocáis bien, ¿no? La colocáis.
0: Y hacemos.
1: Sí, sí, sí.
0: Ya hizo 10 o 12 años que estoy aquí.
1: Muy bien, muy bien.
0: Estoy muy bien aquí, gracias tampoco, don Juan.
2: Bueno, la verdad es que es muy trabajador. Dani es de los que residentes que más contentos estamos con él, porque ha hecho un trabajo buenísimo.
1: A ver, ¿qué dice?
3: Qué buena persona.
1: ¿Es Dani buena persona?
3: Sí.
1: ¿Tú también eres buena persona?
3: Yo también, sí, sí, claro.
2: ¿Y aquí hay más buenas personas o malas personas?
3: No, buena. Casi todo.
2: Efectivamente, ¿y por qué dices que lo son?
3: No sé, porque se comportan bien y eso, y se nos llevamos bien, todo eso.
1: Pues muy bien, con ese llamamiento, ¿eh? Y esa expresión de que somos buena gente.
2: Y a la buena voluntariedad.
1: Sí, buena voluntad, pues nos despedimos y nos vemos la semana que viene. ¡Adiós!
2: Hasta
1: adiós.
2: Luego, muchas gracias,
1: eso,
2: Joaquín.
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6: Son las 8.
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6: Saludos, buenos días. El Servicio Murciano de Salud va a revisar otra vez a 378 pacientes para descartar que en ellos se implantaran stents vinculados con el fraude de las prótesis. Ninguno de ellos ha presentado problemas de salud hasta el momento. La consejería descarta que se usaran en esas intervenciones dispositivos caducados. Ese extremo habrá de investigarlo en todo caso la justicia. La administración regional trata de circunscribir este asunto a lo de fraude económico. Juan José Pedreño, consejero de Salud.
8: No solamente en la Risaca, sino en un hospital concertado, no se ha puesto ninguna prótesis caducada. Por tanto, lo que está claramente identificado es que es un problema, o sobre todo un probable, ¿no?, fraude económico.
6: Y les contaremos también que en la región de Murcia están siendo más los migrantes que tratan de acogerse al proceso de regularización de los que se esperaba en un primer momento. El Supremo ha rechazado paralizar de forma cautelar ese proceso. Subraya en su pronunciamiento el alto tribunal que responde ese proceso de regularización extraordinario al interés general. Juan Antonio Segura, director general de CEPAIM.
9: Estaría en torno a los 40.000, 50.000 personas que pudieran estar en torno a esa cifra en la región de Murcia, más alta de la que inicialmente habíamos previsto. Lo que viene es a visibilizar una realidad absolutamente invisibilizada, que es la de personas que están trabajando en muchos casos en economía sumergida, sin acceso a derechos.
6: Y con un discurso trufado de pragmatismo, seña de su antecesor Rebeca Pérez, se hizo ayer en Murcia con el bastón de mando en el ayuntamiento. Solo le respaldaron los concejales de su grupo. La oposición votó en blanco.
10: La política sensata, mesurada y cercana, que piensa en grande sin dejar por ello atender lo ordinario o lo cotidiano. Sin fanatismos ni absolutismos. La política del bien común, humanista, con mirada amplia y preocupada por la dignidad de las personas. Queremos seguir haciendo de Murcia una ciudad alegre y feliz, donde poder disfrutar y donde poder cuidar.
6: El expresidente del Gobierno de España, el socialista José Luis Rodríguez Zapatero, acaba la semana imputado. El actual ejecutivo, también del PSOE, trata de gestionar con la cautela que obedece el asunto. Félix Bolaños, ministro de Presidencia.
11: Estamos en un momento inicial, embrionario, de simples indicios, ya que se ha citado como investigado el presidente Zapatero. Ni siquiera hemos escuchado todavía las explicaciones que el presidente Zapatero dé cuando comparezca.
6: A eso se acogen en una investigación que promete muchas filtraciones. Vamos ahora con los titulares del deporte. Fermín Noay, buenos días.

0: Cuéntanos.
1: Hola, buenos días. El Cartagena busca esta tarde su clasificación para el playoff de ascenso a Segunda División. El cuadro albinegro necesita ganar al Betis Deportivo en el Estadio Cartago Nova y que el Europa tropiece ante el Ibiza. El Real Murcia está cerca de cerrar la contratación del lateral Víctor Olmedo del Unionistas de Salamanca. El Jimbi Cartagena se enfrenta al Valdepeñas en las semifinales de la Copa del Rey, que se disputa en Cáceres. El Yeclano ya tiene nuevo técnico. Es el valenciano Xavi Jiménez, que dirigió el pasado curso al Torrent. Y el Ozono Global Jairis anuncia la marcha del alero sueca Matilda Ek.
0: Y encaramos el último mes de la primavera con temperaturas más propias del verano. Eso es lo que nos espera hoy. Juan Carlos Piña tiene los detalles de la previsión meteorológica para este sábado.
2: ¿Qué tal? Muy buenos días. Este sábado en la región de Murcia seguimos con calor, las temperaturas se mantienen con pocos cambios. Alcanzaremos máximas de 32 grados en Murcia y Molina de Segura, 31 en Lorca, Mazarrón y Cieza, 30 en Yecla, 29 en Caravaca de la Cruz, 28 en Águilas, 27 en Cartagena. Hoy día de ambiente soleado en el que sopla viento flojo de dirección variable, tendiendo por la tarde a la componente este.
0: Y vamos a echar un vistazo rápido a las portadas en papel. En Murcia, el periódico De La Verdad dice que Salud va a revisar de nuevo a los 378 pacientes afectados para descartar estén caducados. La Opinión señala como titular principal que detectan un melanoma cada dos días en la región de Murcia. El País señala en su primera página que el juez rastrea cuentas en el extranjero de los investigados por Plus Ultra. Y El Mundo señala como titular principal que Zapatero era la garantía del crudo venezolano en China. 5 minutos sobre las 8 de la mañana. Al frente de la realización técnica está José Javier Baca. Es sábado 23 de mayo.
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0: Novedades con respecto al fraude de las prótesis en el Servicio Murciano de Salud. El consejero de Salud, Juan José Pedreño, asegura que la presunta trama estaba dedicada a defraudar dinero y no suponía una amenaza sanitaria para los usuarios. Los informes policiales y judicial concluyen entre los supuestos delitos de los que se les acusa, uno de ellos, el de contra la salud pública. En este apartado, el Código Penal incluye la compra de material caducado, como al parecer habría sucedido en este caso. Eso habrá de corroborarlo a justicia. La red incluía a 2 médicos que ya no ejercen en la sanidad murciana, un agente comercial de productos sanitarios y 8 funcionarios que inflaban las facturas, presuntamente, que remitían al SMS para la implantación de prótesis vasculares, algunas de ellas caducadas. El Servicio de Cardiología del Hospital Virgen de la Resaca abrió una investigación en la que se han analizado cerca de 380 operaciones que ahora volverán a inspeccionarse para dar las máximas garantías. Juan José Pedreño.
6: No solamente en la Resaca, sino en un hospital concertado, no se ha puesto ninguna prótesis caducada. Por tanto, lo que está claramente identificado es que es un problema, o sobre todo un probable fraude económico. Y esto es lo que la propia Consejería de Salud, a través de sus servicios de inspección sanitaria, han investigado y han puesto en manos de la justicia los informes.
0: La comunidad autónoma se ha personado en la causa para recuperar las cantidades defraudadas, una parte de las cuales aseguran desde el propio departamento que dirige Pedreño ya ha sido recuperada. El secretario general del PSOE en la región de Murcia, también delegado del gobierno, Francisco Lucas, pide explicaciones adicionales.
7: Yo le invito a que enseñe los informes de las operaciones, que se atreva y enseñe los informes de las operaciones. Que enseñe el propio informe de la Inspección del Servicio Murciano de Salud. A lo mejor nos llevamos alguna sorpresa y a lo mejor se demuestra de forma fehaciente que está mintiendo.
0: Otro partido, Podemos, pide que intervenga el Ministerio de Sanidad. Lo dice Víctor Ejío, portavoz de la Formación Morada.
8: Vamos.

0: Vamos a solicitar a través de nuestro diputado en el Congreso, Javier Sánchez Serna, que intervenga la alta inspección de sanidad para aclarar lo que está pasando aquí, porque el gobierno del señor López Mira no está cumpliendo con sus competencias en sanidad.
1: También la Unión de Consumidores de España anunciaba su personación como acusación en el procedimiento judicial abierto contra esa presunta trama para defender los derechos de los pacientes. La asociación reclama una identificación inmediata de los afectados, una garantía de asistencia también que incluya revisiones. Y vamos con más cosas, perdón. El Tribunal Supremo ha rechazado paralizar de forma cautelar la regularización extraordinaria de migrantes que está llevando a cabo el Gobierno de España. El Alto Tribunal ha rechazado las peticiones de la Comunidad de Madrid y de Vox. Entre 40.000 y 50.000 personas se podrían beneficiar de esta medida aquí en la región. La decisión llega tras 5 vistas en las que se han escuchado las posturas de las 5 entidades que lo pedían. La petición de 3 de ellas, entre las que se encuentra Hazte Oír, ni las ha tenido en cuenta porque, dice el Supremo, no está legitimadas para impugnar la medida ante la justicia. Sí ha admitido, aunque no ha aceptado, la petición de Vox y del Ejecutivo de Madrid, aunque todavía no ha hecho públicos los motivos de esta decisión. Para Juan Antonio Segura, director general de CEPAIN, aquí en la región, lo de ayer es una buena noticia.
2: Paralizar en este momento el proceso de regularización desde un principio de seguridad jurídica hubiera sido un absoluto despropósito, teniendo en cuenta que hay miles de personas que ya están inmersos en el proceso de regularización y que incluso algunas ya están empezando a recibir la respuesta positiva a su solicitud de regularización. Por lo tanto, lo valoramos muy positivamente.
1: Del más de 500.000 de solicitudes que ya se han presentado, han sido admitidas a trámite unas 90.000. No hay datos provisionales de cuántas de esas solicitudes corresponden a la región de Murcia, aunque desde CEPAIN elevan la cifra y su previsión actual a que aquí en nuestra comunidad se podrían beneficiar hasta 50.000 personas.
2: Nosotros seguimos valorando una cifra que estaría en torno a los 40.000, 50.000 personas que pudieran estar en torno a esa cifra en la región de Murcia, más alta de la que inicialmente habíamos previsto, lo que viene es a visibilizar una realidad absolutamente invisibilizada, que es la de personas que están trabajando en muchos casos en economía sumergida, sin acceso a derechos y que por lo tanto su regularización es beneficiosa para el conjunto del país en todas las dimensiones, es beneficioso para la región de Murcia.
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1: Un agricultor almeriense con muchas conexiones con la región de Murcia, Andrés Góngora, ha sido elegido secretario general de COAG. Sucedía durante la última asamblea general de la asociación en la que se produjo el relevo del lorquino Miguel Padilla, que ha puesto punto y final a su trayectoria de 32 años vinculada a la organización agraria. En su primer discurso, Góngora subrayaba el rechazo frontal de COAG a los acuerdos comerciales con terceros países.
4: Y tenemos que decir que no. Y esos son los fondos de inversión, que vienen a plantear un modelo que no es el español. Es un modelo basado en macroexplotaciones y un modelo persiguiendo macro plantas fotovoltaicas que desde nuestra organización rechazamos.
1: Y también les contamos que la comisión ejecutiva de esa organización agraria va a ser por primera vez paritaria, de estar conformada con 4 mujeres, entre las que aparece una murciana, Antonia María Cruz Tomás, responsable de explotación de secano en Jumilla. También en esa comisión ejecutiva hay 4 hombres. Además, se acomete un importante relevo generacional en la dirección de ese organismo al reducir la edad media de sus integrantes de 61 a 49 años. Esto es lo que nos ha contado Antonia María Cruz.
5: Además, hay paridad entre hombres y mujeres. Eso es una señal, digamos, en el que la mujer se está haciendo respetar y se está empoderando en un sector como el de la agricultura y ganadería, que en el que siempre ha estado, pero que ahora también ostenta este espacio. Eso también es una señal de que estamos haciendo un buen trabajo dentro de la Comisión Paritaria de Igualdad.
1: Otro relevo que ha quedado consumado en la patronal cartagenera, en este caso desde ahora el responsable de la COEG va a ser Miguel Ángel Jiménez, dirigente del Jimbi. También empresario de Jimbo Fresh, sustituyen a Correa. La 47 asamblea del organismo lo eligió por aclamación, sin sorpresas, era la única candidatura en liza.
6: No podemos seguir permitiendo el aislamiento ferroviario de Cartagena y de toda su comarca del campo de Cartagena. Necesitamos infraestructuras modernas, competitivas y conectadas con el resto de España y de Europa. Necesitamos seguir impulsando la ampliación portuaria y el desarrollo estratégico de escombreras, porque ahí se juega buena parte de nuestro futuro industrial.
1: En la despedida de su cargo, Ana Correa hablaba de los logros conseguidos por esta organización que tiene ya 47 años de historia.
7: Hemos conseguido

0: Que se cree la Asociación de Municipios de la Comarca del Campo de Cartagena, que es un hito histórico, porque hemos estado muchos años detrás de conseguirlo y creemos que, en resumen, el trabajo ha sido bueno, se puede hacer siempre mucho más, pero estamos satisfechos con lo realizado.
1: El presidente del Gobierno regional, Fernando López Mira, reivindicaba en la clausura de esa Asamblea General de la COEC infraestructuras estratégicas para Cartagena y su comarca. Mencionaba entre ellas la alta velocidad, la ampliación del puerto de Cartagena y la zona de actividades logísticas. Le garantizó a Jiménez, al nuevo presidente de la COEC, la colaboración de la Administración autonómica.
2: Sabes que vas a tener colaboración, lealtad institucional, mi compromiso personal también con tu mandato, con tu liderazgo. Y también soy consciente de que no estará exento de reivindicaciones, de exigencias. Sé que habrá lealtad institucional, pero que cuando entiendes que algo no se hace bien o que se puede hacer mejor, también te pones en tu sitio y tendremos que temblar los demás.
1: Atañe de un modo particular al campo de Cartagena la gestión de lo hídrico. El Tribunal Supremo ha rechazado el recurso del Sindicato Central de Regantes en contra de la planificación del Tajo. Incluye esa revisión de caudales ecológicos del río. Pues bien, a la espera de ver los movimientos que puedan llevarse desde la región, el gobierno de Castilla-La Mancha, considera que no hay excusas para que el ministerio ponga en marcha las nuevas reglas de explotación. Mercedes Gómez, consejera de Desarrollo Sostenible.
3: Ya hemos contactado con el Ministerio de Transición Ecológica precisamente para ponerles de manifiesto Que ya es tarde, o sea, que ya tienen que presentarnos la regla de explotación, y teniendo en cuenta que el Gobierno de Castilla-La Mancha ha presentado una demanda contra el Estado en la Audiencia Nacional, una demanda para pedir que se cumpla.
1: Son las 8:15 de la mañana. 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
1: En el ámbito laboral les contamos detalles del último informe de Comisiones Obreras, titulado de este modo: Ni un día menos, el derecho a la salud y la recuperación de las personas trabajadoras. En ese informe se vincula el gasto en bajas al envejecimiento y a las listas de espera del Servicio Murciano de Salud. En el conjunto del país, un 4% de las bajas duran menos de 3 días, mientras que en la región se queda en el 3,4%. Sin embargo, su duración es 10 días superior en Murcia, casi 50 jornadas. Crecen también las incapacidades temporales asociadas a la salud mental. El secretario de Políticas Públicas y Protección Social de Comisiones es Carlos Bravo.
5: Esos tiempos de espera en el sistema público de salud inciden directamente también en el tratamiento duración de la incapacidad temporal y provocan que se tarde en recuperar la salud, que es el elemento central de esa prestación, más tiempo del necesario. Por eso hablamos de ni un día más ni un día menos, porque no hay que estar en baja ni un día más de lo necesario, pero ni un día menos también.
1: Bravo se queja de que las organizaciones empresariales utilizan el término absentismo de forma malintencionada para recortar derechos laborales. Comisiones Obreras lo rechaza.
5: Lo que está detrás de toda la campaña de absentismo, de esa incorrecta utilización de ese término, sesgado y tendencioso, es el intento de dotar a las mutuas de una capacidad de dar altas y bajas en contingencias comunes. Y nosotros rechazamos ese criterio. Rechazamos ese criterio porque las mutuas no son entidades neutras.
1: Listas de espera en sanidad que se van a ver incrementadas tras la última semana de huelga de los médicos, que concluye con un seguimiento superior al 11% y la suspensión o aplazamiento de 7.200 consultas externas y 8.300 en la atención primaria. Los convocantes señalan que la protesta ha estado secundada, sin embargo, por el 33% en atención primaria y el 51% en hospitales. Consideran que, aunque se hace patente el cansancio de los profesionales tras 17 meses de conflicto, el apoyo a las movilizaciones sigue estando presente. Esa es al menos la lectura que ellos hacen. Beatriz Barberá, delegada del Sindicato Médico en el Altiplano.
6: Que ellos nos ignoren cansa, desilusiona, pues que es darte contra una pared. Pero realmente, si dejamos de pelearlo, ya es que no lo vamos a sufrir solo nosotros, es que lo van a sufrir los pacientes.
1: Los funcionarios de prisiones de la región de Murcia se concentraban ayer frente a la delegación del Gobierno para pedir la dimisión del director del centro de Campos del Río. A él le responsabilizan de poner en riesgo la vida de interinos y trabajadores. Con la protesta mostraron también su apoyo a una funcionaria que, tras reducir a un interno armado, ha sido humillada, según dicen, y amenazada con la apertura de un expediente, según ha señalado el portavoz de ACAIP, que es Rubén Molera.
7: Entonces, cuando se le da prioridad a las estadísticas, que es lo que están haciendo, pues cogen personas que no se pueden clasificar en segundo grado, que son la vía normal de prisión, de segundo grado, porque no se aclimatan a un modo.

0: módulos no son capaces de vivir en un módulo, pues los meten a presión con tal de que las estadísticas les salgan.
1: Cambiamos de asunto, ya es oficial, Murcia cuenta por primera vez en su historia con una alcaldesa. Rebeca Pérez recibió el respaldo mayoritario del PP, mientras que el resto de grupos, PSOE y Vox, que finalmente no presentaron candidato alternativo, votaron en blanco. Tras recibir el bastón de mando, la nueva regidora habló de la responsabilidad que supone asumir el legado de José Ballesta.
2: La política sensata, mesurada y cercana, que piensa en grande sin dejar por ello atender lo ordinario o lo cotidiano. Sin fanatismos ni absolutismos. La política del bien común, humanista, con mirada amplia y preocupada por la dignidad de las personas. Queremos seguir haciendo de Murcia una ciudad alegre y feliz, donde poder disfrutar y donde poder cuidar.
1: El portavoz socialista en el Ayuntamiento de Murcia, Ginés Ruiz, dedicó parte de su intervención a reclamar a Pérez proyectos que no solo se anuncien, sino que también se ejecuten.
3: Queremos una reforma profunda del sistema de transporte público que va mucho más allá de ese contrato que llevan 3 años sin poder licitar. Queremos un plan de inversión en pedanías ambicioso, con participación de las juntas vecinales y de las asociaciones, de las juntas municipales y de las asociaciones vecinales. Para todo eso tiene usted un año. Tiene exactamente un año a partir de hoy.
1: Luis Gestoso de Vox recordó a José Ballesta como un gran alcalde y no quiso hablar del ayuntamiento porque, en su opinión, no era el momento.
4: Y tiempo habrá, pues, de hablar de los problemas del ayuntamiento, de la inseguridad ciudadana, de, bueno, pues todos los temas que atañen a las pedanías, al tráfico, etcétera, pero creo que hoy no es el momento y hoy es simplemente el momento de recordar al alcalde y ofrecernos desde luego a la nueva alcaldesa para, bueno, todo aquello en lo que podamos ayudar.
1: En ese pleno presentes el presidente del Partido Popular de la región de Murcia y también el secretario general nacional del PP, Miguel Tellado.
5: Es que no hay un solo candidato nombrado a nivel nacional en ninguna ciudad de España, ¿no? Así que creo que hoy lo más importante es que tenemos una gran alcaldesa para Murcia que ha hecho historia y, si me pide mi opinión, va a ser. Es que no hay un solo candidato nombrado a nivel nacional en ninguna ciudad de España, ¿no? Así que creo que hoy lo más importante es que tenemos una gran alcaldesa para Murcia que ha hecho historia y, si me pide mi opinión, va a seguir haciendo historia.
6: Es una mujer joven, preparada, valiente, que tiene junto a ella un gran equipo y, por lo tanto, creo que Murcia está en las mejores manos.
1: Y en Cartagena, la moción de censura parece que sigue adelante. Es lo que han tratado de demostrar en la jornada de ayer los 14 concejales que afirman votarán a Jesús Jiménez Gallo el próximo 2 de junio. Se han reunido, esa reunión tuvo lugar este viernes, en las que han establecido 15 líneas de trabajo y los objetivos que van a guiar al gobierno municipal. Jesús Jiménez Gallo, portavoz de MC y candidato a la alcaldía de Cartagena.
7: En la primera reunión de trabajo del Gobierno que formaremos a partir del próximo 2 de junio, hemos marcado una hoja de ruta clara. Cartagena se ordena para tomar fuerza. Es necesario unir Cartagena para salir de la crisis institucional en la que se encuentra por el Gobierno que no ha sido capaz de lograr nada y además está en desintegración.
1: El acuerdo programático de los 14 concejales se va a presentar la próxima semana. Miramos ahora al exterior. La actualidad nacional pasa por esa reciente imputación del expresidente del gobierno, José Luis Rodríguez Zapatero. Maribel Pellegrín, ¿con qué novedades?
8: Pues el juez Calama mantiene secreta una investigación paralela al caso Plus Ultra por presunta corrupción, además de la ya abierta por la rescatada línea aérea Plus Ultra que llevará ante el juez al presidente José Luis Rodríguez Zapatero. De las actuaciones ya practicadas por la UDEF, la Unidad de Delitos Económicos de la Policía Nacional, se han conocido algunos detalles más, entre ellos que Sonsoles Espinosa, esposa del expresidente, comparte una cuenta bancaria con su marido que ingresó 1,5 millones de euros procedentes de transferencias de empresas de la presunta trama. En el registro de su despacho en la calle Ferraz, en el registro de Zapatero, prácticamente enfrente de la sede del PSOE, fue hallada una caja fuerte y solo cuando aparecieron los especialistas de la policía para forzarla apareció la llave que de inicio no se quiso entregar. Parece que su secretaria en principio se mostró reticente a entregar la llave de esa caja fuerte. El gobierno, entre tanto, sigue reiterando su confianza en Zapatero ante lo que considera simples indicios del caso. Félix Bolaños, ministro de Justicia.
9: Estamos en un momento muy inicial de la investigación. El propio auto en el que se cita como investigado al presidente Zapatero lo dice. Estamos

0: en un momento inicial, embrionario, de simples indicios, y a que se ha citado como investigado el presidente Zapatero. Ni siquiera hemos escuchado todavía las explicaciones que el presidente Zapatero dé cuando comparezca ante los tribunales. Por tanto, reitero mi confianza en el presidente Zapatero.
1: También se pronunciaba el presidente del gobierno, el expresidente del gobierno Felipe González. Autoimpresionante, difícil de creer, eran algunas de las frases pronunciadas por el exdirigente socialista. Recordaba que la presunción de inocencia es algo indiscutible.
2: Creo que el juez de instrucción es el juez de garantía y lo está demostrando. Creo que el auto es un auto muy impresionante y las medidas que está tomando son medidas muy, muy medidas. Creo que la presunción de inocencia de Zapatero es indiscutible y además no lo imagino en ese papel. Un sentimiento profundo de tristeza.
1: Desde Sumar, Yolanda Díaz tiraba de ironía invitando al Partido Popular a presentar una moción de censura, pero también instando a Zapatero a dar explicaciones.
3: Yo creo que lo que tiene que hacer el Partido Popular es ser un partido de Estado, que no lo es, que no lo es, asumir su responsabilidad de Estado y, aunque sea por estricta dignidad, presentar una moción de censura.
1: El Partido Popular, por su parte, continúa con su labor de fiscalización a todo lo que rodea a la imputación de Zapatero. Los populares han ido más allá del Senado, donde han solicitado la comparecencia de la secretaria del expresidente y han pedido a la Comisión Europea que investigue y exija explicaciones sobre el rescate de 53 millones de euros a la aerolínea. Carmen Funes, vicesecretaria del PP.
4: Y también vamos a actuar en la Unión Europea y le vamos a pedir a la Comisión Europea que investigue y pida explicaciones a Zapatero sobre los 56 millones de euros que fueron destinados a Plus Ultra.
1: Hoy sábado, Sociedad Civil Española ha convocado en Madrid una marcha por la dignidad para pedir la dimisión del presidente Pedro Sánchez. Tiene previsto salir desde la Plaza de Colón hasta llegar al Arco de Moncloa. Han confirmado su asistencia varios dirigentes de Vox, entre ellos su líder Santiago Abascal. No asistirá el presidente de los populares, Alberto Núñez Feijóo, que se encuentra en el Congreso de su partido en Baleares. En representación del PP asistirá a esta manifestación su portavoz en el Senado, Alicia García. Y en Venezuela, la presidenta Desi Rodríguez ha anunciado esta madrugada una nueva tanda de liberación de presos. Asegura Rodríguez que el número de excarcelados superará los 500 en las próximas horas. Caracas cifra en casi 9.000 los beneficiados por la ley de amnistía y defiende una transformación profunda del sistema penal.
5: Y ampliamos ahora el deporte, esos titulares de la jornada. Fermín Noaín, cuéntanos.
6: El Cartagena se juega hoy su clasificación para el playoff de ascenso a segunda división. El cuadro albinegro necesita ganar al Betis Deportivo y que el Europa falle ante el Ibiza. La jornada se disputará a partir de las 6:30 de la tarde. Íñigo Vélez de Mendizábal valora que el equipo llegue con posibilidades a esta última jornada de la competición.
7: Sí, es que al final el tema de la última jornada yo creo que es de valorar también que lleguemos en esta situación, ¿no? Y el tema del Ibiza, pues son jugadores que los vimos la semana pasada y los veamos toda la temporada, grandes jugadores que un jugador cuando entra en el campo quiere ganar. Entonces yo, más allá de nosotros, no miro. Creo que tenemos que hacer muy buen partido contra el Betis Deportivo porque ellos también se están jugando la vida por mantener la categoría y a partir de ahí, ojalá si ganamos, pues que se den los resultados, pero es que lo demás no está en nuestra mano.
6: El técnico vasco recupera a Jan Jules, a Rubén Serrano y a Marc Jurado. Más fútbol. Hablamos del Real Murcia, que cerrará la temporada este domingo contra el Eldense en un partido intrascendente en el que aprovechará para homenajear a Pedro León. El club grana ya está planificando la próxima temporada. Está cerca de cerrar el fichaje del lateral Víctor Olmedo, del Unionistas de Salamanca. La dirección deportiva aún no ha culminado el fichaje del nuevo entrenador, aunque todo apunta a Sergi Guillo. Curro Torres, que aún no está descartado, dice que el club está en buenas manos con Manolo Sánchez Breis.
8: El club está en muy buenas manos ahora mismo para poder tomar decisiones a nivel deportivo. No tengo ninguna duda que la experiencia de Manolo le va a llevar a tomar las mejores, por lo menos la que él crea conveniente, tanto si soy yo como si no, para hacer una muy buena plantilla. Tengo claro que el Real Murcia el año que viene va a estar compitiendo con los mejores de la categoría. Eso no quiere decir que vaya a conseguir los objetivos, porque muchas veces se crea o se hace con las mejores intenciones y luego las temporadas van cambiando muchísimo, pero no tengo ninguna duda que las decisiones que tome Manolo a nivel deportivo va a hacer que el Real Murcia sea un equipo competitivo, bueno, para afrontar con muchísima ilusión la temporada que viene.
6: Fútbol sala, el Gimbi Cartagena buscará este mediodía en Cáceres el pase a la final de la Copa del Rey. Se enfrenta al Valdepeñas.

0: A partir de las 12, los cartageneros buscan añadir este nuevo título a sus vitrinas tras conquistar las dos últimas ligas y las dos últimas supercopas. En baloncesto, el UCAM Murcia defiende mañana en su visita al Casademont Zaragoza la segunda plaza de la clasificación de la Liga ACB. Sito Alonso hace cuentas.
1: Incluso ganando los dos partidos puedes bajar puestos en la clasificación. O sea, que por eso quiero decir que hay que estar súper satisfecho de lo que estamos haciendo en Liga Regular, pase lo que pase al final. Lo único que podía nosotros hacernos enfadarnos o no sentirnos a gusto es no ser competitivos en estos dos últimos partidos. O sea, el ofrecer otro tipo de imagen que no hemos ofrecido todavía en ninguno de los partidos que hemos jugado, ¿no? Entonces eso sí que sería un tema preocupante, pero que también serviría para apretar mucho más de cara al playoff. Todo tiene su punto negativo y su punto positivo. Lo que yo creo que nosotros nos hemos ganado es el respeto de que hay que tener cuidado con nosotros en cuartos de final.
0: El Ozono Global Jairis anunció ayer la marcha de la alero sueca Matilda Ek. Volviendo al fútbol de segunda federación, Xavi Jiménez es el nuevo entrenador del Yeclano. Ha dirigido la última temporada al Torrent, al menos los 10 primeros partidos de la última temporada, hasta que fue destituido. Molinense y Olímpico de Totana se juegan una plaza en la final por el ascenso a segunda federación. El partido de ida en Totana acabó sin goles. Sergio Llufera, entrenador del conjunto de Molina de Segura, lo considera un resultado peligroso.
2: Bueno, yo sí que es verdad que parece ser que es un resultado favorable, pero yo lo veo un resultado peligroso porque no nos podemos confiar. Totana con un gol se clasifica. Entonces, bueno, yo pienso que va a ser un partido muy, muy igualado como el de la ida y cualquier mínimo detalle va a hacer que la balanza se incline a un lado u a otro.
0: El encuentro se disputará este domingo a las 7 y cuarto de la tarde. Imperial y Mazarrón protagonizan la otra semifinal.
3: Aquí lo dejamos, no tenemos tiempo para más. Ahora se quedan con Fernando Vera y Campo y Vida. Adiós.
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6: Hola, muy buenos días, amigos oyentes. Les hablamos los del campo, los de Onda Regional de Murcia, en este penúltimo fin de semana correspondiente al mes de mayo. Madre mía, vaya manera de entrar el verano. Dicen que no empieza hasta el 22 de junio. Será en otras partes de España. En la región de Murcia, el verano empieza cuando le da la gana. Es decir, exactamente un mes antes. Nos encontramos a día 23 de mayo con unas temperaturas altísimas durante toda la semana que ha desatado el reventón de la campaña de la fruta de hueso, como no podría ser de otra manera en cuanto llegara esto. Ya incluso los melones de invernadero se han desatado, las patatas se han puesto todas prácticamente de corte. En fin, está cuando empieza el verano, se aceleran todas las producciones de final de primavera. Bueno, pues muchas cosas para contarles en el día de hoy, porque tenemos que hablarles de esa situación que se ha generado, digamos, con la renuncia a continuar en un mandato Miguel Padilla, máximo responsable de COAG a nivel federal. Ha agotado su mandato y se ha producido ese proceso de renovación, y vamos a charlar con él en un programa extenso, completo. Todo el programa será una conversación que vamos a mantener con el lorquino que ha mandado en la organización agraria COAG. Con Paco Valera, que se va a ocupar en la parte técnica. Empezamos ya mismo y lo hacemos, como siempre, con nuestra noticias.
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6: Esta semana, reunión de las cooperativas de fruta de hueso para tratar la problemática del absentismo laboral en la campaña de fruta, algo que preocupa en este inicio de campaña, que se prevé que sea muy positiva en cuanto a producción. Estamos a las puertas de la campaña de melón y sandía. FECOM prevé una campaña estable, con buena calidad y con el suministro garantizado. La Federación espera volúmenes acordes a la demanda europea y nacional, donde una vez más el buen tiempo en destino será un factor determinante. Y cierre de campaña positiva para los cítricos, aunque en alerta ante el avance del virus, virus de la clorosis amarilla. La Federación reclama una acción coordinada de comunidades autónomas afectadas, productores al INPO y la propia FECOAN para frenar esta plaga. Encuentro de trabajo entre FECOAN con la Confederación Hidrográfica de Segura para tratar, entre otras cuestiones, los problemas a los que se enfrentan los productores de la cabaña ganadera de ovino, caprino y porcino de la región, en especial a la hora de las limitaciones de las concesiones de uso de agua en el sector. Y este lunes, próximo webinar del proyecto de innovación.

0: Actuación Go Limonar, impulsado por FEGOAN, será las instalaciones del CEBA CESI desde las 9 de la mañana y será retransmitido en directo por el canal de YouTube de FEGOAN. 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

0: Ya hace 5 años y algunos meses hace ya, que el lorquino Miguel Padilla se puso al frente de la organización agraria COAG, el sindicato más representativo en la región de Murcia. No voy a entrar en la batalla sobre si es más representativo o no en el resto del país, en la región de Murcia sí que lo es. Y ha estado, dio el salto de ser el máximo responsable de COAG en la región de Murcia a ser el máximo responsable de COAG a nivel, digamos, de todo el país, representando a todos los agricultores y ganaderos de las 17 comunidades autónomas que hay en este bendito país. Y da un paso al lado en este mundo en el que nadie dimite, en el que nadie renuncia, en el que nadie agota un mandato y directamente se marcha a su casa. Pues Miguel Padilla ha dicho que ha llegado su momento de dar de mano y seguir a lo suyo, que es seguir siendo agricultor y ganadero en la zona del Valle del Guadalentín. Y él, siempre hemos tenido con él un trato extraordinario desde que lo conocemos hace ya 15 años y lo pensamos seguir teniendo. Es más, lo vamos a seguir incorporando, lo vamos a llamar como nuestro cultivador de sandías de cabecera, que es una de las cosas que nunca ha dejado de hacer, porque me aclaraba el otro día preparando esta entrevista que no es que vuelva a plantar sandía, es que nunca ha dejado de plantar sandía y algún que otro cultivo. Miguel Padilla, un saludo, buenos días.
1: Buenos días, ¿qué tal?
0: Es que no ha dejado de ser agricultor, digamos, de estar al frente o mal estar al frente de tu explotación, que tu dinero te habrá costado, no estar atento a 100% estos 5 años, ¿no?
1: Efectivamente, no tiene más o menos duda, porque cuando uno no tiene el tiempo suficiente para dedicarse con plenitud a lo que hace, pues indudablemente eso cuesta dinero, si bien lo sabes, hay que decir que eso es la realidad.
0: ¿Cómo es tu explotación en Lorca, a la que vas a volver ahora? ¿Cómo es?
1: Sí, bueno, pues la explotación es de hortalizas principalmente. Tengo también olivar y tengo también cítrico. Los cítricos en general los suelo comercializar yo directamente con grupos de consumo del norte, principalmente País Vasco y Cantabria y también de Aragón. Y principalmente, vamos, la vía más, digamos, el producto más es son las hortalizas. Pues principalmente lo que es el brócoli, como cultivo de invierno, brócoli y cebolla, y luego de verano sandía y calabaza. Principalmente estos son, que también se plantan otras cosas, pero bueno, principalmente estos son los cultivos que generalmente tenemos en la explotación.
0: ¿Tienes socios para llevar la explotación?
1: Tenía socios, pero fíjate, pasó que cuando ya me tuvieron la deferencia de darme la responsabilidad de la Secretaría General, pensé que no era buena idea de seguir en la sociedad por una sencilla razón, porque tú no puedes venir los fines de semana a mandar, los demás a trabajar durante la semana. Sí, pero exactamente así. Entonces lo que decidí fue disolver la sociedad, adjudicar a mi socio la mayoría de lo que había de maquinaria y todo lo demás, y quedarme con lo que pudiera yo llevar hacia adelante con gente, pero vamos, ya no en sociedad. Y yo creo que acerté, entre otras cosas, porque no me parece bien, de si no está al pie del cañón, como se suele decir, pues estar ahí mandando, que lo único que hacer es molestar muchas veces.
0: Ha debido de ser duro, en términos prácticos, para tu explotación, ¿no? Porque, claro, tú tienes que estar pendiente del teléfono, todo lo que... Bueno, y ahora vamos a pasar al grueso de la entrevista, pero me interesa también esta parte humana tuya. Había cada día que tenías que atender 6 o 7 llamadas que era de tu explotación cada día, ¿no? Estando fuera de Lorca.
1: Indudablemente, y tenías que saber... Hombre, lo venía en los fines de semana y lo que se puede hacer en los fines de semana, pero no es la profesionalidad que se necesita, porque tú tienes que estar ahí.

0: todos los días. Es verdad que no es ganadería, que tienes que estar, digamos, todos los días obligatoriamente, pero de cualquier manera el tipo de cultivo que tenemos en la región de regadío es un tipo de cultivo intensivo que necesita la atención de la mayor parte de las horas. No digo que esté, digamos, trabajando siempre, pero sí, ya, entre trabajo y supervisar y todo lo demás, ya, necesitan de tu tiempo, sin duda.
1: Está claro. Bueno, vamos al tema de la entrevista, Miguel. Porque tú llevabas, me decías ahora preparando la entrevista, que llevabas más de 30 años con responsabilidades en la Federación, en COAJA a nivel nacional. Eras el máximo responsable de Murcia hasta que saltas a hacerte el máximo responsable a nivel, digamos, nacional. ¿Ha sido como tú esperabas, tan difícil o tan fácil, tan complicado? No sé si ha habido cosas que te han sorprendido, que no las esperabas, como han sido, Miguel.
0: Bueno, la verdad es que a lo largo de esta trayectoria yo he tenido la suerte de pasar por todos los escalones, igual que en la actividad militar. O sea, tú vas desde el principio hasta el final. Y he tenido la suerte de que me han dado pues esa oportunidad de poder cubrir prácticamente todas las responsabilidades que tiene la COA a nivel local, a nivel regional y a nivel nacional. Claro, yo comencé en el año 94 y en el año 99 pasé a lo que es la ejecutiva nacional. Y de ahí me han ido dando, y que recuerdo que me dieron al principio, pues las responsabilidades, digamos, minoritarias, como era migración y todo lo demás. Y recordaremos que en el año 2000-2001 la migración se puso de tal manera en candelero por la falta de mano de obra, lo que eran las contrataciones en origen que se hacían, de modo que pasé a un protagonismo total, ¿no? Entre otras cosas porque íbamos a distintos países, Ecuador, Colombia, hacer contrataciones en origen por la necesidad de mano de obra, lo mismo que pasa ahora, que había en las distintas comunidades autónomas. Uh-huh. Por tanto, pasé de esa primera responsabilidad prácticamente insignificante, teóricamente, dentro de la Ejecutiva Nacional, pues han ido confiando en mí, sin duda alguna, y me han ido dando distintas responsabilidades, hasta la última, indudablemente, que es la máxima que he tenido. Por tanto, es un camino pues largo, la verdad. Si tengo que decir que también hay cansancio, pues indudablemente lo es, lo hay, porque no puede ser de otra manera.
1: Miguel, ¿cuándo tomaste la decisión de que no ibas a continuar?
0: No, en el momento en que yo salí elegido, dije en la asamblea, y está ahí, o sea que sí, que no es que digo ahora nada que no se dijera, dije que yo estaría una legislatura. He estado casi un año más, muy satisfecho, muy orgulloso, pero lo dije entonces, o sea, no es que yo haya tomado la decisión después, no, yo dije que entraba para una legislatura y no más, pues he estado un año más y no más.
1: Pues ahora te cambio la pregunta, ¿te han intentado convencer para que sigas?
0: Sí, vamos, no hubiera tenido absolutamente ningún problema, ningún inconveniente, ningún obstáculo para poder haber renovado por otros 4 años, sin duda alguna, y ahí están mis compañeros que la verdad es que me lo han dicho, pero yo creía que, y creo que es el momento de dar un paso al lado, o de hacerse al lado. Tengo un equipo extraordinariamente buenísimo, gente joven que conoce el sector, porque hay un requisito dentro de la COA, hay un requisito que es ineludible. Usted tiene alguna responsabilidad siempre y cuando sea agricultor o ganadero y viva de eso. Quiere decir que aquí no hay personas que vengan de otras actividades a mandar en los agricultores y ganaderos. No, o eres agricultor o ganadero o no tienes ningún cargo dentro de la COA.
1: Ya. ¿Cuál es el asunto más? A ver, tú, uno sabe que llega ahí, llega con toda la ilusión, sabe que todo no lo va a poder solucionar, pero ¿con qué te marchas enfadado por no haber podido avanzar más, Miguel?
0: Bueno, la verdad es que han sido unos años donde hemos tenido una serie de dificultades, acontecimientos, de cuenta que salimos, yo entro cuando estábamos saliendo de la pandemia, que fue una situación muy dura. Antes de la pandemia estábamos en manifestaciones en todas las comunidades autónomas, tuvimos que paralizar aquellas manifestaciones precisamente por la pandemia.
1: En el mes de febrero se estaba movilizando todo el campo y se estaba alcanzando. Yo he pensado muchas veces en ese momento, bueno, y no te quiero interrumpir en tu relato, se había alcanzado el mayor momento de simpatía de la gente. La gente entendió. Otras veces los agricultores se han o no se hemos movilizado y la gente no ha comprado tanto el relato. Pero en aquel momento sí que había un clima muy positivo. Miguel, perdona, no te quería interrumpir.
0: Sí, no, pero es que es así. Además, esa reflexión no solamente es así, sino

0: porque a partir de ahí cambia el digamos la forma de enfocar la agricultura de cara a la sociedad, la verdad. Fue muy importante, eso es así. Bueno, pues en esa salida de la pandemia es cuando entramos dentro de la responsabilidad y nos encontramos con la guerra de Ucrania, que viene con un encarecimiento de los costos de producción impresionantes, ¿no? Pero es que el año 22 y el año 23 nos encontramos con una sequía, recordaremos, tremenda, ¿no? Tremenda que, mañana haremos balance de todas estas cosas y veremos que era una situación agónica, ¿no? Después nos llega toda la guerra que tenemos ahora mismo del Golfo, que indudablemente nos vuelve a encarecer, sobre todo, temas de gasóleo, temas de fertilizantes, pues, tal. Con lo cual, hemos tenido unas circunstancias que han afectado a lo que es la agricultura de forma importantísima, ¿no? Pero es verdad, y la reflexión que hacía antes con respecto a las movilizaciones que habían y la empatía que había de la sociedad, ha habido un cambio importante y efectivamente yo creo que hay un reconocimiento, si no totalmente satisfactorio, muy interesante por parte de la sociedad con respecto a la actividad agraria, o al menos eso es lo que yo he percibido.
1: Muy bien. Hablábamos de esos hitos que no se han podido solucionar. Supongo que es un caballo de batalla eterno, irresoluble seguramente, mientras que los que mandan de verdad no tengan más sensibilidad, el problema de rentabilidad, porque no se me ocurre ninguna otra razón para explicar por qué está bajando el censo de agricultores a título principal, Miguel.
0: Claro, decía de las cosas que nos hubiese gustado que se hubieran solucionado. Mira, ahora tenemos un gran problema, evidentemente lo que dice la rentabilidad sin duda es así, y eso, decir, oye, cuando vemos las estadísticas, decir, oye, ¿cuántas personas dejan la actividad al cabo del año, no? Pues es lamentable, pero tenemos muchos miles de explotaciones que desaparecen, ¿no? Y tenemos el gran problema que tenemos ahora mismo es el relevo generacional. Claro, por eso yo en los mensajes que últimamente daba decía, bueno, es que no podemos seguir dando mensajes apocalípticos, dando mensajes todo de una auténtica angustia, porque al final tú no puedes decir, bueno, he dicho esto y ahora quiero que se incorporen ustedes a la actividad agraria, ¿no? La actividad agraria, pues como tiene unas connotaciones muy específicas que no tiene el resto de actividades, por ejemplo, pues que trabajamos al aire libre, es decir, que trabajamos a la intemperie, que eso siempre es un riesgo con las adversidades climatológicas y sobre todo la parte mediterránea, que es una de las partes pues ciertamente peligrosas con respecto a las danas, las adversidades y todo lo demás, ¿no? Entonces, ¿qué sucede? Pues que tenemos un envejecimiento en el sector muy importante, que dentro de 10 años la estadística nos dice que vamos a estar jubilados pues muchísimos más de los que se van a incorporar y que esas tierras, ¿quién las va a llevar? Por tanto, esa es una de las grandes preocupaciones. Y yo, en ese sentido, que hemos estado en Bruselas y que, por supuesto, luchando a nivel de ministerio, hay que garantizar esa viabilidad, o mejor dicho, garantizar que va a haber esa incorporación, porque si no, pues vendrán seguramente otros fondos que nada tienen que ver con los intereses de la agricultura y la ganadería y vendrán pues a quedarse con las mejores tierras, la parte de que haya buena agua y todo lo demás. Y lo que es esa agricultura que yo defiendo y ganadería que yo defiendo, que es la profesional de esa gente con estructuras más grandes o más pequeñas, pero que viven de eso, pues indudablemente eso va a desaparecer. Y eso ahora mismo le puedo asegurar que es una de las grandes asignaturas y preocupaciones que yo me llevo dentro de esta carrera de tiempo.
1: Y con la sensación, Miguel, de que es un tema que en ocasiones, a pesar de que se ha hecho la ley de la cadena alimentaria, la prohibición de ventas a pérdidas, y yo creo que podemos decir a estas alturas ya que no se cumple, o que no se cumple al 100%, o que se cumple en una parte muy, muy pequeña de la amplitud, de la intención que tenía esa ley. La gente sabemos que se están comprando por debajo de los precios de coste muchos tipos de mercancías, y eso no deja de ser un pequeño fracaso para todo el mundo, Miguel.
0: Sin duda, nosotros la ley de la cadena que la hemos apoyado y la hemos trabajado y que indudablemente la hemos avalado, sin duda, porque parece a veces incomprensible, pero que se le diga a alguien, oiga, que lo único que estamos haciendo es hacer una ley para que yo venda este producto, al menos por lo que me ha costado, ¿no? Eso de cara a cualquiera diría, oiga, pero está usted diciendo una tontería, ¿no? Pues no, efectivamente no es ninguna tontería. El gran problema son los precios. Dese cuenta que cuando salimos a la,

0: calles antes de la pandemia y nos tuvimos que paralizar, era precios justos, precios dignos. Era algo impresionante. Es decir, por un céntimo que subía un litro de leche, pues se cambiaba el consumo a otros sitios, a otros establecimientos, ¿no? No parecía muy razonable. Oiga, pero ¿cómo es posible? Mire usted, ¿sabe usted cómo se produce un litro de leche? Pues se produce con la esclavitud de 365 días y 365 noches de ganadería para poder llevar eso al consumo, ¿no? Bueno, pues de aquello a hoy ya no es un céntimo, ha subido más, bastante más, y no hay más solución, la verdad. Por tanto, si no hay precio, es decir, lo que decía, si no hay precio, las explotaciones no son viables y por lo tanto desaparecen. Claro, me preguntaban, ya, pero hace 32 años a hoy, ¿está mejor o peor la agricultura de ganadería? Pues yo creo que está mejor. Pero, por otro lado, le tengo que decir que están desapareciendo todos los años miles de explotaciones y que tenemos que ser, de alguna manera, trabajar para que la viabilidad de estas explotaciones sea suficiente para que la gente se quede, aparte de lo que supone pues el trabajo en el campo, que en muchas ocasiones pues es muy esclavo.
1: Ya. Bueno, ¿y algún asunto del que estés particularmente orgulloso, Miguel, de haberle podido dar un empujón importante, un avance importante?
0: Pues yo creo que precisamente lo que estábamos hablando, es decir, en esa visión de ver lo que es la agricultura y la ganadería. Tenemos en curso una asignatura para poder dar formación. Uno de los déficits que tenemos, sin duda, es que la sociedad no conoce nuestra actividad y no conoce lo que es producir, pues, o bien agricultura o bien ganadería. Ya hemos dicho muchas veces, una encuesta que hicimos donde de gente muy joven, niños, infantiles, que decían que los huevos los producía Mercadona, ¿no? Y eso es normal. ¿Por qué van a decir otra cosa si ellos no han visto nunca una gallina? Es decir, no saben cómo se producen, cómo se hacen los huevos, de dónde vienen los huevos, ¿no? Por tanto, nos falta, yo creo que nos falta, y es un déficit nuestro, nos falta esa información de cara a la sociedad, de dar a conocer, y yo creo, yo coincido en lo que dice, que hay una empatía importante que yo celebro y que agradezco por parte de la sociedad, pero nos falta transmitir esa información para que sepan cómo se producen los productos, qué trabajo se necesita, las dificultades que hay y lo que cuesta poner un producto en un lineal. Y por tanto, digamos, reconocer de alguna manera que eso tiene un precio y que indudablemente si no se paga, pues al fin y al cabo tendremos productos de otros países que les van a poner los precios, sin duda alguna, otros, y que no van a tener la calidad, sin duda, de la que tienen los nuestros.
1: ¿Es ese el auténtico caballo de batalla común de los agricultores o los ganaderos, planten o críen animales en cualquier punto del país, sea el que sea?
0: ¿Cuál?
1: El de la rentabilidad de las explotaciones.
0: Sí. Vamos a ver, es que si usted tiene una explotación y pierde dinero, pues puede perder dinero en un cierto momento. Lo que no puede es perder dinero siempre, porque si no se irá a la ruina total. Entonces, lo que no parece razonable es que la alimentación, yo creo que hoy se le da, sinceramente creo que se le da un poco más de valor, pero hace muy pocos años no tenía valor ninguno. Es decir, oiga, salía un móvil de la última generación, yo lo he visto, colas kilométricas en la Gran Vía de Madrid para comprarlo, valiera lo que valiera, costase lo que costase, y sin embargo, por un céntimo que subía un litro de leche, nos íbamos a otro sitio. Por tanto, no se le daba valor. Y si no se le da valor, pues no tiene precio. Si no tiene precio, esa producción, o sea, esa explotación no es rentable y, por tanto, desaparece. Estamos hablando de alimentos, estamos hablando de alimentación. Por tanto, si una sociedad no tiene garantizada esa alimentación dentro de sus territorios, y en el nuestro es la Unión Europea, corremos un peligro, ¿eh? Que ante una amenaza como la hemos tenido, bien sea pandemia o bien sea guerra o bien sea circunstancias especiales, pues corremos el riesgo de no tener garantizada la alimentación. Y creo yo que no tener garantizada la alimentación pues es muy grave en la situación que vivimos en el siglo XXI.
1: ¿Cómo se resuelve ahora el cambio de poder? ¿Cómo se hace? Cuéntamelo, que yo no lo sé, Miguel.
0: ¿El cambio de poder dentro de la organización?
1: Sí, sí. ¿Cómo se hace?
0: No, es muy sencillo. Muy sencillo en el sentido de que nosotros celebramos la Asamblea General. Ahí se elige una nueva ejecutiva y esta nueva ejecutiva eligen a un secretario general y sigue en curso.

0: en definitiva, dése cuenta que, igual que a nivel político, cuando hay un cambio de gobierno, de un signo y pasa a otro, en fin, no hay muchas dificultades, entre otras cosas porque lo que son los anclajes principales del día a día, eso va a seguir estando, sin duda alguna, está garantizado. Es decir, se cambiarán las personas, pero esa parte básica de los anclajes es garantía total.
1: Me contabas que parece que hay una persona que va a dirigir la organización, ¿no? A partir de en este momento, ¿no? ¿O Miguel?
0: Efectivamente, quiere decir, o sea, la ejecutiva, ya digo que es un modo quizá novedoso, distinto a las elecciones de otras empresas, otras sociedades, otras organizaciones, porque aquí lo que se elige es la ejecutiva, y la ejecutiva elige al secretario general. Pero bueno, yo creo que dentro del equipo que tenemos, pocas sorpresas va a haber, y yo creo que hay garantía de continuidad, mejor incluso que lo que dejamos.
1: Bueno, no sé si será fácil eso. ¿Y va a haber murcianos en esa nueva junta que va a mandar en COAG, Miguel?
0: Yo, la propuesta que se ha hecho dentro de ese grupo, indudablemente hay en este caso una murciana, que espero que tenga la suficiente votación, estoy seguro que sí, y que va a representar, no que represente a Murcia solo, sino va a representar a nivel nacional, pero bueno, siendo de Murcia, pues uno tiene siempre su creencia sobre la tierra, ¿no?
1: Y Miguel, ¿y qué vas a hacer ahora? Ya sé que me vas a decir irme a trabajar lo mío, pero vas a disponer de mucho más tiempo, ¿no?
0: Sí, lo que sucede es que, hombre, yo necesito también apaciguar de alguna manera la presión, ¿no? La presión que he tenido durante estos años, ¿no? Y eso, desde luego, quiero que se produzca, la verdad. De modo que, aparte de lo que es la explotación y todo lo demás, en fin, tenemos algunas otras aficiones que seguramente habrá que ponerlas en funcionamiento, pero sobre todo, que esa presión que se tiene, ese estrés constante que durante tantísimos años he tenido, espero que se reduzca, y yo creo que para la salud vendrá bien.
1: Y la familia, Padilla, la familia, ¿no?
0: También, por supuesto.
1: ¿A quién llevas por detrás ya? ¿Tienes sucesor tu explotación? ¿Hay segunda y tercera generación a la vista que venga o no?
0: No, qué va. Mi explotación creo que se va a acabar conmigo.
1: Fíjate.
0: Y si es una realidad que, no es que me preocupe ni más ni menos, pues no hay muchas más posibilidades, pero sí que es una realidad que no es solamente mía, sino que, que hay bastante dentro de lo que es la actividad agraria, pero vamos, casi con toda seguridad que cuando se acabe, mi actividad, acaba mi explotación y ahí terminamos.
1: Bueno, ¿cómo llevamos las sandías? ¿Cómo las tienes en este momento? ¿Qué le falta?
0: No, todavía están. Yo las tengo en el Valle del Valentín, que todavía, le queda muchísimo, entre otras cosas, porque todavía ni siquiera se le ha puesto la manta térmica, la verdad.
1: Ah, bueno, que están pequeñas todavía, ¿no? Ni flores, sí, ni
0: están
1: nada.
0: Pequeñas. O sea, que
1: faltan dos meses por lo menos, ¿no? Dos meses por lo menos faltarán.
0: Son zonas donde no se puede poner muy tempranas, porque vienen, el frío está. Y a partir de ahora yo creo que las temperaturas pues son seguramente cuando ya empiecen hacia arriba, lo que es el crecimiento, claro.
1: ¿Ha empezado bien la campaña, por cierto? ¿Ha empezado bien la campaña, por lo que sabes, de Almería?
0: Pues si te digo, yo he hablado precisamente ahora con Almería y me dicen que sí, que está bien, la verdad, pero tampoco me han dicho de precio.
1: También te digo una cosa, si están bien ahora y tú las tuyas las tienes dentro de 70 días...
0: Sí, no tiene nada que ver, o sea, el que esté ahora no es absolutamente ningún indicativo de que vayan a estar...
1: La gente no conoce, el mercado de la sandía debe ser el más volátil que existe, o sea, es terrible, la patata, por ejemplo, empieza a bajar y se le puede caer a lo mejor un céntimo por día, ¿no? Un céntimo, dos céntimos por día, pero lo de la sandía... Lo de la sandía es una tesis doctoral, de tesis doctoral.
0: Sí, la sandía, y además termina Almería, que nosotros vamos después de Almería, y a veces Almería ha estado bien y nosotros hemos estado muy mal, o al revés, ¿no? Por lo tanto, vamos a ver este año qué sucede. Una de las circunstancias importantes para el precio es la temperatura. Ajá. Si hace frío, pues mal asunto. Si hace calor, mejor. Pues seguramente se puede optar a mejor.
1: Miguel, un abrazo muy grande. Que sepas que te agradezco el trato que has tenido siempre con nosotros, con Onda Regional, que has tenido conmigo, y tengo la certeza de que sigo teniendo el teléfono de un amigo al que lo pienso llamar este verano para que me regale dos sandías. Una o dos.
0: Sin duda. Yo tengo que decir que el trato recibido por los medios y por Onda

0: regional y por ti, ha sido cariñosísimo, extraordinario, y yo esos recuerdos me enorgullecen enormemente, la verdad.
1: Un abrazo muy grande, Miguel, un abrazo muy grande.
0: Un abrazo, hasta luego.
1: Y llegamos ya al final de nuestro programa con el capítulo de

0: que lo fue durante años de COAG en la región de Murcia y que lo ha sido en los últimos 5 años y 2 meses a nivel federal en la organización agraria, una de las más importantes que hay en el país. Perdemos a un amigo que va a ser un ejecutivo de COAG para recuperar a un amigo que va a seguir siendo agricultor produciendo en el Valle del Valentín, como nos ha contado en el comienzo y también en el final de esa entrevista. Le agradecemos especialmente a Miguel Padilla el trato que ha tenido con nosotros y bueno, le felicitamos por el mandato que ha tenido al frente de COAG. Y cómo no, ya llegado a este punto, solamente me queda recomendarle que sigan conectados a la radio, que escuchen el informativo y después el Rompeolas, que es la propuesta de entretenimiento de Onda Regional de Murcia. Sepan eso sí, que mañana volveremos exactamente a la misma hora con mucha más actualidad del campo y la ganadería de la región de Murcia. Se despide de todos ustedes, Fernando Vera. Fue un placer hablar de campo con todos ustedes. Volvemos mañana. Adiós.
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1: Saludos, buenos días. A las 9 de la mañana les contamos que Murcia es una de las ciudades del país que acoge hoy procesos selectivos de la oferta de empleo público de la Administración General del Estado. Más de 152.000 personas han sido admitidas para realizar estas oposiciones para cubrir casi 18.000 plazas. Las pruebas se realizarán a partir de las 10 de la mañana en todo el territorio nacional. En Murcia tendrán lugar en 6 facultades de la Universidad en el campus de Espinardo. Los opositores, tanto para ingreso libre como para promoción interna, se refieren a los cuerpos de gestión de la Administración Civil del Estado, gestión de sistemas e informática, Cuerpo General Administrativo, técnicos auxiliares de informática y del Cuerpo General Auxiliar de la Administración del Estado. Nos vamos ahora hasta Jumilla, donde la alcaldesa Sebe González ha sido reelegida presidenta del Partido Popular local durante la celebración del noveno congreso del partido anoche, al que concurría como única candidata. González ha presentado una candidatura renovada con la que pretende preparar al partido para las próximas citas electorales. Más detalles, Patricia Jiménez.
3: La presidenta del Partido Popular de Jumilla ha asegurado que el PP está preparado para seguir gobernando y ha defendido la gestión realizada en el municipio desde 2023, destacando los más de 22 millones de euros de inversión en política industrial y la reducción del paro en más de 320 personas. González ha reafirmado su compromiso con Jumilla y con su partido.
4: Lo afronto con muchísima ilusión, con muchísimas ganas, con muchísima fuerza y sobre todo con una ambición increíble. Espero y confío que esta candidatura que ahora presento en la que estoy súper orgullosa de todos y cada uno de ellos y a los que les agradezco haber dado ese paso tan importante para compartir conmigo y con el resto de la familia del Partido Popular y por supuesto con Jumilla todo lo bueno y remarco todo lo bueno que está por llegar a Jumilla.
3: En la clausura del Congreso, el presidente regional del Partido Popular ha respaldado el liderazgo de González y ha destacado su defensa de soluciones para garantizar el abastecimiento de agua en el altiplano. López Miras ha asegurado que Sebe González es la mejor candidata posible para la alcaldía de Jumilla.
5: O sea, que está trabajando por los suyos, que trabaja día y noche y que está haciendo que Jumilla crezca, avance y se desarrolle. A cualquier afiliado del Partido Popular que se le pregunte quién es la mejor candidata posible, quién es la alcaldesa que necesita Jumilla, quién es la líder que necesita Jumilla, es Sebe González. Y si le preguntan a este afiliado, digo que la mejor posible es Sebe González también.
1: Gracias, Patricia. Más asuntos. El Servicio Murciano de Salud va a revisar otra vez a casi 380 pacientes para descartar que se les implantaron stent vinculados con el fraude de las prótesis. Ninguno de ellos ha presentado problemas hasta el momento. La consejería descarta que se usaran en estas intervenciones dispositivos caducados. Ese extremo habrá que investigarlo. La justicia, la Administración Regional, trata de circunscribir este asunto a un fraude económico. Juan José Pedreño, consejero de Salud.
6: El informe de la inspección lo que dice es que dentro de lo que se habían visto en las prótesis que existían, había la posibilidad que

0: parece que había prótesis caducadas en lo que era la trama o en lo que era el posible fraude económico, pero no se le había aplicado a ningún paciente y lo confirman los servicios sanitarios del Hospital Virgen de la Risaca.
1: En la región de Murcia están siendo más los migrantes que tratan de acogerse al proceso extraordinario de regularización que de los que se esperaba. El Tribunal Supremo ha rechazado paralizar de forma cautelar el proceso, subraya en su pronunciamiento que responde al interés general. Juan Antonio Segura, director general de CEPAIN.
2: Estaría en torno a los 40.000, 50.000 personas que pudieran estar en torno a esa cifra en la región de Murcia, más alta de la que inicialmente habíamos previsto, lo que viene es a visibilizar una realidad absolutamente invisibilizada, que es la de personas que están trabajando en muchos casos en economía sumergida, sin acceso a derechos.
1: Hoy sábado, Sociedad Civil Española ha convocado en Madrid una marcha por la dignidad para pedir la dimisión del presidente Pedro Sánchez ante la imputación de Rodríguez Zapatero. Tiene previsto salir desde la Plaza de Colón hasta llegar al Arco de Moncloa a eso de las 10:30. Han confirmado su asistencia varios dirigentes de Vox, entre ellos su líder Santiago Abascal. No va a asistir el presidente de los Populares, Alberto Núñez Feijóo, que se encuentra en el Congreso de su partido en Baleares. En representación del Partido Popular asistirá a esta manifestación su portavoz en el Senado, Alicia García. En cuanto al tiempo, no hay cambios este sábado en lo meteorológico. La región ha amanecido y se mantendrá con cielos poco nubosos o despejados. Los vientos flojos variables tendiendo a soplar de componente este por la tarde. Las temperaturas con pocos cambios. Se esperan 32 grados de máxima en Murcia, 31 en Lorca, 29 en Caravaca de la Cruz y Yecla y 28 de máxima en Cartagena. Y terminamos con el deporte. Fermín Noain, buenos días.
3: Hola, buenos días. El Cartagena busca esta tarde su clasificación para el playoff de ascenso a segunda división. El cuadro albinegro necesita ganar al Betis Deportivo en el Estadio Cartago Nova y que el Europa tropiece ante el Ibiza. El Real Murcia está cerca de cerrar la contratación del lateral Víctor Olmedo del Unionistas de Salamanca. El Jimbi Cartagena se enfrenta al Valdepeñas en las semifinales de la Copa del Rey que se disputa en Cáceres. El Yeclano ya tiene nuevo técnico. Es el valenciano Xavi Jiménez, que dirigió el pasado curso al Torrent, y el Ozono Global Jairis anuncia la marcha del alero sueca Matilda Ek.
1: Gracias, Fermín. Con esto terminamos. Les dejamos ya con el rompeolas con Marta Morenilla. Volvemos con más actualidad a las 10. Estamos también en nuestra página web orm.es.
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Muy buenos días, ¿qué tal? Bienvenidos al Rompeolas. Arrancamos nuestro magazine de sábado. Vamos a estar con ustedes hasta las 12 acompañándoles en esta mañana de sábado 23 de mayo en este espacio, en el Rompeolas, donde vamos a compartir historias, actualidad, cultura, tradiciones y, por supuesto, mucho humor. Un humor que vamos a comenzar con Roper hablando de esos preparativos para el Mundial. Pero hoy vamos a navegar por temas apasionantes. Nos vamos a sumergir literalmente en la Costa de los Tesoros. Es nuestra costa, la costa de la región. Pero lo vamos a hacer a través de un documental que, por cierto, se estrena el próximo martes 26 de mayo. Lo hace en el Centro Cultural Ramón Alonso Lucy, en Cartagena. Bueno, pues nos vamos a adentrar en esa Costa de los Tesoros. Lo vamos a hacer con uno de sus protagonistas, con Javier Murcia. Y bueno, vamos a conocer los fondos marinos más espectaculares que hay en el Mediterráneo. Los tenemos aquí, en la costa murciana. Bueno, pues también vamos a subirnos a bordo de la Autoridad Portuaria de Cartagena para conocer sus cifras históricas en lo que se refiere a la recepción de cruceros. Ya saben, 285.000 cruceristas, más de 200 escalas en este 2026. Bueno, son temas, cifras que baten récords. Y también vamos a poner el foco en las primeras jornadas Mujer y Psicología, retos tras el 25N, que están organizadas por el Colegio Oficial de Psicología de la Región de Murcia y que se realizan este lunes. Bueno, atención a la innovación que hay en la UPCT, porque vamos a conocer el velero autónomo diseñado por estudiantes de esta politécnica para competir en la microruta de la sal. Es tecnología, ingeniería y mucho talento joven

navegando hacia el futuro. También nos vamos a ir, por supuesto, a Fortuna con el Vital Fest, donde el deporte, la naturaleza se une de la mano y nosotros vamos a formar parte de este festival. Y como siempre, aunque esta vez un día antes, vamos a disfrutar de esas rutas gastronómicas por la trimilenaria, por Cartagena, de la mano de Tomás Martínez Pagán. Vamos a terminar yéndonos hasta La Olla. Allí hoy hacen un encuentro muy especial, muy emotivo, en el Colegio Juan Navarro de La Olla. Bueno, pues vamos a conocer a sus primeros moradores y va a ser muy emocionante. Bueno, pues acomódense, suban el volumen y quédense con nosotros en esta mañana de Onda Regional. Aquí comienza el Rompeolas, lleno de historias de buena gente, como mis compañeros Domingo Filiu y José Javier Vaca, que están en la parte técnica, y aquí en el micro Marta Morenilla. Comienza el Rompeolas.

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3: Y con humor y con estas gaviotas vamos a comenzar este sábado 23 de mayo, que por cierto, es el primer fin de semana en el que ya las temperaturas ya son un poco veraniegas y bueno, pues nos permiten adentrarnos en el mar, irnos a pasar el día a la playa, los más afortunados y los que no tanto, pues a sufrir las altas temperaturas. Bueno, en este punto vamos a dar la bienvenida y los buenos días a Roper. Muy buenos días, ¿qué tal?
4: Buenos días, Marta. Pues nada, pensando lo mismo que tú.
3: Sí.
4: Que ya ha venido, como se dice, la calor. Ya esto se pone insoportable.
3: Sí.
4: Yo te voy a decir una cosa, ¿eh? La gente dice, ay, me encanta, a mí no me gusta el verano.
3: No.
4: Sería un cortarrollo.
3: Es que nuestro verano es excesivo. Si no fuera tan...
4: Claro.
3: Pues sí, pero nuestro verano es excesivo. Y además, mira, es que estamos a 23 de mayo. Es que ya alcanzar los 36 grados a mediodía es complicado. Pero bueno, es lo que nos toca.
4: Nada. Y yo tengo, y encima de todo, yo tengo, y tengo el mundial, que estoy ya calentando y entrenando para el mundial.
3: Ah, sí, y con este calor tú puedes calentar para el mundial, tú puedes entrenar.
4: Ya voy caliente.
3: A ver, ponnos al día. ¿Cuándo es el mundial exactamente?
4: El mundial falta 21 días, me parece. No sé decírtelo exactamente. Joder, sí. Me ha pillado, Marta.
3: No sé decirte, pero.
4: Enciclopedia futbolística.
3: Seguro que tienes un almanaque ahí el que va a estar echando los días, que te conozco. Me dices ahora que no sabes, pero para ti esto es muy importante.
4: No, faltan
3: el mundial.
4: 20, es que no sé si faltan 20 o 21 días, creo que 20 hoy.
3: Bueno, lo pronto.
4: Y entonces, para tener el inicio, y ya estoy entrenando en casa, ahora me tiro 12 horas de sofá.
3: Claro, importante.
4: Completamente vertical, me he comprado un cojín anatómico, mando de distancia lo tengo escondido, nadie puede tocar el mando.
3: Asegúrate que tenga pilas nuevas, pues no vaya a ser que te quedes sin ellas en un momento importante.
4: Ostras, Marta, qué previsora sois las madres. Efectivamente, pues no tengo pilas.
3: Oye, pues una de repuesto cerquita.
4: Pilas para sustituirlo.
3: Ajá.
4: Y un mando, que se lo come mi perra.
3: Ah, bueno, entonces
4: vamos,
3: sí.
4: Que se pierdo en un partido de España y nada.
3: Claro,
4: entonces, tú que eres futbolera, tú que eres solo del Murcia, como los del Madrid, solo son del Madrid.
3: No, ni siquiera de eso, ¿eh? Yo soy futbolera de mi hijo, punto, pelota.
4: Sí,
3: solo, claro. Solo sigo al equipo de mi hijo, la verdad. No...
4: ¿En tu casa ven el fútbol?
3: Sí,
4: no?
3: Sí, en mi casa son muy del Barça todos y muy futboleros, vamos. Pero yo no he salido.
4: ¿No te importa decir que eres del Barça? Que te van a decir
3: escúchame,
4: de todo. Yo también soy del Barça, ¿eh?
3: Que yo no he dicho que yo sea del Barça, ni mucho menos. Yo he dicho que mi familia, mis hijos y mi marido son del Barça. De hecho, mi padre y mis hermanos son del Madrid a tope. O sea que aquí hay un...
4: Claro, pero te quiero decir, lo que es tu familia cercana, marido, hijo...
3: Son del Barça.
4: Lo que quieran. Lo que es mi sangre...

0: lo que es sangre, sangre
1: de mi sangre, mi padre y todo eso, esos son gente honrada del Madrid.
0: Igual que en mi casa. En mi casa también son del Madrid puros, puros, totalmente. Pero bueno, escúchame, que siempre tiene que haber ahí un pique en esos derbis, siempre hay un pique y en los clásicos. Y bueno, pues ellos lo disfrutan, la verdad es que a mí me da bastante igual, pero bueno.
1: No, pues yo soy muy de la selección española, ¿eh?
0: ¿Sí?
1: Yo
0: genial.
1: Soy muy... Sí, a mí, te voy a decir una cosa, no es que sea nacionalista, uh-huh. ¿Sabes?
0: Ya, pero...
1: Estoy ensayando con el himno de España para ponerme de pie, todavía no sé si poner... ¿La mano dónde se pone?
0: Es la mano derecha en el pecho del corazón, en el lado izquierdo.
1: Vale.
0: Claro, es para eso, más sentido en el corazón. Pero oye, qué bonito, me encanta... ver así el Mundial, la verdad es que yo, incluso hay veces que me da hasta un poco de envidia, ¿no? El que estén tan metidos en eso, pero bueno, son muchas horas, para mi gusto es demasiado. Pero
1: la pasión,
0: esa
1: madre
0: pasión,
1: mía, pero yo me puedo ver el Cabo Verde Trinidad.
0: O sea, que te da igual, ¿no? No hace falta ver a la selección. ¿A ti te gusta
1: hombre,
0: el fútbol como
1: no,
0: tal?
1: No, hombre, la selección es la selección.
0: Sí, por supuesto, ese no se pierde, ¿no? Ese no se pierde.
1: Efectivamente, allí nos ponemos... Bueno, nos ponemos, no lo sé, yo suelo verlo solo. A mí me gusta mucho ver el fútbol solo, porque así puedo hacer el tonto sin público.
0: Ah,
1: porque
0: ¿y no te molesta?
1: No me gusta dar la nota. Claro, yo tengo... Digamos que tengo rituales. Me levanto muy a menudo, que eso es lo que estoy entrenando. Hago sentadilla en el sofá. Viaje al frigorífico. Luego tengo prohibido... No bebo nunca alcohol, pero bueno, uh-huh. Si tengo alguno... Yo tenía un amigo que se llamaba Gin Tony. La segunda parte no la veía.
0: Ya.
1: Porque con los nervios se cascaba cuatro Gin Tony.
0: Y ya no llegaba.
1: Y la segunda parte se dedicaba a comentármela porque ya se había soltado la lengua. Y yo era como, madre mía, estoy por tirarlo por la ventana.
0: Ahora entiendo.
1: No,
0: ahora entiendo por qué nos dices que te gusta verlo solo. Claro, así no. Si te va, no te lo permite. Pero bueno.
1: Nada, bien. Y yo estoy entrenando muy duramente allí. Uh-huh. Ya soy, fíjate, ya empiezo a tener una edad, con lo cual la prórroga se me hace larga.
0: Ya.
1: Te lo digo por la próstata. tengo que levantarme, el descanso lo tengo muy medido. Hay que estirar los pies.
0: Es que es mucho tiempo, ¿eh? Si encima le añades la prórroga que es media hora, ¿no? Más o menos.
1: Sí.
0: Pues
1: y luego los penaltis, que son insoportables de nervios.
0: Uf.
1: Eso también
0: pues yo te digo una cosa, yo más de una vez solucionaría el tema con una tanda de penaltis y me quito los 90 minutos anteriores. Pero bueno, entiendo que no.
1: Pero escúchame,
0: no es
1: ¿cómo se puede decir eso, Marta?
0: lo sé. Me estarán tirando cosas a la radio los
1: como,
0: oyentes.
1: Escúchame, y simplificamos, ya hace como mi suegra. Bueno, pues se tiene una moneda y el que haya ganado, ya ha ganado. Y en una tarde te ventila el Mundial, digo, por sí.
0: Oye, más barato saldría, pero sí, entiendo que no es lo mismo y el espectáculo no es el mismo, por supuesto. Pero bueno.
1: No, yo estoy ahí. Y lo he visto, y además te voy a hacer la pregunta esa típica. ¿Dónde estabas tú cuando España ganó el Mundial? Todo el mundo lo sabe, ¿eh? Bueno, todo el mundo sabe dónde estabas tú. No, todo el mundo sabe.
0: Todo el mundo sabe dónde estaba él.
1: Era como le preguntaba a un tío de Móstoles, oye, ¿tú sabes dónde estaba Marta? Que está en onda regional.
0: Y dice, claro que lo sé. Pues yo qué sé, Robert, sinceramente, me preguntas dónde estaba el 11S, dónde estaba el 11M. Te puedo decir exactamente lo que estaba haciendo. Pero ¿dónde estaba el día que España ganó el Mundial? Me has pillado, no lo sé.
1: Escucha, voy a dejar un silencio aquí para que la gente asimile lo que estamos oyendo.
0: Vale. Bueno, te hago la pregunta a ti y así no quedo tan mal. ¿Dónde estabas tú?
1: No, me puedes hacer la pregunta que yo te puedo decir exactamente dónde estaba,
0: todo.
1: Con quién estaba y cómo lo celebré. Estaba con mi hija, con mi amigo Luis, en la casa de Ángel Samper, con un montón de gente. Allí sacamos la televisión a su jardín. Sí, ahí estuvimos como marqueses y celebrando y tal. Y luego... pues me llevé hasta mi perra y todo con la camiseta de la selección española.
0: ¡Qué tío!
1: Pero me gusta mucho el fútbol.
0: Sí.
1: De verdad.
0: Se nota.
1: El otro día me lo dijo un amigo. ¿Te acuerdas que estuve en una cena de antiguo alumno?
0: Sí, esa de antiguo alumno.
1: Y me dijo un ojo de macho, tú eres un futbolista frustrado. Digo, quítale lo de frustrado. Yo soy futbolista.
0: Y punto.
1: Que haya llegado o no haya llegado a categorías importantes futbolísticas, pero yo me llamo, es como el que arregla un grifo, es fontanero.
0: Claro.
1: No le podemos quitar esa categoría.
0: Uh-huh.
1: Luego será malo como fontanero, pero vamos, en general se le puede poner ese nombre.
0: O que se dedique más tiempo o menos tiempo a hacerlo, pero pues lo que te pasa a ti, ¿no? Tú eres futbolista de toda la vida, pero no
1: llega a la selección. Nunca. No, joder. Madre mía. ¿Tú sabes que yo pensé una vez, fíjate con todos los estudios, en hacerme el carné, o sea, sacarme el título de entrenador?

0: productor nacional. De hecho, lo que pasa es que vale carísimo, ¿eh?
1: Sí.
0: Y es un peñazo, sí. Pero yo quería sacarme el título de entrenador nacional para aquello de poder decir, no lo iba a hacer nunca, puedo ser el seleccionador español.
1: Solo es con decir, el poder
0: tengo
1: ser,
0: el título,
1: ¿no?
0: Para hacerlo, lo que no tengo es la capacidad seguramente y todo eso.
1: Ya, lo que pasa es que gastarse tanto dinero solo para tener esa posibilidad, pues no es rentable, ¿no?
0: Bueno, no lo sé. Yo creo que me daba más miedo el tiempo a probar y todo eso. Pero bueno, Marta, ya hasta que me estoy enrollando esta mañana,
1: sí,
0: con todo el calor que... Madre mía.
1: ¿Te vas a ir a la playa?
0: ¿En Murcia? Que vais... No.
1: ¿No?
0: Ayer me fui a comerme una dorada con mi madre.
1: Oh, qué bueno.
0: Que es lo más cerca que voy a estar de la playa.
1: Y del mar.
0: Estamos allí en San Javier. Sí. Y entonces fui a comerme un pescadito con ella en casa. Porque ya la pobre no quiere salir. Yo le doy el puño para que salga, pero no.
1: Sí, pero
0: salir.
1: También con el calor que hace, no sé yo si es recomendable. Lo mismo que decíamos antes, o por la mañana o por la noche. Si no,
0: sí,
1: es complicado.
0: Bueno,
1: el medio del día es complicado.
0: Ahí lo haremos.
1: Pero bueno, a los que puedan irse a acercarse a la playa, das un bañito. Yo en mi caso me voy a acercar el domingo y no sé si va a ser el primer bañito. Digo no sé porque yo soy...
0: Pues te vas a la Zoía.
1: No, en este caso me voy a ir a Cabo de Palos. Voy a hacer visita por allí.
0: Uh-huh. Ostras, cómo estás subiendo de categoría ya donde los señoritos, ¿eh?
1: Oye, no me desprestigie mi azoía, por Dios. No.
0: Pero la azoía no. Es más clase media.
1: ¿Ah, sí?
0: Ya Cabo de Palos se ha convertido en un sitio ya...
1: Ah, pues no lo sé, la semana que viene lo comentamos, porque la verdad es que desde el año pasado no voy a Cabo de Palos, así que, pues nada.
0: Bueno, pues ya lo miraremos. Perfecto.
1: Muy bien. Bueno, entonces, pues nada, en eso quedamos. Preparados para el Mundial, seguir haciendo esos estiramientos y esas posturas en horizontal.
0: Claro, y entrenamientos duro y fuerte.
1: Perfecto. Vale, pues nada, recuerda que como hace mucho calor, también es recomendable refrescarse, hidratarse y todas esas cosas, eso siempre.
0: Con agua. Que hay gente que se lo toma muy a pecho y se mete 72 cervezas.
1: Muy bien. Muy bien esa puntualización, que por cierto el alcohol deshidrata, así que conseguimos lo contrario.
0: Venga, perfecto.
1: Bueno, pues que disfrutes,
0: Marta,
1: de tu fin de semana. Un abrazo muy grande y la semana que viene más.
0: Venga, perfecto. Hasta luego.
1: Hasta luego.
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0: Si hace unos segundos les proponíamos pues pasar este sábado en la playa, disfrutar del mar por las altas temperaturas, ahora nosotros vamos a poner rumbo al fondo del Mediterráneo. Lo vamos a hacer para descubrir un patrimonio natural que muchas veces permanece oculto y no lo conocemos. Es la Costa de los Tesoros. Esto es el título de un cortometraje documental que nos invita a recorrer uno de los ecosistemas marinos con mayor biodiversidad de la península ibérica, el litoral mediterráneo que baña las costas del municipio de Cartagena. Vamos a hablar desde La Azoía hasta Cabo de Palos y es un cortometraje que está inspirado en el libro del fotógrafo submarino Javier Murcia y es un trabajo que propone un viaje cinematográfico por reservas naturales consideradas referentes europeos del submarinismo, donde conviven especies únicas. Ya sabemos que nuestras profundidades lo son. Y bueno, pues en este cortometraje podemos conocerlas de primera mano. Hablamos de pulpos, tiburones azules, peces luna, caballitos de mar, delfines mulares. Bueno, son algunos de los protagonistas de este relato visual de unos 25 minutos que está guiado por especialistas en biología e historia y que también pone el foco en la relación entre las comunidades costeras y el mar. Bueno, pues para hablar de esta Costa de los Tesoros, hemos invitado hoy al Rompeolas a Javier Murcia, que es el autor de ese libro fotográfico submarino. Muy buenas, Javier, buenos días.
1: Hola, ¿qué tal? Buenos días.

0: No, Javi, yo quería en primer lugar que, bueno, vamos a hablar de este corto que, por cierto, lo estrenáis esta semana. Cuéntanos, ¿en qué momento se estrena de esta semana y dónde?
1: Sí, mira, se estrena el martes 26 a las 7 de la tarde en el Centro Cultural de Lucy, en Cartagena.
0: En Cartagena, perfecto.
1: En Cartagena, sí, sí. La sala, me han comentado que son 320 butacas las que hay. Uh-huh. Nada, espero que se llene, que se llene.
0: Seguro.
1: Estoy
0: que
1: con
0: sí.
1: mucha ilusión.
0: Seguro.
1: Con
0: que
1: mucha
0: sí.
1: ilusión de presentarlo.
0: Bueno, pues cuéntanos qué es La Costa de los Tesoros, porque decimos que se basa en tu libro, pero me gustaría que nos explicaras qué es lo que podemos ver en La Costa de los Tesoros.
1: A ver, este documental, sí, ciertamente nace del libro que saqué hace un par de años de La Costa de los Tesoros, ¿vale? Que hice, pues bueno, un viaje submarino desde las dos reservas marinas que tenemos en la comarca de Cartagena. Son dos reservas marinas muy cerquitas a Cartagena uh-huh. y dos de las más potentes a nivel mundial. O sea, estamos hablando que en Europa, yo buceaba, por ejemplo, en el Hierro y la gente me decía, bueno, el Hierro es el mejor buceo de toda Europa. Y después cuando yo buceé allí en el Hierro dije, madre mía, sí. no tiene nada que ver con por ejemplo, Cabo de Palos uh-huh. o La Zoía. O sea, me parece que son ecosistemas mucho más ricos en biodiversidad
0: ya.
1: y mucho más variada la fauna y la flora. Entonces, bueno, se hizo ese trabajo y después, bueno, pasaron un par de añitos y junto a Samuel, ¿vale?, que es mi socio de Agua Viva Producciones, es la productora que hemos formado hace poquito también, hace un año y poco, uh-huh. y nada, y a raíz de eso propusimos por unas ayudas que salían de Galpemur, unas sí, ayudas de pesca, uh-huh. La pedimos a través del Ayuntamiento de Cartagena. Entonces le dijimos bueno, queremos hacer lo mismo que el libro, pero el documental. No sé, para contar la historia de otra manera, ¿no?
0: Sí.
1: Una historia más fluida, ¿no? Que al final que es vídeo.
0: Claro, pero
1: es cierto que llevo poco tiempo en el vídeo, llevo un año y poco desde que empecé con la productora.
0: Claro, porque tú realmente a lo que te has dedicado más es a la fotografía y esto es totalmente diferente. Habéis tenido que rehacer, imagino, todo lo que tú habías hecho con esas fotos, pues documentarlo con vídeo.
1: Efectivamente, tú imagínate, ha sido un trabajo de locos. Además, lo más curioso es que nos dijeron el ok definitivo al documental
0: sí.
1: final de agosto, principio de septiembre. Tú imagínate, y en noviembre tenemos que tener el documental hecho.
0: Uf.
1: O sea, yo creo que hemos sido los primeros a nivel mundial de hacer un documental de ese peso,
0: ajá.
1: porque ya lo veréis, en tan poco tiempo, en dos meses. O sea, al final yo me tiré en el agua. Horas, mañanas, tarde,
0: claro.
1: noche, arrastraba a la gente, acompáñame, a mi hija Laura, la volvía loca en verano por las tardes, vámonos a la punta de La Zoía, vámonos al Arenal de La Zoía, vamos, claro, buscando historias diferentes para
0: claro.
1: tener varios protagonistas. Y bueno, y después imagínate Samuel, el pobre,
0: montando, ¿no? y editando.
1: Caña de vídeo y ponte a editar, o sea, no dormía.
0: Ya,
1: o sea, él
0: ya.
1: me llamaba, me decía, Javi, no estoy durmiendo. O sea, porque estamos preocupados en presentar ese documental a tiempo y la casualidad que nos dieron otro de Las Encañizadas también para presentarlo también en noviembre, imagínate, dos documentales en dos meses.
0: ¿Lo habéis simultaneado el uno con el otro?
1: Sí, lo hicimos al mismo tiempo. O sea, lo que hacíamos era una semana no íbamos a Las Encañizadas, pedíamos los permisos. Además, ese documental se presenta al día siguiente, el 27 de mayo, miércoles en San Javier.
0: Jolín, tenéis una semana
1: artesanal.
0: Complicada, 27 de mayo en
1: sí,
0: San Javier.
1: Sí.
0: Este es sobre la pesca artesanal.
1: Sí, este es de pesca artesanal de Las Encañizadas, ¿no? Desde un enfoque totalmente diferente, porque ya lleva imagen submarina,
0: ajá,
1: que es la diferencia con otros documentales que han salido del... O sea, yo me metí dentro de las cañas, me metí dentro con el pescador.
0: Claro, claro, para ver desde abajo, ¿no? Desde la perspectiva
1: claro,
0: del pez.
1: Sí.
0: Del pez
1: y el pez saltaban a mi cara, bueno, me hicieron polvo la... O sea, lo he ido hospitándome de los porrazos que me daban los mújoles de medio kilo, de un kilo.
0: Ya.
1: Sí.
0: Bueno,
1: y al final
0: sí.
1: fue muy duro el poder terminar dos documentales en noviembre, en dos meses.
0: Ya. Yo te llamaba por el documental de La Costa de los Tesoros, pero veo que no, que tenéis más trabajo. Bueno, pues desde el 27 de mayo en San Javier es la presentación del otro documental. Vamos a hablar ahora un momentito de esos protagonistas que nos dices tú de La Costa de los Tesoros, esos protagonistas que buscabas. Yo decía al principio tiburones azules, peces luna, no sé, cuéntanos, ¿cuánta variedad podemos ver?
1: Si sale algo de eso. Lo que pasa es que yo he buscado una perspectiva totalmente diferente a lo que la gente busca. O sea, la gente para ver un documental siempre son tigres, leones, elefantes, cebras, tiburones, focas, y yo me he ido a lo que yo pienso que la gente desconoce totalmente. Entonces, por ejemplo, en la historia sí que he metido a una especie tan icónica como el caballito de mar, porque tuve la suerte que en La Cortina, durante el proceso de producción del documental, encontré una pareja reproductora. Entonces, bueno, pues estuve con ella pues, 8 o 9 días seguidos, pues 4 o 5 horas al día. Entonces, bueno, pude sacar muchas secuencias bonitas que se ven reflejadas en el documental.
0: Pero, Javi, has dicho en Cala Cortina, que es la cala de,
1: sí,
0: de Cartagena.
1: De Cartagena, sí, sí, efectivamente.
0: ¿Y las
1: sí,
0: encontrabas en una zona y cuando volvías al día siguiente estaban en la misma zona?
1: Sí, sí, es que el caballito de mar es una especie que si no lo molestan mucho, suele quedarse siempre en su misma zona de confort. Pasa que cuando va mucha gente... Yo la primera vez que lo observé para el documental, lo que hice fue acercarme poco a poco... distancias de los primeros días de 1.5 o 2 metros.
0: Claro.
1: Y ya me voy acercando un poquito más. Cada día que va pasando se van acostumbrando a mi presencia.
0: Y ya hacen su vida normal, ¿no?
1: Y hacen su vida normal. Algunas veces están más esquivos y otras veces no. Ya. Vale, pero por norma general suelen estar tranquilos cuando ya se han acostumbrado a tu presencia. Vale.
0: Vaya.
1: Bueno, y otras especies que he querido meter, por ejemplo, el camarón de lunares, que es una especie muy bonita, como le llamo yo, un camarón con acento tropical, ¿no? Que la gente cuando lo vea va a decir, ¿pero si esto existe en el Mediterráneo?
0: Sí, parece del trópico, ¿no? Parece que no es de aquí.
1: Sí, sí. Después también he hecho una pequeña historia a uno de los peces que más me ha llamado la atención en el Mediterráneo, que es un endemismo, solo habita aquí, que es el pez más pequeño del Mediterráneo y el vertebrado más pequeño de toda Europa.
0: ¿Ah, sí?
1: O sea, estamos hablando de un pez que mide 2 centímetros de largo y de ancho medio.
0: Ya.
1: Entonces, ese me costó sangre, sudor y lágrimas para conseguir hacerle una foto. Imagínate grabarlo en vídeo.
0: O sea, que tú fuiste buscándole expresamente, ¿no? Porque los caballitos nos has contado que lo encontraste un día, imagino que ya a partir de ahí seguiste su historia. Pero este pez, el pequeñito, lo buscabas tú, ¿no? Y además siendo el más pequeño de la...
1: Sí, porque este pez, bueno, esta historia de hace muchos años es un pez que se me metió a mí en la cabeza el poder fotografiarlo y me tiré un verano entero ahí en la Zoilla, además en la punta de la Zoilla, a 3-4 metros de profundidad, porque vive exclusivamente en las praderas de Posidonia. O sea, imagínate, buscar en una pradera de Posidonia a un pez de 2 centímetros es una locura.
0: Sí.
1: Entonces me tiré, fueron 70, 80 inmersiones, no recuerdo, pero inmersiones de 3 horas, porque estaba a poca profundidad.
0: Yeah.
1: Entonces, para mí eso fue el conseguir ver uno. A las 70 inmersiones conseguí ver uno. Y ya fotografiarlo meses después. Pero como ya me acostumbré a observarlo y a fotografiarlo, lo he incluido dentro de la Costa de los Tesoros, como una de las joyas imprescindibles que tenemos en la región de Murcia. Es minúsculo, pero no por ello es igual de importante que un tiburón. Juega su papel en el ecosistema como cualquier otra especie.
0: Sí, además es más desconocido, ¿no? Incluso que el tiburón.
1: Es una pasada, ¿eh? Parece un renacuajo de color verde. No tiene nombre común, yo le puse nombre, el duende verde.
0: He visto una foto que es tuya, además. Es un pececito con unos ojos muy grandes, ¿no? Que hace que tenga la cabeza grandota con respecto a su cuerpo, de 2 centímetros.
1: Sí,
0: claro.
1: Sí. Tiene los ojos. Los ojos se mueven como si fuese un camaleón. Puede mover uno independiente del otro.
0: Y perdona, ¿le has dicho?
1: Es muy curioso.
0: ¿El nombre le has puesto? ¿Duende Verde?
1: El Duende Verde, sí.
0: Me parece muy bueno. Sí, sí, muy aceptable. Sí, sí. Le pega.
1: Sí, sí. En la portada, el cartel del documental, se ve un ojo del pez Posidonia, del Duende Verde. Se ve como asomándose entre dos hojas de Posidonia, se ve observando.
0: Ya. O sea, que lo pones ahí como protagonista de este corto. Bueno, nos dices que estás en espacios únicos como puede ser la Zoía, Cabo Tiñoso, Isla Hormigas. Por ejemplo, en la Zoía tiene mucha presencia la almadraba. No sé si forma parte a lo mejor del documental algo de la almadraba.
1: Por desgracia no, porque no nos dio tiempo. Porque justo cuando teníamos que presentar el documental nos lo dijeron a final de agosto.
0: Ah, era cuando recogía,
1: claro,
0: ¿no?
1: Ya estaba recogida la almadraba.
0: Claro, claro.
1: Sí sale otro arte de pesca típico del Portús, ¿vale? Pero no quiero dar muchos detalles, sino voy a contar todo el documental.
0: No
1: tiene mucha.
0: No podemos
1: Pero sí sale un arte de pesca muy chulo, el boliche, ¿vale? Ajá. El boliche. Sí. Es un arte de pesca, no voy a contar cómo es, pero
0: sí
1: salen imágenes espectaculares que además grabó Samuel en su día, se embarcó con ellos y sacaron tantísimo pescado que, vamos, que a Samuel lo dejaron ahí en un barco diciendo, ahí te quedas. ¿Sabes? Como...
0: ya tienes...
1: Claro,

0: claro que sacaban muchísimo, muchísimo pescado, y el pobre estaba en un barco con los remos, él solo, con la cámara. Sí, sí, lo pasó. Yo que estaba buceando en otro lado, o sea que al final no pude ese día acompañarle.
1: Bueno, de todas maneras, si dices lo de que no ha podido salir la almadraba, a lo mejor hay una segunda parte, ¿no?, de esa Costa de los Tesoros en la que pueda salir la almadraba, quién sabe.
0: Sí, sí, a ver si... Voy a dar un pequeño detalle de este documental. La forma de acabar el documental es un tanto rara para mucha gente. Uh-huh. Pero yo no lo veo así, es simplemente lo hemos dejado abierto para una segunda parte.
1: Claro,
0: ajá. Vale, una segunda parte. Porque este documental realmente nace, o sea, la idea nace porque Samuel y yo estamos preparando una serie documental del Mar Menor, ¿vale? Que se llama Having the Sea, que soy yo, que eso fue una idea de mi mujer, que me dijo hace tiempo, muchacho, haz un canal de YouTube y pon que se llame Having the Sea, y pones cosas graciosas de peces y vas explicando pues la fauna marina.
1: Claro.
0: Y bueno, pues eso se me quedó clavado, y entre Samuel y yo le estamos dando forma. Ajá. Y estamos preparando el del Mar Menor. Ah. Pero esto es como la antesala, ¿no?, de lo que estamos preparando.
1: Claro.
0: Uh-huh. O sea, al final el hilo conductor...
1: Ajá. Sí. Ese solo se va a centrar en el Mar Menor, ¿no?, el que dices, el de Having the Sea. El otro,
0: sí, sí. El de Having the Sea, este es la Laguna Mágica, se llama Having the Sea, la Laguna Mágica, y va a ser, pues no sabemos si 3 o 4 episodios. De momento, sí, ese es precioso, ese sí que tiene un material, porque ese sí que llevo, por los 2 años que llevo haciendo vídeos, lo he hecho casi exclusivamente en el Mar Menor. O sea, ahí tengo cosas muy, muy bonitas e impactantes, sí.
1: Pero
0: sí.
1: Ahora, Javi, la pregunta. Este martes 26 de mayo se estrena La Costa de los Tesoros en el Ramón Alonso Lucy, pero después, ¿dónde tiene algún circuito? ¿La vamos a poder ver en algún sitio?
0: Sí, después la vamos a poner en YouTube, ajá, ¿vale? Por los canales de YouTube, y aparte a través de la página del Ayuntamiento de Cartagena.
1: Ah, vale,
0: también estará
1: perfecto.
0: Puesto el enlace. Uh-huh. Aún así también habrá más presentaciones, porque me han llamado, por ejemplo, de Cabo de Palos, me llamaron de Planeta Azul, claro, del Hotel Sub Up, también para, bueno, por lo mismo este verano, pues se hacen pequeñas presentaciones en diversos puntos del litoral de Cartagena.
1: Bueno, pues nada, le auguramos un futuro muy prometedor, a la Costa de los Tesoros. ¿Cómo se llama el de la pesca artesanal de las Encañizadas?
0: El laberinto de las Encañizadas.
1: Ajá, pues nada, a los dos les auguramos un futuro muy prometedor. A mí me gustaría, Javi, que nos hicieras una reflexión. Tú eres el autor de La Costa de los Tesoros junto con Samuel. Pues para todos esos oyentes que ahora están escuchando esta entrevista y que, bueno, que se quieren acercar este martes a ver ese estreno, o que quieren ver luego ese enlace que nos dices para conocer tu documental, vuestro documental, ¿qué reflexión nos haces? ¿Qué mensaje quieres mandar a todos esos futuros espectadores de tu corto?
0: Bueno, sobre todo que hay una gran riqueza, ¿no? Que la zona de por eso le llamo La Costa de los Tesoros, no solo el mero, la Dorada, sí, y la Lubina, ¿no?, que es lo que conocemos todos, ¿no? Yo invito para que la gente reflexione cuando, una vez que vea el documental, que vea la riqueza y la biodiversidad que tenemos en toda la costa de Cartagena. O sea, es que es una pasada, y muchos de estos organismos son especies endémicas, quiere decir que solo habitan aquí, en el mar Mediterráneo. Yeah. Entonces creo que es una manera de ver la naturaleza desde otro punto de vista, o sea, dejarse un poquito la sabana africana y los tiburones, los documentales típicos, y ver este, que claro, es un poquito más como de casa, ¿no?, y de especies que normalmente no nos llama la atención o simplemente no conocemos porque nadie nos lo ha explicado.
1: ¿Y no te da la sensación de que muchas veces valoramos más lo de fuera, como nos decías, ¿no?, que habías buceado en el Hierro y que te decían que era el mejor buceo de Europa y, sin embargo, no conocen esta zona? Aunque, bueno, he de decir que hay muchos madrileños que vienen a bucear a nuestras costas. Eso sí, es muy típico. Pero no sé si es que no se conoce del todo.
0: A ver, sí se conoce. El Cabo de Palos ahora mismo está entre los buceos top de toda Europa. Sí, sí. Uh-huh. Además, el buceo estrella es el Bajo de Dentro, que yo le llamo Villameros. Lo digo, el documental también lo digo, es Villameros. O sea,
1: entendemos
0: para observar Meros, claro, es tremendo, o sea, es tremendo. Meros de, yo qué sé, de 20, 30, 40 kilos, una pasada.
1: Sí.
0: Sí. Y cada vez tiene más auge la Reserva Marina de Cabo de Palos y las Hormigas. Sí, sí, cada vez más.
1: Bueno, no sé si tú estarías de acuerdo en que se conociera incluso más por atraer más gente o no sería recomendable.
0: Bueno, sí, sí, sí, siempre llevando las cosas con seguridad, con los centros de buceo, o sea, ahí realmente hay un cupo de buceos, ¿no?
1: Vale.
0: Entonces, no puede pasarse eso.

0: grupo. O sea, al final, cada centro buceo tiene a las 10 de la mañana una salida, a las 12 otra, a las 2 otra. Uh-huh. O sea, que son siempre lo mismo y van repartiendo los diversos puntos de buceo para no explotar solamente uno. O sea, que a lo mejor un día te toca, yo que sé, el bajo de fuera y otro día te toca una zona más de calas, ¿sabes?
1: Claro, que sí, de manera ordenada. Claro, de manera ordenada y respetuosa, sobre todo con el fondo marino y con los animales, pues siempre se puede.
0: Claro. Uh-huh. Una buena gestión, claro.
1: Ajá. Bueno, pues nos quedamos mordiéndonos las uñas hasta llegar al martes para ver ese documental de la Costa de los Tesoros. La verdad es que, bueno, siendo, por ejemplo, yo de la Zoía, que ya lo he dicho muchas veces, me parece que me va a encantar. Así que imagino que todos los murcianos de la zona de Cabo Tiñoso, de Isla Hormiga, de Cabo de Palos, pues también les va a gustar mucho conocer bien
0: espero.
1: Seguro que sí. Pero sí, es verdad que es un patrimonio natural que tenemos y que no conocemos. Porque, bueno, no, los que no buceamos así como vosotros, pues a no ser que sea a través de vuestro trabajo, no lo podemos conocer. Así que, bueno, pues nada.
0: Claro.
1: Lo cierto es que aquí en el Rompeolas sí que hacemos mucho trabajo para conocer esa superficie marina, sobre todo la de nuestra costa. Tenemos una sección con los icues de Cori y la verdad que le damos mucho, mucho, bueno, sentido a conocer esa parte de nuestra región. Pues nada, Javier Murcia, ya decimos, es uno de los directores, codirectores de este corto, La Costa de los Tesoros, junto con Samuel. Y nada, este martes a las 7 de la tarde en el Centro Cultural Ramón Alonso Lucy de Cartagena pueden verlo, así como el otro documental, El laberinto de las encañizadas, en San Javier, ¿no? El 27 de mayo.
0: Sí, sí, ya lo he puesto en redes, o sea que ya... Uh-huh. Pues es que no me acuerdo exactamente el punto exacto, porque lo acabo de poner ahora mismo.
1: Vale, bueno, pues sí, nada, sí. Que busquen en redes los interesados. Y nada, pues muchísima suerte en esta andadura y que seguro que podemos hablar en otras ocasiones para que nos vayáis contando cómo van estos documentales.
0: Muy bien, muchísimas gracias.
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1: El puerto de Cartagena vive uno de sus momentos más dinámicos en el turismo de cruceros. Tras cerrar un año récord y consolidarse como uno de los destinos más atractivos del Mediterráneo Occidental, las previsiones apuntan a una nueva marca histórica. Más de 200 escalas y alrededor de 285.000 pasajeros durante este año, con la llegada de nuevas navieras, un creciente peso del turismo premium y jornadas de intensa actividad con dobles, triples e incluso cuádruples escalas. Además, el puerto afronta mejoras en la terminal y en los accesos para reforzar la experiencia de quienes llegan a la ciudad por mar. Para analizar este crecimiento, su impacto económico y turístico y los retos que plantea esta expansión, hoy hablamos con Hortensia Sánchez. Ella es jefa del Departamento de Expansión de la Autoridad Portuaria de Cartagena y es una de las personas que mejor conoce la estrategia de posicionamiento internacional de este puerto como destino de cruceros. Muy buenos días, Hortensia.
7: Buenos días, Marta, ¿qué tal?
1: Muy bien, bienvenida al Rompeolas. Y nada, vamos a analizar estos datos porque Cartagena está viviendo cifras récord en lo que se refiere a cruceros, el puerto de Cartagena. Me gustaría que nos explicaras qué factores son los que, bueno, pues hacen que este crecimiento sea tan importante y se esté llevando a cabo en los últimos años.
7: Pues sí, efectivamente, Cartagena va a vivir este año el mejor año de su historia, con las cifras que acabas de mencionar, y esto es una labor que venimos desarrollando durante los últimos casi 30 años, en el que Cartagena era completamente desconocida, como mucho podía sonar un poco el nombre, pero gracias a la participación de la autoridad portuaria en las ferias de, más importantes de cruceros, a las visitas realizadas a las navieras y al desarrollo en general también de la parte turística de la ciudad, porque siempre lo hemos dicho, un crucero puede tener un puerto donde atracar, pero al final tiene que haber detrás un destino atractivo para que estos barcos vengan por primera vez y repitan. Ajá. Y así lo hemos estado viendo pues durante los últimos años.
1: Bueno, en los últimos años se han estrenado navieras de tanto prestigio como Four Seasons Yachts, que es más o menos conocida, o Ambassador. ¿Qué busca una compañía de lujo cuando decide que Cartagena sea su nuevo destino de escala?
7: Pues en principio siempre ha estado la parte histórica de la ciudad, y Cartagena es un destino pues con más de casi 3.000 años de historia. Pero luego, cada vez más, como tenemos pasajeros que repiten destinos, puertos, lo que buscan son experiencias. Sobre todo, quieren conocer, bueno, pues la forma de vida del ciudadano, las costumbres, todo lo que tenga que ver con la ciudad, pero a modo local, que no, digamos que lo que puedan haber aquí que sea exclusivo y que no lo puedan ver en otro puerto.
1: Pero sin embargo, pues la llegada de tantos turistas y de esas cifras de las que estamos hablando hace que se necesite más exigencia logística, o sea, que necesita más logística. ¿Cómo se prepara el puerto para unas jornadas en las que hay varios cruceros coincidiendo al mismo tiempo?
7: Sí, bueno, en este sentido ya es algo que, sobre todo en lo que son los centros turísticos de Cartagena, Puerto de Culturas, a la hora de desarrollar lo que son las excursiones, sí que hacen distintos itinerarios, ¿no?, para visitar los principales centros y de intentar no coincidir pues gran número de pasajeros en cada centro. Claro. Y en este sentido también tenemos la variedad de las excursiones, porque se realizan excursiones a pie, la famosa ruta de la tapa, se realizan rutas panorámicas, es decir, una visita a la ciudad en autobús. Entonces también tenemos el tren turístico. Entonces, hay una serie de diversidad de excursiones que hace que esto se pueda llevar a cabo.
1: Las escalas de estos cruceros normalmente son de día. En el puerto de Cartagena todavía no han realizado noche. ¿Esto se está viendo? ¿Será posible en algún futuro?
7: Bueno, sí que hemos recibido en los últimos años algún barco que ha decidido hacer noche en Cartagena. Este año no tenemos ningún barco que haga noche. Pero bueno, creo que recordar que el año que viene sí que tendremos alguna escala. Entonces, bueno, no es algo que no es lo habitual. Lo habitual es que un crucero pues pase unas determinadas horas para ver la ciudad y que luego, bueno, pues el que esté interesado pues tenga oportunidad de regresar al destino. Ajá. Pero vamos, no es lo habitual.
1: Pero no es lo habitual no solo en el puerto de Cartagena, ¿no? No es lo habitual en los cruceros en general, en todos los puertos.
7: Efectivamente. Ajá. No, un barco tiene que estar en movimiento, o sea, claro. En lo que es la creación de los itinerarios, las distintas escalas, lo que es el barco, la naviera, su mayor beneficio son de las excursiones que se hacen en las ciudades. Entonces tiene que continuar navegando y visitar nuevos destinos para en este sentido.
1: ¿Y hay algunos pasajeros que estén interesados, por ejemplo, en hacer excursiones ya fuera de lo que es la ciudad de Cartagena? Es decir, ¿se plantean a lo mejor excursiones a Caravaca o a Murcia, por ejemplo?
7: Sí, a ver, la principal excursión efectivamente es Cartagena. Ajá. No solo porque lo venda la naviera, pero bueno, por la facilidad, claro, de poder moverse en la ciudad y el acceso desde el puerto al centro de la ciudad. Pero sí que se venden otras excursiones, como acabas de mencionar, pues a Murcia, Caravaca igual pues nos pilla un poquito más lejos, pero se ha hecho en alguna ocasión, alguna bodega, a la zona de La Manga. Entonces sí, sí que se realizan excursiones fuera de Cartagena. Al final, la naviera lo que tiene que ofrecer es una diversidad de excursiones donde el pasajero pueda elegir.
1: ¿Cómo se preparan estas excursiones? Es decir, ¿las prepara el puerto de Cartagena? ¿Las pide la naviera? ¿Es la naviera?

0: y era la que se encarga de ofrecer. Lo digo porque si en alguna ocasión pues alguno de sus pasajeros decide, oye, pues queremos llevarlos a Caravaca o a Yecla, imagina, pues no sé, ¿se sabe con antelación, se prepara con antelación o hay una serie de excursiones y se elige cuáles son las que se decide hacer?
1: Desde la autoridad portuaria, bueno, nuestra principal labor, aparte de que vengan los cruceros a Cartagena, cuando nos reunimos con las navieras sí que les mostramos la diversidad turística que ofrece la región en general. Luego existen lo que son los operadores de excursiones. Son empresas que trabajan a nivel nacional y a nivel local, que son los que preparan la excursión, digamos, pues en Cartagena. O si quiero combinar una visita a una bodega con alguna atracción turística. Entonces, es el operador de excursiones el que prepara esta excursión. Y luego es la naviera quien finalmente decide, bueno, pues de estas cinco, a mis pasajeros, ¿qué le puedo ofrecer? Pues me gustan tres, cuatro. O sea, también sí, depende del tipo de pasajero, del tipo de la naviera, entonces va en función de eso.
0: ¿Y cuál es el impacto, no sé si lo tienen cuantificado, el impacto económico real que estos cruceros ejercen sobre el comercio, sobre la hostelería de Cartagena, por ejemplo?
1: Bueno, hace unos años sí que se hizo un estudio que estamos intentando actualizar, pero bueno, estaba alrededor de unos 30 euros, pero este dato sí que lo tenemos que actualizar porque hay que tener en cuenta que el gasto de un pasajero que viene a Cartagena pues se incluye desde el momento que baja del barco, pues el operador turístico, la guía, las entradas a las atracciones turísticas, o sea, cualquier concepto que pueda venir incluido en este sentido, y luego por otro lado, el barco uh-huh. también hace una estancia en puerto y por pasajero también es un beneficio que obtenemos.
0: Ajá. Entonces, nos decía que ese estudio de hace unos años, que ya seguramente se ha quedado obsoleto, eran 30 euros por visitante, ¿no? Imagino.
1: Uh-huh. Sí, correcto. Uh-huh.
0: Bueno, no sé, ¿tiene algún feedback de los hosteleros, de los comerciantes de la región? ¿Saben exactamente, por ejemplo, el día que llega este fin de semana, por ejemplo, Hortensia, tienen previsto llegada de cruceros?
1: A ver, este fin de semana, pues casualidad, este fin de semana no tenemos...
0: ya.
1: Tenemos escala. Hoy, por ejemplo, sí que tenemos el Mindshift One, que es el barco de TUI, que hizo primera escala en Cartagena el 12 de mayo, hace tan solo unos días, y es una naviera alemana que, bueno, que apuesta por Cartagena también con la escala de sus barcos. Y en la percepción en general del comercio y de los hosteleros es que sí que tienen en cuenta la llegada de los cruceros. De hecho, nosotros tenemos nuestra previsión publicada en la página web de la autoridad portuaria.
0: Claro.
1: Y cuando hay algún cambio sí que nos llama, oye, esto es así, este barco es nuevo, una cancelación. Entonces, en ese sentido sí que están pendientes y ya conocen, ya a lo largo de los años, ya conocen exactamente el tipo de pasajero según el barco en el que venga y la naviera, bueno, si gasta más o si gasta menos.
0: Claro,
1: entonces
0: claro. ¿Cuál es el perfil del visitante, el que viaja en el crucero, normalmente que llega a Cartagena?
1: Bueno, es que nosotros recibimos de todo. Uh-huh. La principal naviera, o sea, la nacionalidad de la principal naviera que vienen a Cartagena son estadounidenses, alemanes y luego británicos. Entonces, dentro de cada nacionalidad también hay una gran variedad de poder adquisitivo según la naviera que sea.
0: Claro.
1: Las más pequeñitas, como puede ser, pues sí, como acabas de mencionar, pues uh-huh. esta es una de superlujo americana. Y luego tenemos otra, bueno, pues no sé... luego tienes Emerald y Scenic, que también son barquitos más pequeñitos de 100, 200 pasajeros, que también consumen más. Y luego ya tenemos los más grandes, los megacruceros, que bueno, que pueden consumir menos. Bueno, depende. Sí que es cierto que a veces contamos con un barco de 4.000 o 5.000 pasajeros en un solo día.
0: Ya.
1: Entonces eso también supone un gran gasto en la ciudad.
0: Ya, sí. El puerto trabaja en mejoras de acceso y en remodelación del entorno de la terminal. ¿Cómo va a cambiar esa experiencia del visitante con esas remodelaciones que se

0: se está haciendo?
1: Sí, dentro de la remodelación del frente marítimo, pues tenemos la parte, lo que es el acceso a la terminal de cruceros. Y en este sentido, pues se va a mejorar tanto el acceso peatonal y de vehículo y para vehículos. Y bueno, y luego también lo que es la terminal de cruceros. Actualmente tenemos el edificio de la terminal de cruceros. Ajá. Tenemos un espacio que se construyó hace unos años para una naviera determinada que quería hacer embarques parciales. Y en este sentido vamos a ampliar la terminal. Y en este sentido, pues es ofrecer más servicios a los pasajeros. También en el acceso del que va del Mare Nostrum al Club de Regatas se va a construir un nuevo edificio donde la autoridad portuaria tendrá un centro de interpretación. Y bueno, también te habrá otros locales, bueno, para ofrecer servicios a los pasajeros.
0: Uh-huh. Sé que la reducción del impacto ambiental es algo que preocupa y mucho a la autoridad portuaria, lo hemos podido ver en varias entrevistas aquí en el Rompeolas. ¿Cómo se compatibiliza ese crecimiento del tráfico de cruceros con esa reducción del impacto ambiental?
1: En este sentido, estamos trabajando en el OPS. El OPS es la conexión eléctrica de los buques en tierra, o sea, cuando un barco llega a Cartagena, que pueda conectarse eléctricamente y apagar sus motores durante su estancia. Esta es una de las acciones que estamos llevando a cabo. Luego, por otro lado, tenemos los barcos, que cada vez hay más barcos que propulsados por GNL. Esto es un combustible más limpio y es otro servicio que ofrece el puerto de Cartagena, el suministro de GNL cuando los barcos se atracan en puerto.
0: Uh-huh. Y bueno, nos lo comentaba al principio que una de las causas por las que está creciendo también el puerto de Cartagena como receptor de estos cruceros son esas intervenciones en ferias, como por ejemplo puede ser Fitur, ferias nacionales e internacionales. ¿Cómo se vende Cartagena en esas grandes a esas grandes navieras en estas ferias? Cuéntenos, ¿cómo es la experiencia?
1: Bueno, Fitur es más una feria dirigida al sector turístico en general, pero en este caso las de cruceros, la de Sea Trade Global de Estados Unidos o la de Sea Trade Med, que se celebra este año en Las Palmas, o la de Sea Trade Europe, que es en el norte, uh-huh. Allí nos reunimos con las navieras de cruceros y les comunicamos cualquier actualización que pueda haber, tanto ya sea a nivel infraestructura en el puerto o ya sea oferta de nuevas excursiones para sus pasajeros. Y a su vez también, cualquier pregunta que pueda tener la naviera, pues cualquier información que pueda necesitar se las facilitamos.
0: Uh-huh. Y ya para terminar, Hortensia, bueno, sabemos que detrás de la llegada de cada barco, pues ya nos está comentando que hay meses de negociaciones. Me gustaría que a nivel personal nos explicara pues cuál es el mayor reto que se enfrenta ahora su departamento, pues para seguir superando esas cifras que nos dice que cada año son récord, ¿no? O sea, este año superamos el anterior. Bueno, pues ¿cuál sería la previsión de futuro, el reto al que se enfrenta el puerto de Cartagena?
1: Bueno, el reto para mí es continuar, mantener estas cifras, que sí que vamos a ver un ligero incremento en los próximos años, pero sobre todo ofrecer un buen servicio. Hemos conseguido que el puerto poner a Cartagena en el mapa, hemos conseguido un número determinado de escalas, pero lo que debemos de hacer, yo creo, sobre todo, es ofrecer una buena experiencia, que el pasajero se vaya contento, que tenga un buen recuerdo de Cartagena y que luego, porque esto lo del boca a boca es un hecho, lo comenten con sus familiares. ¿Quién nos iba a decir que un americano de un pueblo perdido en Estados Unidos iba a venir a Cartagena? O sea, el crucero es la única forma que puede conseguir esto, el que conozcan Cartagena. Entonces, yo para mí es continuar el trabajo que estamos haciendo, pero sobre todo ofrecer una buena experiencia en Cartagena.
0: Bueno, es que ya decimos que para este 2026 hay previstas 200 escalas, alrededor de 285.000 pasajeros durante este año. La temporada de cruceros empieza ahora, termina ahora, en verano hay más, ¿cómo es?
1: Bueno, nuestros principales meses son abril y mayo y luego en octubre y noviembre. De hecho, este año el mes con más barcos es en el mes de octubre, sí que estamos observando un incremento en las escalas de los meses de verano. Es decir, hemos visto un incremento, hay más itinerarios y entonces

0: entonces sí que se incrementan tanto las calas de junio, julio y agosto, uh-huh. cosa que hace años eran nada, 4 o 5 barcos al mes. Uh-huh. Y el mes de octubre, como ya digo, recibiríamos unas 40 escalas y 55.000 pasajeros.
1: Vaya. ¿Este mes de mayo, más o menos, cuántas escalas ha podido recibir?
0: Este mes...

0: Sánchez, jefa del Departamento de Expansión de la Autoridad Portuaria de Cartagena. Muchísimas gracias por estar con nosotros hoy en el Rompeolas.
1: Muchísimas gracias a ti.
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Pues terminamos la primera hora del Rompeolas. Ya está por aquí Maribel Pelegrín con la última información en el boletín de las 10. Pero recuerden, nosotros continuamos acompañándoles durante esta mañana aquí en el Rompeolas.

0: las 10 de la mañana.
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0: Hola, ¿qué tal? Muy buenos días. Murcia es una de las 26 ciudades que son sede hoy de las oposiciones a la Administración General del Estado. En nuestra comunidad hay inscritas más de 7.600 personas y los exámenes se desarrollan desde esta hora, desde las 10 de la mañana, en el campus de Espinardo de la Universidad de Murcia. Las pruebas aquí se realizan en 6 facultades. Aspiran a lograr una de las casi 18.000 plazas de empleo público convocadas. Según el Ministerio de la Función Pública, las pruebas se realizarán de manera simultánea y las plazas son tanto de ingreso libre como para promoción interna. En la entrada al proceso selectivo, algunos aspirantes mostraban sus nervios ante la prueba.
2: Pues aquí en la Facultad de Biología, hoy son los exámenes del Estado. Para muchos opositores el momento de encontrar su sitio.
3: Pues con mucha ilusión y ganas de demostrar todo el esfuerzo que se ha hecho estos días, claro. Es un poco injusto que tengas que demostrar todo lo que sabes en tan poco tiempo, pero sí, es una forma de evaluar y aquí estamos.
0: Una delegación de Comisiones Obreras Región de Murcia de medio centenar de profesionales viajan a esta hora a Madrid para participar en la marcha para pedir mejoras para los educadores y educadoras de escuelas infantiles de 0 a 3 años. Esa movilización tendrá lugar a partir de las 12 de este mediodía. Reivindicarán mejoras laborales y salariales y que se reconozca su profesión con una ley estatal. El amarillo es el color distintivo de esta protesta. La movilización va a partir desde Atocha para culminar en la Puerta del Sol. En España, a principios de mes, unas 60.000 educadoras secundaron un paro bajo el lema "No somos guarderías". Al parecer, el Ministerio de Educación va a iniciar en junio un grupo de trabajo para abordar cuestiones como las ratios máximas en el sector. El 9 de junio, el Día de la Región, los trabajadores de SABIC pretenden manifestarse ante la sede de Mutares en Madrid. También el fondo inversor que pretende cerrar la planta de Cartagena. La decisión se ha adoptado en una asamblea celebrada en la factoría de la Aljorra. Según el presidente del Comité de Empresa, Pascual Sánchez, la plantilla ha votado a favor de trasladar sus protestas a la capital de España.
4: Vamos a intentar estar en Madrid, estamos pidiendo los permisos necesarios para ello, para concentrarnos en la sede de Mutares y poder manifestarnos allí y seguir con nuestra política de pedir claridad y de pedir continuidad en el empleo.
0: La Consejería de Salud volverá a analizar las casi 400 operaciones que se realizaron mientras estuvo activa la supuesta red que defraudó 100 millones de euros al Servicio Murciano de Salud en prótesis no homologadas o caducadas. El consejero Juan José Pedreño aseguraba que ninguna de ellas fue implantada con material caducado. Desde la oposición se duda de las palabras del consejero. El secretario regional del PSOE, Francisco Lucas, afirma que se ha puesto en riesgo la salud pública y que se personarán en la causa.
5: Yo le invito a que enseñe los informes de las operaciones, que se atreva y enseñe los informes de las operaciones, que enseñe el propio informe de la Inspección de Servicio Murciano de Salud. A lo mejor nos llevamos alguna sorpresa y a lo mejor se demuestra de forma fehaciente que está mintiendo.
0: Podemos, por su parte, va a pedir que intervenga el Ministerio de Sanidad en ese fraude de las prótesis del Servicio Murciano de Salud, Víctor Ejío.
6: Vamos a solicitar a través de nuestro diputado en el Congreso, Javier Sánchez Serna, que intervenga la alta inspección de sanidad para aclarar lo que está pasando aquí, porque el gobierno del señor López Miras no está cumpliendo con sus competencias en sanidad.
0: Terminamos en Lorca porque un laboratorio francés ha determinado con la prueba del carbono 14 que el Jesús crucificado de la antigua cárcel es del año 1541.

0: 2022, lo que lo convierte en una de las piezas de estas características más antigua de España. Alfonso Martínez nos cuenta más detalles.
1: El Carbono 14 ha confirmado las sospechas que tanto el arqueólogo municipal Andrés Martínez como el restaurador Antonio Rico tenían del Cristo crucificado que se encontraba en la antigua cárcel. Y es que su técnica de elaboración, conocida como cartapesta o papelón, un procedimiento tradicional importado del reino de Nápoles y Sicilia que emplea en su ejecución capas superpuestas de tela o papel, ya indicaba que se trataba de una pieza con cierta antigüedad. Un laboratorio de Burdeos ha confirmado que la talla tiene unos 484 años de antigüedad, siendo su fecha de elaboración en torno a 1542. El alcalde de Lorca, Fulgencio Gil, indicaba que en Caudete, Albacete, hay otro Cristo similar, pero con una datación posterior, por lo que se trata de una pieza de un gran valor para la ciudad.
2: Que es el crucificado más antiguo presente a día de hoy en nuestra ciudad, y por lo tanto también una de las piezas más valiosas de las que contamos.
1: Hasta el momento se desconoce el origen de la pieza, aunque el restaurador municipal Antonio Rico cree que puede proceder de alguna cofradía religiosa que la mostraba en procesión.
3: Las cofradías pasionales hacían uso del árbol de la vida, el árbol en el cual está crucificado este Cristo, con su brote, y verde porque era la esperanza de resucitar y de la nueva vida.
1: Esta singular imagen se puede contemplar en la Sala de Arte Sacro del Museo Arqueológico Municipal.
0: Gracias, Alfonso. Así terminamos. Próxima cita con la actualidad a las 11 de la mañana. Estamos también en nuestra web orm.es.
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ole ahí. Y es que se ha presentado los carteles de la Feria Taurina de Murcia y este año va a contar con 4 corridas de toros, una novillada y la tradicional de rejones. Nos lo va a contar Enrique Soler. Muy buenas.

0: Enrique.
1: Muy buenas, Marta, ¿qué tal? La empresa Toro Sureste ha dado a conocer los carteles de la Feria de Murcia 2026, seis tardes de toros del más alto nivel y con carteles muy rematados que mantienen al alza el prestigio de esta plaza y de su feria. La feria este año se celebrará del 13 al 20 de septiembre. El empresario Ángel Bernal hacía un balance de lo que fue la Feria 2025.
2: El año pasado la verdad es que tuvimos una feria muy importante y yo creo que de las que hacen afición, ¿no? Fue una feria donde todos los días la gente se divirtió, donde hubo el toro embistió, donde la figura y los toreros estuvieron a una altura fenomenal. Y bueno, una feria donde de 18 actuaciones salgan 16 por la puerta grande, yo creo que lo hice todo, ¿no? Rozamos un nivel bastante elevado e ilusionante, ¿no? Porque no es fácil en seis espectáculos porque salga todo fenomenal, ¿no? Al final dependemos de muchas cosas y bueno, el que se junte todas y salga todo bien, la verdad es que es un orgullo y yo creo que el año pasado la gente se quedó muy contenta. Este año la verdad es que el listón lo tenemos muy alto, ¿no? Ojalá, y está hecho con la ilusión y puesta en la mirada en la feria del año pasado, ¿no? Ojalá que pueda salir como salió la del año pasado y que tanto la ganadería como los toreros estén a la altura. Yo creo que es una feria importante, una feria con un prestigio en alza y ojalá que ese prestigio en alza lo sigamos manteniendo, ¿no? Más o menos la estructura de la feria va a ser la misma, va a consistir en cuatro corridas de toros, una de rejones y una novillada. Lo que pasa es que vamos a hacer un cambio y la novillada pasará al viernes y abriremos la feria el día 13 con una corrida de toros.
1: La edición 2026 comenzará el domingo 13 de septiembre. La feria la abrirá Antonio Ferrera, el Fandi y Manuel Escribano con toros de la Palmosilla.
2: Son tres estilos distintos. Cada uno hace la suerte de una manera, pero lo que sí es seguro es que el espectáculo está asegurado y dan mucha vida. Y en Murcia, pues siempre ha funcionado bien y era el momento. Había tres toreros como...
1: El lunes 14 será el turno de Morante de la Puebla, José Mari Manzanares y Talavante, con toros de Juan Pedro Domet. Una corrida que previsiblemente colgará el cartel de No hay billetes.
2: Bueno, el cartel, pues la verdad es que no... Para mí es un cartel extraordinario con Morante de la Puebla. Morante que se retiró el año pasado. Este año apareció con una exclusividad, parecía que para Sevilla. Nos ha tenido a todos, digo a todos, aficionados y por supuesto a las empresas. O sea que nos ha tenido en un vilo hasta hace prácticamente unos 15 o 20 días de que si volvía, si no volvía, si hacía temporada, si iba a torear solamente en cinco o seis sitios muy, muy concretos, ya muy a su gusto. Y bueno, ya al final pues va a ser temporada. Es un torero que está con una inspiración distinta y que realmente el año pasado ha hecho una temporada extraordinaria y que este año, pues la verdad es que es un genio y es otra dimensión, ¿no? Yo tuve la gran suerte de ver la de Sevilla, la que toreó sentado en una silla y le puso banderilla y la verdad es como él decía en la siguiente, no sé qué voy a hacer para sorprender, porque siempre quiere sorprender con algo. Es una peculiaridad distinta y sobre todo con el agravante de que está arrastrando a mucha gente y sobre todo también que está arrastrando a mucha gente joven. O sea, donde está yendo, se está viendo más gente joven que nunca. Eso no quiere decir que antes no fueran, pero con la excusa o con el rollo de Morante, pues la verdad está funcionando muy bien, está tirando muy bien de la fiesta y junto con él y junto con Roca, pues son los dos pilares importantísimos, sin desmerecer ni mucho menos a todos los demás, porque todos son importantes. Pues ese cartel con Talavante, que también llevamos prácticamente casi media feria de San Isidro y el único que ha salido arrollador y ha salido por la puerta grande como atador de toros es Talavante, Alejandro Talavante. Y bueno, pues aquí Murcia siempre ha estado bien y es un valor seguro, ¿no? Y cerrando ese cartel con José Mari Manzanares, pues querido por la afición de Murcia de siempre, ya de su padre y él. Y bueno, pues yo creo que es un cartel que se queda súper, súper rematado con Morante, Manzanares, Talavante y una corrida de Juan Pedro Domé, que la demostrada bien salió extraordinaria y es una corrida.

0: de garantía de éxito.
1: El martes 15 están acartelados en un encierro de Victoriano del Río, Paco Ureña, Juan Ortega y Roca Rey.
0: Juan Ortega está en un momento también extraordinario. El año pasado hizo el debut en Murcia. Es un torero que está también en todas las ferias con un estilo también muy personal, tanto con el capote como con la muleta, y que bueno, pues se está arrollando y va a ser un, y bueno, es ya un torero de importancia y está funcionando muy bien. Lo acompaña Paco Ureña. Paco Ureña, pues que también está en una temporada muy buena y bueno, lleva ya dos o cuatro años concretamente toreando aquí en Murcia con Roca, y bueno, hace un tándem muy bueno, y en Murcia la verdad es que Paco se vuelca en todos sitios, evidentemente, pero Murcia es un sitio especial para él, y yo creo también es una corrida que la termina de rematar Roca Rey, un Roca Rey que arrasa en todas las ferias, un Roca Rey que hace dos años casi pusimos el cartel de billetes, el año pasado pusimos el cartel de billetes, y que donde está yendo, pues es un torero que sabes que siempre vas a ver algo, ¿no? Después de ese cornalón tan importante que tuvo, pues reapareció en Jerez y arrasó de rodillas lo que no había hecho nunca, yéndose a Puerto Gayola con cuatro orejas en Jerez, y bueno, es, tiene una casta y es un torero que indiscutible y imprescindible en cualquier feria.
1: El viernes 18 tendrá lugar la novillada con picadores, con novillos de Fuente Imbro para los novilleros Parrita, Álvaro Serrano y Angelín, en un festejo en el cual colabora la comunidad autónoma de la región de Murcia.
0: Siempre hemos querido poner un novillero puntero, digamos, a nivel nacional, de los más importantes que hubiera en este momento, acompañado de dos murcianos. El primer año vino como novillero Marco Pérez, cuando empezó ahí, que era arrollador y sorprendió muchísimo en Murcia. El año pasado trajimos a Zulueta, que también uno de los novilleros que también tomó la alternativa a los cinco días después de Murcia. Y este año viene Álvaro Serrano, que es uno de los novilleros punteros. Ha causado una sensación enorme en la Feria de Madrid, ha abierto la Puerta Grande hace unos días, y la prensa nacional pues lo está poniendo como el novillero que hay que seguir y un novillero muy a destacar. Lo acompaña Parrita como triunfador del año pasado, siempre hemos puesto al triunfador del año anterior, y lo acompaña Parrita, y este año pues la novedad es Angelín, que igual que el año pasado pusimos una novedad, pues este año la novedad es Angelín, un novillero murciano, que aunque ahora mismo está viviendo en Sevilla, pues que está haciendo su campaña y preparándose allí a conciencia en Sevilla, pero que bueno, también está por ver, y ojalá que funcione bien porque nos hace falta también torero murciano.
1: El sábado 19 será la corrida de la prensa con Emilio de Justo, Borja Jiménez y Marco Pérez con toros del Parralejo.
0: La corrida de la prensa con un cartel a mí me gusta mucho porque tanto Emilio de Justo como Marco Pérez, pues el año pasado fueron de los máximos triunfadores de la Feria de Murcia. Cada uno cortó tres orejas y la verdad se vio una dimensión importantísima tanto de Emilio como de Marco. Lo acompaña Borja Jiménez, un torero en alza constante. El año pasado vino a Murcia por la vía de la sustitución, sorprendió porque fue arrollador y la verdad es que está en un momento extraordinario y es uno de las figuras imprescindibles también en cualquier feria, y va a ser un año importantísimo también para él.
1: Y la feria se cerrará el domingo 20 con la tradicional corrida de rejones, donde están acartelados Andy Cartagena, Diego Ventura y Duarte Fernández, con toros de los Espartales.
0: Seguimos con la ganadería de los Espartales, que tan buen juego siempre nos está dando, y bueno, ese tándem con Andy Cartagena y Diego Ventura, la verdad, es lo máximo de lo máximo. Diego está por encima del bien y del mal, y Andy Cartagena pues igual, ¿no? Son dos rejonadores que se lo dejan todo, pero aquí en Murcia, bueno, pues aún aprietan más por la cercanía de Andy también de Alicante, y bueno, pues yo creo que es un espectáculo también asegurado y que mueve mucho y muy espectacular. Este año, como novedad, lo acompaña Duarte Fernández, es un rejonador joven portugués de 22 años, me parece que tiene, y que es la gran ilusión del rejoneo ahora mismo. Está funcionando muy bien, está empezando a salir en todos los carteles de todas las ferias, este año va a Ronda también, y bueno, los carteles que están saliendo de ferias, en Alicante también va, y yo creo que ese es un futuro en alza también de

0: de los rejoneadores.
1: El autor del cartel de este año es De Ángel Haro, artista multidisciplinar vinculado familiarmente a Murcia, que conjuga en su obra pintura y escenografía, estando considerado como uno de los artistas de mayor proyección internacional. Las fechas de renovación y nuevos abonos comenzarán el 28 de mayo y se prolongarán hasta el 7 de junio. Un saludo y buen día.
2: Pues buen día, Enrique Soler, para ti también. Buen fin de semana. Ya saben, esa Feria Taurina este año va a contar con 4 corridas de toros, una novillada y la tradicional de rejones.
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2: Este lunes, 25 de mayo, el Colegio Oficial de Psicología de la Región de Murcia celebra las primeras jornadas Mujeres y Psicología, retos tras el 25N. Una cita que busca ir más allá de las fechas simbólicas para analizar cómo combatir desde la psicología y la sociedad la violencia machista en el día a día. El 25M no es una fecha elegida al azar. Esa M representa a mujeres, a menores que sufren violencia vicaria, a mayores y muchas veces víctimas del maltrato silencioso o invisible. También hablan de maltrato, de machismo, del papel fundamental de los medios de comunicación, cómo lo hacemos para visibilizar esta realidad. Bueno, pues son unas jornadas que van a poner el foco en cuestiones tan actuales como el acoso digital, la violencia psicológica o el impacto de los estereotipos de género en la salud mental. Y para, bueno, pues para darnos cuenta de cómo va a ser esa jornada, hoy hemos invitado a María José Dolera, que ya forma parte de la organización de esta jornada dentro del Colegio Oficial de Psicología de la Región de Murcia. Muy buenos días, María José.
9: Hola, buenos días.
2: Buenos días. Bueno, os queda ya muy poquito para celebrar estas primeras jornadas, Mujeres y Psicología, esos retos tras el 25N. Me gustaría que nos hablaras del objetivo. Primero del objetivo, luego vamos a ver cuál es el programa que habéis preparado, pero ¿cuál es el objetivo que buscáis con estas primeras jornadas?
9: Pues mira, con el firme propósito de visibilizar, prevenir y frenar las diversas formas de violencia que afectan a las mujeres, el Colegio Oficial de la Psicología de la Región de Murcia, vamos a celebrar el próximo lunes, 25 de mayo, las primeras jornadas, que son Mujeres y Psicología, retos tras el 25N. Los profesionales de la psicología y de otros ámbitos expertos nos vamos a y se van a reunir para abordar, pues sobre todo el objetivo es abordar los nuevos retos de la sociedad frente a la violencia de género desde un punto de vista multidisciplinar y enmarcándola desde la perspectiva de la psicología. Uh-huh. Este evento pues va a reunir a muchos profesionales, uh-huh, de la salud mental, expertos legales y de la comunicación para analizar los desafíos actuales y dotar a las mujeres y a la sociedad pues de estrategias psicológicas clave para la prevención. Uh-huh. Y bueno, va a tener una estructura muy interesante que si quieres después te comento.
2: Sí, me gustaría que nos hablaras un poco del programa, de en qué consiste, quiénes nos van a hablar de los diferentes aspectos que nos has relatado.
9: Sí, pues mira, primero decirte que el 25M Quería contarte un poquito cómo era esto, por qué se ha llamado así, 25M, sí, y qué es detrás de la M. El simbolismo, sí, porque tiene un simbolismo que, pues bueno, que ha quedado, al final ha quedado muy creativo y que describe muy bien lo que va a ser la

0: jornada del próximo lunes. Ajá. Pues mira, M de mayo, porque detrás de esta inicial también se encuentran las primeras víctimas, ¿no? Que es la M de mujer, sí. La M de menores, que menores pues son los hijos e hijas que han sufrido la violencia vicaria o que han quedado huérfanos, y la M de mayores, que son las mujeres de la tercera edad, pues que a menudo también sufren el maltrato invisible. Uh-huh. Pero no solamente queda aquí, sino que también están las palabras que definen la naturaleza del problema, como es la M de maltrato y la M de machismo, que es la estructura social pues que sustenta la violencia. Y ya finalmente nos queda la M, que es la M de medios, sí. Que es pues el papel clave que tienen los medios de comunicación y las instituciones para visibilizar la lucha y por ende pues para poder combatirla. Uh-huh. Y luego pues también se va a hablar, se pretende también analizar lo que la sociedad necesita y en paralelo pues también ofrecer herramientas en el día a día, ¿no? En la lucha contra la lacra de la violencia de género. Y bueno, se quiere poner el foco en los desafíos cotidianos como que tienen que enfrentar las mujeres, ¿no? Como es el acoso digital, la violencia psicológica y el impacto de los estereotipos de género en la lucha de la salud mental.
1: Uh-huh. No sé si podrías decirnos el programa, cómo se sí. organiza, quiénes van a hacer esas, imagino, conferencias, talleres, ¿cómo va a ser?
0: Mira, pues va a ser un programa, la verdad que muy original, se va a dividir en 7 intervenciones repartidas en 5 mesas, en un taller de periodistas y en una ponencia. Uh-huh. Se ha estructurado de esta forma para que y se ha diseñado así precisamente para que sea se dé de una forma dinámica, fluida y a cargo de diferentes profesionales para que nos puedan dar una vista amplia y para poder analizar desde diferentes lugares la problemática de la violencia de género. Uh-huh. Entonces, pues en estas 5 mesas, el programa va a comenzar al principio de la jornada, va a comenzar con la inauguración que va a estar a cargo de doña Pilar Martín Chaparro, que es la decana sí. del Colegio Oficial de la Psicología de la Región de Murcia, y va a estar acompañada por doña Rosa Álvarez, que es la vocal de la Junta de Gobierno y coordinadora del Área de Psicología e Igualdad de Género del Consejo General de la Psicología. Uh-huh. Una vez que se haya dado la inauguración, pues pasaremos a la primera mesa, que va a ser una mesa muy interesante, llamada 25 años del programa terapéutico para hombres, abramos el círculo, ¿vale? Y esto, pues bueno, ya se irá desarrollando, pero nos va a mostrar una experiencia que se da en la región de Galicia y bueno, y que esto va a ser a cargo de doña Rosa Álvarez Prada, que ya la he mencionado anteriormente, que es la decana del Colegio de Psicólogos de Galicia, y va a dialogar con estudiantes de la psicología, que van a ser pues doña Marta García y doña Celia Soriano. Uh-huh. Después pasaremos a la segunda mesa, que se va a llamar Prevención de la Violencia de Género en Centros Educativos. Y esta mesa va a estar a cargo de doña Mar Nebra, que es agente de la Policía Nacional de la Unidad de Participación Ciudadana. Y va a dialogar con el periodista Rubén García Bastida y la psicóloga Cristina Pastor. Ajá. Después pasaremos a otra tercera mesa. Como ves, va a ser algo como muy dinámico, muy fluido. Sí. La siguiente mesa es que se llamará Prevención de la Violencia de Género en la Universidad de Murcia. Va a estar a cargo de doña Carmen Yago Alonso, que es profesora de la Facultad de Psicología de la Universidad de Murcia y coordinadora de la unidad de género del Servicio de Psicología aplicada a la Universidad de Murcia. Y va a dialogar con doña Leonarda García, que es catedrática de periodismo e investigadora del papel del investigadora principal de FENICOM. Uh-huh. Después pasaremos, además también va a dialogar con el psicólogo Fernando Orenes. Después pasaremos a lo siguiente, que sería un taller que es para periodistas, que va a estar a cargo de doña Macarena Baena, que es periodista y responsable del portal de igualdad de la agencia EFE, Feministas, y va a dialogar con las periodistas Lola García,

0: y candela al table. Uh-huh. Después pasaremos a la cuarta mesa, que se va a denominar fallos. A ver, perdona. Fallos, o sea, en la de periodistas se va a llamar fallos a evitar en la comunicación de la violencia de género. Uh-huh. Y en la cuarta mesa, que se va a denominar sentencias por violencia de género en las nuevas prácticas de acoso, va a ir a cargo de doña Jessica Hurtado, que es magistrada del Tribunal Supremo de Murcia, magistrada de la Plaza 3, sección de violencia sobre la mujer del Tribunal de la Instancia de Murcia, y va a dialogar con Josefina Dólera, con Josefina López y con María José Dólera. Uh-huh. Y ya por la tarde pasaríamos a la quinta mesa, que se va a llamar Mapa de Maltrato, que es las manifestaciones clínicas de la violencia de género, que va a estar a cargo de doña Virginia Uzura, que es médico y responsable de Igualdad y de Género del Consejo General de Médicos de España, y va a dialogar con Pilar Martín, que es psicóloga.
1: Uh-huh. Después, ¿hay más?
0: Dime.
1: Son llevamos cinco meses.
0: Sí, decirte que ya finalizamos con la ponencia, que es María Ángeles Miñarro, que es psicóloga, y la ponencia se va a llamar Formación en Perspectivas de Género para Profesionales. Y ya se clausura el acto del día, uh-huh, con doña Ana Belén Martínez Garrido, que es la directora general de la Mujer y Prevención de Violencia de Género de la Comunidad Autónoma de la Región de Murcia. Este, uh-huh, va a ser todo el programa de la jornada.
1: Y este programa está pensado para que los asistentes sean psicólogos, ¿o está pensado para la población en general?
0: Está dirigido tanto a profesionales de la salud como del ámbito social y del ámbito jurídico, como a la administración y al público en general interesado en la igualdad y en la prevención de la violencia machista.
1: Entiendo que los medios de comunicación también son unos invitados especiales, ¿no? Porque una de las ponencias de las mesas va sobre todo relacionada, pues, cómo los medios de comunicación debemos difundir la información sobre la violencia machista, ¿no?
0: Por supuesto, sí. Los, uh-huh, medios de comunicación, por supuesto que son bienvenidos, porque este es un trabajo de todos los profesionales que estamos alrededor y de toda la sociedad. Por eso, todos los que vayamos somos bienvenidos.
1: Uh-huh. Nos hablabas al principio de que dentro de los objetivos es la de afrontar los nuevos retos que tiene la sociedad con respecto, pues, al maltrato, al machismo, a la violencia vicaria, todo eso. ¿Qué retos podríamos poner ahora sobre la mesa?
0: Pues retos tenemos muchos, uh-huh, ¿vale? Pero, bueno, por ejemplo, uno de ellos, y que es muy importante y que es imprescindible poner la mirada, es en el maltrato invisible que se da en el colectivo de las mujeres de mayoría de edad, ¿no?
1: Sí.
0: De, la, uh-huh, de las personas mayores en mujeres. ¿Por qué? Porque es un colectivo tremendamente invisible, como ya hemos dicho, pero también es un colectivo tremendamente vulnerable por muchísimos motivos. Uno de ellos porque son mujeres, que ya tenemos factores de género. El otro es porque son personas de edad avanzada, que esto también le hace más vulnerables. Y el tercero es porque seguramente que puedan tener discapacidad o dependencia. Uh-huh. Con lo cual le hace estar en un lugar tremendamente delicado, ¿no? Entonces, uno de los retos es dar voz y visibilidad a este colectivo de mujeres.
1: Que además,
0: porque,
1: María José, este colectivo, sí, además, al ser mayores, seguramente están sufriendo esa violencia desde hace muchísimo tiempo, pero al ser invisibles no, nadie la experimenta nada más que ellas. Por eso quizá son todavía más vulnerables.
0: Por supuesto, sí. Sí, porque son mujeres mayores que han sido educadas para, uh-huh, priorizar a otro antes que a sí mismo. Y que también posiblemente ni siquiera ellas mismas han detectado nunca, porque ha sido su propia educación, ni siquiera ellas detectan el maltrato, yeah, ¿no?
1: Uh-huh.
0: Y el maltrato en el que ellas viven se puede observar de muchas formas, como por ejemplo cuando hablan por ellas, ¿no?
1: Sí.
0: Cuando no tienen la voz, o cuando el tratar de sus emociones dicen que eso es cosa de la edad.
1: Algo secundario.
0: O secundario, sí, invisibilizar sus necesidades afectivas, por ejemplo, el control del dinero, el patrimonio, o sobrecargarlas, ¿no?, de tanto cuidado hacia, uh-huh, la familia, ¿no? Esa sobreexposición a un trabajo continuo de atención a la familia cuando ves que son personas ya, pues, muy, muy mayores y de edad muy avanzada.
1: Yeah.
0: El aislamiento social también.

0: bien, ¿no? Uh-huh. Y bueno, el minimizarle sus sentimientos, sus síntomas psicológicos que a veces tiene, o ridiculizar, olvidos, limitaciones, ¿no? Son muchos indicadores los que nos pueden estar dando de estas personas, estas mujeres mayores que están sufriendo en silencio y de una forma pues totalmente invisible. Uh-huh. A los ojos de los demás.
1: Luego tenemos dentro de esa letra M, los menores, y imagino muy relacionados con lo que es el acoso digital.
0: Sí, sí. Ese es otro de los retos también que tenemos. Uh-huh. Sí, dentro de pues de las redes digitales, el acoso digital, pues ya sabemos que es una forma de violencia. Lo que pasa es que utiliza pues las tecnologías, sobre sí. todo pues las redes sociales y bueno y otras tecnologías, ¿no? Uh-huh. Pero eso lo utilizan para dañar y para controlar y para humillar, intimidar a otras personas, ¿no? Este fenómeno en los jóvenes, especialmente en ellos, ha aumentado considerablemente y exponencialmente porque el uso es constante en ellos y cada vez pues utilizan más los medios digitales. Por tanto, ahí es donde más se está detectando ahora mismo en los jóvenes, en ellos en concreto, se está detectando cómo está aumentando la violencia de género en las redes sociales, ¿eh? Uh-huh. Porque tenemos aquí pues desde la perspectiva de género, ¿no? Como en la forma en que sufren esta violencia, ¿no? En las chicas es el control que se hace sobre las parejas o la difusión de imágenes íntimas que, uh-huh. que se está dando muy habitualmente, humillaciones públicas, acoso sexual online o amenazas, chantajes emocionales, ¿no? O la forma que ya ahora se está detectando los jóvenes que están entendiendo el amor, que es si me quieres dame la contraseña de tu móvil o dime con quién estás hablando o mándame tu ubicación. Esa forma de control que lo enmascaran, ¿no? Diciendo que parece amor, ¿no? O en los chicos también se da, ¿no? La humillación pública, la burla, la agresividad competitiva o los ataques que van relacionados y que atentan contra su masculinidad, por ejemplo, ¿no? Uh-huh. Y bueno, esto en las redes sociales en concreto y con los jóvenes, desde la perspectiva de la psicología, es algo muy dañino a nivel psicológico lo que está ocurriendo, ¿no? Y lo que se está detectando. Porque, claro, la cualidad que tienen las redes sociales es que ocurren durante 24 horas.
1: Ya,
0: no,
1: claro,
0: no hay una desconexión, es uh-huh. continuo. No solamente continuo, es inmediato.
1: Ya.
0: Y además puede ser anónimo, con lo cual todavía lo hace más dañino, sí, ¿verdad? Uh-huh. Y crea más indefensión en el joven que lo sufre o en la persona que lo sufre. Uh-huh. El contenido se puede viralizar y además sin control ninguno. Yeah. Y de una forma desorbitada, ¿no? Y luego el daño social que provoca pues se multiplica y se expande pues rápidamente, ¿no? Y esto pues tiene unas consecuencias psicológicas en los jóvenes, como es pues problemas de ansiedad, de miedo, aislamiento social, problemas de sueño, dificultades académicas, depresión, dependencia emocional. O sea que son múltiples los factores psicológicos y los síntomas que los jóvenes o las personas que se encuentran en esta situación pueden sufrir, incluso en casos muy graves que pueden ser autolesiones, ya. ideas suicidas uh-huh. o trastornos emocionales o traumas psicológicos.
1: Uh-huh. Bueno,
0: pero
1: pues,
0: bueno, sí. podemos decir que esto se puede, tiene
1: tratar
0: remedio.
1: Tratar y demás.
0: Bueno, se pueden hacer cosas, sí.
1: Justo, que todos esos temas y todas esas posibilidades de tratamiento, lo que nos decías antes, herramientas para atajar todos estos problemas, sobre todo lo que afecta a salud mental, bueno, pues todo esto se va a tratar en esas primeras jornadas, Mujeres y Psicología, retos tras el 25N. ¿Dónde exactamente va? Porque esto es este lunes, ¿dónde es en la jornada?
0: Pues la jornada va a ser en el Colegio Oficial uh-huh. De la Psicología de la Región de Murcia.
1: Vale, pues ahí tienen ustedes esa primera jornada, Mujeres y Psicología. María José Dolera, muchísimas gracias por estar este sábado con nosotros, por anticiparnos en qué va a consistir estas primeras jornadas. Auguramos un éxito asegurado con este tema, así que nada, seguramente habrá segundas jornadas.
0: Seguro, esperemos que sí. Muchísimas gracias y estáis todos invitados.
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4: Que las estrellas guíen su rumbo, los vientos impulsen sus velas y las olas alcen su casco. Buena mar, buena proa. Bueno, pues estos son los deseos marineros que, unidos a un tradicional bautizo con cava, pues con ellos se presentaba oficialmente en el puerto de Cartagena Jaloque. Jaloque es un barco diferente, no es un barco cualquiera, es un velero autónomo de 3 metros de eslora, diseñado y construido por estudiantes de la UPCT, de la Universidad Politécnica de Cartagena. Y el objetivo es fascinante. Su objetivo es navegar el próximo año entre Ibiza y Denia, en la microruta de la sal, pero lo más espectacular es que lo hará sin un solo tripulante a bordo ni ayuda externa. Bueno, pues este prodigio de la ingeniería, que ha demostrado una flotabilidad impecable en sus primeras pruebas de agua, bueno, pues es el resultado de 25 estudiantes de ingeniería naval y también de telecomunicación de allí, de la UPCT. Es un proyecto nacido con esa convocatoria de retos de la UPCT, que ya les hemos hablado de estos retos en este programa. Y bueno, pues para conocer exactamente cómo se gesta el futuro de esta navegación autónoma, hoy hemos invitado al Rompeolas, al coordinador del equipo Navy Sales, es el profesor de la UPCT, Carlos Mascaraque. Muy buenos días, Carlos.
5: Hola, buenos días. Muchas gracias por invitarme al programa.
4: Bueno, estamos encantados y sobre todo encantados de que nos cuentes un poco, pues, qué es Jaloque. Es un velero y además es autónomo.
5: Sí, efectivamente, es un proyecto muy apasionante. Como has dicho, nació de la idea de los retos de la UPCT. Yo siempre lo he definido como un reto de retos, porque, como bien indicas, es un velero que hay que construir toda la parte del barco, diseñarla y construirla, e integrarla para que sea completamente autónomo. Es decir, no va a ir ningún tripulante, no va ninguna persona a bordo, sino que el velero tiene que tomar sus propias decisiones en cada momento para poder navegar desde Ibiza hasta Denia, y únicamente a vela, sin ningún tipo de hélice ni motor que lo propulse.
4: ¿Y cómo es posible que un velero tome decisiones el mismo en alta mar, por ejemplo, si cambia el viento, las condiciones climatológicas? ¿Qué tecnología lleva para que eso pueda ser?
5: Pues ahí, digamos, nuestro equipo fuerte, nosotros no dividimos por equipos, tenemos un equipo automática y telecomunicaciones, que es lo que han hecho ha sido integrar todos los equipos necesarios. ¿Qué equipos están dispuestos a llevar a bordo? Pues lo primero es una veleta para saber el viento. Hay que pensar que nuestra embarcación es un velero. Debe saber, conocer por dónde sopla el viento en cada momento y por medio GPS cuál es su posición. Con eso toma la decisión de cómo mover tanto el timón para enderezar el rumbo como la vela para optimizar la navegación a vela. Y eso lo tiene que ir recalculando en todo momento, porque el viento, por supuesto, no es constante, ni el oleaje, y la ruta tiene que ir decidiendo cuál es la ruta óptima y hacer todo eso por él mismo. O sea, nuestro gran planteamiento es que estaremos en Ibiza, arrancaremos el barco, se remolca un poco separado de la costa para empezar la navegación, los alumnos inician la navegación desde un ordenador, le dan simplemente a iniciar, y nosotros realmente lo vamos a ir a esperar a Denia. Tiene que llegar él solo navegando hasta allí.
4: O sea que las decisiones en función de esos parámetros las toma él mismo. No hay nadie, ningún equipo en tierra que vaya recibiendo esas directrices ni guiando de ninguna manera.
5: Efectivamente. Nosotros vamos a recibir información, pero para poder estudiarla, para saber lo que está haciendo, para tener un control, pero nosotros no le vamos a mandar información al barco. No.

0: no lo vamos a controlar. El barco nos va a mandar la información por medio de Internet. En este caso, se conecta con el sistema Starlink vía satélite, porque en esa zona del mar no hay conexión por móvil, no llega el 5G de telefonía móvil ni nada, y hemos optado por una comunicación vía satélite, Starlink, que nos va mandando datos a nosotros. En caso de emergencia, podríamos operar el barco a distancia, en caso de que fuera a ocurrir algo, que se pasara un barco que no debería, porque es una regata controlada, pero que pudiera haber una colisión inesperada o fallar algo. Pero lo que es el reto es que llegue completamente autónomo y nosotros simplemente ir vigilándolo para saber lo que está haciendo.
1: Estamos hablando de la microruta de la sal, que, como decíamos, parte de Ibiza hacia Denia. ¿Cómo es esta microruta? Quiero decir, ¿los demás contrincantes son también barcos ideados por estudiantes de otras politécnicas o no? Y luego también, no sé, ¿qué problema o desafío técnico puede resultar el que más quebradero de cabeza os ha llevado en ese trayecto de mar abierto?
0: Pues sí, la idea surge de... Hay una empresa que se llama Enregata, que son los organizadores de la regata, en comunicación con la Facultad de Náutica, donde estudia Ingeniería Naval de Barcelona, idearon esta idea de competir todas las escuelas de Ingeniería Naval de España. Somos muy pocos las universidades que imparten esa titulación, y entonces nos pusieron a todos en contacto y nos subimos al carro casi todas las escuelas de Ingeniería Naval. Todos tenemos que diseñar un barco, tiene que ser un diseño y construcción 100% por los alumnos. No podemos comprar un casco que ya exista, el casco de un barco, y automatizarlo, sino se ha diseñado. En nuestro caso, el diseño del barco fue el trabajo fin de grado de un alumno, de Albert Bonet, que es nuestro capitán de equipo, y luego lo hemos ido, pues una parte de nuestro equipo lo ha ido construyendo en los talleres. En paralelo, trabajo fin de grado de nuestros alumnos de telecomunicaciones automática, pues han desarrollado esa navegación autónoma y tal, y lo hemos ido integrando. Lo mismo están haciendo el resto de escuelas, y tendremos, primero para competir, tenemos que demostrar que somos capaces de navegar un mínimo. Hemos fijado 20 millas de navegación para que te permitan competir en la regata, y luego la regata es muy exigente. La ruta de la sal es una regata tripulada que hace desde Denia hasta Ibiza, o desde Barcelona hasta Ibiza. Hay dos rutas de la sal. Nosotros, para la primera edición, vamos a tomar la corta. La ruta con gente tripulada, con barcos tripulados, se hace Denia-Ibiza, y nosotros vamos a hacer Ibiza-Denia una vez que termina la primera regata, la normal, la tripulada, lo que es la ruta de la sal, porque así los propios veleros que han competido van a acompañar a nuestros barcos para ver si, como es la primera vez que se hace esto en España con buques autónomos, hay duda de cómo se van a comportar.
1: Claro.
0: Y el mayor reto, pues que el mar es duro. Claro. Es una navegación muy larga, puede durar varios días la regata. Entonces, este año, por ejemplo, ha habido olas de 2,8 metros de altura en ese tramo. El año que viene se espera algo similar. Entonces, el barco tiene que ser capaz de navegar en las olas. Si pierde el rumbo, volver al rumbo fijado de modo autónomo. Y es una prueba de resistencia, no es un sprint.
1: Y bueno, ¿cuándo se va a hacer esta regata de microruta de la sal? ¿En qué fecha?
0: Es la Semana Santa del año que viene.
1: Ah, o sea que todavía tenemos...
0: marzo del 27.
1: Vale, pero lo que es el jaloque, ¿ya está terminado?
0: El jaloque está terminado a nivel de casco y equipos. Ahora estamos haciendo la integración para probarlo. O sea, ya hicimos el otro día la puesta a flote, como cualquier barco. Tuvimos nuestra ceremonia, como bien has explicado. Quisimos ir por respetar toda la tradición marinera. Y ahora vamos a empezar a probarlo. Nosotros aquí tenemos la gran suerte en el Mar Menor, que es un sitio de pruebas perfecto, porque es mucho más controlable que en mar abierto. Y entonces nosotros tenemos el apoyo de la comunidad autónoma, en concreto de la Dirección General de Deportes y la Federación de Vela de la región de Murcia. Entonces vamos a probarlo en el centro de alto rendimiento que hay en los Alcázares. Saldremos a navegar por el Mar Menor, y cuando ya hayamos optimizado la navegación, saldremos al Mediterráneo, a navegar en perpendicular a la costa.
1: Claro, porque nos decías que puede haber olas de más de 2 metros. ¿Eso lo vais a poder ensayar antes o crees que no?
0: Pues por eso tenemos que hacer varias navegaciones, aprovechando distintas épocas del año a ver cómo se comportan esas situaciones. porque son olas muy grandes para el tamaño de nuestro barco. Claro. Estamos en 2 metros y medio de eslora, de

0: longitud, con el timón, la vela, no vamos casi a tres, pero que no es un velero de grandes dimensiones. Yeah. Entonces, pues es el mayor reto a hacer que aguante ese oleaje sin que se rompa nada. Uh-huh. Y no nos perdamos por el camino, claro.
1: Claro. Bueno, es la primera vez que se hace, no es la primera edición, así que no tenemos experiencia alguna en otras, o conocéis un poco a los contrincantes, a las otras politécnicas, ¿sabéis un poco cómo van?
0: Sí, además, en esta primera edición sabemos todos que no competimos tanto unos contra otros, sino contra el reto en sí.
1: Ya.
0: Entonces estamos colaborando entre las distintas politécnicas.
1: Claro.
0: Y hace poco tuvimos una reunión todos y compartimos diseños. Pues yo hablaba con los alumnos de Cádiz y me explicaban cómo tenían el barco y les daba pues algunos consejos, cosas que habíamos visto nosotros.
1: Uh-huh.
0: Ellos, que ya habían hecho más pruebas que nosotros, nos explicaban dificultades que habían encontrado, cómo la habían solucionado. Entonces, a mí me hay un trabajo muy colaborativo entre todos, porque, como yo siempre explico, esto no es una carrera Fórmula 1, esto se asemeja más al Dakar.
1: Ya.
0: Aquí quien va a ganar, el reto es terminarlo. No es tanto la velocidad y...
1: Uh-huh.
0: Exacto. Hay mucho interés en el mundo naval, porque, como te digo, no se han hecho este tipo de regata autónoma en España.
1: Sí.
0: Entonces, la Dirección General de Marina Mercante está interesada en los buques autónomos para ver cómo va a influenciar al tráfico marítimo, qué normativas hay que redactar. Entonces, pues hay un interés general y la verdad estamos teniendo ahí bastante apoyo de todos los ámbitos.
1: Y dentro de ese interés general, el que nos dice del mundo naval, pues un poco la terminología para legislar bien, las empresas, ¿cree que habrá empresas que una vez que, bueno, que esto veamos cómo funciona, puedan estar interesadas en comercializar un tipo de barco como este?
0: Sí, es más, ya ha habido empresas que nos han llamado.
1: ¿Sí?
0: Para preguntarnos qué estábamos haciendo exactamente.
1: Uh-huh.
0: Presentamos la idea en el Congreso Internacional de Ingeniería Naval de este año, que fue en Málaga, y hubo... interesó bastante la sesión, donde fuimos todos los equipos que competimos, y había quien nos preguntaba si íbamos a patentar la idea, si tal. Nosotros realmente lo que estamos, o sea, es una tecnología conocida, ya hay barcos autónomos, se sabe hacer el casco, la cosa es probar qué ocurre. Y realmente en nuestro caso formar a los alumnos. Nosotros, yeah, como universidad, nuestro, digamos, entre comillas, producto son los ingenieros que estamos formando.
1: Claro.
0: Ahí es donde ha habido ya empresas que contactan con nosotros para pedirnos el currículum de los estudiantes, tanto los navales como los de telecomunicaciones como los de automática, porque ven que se han enfrentado a un reto muy real y eso es lo que les interesa a las empresas.
1: Claro, o sea que ya no es tanto el barco en sí, sino la tecnología que han utilizado y cómo lo han diseñado. ¿Cree que si esta tecnología de barco autónomo puede llegar muy lejos, podrían haber barcos de mercancías o, por ejemplo, de salvamento completamente autónomos? ¿Podría ser?
0: Sí, sí. Además, yo estoy convencido que ese es parte del futuro de la industria.
1: Uh-huh.
0: Llegar a automatizar barcos de grandes dimensiones, igual que ocurre con la idea de camiones autónomos en carretera, tener barcos mercantes autónomos, el coste de las tripulaciones es altísimo, cada vez son más automatizados, pero no autónomos, al 100%, pero ya se está viendo esa idea. Una cosa que se está pudiendo ver, por desgracia, en todos los conflictos bélicos, es el uso de barcos autónomos en combate, se ha podido ver en el conflicto de Ucrania, en el de Irán, y por ahí va el futuro. Y en temas de, como bien has indicado, de seguridad, de rescate,
1: uh-huh,
0: porque cuando un barco entra a rescate, entra en muy malas condiciones de mar y es peligroso para,
1: claro,
0: la propia tripulación de rescate, poder mandar a sitios de difícil acceso a rescatar gente es otro de los desarrollos que se están teniendo muy en cuenta.
1: Yeah. Este proyecto, como decíamos al principio, nace de esa convocatoria Retos de la UPCT. Me gustaría preguntarte, Carlos, como docente, ¿crees que este formato de aprender resolviendo retos reales como este sirve o le da a los estudiantes una formación mucho más allá de la que puede impartir el aula, los exámenes? Está visto que de manera de salida laboral, por lo que nos estabas contando, sí que la tiene, pero en la forma de aprender, ¿crees que es más motivadora, llega más lejos?
0: Sí, completamente. Es un paso más. No es que vaya a sustituir la docencia en el aula, bajo, uh-huh, mi perspectiva, sino es un paso extra. El otro día lo hablamos los profesores. En este reto, es un reto muy grande, estamos tres profesores. Tengo la suerte de contar con dos compañeros, con el profesor José María Molina, que es

0: de Telecomunicaciones, uh-huh, y el profesor Antonio Mateo, que es de Automática, de la Escuela Industriales, y hablamos los tres de cómo nuestros alumnos de tres ingenierías diferentes han colaborado, lo que es la ingeniería colaborativa, para hacer algo mayor. Y han visto cómo un ingeniero naval no puede estar solo, o uno de Teleco, o uno de Industriales, sino tienen que colaborar entre ellos para hacer un producto mucho más exigente. Y aparte, en la feria de retos, ya no el reto nuestro, se expusieron retos formidables de toda la universidad. Había también vehículos autónomos para poder ir siguiendo al cangrejo azul en el Mar Menor, que, uh-huh, que es una especie invasora. Hicieron ahí un desarrollo tecnológico puntero por visión artificial para ir siguiendo al cangrejo y poder estudiarlo. Barcos para tomar medidas también de modo autónomo en el Mar Menor. Los proyectos que ganaron para ayudar en temas de sanidad, de medio ambiente. Y la verdad es que se presentaron retos muy punteros y que inicialmente cuando los leías decíamos, pues no sabemos si nos hemos pasado de exigente con los alumnos, pero demostraron que no, que fueron capaces de hacerlo, sí.
1: Uh-huh. Bueno, pues lo cierto es que vamos a ir conociendo algunos de esos retos por la importancia y la aplicación que tienen. Así que bueno, en este caso nos quedamos con Jaloque, ese velero autónomo de 3 metros de lora, bueno, pues diseñado por estudiantes de la Politécnica. ¿De qué curso son estos estudiantes?
0: En este caso tenemos alumnos de todos los cursos. Ajá. Los alumnos más mayores, que son de máster y de último curso de los grados, son los que coordinan y dirigen el equipo, y luego tenemos alumnos de primero o segundo de carrera que, digamos, ayudan y son los que están empezando a aprender. Entonces, ellos mismos se van enseñando unos a otros. Ajá. Eso es, para mí, pues, es muy bueno verlos, claro, y me siento muy orgulloso de cómo eran los alumnos mayores que les ayudan a los... Y le dan clase, como quien dice, a los alumnos de los primeros cursos para explicarles, no, esto lo calculas así, claro, tal, porque... Y ese desarrollo, pues... Es un placer verlo en los talleres, sí.
1: Puedo imaginarlo. O sea, que ingeniería colaborativa no solo entre las distintas ingenierías, sino también entre los distintos grados, o sea, cursos de alumnos. Así que, bueno, es un proyecto, un reto, sí, de la UPCT, un reto bastante completo, según lo que nos está explicando Carlos Mascaraque, que ya decimos es el coordinador del equipo Navy Sales y profesor de la UPCT. Bueno, pues nada, en marzo del 27, así que estaremos muy pendientes a ver cómo van esos trabajos y luego, pues, cómo resulta esa regata.
0: Pues sí, pues muchísimas gracias a vosotros.
1: Uh-huh. Ha sido un placer tenerle aquí una semana más hablando de esa innovación que nos aporta la UPCT a toda la región y que coloca a la Politécnica pues en los primeros puestos de politécnicas del país. Así que nada, muchísimas gracias, Carlos.
0: Gracias, ha sido un placer.

0: Las 11 de la mañana.
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0: Saludos, buenos días. En Murcia se celebran hoy varias pruebas enmarcadas en la programación del Tour del Talento de la Fundación Princesa de Girona, que culminará la próxima semana con un acto central el martes que estará presidido por el rey Felipe VI. Una de esas pruebas es una prueba deportiva en el segundo desafío Murcia-Río, con salida y meta en el Jardín del Malecón. Allí se encuentra Anabel Aramendía. Buenos días.
2: Hola, muy buenos días. Con algunos minutos de retraso ha salido ya esa prueba deportiva en la que participan alrededor de 500 corredores. Van a hacer 6 kilómetros en el entorno del río. El inicio de la prueba ha sido precedido por un minuto de silencio por el alcalde Ballesta, recientemente fallecido. Un minuto de silencio muy emotivo que ha terminado con un aplauso multitudinario de todos los que aquí estaban. Una carrera a la que asiste el concejal de Desarrollo Urbano y Ciudad Inteligente, José Guillén, junto al concejal de Deportes, Miguel Ángel Noguera. José Guillén ha destacado que la ciudad de Murcia se va a convertir en el epicentro de la cultura de aquí al martes. Hay programadas hasta un centenar de actividades junto a este desafío Murcia-Río. También en la ciudad de Murcia esta mañana hay otra actividad enmarcada en este Tour del Talento que tiene que ver con un encuentro de talento artístico. El concejal José Guillén se va a desplazar ahora a esta otra actividad. En total, como decimos, un centenar de actividades que culminarán con la visita del rey Felipe VI la próxima semana aquí a la ciudad de Murcia.
0: Gracias, Anabel. A esta hora está llegando a Madrid una delegación de Comisiones Obreras, Región de Murcia, de medio centenar de profesionales para participar en la marcha que a partir de las 12 reclamará mejoras para los educadores y educadoras de escuelas infantiles de 0 a 3 años. Mejoras laborales y salariales piden y que se reconozca su profesión con una ley estatal. Este es el ambiente que se vive hasta ahora en el autobús que lleva a la capital a las educadoras murcianas.
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0: Les contamos también que Murcia es la sexta provincia española en la que más aspirantes se han apuntado para realizar las oposiciones a la Administración del Estado que tienen lugar hoy sábado. Hay inscritas más de 7.600 personas a los exámenes que están en marcha desde hace una hora en 6 facultades de la UMU en el campus de Espinardo. En todo el territorio nacional son más de 152.000 las personas que han sido admitidas para realizar estas oposiciones para cubrir casi 18.000 plazas, tanto de ingreso libre como de promoción interna. La mayoría de los aspirantes que se presentan, un 65,3% son mujeres, un 30% de los inscritos se encuentra en la franja que va desde los 36 a los 45 años, el 10% de las plazas se reserva para el cupo de discapacidad. A la entrada de una de las facultades de la Universidad de Murcia, donde se desarrolla el proceso selectivo, algunos aspirantes mostraban sus nervios ante la prueba.
4: Pues aquí en la Facultad de Biología, hoy son los exámenes del Estado. Para muchos opositores el momento de encontrar su sitio.
5: Pues con mucha ilusión y ganas de demostrar todo el esfuerzo que se ha hecho estos días, claro. Es un poco injusto que tengas que demostrar todo lo que sabes en tan poco tiempo, pero sí, es una forma de evaluar y aquí estamos.
0: Hoy se conmemora el Día Mundial contra el Melanoma. Según el último informe, las cifras del cáncer en España este año se diagnosticarán más de 8.000 nuevos casos, de los que más de la mitad se producen en mujeres. La supervivencia a 5 años supera el 90% en los pacientes diagnosticados en estadios iniciales. Los oncólogos atribuyen esto al diagnóstico precoz y a la incorporación de nuevas terapias en fases tempranas de la enfermedad. Las autoridades sanitarias, entre tanto, alertan de la proliferación de bulos en redes sociales que consideran la protección solar como prescindible. Juan José Pedreño, consejero de Salud.
6: Negar la realidad es mal hecho, porque tenemos que protegernos. Es decir, lo hacemos todos los años y siempre insistimos. Y estamos precisamente a las puertas.

0: de un congreso precisamente para pacientes con cáncer. Por tanto, decir esto yo creo que es una aberración y lo que hay que hacer es protegerse. Y siempre lo decimos. Y la región de Murcia es una región con mucho sol.
1: 2026 terminará siendo el mejor año para la división de cruceros del puerto de Cartagena. Según la autoridad portuaria, el mes con más barcos va a ser octubre, con 40 escalas y 55.000 pasajeros. Mayo, que también es uno de los meses fuertes, se cerrará con 23 escalas de buques. Los gestores de la infraestructura señalan que durante julio y agosto también se incrementará la llegada de cruceros. Hortensia Sánchez, jefa del Departamento de Expansión de la autoridad portuaria, subraya la trascendencia de Cartagena como destino del turismo de cruceros. Esta actividad, según Sánchez, contribuye a aumentar la llegada de turistas de fuera del país a nuestra comunidad y mejora las cifras del gasto de los visitantes.
2: La nacionalidad de la principal naviera que vienen a Cartagena son estadounidenses, alemanes y luego británicos. Entonces, dentro de cada nacionalidad también hay una gran variedad de poder adquisitivo según la naviera que sea. Pues sí, como acabas de mencionar, pues uh-huh. Esta es una de superlujo americana. Luego tienes Emerald y Steny, que también son barquitos más pequeñitos, de 100, 200 pasajeros, que también consumen más. Y luego ya tenemos los más grandes, los megacruceros, barco de 4.000 o 5.000 pasajeros en un solo día.
1: Es todo, les dejamos de nuevo con el rompeolas. Volvemos con más actualidad a las 12. 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

Bueno, pues ya lo saben, hoy en la ciudad de Murcia se están celebrando esas pruebas dentro de lo que es el Tour del Talento de la Fundación Princesa de Girona. Y ya nos lo contaban en el boletín, nuestra compañera Anabel Aramendía. Bueno, pues ha comenzado esa prueba deportiva, es el segundo desafío Murcia-Río, que tenía esa salida y vuelta en un ratillo en el Jardín del Malecón. Ya saben, el próximo martes nos visita el rey Felipe VI, pues para hacer ese, digamos, esa culminación de ese Tour del Talento. Bueno, pues todo esto, lo digo relacionado sobre todo pues por esa unión entre la naturaleza, el deporte, el turismo, y es algo que tienen muy claro y que también están desarrollando en Fortuna. Están desarrollando lo que se llama el Fortuna Vital Fest, y es un festival pues que, como le digo, une deporte, naturaleza, turismo, desarrollo comercial, desarrollo local. Y bueno, pues allí tenemos a nuestro compañero Claudio Caballero. Muy buenas, Claudio, ¿qué tal?

0: Días, el municipio de Fortuna alberga durante este fin de semana el penúltimo envite de su Fortuna Festival Fest, una apuesta por la vida saludable en el que es el primer acontecimiento multideporte de la región de Murcia. El evento rematará el próximo fin de semana, 5 días de intensa actividad con 39 eventos deportivos, exhibiciones, rutas de naturaleza y actividades de iniciación, con la previsión de recibir a miles de visitantes. Tras el éxito de la primera fase celebrada en abril, que reunió a cientos de deportistas y turistas, el festival consolida su apuesta por unir deporte, turismo y promoción local. La alcaldesa de Fortuna, Catalina Herrero, ha destacado el impacto positivo que el evento tiene para la hostelería, el comercio y el turismo del municipio.
1: Es también, como digo, una oportunidad para nuestro comercio, para nuestra hostelería y nuestros servicios turísticos. La llegada de visitantes pues supone un importante impulso económico para Fortuna y contribuye a seguir proyectando esa imagen del municipio dentro y fuera de la región de Murcia. Y todo ello, como no podía ser de otra forma, dentro de un entorno privilegiado como es nuestra Sierra de la Pila o los parajes como Rambla Salada, la Sierra del Luar, del Corque y otros espacios naturales con los que cuenta nuestro municipio. Nuestro municipio, como siempre digo, tiene un gimnasio al aire libre donde disfrutar de actividades deportivas en la naturaleza durante todo el año. Y este fin de semana pues contaremos con orientación el sábado, con senderismo el domingo, y cerrará y culminará el cierre del festival, tendrá lugar el fin de semana que viene con competiciones de alto calado como la Gravel Social en la Sierra de la Pila y por supuesto con un evento muy importante como es el sábado 30 del reconocimiento al seleccionador nacional de ciclismo y ciclista murciano Alejandro Valverde. El Ayuntamiento de Fortuna le va a hacer un reconocimiento a toda su trayectoria en agradecimiento por ser un gran embajador de Fortuna, por disfrutar de nuestra Sierra de la Pila para la práctica del deporte y para sus entrenos. Eso será el próximo fin de semana como cierre del festival. Desde el Ayuntamiento vamos a seguir apostando por iniciativas que generen oportunidades, que promocionen y que, por supuesto, den actividad a nuestro municipio, porque el deporte es también convivencia, es salud, es turismo y futuro para Fortuna.
0: La programación incluye competiciones federadas de baloncesto, atletismo, ciclismo, montañismo, tenis de mesa o tiro con arco, junto a actividades abiertas al público como esgrima, escalada, orientación, kickboxing y trial bike. Además, espacios naturales como la Sierra de la Pila serán escenario de rutas senderistas y pruebas deportivas. Habrá también, por supuesto, otro tipo de competiciones de deportes más extendidos. El secretario de la Federación Murciana de Baloncesto es Juan Martínez.
2: Estamos encantados de sumarnos a este festival y sobre todo agradecer al Ayuntamiento de Fortuna y a la Consejería de Deportes que nos hagan partícipe de esta fiesta, en el cual suma un poquito deporte, salud y naturaleza, que son uno de las insignias que tenemos aquí a nivel de federación con nuestro deporte. Nosotros desde la federación este fin de semana vamos a contribuir con el U13 de 3x3, que es un torneo que van a estar los seleccionadores, van a haber ahí pues jugadores masculinos y femeninos, de ahí vamos a sacar los componentes de la selección regional que va a competir en el Campeonato de España de selecciones de 3x3, que se va a disputar en Melilla en el mes de junio. Y luego, por la tarde, vamos a tener una fase de ascenso a nuestra primera división de baloncesto, en el cual van a competir 4 equipos y 2 plazas que se van a disputar para ascender a esta categoría, que es la más importante que tenemos nosotros aquí en la región de Murcia. Y nada, y reiterar una vez más agradeciendo al Ayuntamiento de Fortuna e invitar a todos los aficionados del mundo del baloncesto que se sumen a esta fiesta que va a haber en el pabellón Satur, tanto sábado por la mañana, desde las 10 de la mañana hasta las 12 del mediodía, como sábado por la tarde y domingo por la tarde, a partir de las 5. Y nada, una vez más, así se puede llenar el pabellón. La afición seguro que nos va a responder cada año, también estuvimos allí. Y va a ser una fiesta del baloncesto y una fiesta del deporte en general. Y nada, gracias al Ayuntamiento una vez más y ahí nos vemos en el pabellón.
0: Una de las competiciones más llamativas es la de tenis de mesa, con intensas jornadas estos 2 días. La detalla el presidente de la Federación Murciana de Tenis de Mesa, Juan Antonio Salinas,

0: quien destaca que esta organización deportiva celebra en Fortuna su campeonato.
1: En el variado y gran programa de actividades que se vienen celebrando en Fortuna con motivo de la segunda fase del Fortuna Vital Fest, la Federación de Tenis de Mesa de la Región de Murcia celebra hoy en el pabellón Sierra de la Pila, en horario de mañana y tarde y mañana domingo en horario de mañana, su prueba reina en la modalidad de equipos, como es el Campeonato Región de Murcia de Equipos por categoría de edad. Participarán un total de 64 equipos de 12 localidades de la región, destacando los 16 equipos que mañana domingo lucharán por conseguir el mayor entorchado regional. Esta mañana, desde las 9, jugarán las categorías Benjamín, Alevín e Infantil. Esta tarde, a partir de las 16, las categorías Cadete y Veteranos. Y mañana por la mañana, a las 9, la categoría Absoluta. El próximo fin de semana, también en el pabellón Sierra de la Pila, se celebrará una prueba individual por categorías denominada Open Fortuna, en el que los participantes puntuarán para el ranking regional por categorías. Se espera una participación superior a 140 jugadoras y jugadores. El sábado 30 de mayo se jugarán las categorías Benjamín, Alevín, Infantil y Cadete por la mañana a partir de las 9. Por la tarde, la categoría Veterano a partir de las 16 y el domingo 31 a partir de las 9, la categoría Absoluta. La Federación de Tenis de Mesa de la Región de Murcia valora muy positivamente este primer festival multideporte de la región, felicitando por ello al Ayuntamiento de Fortuna y a las entidades que han contribuido a que el Fortuna Festival Fest sea una realidad.
0: Otras competiciones que tendrán lugar son el Festival Regional de Ajedrez, un festival de spinning con 170 participantes y la presencia del exciclista Alejandro Valverde, que asistirá a la inauguración de una estatua en su honor. La Fortuna Vital Fest cerrará el próximo 31 de mayo con la prueba gravel de explosiva y nuevas competiciones regionales.
2: Pues muchísimas gracias, Claudio Caballero. Ya saben, es el Fortuna Vital Fest este fin de semana y el siguiente. No tienen excusa para hacer deporte en naturaleza, el que da vida.
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0: Rutas gastronómicas por la Trimilenaria. Tomás Martínez Pagán.
1: Seguro que a nuestros oyentes les parece un poco raro que hablemos de estas rutas gastronómicas por la Trimilenaria en sábado, porque lo cierto es que normalmente lo hacemos en domingo, pero en esta ocasión el domingo los deportes no nos dejan mucho tiempo, así que no nos queremos quedar sin ese paseo que hacemos por la Trimilenaria ni ir a comer de la mano de Tomás Martínez Pagán, así que lo hemos adelantado un día. Tomás, muchas gracias por estar un día antes con nosotros.
2: Nada, muy buenos días para todos. Marci, como tú sabes, estar con nuestros oyentes para mí una gran satisfacción. Y si se pide sábado, pues lo hacemos sábado. Siempre en disposición de colaborar, vender las bondades de este rincón de la región de Murcia y compartir estos 20 minutos con todos nuestros oyentes.
1: Uh-huh. Bueno, pues nada, pues muchísimas gracias y vamos a empezar. Vamos a empezar con un cañón muy famoso que formaba parte de una película y que ahora está en Cartagena. Cuéntanos cuál es.
2: Pues mira, la película que todos conocemos, El bueno, el feo y el malo, que el actor principal era Clint Eastwood, sí. Pues resulta que se cumple

0: ahora 60 años del rodaje de esta película en la provincia de Burgos, y el cañón con el que se hacían los disparos pues está en el Museo Histórico Militar de Cartagena y ha sido identificado como el que utilizó el propio Clint Eastwood en la secuencia final de la película en el año 1966. Uh-huh. La Junta Directiva de la Asociación Cultural Sag Hill, que está dedicada a la investigación y recuperación de escenarios y elementos relacionados con la película, que es uno de los mayores clásicos del western, pues ha confirmado que este cañón es el que se utilizó en aquella película. Uh-huh. Está inventariado con el número MUE-5410, y la verdad es que para todos ha sido una gran sorpresa que se conserve también en este Museo Cartagenero. La pieza se restauró en el 2010 por la Asociación de Amigos del Museo, que es un grupo de voluntarios, tanto británicos como españoles, jubilados, que colaboran altruistamente en la conservación de todos los fondos históricos de este museo. Así que desde aquí pues celebramos, y cualquiera que quiera acudir, es gratuita la visita, y aparte de ver todo lo que ofrece el Museo Histórico Militar, también tiene este cañón que Clint Eastwood sacó en su película y se pueden hacer las fotos con él.
1: Bueno, un cañón famoso que tenemos aquí en la región, así que hay que ir a visitarlo, por supuesto. Vamos a continuar y lo hacemos con una revista de la discoteca Trips. Cuéntame, ¿cómo es?
0: Sí, ayer viernes se presentó en Al Viento, ese complejo de ocio, gastronomía y tiempo libre que tenemos en el puerto de Cartagena, mirando a la bahía, que es propiedad también del grupo Trip, de Alfonso Torres y familia. Pues presentaron la revista Dream Trip, que es una revista donde se da a conocer pues todo lo que desarrolla el grupo Trip en verano. Es un magazine extraordinario de 162 páginas, se distribuyen 12.000 ejemplares por toda la comarca para que todo el mundo pueda conocer cuáles son las atracciones que se pueden disfrutar durante junio, julio y agosto en la costa y sobre todo en la zona Cabo Palos-La Manga. Estuvo muy bien, una presentación perfecta, y después hubo un cóctel de tertulia entre anunciantes y la infinidad de personas que participan en esta revista. Ahí aparece desde la infanta Leonor, Alcaraz, el tenista, Peter, el de la escuela de Peter, todos los personajes importantes del momento aparecen en la revista, y cualquiera que quiera recogerla la puede recoger en Al Viento, aquí en Cartagena, e en todos los hoteles que forman parte de la comarca del Campo de Cartagena.
1: Uh-huh. Vamos ahora con la conferencia del general Requena.
0: Sí, mañana domingo, La huella del general Requena en Polmán. Es una conferencia que va a impartir el cronista oficial de la Unión, Gonzalo Bardocer, y será en el local del pensionista de Polmán, dentro de la línea de colaboración de dar a conocer los grandes personajes que han pasado por el municipio de la Unión, y este en concreto en la bahía de Polmán, en el pueblo de Polmán. Así que el domingo por la tarde a las 8 se puede disfrutar de este cronista que comunica como él solo, y la historia de este general Requena, la huella que dejó en Polmán.
1: Uh-huh. También esta semana, muy conocido por todos, has podido asistir a la presentación de ese plan industrial regional.
0: Extraordinaria presentación por parte del presidente López Mira, acompañado de Antonio Brufau, presidente de Resor, que habló de la excelencia de Resor y el plan de inversiones también para el Valle de Escombreras, al igual que participó don Mateo Valero, que es el director del Centro Nacional de Supercomputación, que implicó al presidente de la comunidad para que uno de los nodos de esta entidad, el Centro Nacional de Supercomputación, pueda estar en la región de Murcia. Estuvo lleno hasta la bandera con todas las personas que han participado y están implicadas en este desarrollo del plan industrial, que va a empezar con una inversión de 200 millones para el polígono de Los Camachos, para potenciar la energía eléctrica con el fin de que se puedan montar industrias de alto consumo eléctrico.
1: Uh-huh. Y cambiamos de ese plan industrial a la Cruz Roja, esa mesa de diálogo que ha tenido esta semana.
0: Efectivamente, el amigo Andrés Ross Spin, que es el presidente de la Cruz Roja de Cartagena, ha creado una mesa por el empleo, aprovechando el talento turístico y el hostelero en Cartagena, y se celebró en Espacio 43, donde participaron empresarios de todos los sectores, pero sobre todo vinculando al tema de generar puestos de trabajo en el talento turístico y en el hostelero en Cartagena, que es donde más se está demandando mano de obra ahora mismo y donde menos tenemos. Así que un acto muy importante.

0: importante y interesante que la Cruz Roja se implique también en este tema de buscar de alguna forma generar trabajo, generar puestos de empleo y de todos los que están parados o que vienen en situaciones que necesitan apoyo, que puedan buscar un vínculo de trabajo.
1: Y ahora vamos a algo muy, muy importante también, a esa Feria del Queso en el puerto de Cartagena.
0: Sí, sí, ya la hemos disfrutado. Estuvo el día de los museos y también el día siguiente en el puerto y allí se pudo disfrutar de quesos de cabra con chorizo de León, se pudo disfrutar de tarta de queso bañado en vino de rosas, sabores realmente exquisitos de parte de la parte de España, porque estuvo presente en Málaga, Sevilla, León, Granada y Jaén, pero también los autóctonos de nuestra tierra, como son las variedades de la yerbera de Pozo Estrecho, el queso de Tallante, sabores de Tallante de este pueblecito del oeste cartagenero, de cookies chiqui y de Cartago Mundi, que incluye también algún pan y algunos dulces y temas complementarios a lo que es el mundo del queso. Y allí se pudieron catar gratuitamente y, por supuesto, comprar todos aquellos que quisieron. Es decir, que Cartagena se convirtió ese día en capital del queso.
1: Bueno, pues de comer, de gastronomía, pasamos a la literatura. La presentación de un libro, Cartagena a finales del franquismo.
0: Sí, un extraordinario libro que edita Nova Cartago. Es un libro que invita a recuperar episodios, personajes y tradiciones que corren el riesgo de quedar en el olvido. Es una lectura, yo que diría, casi imprescindible en el siglo XXI para comprender nuestra idiosincrasia actual y de dónde venimos. Y se presentó el libro con un éxito de público y una presentación extraordinaria donde se pudo disfrutar de esta colección que la editorial está haciendo en todo el campo de lo que es el mundo de la política y de los últimos tiempos en Cartagena, y cierra el ciclo con este de Cartagena y su municipio a finales del franquismo. Un libro interesante que se puede comprar en todas las librerías y que merece la pena tener.
1: Nos toca ahora, Tomás, sentir mucho el fallecimiento de Joaquín Barbera, ¿verdad?
0: Sí, sí, hemos perdido un grande que es hijo adoptivo de Cartagena y fue también cartagenero del año, porque falleció el pasado domingo y deja un legado incalculable. Durante más de 40 años, Joaquín Barbera, gran amigo, fue un luchador incansable, y digo bien, incansable, por los derechos y la autonomía de las personas con discapacidades. Pero no solamente en Cartagena, sino en toda la región, que le llevó a presidir la Asociación ACTU y más tarde Plena Inclusión. Así que desde aquí vaya un abrazo fraternal para la familia y un recuerdo para él, que seguro que desde arriba nos está escuchando.
1: Claro que sí, un beso gigante. Vamos a continuar con unas jornadas de bacalao.
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1: Claro. Y vamos a finalizar con las actividades de esta semana, con el séptimo campamento o campeonato de España.
0: Campeonato de España.
1: Claro. De cata de vino.
0: Efectivamente, por equipo. Las bodegas Baigorri, que está en Samaniego, en Álava, van a celebrar este domingo la séptima edición del Campeonato de España de cata de vino por equipo, una cita que va a reunir a 40 equipos y 160 participantes. La prueba sirve para elegir el equipo campeón nacional y será clasificatoria para el Mundial de Catas, que se celebra en Avignon, en Francia. Hay que decir que esta cata se celebra en las bodegas Baigorri, pero que las bodegas Baigorri son propiedad de un cartagenero.

0: un gran cartagenero, médico, enamorado del mundo del vino y que celebra en La Rioja, en su bodega, esta fiesta. Y además de tener esta bodega Baigorri, también cuenta con otra bodega en Galicia, que es Gran Bazán, un cartagenero que pone el apellido Cartagena, región de Murcia, en La Rioja y en Galicia. Así que enhorabuena, que gane el mejor y que el nombre de Cartagena y de Pedro García, región de Murcia, Pedro Martínez, se uh-huh. pueda quedar bien clasificado para ir a lo europeo.
1: Bueno, pues nada, ahí queda ese campeonato de España de cata de vinos por equipos. Vamos ahora ya con esa efeméride de este día.
0: Pues mira, tal día como hoy del año 2019, han pasado poco, su majestad el rey Felipe VI visitó el arsenal de Cartagena, siendo recibido en el interior del arsenal con honores militares, y posteriormente pasó a una sala en la cual le informaron de los ejercicios Cartago 19, que fueron un sistema de rescate en tanques de personal de submarinos, una prueba en tierra, en seco, pero que tiene una actividad extraordinaria, y allí estuvo el rey observándola para después navegar en el submarino Tramontana en una operación de también recuperación a través del buque Neptuno, experto en salvamento sobre el submarino Mistral. Un gran día vinculado a la Armada y sobre todo al mundo submarino.
1: Uh-huh. Y también tenemos que hablar hoy de ese Día Mundial o Internacional de este sábado. ¿Cuál es?
0: Pues el Día Internacional, el Día Europeo de los Parques. Uh-huh. Desde el año 1973, la Federación Europea organizó esta fiesta, este Día Mundial, para reivindicar la conservación, naturaleza y espacios naturales protegidos en 38 países que están incluidos en este proyecto. Y las áreas protegidas no son solo el territorio delimitado, sino también los ecosistemas que conectan con la flora, la fauna y, por supuesto, las personas. Su conservación no depende únicamente de lo que ocurre dentro de sus límites, sino también de las acciones que se toman desde fuera que afectan directamente a esta singularidad que son los parques.
1: Uh-huh. Y bueno, vámonos ya a comer. ¿Dónde nos llevas hoy?
0: Pues mira, te voy a llevar a ti y a todos nuestros oyentes, si les apetece atracar en La Manga, uh-huh. en un sitio muy singular, un restaurante que se llama El Jardín.
1: ¿Sí?
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1: Ah,
0: también se encontrarán allí, te lo digo por si algún día vas, uh-huh. con un personaje que es un profesional súper conocido en La Manga, conocido por El Pipo.
1: El Pipo,
0: sí, es un profesional de hostelería, cariñoso, simpático y querido por El Pipo, que es como le gusta que le digan,
1: uh-huh.
0: y está pendiente de todo. Así que si pasan por allí, El Pipo estará pendiente, por supuesto, al margen de los propietarios, claro.
1: Vale, pues nada, pues ya lo tenemos en cuenta, El Pipo. Vamos a comer, ¿qué comemos?
0: Hicimos una comida a la peña que estuvimos allí extraordinaria y empezamos por las recomendaciones de Ismael, que fue un pan de pueblo tostado,
1: ¿sí?
0: con aceite de oliva y acompañado de tomate y alioli suave. Uh-huh. Y para que el pan no se quedara solo, pues nos pusieron unos platitos de jamón cortado a cuchillo, 100% bellota, de la denominación de origen Los Pedroches. Acompañado este aperitivo con una manzanilla recomendada por él, Solera Playa de Oro de Sanlúcar de Barrameda, fresquita en copa corta larga y que sabe a gloria con ese buen jamón.
1: Y hay tanto que tiene que saber a gloria. Vamos a seguir.
0: Continuamos con los buenos servicios de cocina por parte de doña Virtudes, que preparó unos boquerones fritos abiertos sin espinas de la Bahía de Cartagena, rebosar.

0: tostado en harina de garbanzo y unos pimientos de padrón, esos que unos pican y otros no. Un plato maravilloso, ¿eh?
1: Sí, sí, me lo creo. Perfecto, seguimos.
0: Después no puede faltar un plato para hacer el mojete, que son unas almejas al ajillo con piñones, pero piñones nacionales, no piñones como ponen en muchos locales, piñones chinos que son muy baratos, muy cortitos y que no saben a nada.
1: No.
0: Piñones auténticos, nacionales, que tienen un sabor tan exquisito como la propia almeja, que con ese cardito se convierte en un sopeteo de auténtico lujo.
1: De los que nos gustan, el sopeteo del ajillo, madre mía, pocos le superan.
0: Efectivamente,
1: buenísimo.
0: Así es.
1: Seguimos con otro plato.
0: Pues bueno, nos sorprendió la amiga Natalia con una regañá de buen tamaño.
1: ¿Sí?
0: Y sobre la regañá un tartar de salmón, mango y aguacate.
1: Muy
0: un plato extraordinario de sabor y de color. ¿Te imaginas esos tres productos bien distribuidos sobre una tosta que es una regañá hecha en casa?
1: Buenísimo.
0: Excelente el plato.
1: Sí,
0: lo
1: sí.
0: Recomiendo, si algún día vas por el jardín,
1: tengo que probarlo. Tengo que ir, ya lo que me estás diciendo, tengo que ir.
0: Pues debes de probarlo, ¿eh? Quédate
1: vale.
0: Con este mensaje que yo estoy dando gastronómico, que es un éxito asegurado.
1: Vale,
0: ¿eh?
1: Vale, perfecto, estoy tomando nota.
0: Uh-huh. En todos los aspectos, en el económico, en la calidad, el servicio, pida lo que pida, siempre será maravilloso.
1: Sí.
0: Pero la relación calidad-precio de este menú es extraordinario.
1: Uh-huh, sí.
0: Después nos pusieron unos tomates rap buenos, uh-huh, con ventresca de Barbate, también exquisito, y con la botella de aceite al lado para que lo riegue a gusto del consumidor.
1: Uh-huh, un detalle importante, sí, sí.
0: Sí, ya sabes tú que en algunas ensaladas te ponen dos gotas y tienes que pedir aceite, porque claro, es que no llevar aceite que hile todo lo que conforma una ensalada es dejarla un poco sosa, ¿no? Pues aquí te pones una buena botella de aceite de calidad y tú ya lo condimentas como guste.
1: Ya, ya. Uh-huh. Pues perfecto. Vamos a seguir después de ese tomate con ventresca.
0: El plato final, un plato extraordinario que es un cardero del Mar Menor en dos huercos, con arroz bomba de Calasparra para hacer patria, que ya sabes que está en el 40 aniversario la denominación,
1: sí,
0: de origen Calasparra, y tiene ese arroz bomba que es un espectáculo de arroz que bien cocinado pues sale lo que salió, un cardero de lujo con lubina salvaje.
1: Yeah.
0: Y ahí están los dos vuelcos, el primero el arroz y el segundo la lubina, que apetece comerla porque no es el pescado que se queda seco e insípido y no apetece comer,
1: uh-huh,
0: sino se queda jugoso y sabrosísimo con ese cardito que va de maravilla con el arroz.
1: Bueno, tengo la boca hecha agua, ¿eh? Tomás,
0: sí,
1: esto.
0: Pues todo eso regado con un Elena Bruna del Estrecho, de la denominación de origen Jumilla haciendo patria, sabe auténtica gloria, así que ya sabes, si vas por la manga, no dejes, uh-huh, de pasar por el jardín.
1: Descuida, que si voy, la próxima vez te lo comento y te digo, oye, pues tenías toda la razón. Imagino que no dejarías tú una ocasión sin un postre.
0: Claro, claro, y además fue un hombre muy inteligente, Ismael, porque como los que venían eran de Murcia, dijo, ¿puedo poner yo el postre? Y yo le dije, tú mandas. Y nos mandó una tarta de asiático.
1: Ule.
0: Haciendo patria por Cartagena, tarta de asiático, ¿eh?
1: Uh-huh.
0: Tarta,
1: sí,
0: con
1: sí,
0: un moscatel frío en copa, que estaba de verdadero lujo la combinación asiático y un moscatel.
1: Bueno, bueno, vaya menú, vaya menú.
0: ¿Qué te ha parecido?
1: Pues eso, que tengo la boca hecha agua y con ganas de probarlo, sí, sí, muchísimas ganas, la verdad.
0: Pues nada, si te dejas caer estos días por la manga, ya sabes que puedes disfrutar en el jardín,
1: uh-huh,
0: de un gran restaurante y ese extraordinario menú.
1: Perfecto. Bueno, Tomás, ya solo nos queda despedirnos y lo hacemos como siempre lo haces tú, con esa frase que nos deja pensando durante toda la semana.
0: A ver lo que te parece.
1: A ver.
0: Perdona siempre a tu enemigo, no hay nada que le moleste más.
1: Es un consejo buenísimo.
0: Sí. En vez de cabrearte con él y tal, oye, perdona si te he ofendido cuando el ofendido soy yo. Le rompes los esquemas.
1: Totalmente, y lo dejas sin palabras y no puedes,
0: exacto,
1: seguir. Muy buena estrategia,
0: sí.
1: Muy buena estrategia. Pues nada, vamos a tomar nota y aplicarla en muchos ámbitos de nuestra vida. Esa frase que nos deja hoy Tomás Martínez Pagán. Tomás, gracias por acompañarnos esta ocasión en sábado. Te dejamos que disfrutes del fin de semana.
0: Pues de este día tan maravilloso en toda la región de Murcia, Rincón en Cartagena y concretamente donde hemos comido en la manga del Mar Menor, saludos para todos y a disfrutar de un largo fin de semana.
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0: Nos vamos ahora en directo hasta la olla, ya se lo adelantaba al comenzar el programa. Hoy hay ahí un momento, se va a vivir un momento precioso, un momento muy emotivo, en cuestión de unas horitas. Bueno, van a hacer un encuentro, una convivencia con los alumnos que inauguraron allá por la década de los 60, pues inauguraron el Colegio de Educación Infantil y Primaria Juan Navarro, y bueno, pues han conseguido reunir a un gran número de alumnos de aquella época y hoy van a hacer esa convivencia. Es un momento, como decimos, muy bonito y muy emotivo, y nuestro compañero Paco Gómez está allí, aunque es un poquito pronto, Paco, pero ya estás por allí, ¿no?
1: Buenos días, Marta, ¿qué tal? Pues buenos aquí días. Estamos ahora de la mañana, estamos viendo los preparativos, la reunión con la que la Asociación de Vecinos ha constituido, ha hecho posible este acto, y ya estamos viendo pues que las mesas, no sé, ahora lo dirá Rosa, ajá, el número de personas que van a asistir, ya están cada una con sus globos correspondientes como si fueran niños, los alumnos que aquí estuvieron hace ya 50 y tantos años, sí. Y yo lo que quisiera en primer lugar es que Rosa María Pividal, que es la presidenta de la Asociación de Vecinos de La Olla, pues ajá, nos contará cómo se le ocurrió esta idea. Y luego tenemos a un veterano, que es Fernando Cuadrado, abuelito, pero joven, acá estaba dando saltos por aquí esta mañana como si hubiera venido al colegio la primera vez, ¿eh?
0: Con ahora la misma emoción.
1: Exactamente, Rosa, ¿cómo se le ocurrió esta idea de este acto tan importante?
2: Hola, buenos días.
0: Hola, buenos días, Rosa.
2: Pues, mira, muy bien. Pues nada, se nos ocurrió, básicamente se le ocurrió al pueblo de La Olla. Nos lo propusieron y nos dimos una experiencia muy bonita para poder juntar a los profesores, darle la importancia a la educación, que se la merece, y con mucho cariño hemos colaborado toda La Olla y hemos reunido profesores de los primeros, de los inicios del colegio, junto con

0: los actuales, y una fue una dedicación muy importante le hemos echado la Asociación de Vecinos y la gente de La Olla. Hemos colaborado todos y gracias a eso ha salido un evento que, la verdad, hoy vemos aquí el pabellón y te emociona verlo tan bonito, tan decorado y esperando a la gente que le guste.
1: Claro, Rosa,
0: pasar un buen día.
1: Rosa, ¿cuántas personas
2: van a venir, Rosa?
3: Tenemos la misma pregunta.
0: Unos 850 viene, alumnos.
1: ¿800 has dicho, Rosa?
0: Sí.
1: Madre mía, ¿y os ha costado mucho encontrar a todas estas personas? Porque imagino que muchos de ellos ya no viven por allí.
0: A ver, sí. Nosotros nombramos a unos delegados y esos delegados han sido fundamentales porque se han encargado de reunir de nuevo a su clase. Ah. Entonces hay clases que no tenía contacto y gracias a los delegados, pues entre unos y otros se ha logrado el contacto pues de muchas generaciones. Llevamos casi 50 generaciones.
1: Bueno. 50 generaciones.
0: Hace un trabajo. Bueno, estamos 2 meses trabajando ya con ellos. Y poquito a poco se han ido haciendo los trabajos y hoy pues se espera un día bonito.
2: Rosa es muy joven, como puedes notar por su voz, Marta, sí. Pero Fernando es un veterano. Fernando es un veterano que andaba por aquí corriendo cuando tenía 8 o 9 años y nos puede contar un montón de anécdotas que pasaron en aquellos tiempos que él le tocó este momento que van a vivir o recordar hoy, y nos puede contar muchas cosas, Fernando.
4: Claro, Paco, claro. Yo no soy el más viejo, pero sí de los más veteranos. Y claro, yo en los inicios de este colegio, yo me traje mi silla y mi mesa desde el otro colegio viejo, aquí para empezar a estrenar este colegio. Y hasta incluso nos tuvimos que traer lo de los niños más pequeños, que tenían 6, 7 años, que ellos no podían, pues luego repetía a traerlo también. Ah, y otra cosa, la mesa del maestro, como pesaba mucho, se la gastamos a Garnacho en la burra y la trajo con la burra. Mira si hace tiempo que se estrenó esto.
1: Fernando, ¿cuántos años tenías tú en aquel momento, en ese momento que nos cuentas que estabais trasladando los materiales?
4: Pues yo no estoy fijo, pero yo creo que eran 10 años lo que tenía.
1: Madre mía, ¿y teníais que mover el material de la antigua escuela a la nueva porque no había nada?
4: Si no había otra cosa, si era cada niño llevaba su silla, luego volvía y se llevaba la mesa. Claro, cuando ya lo teníamos todo limpio, pues quedaba la mesa del maestro, que nosotros no podíamos con ella. Ya te digo, y un hombre que hay aquí que tenía una burra, y con un carrillo se la echamos en el carrillo y la burra, y él nos la trajo con el carro y la burra. Aquello fue pues una gran anécdota, de verdad.
1: Claro. Y cuéntanos, ¿cómo fueron esos primeros días en un colegio nuevo? Bueno, pues, los alumnos, los amigos serían más o menos los mismos, pero colegio claro, nuevo, cuéntanos. Claro.
4: No, hubo una congregación, porque resulta que aquí trajeron niños de Linojat, trajeron niños de Lebor, trajeron niños de otros colegios, que no los conocíamos, y fue muy agradable, muy bonito, y de ahí expandimos nuestras amistades, porque más o menos esto es una pedanía pequeña, y aquí pues nos conocíamos los cuatro gatos.
1: Claro.
4: Los demás vinieron de fuera también muchos, ¿sabes? Muchos.
1: Claro, porque, Fernando, ¿cuántos alumnos había en el anterior colegio, en tu clase, por ejemplo? ¿Cuántos seríais?
4: En mi clase éramos unos 20, no habíamos más, 15 o 20, y habíamos de 3 o 4 edades, porque
1: juntos,
4: no éramos todos
1: claro.
4: De la misma edad, ¿sabes?
1: Ajá.
4: Era una cosa muy extraña.
1: Ya. Y cuando pasasteis a este nuevo colegio, al Juan Navarro, ¿ya teníais en vuestra clase, ya estabais con gente de vuestra edad? ¿O al principio también hubo unión
4: claro,
1: de...?
4: No. Seguíamos yendo los mismos, porque al principio había una diferencia de edades. Aunque íbamos todos al mismo curso, unos tenían 10, otros tenían 11 y otros tenían 12 años ya, porque había un pequeño atraso en la educación, entonces... Estamos hablando de los años 70.
1: Claro.
4: Que no estamos hablando de ayer mañana.
1: Ya. Y Fernando, ¿tienes algún recuerdo especial de algún profesor que a lo mejor vas a ver ahora, no lo sé?
4: Pues tengo un recuerdo muy, muy especial del profesor que yo más quiero y lo quiero con locura, que es don Pedro Guerrero Ruiz. Hemos tenido que hacer un sorteo para ir a Murcia por él, porque queríamos ir todos. O sea, y así, míralo, yo voy. Pues no, venga, un sorteo y al que le toque la toca, a Roque, pues es Roque el que va a por don Pedro Guerrero. No. Y tengo otra anécdota de que mi padre fue el primer vicepresidente de la AMPA.
1: Ah.
4: Y ahora mi hija es la presidenta, fíjate tú.
1: ¿Cómo?
4: Al cabo de los años y de los años, cosas que pasan. Y muchas anécdotas. Bueno, tendría para estar todo el día contando de anécdotas de juegos y de historias de aquí, de todo esto.
1: Madre mía, Fernando, imagino que estarás muy emocionado, ¿no? Vas a volver a ver a tu profesor, a un montón de compañeros que seguro que hace mucho tiempo que no ves, porque no sé si has tenido contacto con algunos de ellos.
4: emocionado es poco, Reina, emocionado es poco. Estoy súper contento, nada más que ver toda la

0: que hay aquí montado, con un escenario, con música, con chiringuitos y esto, bueno, no te lo puedo explicar, porque esto es que habría que verlo, ¿sabes? Lo que te digo, esto no tiene explicación.
1: Ya, ya.
0: ¿A qué jugábamos, Paco, pues con lo que teníamos? Es que tenía una pelota, se la traía, y es que no se traía la combo, una cuerda, y jugábamos aquí con las zagalas, jugábamos al anillo cuando llovía en el comedor, porque no nos dejaban salir a la calle. Cosas de esas, sí, sabes lo que te digo.
1: Pero
0: juego de la prehistoria, Paco, de la prehistoria.
1: Fernando, ¿y teníais comedor?
0: Sí, bueno, el comedor se inició yo ya estando aquí, no el primer año, me creo que fue el segundo año, que siendo mi padre vicepresidente de la AMPA,
1: ¿sí?
0: Él era el que se encargaba de bueno, había que firmar, yo todos los días llevaba a mi casa un cheque para que lo firmara mi padre de la AMPA, para pagar el agua, para pagar la luz, para pagar un montón de cosas que había que pagar del comedor, el butano, cosas así, ¿sabes lo que te digo?
1: Claro.
0: Y eso recuerdo yo perfectamente.
1: ¿Teníais una cocinera, imagino?
0: Sí, había dos o tres cocineras y pues, muy bien, muy bien. Eso era una novedad para nosotros. Tú piensas que estamos hablando de una pedanía rural totalmente, donde un colegio nuevo, flamante, con un comedor, con unas comidas que algunas no las habíamos visto. Yo me acuerdo la primera vez que vi una salchicha Frankfurt aquí. Con eso te lo digo.
1: ¿Y te gustó, Fernando, esa salchicha?
0: Me encantó, porque las cocineras, como eran amigas nuestras, nosotros éramos de los mayores, como nos vio cómo nos las comíamos cuando terminaron, el bote que quedaba no lo vio entero, para que nos lo comiéramos nosotros. Que no es que tuviéramos hambre, pero era una novedad, que nosotros no lo habíamos visto eso nunca.
1: Claro. Bueno, Fernando, ¿y ese traslado de material lo hicisteis en verano, por ejemplo, entre un curso y otro, o fue durante el curso?
0: Pues fue durante el curso, ¿sabes lo que te digo? Sí, eso fue en una semana, se nos trasladamos aquí abajo, ya terminamos el curso aquí abajo, y fue al siguiente inicio del curso cuando todo esto ya se modernizó de verdad, porque... Vale. Yo me acuerdo cuando vi llegar a don Pedro Guerrero con su zapato blanco y su mini, yo no había visto otra cosa en mi vida, que yo era increíble.
1: Bueno, la verdad es que es una pena no haber podido llegar a las dos, que es cuando comienza
0: esto de verdad no os imagináis.
1: Para poder hablar con Pedro Guerrero, me hubiera encantado hablar con ese profesor.
0: No imagináis, esto va a ser algo alucinante, alucinante de esto.
1: Bueno, no, gracias a Paco Gómez nos habéis traído un poquito de esa convivencia, hemos formado parte de esa convivencia tan bonita y me encantaría, Fernando, de verdad creo que tendría para estar contigo hablando todo un programa porque sé que tienes muchas cosas, así que no descarto volverte a llamar, ¿eh?
0: Tú llámame cuando tú quieras, yo estoy a tu entera disposición siempre.
1: Muchas gracias.
0: Y la de Paco también.
2: No tiene nada que hacer, solamente cuidar una burra que tiene ahí en el hilojar y ya está, no tiene otra cosa que hacer.
1: Oye, pues también lo de cuidar una burra es importante y también interesa. Así que...
0: Es una cosa que te voy a decir, mi burra salió hablando en Onda Regional, hablando no rebuznando. En Onda Regional. Hace ya tiempo, pero salió. Y ahí está Paco, que lo puede confirmar.
2: Le hice una entrevista yo. A la burra y a él, a los dos.
1: Lo tengo que buscar. Bueno, compañero,
0: búscala,
1: Paco.
0: Por favor.
1: Sí, sí. Paco, muchísimas gracias por traernos esta historia tan bonita.
2: Nada.
1: Que darle la enhorabuena a todos los organizadores. Que bueno, que es cosas así, hay que recordarlas, hay que traerlas y traerlas aquí a la radio para que las podamos vivir todos. Enhorabuena, que disfrutéis mucho del día y os llamaremos para ver qué tal ha ido esa comida.
2: Efectivamente, y Rosa está muy preocupada ahora mismo, se cae en la silla porque hace un poco de viento, imagínate la pobre cómo está, como organizadora,
1: claro.
2: Y está por aquí, pero también muchas gracias, Rosa. Rosa María.
3: Gracias.
1: Nada, Rosa María, mucho ánimo que va a salir muy bien. Un beso gigante a todos.
3: Muchas gracias. Eso esperamos.
2: Adiós. Adiós. Buenos días.
1: Bueno, y pues con esta historia tan bonita, esta convivencia, ya decimos, el Colegio de Educación Infantil y Primaria Juan Navarro se inauguró a finales de la década de los 60. Ya nos contaba Fernando cómo empezaron esos días, cómo trasladaban las mesas, las sillas de un colegio a otro y cómo les sirvió para conocer a muchos más amigos que ahora, hoy, se van a reunir todos juntos y van a formar parte de esa convivencia. Nosotros, con esta historia tan bonita, vamos a terminar hoy el Rompeolas, sí, una hora antes. Nada, lo sentimos en el alma, pero nuestros compañeros de En Juego vienen apretando fuerte por detrás. Tienen mucho que contarles, así que, por supuesto, quédense aquí en la sintonía de Onda Regional de Murcia. Y nada, yo no tengo más que decirles que mañana les espero a partir de las 9:05 con nuevo Rompeolas, con mucho más contenidos y, como siempre, viajando por nuestra región y ofreciéndoles historias tan bonitas como con la que terminamos hoy. Que pasen una feliz tarde de sábado y hasta mañana.

Hola, ¿qué tal, amigos? Bienvenidos a la sintonía de Onda Regional de Murcia, que ahora es deporte, y solo deporte, aquí, hasta que termine el partido del Gimbi, porque hoy nos reclama el fútbol sala, hoy nos reclama la Copa del Rey, porque queremos al Gimbi Cartagena campeona de la última Copa del Rey de la historia del fútbol sala, es en Cáceres, y ya digo que vamos a estar toda la mañana con el equipo cartagenero, y con Domingo Filiu y con José Javier Vaca, que están en control de sonido, y con José Antonio Vera, que está en Cáceres, y el saludo también de vuestro amigo Gregorio León. Comenzamos allá en juego. Stay the night. Stay the night. Me voy a Cáceres. José Antonio, muy buenas.

0: ahora estaremos allí con José Antonio Vera. Y por supuesto que no olvidamos a que tenemos un partido muy importante esta tarde en el Cartagonova. Juega el Cartagena buscando la promoción de ascenso a la segunda división. Juega frente al Betis Deportivo, pendiente de lo que haga la Europa, que lo que tiene que hacer es empatar o perder frente al Ibiza. Como digo, es la última jornada en la primera red. Mañana juega el Murcia en casa frente al Aldense con la despedida de Pedro León. Y por supuesto, la promoción de ascenso a la, para empezar, primera red, donde tenemos al Águilas Vivo, y luego también no olvidemos de la tercera a la segunda red. Vamos con José Antonio Vera. Venga, una pausa y enseguida Cáceres.
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0: Ya estamos con el deporte, aquí en la sintonía de Onda Regional de Murcia, en este en juego del sábado por la mañana. Cáceres, a José Antonio Vera, muy buenas.
5: A la tercera, hola Gregorio, hola oyentes de Onda Regional de Murcia, que estamos en el pabellón multiusos de Cáceres, donde se disputa, donde va a arrancar en unos segundos la edición número 16 y última de este trofeo que se llama la Copa de Su Majestad del Rey, que es un trofeo precioso, pero que por cosas de la modernidad y de los nuevos formatos de competición va a extinguirse en este fin de semana. Y queremos que se quede en la región de Murcia, que sea la primera vez que el Jim Beam, después de dos finales perdidas hace un par de temporadas, ya hace tres, en Antequera, en Sevilla, se consigue levantar por fin para el conjunto de Duda. Va a arrancar el choque con Mota recuperado, está en la convocatoria, ya lo advirtió Duda durante la semana. Va a salir con Chispi en portería, con Tomás, con Castejón, Cortés y con Baltiño, el hombre de la Copa, un hombre que ha marcado los dos partidos previos ante Peñíscola y también frente a Movistar Inter. Va a ser el conjunto de Valdepeñas, que no tiene a Bollis, baja importante y sensible para el equipo de Marlon Velasco. En su convocatoria va a arrancar el choque y será Valdepeñas quien ponga balón en juego en este pabellón con capacidad para 6.000 espectadores y que está pues en un quinto de entrada, las cosas como son. Va a arrancar el choque, en cuestión de segundos va a pitar

0: la pareja de colegiados y arrancará la contienda jugando con su camiseta habitual, roja y blanca, el conjunto de Dimby, de un color verde lima o verde manzana, el equipo de Viñas Valdepeñas. Señores, son las de las 12, Gregorio.
1: Vamos a por la información. Maribel Peregrín, buenos días.
2: Buenos días. A esta hora comienza en Madrid una marcha para reclamar mejoras para...

0: servicio que damos con una ratio tan alta no es el que se merece este alumnado, el alumnado más vulnerable, que es, ¿vale? Llega el periodo de adaptación y tú tienes a 20 niños a los que atender, pero en general todos esos momentos, si tenemos una bajada de ratio, ¿vale? Podemos atender individualizadamente las necesidades de cada momento y de cada proceso de la educación con ese alumnado. Y ahora mismo lo sentimos, pero no lo estamos dando.
1: También está ya en marcha en la capital de España la marcha organizada por Sociedad Civil Española para exigir la dimisión del presidente Pedro Sánchez, aludiendo a la reciente imputación de Rodríguez Zapatero. Vox ha pedido hoy en la Audiencia Nacional que el expresidente entre en prisión provisional. Santiago Abascal.
2: Zapatero entre en prisión provisional y también la declaración como testigos, tanto de Pedro Sánchez como de todos los miembros del Consejo de Ministros que participaron de la decisión del rescate de Plus Ultra.
3: Gracias a Mariguel. Sigue el deporte que la sintonía de Onda Regional de Murcia. Vamos a con la Copa del Rey. Ya en marcha el partido. Jimmy Valdepeñas. Adelante, Vera.
4: Sí, sí, primer minuto en juego ya aquí en el pabellón multiusos de Cáceres. Balón de Baltiño. Baltiño dejando la paragón Castejón. Este se apoya en Cortés. No entendió bien el desmarque del jugador almeriense, su compañero internacional con Castejón. Y será bola para Borja Puerta. Ya ha cambiado de portero, ya ha cambiado prácticamente a todo el equipo. Marlon Velasco buscando la posición de sus hombres de ataque. Buscando ahí la posición, la tiene. Es concretamente Alex Naranjo quien tiene el apoyo de Mateo. Finalmente está por apoyarse en Carrasco, que es el goleador sin duda alguna de este equipo. 22 goles en Liga y 3 goles en Copa del Rey. Es el hombre de girar. Carrasco con el dorsal número 7. Ahí la tiene precisamente Naranjo apoyándose en Mateo. La presión de Baltiño, corta el balón ahí, casi se la quedaba con Castejón y la recupera Chispi. Chispi, que es el portero titular. Di Fanti, por cierto, el fichaje del Jimbi, no va a poder jugar la Copa del Rey porque su papeleo, su trámite burocrático desde la Confederación Brasileña de Fútbol, pues no ha llegado a tiempo para esta competición. Sí que estará disponible para los playoffs que arrancarán la próxima semana con los partidos ante Movistar Inter. Ahí la presión buena de Carrasco sobre Cortés y el jugador del Jimbi que perdió la bola. Será saque de lateral. Un minuto y medio de partido, Gregorio. Luego a las 4 tendremos la otra semifinal entre Jaén, con la locura de gente que va a arrastrar hasta aquí, y el Fútbol Club Barcelona. Pero nos interesa. Ojo a la contra. Balón que corta Tomás. Tomás le va a pegar de puntera afuera. Primera acción de peligro del partido. No fue tampoco un disparo muy potente ni tampoco muy certero, pero ya es un aviso por parte del equipo del Jimbi. Valdepeñas, que viene además con la vitola de que el Jimbi es favorito y por tanto es, pues, a lo que salga, ¿no? A dar la sorpresa sin presión. La presión la tiene toda el conjunto de Cartagena, que este año ya tiene un título, pero quiere también la Copa. El balón largo para Joao, finalmente se la queda Chispi después de la asistencia de Cortés. No pudo controlarla Tomás y será saque de banda peligroso para el conjunto castellano-manchego. El equipo de Ciudad Real, que juega ahora con Borja Puerta, con Naranjo, con Mateus, con Carrasco y con Joao, que parece que se ha hecho daño en la rodilla. Está el partido parado y quiere entrar con el brazalete de capitán Alberto García Mini, quien fuera jugador de la cantera y también del primer equipo del Pozo Murcia, el jugador andaluz.
3: Y ha estado lesionado algún tiempo, ¿eh?
4: Sí, en Liga sí que estuvo. El disparo arriba, de peligroso, de Naranjo, se la saque de puerta. Mini, que es un jugador que te garantiza, pues, batalla,
3: vigor, internacional, sí, intensidad, concierto. Bueno, además tiene gol, ¿eh? Intensidad. Tiene un buen remate de media distancia.
4: Sí, si lo deja así, no es un jugador, digamos, muy pomposo en cuanto a números, ni brillante, pero es un jugador de equipo fundamental. Ojo ahí, el balón para Naranjo, lo deja para Carrasco, el goleador, el disparo fuera.
3: Hubo mucha gente que no entendió que saliera del Pozo. Bueno, Pozo estaba en reconstitución y ya está. A mí tampoco me parece una decisión tan extraña que prescindiera de él, sinceramente.
4: Fue cuando salió Fernán, ¿no? Que tiene mucho nombre, pero Fernán pasó dos años con las lesiones.
3: Fernán tenía un problema a rodilla, a Miguelín, en su última temporada. Que su carrera, que iba para arriba, pues se estancara. Y es una pena.
4: Es que apuntaba a ser estrella internacional, ¿eh? Sí. Ya jugaba con la selección Fernando y este año ha terminado jugando en Málaga, en segunda división.
3: Sí, es una pena. Cuando el cuerpo te traiciona y te sabotea, pues te joroba.
4: Es un trabajo físico, este de ser deportista. Y si no... ¡Oh, la volea de Naranjo fuera! Si el físico no acompaña, no puede ser deportista de élite. Por muy buena, mucha calidad que tengas, ¿eh? Y mira que la tenía. Y la seguirá teniendo. Otra cosa es el físico. Balón para Chispi. Llevamos ya 2 minutos y medio de partido, Gregorio, en este sábado, en el que tenemos muchos frentes abiertos. El primero es este encuentro del Jimbi Cartagena. Balón para Pablo Ramírez, que acaba de entrar. Balón para Pablo Ramírez, que jugada más buena que regate con el cuerpo, pero su disparo se fue fuera. La primera de Pablo, el primer aviso del jugador malagueño del Jimbi. Un Jimbi que debe ser muy superior a Valdepeñas.
3: Debe ganar el Jimbi, no digo que sin problemas, pero vamos al 90% este partido.
4: Debe ganar.
3: Es claro favorito. Valdepeñas viene de que le casque 7 Palma, por ejemplo, la última jornada.
4: Sí, lo que pasa es que también Palma se jugaba a ser tercero, ¿no? Y evitar en el cruce del Barça,
3: ya,
4: que no es poquita cosa. Cosa que el Jimbi no ha conseguido.
3: Es un equipo muy vulnerable atrás, Valdepeñas.
4: Pero bueno, Rodolfo, tú sabes que lo de que te metan 7, sabes tú igual que yo, que en el fútbol

0: sala, una vez que tú arriesgas con portero jugador, sí, vas perdiendo por un gol o por dos goles y en los últimos tres minutos te cascan cinco y te vas a tu casa con una cara de, sí, de tonto.
1: A veces hay marcadores que son artificiales casi.
0: Claro, no es como el fútbol, ¿no? El fútbol sala, lo importante es cómo llega el partido al minuto 36. Y luego ya al final, pues en el último minuto te vas a la desesperada y te meten, sin portero te meten 3-4 goles. Balón para Chispi. En el banquillo, por cierto, está Fernando Alcalá, el capitán de la selección española sub-19, mucho producto de la región. Y en el palco estoy viendo a Pablo Roberto, a Roberto Gómez y al presidente de la Federación de la Territorial Murciana, que es presidente de la Comisión Nacional de Fútbol Sala, José Miguel Monje Carrillo. Y también venía Fran Sánchez de camino para acá. Sí, también está en el palco. Balón ahora para... Es Alberto García buscando la posición de Nico. Nicolás Marrón, el jugador ex de Córdoba, que llegó en el mercado invernal. Un pivo zurdo muy interesante de la cantera del Barça, que ha forzado el saque de lateral. 3 minutos y medio de partido, de momento sin goles. Hay más afición de Valdepeñas y en torno pues a un centenar, casi te diría, de Cartagena.
1: Es que están ¿cuánto hay de Valdepeñas a Cáceres? ¿Cuántos kilómetros más o menos puede haber?
0: A mí me han dicho que tienen 3 horas y pico, casi 4 horas de coche. Pero es que desde la región de Murcia, desde Cartagena tienes casi 7 y pico, ¿eh? Sí, está lejos. Está lejos. Yo ayer porque hice parada en Valdepeña. Pero
1: hay 416 kilómetros desde Valdepeñas a Cáceres.
0: ¿Y desde Cartagena? Habrá otros
1: 300 y pico más, ¿no?
0: Es que está lejos, ¿eh? Cáceres, tú lo ves en el mapa y dices, no, está en el sur, tal. No, no, qué va. Y eso que ahora hay buenas autovías, ¿eh? A la altura de la Roda tiras para Tomelloso, Tomelloso Toledo, Toledo Talavera y Talavera para Cáceres. Ahí aparece el balón despejado por Chispi. Ahí Mellado, que la deja. Mellado finalmente, pues ha habido falta. La primera del partido de José Mario, otro ex de la cantera del Pozo. Bueno, si buscamos aquí canteranos del Pozo, está toda la liga llena. Sin ir más lejos, por ejemplo, Mellado llegó a ser también canterano un año en juvenil del Pozo. Y Darío Gil, obviamente, que ha entrado de la Ribera de Molina desde bien pequeñito hasta el primer equipo, hasta que aquel año el Pozo no quiso renovarle antes, el chico tenía prisa y se lo llevó pues, a Cartagena.
1: Fíjate que tuvo opciones de quedarse, es decir, si hubiera esperado
0: gol
1: un mes...
0: Gol de Valdepeñas, el giro, la calidad de Nico Marrón, ha recibido en la frontal, se ha girado ante Juninho y al palo largo, dando en el poste y entrando, ha sorprendido a Valdepeñas, primer gol del partido, ha marcado Nico Marrón. Nicolás, minuto 4 con 18 segundos, sorpresa en Cáceres, marca Nicolás Marrón, 1-0-1 para el conjunto de Valdepeñas, Gregorio.
1: Es que vamos a ver, primero Juninho no está tenso, no le encima y luego remate, bueno, buenísimo de Nicolás, ¿eh? No, bueno, buenísimo, sí. Impecable, o sea, imposible para Chispi.
0: Lo pone muy cruzada y ahora el Jimmy pues, va a tener que remar contra
1: he hecho Juninho, contra no, corriente, balón para estaba Pablo Ramírez. Darío con él.
0: Ah, Darío. Pues ha estado a punto ahora de marcar en un giro parecido, centrado Pablo Ramírez, pero lo ha sacado creo que era Alberto García. Mini. Darío Gil, pues tendrá que rehacer su error con un buen saque del lateral. No, el balón para Naranjo, balón largo para Nico Marrón.
1: Llevamos 3 minutos y medio, 4 de partido, nada.
0: Pero que ahora Valdepeña va a defender como un león.
1: Ya, pero que es un gol. Lo digo yo también, ¿eh? Que es un gol.
0: Sí, sí.
1: Sí, un gol en el minuto 4 es nada, o casi nada.
0: ¿Tú conoces un equipo mejor que nadie que este año a base de defender muy bien casi termina líder, ¿eh? El balón para Valdepeñas, Juninho fuera.
1: Sí, sí, el Pozo.
0: Con muy poquita producción ofensiva, pero con una gran defensa, una de las mejores de la liga, ha ganado partidos como por ejemplo que ganó Cartagena.
1: Yo no tengo que empezar ganando, evidentemente que es mejor que empezar perdiendo, pero vamos que llevamos 4 minutos de por la supuesto. Primera parte. 5 ahora.
0: Sí. Ha entrado Ribeiro, uno de los jugadores que me decían que ha defraudado bastante. Se esperaba mucho de él, jugador internacional con Brasil, que no ha dado el rendimiento que se pretendía. Y aquí en este equipo juega, además, Gregorio, a ti que te gustan estas cosas, un amigo íntimo de Vinicius, Sinesio Junior. De hecho, este año fue viral una foto en la cual, al principio de temporada, se presentaron en Valdepeñas a ver un partido de fútbol sala Vinicius y Camavinga, porque iban a ver a Sinesio Junior, que es un jugador que fichó este año en Valdepeñas, que es amigo íntimo de Vinicius. Que está en el banquillo. Tampoco ha rendido mucho esta temporada de momento y esperemos que siga así. Mellado, este sí que tiene un rendimiento más que contrastado. Más Mellado para adentro con su caracoleo. ¿Mellado?
1: Sí.
0: ¿Dices? Sí, hombre, si le aguanta el isquiotibial, sí. Hasta donde le llega el físico, sí. Cuando él está a tope, Mellado está fino. Y va para adentro. Además le hacen un aclarado como en el baloncesto, ¿no? Le dejan solo para que regatee a José Mario. José Mario no sabe cómo para. ¿Disparo de Mellado fuera? Pues ya van dos seguidas, ¿eh? Dos avisos de Mellado. Y este, como le deje dos más,

0: El cuarto como mucho ya te lo clava adentro. Balón largo para Nicolás. La presión ahí de Darío. No, ahora Carrasco quien tiene la referencia ofensiva. 22 goles, 25 en partido oficial, ¿eh? No está nada mal Carrasco. Los números de los guarismos de este año, un Valdepeñas que jugará en el playoff contra el Barça. Unos playoffs que arrancan esta semana, que contaremos en Onda Regional, Gregorio, con esos partidazos jueves y viernes del Pozo y de Jimby, ¿eh? Ojalá las eliminatorias vayan rápidas con 2-0 respectivamente cada una. Y luego ya las semis, pero primero los cuartos, como las campanadas. Balón perdido ahí por Jimby Cartagena, saque lateral peligroso para el equipo de Valdepeñas. Se va a beber agua Borja Puerta, el guardameta, ex de Santa Coloma, si no me equivoco, que llegó el pasado verano. Santa Coloma, que estuvo a punto de meterse en playoff. Va a ser ahí el conjunto de Valdepeñas, la deja atrás para Borja Puerta. Quiere dominar el control del balón Marlon Velasco, que es un gran estratega y que también saca petróleo, ¿eh? Con lo que es este equipo que este año ha hecho partidos muy buenos y ha puntuado en sitios difíciles, ¿eh? Yo creo que le ganó al Barça en fase regular. Valdepeñas. Sinesio, el amigo de Vinicius, ha entrado, Gregorio.
1: Sí.
0: Con sus rastas.
1: Vinicius, que está ya para entrenar.
0: Rastas no, con sus trenzas.
1: Está ya para entrenar la próxima temporada, Yo creo que va a acabar. Creo que va a acabar.
0: No, Gregorio, yo digo, digo el Vinicius del Madrid, del Real Madrid.
1: Ah, yo hablaba del Vinicius. Yo hablaba del Vinicius bueno, que ese Vinicius Teixeira, no del otro.
0: Ese es el bueno. Yo hablo del Vinicius del Real Madrid.
1: Al otro no lo conozco nada. A Vinicius Teixeira, sí, ¿eh?
0: Pues Sinesio Junior sí que lo conoce, es amigo íntimo. Por eso te contaba que estuvo viéndolo con Camavinga. Sí, en Valdepeñas. No, Vinicius Teixeira está para... ¡Oh, el balón suelto dentro del área! Casi lo caza Lucas Faria después del remate de Cortés. Pudo haber falta a Osama Musa, dice el árbitro que no. Se la lleva precisamente Sinesio Junior, el disparo de Sinesio fuera. Sí, sí, Vinicius Teixeira está para entrenar. Y había algún equipo de una federación europea.
1: Sí.
0: ¿Algún combinado, se alguna va, selección?
1: Yo creo que se va
0: al extranjero. Pendiente de ficharlo.
1: Sí, alguna selección, alguna selección.
0: Había contactos, de una selección.
1: Alguna federación, pero vamos, su idea es el extranjero. A mí me parece que desde la marcha de Justosi ha sido, junto a Dani Martínez, el mejor entrenador que ha tenido el Pozo desde el año 2022. Que la gente se queda mucho con la etapa de Justosi, que no ganó títulos, ya, llegó a 7 finales. De momento, esta la está viendo por la tele el Pozo, ¿sabes? Esta la ve por la tele.
0: Sí, a ver, Justosi no ganó ningún título, también pilló la etapa muy potente del Barça.
1: No, es que el Barça aquí el Barça solamente tenía a Cerrao. Tenía a Juanjo, que le quitó el título de liga en la campaña 2018-2019. Tenía a Diego, tenía a un tal Sergio Lozano. Aquel era un Barça mejor que este, claramente mejor que este, ¿no? Y el Pozo le plantó cara, pero cuidado, en el quinto partido. Y mereció ganar a la Champions en el año 2020, ¿eh?
0: Eso te iba a decir, ¿eh?
1: El Pozo, más luego lo que pasó en Jaén, que todos sabemos lo que le pasó. Que en fin, Copa del Rey, la Copa que ganó, la Copa de España que ganó el Pozo y que luego se la quitaron.
0: Justosi ha jugado las mismas finales de Champions que ha jugado en su carrera, duda, y fue con el Pozo, no fue con el Jimby, ¿eh? O sea, fíjate.
1: Sí.
0: Y la perdió también en penaltis, sí. Las dos que viste tú. Palo Ramírez la deja para Mellado, la saca José Mario.
1: Bueno,
0: o sea, tiene mérito ahí, también la final de Copa y Liga también.
1: Duda jugó una final, que fue la de 2008 en Moscú, que perdió la tanda penaltis frente al Vichinara. Mientras que Justosi, pues jugó una final de la Champions con el Pozo, que fue la que merece ganar de todas frente al Barça. Lo que pasa es que, bueno, pues... tuvo ocasiones de todos los colores. Sí, el año de la COVID. Esto lo daremos con 0-1, va ganando Valdepeñas, pero empuja mucho Jimby.
0: La parada de ahora a la contra, salía Mini. Ojo a la contra del conjunto del Jimby, es Pablo Ramírez. Ahí lo frena finalmente. Pues está todo a punto de marcar, Mini, ¿eh? La ha sacado Chispi con el hombro.
1: ¡Wow!
0: Porque ahora Valdepeñas, que defienden como jabatos.
1: Chispi, por cierto.
0: Salen a la contra.
1: Y luego
0: un Chispi que tiene que
1: a Pablo Ramírez le ha faltado un poco de velocidad para conducir esa transición.
0: Sí, no se ha aclarado, no sabía si tirar o buscar un apoyo. Y en ese momento de duda, pues ha sido cuando él ha frenado. En el deporte, en esa décima de segundo que te hace dudar, es lo que te hace fallar una jugada, ¿eh? Te hace defender mal, elegir un mal disparo o no tirar. Por cierto, ha entrado a pista Mota que llevaba sin jugar pues 4 o 5 semanas desde que se rompió, creo que fue frente a Oparrulo, antes de la Champions, una semana y media antes de la Champions, se rompió el internacional italiano, brasileño de nacimiento. Ojo la contra, buen robo de Lucas Farias. Farias que va para adelante, el disparo de Farias. La ha sacado Borja Puerta y el balón se quedó pegado al palo. Bueno, sigue avisando el Jimby. Minuto 8 con 20 segundos. El Jimby que tiene más control, tiene más balón, pero va por detrás porque Valdepeñas está siendo muy, muy inteligente, Gregorio. El balón largo para Mini y se la saca de lateral para el Jimby.
1: Y esto sí, por terminar con eso, ha sido el mejor entrenador que ha tenido el Pozo después de duda. Sin discusión de ninguna clase.
0: Sí, te lo

0: Compro, sí, sí.
1: Y aquel, pozo era... Uf. No solamente el entrenador que tenía, es que tenía una plantilla muy buena. Gadella más joven, Tainan, aquel equipo, Miguelín.
0: Sí, ya estaba terminando.
1: Había mucho talento, en aquel equipo había mucho talento. Y luego tenía un entrenador fabuloso, que venía de ser campeón, nada más que una cosa, que se llama campeón del mundo con Argentina.
0: Sí, ganar un mundial con Argentina... Estando en aquella época, Brasil,
1: Brasil,
0: España, la Portugal de Ricardinho
1: todos
0: todavía.
1: Los bichos. Rusia,
0: Rusia competía todavía. O sea, es que... hablando en Pésaro con un periodista ruso afincado en Barcelona que entiende mucho, me comentaba, dice, mira, tenemos la mejor generación de fútbol sala para mí, mejor incluso que la de los 90, y por culpa de la guerra llevamos 3 años que no...
1: Ya, pero esto es bueno para los equipos españoles para ganar la Champions.
0: Sí, por eso, sí, la Champions sabe, hay mucho dinero.
1: Está más barata los últimos años por la ausencia de los rusos. Que aquí he visto yo al Pozo jugar con el Dinamo de Moscú, la Champions. El Dinamo de Moscú, gastándose un pastizal.
0: Mira, a mí me contaba el periodista este, que es amigo de creo que como era Chiscala, el jugador de Sporting.
1: O sea,
0: me
1: dijo, con los rusos, lo siento por Palma, 3 Champions seguidas no habría ganado Palma.
0: No. A mí me contaba, por ejemplo, dice Chiscala, como quería ganar una Champions, sí o sí, había jugado muchos años en Benfica. Se fue medio año a Rusia porque no podía pasar en Portugal. Si pasa directamente de Benfica a Sporting, te pueden crucificar, ¿no? En una pared. Entonces lo que hizo fue, se fue medio año a Rusia y dejó de ganar 3 veces lo que ganaba por jugar en Sporting, ¿eh? Claro. En Portugal. Y el Sporting no paga mal. Y por ganar una Champions. Y le salió bien a Chiscala, ¿eh? O sea, como jugadores de esos hay varios. Niyazov, que estuvo en el Pozo también, que gana mucho dinero ahí en Rusia, ¿eh?
1: Sí. Y, pero bueno, Vinicius, bueno. Teixeira, por mencionar a alguien que hemos ya... Espérate, que hemos mencionado... Que acabó en el Dinamo de Moscú, en el año 2011, por dinero,
0: sí,
1: obviamente.
0: Todos los jugadores de bueno, se iban para Rusia, todos, balón largo para Lucas Fares, Lucas Fares se quiere girar, ahí mete, balón que queda suelto, el disparo de Darío, gol. ¡Gol! De Darío Gil, perfecta ejecución, tiro cruzado, raso, batió Borja Puerta, pero el minuto de Lucas Fares, que la peleó, que tuvo fe, que vio cómo ese balón quedaba suelto, se la dejó, no quiso ser egoísta, vio que su compañero estaba mejor colocado que él, y Darío Gil, de disparo certero, cruzado, raso, el de la Ribera de Molina, que deshace el fallo del primer gol, pone el empate en el marcador, 9:57 para llegar al descanso, aquí en Cáceres marca el Jimmy, marca Darío Gil, Jimmy 1, Valdepeñas 1.
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1: Ha marcado el Jimmy el gol del empate, golazo de Darío.
0: Sí, el mérito de Lucas Fares, ¿eh?
1: Sí, ha sido generoso.
0: Cómo ha peleado el chico.
1: Sí. Sobre todo porque ha tenido la visión para, en vez de jugársela a él, dársela al que estaba mejor colocado y que llegaba en disposición para rematar. Y luego le ha pegado de maravilla a Darío Gil.
0: Sí, además es un jugador que necesita reivindicarse, como es el caso de Lucas Fares, y ha puesto ahí el beneficio del equipo al suyo propio, ¿eh? La verdad que hay que reconocer esa jugada, porque además también ha presionado, y ahora el partido cambia. Por cierto, el partido está empate, no hay prórroga en semifinales. Habría prórroga en la final, así que si esto termina en empate, nos iremos después a una tanda de 5 lanzamientos. Luego nos dejaría un postpartido un poquito más corto, así que bueno, hasta las 2 vamos y luego después del partido, si no hay penalti, si da tiempo, hablaremos con protagonistas. El balón largo de Borja se equivocó y será saque de puerta o lateral para el conjunto de Jimmy Cartagena, que le falta en su palmarés la copa. No tiene copas, el Pozo tiene 2, por ejemplo, en la región de Murcia, y falta la Copa del Rey, y es la última oportunidad que tiene. Recordamos cómo fue, perdió aquella final contra el Barça hace 3 años, pero la que dolió de verdad fue la final perdida contra el Betis en la tanda de penaltis, sí, en Sevilla, sí, sí. Siendo muy, muy favorito.
1: Además, iba por delante, ganando, yo creo que 2-0 el
0: Sí,
1: el
0: 2-0, Jimmy. 2-0, sí, me suena, sí. 2-0 y luego cómo permitió que el Betis le empatara, siendo un equipo de segunda división, y aquello fue muy duro para el conjunto del Jimmy. Lo que pasa es que luego, bueno, ganó la Liga y aquello se quedó un poquito más disipado. Ganó su primera Liga después de aquella final. Ahí aparece Nico dentro del área, la corta y Mellado, saque de esquina, córner. De aquel batacazo se levantó. Los playoffs tremendos que ganó sorprendiendo a todo el mundo. Primero a Inter, luego al Barça en semifinales y luego ganando la final a El Pozo.
1: Con un gran Chemi, que fue, yo creo, el gran culpable de que Jimmy sea campeón de Liga. Porque, sí. O sea, fue
0: ojo la contra,
1: el gol diferencial.
0: Baltiño que dispara, casi sin ángulo fuera. Sí. Chemi es diferencial prácticamente siempre.
1: Que los porteros están para eso. Es un jugador. Que al Pozo le quitaron también.

0: también Calai, la liga esta que yo mencionaba de ellos Tosi con el Barça, cuando estaba de portero del equipo catalán.
1: Sí, el balón ahí para Silencio. Tú sabes que hay dos jugadores del Gimbi que en esta Copa del Rey han marcado los dos partidos previos, en Peñíscola, contra Peñíscola en Cartagena y contra Inter en Cartagena. Uno es Baltiño, ¿sabes quién es el otro?
0: ¿Quién?
1: Chemi. Chemi marcó en los dos partidos de Copa. En uno fue clave para forzar la prórroga frente a Peñíscola y en el otro fue clave porque estaba apretando mucho Inter e hizo creo que fue el 3-2 del partido. Luego el partido se rompió y terminó 7-2, pero Chemi marcó en los dos partidos de Copa del Rey este año. Igual que Baltiño, que hizo doblete en los dos partidos. Cosa rara de la estadística, Gregorio.
0: Qué curioso.
1: Chemi, que es determinante en un lado y otro de la pista, sí. Y Chemi, por cierto, que no ha venido. Se está recuperando en casa, en Mazarrón y no... No
0: es un viaje larguísimo también,
1: del equipo.
0: Porque tiene que hacer ponerse sí, bueno para volver cuanto antes, ya seguramente para la próxima temporada.
1: Seguramente, ya para la próxima temporada. Yo firmaría con que esté listo para septiembre. Pues si es la de 3-4 meses, supongo que sí. El disparo de Sinesio, por cierto, que ha sacado Chispi a saque de esquina, 8-25 para llegar al descanso. Está empatando el Jimmy Cartagena y lo contamos, como no, aquí en Onda Regional de Murcia, siempre presente con los equipos de la región, con todos los clubes, en todas las disciplinas. Por cierto, de hecho oficiales del Jairis, que no sigue Ángela Matáis, aunque ya lo contamos el jueves por la tarde, movimientos en el Jairis. Balón para Baltiño, este sobre Gon Castejón, que va al ataque, se marcha por velocidad, le cierra bien ahí, finalmente, y fuerza el saque de banda, porque tocó en última instancia Naranjo, y se da ahí el propio Gon Castejón, quien ponga el balón en movimiento, le apoyan Baltiño, Tomás y Mellado, es que fíjate el quinteto, quitando Chispi y Baltiño, el resto son todos internacionales. Baltiño la deja para atrás, Mellado y Baltiño, Baltiño en el momento de forma en el que está, en algún otro momento de Brasil de más caída, podría haber ido a algún torneo de Conmebol, algún torneo que digamos que no en una Copa del Mundo, pero sí hay jugadores brasileños de esta liga que han sido internacionales una o dos veces,
0: ya,
1: que tienen menos nivel que
0: Baltiño. Yo creo que no está ya para la selección de Brasil, sinceramente.
1: Pero digo que en otro momento en el que Brasil lo hubiese pillado en un momento más bajo o en algún torneo menor, como ha habido, yo he visto este año jugadores de Brasil en algunos rivales del Jimbi, que he visto en la ficha cuando hago la previa del partido, digo, este chico ha jugado con Brasil dos partidos, dices tú, y tiene tanto nivel, y no me parece que tenga tanto nivel, por ejemplo, tanto acierto como... Pero claro, también depende de la posición que ocupes, de la edad que tengas en
0: la
1: momento
0: edad,
1: de llamada.
0: La edad influye mucho.
1: Claro, ya la edad ya te corta, ¿no? No van a llevar a un jugador de 30 años, ¿no? Balón para... Salvo que tengas un nivel diferencial, ¿no? Como para decir, lo tengo que llevar porque es que rompe todos los esquemas.
0: Pues bueno, ahí, como sí, por ejemplo, Brasil se llevó a Rafa Santos y a Diego, pero es que son dos jugadores diferenciales absolutamente
1: talentosos. Pero ya tenían muchos partidos detrás. O sea, ya
0: claro,
1: muchos años de experiencia.
0: Claro. Pero es que, repito, es que sigue yendo a la selección de Brasil Rafa Santos, al que es verdad le falta gol, pero yo creo que lo vamos a echar de menos. O sea, cuando no esté en el pozo, seguramente lo echaremos de menos.
1: Y se hinchará a meter goles en el Nagoya Ocean. Por cierto, Rafa Santos, que estuvo interesado en él, el Jimmy Cartagena.
0: Hombre,
1: este año.
0: Por eso él le arrancó un contrato de 3 años, y además bien de dinero, a El Pozo. Estaba loco por ficharlo. Siempre le ha gustado ese tipo de pivo zurdo a duda y estuvo no cerca, pero aquel interés claro del Gimbi hizo que el jugador pues le arrancara un contrato fabuloso a El Pozo. Contrato que termina el próximo 30 de junio.
1: No estuvo cerca porque El Pozo estuvo rápido y contundente. Pero Jiménez Bosque lo quería.
0: Ese jugador debutó en la Champions con El Pozo. Esa Champions a la que yo he aludido, del Palau Blaugrana, que merece ganar El Pozo. Ahí fue cuando debutó Rafa Santos con El Pozo.
1: Sí, hablando de Champions, Felipe Valerio ganó finalmente la suya. Además hizo un torneo realmente muy bueno. Además con goles, con mucha presencia física. Felipe Valerio. Balón para Valdepeñas.
0: Me alegra por él,
1: para llegar al descanso.
0: Me fastidia por el Gimbi y por Palma, pero es un chico que aquí en Murcia tuvo 7 años, no ganó nada y luego es que buen tipo, ¿eh?
1: Sí, desde luego. Balón largo ahí que se escapa por velocidad. Yo creo que se le fue. Metió la pierna y un niño, forzó el saque de banda. Ahí Naranjo, que está muy presente, muy activo en el día de hoy, el dorsal 16. Alex Naranjo, jugador muy peligroso. Al que tuvo el año pasado cedido el equipo en... Lo tuvo cedido en Alcira, lo tuvo cedido en segunda división. Y este año está siendo de los más destacados. Será saque de banda ahora para el Gimbi, que juega con Chispi.
0: ¿De cuánta gente habrá de Valdepeñas? ¿Cuánta gente de Cartagena?
1: De Cartagena debe haber un centenar, cerca de un centenar. Y de Valdepeñas hay más. De Valdepeñas puede ser que haya a lo mejor 300 o así.
0: Es verdad que es una afición muy caliente, ¿eh? Y cuando vas al Virgen de la Cabeza te das cuenta de que, oye, que llegas a un pabellón donde va a haber

0: Muy buen ambiente. Me encanta transmitir ahí en Valdepeñas porque se respira puro ambiente de fútbol sala. Sí. Esto está 1-1, no olvidemos. Copa del Rey.
1: 1-1, ya te digo yo que el tema de la gente de Valdepeñas, y si mañana se metiese Valdepeñas en la final, que esperemos que no, con la distancia que hay con el partido a las 4 de la tarde, ahí sí que habría un desplazamiento masivo muy, muy potente si hay entradas desde Valdepeñas. Bueno, desde Jaén ya ni te cuento si se mete Jaén. Pero si Jaén no se mete, si pasa el Barça y pasa la Valdepeña, mañana aquí se te viene todo el pueblo de Valdepeñas para acá, ¿eh? 4 horas de coche, el partido termina a las 6, luego 4 horas de vuelta como campeones, como jabatos. Pero eso no va a pasar, porque se va a meter el Jimby, el balón por Osama Musa. Ahí José Mario, que se quedó evitando el pase a Cortés, a un Cortés al que ya se le está acabando el de Colorado Rubio. Esto de colorarse el pelo, el disparo de Gonca está con fuera, tiene que luego, conforme te va creciendo, pues poco a poco te va quedando cada vez menos. Y este se lo decoloró.
0: Un Rubio platino, casi.
1: Sí, no. Y sin casi, prácticamente blanco. Sí, era un amarillo muy, muy platino, como tú bien has comentado. Y yo creo que después se lo volvió a enganchar otra vez. O sea, repitió la jugada. Se lo hizo después de la Supercopa, si no me equivoco. Repitió la jugada y ya se está dejando que vuelva a su color natural. Además tiene un color de pelo negro, sí, oscuro.
0: Oye, está pasando poco, ¿eh?
1: Sí. Ojo ahí. Es Mellado ahora la contra para Gago Castejón. El Jimby quiere el gol. Va Gago Castejón casi sin ángulo buscando el pase para Pablo Ramírez. No se entendió. También es cierto que le sujetaba a Nico Marrón con los dos brazos. Y ahora ahí va a pitar algo. El colegiado le dice a Borja Puerta: bien, no tires el balón fuera. No lo hagas. 5-18. Ahí quedan dos. Le quedan dos revisiones a cada equipo. Tampoco ha habido ninguna jugada polémica ni tampoco complicada. 1-1.
0: Antes no había falta a Mateus Torres, que era lo que reclamaba Valdepeñas.
1: En falta vamos con... faltas son 2-2 en faltas, así que no va a haber doble penalti aquí. Bueno, el partido no está para eso. Balón que corta Mellado, montarla contra ahí Mellado. Ahí Mellado se le escapó. Se le escapó el balón a Mellado. Y será saca de banda para el conjunto de Valdepeñas. Equipo de playoff, equipo que jugó una final. La sorprendente copa que gana Antequera se la ganó a Valdepeñas.
0: Sí, sí.
1: Además, aquella Final Four fue rarísima.
0: Lo recordaba esta semana grandes, aquí en Onda Regional, Marlon Velasco, que no estaba, pero que evidentemente tiene memoria de ese partido, que de forma extraña dejó escapar Valdepeñas y el título efectivamente fue para Antequera.
1: Además, fue una Final Four súper rara, porque aquel año los otros semifinalistas fueron Jaén, que sí es un equipo llamativo. Además, Jaén eliminó al Jimby en Cartagena. Y el otro fue Santa Coloma. O sea, no estuvo ni el Barça, ni el Pozo, ni Palma, ni Jimby. Bueno, Jimby entonces no era lo que es el Jimby ahora. Pero que no, los equipos grandes fueron que no todos, ¿eh? Ahí balón para Pablo Ramírez dentro del área. Pablo Ramírez que se quiere girar. Se la prepara de volea. Tocó José Mario, que celebra ese despeje casi como un gol. Y es que cuando tienes a Pablo delante y Pablo Hermes disparo y consigues que no entre. No,
0: es que estaba dentro del área, además, ¿eh? Es que estaba dentro del área. Solamente sí, una cosa, se nota la diferencia de calidad entre un equipo muerto y otro. Yo estoy muy tranquilo, ¿por qué? Porque es verdad que esto está 1-1, todavía no va por delante del Jimby, que además empezó perdiendo, pero se nota la calidad. Si te das cuenta, muy poco trabajo para Chispi. Sí que ha tenido que actuar mucho más Borja Puerta. No está siendo tampoco un partido de locura, ¿eh? No perdemos a. La visión de lo que está siendo el partido, la realidad del partido. A ver si podemos escuchar a Duda, el técnico del Jimby, desde Cáceres, desde el pabellón multiusos. Estamos en la Copa del Rey. A ver, ahí está.
2: Hoy antes de ahora de la liga, antes de la liga financiamos por esto, ¿vale? Entonces vamos a estar atentos, que ellos hacen mucha ayuda por detrás, ¿vale? Hacen mucha ayuda por detrás, no es por si se le vino por la vida, pero
0: correcciones, las ayudas que está haciendo Valdepeñas y que incomodan el juego del equipo del Jimby. Pero repito, esto lo tenemos con marcador de 1-1 en Cáceres de la Copa del Rey. Estamos en las semifinales y luego van a jugar la otra semifinal, el Jaén y el Barça. Todo esto en la última edición, como decía José Antonio Vera, de la Copa del Rey, que va a eliminar la Federación Española de Fútbol para el curso próximo. Habrá torneo apertura, torneo clausura, playoff, Copa de España.
1: Un híbrido de copas, ¿no?
0: Copa sí, de España, sí, porque además se meten directamente a la Copa de España los 6 primeros clasificados y luego salen dos plazas más de equipos de segunda y segunda B. El partido se reanuda ahí en Cáceres.
1: Sí, se va a reanudar con un saque de esquina peligroso a favor del conjunto del Jimmy. El pase de

0: Darío Gil no llegó a Cortés. Quiere montar la contra Naranjo, pero es que la presión del Jimmy también es buena, ¿eh? Este Joao sobre José Mario. José Mario, que yo creo que se ha quedado en la pista nada más que para defender a Pablo. José Mario, que le da el balón a su compañero Joao, el balón que casi corta ahí, intercepta Pablo Ramírez, se complicó. Y José Mario, que lo tuvo que mandar fuera. Así que será saque de banda para el conjunto del Jimmy Cartagena. El partido que marcha con empate a uno.
1: Oye, ¿no ha salido Osama Musa, verdad?
0: Sí, sí, ha salido, ha jugado un rato.
1: Pero
0: ha jugado
1: muy
0: prácticamente
1: poquito.
0: Todos. Ha jugado poquito, sí. Hombre, es que tiene tres pivots. Valtiño, Pablo Ramírez y Osama Musa. Los minutos están caros en este Jimmy Cartagena. El único que no ha jugado todavía ha sido Bebente, el portero suplente. Y Jesús Izquierdo no ha salido tampoco. Los demás han jugado todos. Balón para Pablo, de espaldas. Pablo pivotando, la deja para Cortés. Cortés, que tiene ahí el buen bloqueo de Pablo. Cortés intentaba marchar. A Cortés todavía le falta el ritmo de partido, ¿no? La lesión que tuve varias semanas, nos lo comentaba después de la Champions, ¿no? Que él quería llegar a tope de forma para el playoff y le falta una chispita para estar súper. Y ahora llegará Cortés y me dejará mal, o eso espero. Cortés, que va para adentro, balón, va para adentro, el regate. Intenta marcharse de José Mario, la deja para Mellado. Sobre Darío Gil, yo encantado, ¿eh?, de que me deje mal y de que meta un gol o dos, si hicieran falta. Chispi. Tampoco he dicho que esté jugando mal, simplemente que le falta, creo yo, una chispa de ese punto físico, ¿no? Balón para Pablo Ramírez, que se gira, buen regate sobre Mini, y metió ahí la pierna, buen despeje de Mini, y ahora Darío Gil, que fue al suelo. Dice los árbitros que
1: qué
0: falta,
1: bien juega el Jimmy, caray, estoy viendo cómo mueve la pelota. Fíjate que Darío conduciendo desde el puesto de cierre por un ala Mellado, por el otro ala aparece Cortés, de pivot Pablo Ramírez. Vaya super equipo que tiene el Jimmy, vaya super equipo, qué bien estructurado y qué bien juega este equipo, qué bien trabajado por Duda. Es una delicia verlo, es una delicia ver a esta Jimmy.
0: Sí, y ahora jugando Mellado de cierre.
1: Sí.
0: Un Mellado que juega prácticamente de todo. Le falta jugar de pivot, pues no es un pivot al uso. El otro día en el viaje en Pésaro, yo le explicaba a Castiñeira, digo, Salva, tú eres muy joven, cuando estábamos ahí con Vinicio, digo, ¿has visto a Vinicio? Digo, este jugador, cuando jugaba, su demarcación era universal.
1: Sí.
0: Y me miraba así, digo, ya no hay jugadores así. Y Vinicio le contaba, dice, a mí Duda me ponía de todo, pero literalmente de todo. Incluso en la ficha de la Liga Nacional de Fútbol Sala, venía como la posición de universal y ya no hay jugadores. Con ese rol. Jugadores son muy polivalentes, pero uno
1: bueno, quizá seguro, en el,
0: había dos.
1: En el pozo
0: en Inter había otro.
1: Puede haber uno que sea Gadella, porque Gadella puede actuar de ala, de cierre y de pivot. Quizá Gadella sea superviviente de aquella etapa prodigiosa del fútbol sala.
0: Sí, yo creo que había otro en Inter, no sé si era Schumacher, también era casi universal.
1: Schumacher, sí.
0: Para llegar a jugar, pero por fortaleza física, pero no, ya no hay jugadores de ese tipo. Mateo con el disparo lejano, bien en el suelo Darío Gil. Para echar el balón fuera, 2'34, saque de lateral, la recibe Alberto. Alberto se puede plantar ante Chispi. Alberto, que quiebra Chispi, la saca Mellado. Ese balón iba adentro, la ha sacado Mellado. Buen regate, buena jugada de Valdepeñas ahora. Y ahora la contra del Cartagena. Balón de Cortés casi sin ángulo. Ahí se la queda Borja en el suelo. Se metió demasiado hondo. Se hundió demasiado.
1: ¿Cómo ha barrido la pelota Mellado, Porque iba adentro, sí.
0: Sí, no, iba adentro. El regate muy bueno de Alberto frente a Chispi. Ahora el disparo de Pablo Ramírez, la saca Borja con el pie. Y el disparo iba mordido. Borja Puerta la va a dejar finalmente para Mateus. Mateus tiene la presión de Cortés. Estamos a 2-0-3 para llegar al descanso. Recordamos en Onda Regional de Murcia, en directo desde Cáceres. 1-1 es el resultado del marcador. Ahí se marchaba Nico Marrón. Metió bien la pierna Darío Gil, que pide el cambio. Y va a rotar Duda. Entran Maltiño y Tomás por Pablo Ramírez y Darío Gil. Y Mota, que quiere entrar, pero no le ha visto para el cambio Cortés. En la siguiente acción entrará Mota. Ha entrado Pato, el portero de Valdepeñas, y ha rifado la pelota para irse al ataque, para buscar una posición de disparo lejano del portero brasileño. El jugador que llegó procedente de Joinville cuando se marchó su portero al Cairat. Lo mandó cedido Valdepeñas, las cosas raras del mercado. O sea, Valdepeñas se permite mandar un jugador cedido en enero a Vanderson, al Cairat Almaty, y luego fue rival de Cartagena. Y ahora el partido está parado porque hay lesión de Mateus aquí en la pista. 1'51 para llegar al final del primer tiempo. Jimby 1, Valdepeñas 1.
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2: Ahí estamos con, efectivamente, El Pozo. Cada fin de semana en la sintonía de Onda Regional de Murcia, nuestro patrocinador desde hace tanto y tanto tiempo. Y estamos también con el Jimmy. No olvidemos a que está jugando este partido de semifinales de la Copa del Rey. Marcador de 1-1, ya minuto y medio para el final. Jugando muchos minutos, además de calidad, y es una fantástica noticia. Miguel Ángel Mellado está tirando del carro en este partido.
3: Sí, sí, además le ha dado un poquito de descanso, duda, por no decir prácticamente ninguno. Todos los demás para rotando casi todo. El disparo de Mota le dio en el pecho ahí a Carrasco. Monta la contra. Es Fonseca. Fonseca, Alex Fonseca, tiene frente a la Mellado precisamente. Aunque ha entrado Tomás Zarra para liberarle de la posición de cierre. El disparo de Alex lo ha sacado Chispi. No era muy complicado, pero estaba algo tapado, ¿eh? Quería buscar ahí, sorprender, pegado al palo. Y será saque de esquina el propio Alex Fonseca. Y ahora hay tiempo muerto que solicita
2: Marlon Velasco.
3: Marlon Velasco, sí, a 1.20 para llegar al final del primer tiempo. Así que ahora el micrófono lo van a meter en el lado de,
2: sí,
3: de
2: Valdepeñas. Faltas 3 para Jimbi, 2 para Valdepeñas, con lo cual no vamos a ver ningún doble penalti en esta primera parte. Muy limpia, por lo demás, muy limpia. Y, en fin, le falta un poco de cafeína, ¿eh? Es verdad que todavía estamos en la primera mitad, que en la segunda seguramente se van a acelerar las acciones, va a haber más ritmo, pero no está siendo un partido especialmente bonito, ¿eh? Vamos a escuchar a no. Marlon Velasco, el entrador de Valdepeñas.
4: Sí, siempre se juega. ¿Está Joao, no?
5: Sí.
4: Joao, vas tú. La misma situación, ¿qué es? ¿Escanteo lateral?
5: Sí, escanteo.
4: Cinco, ¿vale?
2: Ese es el técnico de Valdepeñas. Y enseguida al final de la primera parte. Vamos a ver qué pasa. A ver qué ocurre, sí, en este minutillo y medio.
3: Lo ha pedido básicamente, yo creo que para este saque de esquina, para dibujar alguna jugada táctica.
2: Este es un buen entrenador, ¿eh? Este es un buen entrenador. Estuvo en Caira de Almaty. Sí. De hecho, fue compañero de Samuel Tojo, entrenador segundo del Pozo, allí en Almaty.
3: Pues digo que eliminó al Dimby el año pasado.
2: Sí, sí, sí.
3: En la Champions.
2: Hizo un buen trabajo en el Noya.
3: Sí, final.
2: Mira, estoy viendo una imagen en el palco. Está Jesús Velasco, está Paulo Roberto, está Fran
3: Sánchez.
2: Fran Sánchez. Y no está Miguel Ángel Jiménez Bosque, que ahora es presidente de los empresarios de Cartagena.
3: Sí.
2: Así que le damos la enhorabuena.
3: Campo de Cartagena. Sí. Sabes tú que donde hay un fregado y puede hacer, él se mete.
2: Bueno, está ofreciendo la imagen de un empresario ganador, no solamente por el impulso de su empresa, no solamente por los éxitos reiterados del Jimby, sino porque además ahora pues, lo han elegido como presidente de los empresarios de la zona de Cartagena. ¡Atacando Jimby!
3: Él tenía ganas y también le apretaron para hacer, ¿eh? O sea, las dos cosas. Se juntó todo, todo lo necesario. Quedan 48 segundos, va a entrar ahora Pato, el suplente de Borja en el día de hoy. Bueno, van alternando un poquito, aunque Borja juega un poquito más y va a haber más cambios para intentar, yo creo que, tener la bola y buscar un último ataque el equipo de Marlon Velasco. Entra Mateus Torres. Mateus tiene la presión de Lucas Farias. Ahí el bloqueo de Joao Silveira. Joao buscando la posición de Carrasco, la recupera Tomás. Tomás que va a contragolpe. Hubo un agarrón, claro, y falta. Falta sobre Tomás. No, será falta con barrera, pero es una falta y yo creo que tendría que ser tarjeta amarilla, ¿eh? El agarrón es muy claro.
2: Sí,
3: y ahora
2: es amarilla.
3: Sí, amarilla. Amarilla a
2: Carrasco. Sí, a unos 14 metros la falta de la portería de
3: Pato. A la altura del doble penalti.
2: Sí, más o menos.
3: Sí, más o menos.
2: 14, 13 metros, 12.
3: Sí, por ahí, por ahí.
2: Pues aquí está, ¿eh? Pero aquí está el 2-1.
3: Centrada. Pero está centrada, lo cual te permite abrir un montón de posibilidades.
2: No, no,
3: para abrir
2: hay que abrirla a la izquierda o a la derecha.
3: Me refiero que al estar tan centrada tienes la misma posibilidad de atacar por un lado o por el otro. O sea, a la hora de defender tu rival lo tienes mucho más difícil.
2: Pues si es un, ya, si es, pero yo buscaría ángulo, dices tú, bueno, un envío a una de las bandas.
3: Sí, pero siempre con la amenaza de un disparo directo.
2: O puede pegarle Mota, o le puede pegar Darío.
3: Claro, no. Mota está preparado, ¿eh? Y va a coger carrera como si fuera a pegarle. Al lado de un palo está Mellado y al lado del otro palo están Maltiño y Darío. Ahora veremos si Mota le pega. Es que además, fíjate, ¿eh? Barrera de tres hombres. Ahora no. Ahora va a hundir un poquito a Claro, con

0: Con la amenaza de Mota te obliga a tener tanta gente concentrada que luego puedes abrir mucho. Pues o se abren rápido los de Jimmy o es un disparo directo. Yo creo que la barrera está muy cerca, ¿eh? Tiene razón ahí Valtiño. Va Mota. Mota la jugada, finalmente abre para Darío. Darío que dispara, la saca Borja. Tenía buen disparo.
1: Te he dicho que escorado. Era abrirla. Me extrañaba que Mota rematara directamente. Ha jugado ahí al despiste, pero conociendo como conocemos a Jimby, suele hacer esa jugada. O bien abrir a la derecha para Mellado, o bien abrir a la izquierda, que es lo que ha hecho para que conectara su pie derecho Darío, que es lo que ha hecho.
0: ¡Gol! ¡Mellado! Con la suerte de un rebote, le quedó el balón a Mellado después de un disparo. El despeje de un defensa, le quedó la bola muerta. Y con suspense, prácticamente a cámara lenta, entró el balón con Borja Puerta ya en el suelo. Pegadito al palo. Estos goles no son tan bonitos, pero son igual de válidos, son igual de valiosos. El Jimby se pone por delante antes del descanso. Quedan 26 segundos y 8 décimas. Ha marcado el Jimby. 2-1, ha marcado Mellado.
2: No es solo fruta, es un Jimby, el sabor que nos hace grandes.
1: Es que toca Carrasco, despista Borja y la pelota para adentro.
0: Estos goles también valen, Gregorio, no son tan chulos.
1: Vale, este gol vale muchísimo, porque es
0: para
1: que Jimby se ponga por delante al borde del descanso. Es un gol importantísimo, remonta el equipo campeón, el Jimby.
0: Y si esto acabara así, el Jimby estaría en la final, que sería mañana a las 4 de la tarde, y que te contaríamos dónde, aquí en Onda Regional de Murcia. Balón de Tomás para Chispi, van a dejar que el reloj corra, 7 segundos, 6, 5, 4, tiene que soltarla. Balón largo para Mellado, la baja toca con el pecho, 2 segundos, 1 segundo, 7 décimas. Saque de lateral, no va a haber tiempo para mucho más. Balón ahí para, no hay tiempo, Joao, final. Bocinazo en Cáceres, descanso Gregorio, el Jimby que arrancó mal, perdiendo 0-1, se va al descanso por delante. El conjunto del Jimby Cartagena, 2-1, buen marcador, ¿eh? Porque después de ese gol de Nicolás Marrón a los 4 minutos, ha conseguido, después de un mal marcaje de Darío Gil, el propio Darío, el de la Ribera de Molina, que consiguió, después de una jugada que peleó con mucha insistencia y de la asistencia de Lucas Farias, hacer con un tiro raso el 1-1, y Mellado también, pegado un palo con un tiro raso, en este caso de rebote, y con suspense, bueno, también vale, ha hecho el 2-1 cuando faltaban 26 segundos.
1: Bueno,
0: para el
1: ese
0: final,
1: gol que llega porque estaba apretando el equipo del Jimby, o sea, Valdepeñas estaba escondido. Y de hecho,
0: va a hablar Chispi, sí, en televisión española.
1: El dominio ha sido sobre todo para el equipo del Jimby en muchos minutos de esta primera mitad, que deja 2-1. Estaría el Jimby metido en la final de la Copa del Rey, que jugaría mañana bien frente a Barça o bien frente a Jaén. Y vamos a escuchar a Chispi, porque los compañeros de televisión española van a pillarlo, pero no me llega todavía la señal.
0: No, están preparando el set, aún no lo tienen. Por eso yo ahora te aviso.
1: Qué bueno,
0: pero vamos, que sí,
1: que remonte el equipo cartagenero, porque se ha puesto la cosa, bueno, rara con ese gol de Nicolás, que colocaba por delante a Valdepeñas, pero la reacción ha sido, bueno, de equipo campeón, la del Jimby frente a Valdepeñas, y repito, totalmente justo, porque apenas ahora, hemos visto a Chispi, y esa es una buena señal de que el Jimby ha tenido el partido controlado frente a Valdepeñas. Ahora después llega el sonido, José Antonio. Enseguida escuchamos a Chispi, y si no llega, pues escuchamos más cosas que tenemos por aquí pendientes en la sintonía de Onda Regional. No llega, así que escuchamos una canción y luego volvemos.

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6: Hemos escuchado a Taylor Swift y estamos en el descanso del partido. No olvidéis que está jugando y ganando el Jimmy Cartagena frente a Valdepeñas, a las semifinales de la Copa del Rey, la última Copa del Rey de la historia de este deporte, porque se la ha cargado, ellos sabrán por qué, los responsables nuevos de la Federación Española de Fútbol. No podemos dejar de lado el baloncesto porque además de la final de la Euroliga, que va a ser mañana a las 8, Olympiacos en Real Madrid, tenemos lo que más nos interesa, que es a las 12 y media, el Casademont Zaragoza, UCAM Murcia CD, el equipo de Sito Alonso, que está segundo en la tabla. Y ayer se le preguntó a Sito Alonso por las cuentas que hacía.
7: Bueno, Pedro, lo primero, darte la enhorabuena por una...
8: Incluso
6: no, ese no es Sito Alonso.
8: Puedes bajar puestos en la clasificación, o sea, que por eso quiero decir que hay que estar súper satisfecho de lo que estamos haciendo en liga regular, pase lo que pase al final. Lo único que podía nosotros hacernos enfadarnos o no sentirnos a gusto es no ser competitivos en estos dos últimos partidos. O sea, el ofrecer otro tipo de imagen que no hemos ofrecido todavía en ninguno de los partidos que hemos jugado, ¿no? Entonces eso sí que sería un tema preocupante, pero que también serviría para apretar mucho más de cara al playoff. Todo tiene su

0: punto negativo y su punto positivo. Lo que yo creo que nosotros nos hemos ganado es el respeto de que hay que tener cuidado con nosotros en cuartos de final.
1: Está el equipo murciano segundo en la tabla. Para hoy, el Unicaja Ambreo gana, el Gran Canaria Baxi Manresa y el Covirán Granada La Laguna Tenerife. Mañana, repito, a las 12:30, Zaragoza UCAN Murcia. Y, por supuesto, no olvidemos tampoco la final de la Champions de fútbol femenino que va a jugar el Barça frente a Lyon.

0: Esto va a ser hoy a partir de las 6 de la tarde. En Primera División, todo por resolver para la jornada de mañana domingo. Última jornada, sobre todo por la zona de abajo. Tenemos para... He dicho mañana, no. Mañana tenemos el Villarreal, Atlético de Madrid. Hoy, sábado, el Alavés, el Rayo Vallecano, el Betis, Levante, el Celta, Sevilla, el Español, Real Sociedad, el Getafe, Osasuna, el Mallorca, Oviedo, el Real Madrid, Atlético de Bilbao, despedida de Carvajal en el equipo blanco, el Valencia, Barcelona y el Girona, Elche. Que de ahí igual sale uno que se va para abajo. Actualmente en descenso el Girona, el Mallorca y el Oviedo. Al Elche le valdría un empate de Montilivi para mantenerse en la Primera División. Y mañana tenemos al Murcia, hoy tenemos al Cartagena en la última jornada de la Primera Rebe. El partido del Cartagena va a jugarse a partir de las 6:30. En casa se enfrenta el equipo albinegro frente al Betis Deportivo. El Murcia mañana a las 6 contra el Eldense. El Murcia se salvó la semana pasada, ya lo sabéis, después de su victoria en Torremolinos. Y el Cartagena, que está todavía empeñado en meterse en playoff. ¿Qué es lo que tiene que hacer? Ganar su partido y que el Europa no lo haga en casa, en Candragó, frente al Ibiza. También tenemos la promoción de ascenso a la Primera Red, eliminado la Minera. Nos queda vivo el Águilas, que va a jugar mañana frente al Poblense en el campo del Rubial a partir de las 12 de la mañana. Igual que tenemos promo de ascenso de tercera a segunda red con el Imperial Mazarrón, que va a comenzar a las 11, y luego a las 7:15, todo esto mañana domingo, el Molinense Olímpico de Totana. El partido del Imperial va a ser el Estadio Nueva Condamina. Mañana despedida de Pedro León en el Murcia. E incluso el técnico todavía del Madrid, Arbeloa, se ha acordado de él.
1: Bueno, Pedro, lo primero, darte la enhorabuena por una larga y exitosa carrera. La verdad es que es increíble todo lo que has hecho durante tantísimo tiempo. Los que hemos tenido la suerte de compartir vestuario contigo, pues nos llevamos siempre un gran recuerdo de cómo has sido como profesional y de tu enorme talento. Y solo desearte lo mejor para el futuro, para ti y tu familia. Te mandamos un abrazo muy fuerte y que vaya todo genial.
0: La cantidad de amigos que ha hecho después de 20 años largos de trabajo en el césped, Pedro León. Tuvimos el homenaje en su despedida el miércoles en el césped de Nueva Condomina, ese que se ha convertido casi casi en espacio sagrado para él. Y la verdad es que... Michel, Luis García, Plaza, interminable, ¿eh? Interminable, más allá, por supuesto, de sus propios compañeros en el césped. Es que hablo de entrenadores, Michel, Luis García, Plaza, pero es que la cantidad de amigos que ha dejado en los diferentes vestuarios en los que ha estado. Y nada, estamos con la segunda parte del partido, las semifinales de la Copa del Rey, que nos convocan para esta mañana de sábado aquí, con el deporte en la sintonía de Onda Regional de Murcia. Ya sabéis, 2-1 está ganando el Jimby a Valdepeñas. La próxima semana, ya sabéis que empiezan los playoffs, el Pozo se enfrentará a Jaén, mientras que el Jimby se va a medir al Inter. Los dos equipos con factor cancha ganado. O sea que si hay tercer partido sería en Murcia y sería en Cartagena. ¿Qué queda para que empiece la segunda mitad en Cáceres, José Antonio Vera?
2: Pues ahora mismo acaba de sonar el bocinazo de final del descanso. El Jimmy lleva ya un par de minutos aquí y los árbitros saltan ahora, y los que no están son los jugadores del Valdepeñas. Ahora aparece Pato, el guardameta brasileño, pero con un jugador solo, un portero, no puede jugar un partido de fútbol sala. Necesitas cuatro compañeros más. Y están apurando.
0: Oye, voy a comentar voy a comentar una cosa, que estaba yo con lo de Pedro León, lo del banquillo del Murcia, que también le inquieta mucho a la gente. El entrenador, si no hay ningún giro de trama inesperado, va a ser Sergi Guilló. Le van a decir a Curro Torres la próxima semana que en fin, que muchas gracias, que gran trabajo, pero que tienen otro entrenador elegido, y es Sergi Guilló. A mí incluso me ha dicho alguien que hasta podría estar firmado, cosa que no he podido verificar, porque el Murcia, por respeto a Curro Torres, no habla de nada de Guilló.

0: y tampoco Guilló ni su agente hablan nada, por respeto a Curro Torres, y hay especie de omertá, de silencio, para no decir ni media palabra del próximo entrenador del Murcia, pero vamos, a qué va a ser Sergi Guilló, igual que está muy cercano el fichaje de Víctor Olmedo, nombre adelantado por Onda Regional de Murcia, y Gazzaniga que se va fuera, en fin, esto que hemos venido comentando aquí en Onda Regional de Murcia durante las últimas horas y que está en nuestra web, en urm.es, y a ver qué pasa esta tarde con el Cartagena, que va a jugar, nos lo iremos en casa, explorando sus últimas opciones de meterse en la promoción de ascenso a la segunda división. ¿Empieza o no la segunda parte, Vera?
1: Va a arrancar en cuestión de segundos. Es la 1:45 de la tarde, así que esto va a ir rápido, lo cual no va a permitir después hablar con protagonistas después del partido. Va a ser el Jimmy Cartagena quien ponga el balón en juego, que repite quinteto: Chispi, Tomás, Valtiño, Gon Castejón y Cortés. 2-1, está ganándole a Valdepeñas. Valtiño la pone en juego ya para Tomás. Arrancó la segunda parte, por tanto, el Jimmy a defender su victoria. De momento 2-1, exigua, pero suficiente, aunque va a haber más goles, ¿eh? Esto no va a quedar 2-1, Gregorio, lo sabes tú también mejor que yo.
0: Esto va a acabar, va a acabar 5-2 para Jimby.
1: Podría ser, sí, es un resultado, me parece un resultado, por lo que estamos viendo hoy, me parece un resultado lógico. También va a depender de lo que arriesgue, ¿no? Valdemeña, luego ya el tramo final.
0: 5-2, ahí va. 5-2 para ganar Jimby.
1: Naranjo va para Mateo para adentro, el disparo, la tocó ahí, la sacó Chispi con el pie, se enrevesó un poquito ese balón, porque había mucha gente por medio, también tocó en algún pie, y ahora se la quitan encima con Castejón, que se queja de que hubo falta, y el árbitro dice que nada, que no hay nada, y es...
0: Muy poquita gente de Cáceres viendo el partido, ¿eh?
1: Sí, porque, a ver, aquí tampoco es una plaza potente de fútbol sala, ¿no? Estamos en la historia de siempre sobre dónde organizar una Final Four. Se está comprobando que o te vas a una ciudad que sea muy de ese deporte, y tampoco eso, porque fíjate el año pasado cuando se llevó a Cartagena y no estaba el Jimby, lo que pasó, ¿no? Como estar contra Jaén, de hecho se intentó llevar sin éxito la competición al pabellón central porque iba a haber poquita gente y al final dijeron, bueno, por respeto a los clubes se va a jugar en el pabellón grande. Pero no había... ¡Uy! La que ha tenido ahí Valdepeñas, porque estaba batido Chispi en el suelo y no la ha llegado a cazar Carrasco. Menos mal, ¿eh? La jugada, la triangulación era muy buena. El pase de Mateus, pero le ha pegado al aire. ¡Buf! Sigue la acción.
0: Sí, porque además... Naranjo, bueno, estaba Castejón ahí trabajando.
1: Sí. Y estaba... Y Pablo Ramírez, que ha mirado a Naranjo como diciéndole... Sí, sí, intenta regatearme otra vez. Madre mía. 2-1.
0: ¿Quién anima a la afición de Valdepeñas?
1: Sí, Valdepeñas es la que más ruge ahora, porque tiene que empujar a su equipo. Son más numerosos y ahora pues su equipo les necesita más. Los de Cartagena están tranquilos. El disparo muy cruzado ahí de Carrasco, que será saque de lateral. Pues el Jimby que se metería en la final, recordamos, la final sería mañana a las 4 contra Jaén o contra el Barça.
0: Yo creo que va a ganar Barça, el Jimby, creo.
1: Sí, también parece que la Copa de España Jaén no le va a volver a ganar otra vez. Y se llevó su cuarta copa. A saber, yo con Jaén por medio, Gregorio, no
0: ya
1: pensaría nada. De hecho, fíjate
0: que ya le hizo la puñeta Jaén al Barça en la Copa de España.
1: Por ejemplo. Y yo te digo que yo con Jaén por medio es capaz de lo mejor y de lo peor. O sea, estuvo a punto de quedarse fuera en Santa Coloma. Y a punto. Ojo, el balón ahí para Cortés. Buen taconazo de Pablo Ramírez. Pero metió la pierna.
0: Ha puesto una lona, Florentino.
1: De Peñas.
0: A la puerta.
1: ¿Sí?
0: Sí, presumiendo de todas las Champions. Glasgow, Lisboa, Milán, Cardiff, Kiev, París y Londres.
1: Eso es porque empieza a tener
0: una lona cerca de Bernabéu.
1: Eso es porque empieza a tener un poquito de miedito con el candidato nuevo.
0: No creo.
1: El alicantino.
0: No creo.
1: No, pero hombre, pero no, temor tiene que tener. Porque está buscando gente que tiene cierto peso en el madridismo.
0: Yo creo.
1: Lo normal es que gane
0: Florentino. Que va a ganar por
1: Gregorio, pero...
0: Y además dice, que vengan. Está presumiendo de su gestión, bueno, pero también está presumiendo de pasado, ¿eh? De pasado.
1: Hombre, es que el pasado de Florentino es lo que le sostiene.
0: Ya. El presente es el que es, ¿eh?
1: Sí,
0: y el presente marca que estamos en la 1:00 p.m, así que vamos a por las informaciones. Toda la tiene Maribel Peregrine. Y después, siguiente hora de en juego con la segunda parte del Jimby 2, Valdepeñas 1. Maribel, ¿qué me traes?
2: Pues te cuento. A esta hora los colectivos vecinales de Portmán en La Unión no quieren que se les olvide y siguen pidiendo una regeneración de la bahía. Han pasado 36 años y aseguran que ahora están peor que al principio. Hoy están llamando la atención con gritos emulando la obra pictórica de Edvard Munch. La presidenta de Portmán Vivo, Valery Lorenzo, recuerda que los colectivos convocantes tienen como único objetivo

0: defender los derechos de todos y prefiere que partidos políticos como Vox, que había anunciado su presencia, no manipulen la situación de la bahía.
1: Entonces, cualquier manipulación política de un acto en el que realmente es un problema muy intenso y muy emocional.

0: en la que participan medio centenar de personas que componen la Delegación de Comisiones Obreras, Región de Murcia, otra de trabajadores del sector textil para protestar contra el recorte de derechos que supone el nuevo convenio nacional y otra de carácter político convocada por más de 150 asociaciones que componen Sociedad Civil Española para exigir la dimisión de Pedro Sánchez y la convocatoria anticipada de elecciones generales ante la reciente imputación de Rodríguez Zapatero.
1: Gracias a Maribel. 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Volvemos a con el Jimmy ganando las semifinales de la Copa del Rey. Vera.
2: Y con 3 minutos ya consumidos de la segunda parte, con el marcador igual que lo dejamos antes de que llegase Maribel Pellegrín para contarnos todo lo que ocurre en la región, en España y en el mundo. 2-1. Gana el Jimmy Cartagena y ahora va a haber cambio múltiple. Se marchan varios jugadores. Entra Mellado, entra Tomás, entra también Darío Gil y ahora se marcha también Pablo Ramírez y va a entrar Valtiño. Un cambio a la rusa, como se hace en los 90. 4 jugadores de golpe fuera. Aunque lloran casi como el balonmano, ¿no? Cambiar un equipo entero lo puso de moda. La rusa de Eremenko, allá por los 90, cuando jugaba Pablo Roberto con la selección española. Sí, sí. Menuda selección tenía España, ¿eh? Pablo Roberto, Javi Rodríguez, Javi Sánchez, Jesús Clavería y compañía, Lorente, Vicentín, en fin, qué tiempos. Tomás, falta lejana, le va a pegar Tomás, la deja finalmente para Mellado, no tenía mucho sentido lanzar desde ahí. 16-42 para llegar al final del partido. Mellado tiene frente a él la presión de José Mario. Mellado sigue conduciendo, el de Blanca, el autor del segundo gol del partido, que de momento da el pase a la final. Es Darío Gil quien se apoya en Mellado. Mellado va a buscar el apoyo de Tomás, jugando ahora como falso pívot, porque el real, el auténtico Valtillo, está en una banda, en un costado, y le hacen un aclarado. Recibe la pelota, pero la pasa de nuevo para Darío Gil. Darío Gil, que tiene la presión de Ribeiro. Mellado para atrás sobre Chispi, le cuentan los árbitros los segundos. Chispi se la quita de encima. Buena triangulación, qué rápido está jugando. Tiene razón Gregorio, cómo toca el conjunto del Jimmy, que no pierde la bola. Es Mellado para Darío Gil. Darío Gil sobre Tomás. Tomás que le intenta dejar para Darío Gil. La roba el equipo de Valdepeñas. Y ha consumido otro minuto. Ojo la contra. José Mario para atrás sobre Nico. Nico la va a pegar. Saque de banda.
1: Y está muy activo ahora Cortés.
2: Sí. Está sumando ahí.
1: Está recuperando minutos. Su mejor versión. Es una fantástica noticia para el Jimmy.
2: Sí, lo ha sentado ahora para que tenga descanso. Está jugando ahora con Valtiño, con Mellado, con Tomás y con Darío Gil. Y va a entrar Juninho. Jugador también con nivel, con sacrificio, con esfuerzo. Autor del gol del último penalti que dio el bronce en la Champions en Pesaro al equipo de Cartagena. Hay que tener también personalidad, ¿eh? Y sangre fría. Y Juninho mira que la tiene para lanzar el quinto lanzamiento en una tanda donde sabes que te la puedes jugar, que puedes ser tú el determinante. Ahora hay falta sobre José Mario de Valtiño. Le dice José Mario, me ha dado un manotazo en la cara. Valtiño le dice que se levante y que se vaya. Valtiño haciendo amigos. Ya sabemos que cuando el partido se pone tenso, un poquito tenso, Valtiño suele estar por ahí. Va a ser Joao Silveira, la deja finalmente para José Mario y esté jugando para atrás. 15-40, 4 minutos han consumido ya de segunda parte.
1: Sigue estoy ganando muy tranquilo, Jimmy, es muy está importante. Todo bajo control, todo.
2: Y yo te diría
1: que el marcador es apretado, sí, eso te lo compro. Pero vamos, eso sí. A mí este Valdepeñas es que no me asusta. De hecho, yo lo quería como rival del Pozo para los cuartos de final. Yo no quería Jaén. Quería Industrias, quería Valdepeñas. Me inquietaba Manzanares y me asusta Jaén.
2: A mí Manzanares no me gusta.
1: No, pues digo que es un rival muy... Ahora, yo creo que ni Valdepeñas ni Industrias habían echado el Pozo. Creo que no, ¿eh?
2: Yo creo que
1: Manzanares es peligroso y Jaén es muy peligroso.
2: Sí.
1: Jaén es el factor cancha.
2: Ojo, la ha perdido Pato. Balón para Mellado. Mira sobre Valtiño. Va a marcar Valtiño. Se ha dormido Valtiño. Mira por atrás. Valtiño iba solo contra un defensa que estaba bajo palos.
1: Madre
2: y
1: mía.
2: Y ha permitido que Pato reculase, se tirase al suelo y se la quitara. O sea, el portero se ha ido al ataque. Ha dejado la portería sola. Y cuando el Jimmy la ha cortado, ha reculado un defensa.
1: El portero se ha equivocado y le ha regalado la pelota a Valtiño.
2: Sí. Y Valtiño iba solo tenía que pegarle.
1: Sí.
2: No había portero, había un defensa que no puede tocar la
1: defensa,
2: con las
1: manos. Pero no estaba bien colocado, con lo cual, repito, era para enchufar el tercero.
2: Se ha dormido, ha perdonado Valtiño el tercero. Ay, qué error de Valtiño. Bueno, error de Pato. Bueno, y luego error de Valtiño no chutando
1: este
2: antes.
1: Con los pies es muy flojete, Pato, ¿eh? Muy flojete. No,
2: pues lo han sacado para eso, ¿eh?
1: Pues flojete.
2: Balón para Mellado, Mellado, flojete. Disparo de Mellado, la saca Pato.
1: Flojete, hazme caso.
2: Pues. O por lo menos no te transmite seguridad.
1: No, eso es.
2: Luego a lo mejor pegándole muy bueno, pero lo que es.
1: Oye, ¿Difanti para el momento del disparo?
2: Se supone que para el playoff. O sea.

0: porque Di Fanti está entrenando con el equipo, de hecho está aquí en Cáceres, pero el papel no llegó. De hecho, se le iba a presentar el miércoles y en la presentación apareció Roberto Sánchez para decir, vengo a contaros que el papel no va a llegar a tiempo antes del sábado, por tanto no va a estar en la Copa del Rey, si contamos con que esté para el playoff. La Confederación Brasileña de Fútbol no culminó el trámite, el transfer, supongo, o la documentación que hacía falta, y mira que el jugador lleva sin equipo desde enero, y no ha llegado a tiempo. A mí es que lo del tema de la burocracia en los tiempos que corren en 2026, con lo rápido que hoy en día la gente transfiere dinero o se transfieren documentos de una punta del mundo a otra con un teléfono móvil, que un transfer o un papel tarde 7-8 días en llegar de Brasil aquí, no lo termino de entenderlo. No termino de entenderlo porque no. Cuando ya toda la burocracia se hace con sedes virtuales, con todo. El partido está parado porque se ha hecho daño en el hombro. Un jugador de Valdepeñas está tumbado. No le veo la cara, creo que es. Se ha hecho mucho daño, ¿eh? No sé si es Nico. Nico no es. Ahora veremos quién es.
1: Esto está 2-1, ¿eh? No olvidemos. Marcaba Nicolás, sí, 2-1, el sí. 0-1, Joao. Darío empataba y Mellado a 18 segundos del descanso. Sí, conseguía sí. El 2-1.
0: Se le ha movido el hombro.
1: Es Silveira, sí.
0: Se le ha movido el hombro. Y yo creo que no va a poder
1: en la
0: jugar,
1: caída, ¿eh? Bueno, sí.
0: Sí. A ver, si es una subluxación…
1: Bueno, hombro o codo, ¿eh?
0: No, es hombro.
1: Pensaba que era…
0: Si es una subluxación, puede volver a jugar con cuidado. Si es una luxación, obviamente no. Ahí va al suelo Darío Gil, la bola se la queda Nico Marrón ahí. Tira presión de Baltiño. Se metió él solo contra el mundo en una banda y la terminó perdiendo. Y Baltiño se va al banquillo para que entre Osama Musa. Tú que preguntabas antes por él. Y luego fíjate la labor de Jesús Izquierdo, que sin jugar está en el banquillo saludando a uno, dando indicaciones a otro. Un jugador muy necesario, barato, además. Ojo Osama Musa, que tiene la bola. Osama Musa, sobre el que el Jimmy tiene que ejecutar su cláusula de renovación a la final de temporada, para que tenga 2 años más. Osama Musa la deja para Juninho, el disparo de Juninho, y la bola se la queda ahí Manzanares. Pudo haber falta y ahora Nico Marrón se quedó colgado de Darío Gil, balón para Juninho. Juninho dentro del área, gol. ¡Gol de Juninho! Otro disparo con suspense, flojito, pegado al palo. El 3, hace el 3 en el casillero del Jimmy Cartagena. Ha marcado Juninho. Esto pinta mejor. Jimmy Cartagena 3, faltando 14 minutos. Valdepeñas 1.
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1: ¡Ha conseguido el tercero, el Jimbi, José Antonio!
0: Sí, el 3 y 2-3 en el marcador.
1: Buen robo,
0: del Jimbi Cartagena.
1: Buena definición de Jimbi.
0: Buen robo, buena presión. Sí, porque de hecho había falta acumulada, porque en el arranque de la jugada se ha agarrado Nico Marrón de un jugador del Jimbi. No sé si ahora Marrón han protestado algo o no de revisión. Están los árbitros mirando algo. Por posible falta en la salida de balón de Dani Marrón, que
1: por
0: la pedía Valdepeñas.
1: Había falta sobre él. Yo creo que no.
0: Falta sobre Nico Marrón, luego Nico Marrón la pierde y se agarra. Agarra a un rival y hay falta, de hecho, acumulada en contra de Valdepeñas, que es la segunda.
1: A ver.
0: Y están revisando.
1: Ah, es un robo legal de Darío. ¿Sí? Va a validar, va a confirmar el gol.
0: Sí.
1: No hay nada.
0: Me encanta la sintonía de Gregorio.
1: ¡Hombre!
0: ¿Sabes que le está viendo la pantera rosa estos días? Que la pongo en la tele.
1: Bueno, mi hija es seguramente.
0: Y le encanta ver la pantera rosa.
1: Toma.
0: Versión infantil y también la clásica, la que nos gusta a nosotros, la antigua.
1: El pato Lucas y Box Bunny con mi ahijada.
0: Sí, sí.
1: Que yo no tengo hijo, pero, sí. pero mi sobrina sí ha tenido una niña que se llama Sofía.
0: Ahí,
1: a ver.
0: También ejerces ahí, de referente.
1: Sí, sí, sí. Bueno,
0: dicen los árbitros que.
1: No hay
0: que
1: nada.
0: Gol.
1: Claro, es gol.
0: Gol de Jimmy Cartagena.
1: Claro, claro.
0: Gol de Jimmy Cartagena.
1: El tercero, y esto sí que es muy importante.
0: Sí. Sí, señor, porque ahora ya con una ventaja de 2 goles obligas a Valdepeñas a irse a por ti de forma descarada. Van a dejar más huecos si cabe. Y ahora a tu buen juego, a tu solidez defensiva, le sumas una ventaja ya que puede ser definitiva y determinante para poder gestionar estos minutos. E incluso, mira lo que te digo, empezar a rotar de forma disimulada a los jugadores y a darles descanso para el esfuerzo de mañana.
1: De hecho, Mellado está jugando menos, por ejemplo.
0: No arrancaba el titular, ahora mismo está jugando, pero sí, lo va a sentar. O por lo menos yo creo que los tramos de intensidad van a ser más cortos. O va a tener más minutos Lucas Farias. Ojo, balón cortado ahí, interceptado por Darío Gil. Se la lleva Osama Musa. Osama Musa, hubo falta ahí, Clara. Hubo falta de Naranjo, le sacó hasta la zapatilla. Y dice el árbitro que no hay nada. Bueno,

0: 1-2 en faltas. Dos faltas lleva Valdepeñas, pero lo importante, los goles, tres lleva el Jimbi y un gol lleva solamente Valdepeñas, el de Dani Marrón en el minuto 4, y después ha remontado de forma paulatina y como era de esperar, incluso la gente de Valdepeñas sabe que el Jimbi es superior. Lucas Farias sobre Mellado. Mellado para Lucas Farias. Farias ahí se metió en un lío. Le presionó y le apretó Mateus Torres. Y se la saca de lateral. Y va a entrar Cortés. Y Mellado se ha hecho un poquito de daño. Se lleva la mano, no sé si a la rodilla o a la espinilla. Y Mota que se levanta para darle el cambio. Mellado la deja sobre Farias. Ah, se recupera Mellado. Que no pide el cambio, ¿eh? Él sigue jugando. Y va para adentro, va caracoleando. Le encima ahí apretándole mucho ahora Naranjo. Balón para Chispi. Chispi sigue avanzando. Chispi la deja, la pica y le manda el balón a Osama Musa. Bueno, le ha mandado un melón, nunca mejor dicho, un balón de Jimbo Fresh, porque lo ha mandado muy lejos. Es Alberto García Mini que tiene la presión de Cortés. La deja para su 10, no Cortés, sino Joao Silveira. No, Ale Fonseca. Ale Fonseca se apoya a Mateus Torres. Este sobre Alberto. Alberto para Ale Fonseca buscando la posición de Carrasco. Carrasco que tiene la presión de Lucas Farias, defendiendo cada vez con más intensidad y con más físico, como se le exige en el fútbol sala español. Ahí Alberto García. Bueno, mientras conduzca la bola a Valdepeñas en su campo propio, ahí estará bien la bola.
1: Pero mete bien la pierna ahí con acierto Lucas Farias. Una de las mañanas más plácidas de su vida. Es que Valdepeñas
0: en esta segunda
1: ni
0: parte
1: llega,
0: sobre todo.
1: Ni en la primera ni en la segunda
0: no
1: parte.
0: Llega. En la primera ha tenido un par de jugadas que ha sacado. Una con el hombro, Chispi. El disparo de Osama Musa fuera. Y
1: equipo,
0: otra que ha sacado bajo palos.
1: Es un equipo, Jimmy, para mí, el peor Valdepeñas de los últimos años.
0: No, lo que pasa es que yo creo que es un equipo que arrancó bien la temporada y que yo creo que para mí de más a menos.
1: Se le metió 7 palos el otro día, mira, que va mal, que este equipo está mal.
0: No, por eso digo que va de más a menos. Valdepeñas estuvo durante parte de la temporada peleando por tercera posición, ¿eh?
1: Ya.
0: Bueno, por la tercera posición, teniendo en cuenta cómo se han ido, ha habido muchos equipos peleando, ¿no? Pero Manzanares ha estado mucho tiempo, Valdepeñas estaba también. Jimbi, Palma, Inter, pero al final se ha impuesto la lógica y estos equipos, digamos, de segundo escalón económico, Manzanares, Valdepeñas, Jaén también, han ido, Jaén ha ido de menos a más, han ido bajando para dejar hueco a su posición natural, a los Palma, a los Jimbi o a Movistar Inter. El disparo de Mota, gol, gol de Mota. Con ayuda de Pato, que iba mal con el pie en ataque y con el pie en defensa también ha ido mal. Era un disparo flojito.
1: Hoy Pato.
0: Le ha dado la pierna. Hoy Pato no. Hoy Pato está haciendo cuacuá. Madre mía. Ha marcado Mota. Ha marcado el Jimbi. Marca el 14. Y no marca el 1-4, sino el 4-1. Ya que estamos con el juego de los números. Ha marcado el Jimbi. Marca Mota. Jimbi 4. Valdepeñas 1, Gregorio.
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1: Efectivamente, igual me quedo corto, he dicho yo 5-2, igual me he quedado corto con ese pronóstico.
0: Ahora la que ha sacado Chispi, pues Chispi ha sacado la suya, porque se le ha girado muy bien Nico Marrón dentro del área, se ha quedado solo delante de él, y Chispi, y la gente de Cartagena que le aplaude, y se escucha de lejos Chispi en la grada. Bueno, son pocos, por eso no se escuchará mucho por el micrófono. Pero es bueno e importante que las pocas que tenga las salve y las saque. Vamos, Castejón, de momento Chispi, de hecho, ha tenido achacable, no ha tenido ninguna. Simplemente, bueno, el regate de Ale García, ahora hay falta clara, de Sinesio Junior, el amigo de Vinicius Junior, que se ha colgado literalmente de Pablo Ramírez y lo ha derribado. Y es falta clara, la tercera de Valdepeñas en la frontal del área. Y amarilla para Sinesio. Y ahora Sinesio, ahora Pablo Ramírez le da un toque en la espalda a Sinesio. Sin eso se gira y le da más fuerte todavía en la espalda, pero la ha dado con ganas, ¿eh? Y Pablo le mira y le dice, ¿qué haces, tío? ¿De qué vas? Y bueno, se van los dos al banquillo, los dos cambiados, cada uno por su entrenador. Y ahora Borja Puerta se va a decir al árbitro algo sobre lo que ha hecho Pablo Ramírez. Creo que la primera palmada en la espalda la da Pablo. Y luego sin eso.
1: El partido va muy rápido, con muy pocas faltas, va muy rápido. Va a acabar a eso de las 2:20, más o menos.
0: Yo creo que antes, ¿eh? Yo creo que esto con este marcador.
1: No.
0: A menos 25 estamos ya bajando para abajo.
1: Es que va a dar tiempo para escuchar en directo la rueda de prensa de Duda, ¿eh? Antes de las 2 de la tarde, seguro.
0: La de Duda no, porque primero va a hablar el técnico que pierda, que va a ser Marlon. Pero vamos, para meter jugadores y meter gente de por aquí de Cartagena, nos va a dar seguro. Eso sí que nos va a dar segurísimo. 4-1 está ganando el Jimbi. 11 minutos, 6 segundos para llegar al final del partido. Valdemar sabe que el trabajo lo tiene hecho. El disparo de Mota y va a la escuadra, la saca Borja.

0: Buena parada de Borja. Llevaba veneno ese disparo. Mota que reaparecía hoy después de haberse perdido varios partidos. Los dos de Champions. Y el partido también de Tudela. También se lo perdió. Y el del fin de semana. Y el de... ¿cuál fue? Manzanares. También. O sea, se perdió cuatro partidos. Yo ya he vuelto a jugar. Va Borja con el pie. Aunque Borja hace lo que tiene que hacer. Que es no complicarse en exceso. Y darle a un compañero. José Mario buscando el apoyo de Alberto García. La presión del Jimmy toda pista. José Mario buscando la presión ahora de Silveira. Que ha vuelto después del percance con el hombro. Nos alegramos un montón. 10-44. Que el físico acompañe y que luego de la pista gane el mejor. Y ahí está Fernando Alcalá dando indicaciones. No sé si incluso le puede dar algún minuto Duda o no. Ahora Duda está hablando con Darío Gil y con Mota. De algún tipo de jugada.
1: El partido está resuelto. El Jimmy va a jugar la final mañana, justo.
0: Sí, mañana a las 4.
1: A las 4 de la tarde. Por el marcador y porque Valdepeñas no tiene respuesta. Se está cumpliendo el pronóstico.
0: Pues el pronóstico está claro. 4-1.
1: Es muy superior Jimmy a Valdepeñas, pero muy superior.
0: Y portero jugador, ¿eh? Portero jugador ahora naranjo con la camiseta. Es una camiseta de mate color como amarillo desteñido, casi gris. Dispara de Tomás de campo propio, gol. ¡Gol de Tomás! ¿Qué hace el avión desde campo propio? Esto está roto, no. Esto está rotísimo, Gregorio. Marca el quinto el conjunto del Jimby. Y quedan 10 minutos. Jimby 5, Valdepeñas 1.
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1: Ahí está el quinto. Va a meterse el Jimby en la final de la Copa del Rey. Y lo va a hacer goleando, José Antonio.
0: Sí, yo creo que incluso ahora a mí me da que Valdepeñas lo va a intentar un poquito por honor. Pero va a haber una especie de pacto de no agresión en exceso porque esto ya es... A ver, Valdepeñas sabe que levantarle cuatro goles al Jimby es prácticamente imposible.
1: Tiene que seguir con el portero jugador.
0: ¡Ey! Mira qué música te ponen aquí, Gregorio.
1: A ver. ¡Hombre! ¡Rafaela Carrá!
0: Y antes Michael Jackson.
1: Gente con criterio, ¿eh? La de Cáceres. ¡Hombre! Para el tema del chiqui-chiqui, mejor el sur. ¿Dónde va a parar? Entonces, está hablando Marlon Velasco, el técnico de Valdepeñas.
3: Vale, dos minutos, vamos a ir 5 para 4. Ellos son agresivos, Nico. Joao va a echar para atrás, si no hay bola para atrás para él, ¿de acuerdo? Cuando metáis bola a la esquina, ojo, si está muy profundo, es bola segundo palo, bola a punto de penalti, si no salís un poquito más.
1: Intentando hacer correcciones, Marlon Velasco, pero el partido está liquidado. 5-1, queda solamente un cuarto, José Antonio, para que termine este encuentro de las semifinales de la Copa del Rey, que está ganando el Jimby Cartagena. Mañana la final a las 4, no sabemos si frente a Jaén o frente a Barça, pero el Jimby la va a jugar. Vera.
0: La va a jugar, sí, está claro que la va a jugar. Y además va a llegar, creo que más descansado por horas y por exigencia que el partido de esta tarde.
1: Lo de esta mañana ha sido pasito de agua. Lo de la tarde, whisky. Jaén-Barça.
0: Jaén gane o pierda, Jaén le va a apretar al Barça.
1: ¿Que si le va a apretar?
0: Le va a morder en los tobillos. Los del Barça van a salir diciendo, madre mía, o nos han ganado o
1: y
0: hemos
1: luego
0: ganado,
1: Jaén
0: pero
1: le tiene la media tomada al Barça.
0: Es que Jaén es un equipo tan incómodo. Al Jimby se le da bien, Jaén. El Jimby sí que le tiene un poco el pulso bien cogido.
1: Pues al Pozo este no se le da bien. Porque mira lo que pasó en Granada en la Copa de España. 4-1, además, muy mal el Pozo, muy mal ese día.
0: Bueno, la Copa de España para el equipo que se le da mal.
1: Y para Jimby ese día. Vaya jueves que eché yo ahí en Granada, ¿eh? Vaya jueves.
0: Sí, y pudo ser peor. Balón para Lucas Farias después de un regate y la toca Borges fuera. Sí, y pudo ser peor. Pero bueno, digo que el Jimby estuvo en el partido hasta el 25-26, cuando empezó a remontar el Inter Movistar en los últimos 10 minutos. Pero sí, fue lo de la Copa de España con el Jimby es un gafe ahí que tiene. Y bueno, tendrá que otro año intentarlo y ya está, seguir intentándolo.
1: Que la Copa es muy complicada, muy complicada.
0: Y muy exigente, porque y es todo un partido.
1: Es que hay pirañas en cuartos, en semis, en la final otra piraña. Es que es muy duro.
0: Es que son 8 pirañas. Es que en una Copa ningún equipo de los 8 te lo puedes quitar de bueno, a ver, un Valdepeñas o un Manzanares es más difícil que haga algo. Pero tienes 5 o 6 pirañas porque el Barça va a muerte. Movistar, aunque no esté bien en Liga, siempre.

0: Pero es un equipo que exige mucho en Copa de España. El Pozo es un equipo que compite bien. Y casualmente el campeón de liga, que es el Dimbi, es el que pro se le da. Pero luego está, y luego está Jaén, que Jaén te vuelve loco. Y mete a sus 6.000 locos en la grada y te vuelve loco. Y empieza a morder y la gente da
1: nervios. Pues eso lo espera el Pozo el próximo domingo, a las 5 de la tarde, en el Olivo Arena.
0: Bueno, pero primero tiene que ganar el jueves.
1: Sí, sí, sí, sí.
0: En el Palacio.
1: No, pero yo estoy pensando en los 6.000 que le van a apretar ahí al Pozo ese domingo.
0: No, lo que hay que pensar es que en el Pozo ponga el 1-0 el jueves.
1: Claro.
0: Que porque si tú pones el 1-0 el jueves y con la prisa de Jaén, el domingo, ¿por qué no? Pero ya con tu 1-0, ¿sabes? Sabiendo que a las malas vuelves. Pero el 1-0 es fundamental.
1: No, es que
0: Silveira,
1: si no gana el Pozo.
0: El disparo lo saca Sispi.
1: Si no gana el Pozo el jueves, bueno, se le puede complicar mucho esta eliminatoria, ¿eh? Pero a cualquiera, ¿eh? Mucho, a cualquiera mucho, que pierda el partido primero de los cuartos de final. A cualquiera.
0: Bueno, por ejemplo, yo
1: le puede pasar al Jimby y cuidado.
0: Yo al Jimby sí lo veo capaz de si perdiese el viernes, ganar el lunes en Madrid y luego en Cartagena. El disparo de Baltiño tocó en el palo fuera. Pero porque es un equipo con más hecho a los playoffs en los últimos años que el Pozo ahora mismo, ¿no? O al Barça también lo veo capaz de que si, por ejemplo, a Valdepeñas se le ocurriese ganar en el Palau, cosa que no creo que ocurra.
1: Es que tienen más calidad. Si pasara, es que también, Barça, claro, y Jimby son mejores equipos que el Pozo. Tienen mejor plantilla.
0: Y ojito a la eliminatoria Palma-Manzanares, ¿eh? Ojito a esa eliminatoria, que Palma tiene un mal de altura con las competiciones nacionales, que eso no tiene nombre, ¿eh? O sea, el Jimby tiene un problema con la Copa, pero los problemas que tiene Palma con los títulos nacionales, esto debe más
1: se sangrante. Va a clasificar Palma, verá.
0: Bueno,
1: lo yo estoy jugando es que a las sí, profecías, pero... Esto es un mero juego, que nadie me tome en serio. Caramba. Esto es como el que apuesta a la ruleta, ¿no?
0: Yo también. Yo te voy a confesar una cosa. A mí me enfadó tanto lo de que dieran tan favorito al Sporting sobre el Jimby, que dije, le voy a meter un dinero pequeño a que el Jimby empata o que el Jimby gana.
1: ¿Y cuánto ganabas? Por cada euro, ¿cuánto ganabas? Así el Jimby superaba al Sporting.
0: Si el Jimby ganaba, era 3,5.
1: Sí.
0: Y si el partido te pegaba el empate, era 5. 5 euros por euro apostado. Y sí, sí. Cerré una apuesta cuando estaba el Jimby, cuando iba el partido de empate, pues, en caso de victoria.
1: Y palmaste.
0: Ahí recuperé un poco de dinero. No, recuperé un poquito de dinero. Palmando, pero recuperé un poco. O sea, no me quedé a cero. Pero como dejé el empate hasta el final, sí, gané dinero ahí. No mucho, pero sí. Me dio para cerrar ese día. Gracias a la cuota de dar tan poco favorito a Jimby. El Jimby, a ver, el Sporting fue mejor, pero darle tanta ventaja y fue mejor en los penaltis. No nos volvamos locos tampoco. A Jimby, que yo me parece.
1: Y en el partido, José Antonio, en el partido el Sporting fue mejor que Jimby.
0: No, fue mejor, pero aún así me pareció demasiado exagerado ponerlo tan descompensado, a priori.
1: Ah, eso
0: luego
1: sí.
0: El partido puede salir de muchas formas.
1: Pero que nadie se extrañe que el Jimby queda eliminado porque el Sporting fue mejor en semifinales, ¿eh?
0: Pero tú imagínate que no hubiese apostado.
1: De hecho,
0: por ejemplo,
1: yo vi a un Jimby irreconocible, encogido, asustado, muy hundido. No me pareció un Jimby identificable.
0: Tú imagínate que no hubiese apostado a que Letoel Lobaloa marcaba 6 goles en el partido o que marcaba 6 goles en la primera parte. Frente a Palma se haría de oro.
1: Sí. Por ejemplo, esto, ¿no? Pero bueno, son cosas lo tenemos 5-1 ganando el Jimby camino de la final de la Copa del Rey. ¿Qué pasa en la cancha? Verá.
0: Pues que el Jimby tiene la bola, que aprieta mucho el equipo de Valdepeñas, pero la bola la sigue teniendo el conjunto de Cartagena, la presión elevada. Ahora sin portero y ha vuelto Pato a la portería. Cortés que conduce la bola y la deja para Chispi. Chispi que antes casi se mete en un lío y ahí Mellado agotando posesión han tenido que quitársela de encima como podían. Pablo Ramírez para Cortés, fuera. Uf. Buen pase de Pablo, buena transición. Y Cortés, a ver, cuando vas ganando 5-1, tu nivel de concentración y de sangre inyectada en el ojo está bien menor.
1: Es que era para pegarle con la izquierda que no es la suya.
0: Sí, sí. Ese disparo con el partido empate a uno, ahí Cortés lo hubiese pegado, vamos. O vuelca a la portería o vuelca al portero.
1: Sí, ajustando más.
0: Digo con más potencia. O le pega un pelotazo a una butaca, pero no con esa fuerza. Nico Marrón, si intenta marchar de Lucas Farias. Nico Marrón, 6 minutos 31 segundos para llegar al final del partido, como decimos. Nico Marrón se quiere girar, le presiona a Cortés, pero es que hasta el nivel defensivo ahora van jugadores andando, literalmente andando. José Mario mete la pierna ahí, Pablo, y Pablo que le grita a José Mario cada vez que le saca un balón. Ahí Pato dejándola, Pato se va al ataque. Ojo Pato. Le va a pegar Pato, la saca Chispi. Balón suelto, Cortés le pega de campo propio. Ahí la tenía botando, no la pudo dirigir bien. Pero es que Pato

0: se metió casi que en el área rival, ¿eh? Ahora hay cambio en el Jimmy para dar más minutos de refresco. Entran con Castejón, Baltiño y Darío Gil. Y sigue Lucas Farias, que ha podido hacer ahí el sexto, ¿eh? Tú has dicho 5-2, Gregorio.
1: Sí, estás cerca, me mantengo.
0: Pero queda tiempo, te mantienes.
1: Sí.
0: En forma.
1: ¿Te mantienes en forma? En forma no, pero en ese pronóstico sí.
0: Gracias al core. La espalda bien. La
1: bueno,
0: también bien, Gregorio.
1: He tenido sábados mejores, pero vamos avanzando.
0: Bueno, el viaje a Jaén es un viaje corto.
1: Sí,
0: eso te va a dar,
1: me salva eso.
0: Te va a dar ahí un respiro. El Pato se va al ataque con gol de Pato. Ha marcado Pato, el portero de Valdepeñas, para arreglarla de antes y para poner el marcador que había dicho Gregorio, pero a 5:44 del final. Jimby 5, Valdepeñas 2. Ha marcado Pato. Bueno, con esto no contábamos. Podía pasar.
1: Ha podido hacer algo más Chispi, por cierto.
0: Sí.
1: El balón no va muy ajustado ni muy colocado. Va fuerte, no muy fuerte. Y para mí que hay Chispi... regulín.
0: Sí.
1: No pasa nada porque es el 5-2 y ya está.
0: Sí, sí. Y queda tiempo. Pero bueno.
1: No lo persigue Baltiño. Hay que ver lo que tú comentabas. Cuando la ventaja es tan grande. No hay tensión. Bueno, ahora vista la jugada repetida, igual si es un buen remate de Pato y no puede hacer mucho más Chispi, ¿eh?
0: La toca Chispi, de hecho, ¿eh?
1: Sí, la ha ajustado más de lo que yo pensaba, ¿eh? La repetición lo he visto con más claridad.
0: Y el balón va muy arriba.
1: Sí.
0: Remata muy solo y Chispi llega a tocarla con los dedos, pero no lo suficiente, porque además le pega fuerte, le pega bien con la derecha a Pato. Darío Gil, 5 minutos, así que pues último cuarto dentro de la segunda parte. Si partimos la segunda parte en 4 trocitos, 4 porciones de 5 minutos, pues estamos en... Y ahora Mellado haciendo de las suyas, que es llevar la pelota por todo el campo y regatear a uno, a otro y perder tiempo. Pero lo ha recuperado Alberto García. El pase lejano de Mellado para quitársela, que era malo. Va a entrar de nuevo Castejón y también Pablo Ramírez. Ahí casi sin ángulo, balón dentro del área, la saca Tomás. Balón para Darío Gil. Darío Gil se quiere marchar para el Tiño. Baltiño, que no ha marcado hoy, que es el jugador que quiere marcar en todos los partidos de Copa del Rey este año en el Jimmy Cartagena.
1: Bueno, marca en los partidos importantes.
0: Sí,
1: en los, por ejemplo, mañana.
0: Hoy también lo es.
1: Mañana podría ser el día para Baltiño.
0: Bueno, y hoy también, hay tiempo, ¿eh? Le queda tiempo para marcar. Además, Baltiño, que además tiene un idilio con el gol. Tiene ahí el colmillo.
1: Estoy por aquí leyendo cosas.
0: Balón, la pierde, balón para Alberto García, la saca Chispi. ¿Qué estás leyendo, Gregorio?
1: En redes sociales de la poquita gente que hay en Cáceres viendo este partido.
0: Sí, es que hay poca gente. Aparte la hora, que es un sábado a las 12, es que hay gente que los sábados por la mañana trabaja. Gregorio, la gente que tiene un negocio, ya hay mucha gente que abre los sábados por la tarde.
1: ¿Y por qué no lo han puesto, por ejemplo, no sé, a las 4 un partido y luego el siguiente a las 7, por ejemplo? O a las 5 y a las 8. Imagino que porque Teledeporte marca horarios.
0: Teledeporte, claro, Teledeporte manda. En cualquier deporte, Teledeporte... Mira, yo te voy a contar una cosa. El tema del hotel. A ver, Cáceres es una ciudad turística, aunque tampoco es una ciudad con tanta oferta hotelera,
1: ¿no? Nueva York no es.
0: Y exacto. El Jimmy se clasifica, fue un martes por la noche de febrero. Y esa misma noche se clasificó Jaén, creo. Al día siguiente se clasifica el Barça y Valdepeña. Y yo aguanté al viernes. Digo, bueno, voy a mirar el viernes de esa semana, en febrero con tiempo, para sacarme un hotel. Ahora hay falta lejana con tarjeta María para Aragón Castejón. Y digo, voy a sacarme un hotel con 3 meses de antelación. Y cuando fui a mirar, pensé, bueno, no hay horario, esto se jugará sábado por la tarde. Y conseguí reservarme un hotel a las afueras de Cáceres sábado por la noche, pensando en, bueno, no había casi plazas en la ciudad, porque los de Jaén y los de Valdepeñas se habían vuelto locos y habían reventado todo, ya, directamente, la misma noche que su equipo se clasificó. Así que esos 3 días que tardé en febrero fueron determinantes para mí.
1: Ya. 5-2, últimos 3 minutos y pico, José Antonio.
0: Fuera, y como te decía, y luego poner el partido, sábado por la mañana. Y el hotel de sábado por la noche no me vale. Tienes que buscarte un hotel viernes, porque los horarios son malísimos. Y este horario, además, mata a cualquier aficionado que quiera venir en el día desde lejos. Desde Valdepeñas, desde Jaén, desde Cartagena. Sí.
1: Vamos a contar lo que pasa en la cancha. Vera.
0: Sí, no, hay tiempo muerto. Y ahora se puede escuchar la duda. 3:34.
1: Ahora, cuando llegue ahí la pérdida.
0: El poquito de retardo, sí.
1: Y escuchamos al técnico del Jimmy. Con 5-2, en ventaja para el cuadro cartagenero, que estaría en la final de la Copa del Rey, ya está hablando.
2: Esto es un hijo posarío, solo está Miguel, Miguel está contra Gonzalo, ¿vale? Con Tomás, Tomás va cambiando con Lucas con Uriah, ¿vale? Hacemos un 2-1 tranquilo.
3: Atento, señor, se recarga con la bloquea y, aquí, ¿eh?
2: Y lo que pasa es que confunde, entonces hay que tener calma, simplemente calma, porque si nos volvemos locos, como esa jugada, que se van

0: Es cuestión de administrar esta ventaja de más 3 para el Jimmy Cartagena, porque, repito, queda muy poco de partido y no debe complicarse la vida en absoluto. Y no se le va a complicar a José Antonio el Jimmy.
1: No debería. No, 3:34 para llegar al final del partido. Vuelven ya los protagonistas a la pista. Chispi, Juninho, Lucas Farias. Estaba explicando en ese tiempo muerto cómo tienen que intercambiar las marcas, porque claro, el equipo de Valdepeñas enseguida va a jugar o con Pato muy arriba o metiendo al portero jugador. Chispi, ahí, oh, balón perdido, mal saque de Chispi, se la queda, menos mal que fue casi en campo contrario y recuperó la posición ahí Pablo Ramírez. Balón para Pato. Pato se va al ataque. Pato la deja para José Mario. José Mario la deja en línea de fondo para Joao Silveira. Uy, casi marca sin ángulo. Ha dado en el palo. En el palo el disparo de Joao. Ha pasado por debajo de las piernas de Chispi, una cosa rarísima. Ahora el disparo de Nico Marrón. Metió la pierna ahí Juninho.
0: ¿Al palo o Valdepeñas?
1: Sí, pero que sin ángulo. Que era un pase que se ha envenenado. Ha pasado por debajo de las piernas de Chispi. Y casi desde el córner. Y se ha estampado en el palo, Un poquito más y termina rebotando y entrando. Entra ahora la Mopa, ese es el que entra. 3:13 para llegar al final. 5:2 es el marcador del encuentro. Balón para Pato, que se va al ataque, cruza la divisoria. Este sobre Alex Fonseca, apoyándose en Silveira. Silveira para Carrasco. El disparo de Alex Fonseca con mucha fuerza, pero fuera. 3:03 para llegar al final del partido. Y ahora es balón para Chispi, deja el balón largo ahí para Silveira. Silveira la deja sobre Juninho para Mellado. Para Lucas Farias, la pierde y se la queda Pato. Últimos 3 minutos, 2:50 para llegar al final. Para ser más exactos, Mateus Torres la tiene sobre Pato. Pato para Alex Fonseca, este apoyándose en Silveira. Silveira para Alex Fonseca, este para Pato. Pato le va a pegar, la deja para Alex Fonseca. Fonseca amaga con el disparo. Dispara para Pato, la toca Lucas Farias. No hay portero, ahí casi arma el disparo Pablo Ramírez. Pero robó rápidamente Pato. Y Pablo Ramírez, que hace un gesto con las manos como marcando, o la defensa pidiendo el cambio. Y Lucas Farias se va al banquillo y entra Tomás para defender la presión, porque ha mandado muy arriba a Pato, que va a buscar sus disparos. 2:25 Gregorio, 5:2. El partido está como tú presagiaste. De momento, Mateus Torres, y podría acabar así, Ahí le va a pegar Pato sobre Mateus, Pato para Alex Fonseca. Tiene el apoyo de Joao. Alex finalmente se apoya buscando el pase. Ahí, no hay portero. Balón para Juninho. Ahí se entretuvo Juninho con la cabeza. Tampoco la tiene Franca, para pegarle. Ahí empujón de Juninho y ahí falta. Falta de Juninho, que es la cuarta. Cuarta falta del Jimmy Cartagena. Quedan 2:01. No corre peligro tampoco en ese aspecto. Tendría que cometer 2 infracciones más el equipo de duda para ello. Y ahora el árbitro que dice que le respeten y que se vayan para atrás. Va a haber ahí movimiento en esa falta. Falta lateral, la deja para atrás para Pato. Pato se va a apoyar en Alex sobre Silveira. Alex para Pato. Pato sobre Alex, sigue corriendo el reloj. 1:52, menos de 2 minutos para llegar al final. Corta la bola, corta el pase. Se cruzó en la línea con Castejón. Carrasco sobre Joao. Joao la vuelve a tener. Tiene el apoyo de Alex Fonseca. Este para, finalmente para Pato. Pato, pero tiene la presión de Valtiño. Ahí Alex le puede pegar. La deja para Mateus Torres. Mateus tiene la llegada de Pato. El disparo de Pato arriba. Le pega muy fuerte. Y ahora en la salida, Valtiño se ha cruzado con él. Le ha dejado el brazo y le saca amarilla. Y Pato dice que hay una agresión en el cuello. Y los jugadores de Valdepeñas se comen al árbitro. Ahora amarilla a Joao por protestar. Amarilla también para Mateus.
0: Este Valtiño es un bronquillas,
1: Sí, ahí se ha pasado.
0: Es un bronquillas.
1: Si entienden que es agresión, lo que tiene que hacer Marlon es pedir la revisión. Pero si yo creo que le ha dejado el brazo para que no volviera. Le sobra.
0: Yo creo
1: sobra
0: que no hay nada más que eso, O sea, le deja el brazo y punto, pero que se lo podía haber ahorrado con 5-2, ¿sabes?
1: Sí.
0: Ya me contarás.
1: Muy,
0: está
1: es muy, muy evitable.
0: Lo agarra.
1: Muy
0: mira,
1: evitable.
0: Lo ha agarrado Pato y después le suelta el brazo Valtiño, si es amarilla, y se acabó.
1: Sí.
0: Pero primero,
1: sí, repito, porque
0: hay un agarrón de la camiseta de Pato, el portero.
1: Claro.
0: Amarilla para Valtiño. Digo.
1: Amarilla para Silveira y para las protestas de Joao y de Mateus.
0: Sí.
1: Sí.
0: Pero que no hay nada
1: y ahí,
0: más.
1: Pues, o sea que... Bueno, pues si

0: Pero Marlon habla con algún árbitro, pero no ha pedido revisión, ¿eh? Si entiende que es roja, puede pedirlo. Y no lo va a pedir.
1: Es que no es roja.
0: Han echado a Joao.
1: Y lo sabe
0: porque
1: Marlon.
0: Era la segunda de Joao.
1: Sí.
0: Y se va expulsado el jugador de Valdepeñas. Porque así que ahora va a jugar.
1: Esa es la redonda al Jimbi.
0: Sí.
1: Primero porque no han echado a Batiño, que no había que echarlo. Y segundo porque se queda con uno menos. Y esto
0: ojo,
1: está
0: balón
1: más
0: de Darío,
1: liquidado.
0: Darío, fuera. Ante Borja.
1: Más que liquidado. Corner. Ahora jugando con cuatro, sí. Valdepeñas.
0: Sí, jugando con cuatro durante lo que queda de partido, que era 1.40, salvo que marque el Jimmy. Si el Jimmy marca, volverá a recuperar el jugador. Si no, el Jimmy pues va a jugar contra... Esto le viene bien al Jimmy para ensayar opciones que pueda tener contra rivales durante el fin de semana, ¿eh? El día de mañana, por ejemplo. Es un ensayo real. Balón para Darío Gil. Darío la deja para Mellado. Uf, pues la ha sacado desde el suelo, tirándose, lanzándose en plancha Carrasco. Estaba ya batido Borja. Cortés. Lo que pasa es que también el Jimmy ataca con la intensidad de un 5-2. 1-10. Ahí recupera balón José Mario. Saque de lateral para el Jimbi. Cortés para Mellado. Mellado para Cortés. Cortés que se va al ataque. Superioridad numérica. Uy, falta. Hay falta clara de José Mario. Le ha dejado una patada a Cortés cuando se marchaba. Y Cortés le dice, tío, no me des una patada así. Amarilla para José Mario. Se choca en la mano. Y ahora Cortés se quita de encima a José Mario. Siguen discutiendo ahí. Y le dice, que te vayas. Porque Darío Gil se ha metido. José Mario ha ido a decirle algo a Darío, y Cortés se mete en medio y le empuja y se lo quita de encima y le dice, que te vayas. Y ahora María Darío por engancharse con José Mario. Estos serían compañeros, ¿eh? En la cantera del Pozo.
1: Sí.
0: Seguro. José Mario y Darío Gil. Bueno, pues el partido está más que sentenciado y puede ser que incluso hasta Gregorio acierte el marcador, ¿eh? Por una vez. ¿Acierta?
1: Por una vez, sí.
0: El marcador clavado, además con mucho mérito.
1: Si yo me equivoco siempre.
0: Además tiene mucho mérito, Gregorio, porque lo has dicho en la primera parte.
1: Bueno, yo he visto sinceramente que había mucha distancia entre uno y otro.
0: Ya, pero sí, pero eso todo el mundo lo ve. Pero lo que es clavar el marcador, clavarlo.
1: Pues ya verás tú cómo hay un gol más y me equivoco.
0: Bueno, puede haberlo. Ahí mete la pierna un jugador Valdepeñas para intentar arreglar la situación y el partido va a acabar, ¿eh? 50 segundos, Mellado que tiene la bola sobre Cortés. Cortés buscando la posición de Darío Gil. Darío Gil que tiene el pase para Mota. Mota, el disparo de Mota, afuera. Uf. Ha estado a punto de marcar Mota, Gregorio. Muy, muy cerquita, ¿eh? De marcar Mota, pero su disparo se fue, marchó fuera. Y ahora entra Carrasco con camiseta de portero jugador.
1: Muy poquito de Carrasco. Bueno. Se le hizo el Pozo tres, ¿sí?, goles en el Palacio de los Deportes. Un partido que extrañamente el Pozo empató a tres.
0: Pero es que Carrasco este año lleva a la criatura 22 goles en Liga y 13 en Copa del Rey, ¿eh? 25 goles, que ningún jugador del Jimmy. Lo que pasa es que el Jimmy reparte mucho. Y ahora ha habido falta de Mota y amarilla Mota. La quinta. La quinta del Jimmy Cartagena. Así que si hubiese otra falta más...
1: Sí, porque ahí ha soltado el brazo. Mota protesta. Sí. Y se queda en la amarilla.
0: Pues en esas estamos. Pues el partido que va a acabar en cuestión de unos segundos. Y vamos a intentar también ganar posición abajo.
1: Sí, porque tú estás en la tercera planta, ¿no? Arriba del todo.
0: Estoy en tercera planta. Tengo que bajar nada más que tres plantas. Solo tres plantas. Para irme hasta la bocana del túnel y allí intentar jugar
1: está
0: algún juego.
1: 5-2. Quedan 35 segundos ganando Jimmy, que va a jugar otra final. Esta vez la de la Copa del Rey.
0: Su tercera final de Copa del Rey en los últimos 4 años. Ahí es nada, el disparo lejano de Alex Fonseca. Mete la mano Chispi y la saca Chispi.
1: Tremendo ese dato segundos que acabas de ofrecernos, ¿eh? Es que
0: ¿sí?
1: Jimbi se mete en todas las finales.
0: Perdió,
1: en todas, menos la Champions.
0: Y la de la Copa de España. Sí, pero todas las demás las juega. Y muchas de ellas las gana. Ale Fonseca, el disparo, metió bien la pierna de Darío Gil y será córner. 11 segundos. Así que la cosa se pone muy bien para el conjunto. Y canta la gente de Cartagena. La canción de la Virgen de la Caridad, el disparo de Mellado desde campo propio sin portero, se fue fuera. Y esto va a acabar. 7 segundos. 7 segundos. Ya se felicitan en el banquillo, ya lo ven hecho. Y va a ser victoria. Ya se chocan las manos los jugadores. Y es final. Final y victoria para el conjunto del Jimmy Cartagena. 5-2, actuación coral. Partido cómodo, ¿por qué no decirlo? Muy plácido para el equipo de Duda, que mañana a las 4 jugará la final, Gregorio, frente al vencedor.

0: vencedor del Jaén Barça, que se disputará a las 4 de la tarde aquí en Cáceres.
1: Victoria plácida, victoria cómoda para el equipo de Cartagena. Ahora, repito, más a protagonistas, porque nos queda tiempo todavía. Tenemos, fijaos, a casi 20 minutos hasta llegar a las 2 de la tarde para escuchar a todos los protagonistas de ese partido, que nos ha dejado una final más para el equipo de Cartagena, para el equipo que dirige Duda, que cuando estaba en el Pozo, hace que el Pozo jugara muchísimas finales, en Jimby lo mismo. Es el patrón Duda y tiene mucho mérito, más allá de lo que pueda ocurrir mañana. Pero estar en otra final, hay otros que la ven por la tele y el Jimby pues la juega, una final más. Solamente se ha equivocado en la Copa de España y en la Champions, pero se acostumbra a jugar finales de Liga y ganarlas, ha jugado finales de Copa del Rey, esta es la tercera en cuatro años, en los últimos cuatro años, y por supuesto finales de la Supercopa, que lleva tres, que las últimas tres las ha ganado el equipo cartagenero, así que enhorabuena. Imagen en el palco de Paulo Roberto, que representa institucionalmente hoy al Jimby como primera figura ante la ausencia de Miguel Ángel Jiménez Bosque. Y repito, el Jimby ya está metido en la final. Y debajo, Santero Vera, que está bajando los escalones en dirección a la pista.
0: Estamos en lo que es el túnel de vestuario, hasta el límite donde se me permite. Y estoy viendo a los jugadores pues aplaudiendo, cantando el Virgen de la Caridad con la afición que está justo en un córner. Y estamos viendo a lo lejos a los jugadores abrazándose y enseguida van a hacer el corro, el corrillo, para poder hacer su grito posterior a cada victoria. Por aquí voy a apartarme porque por aquí salen también los colegiados, la pareja arbitral. Y en cuestión de segundos,
1: mañana la final, si frente a Jaén o Barça. Ese es el rival que va a tener mañana a las 4 de la tarde, en un partido que por supuesto te contaremos en el juego. Mañana va a ser un domingo intenso con el Jimby, con el baloncesto por la mañana, con el Murcia por la tarde-noche. Y esta tarde no olvidemos con el Cartagena, que va a jugársela en casa, frente al Betis Deportivo.
0: Desde luego. Pues voy a llamar a mi hallado, llega por aquí, a ver si puedo hablar con él. Llega por aquí Miguel Ángel. Queda una foto. Bueno, pues vamos a pillar a Tomás. Tomás, enhorabuena, otra final, y llevan un montón. Además, de una forma más o menos cómoda. No habéis sufrido mucho hoy.
2: No, sí que hemos sufrido.
0: Bueno, pero en otro partido sufrís más.
2: No, pero sí que hemos sufrido. El partido ha sido difícil. Es verdad que el marcador al final se ha alargado, pero empezaron ganando 1-0 y el partido estaba duro, rocoso. Y sabíamos que iba a ser así, pero a ver, hemos tenido más acierto que ellos en la segunda parte y eso es, aprovechar las oportunidades y seguir ahí.
0: La clave era irse al descanso por delante y os ha dado tiempo. Una vez que ya vais con 2-1, psicológicamente es otra cosa.
2: Sí, la verdad que al descanso con la ventaja ha sido muy bueno, pero la clave es la mentalidad esa que de no parar, ser como un martillo pilón, de seguir remando, seguir atacando, seguir, que llega un momento que el partido se rompe, que ese es nuestro objetivo, que se rompa para nosotros.
0: Y que esta tarde el que pase que se canse mucho.
2: Por favor.
0: Puesto a elegir Jaén o Barça, ¿cuál es mejor?
2: Da igual, final es final, da igual quien venga, vamos a dar nuestro máximo y intentar ganar. Gracias.
0: A por ellos.
2: Vamos.
0: Las palabras de Tomás y ahora vamos a intentar hablar con Chispi, que tiene que un joven aficionado de Cartagena que le está pidiendo la camiseta. Vamos con Chispi, con el portero titular del Jimby Cartagena. Chispi, 5-2. El equipo ha tenido que apretar sobre todo la primera parte para remontar, pero no ha sido un partido en el que te han dado demasiado trabajo, ¿no?
3: Sí, bueno, al final sabíamos que el partido iba a estar ahí, iba a estar muy reñido, han empezado muy fuerte ellos, la verdad, pero hemos sabido entrar dentro de la pista, aunque nos ha costado un poquito, y poquito a poco hemos ido construyendo nuestro partido y ahí se ven los resultados.
0: Cuando has visto que en el minuto 4 se ponían 0-1, ¿qué se te ha pasado por la cabeza? Bueno, queda mucho tiempo, pero decir, uy, mira que si va a ser el día tonto hoy.
3: Bueno, no, al final yo confío en el equipo y sabía que si hacíamos nuestro partido, al final, tarde o temprano se iba a ir decantando poco a poco en nuestro lado y al final eso es lo que te digo. Es verdad que nos ha costado un poquito entrar, pero el equipo ha hecho su partido y ahí está.
0: Una gestión buena del tiempo, de los esfuerzos, mucha rotación. Ahora falta que quien pase bastante más cansado. A ver qué ocurre esta tarde, porque los de esta tarde se van a morder incluso más que vos habéis mordido vosotros.
3: Sí, bueno, al final vienen de jugar una final de Copa de España. Son equipos que en partido a vida o muerte se pelean mucho, se lo dejan todo en la pista y espero que pase el que sea, pero como tú dices, que sean con las pilas un poquito gastadas.
0: Lástima que el partido haya sido tan temprano para que la gente de Cartagena no pueda hacer viaje en el día, porque además hay problemas con las plazas hoteleras y haber tenido más gente en la grada, ¿no?
3: Sí, bueno, pero nosotros sentimos

0: El apoyo de nuestra afición, la que está aquí y la que está en Cartagena. Sabemos que mucha gente ha estado detrás de la televisión animando y viviendo el partido como si estuviese así en la grada. Y los locos que están aquí con nosotros, pues no tengo palabra para ellos, la verdad. Al final, siempre te digo que nos debemos a ellos y gracias a ellos estamos aquí. Y un orgullo, la verdad, que se desplacen por toda España, por toda Europa, animándonos y que ojalá sea así. No solo mañana, sino toda nuestra vida, toda nuestra etapa como Jimmy Cartagena.
1: Enhorabuena, ya si mañana puedes ganar una final como portero titular del equipo.
0: Ojalá, ojalá. La verdad que sería un sueño.
1: A descansar, Chispi.
0: Muchas gracias.
1: Las palabras de Chispi Gregorio, se marcha a la zona de vestuarios. Me quedo por aquí porque queda algún jugador firmando autógrafos. A ver si es posible llegar a cazar a Pablo Ramírez, que viene con el balón del partido, del MVP del partido. Se lo han dado a Pablo. Y me quedo por aquí, así que en esta zona, otro protagonista te voy.
2: Que tenemos por la tarde fútbol, juega el Cartagena frente al Betis Deportivo a partir de las 6:30, hoy desde el Cartagonova con Jorge Velázquez y con Salva Castiñeiras. Mañana es el turno del Murcia, que va a jugar frente al Aldense en la despedida de Pedro León. Y mañana por la mañana, además del baloncesto, porque tenemos a las 12:30 la cita con el UCAM Murcia CB en Zaragoza, esto allí, en el pabellón Príncipe Felipe. También por la mañana, el encuentro Águilas Poblense de la fase de ascenso de segunda a primera red, a las 12 en el campo del Rubial. Y de tercera a segunda red, tenemos el Imperial Mazarrón a las 11, y por la tarde a las 7:15 el encuentro entre el Molinense y el Olímpico de Totana. Y hoy la final de la Champions, la que va a jugar buscando su cuarta Copa Europa, el Barça frente al Lyon a las 6 de la tarde. Esto lo veremos por la 1. Y no me olvido, mañana de la final de la Euroliga juega el Madrid frente al Olympiacos a partir de las 8. Todo esto te lo vamos a ir contando, por supuesto, aquí en El Juego, en el Clásico del Deporte, en el programa que todo el mundo escucha en la región de Murcia.
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2: 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Ya tenemos a Jimmy metido en la final de la Copa del Rey de Fútbol Sala. Va a ser mañana a las 4 de la tarde. Y su rival saldrá del encuentro que se va a jugar hoy en Cáceres, en el pabellón multiusos, a las 6, entre el Jaén Paraíso Interior y el Barcelona. Sigo en Cáceres con más protagonistas por allí, José Antonio.
1: Pues estoy esperando a Pablo Ramírez, pero es tan mediático que le para un niño cada metro y medio para hacerse fotos, selfies, padres, niños, incluso miembros de la organización, recoge pelotas, todo el mundo quiere una foto con el jugador que fue elegido el año pasado, mejor pívot, máximo volador y también el mejor jugador de la liga la pasada temporada. Y claro, todo el mundo tiene esa oportunidad en el día de hoy y es el único que se ha quedado en la pista. Todos los demás se han metido rápido a lo que es el vestuario. Tampoco veo a nadie
2: que
1: en el pasillo.
2: De mucha tranquilidad.
1: Sí, sobre todo tranquilidad, porque han pasado el escollo, se lo han quitado de en medio y en esas pues el equipo ha avanzado bastante. Esto luego a las 4 va a haber un partido aquí de muchísima más tensión que el de esta mañana. A ver, que no ha habido tensión esta mañana, por suerte, porque lo ha hecho muy bien el conjunto del Jimmy Cartagena y no ha dado pie a que la cosa se pudiese complicar. Además han habilitado aquí una zona de prensa en una pista auxiliar. Esto es como si en el Palacio de Deportes de Murcia o en el de Cartagena las pistas auxiliares que tienen segundas las han convertido en una lona gigante en la zona de la conferencia de prensa. Aunque desde aquí vamos a ver si Pablo viene o no viene para el vestuario, que la han vuelto a parar a otros chicos cuando venían para acá. así que en cualquier momento, pero recordemos

0: Vemos que el Dimby está en la final, que lo importante, mañana a las 4, y sería su cuarta final en 3 años, ¿eh? Recuerden la de Sevilla, también la que tuvo en, antes la otra fue en Jaén, no recuerdo dónde fue la otra, lo tienen por ahí apuntado, la que pierde contra el Barça en el último partido, que fue un 4-3, la otra fue en penaltis, y el año pasado que era en Cartagena, que era su Copa del Rey, pues Peñíscola, que fue el equipo de revelación en la fase regular, le terminó echando varios meses antes. Y aquí estamos, en un pabellón que ahora pues la gente se irá a comer y dentro de muy poquito, de un par de horas, pues lo tendremos. Y a duda lo escucharemos ya en el tiempo de Región Deportiva, de 2:30 a 3, porque la rueda de prensa será dentro de unos minutos. Primero tendrá que hablar Marlon Velasco, luego llegará el turno de Duda. También la gente del palco se ha ido rápido para poder comer y tampoco tenemos acceso desde aquí. Y sigue dialogando Pablo Ramírez con un grupo de recogepelotas. Serán jugadores de fútbol sala, aficionados y demás.
1: Mientras de momento tanto, aquí no hay túnel, rueda de prensa ni de Velasco ni de Duda. Imagino que hablaré primero. Esto está programado para las 2 de la tarde y estamos pendientes de lo que ocurra en la sala de prensa para ver si tenemos, que me parece que no, antes de las 2, a tiempo de escuchar a uno de los dos entrenadores. Después de este éxito, uno más del Jimmy Cartagena, repito, se mete en otra final. No sé cuántas llevará Duda allí desde que arribó a Cartagena, pero sabemos que son 5 títulos, pero lleva unas cuantas finales también, unas cuantas.
0: Desde luego.
1: Está buscando protagonistas José Antonio Vera ahí en el pabellón municipal multiusos de Cáceres, en directo aquí en la sintonía de Onda Regional. Oye, no olvidéis que tenemos la jornada última hoy en la primera
0: Gregorio,
1: división. Sí.
0: Ya llega por aquí Pablo Ramírez, al cual le vamos a dar la enhorabuena. Pablo, enhorabuena por la victoria.
2: Muchas gracias. Estamos muy contentos de haber pasado la final.
0: El partido ha arrancado un poquito torcido por ese gol, pero el equipo ha sido fiel a su estilo y sobre todo habéis conseguido llegar al descanso con ese marcador ya a favor, que psicológicamente da mucha más tranquilidad, ¿no?
2: Sí, totalmente. Es verdad que empezar por abajo no gusta, pero siento que no se nos ha hecho tan gordo, ¿no? El ir por debajo no se nos ha hecho tan pesado, no hemos tenido esa carga de ir 1-0 por debajo, entonces hemos reestructurado rápido, hemos seguido nuestra dinámica, que pienso que desde el principio está bien, menos ese fallo concreto, esa individualidad que lo ha hecho muy bien Nicolás. Y en cuanto hemos pedido, hemos seguido haciendo nuestro juego y yo creo que al final, tarde o temprano, han llegado las cosas como se ha visto reflejado y muy orgulloso de mi equipo.
0: Más allá del marcador, del primero adverso y luego apretado, la sensación que daba el equipo desde fuera era como que la situación estaba relativamente controlada, donde queríais que estuviera.
2: Esa era un poco nuestra intención, es un equipo que no perdona, que en cuanto ve que el rival está relajado, tiene mucha arma, mucha alternativa, entonces tenemos que hacer este partido, un partido muy serio, un partido de tú a tú, donde priorizamos defensa, ya llegaban cosas en ataque y ya te digo, yo creo que está controlado porque en ningún momento hemos bajado ese listón que nos ha permitido coger ese colchón de cara al resultado.
0: Incluso da la sensación de que la segunda parte os ha dado también un poquito para, no para descansar, pero sí para no darlo todo del todo, porque mañana hay que sacar fuerzas también.
2: No pienso, a ver, en parte sí, pero no pienso que sea así. La final es hoy, ha sido hoy, la de mañana es un honor jugarla, pero siento que la final ha sido hoy, era importantísimo pasar, porque por mucho que quiera y piense en la final, si no gana hoy no sirve para nada, entonces no nos hemos dejado ni nos hemos reservado como tal, pero sí que ha sido unos cambios más dinámicos que al final te facilita, pues como tú bien dices, ese descanso, ¿no? Sin apurar tanto al jugador. Y es cierto que el cuerpo técnico ha dado la clave, ha llevado el control del equipo espectacular y eso también a nosotros nos refresca y nos ayuda para competir al 100%.
0: Pues ahora a descansar. Si te doy a elegir Jaén o Barça, el Barça tiene más potencial sobre el papel, pero Jaén en este tipo de copas es una auténtica piraña. Entonces no sé qué decirte, cuál de los dos es el menos malo.
2: Pues justo me han preguntado lo mismo y es muy difícil. Si estamos estos 4 en esta Final Four es porque no lo merecemos. Somos 4 equipos espectaculares que para este tipo de competiciones lo damos todo. Y el que venga, pues bienvenido sea, que disfrutemos de la final, que gane el mejor y ya pues un poco lo que Dios quiera que sea. Ambos, como tú bien dices, tienen su arma, son increíbles en este tipo de partidos y nosotros también las nuestras, por eso estamos, así que a vivirlo a las 4 y a ver qué pasa.
0: a por la final mañana. Suerte, a descansar.
2: Muchas gracias.
0: Gregorio, y tengo por aquí también a Fran Sánchez, al director general de deportes, que ahora mismo está saludando y está dándose un abrazo con Pablo Ramírez para desearle suerte. Y vamos a hablar ya con el director general de deportes, que se ha venido hasta Cáceres.

0: Es un día muy importante para Cartagena porque aparte de lo del Jimby, tenemos más cosas, Fran, muchas más cosas.
1: Tenis de mesa con esa Final Four femenina de Champions. Por supuesto, el bádminton que juega la final para ganar la liga en Huelva, algo importante, la mayor categoría del bádminton nacional, y el Fútbol Club Cartagena, que necesitamos ganar también, pues para seguir pensando que este año, para que no se vaya más, puede subir a la segunda división, volver a la segunda división. Así que, bueno, y hoy la Copa del Rey de Fútbol Sala está más cerca, ¿vale? Está más cerca.
0: Es la última, sería bonito que la última Copa del Rey de la historia se quede en la región.
1: Bueno, yo creo que, bueno, yo no digo nada, pero el partido hoy creo que, bueno, la primera parte ha sido complicadísima, pero a partir de la segunda se ha visto el despliegue que tiene Jimby, que es muy superior, no pasa nada, eso se reconoce y se dice, y ya hemos visto un partido bonito, por lo tanto, pues ahora a pensar en mañana. Nosotros ya hemos terminado, los otros empezarán a las 4, significa que hasta las 6 de la tarde estarán jugando, y eso está bien, y nosotros pues ya preparados para esa final de mañana, que si alguna se nos ha ido de una manera ahí, pues este año, esto no es Sevilla tampoco, ¿eh? Bueno, no.
0: ¿Te vas a quedar para mañana?
1: Sí, no se nos puede, y además hay una muy buena noticia para los aficionados. Desde la comunidad autónoma vamos a poner 2 autobuses a disposición de todos aquellos que tengan entrada, que puedan disponer de ella. Van a salir del Palacio de los Deportes en Cartagena a las 6 de la mañana. Vamos a dar a través de las redes del club un correo electrónico en el que se van a poder apuntar. Por lo tanto, pues bueno, lo que queremos es que mañana la grada se tiña de ese rojo nuestro, cartagenero, y que podamos disfrutar de todo.
0: Pues gracias, Fran, y gracias por el detalle también de cara a la afición.
1: Gracias a vosotros.
0: Las palabras de Fran Sánchez, Gregorio, ya lo saben, esa noticia de última hora que nos avanza Fran Sánchez. La comunidad autónoma va a poner a disposición de los aficionados 2 autocares, en torno a 100 personas que tengan su entrada para poder venir mañana a arropar al Jimby Cartagena.
2: Estupendo, pues lo dejamos ahí, José Antonio, que estamos al borde de la información de las 2 de la tarde. Por la tarde más, aquí con Fermine, en el juego de hoy sábado. Gracias, compañero, y felicidades a toda la gente del Jimby.
0: Hasta luego, adiós.
2: Este es el año en el que el Jimby va a ganar, estoy totalmente convencido, la Copa del Rey, y va a ser mañana. Ya veremos así frente a Jaén o frente a Barça. De momento lo tenemos en la final. Hemos tenido en control de sonido a Domingo Felió y a José Javier Vaca. A José Antonio Vera, lo habéis escuchado desde Cáceres, y aquí ante el micrófono Gregorio León. Gracias por escucharnos. Luego a las 2:30 más deporte, ¿eh? que tenemos muchas cosas que contaros. La última hora del Cartagena, esto del Jimby, lo que haya del Murcia, que no es poca cosa, y el Águilas y todo lo demás. Así que a las 2:30 regresa el deporte aquí a Onda Regional. Hasta luego.

0: Son las 2.
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0: Saludos, ¿qué tal? Buenas tardes. Movilización nacional convocada en Madrid para pedir mejoras en el sector de las escuelas infantiles de 0 a 3 años. Es una protesta que ha contado con una delegación de medio centenar de integrantes del sindicato Comisiones Obreras en la región de Murcia. En esa movilización lo que han pedido es mejoras laborales y salariales que a su vez permitan mejorar el servicio que prestan a menores y a familias. Elena Fernández es responsable de personal no docente de la Federación de Enseñanza de Comisiones.
2: Necesitamos el apoyo.

0: apoyo en aula de profesionales para alumnado con necesidades educativas especiales. Necesitamos que se mejoren las condiciones laborales en general, pero en particular el convenio de privada, ¿vale? De las escuelas privadas.
1: Esa es la algarada que han formado durante el itinerario, una protesta

0: Participada de elecciones generales ante la imputación del expresidente del gobierno José Luis Rodríguez Zapatero. En Vox, que han acudido, piden a la Audiencia Nacional que el expresidente entre en prisión provisional y a Sánchez que declare en la causa. Críticas también en Sumar, socios de gobierno del gobierno central con el PSOE han elevado el tono. Dicen que no van a formar parte de un ejecutivo en el que haya supuestos de corrupción o se hayan permitido. Veremos esto en el tiempo de información nacional y le daremos cuenta también de un altercado que ha habido ahora mismo, hace escasos minutos, en el aeropuerto de Bilbao, entre activistas, también miembros de la Ertzaintza, que estaban esperando esos activistas la llegada de los integrantes de la Flotilla de la Libertad, que fueron en su momento retenidos por Israel de manera ilegal. Y en el relato de la actualidad de este sábado, es 23 de mayo, otro asunto, otra protesta, esta de colectivos vecinales en Portmán para reclamar la regeneración de la bahía. Hoy han hecho una concentración en esa pedanía de la Unión. Maleni Lorenzo, presidenta de Portmán Vivo, dice esto.
1: Que ha sido peor el remedio que la enfermedad. Ha sido peor la intervención que se ha realizado a lo largo de estos 36 años. Es decir, se ha sellado la bahía.
0: Firmeza en Portmán, nervios en Murcia, porque haya habido, no solamente aquí en la capital, sino en todo el país, oposiciones para lograr una de las 18.000 plazas convocadas por la Administración General del Estado. Los exámenes aquí se han realizado en 6 facultades del campus de Espinardo de la Universidad de Murcia. Unos 7.600 personas habían inscritas solamente en nuestra comunidad. A la entrada, algunos aspirantes mostraban sus nervios ante la prueba.
2: Para muchos opositores, el momento de encontrar su sitio.
3: Pues con mucha ilusión y ganas de demostrar todo el esfuerzo que se ha hecho estos días. Claro.
0: Noche de película, la que tienen por delante en Mula. Hoy clausuran su semana de cine español y entregan los premios del Certamen Nacional de Cortometrajes. Esta madrugada se conocerá el nombre de los laureados. Lo que ya es seguro es quién se va a llevar el homenaje de este año, el director Javier Fesser. Con él ya hemos hablado y nos ha trasladado su emoción por volver a un pueblo, a Mula, en el que ya le recibieron hace 3 décadas con premio.
4: Le debo el apoyo que he tenido siempre de este lugar y donde se respiran ganas de hacer cine, de ver cine, de apoyar a la gente que hace cine.
0: Calidez en Mula, calor en todo el territorio regional, porque hoy nos estamos anotando una jornada con temperaturas más propias del verano. Vamos a ver la previsión del tiempo. Desde la Agencia Estatal de Meteorología tiene detalles Juan Carlos Piña.
5: Muy buenas tardes. Hoy y mañana en la región de Murcia, tiempo estable con viento flojo de dirección variable y con calor, porque las temperaturas se mantienen hoy con pocos cambios. Máximas de 32 grados en Murcia y Molina de Segura, 31 en Marzarrón, Lorca y Cieza, 29 en Yecla y Caravaca de la Cruz, 28 en Cartagena y Águilas. Es una información de AEMET.
0: 5 minutos sobre las 2 de la tarde, al frente de la realización técnica está Domingo Filiu. Les manda un saludo. Ordenamos toda esta información y se la contamos en unos segundos.
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0: Una delegación de Comisiones Obreras, Región de Murcia, con medio centenar de profesionales han participado en la marcha nacional convocada en Madrid para pedir mejoras para las educadoras de las escuelas infantiles de 0 a 3 años. En esa movilización han reivindicado mejoras laborales y salariales y que se reconozca su profesión, la trascendencia de ese trabajo, con una ley estatal. Anabel Aramendía.
8: El amarillo ha sido el color distintivo de esta protesta que ha partido desde Atocha para acabar en Sol. Consideran necesario mantener la presión en la calle a pesar de que el Ministerio de Educación, Formación Profesional y Deportes ha accedido a convocar en junio un grupo de trabajo para hablar de las ratios. Comisiones Obreras entiende que la mejora de este servicio público debe ser más amplia e incluir, entre otras cosas, mejoras salariales y la pareja docente. Elena Fernández, responsable de personal no docente de la Federación de Enseñanzas de Comisiones Obreras.
9: Necesitamos el apoyo.

0: En aula de profesionales para alumnado con necesidades educativas especiales. Necesitamos que se mejoren las condiciones laborales en general, pero en particular el convenio de privada, ¿vale? De las escuelas privadas.
1: En todo el país son 11.000 las escuelas públicas y privadas que, prestando el servicio del primer ciclo de educación infantil, Fernández subraya que cualquier mejora laboral u organizativa acaba redundando en una mejora de calidad del servicio que se da a los menores y a las familias.
0: Los primeros beneficiados de que nosotros tengamos mejores condiciones laborales van a ser los menores y sus familias, porque el servicio que damos con una ratio tan alta no es el que se merece este alumnado, el alumnado más vulnerable, que es mal, ¿eh? Llega el periodo de adaptación y tú tienes a 20 niños a los que atender, pero en general todos esos momentos, si tenemos una bajada de ratio, ¿vale?, podemos atender individualizadamente las necesidades de cada momento y de cada proceso de la educación con ese alumnado. Y ahora mismo lo sentimos, pero no lo estamos dando.
1: La movilización la apoyan plataformas educativas, colectivos y varias asambleas. Consideran que la mejora del servicio debe pasar en parte por la implicación de las administraciones locales y autonómicas y el planteamiento de una ley nacional. La protesta ha culminado con la lectura de un manifiesto. Han acudido delegaciones de varias comunidades autónomas, entre ellas Murcia. Nacho Torneles, el secretario general de la Federación de Enseñanza de Comisiones Obreras.
2: Pues somos 53 personas de la región de Murcia, 99% son educadoras infantiles y el resto somos compañeros del sindicato en el 99%, y además mujeres jóvenes que son la base del sistema, o que deben ser la base del sistema educativo del futuro.
3: Los familiares de los 90 usuarios del Centro de Discapacidad de la Pedanía Murciana del Palmar van a seguir protestando por el estado en el que se encuentran las instalaciones. Reclaman más inversiones a la comunidad autónoma. Hemos hablado con los representantes de los padres.
1: La presidenta de la Asociación de Padres, Maribel Ortiz, dice que en la residencia viven 40 personas y otras 50 acuden al centro de día. Esta semana protestaron ante las puertas del centro, que presenta graves daños y que precisa de una rehabilitación integral que no llega. La intención es volver a salir a protestar, quizá a la vuelta de vacaciones, ya que el IMAS no da respuesta a sus necesidades.
4: Pues seguiremos movilizándonos. No sé si antes de en junio haremos alguna y en julio, pero segurísimo que en septiembre, hasta que tengamos respuesta. El proyecto está terminado. El proyecto no lo presentaron en el año 24, terminado.
1: Desde el Gobierno regional aseguran que el centro no presenta deficiencias estructurales y que la actividad puede desarrollarse con total normalidad. Eso sí, debido al paso del tiempo, las instalaciones requieren de un proceso de mejora para el que ya se ha realizado un proyecto y el proyecto de ejecución de esa primera fase cuenta con un presupuesto base de licitación de 1,1 millón de euros.
3: Vamos con más cosas. Más del 85% de los jóvenes de entre 16 y 29 años no se han independizado, cifra que supone un récord histórico según el Observatorio de Emancipación que ha elaborado el Consejo de la Juventud de España. En nuestro país, 6,3 millones de jóvenes siguen en casa de sus padres al no poder acceder a una vivienda.
1: La tasa de emancipación juvenil ha caído a su nivel más bajo desde que hay registros, con solo un 14,5% de jóvenes que lograron independizarse el año pasado. Pilar Blasco es vicepresidente responsable de incidencia política de este consejo.
5: Que apenas una de cada 10 personas jóvenes se puede emancipar. Pero sí que es verdad que esa tasa de emancipación la atraviesan de forma transversal diversas brechas, como es que, por ejemplo, las mujeres jóvenes acceden antes, pero en peores condiciones, a la emancipación, y también el lugar de nacimiento también es un factor clave para explicar la emancipación.
1: El mercado laboral juvenil mostró mejoras, según apunta el informe, pero estas no fueron suficientes para compensar el encarecimiento de la vivienda. Nicolás López, un joven de la pedanía murciana de Patiño, acaba de encontrar su primer empleo. Las condiciones laborales, dice, por el momento no le permiten plantearse salir de la casa familiar.
6: Tenemos la sensación de que independizarse ya no es una meta, se está convirtiendo en un sueño imposible. Yo, por ejemplo, sigo viviendo con mis padres y conforme voy cumpliendo años, noto que esa frustración va en aumento, porque ves que el alquiler medio ya te come el sueldo entero. El mercado laboral no da opciones y la mayoría terminamos atrapados en la hostelería o de dependientes.
1: María López tiene 21 años, acaba de graduarse, es muy crítica con la situación actual del mercado de la vivienda y pide no normalizar el compartir piso hasta la madurez.
7: No podemos normalizar compartir piso hasta los 30 o trabajar y no tener una vivienda. Lo grave es normalizarlo, convivir con ello como si fuera otra alternativa. Evidentemente depende de las circunstancias de cada familia, hay quien tiene la oportunidad de elegir y quien no, pero lo que está claro es que para ser un adulto responsable y funcional, emanciparse es lo más básico.

0: Miguel Mellina tiene 18 años, es de Murcia y aspira a estudiar ingeniería de datos. Ve algo más lejana su llegada al mercado laboral, aunque es consciente de las dificultades de emanciparse.
1: Todavía no me he planteado lo de independizarme de mi casa. Aquí sigue muy bien, pero espero que en el futuro mi trabajo y mi sueldo sean suficientes para poder comprar una casa. Aunque sé que ahora esto es bastante complicado. Y si no puedo, pediré ayuda a mis padres.
2: Es lo que dicen los jóvenes, muchos de ellos probablemente acaben probando suerte en el ámbito del empleo público para tratar de establecer un proyecto de vida solvente. En la región de Murcia es una de las 26 provincias que hoy han sido sede de las oposiciones de la Administración General del Estado. En nuestra comunidad han inscritos, lo sabía, 7.600 personas y los exámenes se han desarrollado en el campus de Espinardo de la Universidad de Murcia. En concreto, las pruebas se han hecho en 6 facultades.
0: Aspiran a lograr una de las casi 18.000 plazas de empleo público convocadas. Según el Ministerio para la Transformación Digital y la Función Pública, las pruebas se realizaban de manera simultánea en 26 provincias y esas plazas son tanto de ingreso libre como para promoción interna. A la entrada, algunos aspirantes mostraban nervios por la prueba que iban a realizar.
3: Pues aquí en la Facultad de Biología, hoy son los exámenes del Estado. Para muchos opositores el momento de encontrar su sitio.
4: Pues con mucha ilusión y ganas de demostrar todo el esfuerzo que se ha hecho estos días, claro. Es un poco injusto que tengas que demostrar todo lo que sabes en tan poco tiempo, pero sí, es una forma de evaluar y aquí estamos.
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2: Hoy se conmemora el Día Mundial contra el Melanoma. Según el último informe, las cifras del cáncer en España este año se diagnosticarán 8.074 nuevos casos, de los que más de la mitad se producen en mujeres. La supervivencia a 5 años supera el 90% de los pacientes diagnosticados en los estadios iniciales. Los oncólogos atribuyen esto al diagnóstico precoz y a la incorporación de nuevas terapias en las fases tempranas de la enfermedad.
0: Las autoridades sanitarias alertan de la proliferación de bulos en redes sociales que consideran la protección social prescindible, la protección solar, perdón, prescindible. Juan José Pedreño es consejero de Salud.
6: Negar la realidad es mal hecho, porque tenemos que protegernos. Es decir, lo hacemos todos los años y siempre insistimos. Y estamos precisamente a las puertas de un congreso precisamente para pacientes con cáncer. Por tanto, decir esto yo creo que es una aberración y lo que hay que hacer es protegerse. Y siempre lo decimos. Y la región de Murcia es una región con mucho sol.
2: La integración de las personas con VIH en el entorno laboral sigue siendo asignatura pendiente. El estigma les lleva a vivir sin visibilidad. Se mantiene el miedo a ser discriminado, sobre todo en sectores en los que se trabaja por campañas, como es el sector primario o el de la hostelería.
0: UGT Región de Murcia realiza desde este jueves unas jornadas para planificar medidas para la igualdad LGTBI+ en el empleo. Hoy, este sábado, hablaban de discriminación laboral. Oliver Marcos Blasco es secretario general de CESIDA, que es la coordinadora estatal de VIH y SIDA con mayor representación. Su mensaje en esta jornada tiene que ver con la necesidad de convertir el puesto de trabajo en un entorno seguro.
7: Existen protocolos de igualdad en las organizaciones, ¿no? Y también en aquellas empresas de más de 50 trabajadores, protocolos para personas LGTBI. Pero bueno, sigue siendo necesario que más allá de esos protocolos que son fundamentales y muy importantes, pues en el día a día se lleven a cabo acciones que garanticen pues que los espacios de trabajo sean espacios seguros y espacios de sensibilización para aquellas cuestiones que quizás para la población general son aún desconocidas.
2: En Cartagena, la Universidad Politécnica va a crear una cátedra en colaboración con la Fundación Repsol. Se va a denominar Cátedra de Transición Energética. Las dos instituciones y la Administración Regional han rubricado el acuerdo que lo va a hacer posible. La cátedra aspira a avanzar en cuestiones como la investigación y la transferencia del conocimiento en las áreas industrial y energética.
0: Esta cátedra es una de las herramientas que se contempla dentro del plan industrial de la región, que quiere elevar la inversión privada en I+D+I del 52 al 58%. El rector de la Universidad Politécnica de Cartagena es Matthew Kessler.
8: Va a haber más generación de conocimiento, más transferencia, más investigación aplicada, más formación en estos ámbitos tan importantes y que suponen tantos retos como la descarbonización del transporte aéreo y marítimo.
2: Este año va a ser el mejor año para la división de cruceros del puerto de Cartagena, según la autoridad portuaria. El mes con más barcos va a ser octubre, con 40 escalas y 55.000 pasajeros. Mayo, que también es uno de los meses fuertes para la terminal de cruceros, se va a cerrar con 23 escalas de buques. Los gestores de la infraestructura señalan además

0: más que durante julio y agosto también se incrementa la llegada de este tipo de buques, a pesar de no ser aquí temporada alta.
1: Hortensia Sánchez, jefa del Departamento de Expansión de la Autoridad Portuaria, subraya la trascendencia de Cartagena como destino de turismo de cruceros. Explica que esta actividad contribuye a aumentar la llegada de turistas de fuera del país a nuestra comunidad y mejora las cifras de gasto de los visitantes.
2: La nacionalidad de la principal naviera que vienen a Cartagena son estadounidenses, alemanes y luego británicos. Entonces, dentro de cada nacionalidad también hay una gran variedad de poder adquisitivo según la naviera que sea. Pues sí, como acabas de mencionar, pues esta es una de superlujo americana. Luego tienes Emerald y Scenic, que también son barquitos más pequeñitos, de 100, 200 pasajeros, que también consumen más. Y luego ya tenemos los más grandes, los megacruceros, barco de 4.000 o 5.000 pasajeros en un solo día.
0: No nos movemos del campo de Cartagena, la comunidad autónoma avanza en la evaluación de impacto ambiental de los cuatro proyectos para desarrollar soluciones contra la llegada de nutrientes al Mar Menor. La empresa seleccionada, que ya está ejecutando los diseños preliminares y el desarrollo tecnológico innovador, dispone de hasta el 4 de junio para transmitir a Medio Ambiente la información relativa a su impacto ambiental. Víctor Serrano es el director general del Mar Menor.
2: Este año no.
3: Continuamos avanzando en el proyecto Recupera de desnitrificación de aguas continentales en el Mar Menor. Damos un paso más en la búsqueda de soluciones sostenibles y eficientes en el entorno del Mar Menor y en un año especialmente húmedo como ha sido este, en el que el problema de la entrada de agua cargada de nutrientes pues es todavía más importante.
0: Una investigación en la que participa la Universidad de Murcia trata de lograr la reproducción en cautividad del langostino mediterráneo. Con ello, se busca reintroducir esta especie en ecosistemas como el Mar Menor y, más a largo plazo, lograr que sea rentable en la acuicultura.
1: En esta investigación, financiada en parte con partidas europeas, han participado instituciones como el IMIDA, la Universidad de Alicante, la Asociación Hipocampus y una empresa con base en Lorquí. En ella han utilizado ejemplares tanto de la región como del litoral de Castellón. José Fernando López Olmeda es investigador y coordinador principal del proyecto.
4: Nosotros lo que queremos es pues intentar producir esta especie que tiene varias ventajas con respecto al langostino este que es el que nos suelen vender, que es que es una especie autóctona, es de aquí y el sabor que tiene y todo, pues mucho mejor que el de ese langostino. La producción en empresas, digamos aquí en España o en la región de Murcia, es mucho más sencilla. Y luego además, pues tradicionalmente, por el sabor que tiene y por todo, pues muchísimo más apreciado.
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0: Los colectivos vecinales de Porma no quieren que se les olvide y siguen reclamando una regeneración de la bahía. Hoy lo han hecho con una movilización. Han pasado 36 años, aseguran que ahora están peor que al principio. Hoy han llamado la atención con consignas, emulando la obra pictórica de Eduard Munch. La presidenta de Porma en Vivo, Maleni Lozano, insiste en la necesidad de recuperar la bahía, el puerto y la identidad del lugar.
6: Que lo que ha ocurrido con la bahía es que ha sido peor el remedio que la enfermedad. Ha sido peor la intervención que se ha realizado a lo largo de estos 36 años. Es decir, se ha sellado la bahía. La bahía se ha sellado a través de unas balsas que se suponía que eran de decantación para sacar los residuos.
0: Es una problemática que persiste, según nos ha contado Maleni Lorenzo, que es la presidenta de Porma en Vivo. Y se ha producido un nuevo enfrentamiento político en el Ayuntamiento de Las Torres de Cotillas tras la sentencia del Juzgado de lo Contencioso Administrativo número 1 de Murcia, que condena al consistorio por vulnerar derechos fundamentales a concejalas de la oposición al dificultar el acceso a expedientes municipales. Es lo que entiende hasta el momento la justicia. Hemos hablado con el alcalde y el principal partido de la oposición, Claudio Caballero.
7: Desde el PSOE, su portavoz, Francisco Jesús López, considera que existió una estrategia deliberada de bloqueo y ocultación para impedir la labor de control de la oposición. Los socialistas sostienen que el ayuntamiento retrasó de forma injustificada el acceso a documentación pública perfectamente identificada y digitalizada, y recuerdan que el Ministerio Fiscal llegó a apreciar una actuación dilatoria o incluso denegatoria.
8: La sentencia anula resoluciones firmadas por el alcalde Pedro José Noguera y por la Secretaría General del Ayuntamiento con considerando que el consistorio utilizó fórmulas dilatorias para retrasar el acceso a información imprescindible para fiscalizar la gestión municipal. La nueva sentencia deja claro

0: que hubo una voluntad de aplazar y dificultar el acceso a la información pública.
1: Por su parte, el alcalde, Pedro José Noguera Asensio, rebaja la gravedad de los hechos y asegura que todo se debe a un retraso administrativo puntual provocado por la carga de trabajo de Secretaría. Además, niega cualquier intención de ocultar información y afirma que la documentación fue facilitada en cuanto se tuvo conocimiento del problema. Escuchamos al alcalde de Las Torres de Cotillas.
2: Ha sido un error mínimo achacable al propio funcionamiento de Secretaría, que tiene mucho trabajo y no puede responder en tiempo como debiera. En esta situación concreta se ha subsanado en cuanto se ha sabido y se le ha ofrecido toda la información solicitada sin problema, porque obviamente no hay nada que esconder.
3: En Lorca, la policía local ha detenido durante la última semana a 6 personas por distintos motivos. 3 fueron por delitos contra la seguridad vial, una por robo con fuerza, otra por robo con violencia y una sexta por falsedad documental. Raquel Cantó es portavoz de la policía local en Lorca.
4: La Policía Local de Lorca ha realizado un total de 63 dispositivos operativos de seguridad ciudadana, tanto dentro del casco urbano como en la zona de pedanías. De ellos, 16 dispositivos de control han sido relativos a la alcoholemia y documentación.
3: Y en Murcia, el Ayuntamiento ha concedido al programa Oblatas una subvención de 10.000 euros para que puedan conseguir seguir asistiendo a mujeres en situación de vulnerabilidad. Con esa partida aspiran a mejorar la formación profesional de estas mujeres para que puedan integrarse en el mercado de trabajo y tener un proyecto de vida que les permita también integrar a los hijos que tienen a su cargo. Ascensión Carreño, concejala de Mujer.
5: Está destinado a promover el bienestar integral de las mujeres a través de una captación personal y profesional, favoreciendo la adquisición de conocimientos y habilidades que faciliten su acceso al mercado laboral y su plena integración social.
3: Y medio millar de corredores se han volcado en el segundo desafío Murcia-Río en una prueba de 6 kilómetros, un minuto de silencio por el alcalde José Ballesta ha precedido al inicio de esa prueba deportiva.
6: Una prueba que forma parte del centenar de actividades previstas en el Tour del Talento que culminará el martes con la presencia del rey Felipe VI en Murcia. La carrera comenzaba en el Jardín del Malecón y terminaba en el mismo punto donde se ha despertado un gran interés entre los ciudadanos. Miguel Ángel Noguera es concejal de Deportes.
7: Segundo desafío Murcia-Río, que se hará durante todo el recorrido en el río del municipio y tendremos una prueba de 6 kilómetros con 20 obstáculos. Pues sí, la verdad es que cada año cada vez más, tenemos más participantes, este año contamos con 500 participantes y al final esto es un trabajo entre varias concejalías con mi compañero Pepe Guillén y la concejalía de...
3: Noche de palomitas y cine, la que tienen por delante en Mula. Hoy clausuran su Semana de Cine Español y el Certamen Nacional de Cortometrajes. Esta madrugada se conocerá el nombre de los ganadores de ese concurso. Lo que ya es seguro es quién se va a llevar el homenaje de este año, el director Javier Fesser. Con él ya ha hablado José Luis Piñero.
8: El director de cine, Javier Fesser, se encuentra en Mula para asistir a la gala de clausura de la Semana de Cine Español que tendrá lugar esta tarde noche de sábado a partir de las 8:30 en el Teatro Lope de Vega, donde recibirá un homenaje por una trayectoria como cineasta que se ha caracterizado por la innovación narrativa y por la creación de historias que han dejado huella en varias generaciones. Fesser tiene en su haber algunas de las películas más aplaudidas del cine español. Y ha ganado 7 Goyas. Javier Fesser.
9: Lo que siento es mucho agradecimiento, sobre todo porque es un sitio al que me encanta venir y al que le debo. Le debo el apoyo que he tenido siempre de este lugar y donde se respiran ganas de hacer cine, de ver cine y de apoyar a la gente que hace cine.
8: Hace tiempo, pues conseguiste el primer premio de cortometrajes.
9: A mí me parece que eso fue ayer, ¿eh? Hablamos de hace 32 años, pero claro, la gente del primer cortometraje, que es una... Claro, es un... aquello fue un hito, poder llegar a producir el primer cortometraje después de años soñando con esa posibilidad. Luego hay tanto trabajo, tanta ilusión, tanta pasión metida y de pronto llegas a un festival donde encuentras a personas que están en la misma circunstancia, que llevan meses soñando con hacer algo, que han hecho un cortometraje y encima me voy de aquí con un premio y me voy con la promesa de volver con el siguiente corto y vuelvo al año siguiente con otro corto y me voy con otro premio y digo, jolín, aquí me quieren, aquí hay que volver.
8: La Semana de Cine Español consolida un año más a Mula como referente cultural de la región. Han contado con una programación diversa y de gran calidad que pone en valor el talento, la creación y la identidad del cine español.
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1: Miramos ahora al exterior, información de España y del resto del mundo. Maribel Peregrín, ¿qué tal? Buenas tardes.
2: Buenas tardes. Decenas de miles de personas se han unido este sábado a la marcha en Madrid, organizada por la Sociedad Civil Española, integrada por más de 150 asociaciones, para exigir la dimisión de Pedro Sánchez y la convocatoria anticipada de elecciones generales ante la reciente imputación de Rodríguez Zapatero. A la convocatoria ha acudido el líder de Vox, Santiago Abascal, quien ha anunciado que su partido ha pedido en la Audiencia Nacional que el expresidente entre en prisión provisional y que Sánchez declare en la causa.
3: Hemos solicitado en la Audiencia Nacional que Zapatero entre en prisión provisional y también la declaración como testigos tanto de Pedro Sánchez como de todos los miembros del Consejo de Ministros que participaron de la decisión del rescate de Plus Ultra. Ya no queda nadie en el entorno de Pedro Sánchez que no esté acusado de gravísimos delitos.
2: En representación del Partido Popular ha participado su portavoz en el Senado, Alicia García, que ha situado a Pedro Sánchez como encubridor de la trama que presuntamente lideraba Zapatero.
4: Pedro Sánchez, que está en el centro de todo, es el responsable político, es el encubridor, porque sin él nada hubiera sido posible. Todos estos escándalos no se hubieran producido. Y todo pasó en mitad de la pandemia.
2: No ha asistido a esta manifestación el presidente de los populares, Alberto Núñez Feijóo, que se encuentra en Baleares, donde este mediodía ha clausurado el congreso en el que Marga Proens ha sido reelegida como presidenta balear del partido con prácticamente el 100% de los votos. En su discurso, Núñez Feijóo ha atacado al gobierno con el caso Zapatero.
5: Hay que estar muy podrido moralmente o muy pringado o las dos cosas para leer los 80 folios del auto de imputación por corrupción de Zapatero y salir a darle apoyo. Todo el apoyo, dijo Sánchez. ¿De verdad no queda nadie en el Partido Socialista que se sonroje con este gobierno?
2: En la inauguración del Consejo Nacional de las Juventudes Socialistas de Cataluña, la portavoz del PSOE, Montse Mínguez, ha obviado el caso Zapatero y ha acusado al Partido Popular de querer frenar la regularización de migrantes para seguir pagando en B a los trabajadores.
6: Que no se desenganchan de la letra B. Que el Partido Popular de la B de Bárcenas, el Partido Popular de la corrupción en B, el Partido Popular que cobraba en B, quiere seguir pagando en B a los trabajadores. Y eso tiene un nombre. Y eso es explotación laboral.
2: Otra protesta, la de las trabajadoras de Inditex, Mango, H&M o Primark, que entre otras firmas de moda estaban convocadas hoy en una huelga general en toda España para protestar contra el recorte de derechos que supone el Convenio Nacional de Grandes Empresas del Textil y el Calzado. Así se expresaban algunas trabajadoras que han participado en la protesta de Madrid.
7: Trabajo en corte fiel y con este convenio vamos a perder derechos en todos los territorios y no estamos dispuestos a venir por menos horas extra.
8: Entonces eso nos perjudica bastante, tanto económicamente como en horario.
1: No tenemos tiempo para más. Ahora el deporte. Adiós.
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11: Sí, con todo el equipo deportivo de la radio. Aquí estamos en punto a las 2:30 porque sigue el deporte después de una mañana intensa que hemos tenido con el fútbol sala, celebrando que el Gimbi se ha metido en otra final. Fijaos cómo es la cosa, que se ha clasificado de las últimas cuatro Copas del Rey que ha habido. Se ha metido en tres finales. La de mañana va a ser frente a Jaén o Barça. Eso se va a resolver a partir de las 4, porque ha hecho los deberes el equipo de Cartagena y ha ganado 5-2 ampliamente a Valdepeñas. Además de eso, hoy miramos mucho a Cartagena. Esto es en Cáceres, pero es que en el Cartagonovo tenemos un partidazo que va a definir si el equipo de Íñigo Vélez de Mendizábal se mete o no en la promoción por el ascenso a la segunda división. Va a jugar frente al Betis Deportivo. Tiene que esperar que el Europa empate o pierda y ganar su partido. Mañana es el turno del Murcia. Seguramente el Murcia, a partir de lunes, ya de Sergi Guillot. va a jugar frente al Eldense, su encuentro,

0: a las 6 de la tarde en el Estadio Nueva Condomina. Y por supuesto, no me olvido del Águila, o sea, que quiere estar en primera red el curso próximo y va a jugar frente al Poblense ya la final por el ascenso. Está en control de sonido Domingo Feliu, y aquí ante el micrófono Gregorio León. Me voy rápidamente hacia Cáceres, está en el pabellón multiusos mi compañero José Antonio Vera, que nos ha transmitido íntegramente esta victoria, una más del equipo del Gimbi. Es verdad que el rival está ahora en clara recesión, es un equipo que poco a poco ha ido perdiendo gas, pero que se ha puesto por delante, y la respuesta ha sido inmediata del cuadro cartagenero para al final imponerse con claridad, sin ningún tipo de problema, y además marcando territorio. Mañana, repito, va a ser una final muy chula, y eso lo ha pronosticado justamente el entrenador Duda. Vera, muy buenas.
1: Hola, Gregorio, muy buenas tardes. Saludos desde el pabellón multiusos de Cáceres, que está ahora mismo vacío. Ya se han marchado los protagonistas de la primera semifinal y en cuestión de minutos llegarán los de Jaén y los del Barça. Pero lo que nos interesa es que el Gimbi, como tú bien has comentado, está de nuevo en la final, la tercera en los últimos 4 años, que se dice rápido, de un equipo que además ha ganado 2 ligas, 3 supercopas y ha jugado 2 finales de 2 Final Four de Champions. Todo eso en la misma temporada, jugando 50 partidos por año. La verdad que los calificativos para este equipo se agotan, ¿eh? Porque además esta mañana, como tú bien comentas, ha pasado bien el partido, se ha jugado a lo que quería el equipo del Gimbi, incluso yendo por detrás después de ese gol de Nicolás Marrón, porque luego Darío Gil y después Mellado antes del descanso han dado la vuelta, y la sensación de que el equipo tenía el partido cuando la renta era corta donde lo quería. Luego han llegado los goles de Juninho, otro de Mota con un fallo de Pato, el de Tomate de campo propio, y como comentaba después Duda, le podemos escuchar enseguida en rueda de prensa, cuando tú vas ganando 5-1 te cansas, pero no te cansas igual que cuando estás en la tensión de un empate o perdiendo por uno, ¿no? Que tu cuerpo se desgasta nada más que de la tensión, de los nervios, de ese estar al límite. Bueno, pues el Gimbi ha conseguido ganar, ha conseguido llegar con toda la gente bien, que Mota vuelva a jugar y a marcar después de lesión, que Osama Musa, que tiene unas pequeñas molestias, por eso ha jugado poco, que tú me preguntabas en la retransmisión, pues ha jugado un ratito de la primera parte y la segunda descansado, que no haya ningún lesionado y que además el equipo llegue entero, llegue bien, con confianza, con moral, y ahora esperar a que esta tarde pues Jaén y Barça se desgasten al máximo, si hay algún sancionado incluso mejor para el Gimbi, pero bueno, que el Gimbi llegue bien para la final de mañana, digno finalista, merecido, y bueno, ahora falta que venga más gente de Cartagena para animar en la grada, pero el Gimbi está donde él quería estar, que es en la final de mañana.
0: Fíjate lo que ha dicho el director de deportes, que prepara la comunidad, 2 autobuses listos para mañana salir a las 6 de la mañana desde Cartagena para que el equipo tenga todo el apoyo posible, porque ya ha habido hoy presente de aficionados del equipo de Cartagena, pero mañana tiene que ser mucho más, teniendo en cuenta que es la final y que, bueno, es verdad que hay que madrugar un poquito, pero que puede ver la final de un equipo, el tuyo, allí en Cáceres, en además un partido de colección, porque va a ser la última Copa del Rey, y esto evidentemente que lo tienen en cuenta todos los clubes. Repito, son partido, el de mañana, inolvidable por tantos y tantos motivos.
1: Claro, porque además, por ejemplo, el horario de hoy de las 12 era un horario muy malo para viajar esta mañana desde Cartagena, ¿no? Estando tan lejos, a más de 7 horas. Entonces, bueno, el de mañana es a las 4, hay que madrugar, vas en un autocar que te llevan. El autocar además te sale gratis, porque pagan 2 autocares en la comunidad autónoma, y seguro que si hubiese más gente, el club también hará un esfuerzo, ¿no? Lo importante es conseguir la entrada, al pabellón le van a sobrar localidades seguro. También va a depender de si se mete Jaén o si se mete el Barça, porque como se metan los locos de Jaén, que estos están más cerca, algo más cerca, van a volverse locos y mañana se plantará aquí todos en manada, ¿no? A llenar todo esto de amarillo. Pero si se mete el Barça sí que va a haber más entradas, y la gente de Cartagena que quiera venir, luego es una paliza de vuelta, es cierto, pero como tú bien comentas, es un partido de colección, es la última final de Copa del Rey, que puede volver a ser para Duda, porque Duda ya consiguió 2, si no me equivoco, con el Pozo 2016 y 2017, pero luego ya con el Gimbi no la tiene todavía. Es un título que falta en las vitrinas, y la única oportunidad que tiene el conjunto melonero de Miguel Ángel Jiménez, pues, que de tener este trofeo, es ganar mañana sí o sí. El equipo llega bien, llega con confianza, no le ha pesado la eliminación de la Final Four de la Champions, los playoffs ya serán la semana que viene, y jugando como hoy y con más intensidad incluso mañana y con los jugadores más o menos entonados, se puede pensar que el Gimbi mañana puede dar la talla. No es menos favorito que Jaén si pasa Jaén, obviamente, y si pasa el Barça, para mí tampoco es menos favorito que el Barça, porque este Gimbi ha demostrado en las últimas eliminaciones a todo o nada contra el Barça. Y se vio en los 2 últimos cruces de playoff, tanto el año pasado como el anterior, que el Gimbi le tiene comida la moral al Barça.
0: Yo es que,
1: así que, a por todas.
0: Te voy a decir una cosa que va a sonar rara. Yo prefiero al Barça para mañana. Fíjate.
1: Yo te diría que
0: porque
1: también,
0: le tiene la medida tomada, y porque al Barça lo vi yo en la final de la Copa de España frente a Jaén. A

0: A mí no me parece un rival imbatible en una final. Repito, me parece mucho más competitivo, mejor equipo en una final el Gimbi que el Barça. A un partido.
1: Es que
0: a tres o a cinco, no sé yo. Pero a uno, yo apuesto siempre por Gimbi, aunque su rival sea el Barça.
1: Es que Jaén ha ganado la Copa este año. Y a Jaén no se le exigen títulos. Al Barça se le exigen títulos. ¿Cuándo fue el último título que ganó el Barça? Pues, Supercopas no. Ligas tampoco. La Copa de España de este año se la llevó Jaén. La Copa del Rey del año pasado se la llevó Movistar. El Barça lleva demasiado tiempo sin levantar un título de fútbol sala con toda la inversión que hace. Entonces, la presión de mañana, si se mete el Barça, es del Barça. Porque el Barça las últimas finales que ha jugado las ha perdido, la de Copa, la de Liga del año pasado contra el Gimbi, y le empieza a correr la prisa al FC Barcelona de fútbol sala. El Gimbi ya tiene este año la Supercopa. Y es el actual campeón de Liga, ya ha estado en la Final Four de Champions, pero es que el Barça está sin jugar Champions ya varios años, está sin ganar títulos recientes, y la presión de mañana si se mete el Barça es para el Barça. Así que yo te digo que tampoco suena petulante, como tú bien comentas, Gregorio, y por el tipo de juego, yo también creo que el Barça le puede venir un poco menos mal al Gimbi que Jaén Paraíso Interior.
0: Pues me has convencido y apuesto por el Barça para la final de mañana, ¿eh? Ojalá que gane el Barça y elimine a Jaén, que es un rival, pues eso, que...
1: Mientras gane el Gimbi mañana...
0: Sí. Sí, pero bueno, conviene también que el rival sea el que, si posible, menos dientes tenga. Gracias, José Antonio. Me quedo escuchando lo que ha dicho Duda, en rueda de prensa, con preguntas tuyas sobre todo. Y nada, que mañana te esperemos en la final, que esto va a ser a las 4 de la tarde, sea frente a Jaén, sea frente a Barça. El Gimbi está en otra final. Enhorabuena, por supuesto, a toda la afición del equipo de Cartagena. Gracias, Pera. Hasta la próxima.
1: Hasta mañana, adiós.
0: Y este es Duda.
2: En primer lugar, felicitar a mis jugadores, fue un gran partido, creo, y a Valdepeñas, que también ha hecho un muy buen partido, ¿no? Creo que ha sido un gran partido de fútbol sala, donde, como era de esperar, había mucho equilibrio y hemos conseguido en la primera parte remontar un resultado adverso a base de constancia, de no perder la cabeza y aprovechar las oportunidades que iban a venir, y así ha sido. Y luego la segunda parte, creo que los 10, 12 primeros minutos de la segunda parte fuimos bastante superiores, y ya con el tramo final del partido, con las incorporaciones de Pato, nos hemos perdido un poco en algún momento, pero en general ha sido un partido muy positivo para nosotros.
1: Duda, ¿para ti la clave ha estado en que el equipo, a pesar de empezar por debajo, ha mantenido la identidad y se sentía como que el partido está donde queremos y esto antes o después lo vamos a remontar, porque estamos jugando bien, ¿no?
2: Yo creo que más o menos por ahí. Creo que la confianza esa no siempre sale así, pero la actitud del equipo tiene que ser esa, ¿no? Y en creer en tus posibilidades. Si crees en tus posibilidades, más posibilidades de que salga. Y ha sido así.
1: Además, has tenido la oportunidad de dar mucha rotación, de mover mucho al equipo. Ha vuelto Mota para tener a la gente enchufada de cara a mañana.
2: Sí, luego Osama Musa, que estaba tocadito, pero al final la segunda parte apenas jugó, cuando iba la cosa mejor. Y fuimos dando también, intentando dar descanso en algún momento, pero al final con el 5-2 ya te otra vez vuelve a poner las orejas de pie y bueno, pero creo que ha sido todo positivo, no ha habido ninguna lesión, nadie ha empeorado y vamos a estar bien para mañana. Luego el trabajo de Chispe está acá excelente y muy contentos con el partido.
1: También vamos a comentar eso, ¿no? El tema del desgaste, el equipo no se ha desgastado mucho y daba la sensación en la segunda parte, ya con el 5-2, de que con el partido controlado no, el equipo no iba andando, pero como que mañana hay otro partido.
2: A ver, hay una situación muy clara del desgaste, que es cuando el partido va al limbo, al límite de un gol de diferencia, el cansancio es mucho más grande. Cuando el partido va 5-2, aunque tengas que correr mucho, ese no afecta tanto, no te desgasta emocionalmente y no te revienta, ¿no? Entonces, yo creo que no estaba ganado el partido, pero es diferente la manera como lo afrontas y es positivo de cara a la final de mañana.
1: Mañana, Jaén o Barça, cada uno con sus particularidades. No me vas a decir con quién prefieres que pase, sí, que se cansen mucho, ¿no?
2: Claro, que haya alguna sanción, alguna roja. Bueno, lo importante es que estamos nosotros y mañana desee lo que desee, pasará lo que tenga que pasar, da igual lo que desee yo. Entonces, mañana.

0: que prepararnos. A partir de las 6 ya sabremos el rival y preparar el partido de mañana.
1: ¿Por ser la última Copa del Rey es especial para ti?
0: Para mí, para todos. Hemos dicho eso en la previa. Es una Copa del Rey especial para todos que están en ella, de los 4 equipos que estaban aquí, que era la posibilidad de ganar la última Copa del Rey, por lo menos por ahora. Y vamos a luchar por eso.
1: Se ha hablado mucho de las dos ligas del Jimby, de las 3 Supercopas consecutivas, pero es la tercera final en 4 años de Copa del Rey para el Jimby Cartagena.
0: ¿La tercera?
1: En 4 años, ¿no?
0: Sí, sí, sí.
1: Que claro, parece un dato menor, pero
0: no hemos ganado ni una, ¿no?
1: De momento no.
0: De momento no. Entonces hay que luchar por el título y vamos a por él.
1: ¿Tienes algo especial por no haberla conseguido con el Jimby todavía, la Copa del Rey?
0: Bueno, es una más ante la Champions, Copa de España. Hay muchas cosas por ganar todavía. Solo hemos ganado Liga y Supercopa y siempre hay... Ganar es siempre bonito, no hay una más especial que otra. Simplemente hay que ir a por ella mañana y trabajar bien para poder conseguirlo.
1: La última por mi parte, ¿cómo están los jugadores que salían de varias semanas de lesión, que ya estuvieron en Champions? Sí, en cuanto a rodaje, Cortés, Juninho, que no estuvo en Tudela, Mota, que sale de lesión, Osama Musa. ¿Cómo tienes a la gente en ese termómetro?
0: Juninho no estuvo en Tudela por paternidad y Cortés va cogiendo ritmo y creo que está ahora mismo en un muy buen momento y mañana al final va a dar un pasito más adelante, que es su carácter, su característica, y es un muy buen jugador y estoy seguro que mañana va a ser un gran partido.
2: Esa es Duda, entrevista de mi compañero José Antonio Vera allí en Cáceres. Ya digo que puede ser un gran día para la ciudad de Cartagena. De momento tiene a su equipo de fútbol, se lo ha metido a la final de la Copa del Rey, pero puede tenerlo esta noche, ¿por qué no?, en la promoción de ascenso a la segunda división. La gente habla de milagro, milagro es otra cosa. Lo que tienen que hacer es ganar y que el Europa ni siquiera tiene que perder. Con que empate el Europa y el Cartagena gane, estaría en playoff. Jorge Velázquez, muy buenas.
3: Gregorio, muy buenas.
2: ¿Tú cómo lo ves?
3: A ver, lo veo difícil, evidentemente, porque no depende el Cartagena de sí mismo, pero no es imposible ni mucho menos. Sobre todo porque cuando llega este momento de la temporada, el último partido, con lo que ello conlleva de tensión extra y de nervios y demás, pues ahí puede pasar cualquier cosa. Y el Europa, que es un gran equipo y que en su estadio es muy fuerte, pues puede patinar. Ahora bien, lo más importante, y para que eso tenga significado positivo, es que el Cartagena gane su partido. Y ojo con eso, porque el Betis viene en un gran momento de forma. Decía ayer Íñigo Vélez que se le ha hecho la temporada corta al filial verde y blanco, porque la está acabando muy bien. Viene de ganar 4 de los últimos 5 partidos y no va a ser un partido sencillo para el Cartagena. A partir de ahí, si el Cartagena gana, no digo que sea fácil que el Europa pinche, pero oye, puede pasar y es una tarde emocionante, sin duda.
2: Es verdad que los números del Betis Deportivo en este tramo final son muy buenos, pero los del Cartagena, sobre todo en su estadio, también son buenísimos. Creo que solamente ha encajado un gol en los últimos 7 partidos y es un equipo altamente fiable en su refugio del Cartagonova.
3: Sin duda, con Íñigo de hecho no ha perdido en el Cartagonova, es un equipo que saca muy buenos números en su estadio y que además suele jugar mejor en casa, más vistoso, más protagonista. Y bueno, pues a eso tiene que aferrarse el equipo, que además ya sabes que tiene 3 bajas por lesión, la de Chiqui, tampoco podrá contar con Nil Jiménez, y la otra baja por lesión, ayúdame cariño, se me ha ido santo al cielo, ahora lo...
2: No, vamos a ver, está Chiqui, Aridane...
3: Eso es, Aridane.
2: Bueno, ¿Nil Jiménez está?
3: Sí, no, Nil Jiménez, son esas 3, Chiqui, vale. Nil y Aridane. La de Aridane, ya comentamos el otro día, que huele un poco raro, porque el muchacho
2: sí, pero tiene un problema en el sóleo. Vamos a ver, a mí lo que me dicen es que sí, que no está para jugar, pero que ha estado un poco pasotilla en algún entrenamiento. O sea, que pero que no podía jugar hoy, que es una lesión muscular que le impedía jugar en este partido, aunque él hubiera querido.
3: Yo lo vi en Ibiza, cojeaba después del partido. Acuérdate que en el descanso se quedó en el vestuario y cojeaba. Él me habló de una sobrecarga en el gemelo, que bueno, es compatible con esa lesión en el sóleo. Es verdad que hay gente ahí dentro que, digamos, que echa en falta algo más de implicación por parte del canario. Pero bueno, sea con quien sea, el otro día jugó en Eco Ebro. A ver si puede jugar Rubén Serrano, que ya está entrenando con el equipo con esa máscara. Y nos decía ayer Íñigo que está preparado para ser titular incluso. Ya digo, las bajas no han sido excusa. El Cartagena lleva muchas semanas sin alguno de sus jugadores más importantes por diferentes motivos.

0: y está sacando los partidos adelante, salvo el de la semana pasada. Así que las bajas no deben ser un condicionante clave, y lo que tiene que notarse es que el Cartagena tiene ante sí una oportunidad muy buena de meterse en playoff y tiene que dejarse la vida. A ver también la respuesta del público, Gregorio, que eso es otro asunto. Durante la semana se han vendido algo más de 1.000 entradas, así que estaremos por encima de esa cifra de los 5 o 6.000 habitual, a poco que los socios respondan. Y es una tarde, ya digo, para ilusionarse, para disfrutar. Y fíjate, lo decía también ayer Íñigo, yo creo que pase lo que pase esta tarde, hay que poner en valor lo que ha hecho esta plantilla, estos jugadores, y en el peor de los casos, si hay que despedirles hoy, pues hacerlo con una ovación, porque creo que tiene mucho mérito la temporada del Cartagena con todos los problemas que ha habido.
1: Déjame que escuchemos lo que dijo justamente en esa última comparecencia de prensa el técnico del equipo albinegro, Íñigo Vélez, hablando de su futuro.
2: Yo estoy muy a gusto y he entrado muy a gusto, lo he dicho desde el principio, ¿eh? Yo creo que desde el momento que entré, el apoyo que he tenido por parte del club, por supuesto, por parte de los jugadores y de la afición. También es verdad que entrar ganando el derbi en la nueva condomina pues fue un plus para todos, de creer, porque esperaba que llegue en un momento que igual había unas dudas, ¿no?, de todo lo que estaba pasando. Yo estoy encantado, pero puedo llevar aquí 300 partidos que te voy a decir lo mismo, que solo voy a pensar en el siguiente y en ganarlo, en prepararlo lo mejor posible y sacar los mayores puntos e intentar dar las mayores alegrías posibles.
1: ¿Qué alineación podría sacar esta tarde entonces el Cartagena, Jorge?
0: Pues Lucho García en portería, Perejón, yo creo que va a repetir Eneko Ebro en el centro de la zaga junto a Imanol Baz, y en la izquierda Nacho, porque no hay nadie más. Por delante, aunque esté disponible Jan Jules, yo veo más fácil que juegue, más probable que juegue Fidalgo, con De Blasis y con Luismi. Y a partir de ahí, Kevin en una banda, Rasmani en la otra, y yo creo que Ortuño va a ser de nuevo titular y va a jugar en punta de ataque, aunque bueno, puede haber alguna otra alternativa, como que jugase Benito Ramírez o Larrea, pero creo que puede ser ese más o menos el once esperable.
1: Luego te escuchamos junto a Castiñeiras en el Cartagonova. Gracias, compañero Jorge, te dejo comiendo.
0: Gracias a ti, un abrazo.
1: Vaya partido tan chulo que tenemos esta tarde, repito, a las 6:30, pendientes de lo que ocurre en el Cartagonova y pendientes de lo que ocurra en Cantrago con el Europa Ibiza. Y mañana despedida de la temporada y adiós de Pedro León, con un partido muy emotivo, muy especial. Yo creo que el aficionado debe hacer abstracción de lo que ha ocurrido en esta campaña, que ha sido mala para el Real Murcia, donde se ha salvado en la penúltima jornada, donde ha quedado muy lejos de las expectativas, al menos de jugar el playoff de ascenso a la segunda división. Ha tenido 3 entrenadores, ha tenido 2 directores deportivos, y en definitiva que merece un suspenso. Pero mañana es un día diferente, porque el seguidor va a tener la oportunidad de ver por última vez sobre un terreno de juego a Pedro León, jugador muy querido por todos, murcianista casi casi de cuna, que regresó después de un periplo que incluso lo llevó a jugar en el Real Madrid, a aquel Madrid de la Champions, aquel Madrid de Mourinho, le llevó a volver a Murcia, llamado por Agustín Ramos, que fue el que lo convenció, y aquí ha estado las últimas 3 temporadas antes de que ya ponga fin a su etapa, y lo va a hacer mañana en el partido Murcia-Eldense. Eso por un lado, se espera una buena entrada en el campo del Real Murcia. La gente anda preguntándose quién va a ser el próximo entrenador, y la respuesta es muy clara, y además todos los caminos conducen hacia ese nombre. Me refiero al de Sergi Guillot, el que fuera ayudante de Mario Simón y que va a estar en el banquillo del Murcia si no hay un giro inesperado. Y entonces, ¿por qué el Murcia no dice ni media? ¿Y por qué el agente del jugador dice que tiene 2 cosas de segunda división y hasta 10 de primera red? ¿Y por qué el propio Sergi Guillot ha dicho esta semana, nos lo comentaba a nosotros, que no tenía noticias del Murcia y que no había nada y que tenía que esperar al futuro? Pues muy sencillo, por respeto a Curro Torres. Es algo pactado por el club, es algo pactado con el propio Sergi Guillot, con el agente de Sergi Guillot, para no reconocer que hay conversaciones no solamente abiertas, sino prácticamente cerradas. Repito, por respeto al trabajo de Curro Torres, al que ayer se le preguntó por eso, por qué prevé para el futuro, si va a estar o no en el banquillo. Y él decía, respecto no ya al futuro suyo, sino del Murcia, que estaba en buenas manos con Brais.
3: El club está en muy buenas manos ahora mismo para poder tomar decisiones a nivel deportivo. No tengo ninguna duda que la experiencia de Manolo le va a llevar a tomar las mejores, por lo menos la que él crea conveniente, tanto si soy yo como si no, para hacer una muy buena plantilla. Tengo claro que el Real Murcia el año que viene va a estar

0: compitiendo con los mejores de la categoría. Eso no quiere decir que vaya a conseguir los objetivos, porque muchas veces se crea o se hace con las mejores intenciones y luego las temporadas van cambiando muchísimo, pero no tengo ninguna duda que las decisiones que tome Manolo a nivel deportivo va a hacer que Real Murcia sea un equipo competitivo, bueno, para afrontar con muchísima ilusión la temporada que viene.
1: Es un buen entrenador el que deja marchar el Murcia, ¿eh? Si finalmente se concreta en todos sus términos el fichaje de Sergi Guillo. Y en cuanto a fichajes de jugadores, está muy cerca el de Víctor Olmedo, que es verdad que tiene una propuesta de Lugo, cierto, que es verdad que tiene una propuesta del Racing de Ferrol, cierto, que es verdad que ha despertado interés en Grecia y en Bulgaria, cierto, pero que quiere jugar en el Murcia. Y esto, si no pasa nada, se va a concretar la próxima semana. Con lo cual, podría ser el primer fichaje del proyecto 2026-2027. Y el que no va a seguir, casi el 100%, va a ser Gazzaniga. David Vicente seguramente se marcha, reclamado por Asier Goiría a la Cultural y Deportiva Leonesa, y tampoco parece seguro que vaya a seguir en el Murcia Jorge Mier. Esto en cuanto al fútbol de la primera red, con despedida y cierre. Enseguida estoy con el Águilas, pero es que mañana tenemos también baloncesto. Tenemos el partido que va a jugar el UCAM Murcia CB, segundo clasificado, frente a Casa de Monzaragoza, que puede descender. Esto es mañana a las 12:30. Y Sito Alonso ha hablado de mantener la energía, de mantener el nivel del equipo, el que le ha llevado a, repito, ser segundo en la clasificación. Este es a Sito Alonso.
2: Tú fíjate, después de la derrota, que para muchas personas pues fue dura, ¿no? Desde el equipo, digo, en Baskonia, el perder el Averaz, el no tener la posibilidad incluso de tener ya la clasificación matemática entre los cuatro primeros, hubieras ganado quizás, y sales un primer cuarto aquí, que parece que eres una auténtica locomotora, ¿no? O sea, yo creo que la energía viene dada de la mentalidad muchas veces. Podemos estar físicamente cansados, pero el clic mental depende de cada uno darlo, ¿sabes? Que se levante por la mañana, lo dé, ve lo que queda, y con lo que queda tienes que hacer un esfuerzo brutal para seguir haciendo historia.
1: Va a ser una jornada apasionante en el mundo del baloncesto, no solamente por el partido que va a jugar el UCAM Murcia CB, sino también por el que tendremos mañana a las 8, la final de la Euroliga entre el Olympiacos y el Real Madrid. Vuelvo al fútbol, mañana también cita a las 12 en el campo del Rubial, Águilas Poblense, es la final ya por el ascenso a la primera red, y Jaime Zaragoza lo tiene todo del Águilas, de la última hora del Águilas. Jaime, muy buenas.
3: Hola Gregorio, buenas tardes. Pues sí, lo último de Águilas es que esta mañana ha realizado la última sesión de entrenamiento y está todo preparado para afrontar mañana el partido de ida de la final por el ascenso a la Primera Federación. Y lo que parece imposible a estas alturas de temporada, pues Adrián Hernández lo ha conseguido. Es que está toda la plantilla disponible para mañana, incluido Uri, quien esta semana ha vuelto al entrenamiento con el resto de sus compañeros. Y no creemos que esté en el once inicial, pero sí está totalmente disponible y entra en la convocatoria para el partido de mañana ante el Poblense a las 12 del mediodía. No vea la que está cayendo aquí en Águilas, la temperatura que hay, pues la misma va a ser mañana. De cualquier forma, la afición, Gregorio, está desatada. Bueno, el pasado lunes, cuando salió el sorteo que el Águilas iba a enfrentar a un equipo de Mallorca, ya empezaron a hacer las reservas de vuelos, y conforme han ido haciendo reservas, pues claro, las compañías han ido subiendo los precios y ya están reservando aguileños hasta vuelos desde Valencia y Málaga para que el próximo domingo el Águilas Fútbol Club no esté solo en San Pobla. Un partido que la afición se ha volcado con el equipo. Mañana va a hacer a las 10 de la mañana un cortejo desde la Plaza de España hasta el Rubial. Incluso, por lo que nos apuntan, después de 20 años van a rescatar a Agri. ¿Te recuerda aquella mascota que tenía el Águilas? Pues mañana posiblemente vuelva al centenario Rubial.
1: Oye, ¿qué alineación podría sacar mañana el técnico Adrián Hernández?
3: Pues yo apuesto, aunque esté Uri está disponible, yo apuesto que va a repetir el mismo 11 que jugó contra el Utebo, con Salcedo en la portería, los dos laterales fijos, Héctor Martín en la izquierda y Juan Terranova en el centro de la zaga. Volverá a ser para Antonio Sánchez y Adri Pérez en la medular, seguro que no va a tocar a Mario Benza, y ya ser una banda para Javi Pedrosa, la otra para el otro Javi Castedo, el mallorquín en las filas de las Águilas. De enganche va a quedar Pipo y arriba pues Bori o Cris Martínez. Vamos a ver, posiblemente pueda estar ahí la principal novedad en el equipo de Adrián Hernández.
1: Imagino que mañana a reventar el campo del Rubial, ¿no?
3: A reventar. Bueno, puedo decir que hace unos minutos estaba hablando con los responsables de la venta de entradas anticipadas y en físico se han vendido más.

0: de 2000 y online lleva una cifra aproximada al medio centenar. El Rubí hay que recordar que tiene un aforo sentado de 3.500 aficionados, por lo tanto ya estamos hablando de 2.500 aficionados que han sacado ya su entrada. Mañana va a volver a registrar el centenario campo lleno histórico.
1: Qué chulo lo de mañana con esa final por el ascenso que quiere ganar el Águilas, que se enfrenta al Poblense. Gracias a Jaime Zaragoza. Mañana emociones absolutas, emociones totales ahí en el campo del rival. Te esperamos. Hasta mañana, compañero. Muy buenas.
0: Como tanta historia hemos contado del Águila, mañana contaremos otra, sí. Posiblemente buena.
1: Un capítulo más de la historia larguísima del Águila esa mañana en ese partido frente al Poblense que se va a jugar a las 12 de la mañana. No me olvido del baloncesto femenino porque hemos conocido esta mañana que deja el Ozono Global Jaires Ángela Mataix. Y ya que hablo de deporte femenino, tenemos a las 6 la final de la Champions en busca de su cuarta Copa de Europa, el Barcelona, que va a jugar frente al Lyon. Esto lo podremos ver por Televisión Española. Y además de eso, en cuanto al fútbol sala femenino, esta mañana ha jugado el SV Roldán, que ha perdido frente al Alcorcón por 5-2. Es el turno por la tarde del Bocatería, que va a jugar en este caso en casa, en el pabellón Fausto Vicena, a partir de las 6, frente al Chiloeches. Partido de la jornada penúltima en la primera división de fútbol sala. También hay fútbol en la fase de ascenso, en este caso de tercera a la segunda red. Tenemos mañana doble cita a las 11 en Nueva Condomina. Mañana hay dos partidos en Nueva Condomina. El que va a jugar por la tarde el Murcia, el equipo grande frente al Eldense. Y antes se juega el equipo filial, el Imperial, frente al Mazarrón, con empate en la ida. Y tenemos también con marcador de empate de la ida en Totana, el partido entre el Molinense y el Olímpico, que se va a jugar mañana a partir de las 7 y cuarto de la tarde. Y por supuesto, muy importante, el desenlace de la primera división que vamos a conocer esta noche, porque se disputa la última jornada. Hay solamente un partido que se escapa del horario unificado de hoy sábado, es el Villarreal Atlético de Madrid, que se va a jugar mañana a las 9, pero hoy a las 9 todo el lío, sobre todo por la zona de abajo. Apuntad: Deportivo Alavés en Rayo Vallecano, Betis en Levante, Celta Sevilla, Español Real Sociedad, Getafe Osasuna, Mallorca Oviedo, Real Madrid Athletic de Bilbao, Valencia Barcelona y Girona Elche. Cuidado con el partido este de Montilivi porque de ahí seguramente va a salir uno que baje. Al Elche le vale el empate, al Girona no, el Elche está con 42, el descenso Girona con 40, Mallorca con 39, Oviedo 29, pero es que todavía no está salvado el Levante con 42, el Osasuna con 42. Y ya digo que va a haber esta noche muchos nervios en varios campos de la primera división. Y ya está, que aquí lo dejamos, que por la tarde más en juego en Onda Regional de Murcia. Estaremos con vosotros desde muy temprano, a eso de las 5, comenzando la edición de la tarde de En Juego. Estuvieron en control de sonido Domingo Filió y Fran Fernández. Enseguida todo esto y más en orm.es. Gracias por escucharnos, salud para todos, hasta la próxima.

0: Son las 3 de la tarde.
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0: Saludos, muy buenas tardes. Una delegación de Comisiones Obreras de la región con medio centenar de profesionales ha participado en la marcha nacional convocada en Madrid para pedir mejoras para las educadoras de escuelas infantiles de 0 a 3 años. En esa movilización han reivindicado mejoras laborales y salariales y que se reconozca su profesión como una ley estatal. El amarillo ha sido el color distintivo de esta protesta que ha partido desde Atocha para acabar en la Puerta del Sol. Elena Fernández es responsable de personal no docente en la Federación de Enseñanzas de Comisiones en la región.
2: Necesitamos el apoyo en aula de profesionales para alumnado con necesidades educativas especiales. Necesitamos que se mejoren las condiciones laborales en general, pero en particular el convenio de privada.
0: Otra movilización que ha tenido lugar en la capital de España ha sido la de Sociedad Civil Española para reclamar la convocatoria anticipada de las elecciones ante la imputación de Rodríguez Zapatero. En Vox, que han acudido, piden a la Audiencia Nacional que el expresidente entre en prisión provisional y que Sánchez declare en la causa. Críticas también de Sumar que señalan elevan todo no. Dicen que no formarán parte de un gobierno en el que haya supuestos de corrupción o se hayan permitido. Declaraciones de Enrique Santiago en Radio Nacional de España.
3: Entre el tráfico de influencia.

0: influencias y el asesoramiento consultor, como hacen muchos expresidentes de gobierno, pues siempre es una línea roja difusa que corresponde a una valoración de los tribunales de justicia, pero en todo caso no son actitudes que a nosotros nos parezcan ni políticamente correctas ni, por supuesto, éticas.
1: Hoy ha habido

0: Se han hecho en 6 facultades del campus de Espinardo de la Universidad de Murcia. A la entrada, algunos aspirantes mostraban nervios.
1: Para muchos opositores, el momento de encontrar su sitio.
2: Pues con mucha ilusión y ganas de demostrar todo el esfuerzo que se ha hecho estos días, claro.
0: Los diagnósticos de autismo aumentan un 300% en la última década. La Asociación para Personas con Trastornos de Espectro Autista de la región de Murcia, ASTEAMUR, cumple 15 años con nuevos servicios y el propósito de conseguir una integración total de estas personas. ASTEAMUR ha puesto en marcha 2 nuevos servicios de orientación laboral y valoración y diagnóstico. Entienden que la detección temprana es fundamental para afrontar el futuro. En materia laboral cuentan con un curso de almacenaje y gestión de stock. Nuria Soto es la presidenta de ASTEAMUR.
3: Tenemos el servicio de valoración y diagnóstico porque, sin lugar a dudas, antes solamente se diagnosticaba a los niños y ahora, a través del diagnóstico de los niños, sus padres han sido diagnosticados. Entonces, ha crecido el autismo en un 300% en los últimos años.
0: Hoy en Mula clausuran su Semana de Cine Español y entregan los premios del Certamen Nacional de Cortometrajes. Esta madrugada se conocerá el nombre de los ganadores de ese certamen. Lo que ya es seguro es quién se llevará el homenaje hoy, el director Javier Fresel. Con él ya hemos hablado y nos ha trasladado su emoción por volver a un pueblo en el que ya le recibieron hace 3 décadas con premio.
4: Le debo el apoyo que he tenido siempre de este lugar y donde se respiran ganas de hacer cine, de ver cine, de apoyar a la gente que hace cine.
0: Y en este escenario de altas temperaturas del fin de semana, el Mar Menor vuelve a convertirse en uno de los mejores aliados para los vecinos y visitantes. Nos lo cuenta Víctor Manuel Moreno.
5: Superar los 30 grados en el campo de Cartagena se nota y mucho. Por eso las playas del Mar Menor se convierten en el refugio más cercano para combatir el calor, especialmente para los vecinos de la región que llegan desde distintos puntos en busca de un buen chapuzón.
6: De Murcia a capital.
7: Somos de La Palma, de un pueblo de Cartagena.
8: Aquí de San Javier.
9: De Beniaján.
5: Y aunque se agradece, el sol en la playa aprieta bastante.
9: Mucho calor. Mucho.
10: Pues yo creo que demasiado ya para esta época del año.
7: Sí, la verdad es que hace muchísimo calor.
6: Muy buena, buenísima. Te echábamos de menos realmente estar de este tiempo aquí.
5: Y claro, la hostelería de la zona lo agradece, con todos esos bañistas que además del chapuzón, también buscan refrescarse con algo en sus terrazas.
11: La previsión es que sean unas temperaturas altísimas y yo aquí en el chiringuito, el barco de papel, pues ya lo tengo prácticamente todo reservado. O sea que se espera una afluencia de gente brutal, un calor tremendo y las playas a tope.
12: Tiempo fenomenal y mira, las terrazas llenas, la gente fantástico.
5: Y así entre baños, terrazas llenas y el sol marcando el ritmo, el Mar Menor vuelve a demostrar que cuando aprieta el calor siempre es un buen plan.
0: Y de la crónica nacional, un par de apuntes. Los 18 activistas catalanes que formaban parte de la Global Summum Flotilla han llegado a eso de la 1:30 de la tarde al aeropuerto de Barcelona en un vuelo procedente de Ankara, de Turquía. Y en declaraciones a la prensa han acusado a Israel de agresiones y malos tratos físicos y psicológicos durante su detención. En Bilbao, la Ertzaintza ha cargado contra los activistas de esa flotilla cuando han llegado al aeropuerto. Unos incidentes que se han desencadenado cuando los miembros de la flotilla estaban posando para los medios e interrumpían el paso de una de las puertas de llegada del aeropuerto de Bilbao. En ese momento, los agentes de la Ertzaintza han cargado contra algunos de los recién llegados y quienes les esperaban, que se habrían saltado el cordón de seguridad, provocando momentos de mucha tensión. Algunos de los activistas han acabado esposados y detenidos. Son las 3 de la tarde, pasan 6 minutos y ahora llega la buena onda con Oche Cortés, más a las 4 y en ORM.es.
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0: Hola, amiguitos. Pues resulta que este sábado va a ser un sábado de contradicciones. Porque me he encontrado con una hora y detrás otra, donde vamos a escuchar las versiones más impolutas y preciosas que artistas han realizado de canciones maravillosas y otras que no. Yo siento mucho, de verdad, lo siento mucho, sobre todo por esta con la que abrimos. Es una versión de William Shatner. Sí, sí, el que salía en la película esta de El Enterprise. Y el hombre, pues el comandante este, se hizo una versión de Lucy in the Sky with Diamonds que es mucho mejor que si hubiera montado en el Enterprise para seguir hacia el infinito más oscuro. Aquí está el tío. Bienvenidas, bienvenidos a La Buena Onda, los saludos de Oche Cortés. Versiones horrorosas y versiones maravillosas. Hoy vamos a tener de todo aquí. Venga, dale ahí, William.
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Claro, los coros estaban muy bien, pero William Shatner, desde luego, en fin, el espacio, ya sabes, se metió ahí con la cosa de poner la mitad de la mano con dos dedos para un lado y la mitad para otro, y claro, imposible. Pero claro, aparecieron artistas con grandes, grandísimas versiones, como es el caso de Aretha Franklin, que cogió esta canción y la hizo suya. Allá va. Esto es una canción con una gran versión. Pondremos una que no y otra que sí.

0: Las grandes versiones como esta de Respect y en canciones como a decir, ¿qué te ha pasado, príncipe gitano? Andes Nofra, cuidado con él, in the ghetto, príncipe gitano. Esto es The Buen Ond.
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0: Qué grande.

No puedo decir nada sobre esto. Si tuviera que hacer un examen del B1, no lo aprobaría. A la guitarra está muy bien. In the Ghetto. Creo que Elvis Presley, cuando escuchó la versión, se lo quiso llevar a Las Vegas. Siempre, siempre conmigo, dijo. Always on my mind. Una canción de Willie Nelson con una versión maravillosa. Ya sabéis que vamos a poner una y otra. De las que han salido chulas, de las que no han salido tanto. Este es Always on my mind, en la versión preciosa de Pet Shop Boys, que parezco el príncipe gitano.

los chicos de la tienda de animalitos, los Pet Shop Boys, con una versión realmente chula. Cuidado, en 1969 la Quinta Dimensión creó esta canción. Se llama Aquarium. Luego se incluyó en la obra musical Hair. Pero mi Rafael, que se atreve con todo, dijo: si el príncipe gitano ha hecho In the Ghetto, vais a ver. Y se hizo Aquarius, una versión, como diría una buena amiga mía, inolvidable. When the Moon, cuidado ahí.

en directo el tío. O sea, una cosa inolvidable. Esta es muy bonita. Lo mismo que os pongo una, os voy a poner otra. Aquí está Joe Cocker cantando un tema y mejorando un tema de los Beatles, que ya es difícil. With a little help from my friends.

Bordando en Oro y Alegría, una canción de los Beatles inolvidable y preciosa, y recreando a través de la seda del soul con unas voces afinadísimas en los coros. Bueno, esto es una maravilla. Por eso el programa de hoy es una contradicción, porque lo mismo que viene una cosa, viene otra, ya te lo digo. Este tipo se llama Tongo. Y es que tiene más valor que el Guerra. Se ha metido el tío a hacer Bohemian Rhapsody y yo quería ponértelo para que lo disfrutaras. Ahí va el tío Tongo haciendo esto. Otra versión

Bueno, yo creo que ya ha sido suficiente. Este tío se llama Tongo, claro. Si es que llamándote Tongo... Menudo camino en la música. Pero claro, es que dices, me voy a cantar yo aquí mi Bohemian Rhapsody. Que los músicos están muy bien, pero el angelito, hay un momento en que da la sensación de que le va a dar un infarto. Ahí está.

Momento duro de esta canción. Muy bien, pues espérate que allá va. Porque si nos faltaba de algo... aquí estaba el tongo metiendo un poquito de salseo. A la rap Bohemian Rhapsody. Porque nosotros no podemos olvidar el buen humor en una tardecita de sábado. Por eso hoy quiero mezclar maravillosas versiones con versiones no tan bonitas. Y aquí está Tongo haciéndonos la vida más feliz. En 1980, Francis Cabrel escribió una canción increíble que se llamaba La quiero a morir.

Sergio Dalma la ha mejorado. O por lo menos así lo pienso yo. Y yo, que hasta ayer solo fui un holgazán, y hoy, en fin. ¡Qué canción más chula! ¡La quiero a morir! La versionó también Manzanita, pero esa no os la voy a poner. Os pongo esta de Sergio Dalma porque me parece un cantante muy, muy, muy bueno cantando en español. ¡Ahí va!

sí señor, me quito la peluca, me quito el bisoñé, me levanto el sombrero, vaya versión, Sergio Dalma, la quiero a morir, me emocionas de arriba abajo, me ponen los pelos de punta como un perro en una pelea. Ese es Sergio Dalma haciendo más grande una canción, si se podía. Ahora os voy a hablar de Wing, porque Wing se llama Wing Han Sang, que es una cantante neozelandesa nacida en Hong Kong que tiene un estilo muy particular. Su técnica destaca por una entonación marcadamente desafinada y un tono agudo y constante. Vean esta versión de Dancing Queen hecha por Wing.

creo que los componentes de ABBA están pensando en quererla definitivamente antes de demandarla. Ya sabéis que nuestra amiga Wing salió y se hizo muy famosa en un episodio de South Park en su novena temporada. Luego la gente buscando siempre hacerse famosa y mira tú por dónde. Bueno, pues es que se fue a Nueva Zelanda y comenzó a cantar como pasatiempo para entretener a los pacientes en los hospitales. Claro, por eso la sanidad en Nueva Zelanda está tan bien, porque se vació eso enseguida, la gente se quiso dar el alta. Ella solo quiere hacer feliz a la gente. Y a nosotros, querida Wing, nos haces muy feliz con esta versión de Dancing Queen tan espectacular, tan inolvidable, como la que hoy nos ocupa en La Buena Onda, en Onda Regional. Mira qué versión tan bonita, homenajeando a Antonio Vega. Lo mismo que te digo una otra, te digo la contraria. Estos son Love of Lesbian y Zahara haciendo una preciosa versión de Lucha de Gigantes.

0: Sin miedo ninguno paso yo por aquí, por ese aro que es una verdadera maravilla. Ahora, ¿por qué? ¿Qué necesidad había de esto? Porque Rafa Sánchez creo que todavía está buscándolos. Aquí están los sobraos con una versión inolvidable de Hombre Lobo en París, que es como es normal, empieza con nonaino, naino. Allá va, venga, tírale, los sobraos.
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una de las versiones más estrambóticas que he podido escuchar de Lobo Hombre en París, y he escuchado unas cuantas. Los sobraos, desde luego, van sobraos. La portada del disco son ellos sin camiseta y con unos pantalones vaqueros paqueteros, o sea, los sobraos. Bueno, es para ponerlo en este programa que es tan, tan, pero tan especial. Hace unos años, Alberto Pérez, Javier Crae y Joaquín Sabina escribieron una bellísima canción con Rosa León también, que se llama Nos ocupamos del mar. Y hay una versión preciosa de Fito y Fitipaldis para que nos respondamos del anterior.

Nos ocupamos del mar. Y tenemos dividida la tarea. Ella cuida de las olas, yo vigilo la marea. ¡Qué cosa más bonita! Una versión muy rockera, muy fiable, muy decente, de Fito y Fitipaldis. Ahora, también os tengo que decir que este programa, que va de una de cal y otra de arena, siempre tiene una versión para Joan Manuel Serrat. Esta es una versión inolvidable. Pecos, cantando Mediterráneo. Allá van. Si no la habéis oído, preparaos.

qué necesidad con esas canciones tan bonitas que teníais, Háblame de ti, todas esas cosas, ¿por qué? Eso es, pero claro, Serrat, también tiene momentos para que lo versionen con gran calidad. Este es el caso de Ketama, que recogió ese bello poema que se llama Aquellas pequeñas cosas, una de cal, otra de arena, y aquí está esa canción. Uno se cree que los mató el tiempo y la ausencia.

el terciopelo y la pureza, la humildad de Antonio Carmona haciendo esta preciosa versión con Ketama de aquellas pequeñas cosas. Ahora, si quieres asustarte, no te digo nada, porque Shakira, directo desde París, se atreve con un tema de Metallica...

con el Nothing Else Matters y hace una versión inolvidable, como siempre. Ahora que Shakira está tan contenta porque ha pillado los quilacos de Hacienda, que nadie es profeta en su tierra, nos va a interpretar esta melodía inolvidable para finalizar su concierto en directo desde París. Se despide de París y yo que creo que se despide de más gente en ese momento. Nothing Else Matters en versión Shakira en directo. Alivia que vamos.

Así que si se ha atrevido con Hacienda y le ha ganado 60 kilacos, ¿cómo no nos vamos a atrever con Metallica, muchacha? En fin, voy a ponerme los auriculares para escucharla mejor y dentro de un ratito, en unos minutos, vuelvo con vosotros, que hay un montón de cal y un montón de arena.

0: Son las 4 de la tarde.
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0: Buenas tardes. La Ertzaintza ha detenido a 4 personas acusadas de desobediencia grave, de resistencia y atentado a agente de la autoridad durante los incidentes registrados a primera hora de la tarde de este sábado en el aeropuerto de Loyo a la llegada de algunos miembros de la Global Sumut Flotilla. Según ha informado el Departamento Vasco de Seguridad, tras lo sucedido, la Jefatura de Asuntos Internos de la Ertzaintza ha iniciado una investigación para verificar si la actuación de los agentes se ajusta a las instrucciones en vigor. En Madrid, 3 personas han sido detenidas y 7 policías nacionales han resultado heridos leves durante los enfrentamientos registrados al finalizar la Marcha por la Dignidad desarrollada este sábado, según ha informado la delegación del Gobierno en esta comunidad autónoma. Los incidentes se han producido cuando algunos manifestantes han intentado llegar al Palacio de la Moncloa para protestar contra el presidente del Gobierno, Pedro Sánchez. A la convocatoria ha acudido el líder de Vox, Santiago Abascal, quien ha anunciado que su partido ha pedido en la Audiencia Nacional que el expresidente entre en prisión provisional y que Sánchez declare en la causa. En representación del PP ha participado su portavoz en el Senado, Alicia García, quien ha situado a Pedro Sánchez como encubridor de la trama que presuntamente lideraba Zapatero.
2: Pedro Sánchez, que está en el centro de todo, es el responsable político, es el encubridor, porque sin él nada hubiera sido posible. Todos estos escándalos no se hubieran producido. Y todo pasó en mitad de la pandemia.
0: Una delegación del sindicato Comisiones Obreras de la región de Murcia, con medio centenar de profesionales, ha participado en la marcha nacional convocada en Madrid para pedir mejoras a las educadoras de escuelas infantiles de 0 a 3 años. Considera necesario mantener la presión en la calle a pesar de que el Ministerio de Educación, Formación Profesional y Deportes ha accedido a convocar durante el mes de junio un grupo de trabajo para hablar de las ratios. Comisiones

0: Comisiones Obreras entiende que la mejora de este servicio público debe ser más amplia e incluir, entre otras cosas, mejoras salariales y la pareja docente. Elena Fernández es responsable de personal no docente de la Federación de Enseñanza del Sindicato.
1: Necesitamos el apoyo en aula de profesionales para alumnado con necesidades educativas especiales.

0: autónoma. La presidenta de la Asociación de Padres y Madres, Maribel Ortiz, dice que en la residencia viven 40 personas y otras 50 acuden al centro de día. Esta semana, recordamos, protestaron ante las puertas del centro, que presenta graves daños y que precisa de una rehabilitación integral que, dicen, no llega. La intención es volver a salir a protestar, quizá a la vuelta de vacaciones, ya que el IMAS no da respuesta a sus necesidades.
1: Pues seguiremos movilizándonos. No sé si antes de en junio haremos alguna y en julio, pero segurísimo que en septiembre, hasta que tengamos respuesta. El proyecto está terminado. El proyecto nos lo presentaron en el año 24, terminado.
0: Los diagnósticos de autismo aumentan un 300% en la última década. La Asociación para Personas con Trastorno del Espectro Autista de la Región de Murcia, ASTEAMUR, cumple 15 años con nuevos servicios y con el propósito también de lograr la integración total de este colectivo. ASTEAMUR ha puesto en marcha dos nuevos servicios de orientación laboral y también de valoración y diagnóstico. Entienden que la detección temprana es fundamental para afrontar el futuro, sobre todo de los niños. En materia laboral, cuentan con un curso de almacenaje y gestión de stock. Nuria Soto es la presidenta de ASTEAMUR.
2: Tenemos el servicio de valoración y diagnóstico porque, sin lugar a dudas, antes solamente se diagnosticaba a los niños y ahora, a través del diagnóstico de los niños, sus padres han sido diagnosticados. Entonces, ha crecido el autismo en un 300% en los últimos años.
0: El aljibe medieval del Camino de los Torrejones en Yecla ha sido limpiado por la Brigada Municipal tras la denuncia pública realizada por el Grupo Municipal Socialista sobre el estado de abandono de este enclave. La polémica ha servido además para volver a llamar la atención sobre este elemento patrimonial, poco conocido pese a su importancia histórica. Patricia Jiménez.
3: Un día tardó en tener efecto la denuncia del PSOE sobre el estado del aljibe medieval. La Brigada Municipal ha limpiado el entorno de este depósito hidráulico de origen musulmán, construido entre los siglos XII y XIII y situado cerca del yacimiento arqueológico de los Torrejones. El portavoz del Grupo Municipal Socialista, Cristóbal Ruiz, criticaba el mal estado de este espacio restaurado por el Ayuntamiento en 2011.
4: Se encuentra totalmente abandonado, lleno de hierbas, el suelo, pues hay hasta bolsas de pipas.
0: Es todo, regresamos a las 5 con más información. 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

Pues la verdad es que a mí me parece bastante decentita esta versión. Pero la he puesto la primera porque no sé si a ti te mola. O puedes decir que no. Ahora, hay cosas que uno ya dice. Es como cuando Azúcar Moreno hace una versión de los Rolling Stones. Allá van. Este es el Paint in Black. De Rolling Stone por Azúcar Moreno. Allá va, vámonos.

Pues nada, que eso, que lo ven todo negro. No te creas que la canción es muy triste. Lo veo todo negro, me estoy aburrida. Claro, si es que es normal, si es que estas cosas, y sobre todo si coges a los Rolling para hacer una versión tan inolvidable como esta. Y luego, si en este momento te acabas de incorporar a nuestra segunda hora de este podcast de La Buena Onda, que sepas que te estoy dando una de cal y otra de arena. Canciones en versión inolvidable. Y por ejemplo, cuando Javier Ojeda y Danza Invisible versionaron

de una manera legendaria a Van Morrison. Me encanta esta versión, Javier. Muchas como esta. ¡Vámonos! La buena onda.

0: Calla, que se me ha ido Javier Ojeda y no me apetecía nada, que se me ha puesto todo muy triste otra vez y todo muy negro. No, otra vez, que estamos por aquí, eso. Dios mío, qué tristeza me ha entrado de pronto con la mezcladora. Venga, vamos.
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este lado de la carretera. Aquí estamos en La Buena Onda. A este lado de la carretera. Sí, señor. Así es como se termina. Inolvidable versión la que vais a escuchar ahora mismo, porque a Enrique Iglesias se le ocurrió también hacer una versión. Y de pronto apareció.

0: Pues en fin, seguramente recordáis este éxito de Yazoo de 1982, ese Only You.
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0: Pues nada, pues aquí ha llegado Enrique Iglesias y ha hecho de su capa un sayo. Cuando Billy Joel escribió esta canción, seguramente nunca pensó que Ana Belén iba a hacer la mejor versión que se ha hecho nunca del Hombre del Piano.

siempre, cuando quieras, Ana Belén, lo que cante lo va a bordar. Esta es una versión realmente preciosa de El hombre del piano, The Piano Man, de Billy Joel. Esto es otra cosa.

No sé si estarás de acuerdo conmigo en que hay muchas formas de hacer una versión. A mí me encanta Seguridad Social, pero esta no ha sido su mejor partido, ni su mejor, eso, ni su mejor jugada, desde luego que sí. Sin embargo, hay voces como la que escuchábamos antes de Ana Belén haciendo versiones increíbles, que le pasa lo mismo a Sole Jiménez y coge una canción de Radio Futura como es La Estatua del Jardín Botánico y hace esta maravilla.

Yo creo que debe ser un privilegio que Sole Jiménez escoja una canción tuya y haga una versión. Porque es verdad que a veces estamos más o menos acertados. Pero es que Sole Jiménez acierta siempre con esa voz tan...

única, tan sensacional. Antes hablábamos de Rafael. Bueno, pues a Rafael también lo versionan, ¿eh? No creas que no. Esta es una versión, tampoco es el mejor momento de Fangoria en esta versión, hay que reconocerlo, pero hay gente que le gusta, ¿eh? Es una versión de Mi Gran Noche. En fin, lo dejo a tu libre albedrío, que para eso estamos en La Buena Onda. ¡Ahí va la liebre!

para las circunstancias que vivimos y para lo bien que nos cae Alaska, cuando hace este tipo de cosas, pues es un poquito regulero. Así que lo voy a dejar de momento aquí para que tú opines y digas, no, pues sí, a mí Fangoria me encanta. Y además, este ritmo, vamos, esto, vamos. Lo más grande, bueno, pues sí, vale, fenomenal. ¿Qué pasará? ¿Qué misterio habrá, no? A ver, ¿qué dice? ¿Qué pasará? Efectivamente. Sin embargo, uno de los grandes tangos de Alfredo Lepera apareció en la voz de Estrella Morente y ocurrió esto.

Estrella Morente nos reconcilia con la música. Cuidado aquí, que me repite mi Enrique Iglesias, que le ha dado por las versiones y coge a Antonio Vega y se hace una versión de La chica de ayer que quiero poner en tu conocimiento para que opines. A ver qué te parece esto. Por eso te estoy dando una de cal y otra de arena hoy. Versiones que sí, versiones que... vamos a ver, venga, dale, chaval, a ver.

Ya te lo decía yo al principio de este podcast, al principio de nuestra buena onda, que hay versiones y versiones. Hay versionadores y versionadores. Por ejemplo, en 1976, Chico Novarro escribió una canción preciosa que se llama Algo contigo. Y me he echado a la cara esta de Vicentico. Ya verás cómo esta te suena bonita.

Preciosa versión de Vicentico, creada en 2003, esta mezcla de pop y ska, que la convirtió además en un grandísimo éxito, pues que también ha remedado Andrés Calamaro o Rosario Flores, pero esta es una versión que quería que escucharas. Esta, por ejemplo, allá va, Los Nikis, una versión de Amante Bandido, Miguel Bosé. Bueno, la opinión es libre.

Me ha dado hasta la sensación de que a la entrada del estribillo iban desafinados. Bueno, pues, hombre, cómo no, esta tenía que estar aquí. Una de las grandes versiones de M-Clan sobre la gran canción de Steve Miller Band.

nada más que disfrutar de esta preciosa, maravillosa, legendaria versión que ya se pega a la de Steve Miller, o Steve Miller se pega a la de ella, desde luego. Ahora, con esta te vas a quedar de piedra, porque si Rocío Dúrcal tenía canciones preciosas, aquí llegaron los Metálicos. Crearon un disco que se llamó Tremenda Movida Latina e incorporaron esta canción. Pido perdón.

Pues nada, aquí están los Metálicos con su rollete. Ya sabéis que os hemos puesto hoy canciones, pues eso, que tienen versiones maravillosas y otras no tanto. Por cierto, esta me encanta. Esta canción, creada en su momento por Ariel Roth y por Alejo Stivel. ¿Os acordáis de los Tequila? Pues los lunes que quedan hicieron una versión de Dime que me quieres, preciosa.

Os quiero un montón a todos los que os asomáis a este podcast que se emite los sábados en Onda Regional y que se llama La Buena Onda. Os mando los besos, los abrazos y la felicidad de Oche Cortés. Nos vemos el fin de que viene.

0: 5 de la tarde.
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0: Buenas tardes. Una delegación de Comisiones Obreras de Región de Murcia con medio centenar de profesionales ha participado en la marcha nacional convocada hoy en Madrid para pedir mejoras para las educadoras de escuelas infantiles de 0 a 3 años. En esta movilización han reivindicado mejoras laborales y salariales y también que se reconozca su profesión con una ley estatal. El amarillo ha sido el color distintivo de esta protesta que ha partido desde Atocha para culminar en la Puerta del Sol. Elena Fernández es la responsable de personal no docente de la Federación de Enseñanza del sindicato.
2: Necesitamos el apoyo en aula de profesionales para alumnado con necesidades educativas especiales. Necesitamos que se mejoren las condiciones laborales en general, pero en particular el convenio de privada.
0: También hoy se ha celebrado en todo el país oposiciones para lograr una de las 18.000 plazas convocadas por la Administración General del Estado. Los exámenes aquí en la región de Murcia se han realizado en 6 facultades del campus de Espinardo de la Universidad de Murcia. A su entrada, algunos aspirantes mostraban sus nervios ante la prueba.
3: Para muchos opositores, el momento de encontrar su sitio.
4: Pues con mucha ilusión y ganas de demostrar todo el esfuerzo que se ha hecho estos días, claro.
0: Los diagnósticos de autismo han aumentado un 300% durante la última década. La Asociación para Personas con el Trastorno de Espectro Autista de la Región de Murcia, STEAMUR, cumple 15 años con nuevos servicios y el propósito de lograr la integración total de este colectivo. STEAMUR ha puesto en marcha 2 nuevos servicios de orientación laboral y de valoración y diagnóstico. Entiende esta asociación que la detección temprana es fundamental para afrontar el futuro, sobre todo de los niños. En materia laboral, cuentan con un curso de almacenaje y gestión de stock. Nuria Soto es la presidenta de STEAMUR.
5: Tenemos el servicio de valoración y diagnóstico porque, sin lugar a dudas, antes solamente se diagnosticaba a los niños y ahora, a través del diagnóstico de los niños, sus padres han sido diagnosticados. Entonces, ha crecido el autismo en un 300% en los últimos años.
0: Izquierda Unida Verdes en el Ayuntamiento de Murcia denuncia que el consistorio capitalino no tiene ninguna solución concreta para el sinhogarismo. La formación de izquierdas critica el reciente desalojo del campamento de personas sin hogar que se había instalado bajo el malecón y pide más recursos materiales y personales para ofrecer una solución habitacional a estas personas. La coordinadora municipal de Izquierda Unida es Liliana Mellado.
6: Más trabajadores sociales, más recursos en dependencia y en bienestar y muy

0: muchas más unidades de trabajo social que puedan estar en calle y ofreciendo casas y albergues a toda la gente que vive fuera.
1: Decenas de miles de personas se han sumado hoy a la marcha organizada en Madrid por Sociedad Civil Española, integrada por más de 150 asociaciones. Exigen la dimisión del

0: Pero tres personas han sido detenidas y siete policías nacionales han resultado heridos leves en los enfrentamientos. Los incidentes se han producido cuando algunos manifestantes han intentado llegar al Palacio de la Moncloa. Desde Baleares, el presidente del Partido Popular, Alberto Núñez Feijóo, que se encontraba en esta comunidad para clausurar el congreso en el que Marga Proens ha sido reelegida como presidenta balear, Núñez Feijóo ha atacado al gobierno con el caso Zapatero.
1: Hay que estar muy podrido moralmente o muy pringado o las dos cosas para leer los 80 folios del auto de imputación por corrupción de Zapatero y salir a darle apoyo. Todo el apoyo, dijo Sánchez. ¿De verdad no queda nadie en el Partido Socialista que se sonroje con este gobierno?
0: De la crónica internacional destacamos que el presidente de Estados Unidos, Donald Trump, ha mantenido una conversación telefónica con el emir de Qatar sobre la situación actual de las negociaciones con Irán para poner fin a la guerra. Esto es lo que ha informado el gobierno qatarí día hoy sábado, en el que su ministro de Exteriores ha realizado a este respecto una llamada a su homólogo iraní. Estas conversaciones ocurren dentro de un relativo impulso diplomático durante las últimas horas con la llegada de Irán, del jefe del Ejecutivo del Ejército de Pakistán, el general Asim Munir, una de las figuras, recordamos, más importantes de las que por ahora estas atascadas conversaciones para reunirse con la cúpula iraní está intentando que las negociaciones vayan por buen cauce. Lo dejamos aquí por el momento, regresamos a las 6 con más información. 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

Hey, bienvenidos a Crónicas Apasionadas, un viaje sonoro, muy desordenado, también muy emocionado, a través de la historia de la música popular.

I put a spell on you. Te he hechizado. Un clásico de 1956 en su versión original, Screaming Joe Hawkins. Y es que en Crónicas Apasionadas continuamos con la serie de programas dedicados a versiones que superan al original.

Te he echado un hechizo, 1965, y la versión de Nina Simone de este I Put a Spell on You, que inicialmente grabó su compositor, Screamy Joe Hawkins, en 1956. Y hay un buen montón de versiones, casi 300. Santiago Auserón hizo un cover en castellano, también Dem, y también hay una potente versión de La Criden de John Fogerty. Nos vamos a 1962 y otro tema que se vio superado por una versión posterior. James Wright

Eran los años 60, el principio de la década, cuando se lanzó este tema. Y mucho tiempo después, en 1987, un ex Beatle, George Harrison, conseguía su tercer y último número uno con una versión.

A lo largo de la historia de la música popular han sido centenares las canciones que han conocido el éxito en versiones posteriores a la original, y las estamos revisando en varios programas aquí en Crónicas Apasionadas en Onda Regional. Y vamos a 1955. Brook Benton, uno de los grandes de la música afroamericana, le cede un tema a una joven cantante llamada Priscilla Bowman. Va acompañada por un grupo doo-wop clásico llamado The Spaniels, uno de los más conocidos de la música doo-wop, y el tema se llama A Rookin' Good Way.

Como ocurre en tantas ocasiones en esto de la música, el tema de Priscilla Bowman no sube en las listas de ventas. Y aún así, su compositor, Brooke Benton, está convencido de que la canción puede ser un gran éxito. Así que en 1960 retoma a Rookin' Good Way y lo graba de nuevo con una amiga, una de las grandes, Dinah Washington.

To mess around and fall in love, una forma genial de divertirse y enamorarse, rock and roleando podría ser la traducción. Y esta vez sí, el dúo que se convertiría en clásico de Dinah Washington y Brooke Benton llevaron el tema al número uno de las listas de R&B y también al top ten de la música pop. Pero aún hay más. En 1983, un rockero británico llamado Shakin' Stevens hace un dueto junto a una cantante de pop poderosa, también británica, llamada Bonnie Tyler. Y de nuevo

Tanto Bonnie Taylor como Shakin' Stevens vinieron en los 80 un buen montón de veces a España a actuar en Aplauso y otros programas musicales de la televisión española. No recuerdo si vinieron juntos a hacer un cover de este A Rookin' Good Way, pero el tema sí que subió y sonó en las listas. Versiones que superan al original en crónica.

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Pues un clásico en la discografía de Bob Dylan, Mr. Tambourine Man, y la versión que grabó en 1965 su autor. Pero antes de esta, un grupo llamado The Brother Fours, un grupo que surgió en la explosión del revival folk de la música en los años 60, hizo un cover y fue el primero que se lanzó.

The Brother Four son un cuarteto muy popular en los años 60 que realizó la primera versión, como decíamos, de Mr. Tambourine Man de Bob Dylan, y ellos siguen en activo. Pero esta canción conoció el éxito en la voz de otro grupo. Ese mismo año 65, los Byrds hacen una versión inmortal.

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Aparecía ya en 1965 el Bob Dylan más pop, también el Bob Dylan más críptico, y este tema se convirtió en un enorme éxito en todas las listas. Eran los Byrds de Roger McGuinn, de David Crosby, haciendo una versión absolutamente pop con esa Rickenbacker de 12 cuerdas de Roger McGuinn. Y continuamos con más versiones aquí en Crónicas Apasionadas.

En 1967, el compositor e intérprete norteamericano Fred Neil estaba grabando un LP y estaba deseando terminarlo, así que deprisa y corriendo compuso este Everybody's Talking, que incluyó en el mismo. No pasó nada con aquel trabajo de Fred Neil, ni tampoco con la versión que realizó un año después un cantante neoyorquino llamado Harry Nilsson. Pero la versión de este fue incluida en la banda sonora de una película llamada Cowboy de Medianoche, protagonizada por John Boyd.

y Dustin Hoffman, y de pronto aquel tema que había pasado desapercibido vendió más de 1 millón de copias.

Todo el mundo está hablando del tema que supuso para Harley Nilsson el Grammy 1970 a la mejor interpretación masculina y uno de los mayores éxitos de su carrera. Y nos vamos a los años 80 en España. Un locutor llamado Juan de Pablos, que tenía un programa mítico en Radio 3, en Radio Nacional, un programa llamado Flor de Pasión, radia un tema, un olvidado tema de un grupo latinoamericano llamado Cano y los Bulldogs. El tema se llamaba Sobre un vidrio mojado.

y los tres hermanos Urquijo, miembros de un grupo primero llamado Tos y luego Los Secretos, eran oyentes habituales del programa de Juan de Pablos y escucharon esta versión original de Sobre un vidrio mojado y se enamoraron de la pieza, así que en 1980 incluyeron una versión que sonó y mucho de este Sobre un vidrio mojado en su primer EP, que incluía el Déjame, niño.

Los secretos y su versión de Sobre un vidrio mojado. Y recuerdo que contaba Enrique Urquijo que para la grabación de este tema, para el primer LP de Los Secretos, la guitarra de 12 cuerdas que utilizó se la prestaron. Empezaron poco a poco Los Secretos y luego se convirtieron en un clásico del pop rock de nuestro país. Y vamos a 1964 y un grupo londinense llamado The High Numbers, los números altos, que luego serían conocidos mundialmente como The Who.

The High Numbers, que luego, como decíamos, serían conocidos como The Who, y la versión original de un tema con un título difícil de pronunciar, algo así como Soot Soot. Y en 1984, 20 años después de la grabación de este tema, Rafael Abitbol, otro locutor de Radio 3, producía un disco para un grupo mod madrileño llamado Los Elegantes, y decidió incluir una versión que fue un éxito de este tema, la llamada

La versión maxi de Mangas Cortas, el cover que realizaron Los Elegantes y que fue un éxito en nuestro país, de el viejo tema de los que luego serían The Who, The High Numbers. Y parte de Los Elegantes venían de un grupo icónico de la movida madrileña, de Los Zombies. Y luego ya a final de los años 90, Emilio Galeacho, que toca ese solo memorable en Mangas Cortas, ese solo de órgano, formó parte de la J Texi Band, el proyecto de Javier Teixidor, el fundador de Mermelada. Y nos vamos a 1971, versiones que superan al original aquí en Crónicas Apasionadas.

En el año 2004, la prestigiosa revista Rolling Stone publicaba la lista de las 500 mejores canciones de todos los tiempos hasta la fecha. Y en el puesto 131 estaba este Maggie May de Rod Stewart. El propio compositor e intérprete contaba que Maggie May es más o menos una historia real sobre la primera mujer con quien tuve relaciones sexuales, una mujer mayor que yo en el Festival de Jazz de Panlé. Y hemos incluido este clásico de Rod Stewart porque en nuestro país hubo una versión posterior mucho más popular. En el año 2000, los murcianos M-Clan publicaban un LP en directo, Desenchufados, sin enchufes se llamó, y allí estaba esta vibrante versión del Maggie May.

0: Mr. Rod Stewart, gracias.
1: M-Clan y su versión de un clásico en la discografía de Rod Stewart que sonó mucho en las radios de nuestro país. Y nos vamos a 1962 y un tema compuesto por uno de los grandes del blues, Willie Dixon. Lo grabó por vez primera Muddy Waters y lo llamó Unit Love.

1969, uno de los grupos más importantes, más grandes de la historia de la música popular, un grupo compuesto por Robert Plant, Jimmy Page, probablemente el mejor guitarra de la historia, John Bonham y John Paul Jones, Led Zeppelin, hacen una adaptación, que no versión, de este tema de Willie Dixon y lo convierten en un enorme éxito. All Lotta Love.

Apasionadas en Onda Regional, y como siempre nuestra despedida, que los vientos os sean propicios, que el mar esté de vuestro lado y que la fuerza y el P. Algoritmo os acompañen. Hasta pronto, chao.

0: 6 de la tarde.
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0: ¿Qué tal? Buenas tardes. Los colectivos vecinales de Portmán en la Unión no quieren que se les olvide y siguen pidiendo una regeneración de la bahía. Han pasado ya 36 años y aseguran que ahora están peor que al principio. La presidenta de Portmán Vivo, Maleni Lorenzo, recuerda que los colectivos convocantes tienen como único objetivo defender los derechos de todos y prefieren que partidos políticos como Vox, dicen que habían anunciado su presencia, no manipulen la situación de la bahía.
2: Entonces, cualquier manipulación política de un acto en el que realmente es un problema muy intenso y muy emocional puede ser manipulado.
0: 3 personas han sido detenidas y 7 policías nacionales han resultado heridos leves en los enfrentamientos registrados al finalizar la marcha por la dignidad convocada por Sociedad Civil Española para exigir la dimisión del presidente del Gobierno, Pedro Sánchez, y la convocatoria anticipada de elecciones generales debido a la reciente imputación del expresidente del Gobierno, José Luis Rodríguez Zapatero. 40.000 personas se han sumado a la protesta, según la delegación del Gobierno, unas 120.000, según los organizadores. Los incidentes se han producido cuando algunos manifestantes han intentado llegar al Palacio de la Moncloa. El cordón policial que protegía las inmediaciones de la sede de la Presidencia del Gobierno les ha impedido aproximarse, cargando contra ellos en varias ocasiones para que mantuvieran las distancias. A la convocatoria ha acudido el líder de Vox, Santiago Abascal, quien ha anunciado que su partido ha pedido en la Audiencia Nacional que el expresidente Zapatero entre en prisión provisional y Sánchez declare la causa.
3: Hemos solicitado en la Audiencia Nacional que Zapatero entre en prisión provisional y también la declaración como testigos tanto de Pedro Sánchez como de todos los miembros del Consejo de Ministros que participaron de la decisión del rescate de Plus Ultra. Ya no queda nadie en el entorno de Pedro Sánchez que no esté acusado de gravísimos delitos.
0: En representación del Partido Popular ha participado su portavoz en el Senado, Alicia García. No ha asistido, en cambio, a esta manifestación el presidente de los populares, Alberto Núñez Feijóo, que se encontraba en Baleares, donde ha clausurado el congreso en el que Marga Proens ha sido reelegida como presidenta balear del partido con prácticamente el 100% de los votos. Durante su discurso, Núñez Feijóo ha atacado así al gobierno con el caso Zapatero.
4: Hay que estar muy podrido moralmente o muy pringado o las dos cosas para leer los 80 folios del auto de imputación por corrupción de Zapatero y salir a darle apoyo. Todo el apoyo, dijo Sánchez. ¿De verdad no queda nadie en el Partido Socialista que se sonroje con este gobierno?
0: Durante la inauguración del Consell Nacional de las Juventudes Socialistas de Cataluña, la portavoz del PSOE, Montse Mínguez, ha obviado el caso Zapatero y ha acusado al PP de querer frenar, dice, la regularización de migrantes para seguir pagando en B a los trabajadores.

0: trabajadores y explotarlos laboralmente.
1: Que no se desenganchan de la letra B, que el Partido Popular de la B de Bárcenas, el Partido Popular de la corrupción en B, el Partido Popular que cobraba en B, quiere seguir pagando en B a los trabajadores. Y eso tiene un nombre, y eso es...

0: acciones.
1: Fiscalía tiene que iniciar una investigación ante la y un procedimiento de facto ante la Audiencia Nacional para investigar estas graves vulneraciones de los derechos de nuestros conciudadanos, y el Gobierno de España tiene que acompañar estas denuncias escuchándoles y evidentemente ante todo lo que quieran hacer, porque estas cuestiones no pueden quedar impunes.
0: La Ertzaintza ha detenido a 4 personas en el aeropuerto de Loiu, en Vizcaya, acusados de desobediencia grave y resistencia a atentado a agentes de la autoridad durante los incidentes registrados a la llegada de los 6 activistas de la delegación vasca de esta Global Sumud Flotilla. La Jefatura de Asuntos Internos de la Ertzaintza ha iniciado una investigación para verificar si la actuación de estos agentes se ajusta a las instrucciones en vigor. EH Bildu ha denunciado la actuación policial contra estos miembros de la Global Sumud Flotilla y contra las personas que se han acercado a este aeropuerto para mostrarles su solidaridad. Y en portada internacional destacamos que Pakistán ha afirmado que las negociaciones mantenidas en las últimas 24 horas en Teherán han dado como resultado avances significativos hacia un entendimiento final entre Irán y Estados Unidos. La oficina de prensa del ejército pakistaní ha emitido un comunicado al concluir la visita de mediación del jefe del ejército Asim Munir a la capital iraní, en el que ha asegurado que el fin del conflicto puede estar más cerca. Y terminamos con el presidente de Ucrania, Volodymyr Zelensky, quien ha avisado que solo aceptará que su país desempeñe un papel pleno e igualitario en la Unión Europea si finalmente prospera la iniciativa de adhesión. Después recordamos de que Alemania recomendara la posibilidad de admitir a Ucrania como país asociado. Lo dejamos por el momento. Regresamos a las 7 con más información. 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

0: Hola, buenas tardes, son las 6 y 6 minutos. Aquí arranca una nueva edición de En Juego, en la sintonía de Onda Regional. Hoy sábado 23 de mayo, con el fútbol como gran protagonista. El foco está puesto en el estadio Cartagonova. El Cartagena tiene que ganar hoy allí al Betis Deportivo y esperar un tropiezo del Europa frente al Ibiza. Esa es la cuenta si el conjunto albinegro quiere llegar a esa quinta plaza y seguir alimentando el sueño del ascenso a Segunda División. Hay una oportunidad, una última oportunidad, y quiere exprimirla el conjunto que dirige Íñigo Vélez de Mendizábal. Vamos a estar ahí en un momento. Esta mañana la alegría nos la ha dado otro equipo de Cartagena, el Gimbi, que se ha clasificado para la final de la Copa del Rey. Después de eliminar al Valdepeñas, ha ganado 5-2, ya tiene rival para esa final. No será el Barça, sino Jaén, que ha derrotado al conjunto catalán. Nos cuenta también en breve la última hora José Antonio Vera. Lo más importante, más allá del rival, es que el Gimbi va a estar en esa final mañana a las 4 de la tarde, y que contaremos aquí en la radio autonómica. Escucharemos también lo que han dicho los protagonistas, lo que ha dicho Duda después del encuentro. Lógicamente contento, también Mota, que ha sido una de las notas positivas, la reaparición del internacional italiano, que además ha marcado uno de los goles del Gimbi Cartagena. Y una más del deporte de Cartagena, está mala. El UCAM tenis de mesa ha caído eliminado en la Champions después de perder 3-1 contra el Metz. Serán las semifinales de la Final Four de la Champions de tenis de mesa, eliminado el UCAM Cartagena. Rubén Bartolomé, buenas tardes.
1: ¿Qué tal? Buenas tardes.
0: Producción.

0: página web, redes sociales. Estaremos luego también pendientes de la primera división, que hoy se disputa la última jornada del campeonato de la máxima categoría. Fran Fernández en la parte técnica, que nos va a acompañar esta tarde hasta eso de las 9:30 de la noche, cuando echemos la persiana a este En Juego que arranca a esta hora. Estamos ya con la primera comunicación. ¿Para qué esperar? Estadio Cartagonova, en 20 minutos, poco más, debe comenzar la cita del partido del Cartagena. Es la última bala para el conjunto albinegro. Cartagena Betis Deportivo. Ahí están Jorge Velázquez y Salva Castiñeiras. Jorge, ¿qué tal? Buenas tardes.
1: Hola, Fermín. Muy buenas tardes desde el Estadio Municipal Cartagonova, que, como dices, va a vivir la última tarde, la última bala, la última jugada. Tiene que ser una mano ganadora para llegar a esa quinta plaza. La cuenta es clara: vencer aquí al Betis Deportivo y esperar a que el Ibiza no... Perdón, que el Europa no gane al Ibiza, es decir, que empate o que pierda el conjunto catalán. Con la alineación ya confirmada por parte de Íñigo Vélez, está el Cartagena calentando sobre el césped. Va a formar con Lucho García en portería, Dani Perejón y Manol Baz, Eneko Ebro y Nacho en defensa. Por delante vuelve Jan Jules, junto a él De Blasis y Luismi. Una banda para Kevin, la otra para Benito Ramírez y arriba Yanis Rahmani. Así que sale con todo Íñigo, no se guarda nada, porque evidentemente el de hoy puede ser el último partido y hay que ganar y esperar. Hola, Salva Castiñeira, muy buena.
2: Hola, Jorge Velázquez, ¿qué tal?
1: ¿El once esperable o incluso un poco...?
2: Yo creo...
1: Con algo de riesgo, quiero decir, porque Benito ya sabemos que viene de lesión, sí. Jan Jules viene de lesión, sí, pero no se guarda nada.
2: No, es que es lo que yo creo que había que hacer. Si es que este ya es un partido de matar o morir, ¿no? Como se suele decir, de vida o muerte. No le quedan más balas a este Cartagena, que tiene que luchar por todo en esta última cita de la temporada. Y en el cónclave dentro del vestuario, es claro, quieren despedir sea como sea, sea cual sea el resultado del Europa, del Ibiza, con una victoria y con una sonrisa aquí ante su gente, porque pese a las dificultades, ese núcleo de vestuario ha sido la mayor fuerza, ¿no?, que ha tenido este equipo para tirar hacia adelante y quieren, bueno, pues eso, despedirse de aquella manera, de la mejor forma posible. Me convence Benito, yo creo que está ya con suficiente nivel físico para poder jugar al máximo nivel. Me trae algo más de duda Jan Jules, aunque de las 4 semanas que advirtieron al principio se ha pasado de largo, así que yo creo que llegará también bien. Y por otro lado, la duda, han dicho que estará Rahmani de nuevo. Yo tengo mis dudas si es Kevin o Rahmani.
1: Sí, sí,
2: esa, ahí está la única.
1: Esa puede ser la variante táctica. Recordamos que Jan Jules tuvo una recaída, aunque no de la lesión inicial, sino un problema en el solio, que fue lo que ha retrasado su regreso. Enfrente, el Betis Deportivo, que tiene que ganar y esperar también para salvarse, obligado a sumar aquí los 3 puntos, el Betis de los hijos, del hijo de Morante, vaya, del hijo de Zidane y sobre todo el Betis de Pablo García, que ha marcado 6 goles en 8 partidos con el filial, un chico que está habitualmente en el primer equipo y que ha bajado al barro para intentar salvar al filial el verde y blanco. Uh-huh. Mucho calor en Cartagena, hoy es un día en el que se nota la diferencia entre tener a abono en tribuna o en el resto del estadio, porque al sol es casi insoportable. Aún así, se espera buena entrada y una imagen curiosa antes del partido. Hemos visto un abrazo, un saludo, una charla entre Íñigo Vélez y Raúl Guillén, el que fue técnico del Cartagena antes de su llegada. Por cierto, Raúl Guillén, que llevaba un camisetón de Carmona de la temporada del ascenso con Paco Gémez, chulísima. Así que ahí estaba el saludo entre los dos últimos técnicos del Cartagena. Veremos cómo acaba la tarde, veremos si es día de despedidas o no. De momento yo creo que aquí reina la ilusión, la esperanza de que pueda ser, Fermín, una tarde feliz en el Cartagonova.
0: ¿Os ha sorprendido mucho o poco la titularidad de Benito? Porque lo otro se podía ver venir, lo digo porque, a ver, Benito que tiene nivel está claro, pero ya jugó unos minutos contra el Ibiza, pero no sé si os ha llamado la atención que sea titular, ¿no? Porque físicamente está la sensación de que está para poco, ¿no? Sí. De hecho, ha sido titular solo 3 veces este año.
1: A mí me sorprende más la de Jan Jules, porque Benito ha ido entrando muy poco a poco, es verdad, con muy poquitos minutos, pero ha ido entrando. Pero es que Jan Jules, desde el día de Torremolinos, que si no me equivoco fue el 5 de abril, no ha jugado.
0: Un mes y medio.
1: Es un mes y medio fuera y vuelve para ser titular. Es verdad que ya sabemos de sus características físicas y que es una garantía. Y lógicamente, pues Íñigo lo habrá visto bien en los entrenamientos y por eso lo pone de inicio. Pero me sorprende eso más que lo de Benito, que es verdad que no ha tenido regularidad, pero quizá piense Íñigo, bueno, pues si hay que arriesgar, es el día.
0: Claro, es el momento.
1: Exactamente. Es el día.

0: No, a mí no me sorprende, a mí no me sorprende. Como he dicho en la anterior intro, yo creo que hoy Íñigo, si tenía que salir, si había un día en el que tenía que salir con todo, estuvieran al 70 o al 90, era hoy. Por lo menos de esos nombres que han sido claves en la segunda vuelta para darle ese salto de calidad al equipo. Y gente como Benito, entiendo que estando al 70%, no era lógico dejarlo en el banquillo sabiendo de la calidad que tiene el canario. Entonces yo creo que está bien tirado por ahí, y te aguante lo que te aguante. Si te llega hasta el 60, pues hasta el 60, o hasta de buena parte te aguante.
1: Y está la selección musical, parece Ibiza eso, Jorge.
2: Hombre, ¿tú de Ibiza? ¿No?
3: En Ibiza de verdad que hubo un momento que daba ganas de pedirse una cerveza, porque había un musicón increíble. Lo de hoy no llega a ese nivel, pero no me quejo, ¿eh? Es verdad que yo no sé si es que el encargado de poner la música no se calienta la cabeza y la repite cada semana, sí, porque no quiere pensar, o porque ya hay una selección igual hasta consensuada con el equipo, no sé. Me extraña esta segunda opción, la verdad, pero lo cierto es que siempre suena la misma música.
0: La playlist.
3: La playlist es la misma. Pero bueno, que está bien. Y la gente sigue llegando. Yo
1: ¿qué
3: ya te digo,
1: esperáis? ¿Asistencia de público?
3: A ver.
0: Fuera había mucha gente hoy, ¿eh?
3: Sí.
0: Fuera había mucha
3: las
0: gente.
3: Peñas han citado, la Federación de Peñas, a la afición a las 4:30. Cuando hemos llegado había bastante gente fuera, como dice Salva. Ahora se retira aplaudido el equipo al vestuario. A ver, últimamente han sido 5.000, los días mejores han sido 6.000. Yo espero que hoy sean más de 6.000. No, sí, no mucho más, pero espero que sean más de 6.000.
0: Yo también, mínimo 6.500, 7.000, yo creo que ya sería un dato, fíjate, tampoco para tirar cotas, pero estando como ha estado la temporada, yo creo que estaría genial y es lo que espero. Es verdad que el sol, hoy la gente se puede traer,
1: no, paraguas, sensación de que el último resultado del Cartagena, aunque llegues con opciones, ha hecho daño, ¿no? Porque seguramente, a ver, si hubieran ganado el Ibiza y el Europa, la sensación quizá hubiera sido diferente, ¿no? De decir, oye, que estamos muy bien, que hemos ganado, que si volvemos a ganar contra el Betis Deportivo y pincha el Europa, nos metemos, ¿no? Pero parece que ha instalado una sensación de negatividad quizá la última derrota, aunque sigues estando a solo un punto, o sea, con opciones pues perfectamente factibles de meterte.
3: Sí, yo creo que si el equipo hubiese llegado hoy dependiendo de sí mismo, seguramente eso sí hubiese generado una entrada ya importante, casi de playoff. Pero es verdad que cuando dependes de otro equipo, pues aquí ya sabemos que la gente en Cartagena suele ser un poco pesimista por naturaleza, o al menos una parte de ella. Y luego es que es una constante durante la temporada, ya no sabemos muy bien a qué se debe, pero es una constante que las entradas en el Cartagonova rondan esa cifra, 5.500, 5.000,
0: esta temporada,
3: sí, salvo el día del Real Murcia, por supuesto. Pero bueno, hoy si quieres buscar excusas, pues hace mucho calor, la gente se puede haber ido a la playa.
0: Porque son abiertos.
3: Bueno, sí, pero es verdad que yo, de verdad, a la gente que estoy viendo ahora mismo en la grada lateral, en los fondos, al sol, sufro por ellos, porque es que al sol hace mucho, mucho calor.
0: Yo estoy fijándome todo el rato en ese fondo norte bajo, donde recordemos estos últimos partidos han habido 500 personas, 100 personas, es decir, bueno, perdón, 100 personas, tal, y ya se escuchaba mucho, y hoy creo que va a superar notablemente ese número de afiliados ahí en esa grada de animación, y creo que puede ser de vital importancia para que el estadio de verdad coja la temperatura que necesita, sí, una cita como esta.
3: Y además habrá gente que vaya a venir a la zona de sol y estará apurando para entrar, porque, claro, porque es que lo que se puede ahorrar. Por cierto, que aquí en el Cartagena también hay algún el miembro del club pendiente de lo que va a hacer lógicamente el Europa, y llama la atención en ese partido, Fermín, por un lado, que el Ibiza sale con todo, repite el 11 que le ganó al Cartagena la semana pasada, es verdad que tiene alguna remota posibilidad de alcanzar la Copa del Rey, pero parece que se toma el partido muy en serio, y en el Europa hay bajas sensibles, como por ejemplo la de Escoruela, el lateral zurdo, que es un jugador clave para ellos y que se debe haber lesionado porque no está ni en la convocatoria, y tampoco está Alex Cano, el central habitual, así que bueno, hay motivos para creer, ¿no?
0: Tatitos,
3: hay que agarrarse a lo que sea.
1: Sí, arriba sí juegan con Jordi Cano, con Andane y otro de los jugadores, algunos, la mayoría, la inmensa mayoría, por supuesto, los habituales titulares en el Europa, pero sí que tiene algunas bajas importantes en la zona defensiva, sobre todo, como nos decía Jorge Velázquez. Compañeros, pues volvemos enseguida, ¿eh? El calor que está ya castigando ahí, que es una tortura para los aficionados que están en esa zona. Ese sector que nos decían Salva y Jorge en el estadio Cartagonova, esto empieza a las 6:30. En algo.

0: más de 10 minutos. Hablamos también de fútbol sala. Este mediodía, lo decía antes, el Jimbi Cartagena se ha metido en la final de la Copa del Rey. Ya tiene rival para esa final. Va a ser el Jaén. La cita es mañana a las 4 de la tarde. José Antonio Vera, buenas tardes.
1: Buenas tardes, Fermín. Sí, ya estará Onda Regional de Murcia para contar una final más de Copa del Rey del Jimbi Cartagena. La tercera en 4 años, que se dice rapidito, ¿eh? Pero son últimas 4 finales. El Jimbi ha estado en 3. Perdió las anteriores, esperemos que esta vez no ocurra lo mismo. Perdió contra el Barça, perdió contra el Betis en Sevilla, que aquella dolió bastante al conjunto de Cartagena. La anterior fue en Antec. Y esta vez en Cáceres, en un pabellón chulo grande, donde va a haber bastante pues butaca para poder comprar, pues mañana frente a Jaén. El Jimbi ha ganado su partido y lo ha ganado bien, 5-2. Ha empezado perdiendo con un gol de Nicolás Marrón a los 4 minutos, pero se sabía que el Jimbi iba a remontar por la sensación que te estiraba el partido, ¿no? El Jimbi era superior, estaba jugando bien, ha conseguido el empate a 1 por medio de Dario Gil, luego un gol de Mellado con un poquito de rebote antes del descanso, y ya nada más arrancar la segunda parte han ido cayendo los goles de Juninho, de Mota, con el 4-1 ha sacado por otro jugador Valdepeñas, lo ha aprovechado Tomás para marcar desde campo propio, 5-1, y luego un gol de Pato, el portero de Valdepeñas, para el 5-2. Gregorio, por cierto, ha acertado un resultado de fútbol sala, ¿eh? Lo ha hecho en la primera parte, aleluya, ha acertado que el partido va a ser 5-2, o sea que de aquí mi reconocimiento. Ha ganado el Jimbi, que es lo importante, ha ganado además sin desgastarse y sin la presión o la tensión que ha tenido esta tarde, el partido que ha terminado hace escasamente unos minutos. El Jaén le ha vuelto a ganar al Barça, ojo, en la tanda de penaltis, como en la final de Copa. El partido ha terminado con empate a 2. Ha arrancado primero marcando el Barça, luego ha empatado Jaén con un gol de Nando, rápidamente ha marcado Neguinho, Joao Víctor, y luego ha marcado Michel un gol a Didac desde campo propio, una cosa rarísima en Didac. Pues con ese empate a 2 se ha llegado al final. El Barça sabía lo que le esperaba, yo creo que el Jaén le tiene tomada comida a la tostada psicológicamente de una forma espeluznante, porque Javi Rodríguez con el empate a 2 ha sacado por otro jugador quedando 2 minutos, porque no le gustaba la tanda de penalti lo que le venía. Espíndola ha parado 1, así que el Jaén se mete en la final. Va a ser la primera vez que la Copa del Rey la gane el Jimbi o Jaén. Va a ser también la última edición de la Copa del Rey. Es la edición número 16. Y bueno, un Jaén que ha pegado 2 veces al Jimbi de esta competición. Pero recordaos que, por ejemplo, hace un par de años ahí en Sevilla, el Jimbi echó en semifinales a Jaén con un 2-1. Así que bueno, pues parte de esa venganza ya se tomó. A ver si se termina de consumar mañana. El partido arrancará a las 4, Fermín. Y el Jimbi yo creo que lo puede hacer muy bien. Favorito no te diría que sea del todo, porque Jaén es un equipo muy competitivo. Y esta mañana Gregorio y yo que llegábamos a un acuerdo de que le venía mejor el Barça que Jaén, por la presión que tiene el Barça, que lleva tiempo sin conseguir títulos. Pero Jaén es otra cosa, va con menos presión que el Jimbi, y eso puede pasarle factura mañana. No pasar factura, pero sí que puede darle alas a un equipo de Jaén, que además mañana traerá un montón de locos desde Jaén para acá.
0: Pero también habrá aficionados del Jimbi Cartagena, ¿eh?
1: También va a haber gente de Cartagena.
0: 2 autobuses gratis.
1: Sí, dos autobuses gratis que ponen a la comunidad
0: de la Dirección General de Deportes, sí, eso es.
1: Sí, y el Ayuntamiento nos lo contaba en directo antes de las 12, el propio Fran Sánchez en Onda Regional de Murcia, dos autobuses gratis para todos aquellos que consigan entrada, que demuestren que tienen entrada. Hay una dirección de correo, la hemos puesto también en nuestras redes sociales en Onda Regional, ahora después eso la podéis repetir, y bueno, pues ahí se puede apuntar la gente. El autobús sale a las 6 de la mañana, no van a ser tantos como Jaén, pero que la gente se enganche, se anime y se venga hasta Cáceres, que puede ser un partido, como decía Gregorio, para coleccionistas, porque va a ser la última final de la historia de la Copa del Rey, y ojalá la gane el Jimbi, porque es uno de los trofeos que le falta al Jimbi en su historia. La Copa de España, la Copa del Rey y la Champions. Para la Copa de España y para la Champions habrá tiempo. Para la Copa del Rey, pues solamente mañana.
2: ¿No se ha quejado Jaén
1: ¿De qué?
2: Del horario del playoff?
1: Sí. Pues se ve que no, porque es el único equipo que ha permitido que se juegue jueves.
2: Claro,
1: entonces
2: es que va a jugar jueves y fuera de casa.
0: Contra el Pozo.
2: O sea que…
1: Sí, todo el mundo va a jugar. Todos los que están este fin de semana aquí, Barça, Valdepeñas, que juegan entre sí, juegan viernes. También va a jugar el Jimbi, que se quejó porque le había tocado el jueves jugar viernes, pero Jaén se ve que no se ha quejado, porque es el único equipo que no ha pedido cambiar el horario y la liga lo ha respetado. A lo mejor porque también cuando ha ido a quejarse le habrán dicho, es que ya se ha quejado mucha gente y había que poner algún partido el jueves sí o sí, para cumplir con el calendario, y pues os va a tocar a vosotros.
0: Uh-huh. Y de momento están en la final. Y además de momento están en la final, o sea, sí, que van a terminar de jugar la competición no sábado, sino domingo.
1: Esta gente de Jaén es muy dura, ¿eh? Estos son de quejarse poco de este tipo de cosas. Luego en la pista sí se quejan. Y son gente que va al choque y de los que son protestones, sobre todo su técnico Dani Rodríguez. Pero bueno, va a ser un partido chulo el de mañana, desde luego.
0: Bueno, pues vamos a ver qué ocurre esa gran final de la Copa del Rey de Fútbol Sala entre el Jimbi Cartagena y el Jaén, que contaremos aquí en la radio autonómica. Gracias, Vera. Luego nos quedamos con algo de lo que te ha dicho Mota, que ha sido uno de los nombres propios también del partido, lo decía antes, porque ha regresado.

0: pasado, sí,
1: ha marcado.
0: Y ha marcado. Además, después lo escucharemos, y también lo que ha dicho Duda, que lógicamente estaba contento con el triunfo, con remontada incluida, de su equipo. Vera, gracias.
1: Os escucho en la distancia desde Cáceres, así que haced los deberes, anda.
0: Muy bien, adiós. Esa encomienda para los jugadores del Cartagena, que son los que tienen que responder, dar lo mejor de sí mismos, los del Cartagena y los del Ibiza. Si podemos extender a los del Ibiza, que hagan su parte, que es el rival del Europa, porque al Cartagena, recordamos, no le valdría con ganar, sino que tendría que esperar también a que no lo hiciera el Europa. Ese partido se va a jugar en Candragó, donde está también todo preparado, y los encuentros que van a empezar a las 6:30 en punto, con jornada con horario unificado. Es verdad que hay algún partido en el que ya no se jugaba nada, por ejemplo el Marbella-Teruel disputado ayer, o el Real Murcia-Eldense, que se va a jugar mañana a las 6 de la tarde, y no hay nada en juego. Todos los demás, incluido este partido del Cartagonova, a las 6:30 el Cartagena-Betis Deportivo, con los jugadores ya sobre el terreno de juego. Se nota que tienen que pensar ahí media en punto, si no, no estarían en el campo seguro, tenemos a tomarnos las cosas con calma, Jorge Velázquez, pero hoy no, hoy hay prisa,
2: hoy hay que hacerlo todo con relojes sincronizados en todos los campos de Primera Federación, además en el grupo 1 y el grupo 2, hay un montonazo de partidos esta tarde a las 6:30, ya está sobre el césped el Cartagena con la equipación habitual, el Betis Deportivo que viste de azul celeste ahí con una raya diagonal en el pecho verde y blanca, y la gente que ha venido salva a jugar el partido,
3: Sí, sí.
2: Fíjate cómo anima ahora, cantando el himno.
3: De hecho, está siendo la previa más animada de toda la temporada, prácticamente, no es para menos. Es que el equipo está a punto de estar rozando ahí ese playoff, necesita ese último empujón, y oye, todo lo que se pueda dejar uno de la grada, pues se lo está dejando, ¿no? Y la verdad que está siendo muy bonito este semi-arranque de partido, esta previa de arranque de partido, en la que ya se puede saborear, se puede ya, ¿no?, palpar que no es un partido al uso, que es un partido en el que hay cosas en juego y no pocas.
2: Veo en el palco ya a Alejandro arriba saludando a sus invitados habituales, también a Víctor Alonso. Y hemos visto antes, Fermín, a este chico cartagenero que estuvo ingresado en un hospital de Roma y al que Pablo de Blasis le mandaba un saludo en la entrevista que le hacías ayer, sí, en Región Deportiva.
0: Tuvo un detallazo ahí Pablo de Blasis, porque bueno, sacó ese asunto cuando terminábamos la entrevista y quiso tener un recuerdo hacia él, y está muy bien la implicación que tiene el jugador argentino también, el capitán uno de los capitanes del Cartagena. Vamos, ahí está Nacho, que realmente es el que hoy luce el brazalete de capitán. Esto está a punto de empezar, Jorge.
2: Sí, sí, hay gritos de FC en la grada. Por cierto, que el Betis ha ganado el sorteo de campos y ha cambiado el que habitualmente ocupa el Cartagena, que va a atacar primero hacia la portería del Perpetuo Socorro, como dice el gran Juan Pedro Hurtado, y se va a guardar un minuto de silencio antes de que arranque el partido en memoria de Enrique Luis Hermoso Camino, abonado del club que ha fallecido recientemente. Así que son las 18:27, hay tiempo de guardar ese minuto de silencio, que vamos a respetar también nosotros, y arrancará después el partido a las 6:30.
0: Volvemos en un momento. Ya digo que ayer se jugó ya el Marbella 3 Teruel 1, todos los partidos de las 6:30, además de este Cartagena Betis Deportivo y el Europa Ibiza, que son los que más nos interesan, el Hércules Nasti de Tarragona, el Antequera Juventud de Torremolinos, el Atlético Sanluqueño Villarreal B, el Sevilla Atlético Alcorcón, el Tarazona Sabadell y el Atlético Madrileño Algeciras, todos 6:30, mañana a las 6 en el Estadio Enrique Roca, Real Murcia Eldense, el Murcia que ya tiene el trabajo hecho, bueno, mal hecho, porque no ha estado en la parte alta de la tabla, pero sí se ha asegurado la permanencia después de ganar al Torremolinos el pasado fin de semana, y el Eldense, que ese sí ha hecho el trabajo bien, ha ascendido a segunda división. Aprovechará el Murcia para homenajear a Pedro León, que se retira y que pasará a ser presidente de la entidad. También está a punto de empezar el partido en Candragó, están ahora mismo allí posando para los reporteros gráficos los jugadores del Ibiza y del Europa, y en breve va a empezar el encuentro, va a empezar la jornada en el Cartagonova, Jorge.
2: Sí, se ha respetado el minuto de silencio, que además creo que ha sido un minuto completo, ¿eh? No es nada habitual, muchas veces lo cortan antes, pero esta vez sí me ha parecido un minuto entero. El árbitro del partido, por cierto, es Dani Clemente, que pitó al Cartagena en un partido que recordarás, Fermín, el sí. Sanluqueño 3, Cartagena 0 de la jornada 5. Hubo además aquel día una expulsión a la Rea, un penalti en contra, en fin, que no tiene muy buen recuerdo el Cartagena de este árbitro, pero
0: está fuerte. Sí, el árbitro, sí. Digo. Bueno, está fuerte, pero fuerte. Sí, sí, pero es habitual.
4: Es habitual, ya, sí. Yo cada vez los veo y parecen todos monitores de gimnasio.
0: Es tremendo.

0: sí, sí.
1: O sea, tremendo.
2: No, pero lo comparaba incluso con los asistentes y no, no, el árbitro tiene una presencia, sí, tío, sí. De carne de gimnasio, vamos. O sea,
1: y ahí, además, buen peinado, buen peinado, o sea, muy bien, muy bien. Sí, sí. Moreno, además, se le ve al hombre.
2: Sí, sí, sí, sí. Tiene buena presencia.
1: Va a arrancar el fútbol en el Cartagonova.
2: Va a atacar al arbitre bien, claro.
1: Eso es, sí, eso es casi, casi, casi lo más importante. Sí. Ya le ha dicho el árbitro a Luismi que va a sacar, que calma, que se espere, que tienen que ser, entiendo, las 6:30 en punto. En mi reloj aún quedan unos segundos para que sea así. Y recordamos que el Cartagena va a formar con Lucho García en portería, con Perejón y Manol, Eneko, Ebro y Nacho en defensa, con Jan Jus de Blasis y Luismi en el medio campo, con Gianni Rasmani, con Kevin y con Benito Ramírez en ataque. En el Betis, los tres atacantes, Morante, Borja Alonso y Pablo García, entre los tres suman 20 goles. O sea que, ojito con el filial verde y blanco, y parece que se ubica Giannis en la banda derecha y Kevin en punta. Sí. Aunque ahora habrá que ver si se confirma esa posición. Mira el árbitro el crono.
2: Y ya son y media, ¿eh? Al sí. Lío.
1: Venga, a ver. Vamos, Daniel. Sigue mirando ahí al cuarto árbitro. No sé qué está hablando ahora ahí con el, sí, sí, con el delegado de federativo, digamos, también con Simón, el delegado del equipo, también el delegado de campo.
2: Se está tratando de que le den el ok, ya que esté todo preparado en el resto de campos, en fin, este ritual ya habitual, sí, de las últimas
1: ahora
2: jornadas.
1: Sí. Ahora sí, arranca el partido, primera pelota para el Cartagena, para De Blasis, que la manda a larga para Kevin. Uy. Se va a quedar dentro del área, Kevin no consigue controlar, la deja de cara para Benito Ramírez. Va el envío, que no es bueno, recupera el Betis, lo hace, corre Alejo, a punto de meterse en un lío, va a dejar el balón de cara para su guardameta, para Manu González, que golpea arriba, la regala, la echa al suelo Jan Jules. Ahí está bien, girando el juego a la parte izquierda para De Blasis, de otra vez para Jan Jules. Buena salida del Cartagena, aunque ahora la pierde el mediocentro camerunés. Viene a la contra el Betis, ojo que peligro. Sí. Viene conduciendo el balón a la derecha Dani Pérez para Morante. Viene Eneko Ebro para cortar el primer ataque del Betis. Esto ha empezado muy eléctrico. Sí. Pelota arriba de Nacho, va a cortar ahí Oreiro. Banda para el Cartagena.
3: La verdad que ambiente de playoff total. Jorge, sí, sí, vaya arranque, esos nervios de primer, las rifas de primer minuto. Se nota tanto en el público como en los jugadores, que es verdad que ahora, fíjate, los primeros balones de Jan Jules, que estábamos ahí un poco expectantes a ver cómo entraba, intenso en esa primera entrada, pero es verdad que después se relaja y la pierde, está todavía ahí carburando.
1: Juega Nacho, el saque de banda para Benito, que peina el balón, lo busca Kevin, llega para robar Gianni Rasmani, siempre muy atento, centra, ahí no hay nadie, tiene que llegar a por el balón Dani Perejón, ha llegado antes Borja Alonso, que retrasa para Ian Forge, el ex del Real Murcia, que ocupa ese lateral izquierdo. No hemos dicho la alineación completa del Betis, que está jugando con Manu González en portería, Forge, Zidane, Oreiro y Masqué en defensa, Bouré y Dani Pérez en el doble pivote, con Corralejo, Borja Alonso y Morante, y arriba Pablo García. Ataca por la parte izquierda el Betis, lo hace Borja Alonso encarando a Kevin, que ahora se ha ubicado en esa parte derecha. El balón que llega al medio campo para Corralejo, lo levanta, lo lanza para la carrera de Alonso, está atento para atrapar Lucho García. Balón para el guardameta colombiano, que por cierto Salva tiene aquí cerquita a su familia.
3: Sí, desplazada con la bandera de Colombia, que la han colgado aquí en la valla. Y la verdad que sí, que se han desplazado hasta aquí para ver este último partido de la temporada del bueno de Lucho.
1: Sabor cafetero en la grada del Cartagonova. Tiene la pelota Gianni Rasmani en la parte derecha. Va a encarar a Fons, prefiere frenarse y dejar el balón de cara para Dani Perejón. Este con Imanol Vaz, que hoy es el central diestro. Se ubica en el perfil zurdo Eneko Ebro, que ya recibe la pelota abierta para Nacho. Nacho con Benito, ahí está Ramírez a punto de perderla, consigue salvar el balón y dejarla de cara para Eneko Ebro, este con Imanol Vaz, hoy pareja de centrales, llegada de Euskadi, ahí está Imanol cruzando ya campo del Betis, avanza, sale con la pelota, continúa la aventura de Eneko, encuentra la frontal a Kevin, quiere girarse, se le ha marchado el balón, despeja ahí Oreiro, banda para el Cartagena.
3: Se viene arriba el Cartagonova.
1: Vaya excursión ahí de Imanol Vaz, ¿eh? No le salía nadie y llegó hasta prácticamente sí. Línea de tres cuartos. Va a jugar Dani Perejón desde la parte derecha para Gianni Rasmani. La echa al suelo, se apoya bien en Perejón otra vez con espacio para ganar línea de fondo. Va el envío, toca en Buarés, será córner. El primero del partido para el Cartagena. Hacia allí se marcha Nacho. Así que buen inicio el Cartagena, ¿eh, Salva?
3: Sí, la verdad que sí. Es verdad que el Betis en las dos que ha tenido ha intentado ser también bastante vertical, lo cual nos deja entender que no viene aquí en broma, ni mucho menos. Ellos también se están jugando nada más y nada menos que la permanencia, pero va a ser un intercambio de golpes, aventuro que va a ser eso durante casi los 90 minutos.
1: Y lo del fondo norte, un acierto tremendo, ¿eh? Porque hay un ambiente muy chulo ahí en ese

0: esa zona del Cartago Nova. Va al córner junto a la pelota Nacho, también de Blasi, se marcha Nacho, así que va a ser el argentino el que golpee. Lo hace ya a punto de penalti, la buscaba Eneko, no consigue contactar con la pelota, que intenta despejar ahora la defensa del Betis. Le cae a Jan Jules, boleón arriba buscando otra vez a de Blasi, a ver quién la baja, llega de Blasi. A punto ha estado de llegar el primero, se durmió la defensa del Betis. Ahí en semifallo consiguió rematar de Blasi, pero le cayó a Manu González. Viene ahora el ataque del Betis. Lo conduce Alonso. Llega a la frontal.
1: Una llegada rara, digamos. Sí, sí. Un pelotazo.
0: Espérate, va de Pablo García. ¡Qué golazo! ¡Qué golazo de Pablo García! ¡Madre mía! ¡Qué golazo de Pablo García! La pelota de Borja Alonso a la frontal. Le pega de primera, la mete en la escuadra, pega en el larguero y se va para adentro. Golazo de Pablo García para adelantar al Betis. Más difícil para el Cartagena.
2: Qué secazo.
0: Vaya, vaya chicharro que no, ha marcado el muchacho.
2: Golazo, golazo. Además, jugada muy limpia. De las que estás todavía pensando en qué había hecho de Blasi, pero los cuatro que tiene descolgados el Betis arriba han hecho básicamente todo el trabajo. Desde la izquierda, quiebra hacia adentro, el balón a la frontal. Y lo que me sorprende es que todos sabemos que Pablo García está en el Real Betis, en el Betis Deportivo. Todos sabemos que viene del primer equipo y todos sabemos quién es, ¿no?
1: Y el golpeo.
2: Y remata, francamente, solo es verdad que es un golazo, ¿eh? Es decir, la mete con la zurda, la pone potentísima, larguero, casi imposible para Lucho.
1: Pero es que le estás dando 2 metros, ¿eh? Le estás dando en la frontal, dos dando, metros.
2: Eso es lo que
1: recibe ahí solo, ahí no le puedes dar 2 metros. Luego arma el remate muy rápido, un jugador de una calidad tremenda, porque está por encima de la Primera Federación. Pero es que está muy solo.
2: Si
1: llega tarde a tapar, no sé si era Eneko Ebro, no sé si es el que quién es el que intenta tapar, pero llega tarde.
2: Sí, es alguien al que le tienes que achuchar y que no puede ni controlar, es a Pablo García. Sí, sí.
0: La ha pegado de primeras, ¿eh? O sea, claro, ahí no ha dado tiempo a que nadie encimase. Así que
1: llega, pero
0: tarde. Había que estar más atento, eso sí, para que no hubiese recibido. La jugada, claro, venía de Blasis, así que del ataque de Blasis ha sido. Bueno, estaba un poco descolocado el Cartagena, ¿no? Pero bueno, es que luego lo que ha hecho Pablo García no lo hace un jugador de esta categoría habitualmente. La tiene el Betis. Ahora da la ventaja al árbitro porque había habido falta sobre Corralejo. La va a recuperar Nacho para el Cartagena y falta sobre el lateral albinegro. Así que balón para el Cartagena. Nacho que lanza para Kevin. A ver si hay fuera de juego o no. Viene Kevin. Va a pisar ahí a Kevin delante de Zidane. A ver qué hace Kevin. La espera a Yanis. Continúa Kevin. Línea de fondo. Ahí no hay nadie. El balón se pasea. Ahora levanta además la bandera el asistente. Así que no hubiera valido en principio la jugada. Será balón para el Betis Deportivo.
2: Un poco lo que esperábamos, ¿no? Este ida y vuelta, este partido de vertical, ¿no? Como había dicho justo antes, que ninguno de los dos iba a perdonar a ninguno. Y donde había un ataque del Cartagena, había otro del Betis. Es verdad que la calidad de Pablo García pues ha cobrado resultado muy pronto. Ha sido un chasco importante, pero si te das cuenta, Jorge, por lo menos el sector de animación sigue ahí. Y es verdad que el gol viene pronto y quizás esa sea la mejor noticia. Qué tiempo para reaccionar.
1: Y que el rival, yo creo, no te digo que se vaya a descubrir mucho, pero ellos van a seguir buscando algún gol más. Y, sí. Y es un jugador que y es un equipo que, aunque está en ventaja, te va a dejar huecos, como hemos visto ahora con la llegada
0: y
1: de
0: Y que comete fallos, como ahora que se ha equivocado en la entrega. Luego hubo falta sobre Kevin. Es un equipo atrás.
1: Yo creo que va a seguir siendo un partido de ida y vuelta y vamos a ver si tú estás acertado y eres capaz de reaccionar y acertar pronto, que sería, evidentemente sería muy importante. Si tú eres capaz de acertar pronto en alguna y empatar, pues este golpe de haber recibido el 0-1, pues lo olvidas de alguna forma. Por cierto, que la Europa Ibiza sigue con empate a cero y había empezado con un balón al palo del equipo local. 6 minutos de la primera parte allí, 0-0, Europa 0, Ibiza 0. El problema, eso nos valdría, ese empate. El problema es que el Cartagena de momento no está haciendo su parte, está cayendo 0-1, Jorge.
0: Sí, toca remontar en el Cartago Nova, va a golpear Nacho esta falta lejana, un poco hacia el perfil zurdo. Se han incorporado los centrales para buscar el remate. Ahí va el envío de Nacho. Segundo palo, saca la defensa del Betis. Le cae Pablo García, quiere montar la contra. Está atento para cortar Dani Perejón, que manda la pelota otra vez hacia el área de Manu González. Ahí salta Yanis, que peina. La busca Kevin, aparece el guardameta verde y blanco. Se hace con la pelota, pide calma a sus compañeros, también piden calma desde el banquillo del Betis Deportivo. La echa al suelo Manu González y quiere jugar con el pie. Lo hace por dentro para Corralejo. Ahí está conduciendo a punto de perder, lo acaba haciendo. La pierde Corralejo, viene Kevin en la frontal del área. A ver qué hace Kevin. Va el remate, flojito abajo, atrapa Manu González. Ellos se equivocan mucho, ¿eh? se equivocan mucho en la salida de
2: Betis,
0: balón.
2: Eso es el Betis. Este Betis tiene muy jugadores de muchísima calidad arriba, pero atrás es verdad que hace aguas y eso le ha costado muchos puntos, no en este último tramo, que la verdad es que le sale todo, pero toda la primera parte.
1: De la misma forma que te van a seguir amenazando arriba, claro. Efectivamente, que tú

0: tienes que ser más solvente, más firme, pero atrás van a dejar huecos y vas a tener oportunidades seguro, seguro.
1: Ahora ha habido falta sobre Imanol Baz, que se anticipaba bien ahí a Borja Alonso. Así que de nuevo pelota para el Cartagena, para que juegue Eneko Ebro, el central zurdo, que lo hace ya para Imanol Baz. Ahí avanza el defensa vitoriano, viene a iniciar la jugada de Blasis. Le persigue prácticamente por todo el campo Dani Pérez para evitar que el argentino participe en el inicio del juego. Ahí está Benito, que recibe línea de tres cuartos. Se gira el canario, arranca Benito, le mete en el pie, pero sigue con la pelota. Abre a la izquierda para Nacho. Ahí está el lateral, el capitán, que tiene que volver sobre sus pasos porque le tapa bien por ese lado la defensa verde y blanca. El balón para Benito, que venía de fuera de juego, no puede tocarla. Así que le llega de nuevo a Masqué, el lateral diestro, que manda el patadón arriba directamente donde está Imanol Baz. Va a presionarle Pablo García. Toca bien Imanol a la izquierda para Nacho. Controla con dos toques. Juega para De Blasis, que ahora sí consigue recibir, pero ya tiene encima a Dani Pérez. Recorta De Blasis, deja de cara. Sale por la derecha el Cartagena. Ahí está Imanol Baz, con muchos metros otra vez para avanzar. La pelota a la derecha para Dani Perejón. Se le acerca Rasmani, ya recibe, deja de cara para Imanol. Ante la presión de Borja Alonso, toca para Dani Perejón. Ahora no consiguió controlar. Viene el Betis, viene Pablo García, a punto de perderla. Bien, recupera Imanol. Ahí ha despejado ahora Zidane. La va a recuperar Nacho. Bien para el Cartagena. Ahí conduce el lateral. Continúa Nacho, se quiere ir de Masqué, también de Bouré, cae al suelo, dice la Viroca, no pasó nada, balón para el Betis. Bouré recibiendo y dejando de cara para Oreiro, y este con Zidane. Ahí está el central zurdo, la manda arriba para Borja Alonso, deja de cara para Dani Pérez. Delante de Blasi, se apoya en Pablo García, línea medular, la pelota a la izquierda para la subida de Morante, con espacio, está atento Lucho García, que atrapa. Balón para el Cartagena.
2: Qué malas ideas tiene Pablo García, ¿eh? Tiene unas ideas más malas. Y se pase por
0: para el rival. Para el rival son malísimas. Sí.
1: Además, es un demonio. Tiene flow, ¿eh? Le pasa un poco como a Rasmani, estos jugadores así con las medias abajo, que va caminando por el campo como cansado, ¿eh? Pero pues, luego tiene un talento tremendo.
2: Y después de meter este golazo, pues se lo cree todavía más.
1: Claro. Sí, de hecho, cuando ha marcado ha hecho un gesto al banquillo como diciendo…
0: goles del Villarreal B contra el Sanluqueño, 0-1, del Alcorcón contra el Sevilla Atlético, 0-1. Bueno, el Betis, de hecho, con este resultado ahora mismo estaría salvado. Esto al Cartagena le importa poco, pero es tremendo, ¿eh? Porque estaban desquiciados y ahora mismo estarían… En este momento, al menos, estarían salvados.
1: Puestos a pedir, no vendría mal que los rivales del Betis marcasen, ¿no?
0: Y que, claro, que ellos que vieran que aunque ganen no va a ser suficiente.
1: Sí, exacto. Sí. Pero bueno, aquí está jugando Oreiro para el Betis B. Juega por dentro para Corralejo. Está a la izquierda para Buaré. Viene a pedir la pelota Borja Alonso, pero prefiere repetir con Corralejo, que recibe solo en el círculo central. Filtra el balón para Pablo García. Llega bien Eneko Ebro, menos mal, porque el pase era buenísimo. Ahí la tiene Dani Perejón. Quiere salir por la derecha. Le persigue Borja Alonso. Juega para Rasmani. Ahora van a pitar la falta sobre Dani Perejón, cometida por Alonso. Así que balón para el Cartagena. En el 12 de juego, 0-1 gana el Betis Deportivo, gracias al gol de Pablo García en el 4 de juego. Ahí está Jan Jules, jugando atrás para Eneko Ebro. Eneko para Imanol. Dejan claramente a Imanol que salga con la pelota, que casi que lo flotan, como en el baloncesto, para que sea él el que saque el balón jugado por la derecha. Ahí está Jan Jules dejando atrás a Morante. Se apoya en Nacho. Ahora la presión alta del Betis. Luis, a punto de perderla. Cuidado, Luis, que ahí no se puede perder. Recupera Oreiro para Morante. Llega bien con todo de Blasis y recupera para el Cartagena. Pide disculpas Luis por esa pérdida de pelota. Eneko arriba buscando a Benito. Ahí ha tocado el balón Gianni Rasmani para Benito. Benito se la lleva Yanis. Viene el ataque del Cartagena por la parte izquierda. Solo está adelante Kevin. Continúa Yanis. Busca a Kevin el remate. Ha tocado en Forge. Será córner para el Cartagena.
2: Se vuelve a levantar el Cartago Nova. No veo mal al FC, fuera de esta última cadena de errores, que parece que no saben a dónde sacar el balón y tienen algo de dudas en esa salida. Pero creo que arriba está chisposo, está con hambre y con esa energía que hace falta para, como mínimo, empatar el partido. No veo mal al Cartagena.
1: A ver el córner, que va a golpear Benito Ramírez desde la izquierda. Antes va el árbitro ahí a decirle a Kevin que no se meta en líos y que no moleste al guardameta, a Manu González. Sigue ahí la conversación del árbitro con Kevin. Ahora parece que ya le da el visto bueno y va a golpear Benito desde la izquierda. Ahí va el canario, la pone cortita, saca la defensa. El balón que persigue ahora Nacho. juega de primera bien.

0: Es para Benito. En la zona izquierda se apoya con De Blas y buscaba la pared. O ha agarrado ahí. Morante la ha visto el árbitro. Así que falta para el Cartagena. Sí. Otra ocasión para buscar el área de Manu González.
1: No está muy bien Benito, las cosas como son. En dos o tres balones se le ve algo lento. Fíjate, veo más rápido a Jan Jules que al propio Benito. Nos lo preguntaba antes Fermín, que si nos convenció o no, la entrada de Benito. ¿Sí? Y yo creo que bueno, que al fin y al cabo, en esta jugada a balón parado, esa pierna que tiene, esa calidad, ese guante, es de donde puede sacar rédito, ¿no? Porque es verdad que en jugada, por lo menos por ahora, no se la ha visto muy rápido.
0: A ver la falta. Benito Ramírez preparado para golpear. En la zona izquierda del ataque del Cartagena va la pelota a punto de penalti. Buscaba a Imanol, la busca Neco Ebro, el remate. Por encima del larguero, ocasión para el central vasco. Ojo, ahora el árbitro, ¿cómo se encara? Madre mía, el árbitro diciéndole casi sí. Que frente con frente, casi con Buaré, ¿pero esto qué es?
1: Sí, va con el pecho inflado, como has dicho tú antes.
0: Sí, sí.
1: Gallito.
0: Bueno, pues ocasión para el Cartagena, en el 15 de juego, la más clara hasta el momento. En esa jugada, balón parado. Bueno, ahora el error viene Morante. Ha corregido, menos mal, Nacho, porque el guardameta había dejado cara a cara al Morante con Lucho García. Era un pase para un mano a mano desde la portería del Betis. Viene Alonso por la parte izquierda, le persigue Perejón, se frena Alonso, llega a la frontal, ahí está De Blasis. Bien, para recuperar el argentino. Ahora juega con Jan Jules, otra vez De Blasis. Ahí está, le están agarrando, sigue De Blasis, no le pueden frenar. Ahora pita falta el árbitro. Bien De Blasis, también en defensa,
1: No, está espectacular De Blasis. La verdad que se ha hecho una temporada increíble y hoy va por el mismo camino. Ahora el estadio pita porque uno de los jugadores del Betis Deportivo se ha puesto en medio del balón que iba a sacar De Blasis rápido. Y claro, entiende la grada que eso es amarilla. Pero el colegiado lo ha avisado, le ha dicho que la próxima, sin dudarlo, se la mostrará.
0: Ha sido Corralejo ahí el que ha estado a punto de ganarse la amarilla. Juega Imanol Baz, lo hace atrás para Lucho García. Pisa el balón, espera que se coloquen sus compañeros, pero va a jugar finalmente el largo. Lo hace hacia la zona en la que está Gianni Rahmani. Salta con force el balón que va a buscar Kevins. Ha cometido falta el atacante del Cartagena, así que balón para el Betis.
1: Está muy intenso ahí el Cartagena en esa presión, pero no termina de aguantar una jugada de posesión clara. Están siendo ataques, la verdad, que algo efímeros y creo que debería dejar madurar algo más las jugadas este Cartagena, que creo que se ha terminado por contagiar un poco de ese juego directo y rápido que busca y pretende el Real Betis Deportivo.
0: Ahí juega Manu González, lo hace para Oreiro, que sale por el perfil diestro, jugando para Masqué, deja atrás a Benito Ramírez, viene Jan Jules para corregir, recupera bien para el Cartagena el africano, se apoya en Gianni Rahmani, le dobla por la derecha Perejón, lo ha visto Rahmani, el balón ya llega al lateral, mete el centro de primera, toca en Ian Fon, será banda para el Cartagena. A mí lo que pasa es que Kevin arriba, se me queda un poco escaso, como delantero referencia. Es que, claro, cualquier centro ahí tiene las de perder,
1: Hombre, por arriba está claro que no, pero él ha sido delantero toda su vida, se ha movido ahí en esa…
0: Ojo. A ver, Perejón dentro del área, Perejón, el balón que buscaba a Kevin, le llega Nacho, le pega, bloquea la defensa, vuelve Nacho acá dentro del área. Eso puede ser penalti, Eso puede ser penalti. Dice el árbitro que no, pero yo si fuera Íñigo lo pediría.
1: Sí.
0: Porque yo creo que han derribado a Nacho, él recupera la pelota, Nacho la echa fuera para pedir la revisión. Nacho recupera la pelota, el jugador del Betis le derriba y para mí es penalti.
1: Sí.
0: Ya le ha pedido ya
1: Hombre, tal y como se ha puesto Íñigo, Nacho, como para no pedirlo. Es que si no pide la tarjeta como se ha puesto Nacho Íñigo Vélez, se pide el divorcio mutuamente.
2: Sí, desde luego.
1: Crea lo que crea Íñigo Vélez, tal y como se ha puesto Nacho.
2: Es como para decirle a Nacho que no. Como,
1: claro, mete el pie. Él mismo el balón fuera de cabeza.
2: Está muy hábil Nacho porque anticipa. Y le pega a la altura del talón el jugador del Betis. Veremos qué considera el árbitro, si entiende que es suficiente para pitar penalti o no. A ver qué dice.
1: No sé, hombre, que te pida penalti, hablamos un poco de estereotipos y tal. Quien sea, bueno, pero que te lo pida alguien como Nacho Martínez, ¿no? Con la trayectoria en el fútbol que tiene y que es.
2: El problema es que los árbitros no suelen cambiar mucho en este tipo de acciones de apreciación. Sí, que si son subjetivas. Sí. Bueno, él inicialmente ha entendido que no había penalti y vamos a ver si ahora en la revisión entiende que es suficiente porque contacto hay. Porque Nacho anticipa una jugada de veterano.
0: Claramente. La duda que tengo es si él en directo lo ha visto bien o
2: lo está tapando.
1: Claro.

0: haber tapado.
1: El propio, la propia caída del central le impide ver cómo le pilla abajo a Nacho. Entonces, en este caso,
0: parando
1: sí
0: aquí el frame por subir algo, en fin, algún fuera de juego previo, alguna acción de ese tipo, que no lo hay. El primer golpeo de Nacho, por subir a quizá una mano, y ahí en la continuación de la jugada, como Nacho anticipa, me parece que una jugada como mínimo discutible, ¿eh? Como mínimo discutible.
1: Cartagena levantado, viendo la repetición en la tableta del entrenador de porteros de Royce, que fue hace poco su cumpleaños, están todos como locos diciendo que es penalti clamorosa. Pero claro,
2: también él lo está consultando, el árbitro lo está consultando con el cuarto, en plan, sí. ¿A ti qué te parece?
1: Sí.
2: O sea que no lo tiene muy claro, ¿eh? Ni para bien ni para mal, no lo tiene muy claro.
0: Ahí es que le pega. Yo creo que sí le pega, ¿eh? Yo creo que sí le pega. Ahí en el pie de apoyo, con la derecha. Con el pie derecho, en la derecha, en el talón del pie derecho ahí. Ahí le pega. Cuando va a impactar con el balón, cuando él no ve que viene Nacho, y pega en el pie de apoyo de Nacho.
2: ¡Penalti! ¡Penalti! Dice Nacho. Si lo estoy diciendo, pues es penalti, lo indica el colegiado. Así que va a tener la ocasión de empatar el Cartagena en el 20 de juego. Pues
0: viene el árbitro, ¿eh?
1: Va el 7 directo.
0: Viene el árbitro, yo creo que ha acertado, ¿eh? Acertado porque efectivamente viendo la jugada pegaba en el talón del pie de apoyo de Nacho, el jugador del Betis, y lo ha entendido así el colegiado, penalti.
1: Yo creo que, bueno, es decir, con esas imágenes que se ve que hay contacto, y aparte tal y como se ha puesto Nacho…
2: Recordamos que hoy la señal es de las 7, ¿eh? Hay más cámaras y eso también puede ayudar.
1: Eso ayuda, sí, eso es positivo.
2: Claro. Va el árbitro al banquillo del Betis
1: a
2: sacarle una tarjeta a alguien, una amarilla. Creo que es un jugador
1: suplente. Parece que es para un jugador porque es amarilla. Igualmente le dice al jugador que se levante, que está escondido debajo del banquillo. Parece que el jugador no está por la labor de salir, ahora sí. Y le va a mostrar tarjeta a Rodrigo Marina. Al número 17 que está en el banquillo hoy.
2: Bueno, pues preparado para golpear Yanis Rahmani. Además, me insiste Joaquín Martínez que es Yanis, ¿eh? No Yanis.
0: Está bien saberlo.
2: Yanis Rahmani.
1: Mm-hmm.
2: Así que ahí va el futbolista franco-argelino en busca del sexto gol de la temporada para él, de la media temporada que lleva en Cartagena. Bajo palos Manu González. Yanis Rahmani con la pierna izquierda. Mirando la portería fijamente, se mueve de un lado a otro el portero del Betis, que por cierto es grandísimo. Ahí está, en el fondo norte, para empatar Rahmani. Respira hondo, mira fijamente la portería, se lo toma con calma. ¡Vaya ni golazo! ¡Gol, gol, gol, gol, gol, gol, gol, gol, gol, gol, gol, gol, gol, gol, gol, gol, gol, gol, gol, gol, gol, gol, gol! De Yanis Rahmani. Rasito al palo izquierdo de Manu González, inalcanzable para el guardameta que acertó el sitio, pero no llegó a esa pelota que pone el empate en el Cartagonova y que hace volver a creer a la afición albinegra. En el 21 empata Rahmani, Cartagena 1, Betis Deportivo 1.
1: Bueno, lanzamiento de auténtico crack. Raso a su palo hábil, es verdad que el guardameta creo que le pilla incluso de tanta carrera para los lados mal colocado, porque a mi entender no iba demasiado fuerte el balón como para no poder pararlo, pero ya ha entrado, minuto 22, y cómo se ha puesto tanto el banquillo como el propio Rahmani, ¿eh?
0: Siento romper este momento, gol del Europa.
2: Sí, lo veo aquí en la pantalla que ha reído.
0: Jordi Cano acaba de adelantar al conjunto catalán, que es verdad que estaba apretando mucho, y justo cuando iba a lanzar el penalti Yanis, ha llegado el gol del Europa en el minuto, como decía, 21 de partido, 1-0. Pero bueno, el Cartagena tiene que seguir pensando en lo suyo, que es ganar el partido. Y luego ya veremos.
2: Es ganar y esperar. Y no. Bueno, ahora necesita un gol aquí y otro gol en Candragó. Pero queda mucho por delante. Viene el Betis por la parte derecha. Morante en el pico del área, levanta la cabeza, le pega desde ahí. Atrapa Lucho, no, atrapa, no, despeja, mejor dicho, despejó después. En Eco Ebro, el balón que buscaba ahora Kevin, va a ser banda para el Cartagena. Vaya disparo lejano del Betis. Ahí alguien ha perdido. Ah, sí. Bueno, ha perdido Pablo García una espinillera de estas que se llevan ahora, que es una mini micro espinillera.
1: Sí.
2: Porque tiene el tamaño casi de un mechero. Ahí va a jugar Dani Perejón. Arriba para que peine Rahmani. Toca Zidane. Bueno, Zidane, hijo de Zidane, se parece poco a su padre, ¿eh? Digo, en la sí. forma de golpear la pelota y de moverse y no sé qué.
1: Ha tenido ciertas dudas este hijo de Zidane, de los tantos que tiene. Esta temporada es verdad que… de hecho, habían rumores de que esta era su última temporada en la cantera verdiblanca y que seguramente…

0: saliera, no se le han dado demasiado bien las cosas a en este caso a Elías.
1: Por cierto, no lo hemos comentado, al final muy buena entrada en el Cartagonova, ¿eh?
0: Muy buena, muy buena.
1: No me atrevo a decir una cifra porque últimamente me equivoco siempre.
0: Yo sí, 6.700.
1: 6.700.
2: A ver, vamos a ver, 6.700. Te lo voy a apuntar para luego tenértelo en cuenta.
0: Hoy me voy a quedar lejos.
2: ¿Y tú, Velázquez, qué ibas a decir? No seas tímido.
1: No, venga, nada, pues yo voy a decir…
0: 6.500.
1: Sí. Ahí está jugando Zidane, lo hace atrás para Manu González, el guardameta que se apoya, recibe Boure a punto de meterse en un lío. Consigue salvar la pelota hacia la izquierda para Ian Force, el lateral zurdo, que gana metro. Delante está De Blasis para molestarle, se apoya en la parte izquierda para Borja Alonso. Ahí está encarando a De Blasis, lo deja atrás, lo supera, línea de fondo, continúa Alonso, la deja a la frontal para el remate de Corra, lejos, toca en Imanol Baz, lo busca Pablo García, a ver quién despeja el balón, pedían mano por ahí, despeja Nacho. Ahí, ahora sí, el balón arriba que golpea Benito, están pidiendo mano
0: y la van a pedir
1: en el área del Cartagena y van a pedir sí, la revisión para que el árbitro vaya al monitor a ver si es o no penalti. Ya está entregada la tarjeta, así que otra revisión.
2: Sí, estaban ahí los dos defensores del Betis levantando el brazo y diciendo que es mano, que es mano. Y vamos a ver qué decide el colegiado, ¿eh? Esperemos que esta vez pues no el monitor no haga que cambie su idea inicial de no señalar penalti. Todo esto en el minuto 24, recordamos, con empate a uno. Se adelantó Pablo García y lo ha empatado hace muy poquito Yanis Rahmani de penalti.
3: ¿Qué ha pasado? ¿Ha pitado penalti para la Europa?
2: Ah, sí. Penalti para la Europa. Estaba viendo la jugada, si podía haber mano o no.
3: Penalti para la Europa.
2: Sí, sobre Jordi Cano. La acción dentro del área sobre Jordi Cano. Sí, sí.
4: Puede ser hasta roja.
3: Es clarísimo el penalti.
2: Sí, es. Penalti a favor del Europa. Va a revisar, lógicamente, el colegiado. Y estaba pendiente del monitor de las imágenes del Cartagena por si hay mano o no, como reclama el Betis Deportivo, que es lo que se está revisando ahora mismo. A ver qué decide. Yo no he podido verlo. No sé si llega a tocar con la mano o no en este remate. Aquí se tira Imanol Baz. Desde luego la imagen no lo deja claro. Si es por esta imagen, imposible. Primero que es imposible saber si le da en el brazo o no. Y da la impresión de que no le da en el brazo. Y además es que no se puede saber con esta imagen. Si no hay una mejor, esto salvaría al Cartagena porque es imposible que aquí pite penalti. Luego no sé si hay alguna otra acción. Ah, aquí. Cuando la toca de cabeza, nada, pero ahí no la toca con la mano. Jan Jules no la toca con la mano y Nacho tampoco, nada. No, la imagen no deja, vamos, no deja claro que ahí haya mano, de ninguna forma. Así que yo entiendo que aquí no va a pitar nada el árbitro. Y mientras se está revisando también la caída de Jordi Cano en el Europa Ibiza.
1: Aquí, confirmado que no hay nada, así que va a ser balón, si no me equivoco, para el Cartagena.
2: Nada, claro.
3: En cancha de Europa es que parece que el penalti es clarísimo, lo que se está mirando si es roja o no. Es decir, más que porque el árbitro ha mostrado amarilla.
2: La caída de Jordi Cano efectivamente parece clara. Y a ver si hay castigo al margen.
4: El reclama que toca balón, pero…
1: Ah, mira, hay pausa para hidratación, ¿eh? Aquí en el Cartagena.
2: Bueno, es que toca balón.
4: Sí,
2: también,
4: sí.
2: En esta última es que toca aquí, cuando estira la pierna, él
4: le toca más balón.
2: En esta última repetición, el jugador de Ibiza toca… No sé si toca al arrastrar, puede que toque el jugador de la Europa, pero vamos, para mí toca balón claramente. El árbitro, a ver, no, que decide penalti. Penalti, ha pitado penalti. Ha pitado penalti.
4: Le va a sacar roja, seguramente.
2: Y le va a sacar tarjeta, a ver de qué color. No,
1: antes ha sacado amarilla antes.
3: Sí, pero por eso sí.
2: Lo está llamando seguramente para rectificar la decisión inicial. Pues como lo expulse. Bueno,
4: claro. Si cree que es una ocasión manifiesta de gol, puede expulsarlo.
2: Vamos a ver qué decide el colegiado. Yo en la última imagen, en el último plano, no
4: tenía que tocar balón.
2: A mí me parece. Vamos, toca balón, para mí claramente. Otra cosa es que al arrastrar toca también el pie del jugador del Europa. Bueno, eso es interpretable, pero balón también toca. O sea, yo no tengo nada claro que fuera penalti, pero bueno. Y luego, ¿lo echa o no lo echa? No lo ha echado de momento. No lo he hecho. 1-0, recordamos, Europa, 1 Ibiza, 0 y penalti a favor de Europa en el minuto 27. Y mientras, pausa de hidratación en el Cartagonova con empate a 1. Penalti que lo va a lanzar Jordi Cano para el Europa. Gol.
3: Golazo.
2: Gol del Europa, más ventaja para el conjunto barcelonés, más difícil, por lo tanto, para el Cartagena, que necesita un pinchazo, recordamos, del equipo de Adai, y que

0: De momento no está fallando. El Ibiza tampoco es que esté oponiendo mucha resistencia, ¿eh? Europa 2, Ibiza 0 en el minuto 27 de la primera parte. Y vamos a ver esto cómo afecta al partido del Cartagonova y el Cartagena, que es lo que tiene que hacer en todo caso, porque nunca se sabe lo que puede pasar en el transcurso de un partido. Podrían expulsar a un jugador del Europa. En fin, pueden pasar mil cosas. Y esto, no, el Europa Ibiza aún no está decidido porque falta mucho partido. Es verdad que lo tiene muy de cara a Europa. 2-0. Se reanuda el juego, solo ese dato en el Cartagonova, Jorge.
1: A punto de hacerlo, pero aún no.
0: Pues déjame, porque faltan muy poquitos segundos para las 7 de la tarde y vamos ya con el repaso de la información general que nos trae Rosalía Saura. Compañera, buenas tardes.
2: Buenas tardes. Teherán y Washington reconocen avances en las negociaciones indirectas destinadas a lograr un acuerdo que permita consolidar el alto el fuego vigente desde abril y poner fin de forma duradera a la guerra en Oriente Próximo. Las conversaciones mediadas por Pakistán y apoyadas por varios países del Golfo han entrado en una fase decisiva, aunque ambas partes evitan dar por cerrado un pacto definitivo. Y Rusia ha elevado ya 18 los fallecidos por el ataque de un avión no tripulado de Ucrania contra una residencia de estudiantes. Un bombardeo que ha desencadenado una ofensiva diplomática de Moscú para que Ucrania rinda cuentas ante la comunidad internacional, a pesar de que Kiev ha negado toda implicación en lo ocurrido. Y 3 personas han sido detenidas y 7 policías han resultado heridos leves en los enfrentamientos registrados al término de la Marcha por la Dignidad convocada por la sociedad civil española para exigir la dimisión del presidente del gobierno Pedro Sánchez y la convocatoria anticipada de elecciones generales. Y terminamos con un apunte sobre la llegada de la flotilla. Su llegada al aeropuerto de Barcelona en un vuelo procedente de Ankara, han denunciado agresiones y malos tratos físicos y psicológicos durante su detención.
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0: Son las 7 y 2 minutos en juego en la sintonía de Onda Regional, volcados con el fútbol de Primera Federación. El Cartagena ante su última oportunidad de meterse en posiciones de playoff de ascenso. El problema es que se le ha complicado, no ya porque no esté ganando al Betis Deportivo, sino sobre todo porque sí lo está haciendo su rival, el Europa, 2-0 al Ibiza. Todo esto después de que se haya cumplido ya la primera media hora en ambos escenarios. ¿Qué hace ahora el Cartagena en el Cartagonova, Jorge?
1: Pues ahora a defender, porque la tiene el Betis. Lo hace Oreiro, que juega en largo buscando a Borja Alonso. Toca a Perejón, le cae en la frontal a Pablo García. Buscaba el espacio para el disparo, pero ha llegado bien para defender otra vez de Blasis. Ahí juega Perejón, lo hace en largo para Gianni Ramani y no consigue controlar el balón, que ha ganado por arriba Zidane. La echa al suelo Pablo García. Se equivoca, pero recibe falta de Imanol Baz. Así que falta peligrosa cerquita de la frontal, ocasión para que el Betis busque la portería de Lucho García, aquí en el 33, empate a 1, aunque el videomarcador, justo la parte del escudo y el resultado del Betis, no se ve, se ha ido ahí a negro.
8: Bueno, o sea que sí, vuelve a tener cortes ahí.
1: Por cierto, que he visto, mientras estaba aquí el juego parado, he visto la charla de Miguel Álvarez con los jugadores del Ibiza en la pausa para beber agua, y era como, bueno, ¿qué? ¿Hacemos algo aquí hoy o no? O sea, era como una. Sí. Por los gestos que hacía y demás, como que no estaba lógicamente nada contento con sus futbolistas.
0: Hombre,
1: porque
0: es que está dando muchas facilidades defensivas. No está oponiendo resistencia. Es así.
1: Bueno, a ver la falta. Porque está junto a la pelota Morante. Parece que va a colgar el balón y no a buscar un remate directo. Se han incorporado los centrales del Betis, Oreiro y también Zidane. Va el envío de Morante, segundo palo para Oreiro. No va a llegar al balón, que sale por línea de fondo. Sacará de meta Lucho García.
8: Bueno,
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0: Momento, como ha dicho Fermín, un golito de Ibiza y tal, y bueno, y te vuelves a ver otra vez cerquita.
1: Es verdad que para que Ibiza marque, tiene que tirar a puerta, claro.
0: Sí, no, sí.
1: Pero bueno, a ver si se anima, no sé. Yo veo más eso, alguna expulsión, alguna incidencia de este tipo que cambiar el partido, porque
0: lo que está claro
1: si tú ves lo que está ocurriendo.

0: pues hoy no está funcionando, ¿eh? El Ibiza. No. Ay, también, perdona, es cierto una cosa, o sea, la temporada del Ibiza es la temporada de Ibiza. Quiero decir, tampoco podemos pedirle que hoy vaya al campo de Europa y gane, porque
1: lo que quiere decir es que si está allí abajo es por algo, es porque no está bien. Pero yo creo que si se estuviera jugando la permanencia, me da que estaría
0: ofreciendo. A ver, espérate, que viene Kevin, mano a mano, Kevin, mano a mano, Kevin. Lo salva Manu González. Era ocasión clarísima para el delantero del Cartagena, que se lamenta.
2: ¿Y por qué no sigo corriendo Benito por la otra banda, ¿eh?
1: Madre mía, qué oportunidad. Buah.
2: No, bueno, qué bien, la verdad.
1: Lo hace todo bien porque la conducción es muy buena y el penúltimo toque, pero el último, que es el decisivo, el remate.
2: Además, le tenga confianza, pero le lee muy bien las intenciones Manu González, que le tapa bien haciendo la cruz de fútbol sala al primer poste. La verdad que el chico Kevin lo ha hecho todo bien. La carrera, el primer control orientado, la deja justa para que no pueda salir el guardameta.
0: A ver, ahora que hay amarilla para Oreiro por una falta cerca de la línea divisoria sobre Eneko Ebro. Así que anotamos la cartulina para el central del Betis.
1: Clarísimo.
2: Y muy bien Eneko Ebro, ¿eh? Otra vez.
0: Sí, muy bien, ¿eh?
2: Y es que en Alicante no me disgustó demasiado el chico. Es decir, es verdad que comete el penalti que al final le termina por manchar todo el partido.
1: Recuerdo aquel penalti porque todo el mundo lo vio clarísimo.
2: Es verdad.
1: Menos yo.
2: Es verdad. Estaba yo con José Antonio en la nada. Sí, claro.
1: Tú mismo lo veías clarísimo. Pues mira, aquí mira aquel penalti que le ha acompañado, porque todo el mundo se queda al final con eso.
2: Efectivamente.
1: A mí no me pareció tan claro, sinceramente, pero bueno, ya digo que creo que soy el único que defiende eso.
2: Queramos o no, le termino por crucificar.
1: Completamamente. Sí.
0: Ahí está el balón largo de Nacho, le llega a Luismi en la frontal, le busca el disparo. Se marcha cerquita del palo. Saca ahora de meta el Betis. Buen intento ahora de Luismi, que la verdad es que ha aparecido poquito en lo que va de partido.
2: Iba a comentar que no está teniendo el balón. Es que es consecuencia, yo creo, que de las pocas posesiones largas que está teniendo el FC, porque al fin y al cabo no combina, no termina de aguantar ahí un balón con calma y está siendo más avispa que pica. A picotazos, a contraataques, a buscar los espacios a la espalda de la defensa, pero no ese perfil dominador y donde más luce Luismi Redondo no se está encontrando.
0: Ahí juega Oreiro. Lo hace otra vez atrás para Manu González, el guardameta del Betis, que viste de amarillo y que, por cierto, falló en el partido de ida, en aquel gol de falta de Nacho que le dio la victoria al Cartagena 0-1, todavía con Javi Rey. Aquel partido que se jugó en viernes, si no me equivoco, y que venía el Cartagena algo exigido y consiguió una victoria allí importante, 0-1, con un gol de falta de Nacho, que va a jugar ahora desde la banda izquierda. Se la pedía De Blasis, también Luismi, no tiene Nacho a quien dársela. Jugaba finalmente largo para que peine Benito Ramírez. La pelota la recupera Buaré para el Betis. La deja atrás para Zidane, que con la cabeza cede a su guardameta. Ahí la echa Manu González al suelo. Balón para el Betis. Buaré filtrando el balón para Alonso, que sale muy bien delante de Rahmani. Ha hecho falta Yanis, pero da la ventaja al árbitro por dos veces. La tiene Buaré. Este con Corralejo, levanta la cabeza, el envío largo para Morante, que busca la espalda de Nacho. El control no es del todo bueno, de línea de fondo. Bien Nacho ahí, que le empuja lo justo para recuperar la pelota. Continúa Nacho, ahí está con Benito, se equivoca Ramírez, la regala para Iván Corralejo en la frontal. Caracoleando, gira el juego, lo deja finalmente el balón de cara para Pablo García. Línea de tres cuartos, levanta la cabeza a la izquierda para Dani Pérez. Dentro del área, Dani Pérez le persigue Rahmani, balón a la frontal para Corralejo, amaga con el disparo, otra más de Corralejo, mete la mano Lucho y va a conseguir evitar el córner. Buena parada del meta del Cartagena.
2: Pues sí, la verdad que sí, pero está Íñigo desesperado, ¿eh? No le está gustando nada esos espacios que están apareciendo en la frontal del área, que es muy parecido al mismo que se generó para el 0-1 del Betis. Y muy cabreado a Íñigo con ese trabajo en la frontal del área.
0: Por el camino, Eneko Ebro le ha hecho falta a un compañero, ¿eh? Se ha tirado al suelo para tapar el disparo y ha derribado, creo que era Imanol Baz. O sea que ha sido una cosa un poco extraña. Viene Gianni Rahmani a la derecha para Perejón. Ya jugando en el campo del Betis, deja el balón para De Blas y no lo pone la entrega del argentino tampoco, la de Dani Pérez. Así que recupera Jan Jules para el Cartagena. Atrás para Eneko Ebro. Ahí pisa el balón, juega para Imanol Baz. Le dejan como siempre la autovía, la aprovecha el vitoriano, sigue avanzando a la derecha para Perejón, delante de Alonso, va el envío de Dani Perejón, segundo palo, toca más que le cae a Benito en el pico del área, va a encarar Benito Ramírez en la frontal, levanta la cabeza, ahí se frena, busca el desmarque de Nacho, lo ha visto perfecto, llega Nacho, balón al segundo palo.

0: Palo, ha tocado Oreiro, le va a caer a Jan Jules. Uy, ahí puede haber habido falta de Corralejo. El árbitro estaba junto al camerunés y dice que no.
1: De Benito. Pase sí, de Benito, sí. Magnífico.
0: Ahí viene De Blasis. De Blasis no se entendió con Perejón. Recupera Rasmani, que está en todas partes. Levanta la cabeza. Deja para Nacho. Nacho iba a abrir a Benito. Finalmente deja atrás para Eneco Ebro. Delante de Pablo García. Juega bien para Imanol Vaz.
2: Sangre fría, ¿eh? En vaya situación la ha metido ahí a Eneco Ebro con ese pase atrás.
0: El pase de Benito de antes, buenísimo, pero también el desmarque de Nacho, que lo estaba, vamos,
2: gran asociación, sí,
0: llamando
2: sí
0: la atención para decirle, dámela por aquí, porque ahí estaba el hueco y lo encontró Benito. Ahora juega Imanol Baz a la derecha para Dani Perejón, se va de Alonso, continúa, vaya caño sobre Ian Ford, llega a la frontal, disparo, se marcha fuera. Buena jugada de Dani Perejón, muy que buena. Para mí es uno de los jugadores de la temporada del Cartagena, ¿eh?
2: Sí, sí, sí.
0: Es verdad que al principio no jugaba tanto, que lo hacía mal jurado o que iban alternando, pero en la segunda parte del curso ha sido un jugador de una seguridad tremenda y que luego en ataque también da cosas. O sea que muy bien Dani Perejón.
2: Mira que mal jurado no da su brazo a torcer, ¿eh?, en ningún momento. Pero al final en esa partida que estaba tan igualada desde comienzo de temporada siempre se ha acabado apostando por Perejón.
0: Ahí la pelota del Betis buscando a Pablo García, la echa al suelo, se apoya en la derecha en la subida de Masqué. Deja el balón para Corralejo, línea de tres cuartos, la pelota a la izquierda para la subida de Ian Forns. Ahí va a taparle Perejón junto al banderín de córner. Ahí está el lateral del Betis, caracoleando, haciendo el amago, deja el balón de cara para Dani Pérez. En el pico del área se va hacia adentro, deja para Pablo García en la frontal, pisa el balón, otra vez para Dani Pérez. Llega, a ver si sale de ahí, no se equivocó esta vez, recupera Luismi. Quería montar el contragolpe, ha caído Kevin agarrado, no pita nada el árbitro, recupera Boré para el Betis, llega a la frontal, va a disparar, directamente fuera, saque de meta para el Cartagena.
3: En Candragó, minuto 40 de partido, sigue el 2-0 a favor del Europa, le dice que ahora tiene algo más de balón, pero Europa está bastante cómodo, vamos a ver si le entra el miedo conforme pasen los minutos al conjunto catalán, pero para eso el Ibiza tiene que apretarle algo más, ¿no? Si fuera capaz de cortar distancias, hacer un gol, bueno, pues podría, repito, podría entrarle el canguelo, ¿eh?, al equipo barcelonés, pero de momento está muy cómodo en el partido.
0: Juega el Betis, lo hace Corralejo, lo deja de cara para Oreiro y este para Manu González, se apoya en Zidane de primera, bien para Oreiro. Ahora sale por la parte derecha con espacio el central del Betis, levanta la cabeza, va a jugar para Boré, pisa el balón, otra vez para Oreiro, ya en campo del FC, se apoya en Morante, que se descuelga aquí para recibir, otra vez con Masqué, Morante, ahora posesión larga del Betis, pero con poco peligro, moviendo la pelota lentamente el equipo. Ahora sí, le mete velocidad, llega a línea de fondo Ian Force, ha aparecido bien Perejón para cortar, además había fuera de juego, así que va a ser balón para el Cartagena en el 43 de juego, con empate a uno en el Cartago Nova.
3: De momento iguales, hay empate a uno y pendiente de lo que pasa en el Europa Ibiza, en el que está ganando 2-0 el conjunto catalán. Además tenemos Atlético Madrileño 3, Algeciras 0, Tarazona 0, Sabadell 0, Sevilla Atlético 0, Alcorcón 0, Sanluqueño 0, Villarreal B 1, Antequera 0, Torremolinos 0 y Hércules 0, Nasti de Tarragona 0. Ahora mismo quinto y puesto de playoff sería para el Europa. El Cartagena aparece sexto con 57. Recuerdo, necesita ganar, o sea, marcar un gol más y que en Barcelona se produzca lo que ahora mismo parecería un milagro, que es que el Ibiza le haga dos goles al Europa. Todo esto cuando aún estamos en la primera parte. Tiempo ahí, Velázquez.
0: Tiempo ahí, sí. Ahora hay falta de Nacho sobre Boré, que se...
3: Tiempo ahí, no sé si hay tanto ganas, ¿eh? Tiempo sí. Sabemos que hay, ganas no lo sé. Ganas no lo sé. Velázquez.
0: Bueno, también es comprensible, ¿eh?
3: O sí, sea, sí, sí.
0: Aquí uno, evidentemente, para. Nosotros queremos que el Ibiza haga el partido del año, pero ellos ya están ya medio de vacaciones.
3: Supongo porque ellos la permanencia matemática la consiguieron hace solo unos días. No es que diga, bueno, estoy jugando ya sin motivación varias semanas y, oye, tengo que ser profesional. No, ellos digamos que se han quitado un peso de encima, pues se salvaron hace solo unos días y no están jugando, pues seguramente con la misma tensión, claro.
0: Juega el Betis, aparece en línea de tres cuartos Borja Alonso, delante de Blas y se apoya en Corralejo, otra vez para Borja, el balón que va a recuperar Yanir Rasmani para el Cartagena, deja atrás para Dani Perejón, que le pega de primera buscando a Kevin, que se pelea ahí con Zidane, se la queda el central del Betis, jugando para Dani Pérez, línea de tres cuartos, se apoyan Pablo García.

0: García, que se viene a iniciar la jugada de ataque de su equipo. A la izquierda para Borja Alonso, amaga delante de Pérez Jón, línea de fondo, balón a la frontal, ha tocado Benito Ramírez para despejar, le cae a Luismi, ahí está delante de Guaré, Luismi que se mete en un pequeño lío, juega bien de cara para Nacho, este perfecto, encontrando a Rasmanic solo en la medular, se ha llevado ahí la falta de Guaré, así que balón para el Cartagena. Le ha pitado el árbitro casi de oído, porque sí, estaba tan cerca que no ha podido verlo. La pilla de un poco de espalda.
1: Se equivoca Rasmani ahí, han bolsado la pelota. Yo creo que la direcciona mal, tendrá que haber girado para el otro lado. Mira que es verdad que la gente estará enterada del 2-0, estoy seguro, pero que no paran de gritar, dentro de la grada. Y hay aquí un ambiente. Gol de Ibiza, puede
2: gol
1: ser.
2: Gol de Ibiza, sí, gol de Ibiza. Acaba de marcar el Ibiza.
0: Dama Direz. Sí. Fran Castillo. ¿No?
2: Ha sido Fran Castillo. Castillo.
0: Sí. No, Fran Castillo. Que por ya. Cierto, ese Madrid muchacho. Cuidado. Ese muchacho me parece un futbolista tremendo, ¿eh?
2: Fran Castillo, ¿no?
0: Sí, sí, sí,
2: sí. A mí también me gusta.
0: Lo que le he visto durante el año me ha gustado y el otro día viéndolo en directo.
1: Cuidado.
0: Se escucha aquí, ¿no? Se celebra el gol de la Europa, sí, sí, de Ibiza aquí,
1: pues,
0: Salva, ¿no?
1: Pues igual es que lo han visto, justo lo estaba diciendo, digo, la gente está muy contenta aquí con el igual lo han visto,
2: ver,
1: antes
2: no, no
1: que
2: lo
1: nosotros.
2: Tienen claro, no sé si es que puede ser fuera de juego, en el inicio de la jugada. Cuidado, dudas, sí.
0: Ahora hay amarilla aquí, amarilla aquí para Jan Jules.
2: Que Fran Castillo arranca muy pronto.
1: Parece fuera de juego,
2: y parecería fuera de juego, la jugada del minuto 44. Gol que daría pues otra pinta al partido, desde luego. Y se está revisando la jugada. El gol de Ibiza en el minuto 44, Europa 2, Ibiza 1. Sería importantísimo, lo decía hace un momento, para meterle algo de miedo al Europa, a ver si da validez al gol o no. El árbitro, ahí está el cuarto, es el que está revisando la jugada y ahí sigue. Mientras, Jorge, dale, ahora os cuento.
0: Aquí hay amarilla para Jan Jules por una falta en el centro del campo. Estamos en el 46 y se han dado 7 más.
1: 7 minutos, sí, bueno, con parón de hidratación que ha
0: eso
1: habido.
0: Es, sí. Claro. Así que hasta el 52. Ahora viene el árbitro a hablar ahí con Luismi Redondo. Va a jugar el Betis, que ha mandado arriba al ataque a sus centrales.
2: El árbitro del Europa Ibiza se une al cuarto y a revisar. No lo tienen claro, no. Se sigue revisando la jugada por posible fuera de juego de Fran Castillo. Velázquez.
0: A ver, que viene Morante en el pico del área. Llega De Blasis para cortar. Continúa Morante, deja de cara para Corralejo. Ay, qué bien se ha ido de Rasmani, también de De Blasis. Recupera ahora el Cartagena. Es un 3 para 2. Aunque ya es 3 para 3. Rasmani a la derecha. Uy, que le ha pasado. No ha podido golpear bien, pero la pelota llegó finalmente a Kevin. Ahora ya no hay lugar para la sorpresa. Así que vuelta a empezar para el Cartagena. Y Manol para Jan Jules, este con Luismi.
2: El árbitro da gol, ha dado gol.
0: Pues venga, mira qué bien.
2: Ha dado el gol de Ibiza, da validez al gol de Ibiza. Puede estar revisando un par de minutos.
1: Bien, bien.
0: Fíjate, estamos aquí rajando el Ibiza,
2: Ha dado, ¿no?
0: Sí, sí. A ver, Luismi en la frontal, sí, sí, del área.
2: 2-1.
0: Luismi en la frontal, la pierde. Luismi Redondo quiere montarla contra el Betis. Viene Morante. Luismi arregla. Bien, Luismi, bien. Arregla con una falta, ya está, es lo que había que hacer. Tenía que hacer falta, aunque le cueste la amarilla, porque la contra era peligrosa, aunque ahora ahí tiene una discusión ahí con Morante, que le ha debido decir algo al futbolista extremeño.
1: Se lo ha dicho. No le ha sentado bien esa garra.
0: Bueno, pues esto ya es otra cosa, ¿no? Hombre, ya la segunda parte se ve otro color.
2: Claro, se abre una ventanica, ya una somos, ventana.
1: Es otra historia esto, llegar al descanso con el… Además, es un resultado engañoso, porque cuando ellos miran el resultado dirán, bueno, pero el Cartagena no gana.
2: No, pero estás a un gol. Ellos están a un gol de perder su ventaje y tú a un gol de ponerte por delante.
1: Eso es. Que así a simple vista pueden decir, bueno, van las cosas por donde queremos, claro, en los dos partidos, me refiero en su parte.
0: Deberías llamar a Candragó, Salva. ¿Qué pasa aquí?
1: Ahí va.
0: ¿Gol de quién? ¿Gol de Ibiza o qué?
1: Están celebrando.
0: ¿Gol de Ibiza?
3: Hay corte en nuestra pantalla.
0: Sí, ya, en el otro también. Se ve que hay conexiones.
1: Dos están diciendo por aquí.
0: Están escuchando Raku, Están escuchando Raku.
1: Han pagado internet mejor que nosotros, Fermín. ¿Qué pasa?
0: Sí se puede. Espérate. Dani Pérez en la frontal, dentro para Alonso, que debe estar flipando los del Betis. En plan, ¿qué pasa aquí? Despeja Eneko, la busca Kevin, la gana delante de Zidane, quiere irse hacia la portería. Lo ha hecho bien Kevin, la espera Rasmani, que estaba solo, aunque no puede darle la pelota a Kevin, que tiene que frenarse a la banda para el Cartagena. Bueno, pues, ¿qué ha pasado ahí? Llama a Cataluña, Fermín. ¡Sisplau!
2: Aún tenemos el 2-1.
1: Lo que pita,
2: no vale. Yo creo que están celebrando el 2-1.
0: Claro, ¿ahora? No puede ser, hombre, no puede ser.
2: Creo que sí.

0: Hombre, sí, ahora, no, es verdad que estaba, ahora tiene una reunión en Ibiza con un córner y una caída dentro del área, pero no ha, no ha pasado nada.
1: O sea, en serio,
0: ir, claro. El público no puede ir con tanto adelante. No.
2: Y ni con tanto retraso,
1: bueno,
2: ¿no?
1: Bueno, igual se ha contagiado
0: uno de otros. Correrse la voz, bueno, el personal, vamos a ver, Velázquez, el personal está metido en el partido del Cartagonova, no le pidan más.
2: Bueno, esto me parece rarísimo, ¿eh?
0: No, pero no ha pasado. Es que, el Ibiza había marcado un minuto, minuto y
3: pero
0: medio.
3: Es que además me parece demasiada celebración para un 2-1, ¿no?
0: No, pero yo lo veo bien, ¿no? No me parece. A mí me parece que es una celebración justificada.
3: ¿Tú no has visto un 2-2 por ahí, Salva?
1: Sí, sí.
3: ¿O tú lo has inventado?
1: No,
3: confiesa.
1: Que sí. Este hombre de aquí con la camiseta del Jimmy.
3: Llámalo, llama a ese hombre, que venga aquí. A ver. Que venga aquí ese hombre.
1: Está aquí la camiseta del Jimmy. Está aquí.
4: Ah, el del Barça.
3: El del Jimmy, claro. A saber lo que estaba pensando ese hombre, el Jimmy. A ver, que juega de Blasis, línea de tres cuartos. De balón a la derecha para la subida de Perejón. Va a evitar que se pierda en el banderín de córner. Mete el centro, sale y atrapa a Manu González.
0: Creo que el único que cree que van 2-2 es tu vecino de localidad, Jorge. Porque vamos, yo tengo aquí abiertas varias aplicaciones. No, no, si minuto no, 50, 2-1.
3: El 2-2 yo no lo he visto, ¿lo ha visto Salva?
1: No, ah, yo, ver, el gol no lo he visto.
3: Ya, digo el gesto.
1: El gesto. Yo creo que ha habido un poco de contagio, ¿no? Por parte
0: sí,
1: de todo el mundo.
0: Sí, efecto contagio, a eso puede
1: claro,
0: ser.
1: Claro.
0: Que ha habido algún gracioso ahí que.
3: Pero a ver. Claro. La ha cogido con la mano. Ah, bueno, ha pitado la falta previa de Oreiro, pero es que luego la ha cogido con la mano y lleva tarjeta. Sí,
1: esas cosas suelen pasar y terminan con amarilla para el Kelvin, es verdad.
3: Pero es que me parece rarísimo porque hayan pasado por lo menos 4 minutos. O sea,
1: hace un amago. Ha sido como en las campanadas, ¿no? Que vienen, ¿sabes?
3: Espera, el balón para Alonso. Atrapa Lucho García.
1: Como o sea, el que, el año,
3: que
1: primero...
3: vamos a confirmar una cosa que creo que es lo único que podemos afirmar a esta hora de la tarde. El que ha dado la voz de gol en Candragó tiene una aplicación pirata. Seguro.
1: Se ha visto el partido de ida.
3: No, tiene una aplicación pirata de IPTV, no sé qué, que lleva un cuarto hora de retraso.
0: Le ha llegado tarde, sí, le ha llegado tarde.
3: Claro. Sí.
0: Entonces, el resto, que ya sabía el 2-1, ha debido pensar que el otro gol de Ibiza era el 2-2, claro.
1: Efectivamente. Han visto a alguien emocionado gritando gol y han dicho, pues eso es el 2-2. Eso es el 2-2.
3: Bueno, aquí el partido está un poco roto. La tiene más que para el Betis. Apoya Morante, deja atrás a Nacho. Cambia el balón hacia la zona izquierda, buscando a Pablo García. Le molesta, le encima a Dani Perejón. Juega de tacón, perfecto. Pablo García para Borja Alonso. Se va hacia adentro, el centro, buscando a Dani Pérez. Se eleva para despejar Eneko Ebro. Ahí está Perejón peleando y consiguiendo despejar esa pelota hacia saque de banda.
0: A todo esto no hay que despistarse. Primero, y lo hemos comentado más de una vez, el partido está en el Cartagonova, ¿eh? Primero, sí, gana tú el partido, porque imagínate que no gane el Europa y si tú no eres capaz de ganar, te estás pegando cabezazos contra la pared.
3: Claro. Bueno, pues aquí descanso en este justo instante con empate a uno en el Cartagonova. Pablo García adelantaba al Betis. Yanir Rahmani empataba para los albinegros. Así que queda trabajo por hacer para la segunda parte.
0: ¿Qué te ha parecido el Cartagena, Salva?
1: Bueno, creo que ha ido de menos a más. Aún así no lo he visto mal desde el comienzo. Y sí que es verdad que en esas intentonas combinativas arriba, pues ha terminado por sacar algo de petróleo con el penalti. Y el gol. Realmente lo que hemos comentado un poco antes, ¿no? Creo que no ha sido un Cartagena dominador como hemos visto en otras jornadas. Creo que está siendo más de picotazos rápidos, de ataques rápidos y en eso creo que se ha contagiado algo del Betis Deportivo, que además al uso habría que ver las estadísticas, pero yo creo que habrá terminado con más posesión. Al fin y al cabo, un Cartagena yo creo que, eso sí, aguerrido y competitivo al 100%, que se nota que lo quiere y mucho, y que se ha encontrado con un golazo de Pablo García casi incontestable muy prontito. Veo con expectativas la segunda parte, creo que se puede llevar los 3 puntos el FC, falta saber qué es lo que pasa en Candragó.
0: Más posesión, efectivamente, por esa duda que tenías, para el Betis 47-53, muy sí, repartida, muy igualada, pero algo más de posesión para el Betis Deportivo al término de la primera parte. Aún no ha concluido ese primer acto en Candragó, 2-1, está ganando el Europa, que tiene córner a su favor para hacer el 3-1. Vamos a ver el trabajo defensivo del Ibiza, ha sacado bien la zaga del conjunto ibicenco la pelota, y es que han dado allí 8 minutos de prolongación. Ese octavo minuto está a punto de cumplirse, pero aún se está jugando la primera parte ahí. Jorge Velázquez, Salva Castiñeiras, a descansar, a respirar un poquito, y enseguida volvemos ya otra vez con energía para contar ese segundo tiempo, compañeros. Hasta dentro de un ratito.
3: Muy bien, hasta ahora.
0: Hasta ahora. Y pendientes de lo que pasa en Barcelona, en Candragó, con el 2-1, sin que aún el colegiado haya señalado el final del primer tiempo. Y veremos si no prolonga, que va camino, sí, parece, un minuto más.

0: Llegamos al noveno minuto de prolongación. De hecho, es el único partido de los que empezaron a las 6:30, de esta jornada con horario unificado, que no haya concluido la primera parte. Ahora sí. Ahora termina el primer tiempo ahí, así que ha dado 8 minutos. Y el pico, el árbitro, 2-1, ventaja para el Europa al descanso. También al descanso lo han escuchado, Cartagena 1, Betis 1, además Atlético Madrileño 3, Algeciras 1, Tarazona 0, Sabadell 0, Sevilla Atlético 0, Alcorcón 0, Sanluqueño 1, Villarreal B 1, Antequera 0, Torremolinos 0 y Hércules 0, Gimnàstic de Tarragona 0. 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

0: Vamos al descanso la jornada en Primera Federación, la última de la Liga Regular, en la que el Cartagena se juega sus opciones de meterse en playoff de ascenso. A esta hora no conseguiría su objetivo el cuadro de Íñigo Vélez de Mendizábal. Necesitaría un gol más contra el Betis y que el Ibiza le marque otro más al Europa y sea capaz de empatar la contienda. Vamos a ver qué nos depara el segundo tiempo. Mientras hablamos de fútbol sala, ya comentábamos antes con José Antonio Vera que el Jimbi Cartagena se ha clasificado para la final de la Copa del Rey después de imponerse 5-2 al Valdepeñas con goles de Darío Gil, de Mellado, de Juninho, de Tomás y de Mota, y que ya conoce su rival. Va a ser el Jaén, que ha derrotado en los penaltis al Barça. Se ha quitado de su camino Jimbi al Barcelona, pero he visto el nivel que suele dar el Jaén en este tipo de partidos, de eliminatorias, que es un equipo que compite muy bien, pues va a ser seguro un rival duro para el conjunto de Duda. Mota, autor, como decía, de uno de los goles y que regresaba hoy, ha hablado después del encuentro con José Antonio Vera.
1: Estamos con Mota, jugador del Jimbi Cartagena, después de la victoria frente a Valdepeñas y después de volver a jugar después de 4 partidos oficiales, creo que se ha perdido. Mota, enhorabuena.
2: Muchas gracias. Bueno, muy contento de volver a jugar y además esa fecha que es muy importante.
1: Te iba a preguntar eso, ¿no? ¿Cómo te has encontrado?
2: Bueno, mejor que esperaba, la verdad, porque hice prácticamente 2 entrenos y esperaba que estuviese un poco peor físicamente, ¿no? En nivel de fuego, de consenso, pero al final muy bien.
1: Hablábamos en Italia, tú me decías, yo quiero llegar para la Copa. Duda decía que no ibas a llegar, pero al final, ¿qué ha pasado?
2: Menos mal que Duda no es médico. No, sí, la verdad que nunca se sabe el tamaño de una rotura y al final hice la prueba y estaba cerrada. Entonces puedo estar ahí, forzando un poquito, pero puedo estar.
1: Has hecho incluso un gol, con un poquito de suerte, pero bueno, es un gol a fin de cuentas y sobre todo volver a sentirte jugador en todos los sentidos.
2: Bueno, ayuda mucho, ¿no? De nivel de confianza, de cara a una final ahora que tenemos y bueno, tú siempre entras a un partido después de estar 4 o 5 partidos sin jugar, un poco sin confianza y bueno, ese gol a mí me va a ayudar muchísimo y espero que pueda ayudar.

0: más todavía el club mañana.
1: La gente se preguntará, si hay un doble penalti, ¿estás para pegarle fuerte?
0: Sí, para pegarle fuerte, sí. Para meterlo también.
1: El equipo ha sido muy fiel a su idea, a su filosofía. Ha jugado como habitualmente, incluso cuando iba por detrás del marcador, la sensación que transmitíais era de tranquilos que antes o después esto se va a remontar.
0: Sí, al final jugar muchos de esos partidos te da esa tranquilidad, ¿no? Sabemos que el partido es muy largo. Y bueno, al final no ganamos la Champions, pero tampoco hemos perdido ningún partido ahí. Los dos partidos fueron al final y sabemos que esa era la eliminatoria y jugamos como tal. Y sabemos que los 40 minutos muy difícil que vamos a perder un partido.
1: Luego ya la segunda parte ha sido como parece desde fuera un poco más tranquila porque el marcador era favorable, el equipo estaba cómodo, estaba bien. Habéis tenido que defender esa renta, incluso ampliarla. Pero digamos que además lo bueno es que el equipo no se ha desgastado en exceso.
0: Sí, podemos repartir más los minutos porque, bueno, con los 5-1 tú ya vas quitando un poco de gente, la gente que tiene molestia o algo así. Y claro, eso nos ayuda a terminar un partido antes de los 40 minutos en una Final Four.
1: ¿Jaén o Barça? Cada uno tiene su cosa. ¿Si te dan a elegir?
0: Yo no elijo. Al final aprendí que si tú eliges, tienes mucha posibilidad de perder. Eso no pasó en el pasado, hace dos con el Betis. Claro que el equipo va a elegir, pero sabemos que lo que venga tenemos que ganar y dar nuestro 100%, incluso más porque a una final.
1: Pero sí que serían dos partidos muy diferentes, ¿no? Jaén mucho más intenso físicamente, el Barça es un equipo más completo, pero bueno, en todo caso el Jimmy está preparado para ambos tipos de partidos.
0: Sí, bueno, mirando la liga regular y plantilla, claro que el Barça es mucho más completo, tenemos que estar 100% concentrados con los dos. Son dos equipos diferentes, a nosotros nos gusta jugar contra los dos, siempre nos damos bien. Pero claro, no podemos elegir lo que venga.
1: Es la tercera final en 4 años de Copa del Rey. Es un título que le falta al club. Además va a ser la última edición. Eso también le da un brillo especial, ¿no? El decir, oye, el club no la tiene todavía. No sé si eso os motiva un poquito más.
0: Sí, uno porque ya no tiene, otro porque otro título en la temporada para mejorarla. Y dicen que la tercera es la buena, ¿no? Entonces ya queda la tercera final que podemos levantar ese título.
1: Dos partidos este fin de semana. A partir de la semana que viene, viernes, lunes, esperemos que para bien no haya después un partido jueves otra vez, luego posibles semifinales también, y luego ya llega un mes de locura. ¿Cómo estáis psicológicamente y físicamente para todo lo que se viene, aunque estéis acostumbrados?
0: Psicológicamente estamos pensando en mañana, al final sabemos que queremos ganar y nos viene muy bien de confianza de cara al playoff y ganar un título de una Copa del Rey que va a terminar. Y bueno, físicamente la gente está toda recuperada. Era solo yo que estaba con molestia y estoy aquí. Entonces, estamos todos muy bien.
1: Pues a por todas. Gracias y enhorabuena.
0: Gracias, a por todas siempre.
2: La final, recuerdo, mañana a las 4 de la tarde en el Multiusos de Cáceres. Lo contaremos en la voz de José Antonio Vera, esa final a partir de las 4 de la tarde, igual que estaremos mañana con el en Real Murcia, aunque ya no hay nada en juego, y menos mal, pensarán los aficionados del conjunto grana, porque he visto el panorama con el que afrontaba la penúltima jornada de Liga, pues más de uno temía que pudiera llegar el Murcia, aún sin la permanencia en el bolsillo, a la última jornada, pero consiguió resolver esa papeleta en Torremolinos, ganar 1-3 y ha tenido una semana tranquila en la que ya se está hablando de otras cosas, de la planificación de la próxima temporada, en quién va a ser el entrenador, en el homenaje a Pedro León y estas cosas, porque el Murcia al menos consiguió evitar esa zozobra, el suspense que se había instalado entre sus aficionados, por lo que le había costado cerrar la salvación al conjunto de Curro Torres.

0: En breve estaremos con la segunda parte desde el Cartagonova. Vamos a ver cuándo empieza la segunda parte, ¿eh? Porque ya sabemos que hasta que no esté todo preparado en todos los campos, y ha habido, sobre todo el del Europa, yo creo que ha sido último en terminar, no mucho más tarde que el del Cartagonova, pero se han prolongado casi 9 minutos. Ha terminado la primera parte hace 10, 11 minutos, o sea que yo creo que le pueden faltar quizá 2, 3 minutos a la segunda parte del Estadio Cartagonova. ¿No? Velázquez, ¿estás por ahí?
1: Aquí estoy, aquí para comentar, no nada, que sí, que tiene pinta que todavía queda,
0: que se va a demorar un poco, ¿no?
1: Un ratito, porque aún no están ni siquiera los equipos sobre el césped, y estaba aquí mirando.

0: La clasificación, ¿cómo está a esta hora, al descanso? Bajaría el Betis Deportivo y el Tarazona. Se salvaría el Nastic y, bueno, el playoff claramente para el Europa, el Villarreal B, el Sabadell y el Atlético de Madrid, que sería.
1: Pero un gol del Tarazona lo cambiaría todo. Un gol del Tarazona lo cambiaría todo y al que mandaría ahora mismo sería el Nastic, que está en la pelea con el Juventud de Torremolinos. El Nastic no puede con el Hércules en Alicante, 0-0. Está empatando también el Tarazona, que, como dices, es el que bajaría. Se está enfrentando al Sabadell, que se juega el tercer puesto, el segundo o tercer puesto. De hecho, ahora mismo el segundo puesto pasaría a manos del Atlético madrileño. Es decir, el Sabadell lo que se está jugando es tener el mejor puesto posible de cara al playoff. Y el tercero que está ahí metido es el Torremolinos, que de momento empata en Antequera, en el Maulí. Es que está todo muy abierto, ¿eh?
0: Sí,
1: está todo muy abierto y depende de un gol en cualquiera de esos escenarios cambia completamente el dibujo. En la zona de descenso. Y el Betis Deportivo está, bueno, el Betis Deportivo tiene primero que ganar su partido y luego ver qué pasa con los demás, ¿no? Vamos a ver si eso también hace que ellos se puedan precipitar, Jorge, porque ellos tienen que ir de forma casi suicida a ganar, claro.
0: Sí, sí, ellos tienen que ganar o ganar para intentar salvarse, igual que el Cartagena tiene que ganar o ganar para intentar alcanzar la quinta plaza. Ahora saltan al césped los protagonistas, parece que sin cambios en el Betis, tampoco en el Cartagena. Y bueno, pues ahora que estar, como decías, pendiente de otros campos para ver cuándo arranca la segunda mitad. Yo, fíjate, durante la semana me preocupaba el hecho de que el Cartagena le ganase al Betis, porque el Betis llega muy bien. Mantengo la preocupación, aunque creo que es más fácil que gane el Cartagena aquí que no que el Ibiza empate.
1: Sí, yo también creo que es más factible.
0: Aunque
1: sí,
0: es verdad que, bueno, ha metido un gol y eso demuestra que, bueno, igual han metido un pelín de chispa, ¿no? Y de ganas.
1: No, y sobre todo yo creo que a la Europa le puede entrar el tembleque.
0: Sí, eso sí.
1: Y, hombre, el Ibiza igual no tiene la intensidad máxima, pero bueno, están jugando el partido y ahora mismo están a un gol, ¿no? Con lo cual, si, bueno, vamos a ver qué pasa, si el Europa se equivoca, que yo creo que podría entrarle el miedo, y si el Ibiza les aprieta un poco más en esta segunda parte y puede empatar. Pero por sí, cierto, hombre, a mí me parece más factible que gane el Cartagena que empate el Ibiza, desde luego.
0: Por cierto, Fermín, tenemos cifra oficial de
1: espectadores. Tengo aquí vuestra estimación, ¿eh? A ver.
0: Bueno, pues yo me pongo de pie y aplaudo.
1: ¿A quién?
0: A Salva Castellera.
1: Ah, estoy viendo el dato aquí.
0: 6.714.
1: Wow. Casi lo clava el tío, ¿eh?
2: Vaya ojo.
0: O sea, se te han escapado 14, que sí, igual estaban en el baño en ese momento.
2: Claro, puede ser.
0: O sea, lo has clavado.
2: Sí, la verdad que ha sido puro ojo.
1: Muy bien, Castellera.
0: Hombre, solo faltaba que los hubieras contado.
1: Muy bien, solo te han faltado 14. Eso tiene mérito, ¿eh?
2: Se veía que había muchas más que de costumbre en relación a los 5.000 que han estado viniendo durante toda la temporada, pero al mismo tiempo los 7.000. Por las esquinas y demás que estaban un poco vacías, suponía, no sé, pura suerte, realmente digo.
1: No te quites mérito. No, por ahí no vas bien. No te quites mérito.
0: Por cierto, por si había alguna duda, como ha habido muchos comentarios sobre su figura en la última semana, Aridane está en el partido, ¿eh? Está en el palco viendo el choque. Estaba ahí junto a.
1: Alguien pensará que solo faltaba que no estuviera.
0: Pero bueno.
1: Tú igual podías tener tu duda de que estuviera, por ejemplo,
0: sí,
1: ¿no?
0: Yo las tenía. Ya. Bueno, pero está en el campo y arranca ya la segunda parte. Confirmamos que sin cambios en ninguno de los dos equipos, es decir, jugando el Cartagena con Lucho García en portería, con Prejón y Manol en Eco y Nacho en defensa, Jan Jules.
1: Ibiza, me sorprende porque la Europa Ibiza, es verdad que nos llega la imagen con cierto retardo, pero es que no están ni en el campo
3: nadie,
1: los jugadores.
0: Para el espectador ese que nos ha
1: explicado. Lo digo porque empiezan, en teoría deben empezar, por lo menos en la penúltima jornada se hizo así, las segundas partes también al mismo tiempo.
3: Ahora
1: estaban saltando.
0: Para el que nos ha despistado, acaba de terminar la primera parte, entiendo.
1: Sí.
0: Porque, madre mía. A ver, hay Perejón, que salía por la derecha, le tapa Borja Alonso, banda para el Cartagena. Va a jugar Dani Perejón. Se le acerca De Blasis, recibe el argentino, le pega arriba, recupera Zidane, deja para Ian Force, este más atrás para Manu González, el guardameta verde y blanco, que juega con mucha sangre fría para Buaré. Ahí se lamentaba Nacho porque ha recibido completamente solo el mediocentro del Betis. No funciona ahora la presión alta del Cartagena. Recibe Dani Pérez, el capitán, a la izquierda para Borja Alonso, va a medirse con Perejón. Le amaga una vez, ya pisa área, se va de Perejón. Bueno, vaya golpe le ha dado ahí a Jan Jules, sin querer, porque Se pasó de frenada, la ha atropellado, efectivamente, pero le ha dado un viaje importante ahí.

0: a Jan Jus, que por otra parte, como es un muro de piedra, pues casi que ni se ha enterado. Se ha sacudido así el polvo un poco, se ha puesto de pie.
1: Igual se ha hecho más daño, Borja.
2: O sea, un roce.
0: Y a funcionar.
2: Un rocecí.
0: Sí, sí. Va a jugar Lucho García. El guardameta del Cartagena lo va a hacer en largo. ¿Por qué tarda tanto, Lucho? ¿A qué estás esperando? Venga, ahora ya le pega arriba el balón. Buscando como siempre a Yanis, porque Kevin lo tiene más complicado. La ganó el Betis, la busca ahora Pablo García. Se anticipa bien y Manuel Paz, a punto de quedársela Luismi. Lo ha hecho Buaré, que retrasa para Zidane. Y este para Manu González, jugando a la derecha para Jorge Oreiro, que avanza con la pelota. No le sale nadie para intentar robársela. Vuelve a pararse, arranca para. Finalmente juega para Poiré, este con Zidane, buscando la salida por el perfil zurdo del Betis. Viene a recibir Coralejo, la pierde, se equivoca. Bueno, lo arregla Poiré, pero le va a llegar a Benito Ramírez. En la línea divisoria, recupera para el Cartagena, juega con Jan Jules y este dice que hay que volver a empezar. Retrasa, ¿qué pasa ahora?
1: No.
0: Simplemente vamos, ¿no?
1: No me creo nada. Ahora cuando lo confirmemos.
0: Bueno, va a ser, si nuestro monitor no ha empezado la. Yo creo que la gente se despista, sí, sí, ¿no? Sí.
1: Pero igual también juegan con el engaño, ahora que saben que los jugadores no pueden revisarlo, pues gritan ahí para que algunos se pongan más nerviosos que otros. Sí se puede, gritan.
0: Espera, que viene Yanis, dentro del área Rahmani. Se la dejó atrás, qué lástima. Recupera Zidane para el Betis. Ahí jugando para… Bueno, Jan Jules. Jan Jules lleva amarilla, Jan Jules se va a la calle. Jan Jules se va a la calle.
2: Sí, sí, gol de Ibiza.
0: Jan Jules se va a la calle.
2: Gol de Ibiza a los 35 segundos de la segunda parte. Una lástima lo de la expulsión de Jan Jules, porque acaba de empatar no el Ibiza. Europa 2, Ibiza 2.
1: Tiene que pedir la revisión Íñigo Vélez, sí o sí. Sí o sí. Está Jan Jules ahora mismo apoyado sobre el mismo banquillo, albinegro, cuando efectivamente se confirma el gol de Ibiza, nada más arrancar la segunda parte. Despropósito, por cierto, el gol.
2: Sí, de Bebé, que acaba de entrar, había hecho doble cambio Miguel Álvarez, la salió bien, porque había metido a Del Olmo y a Bebé, y Bebé es el que…
1: Mira, está ahora mismo Rahmani diciéndole a Jan que se meta dentro del campo, que se meta dentro del campo para intentar hacer algo de bulto, pero la realidad es que la cara de Jan Jules en Mondo es de derrotismo absoluto, del aliado.
0: Sí,
1: del
0: bueno, aliado. Sí, pero él cree que no es tarjeta, ¿eh? O sea, es verdad que sabe que la ha liado porque no tenía que ir ahí, justo en la divisoria.
2: ¿Dónde va?
0: Pero se ha equivocado claramente.
2: Se equivoca, fuerza excesiva, claro, que va con una fuerza excesiva. Y aparte, la caída efectivamente es muy espectacular de Pablo García porque sale volando.
1: La realidad es que parece un balón dividido en la zona,
2: claro,
1: no pasaba nada.
2: Es amarilla, claro, tú con amarilla no puedes ir a hacer eso. Otra cosa es la primera acción, que él mete el cuerpo con la cadera y no hay problema, como mucho falta, pero es que luego va abajo muy fuerte. No.
0: Se ha dejado llevar por la emoción de la grada, ¿no?
2: Anulado el gol de Ibiza.
0: Vaya, hombre.
2: Pero anulado, bueno, por fuera.
1: Vaya doble bajón. Cuando está preparado el Carral Cañiz también parece que para ser el… Bueno, la pega de
0: se confirma la expulsión, ¿eh? O sea, hemos pasado aquí de un momento de felicidad a la bajona absoluta.
2: Sí, sí.
0: Con la expulsión.
2: Mira, la doble
0: culpa de Jan Jules. Y la aplaude la gente. Bueno, alguno está enfadado con él.
2: Bueno, es para estar enfadado. O sea, él es un jugador. Él incluso pide perdón. Él es un jugador que va muy, muy fuerte a los duelos, pero tienes que medir cuando tienes tarjeta, cuando tienes algo que ganar, porque ahí no tiene nada que ganar, ahí no tenía nada que ganar. En campo rival, o sea, muy lejos de tu portería, al lado de la línea de banda.
0: Sí, sí, se ha equivocado por completo. O sea, que, sobre todo porque no había ninguna necesidad. O sea,
2: claro.
0: Que no
2: claro, no es que el rival se va solo, le tienes que agarrar. Bueno.
1: Se va Benito Ramírez. Se va Benito, que se ha sacrificado para que entre Edgar Alcañiz a suplir a Jan Jules en esa zona de pivote, que va a ocupar, creo que Pablo de Blasi. Y Edgar Alcañiz, pues un poquito algo más liberado, por lo que parece. Pero el eje del cuadro albinegro en este final de partido va a ser Pablo de Blasi.
0: Bueno, pues jugando el Betis Deportivo, lo hace Oreiro por la derecha, se frena, un poquito más difícil para el Cartagena, que va a jugar con 10, los casi 40 que quedan hasta el 90. Viene Borja Alonso.

0: Dentro del área, delante de Perejón. Deja atrás para Dani Pérez. Se hace hueco. Pablo García quería repetir la del gol. Esta vez se le ha marchado desviada. Sacará de portería a Lucho García.
1: Bueno, la verdad que ha sido un doble chasco, ¿no? De celebrarse la grada del 2-2, que esta vez era cierto. Y
0: con lo cual me hace entender menos aún lo que ha pasado antes.
1: Porque te lo voy a contar yo. Nosotros estamos igual pendientes de las aplicaciones de televisión para ver el partido y ellos tienen las notificaciones en las de resultados, que esas te lo marcan.
0: Ya, pero al instante. Sí, pero entonces. Pero no, es que antes se ha celebrado un 2-2 que nunca llegó.
1: Sí, no, ese, no, claro, ese no tiene explicación.
0: Me refiero a eso.
2: Sí, no ha habido de momento lo que llevamos de tarde, una motivación, o sea, un motivo de satisfacción en completo en ningún momento, porque recuerdo que en la primera parte ha coincidido el gol del Cartagena, el 1-1. Con el del Europa, sí. el 1-0, y ahora coincidía el gol de Ibiza, que encima el gol se ha anulado, con la expulsión de Jan Jules. O sea, que ha habido contrastes en todo momento que no han terminado de hacer que explotara la alegría en el Cartago.
1: Es verdad que parece que van acompasados en momentos clave,
2: sí,
1: ¿no?
2: Sí,
1: los dos partidos.
2: Sí,
1: parece que sí.
0: Esto sí que ha sido un poco raro por parte del árbitro, aunque yo entiendo lo que ha querido hacer el hombre. Ha hecho falta a Kevin cuando intentaba robarle la pelota a Oreiro, pero el árbitro ha dejado la jugada a seguir por si Kevin marcaba y luego había duda de si la falta era para tanto o no. Bueno, como sí, Kevin no ha marcado,
2: una
0: ha dejado,
2: cosa un poco rara.
0: Sí, sí, sí. Ha dejado la jugada y luego ha pitado la falta. Claro, la gente ya ni se acordaba de la falta. Bueno, juega el Betis. Lo hace Zidane para Boaré. El Cartagena ahora que parece que se repliega un poquito porque claro, tiene un hombre menos, aunque tampoco le vale esto, o sea que tampoco se pase defendiendo porque hay que buscar el segundo. Viene por la derecha Morante, se apoya en Corralejo. Ahí está el balón que va a recuperar Luismi para el Cartagena. Quiere jugar arriba, va a saltar Imanol Baz para intentar despejar. Tiene Borja Alonso, este para Ian Forms. Se apoya de nuevo en Dani Corralejo y este para Oreiro. Avanza el central. Le tira el desmarque Morante, lo ha visto bien, pero también Luismi, que cortó el balón otra vez para Morante. Ahí va a recuperar Boaré para el Betis, jugando con Zidane. Esto ahora es un monólogo, ¿eh? Sí. Es un ataque continuo del Betis, una posesión larguísima del equipo verde y blanco. Viene Alonso, línea de fondo, amaga delante de Perejón. Deja de cara para Corralejo, levanta la cabeza, busca el segundo palo. Bien Nacho para cortar ese balón que ahora busca Neco Ebro. También lo hacía de Blas y le cae a Pablo García, el balón rechazado, lo recoge Boaré. Línea de tres cuartos a la izquierda para Corralejo. Le agarra Rasmani. Sigue Corralejo. Deja de cara para Oreiro. Ahí está el central. Levanta la cabeza. Busca un socio. Se le acerca Dani Pérez. Recibe en la frontal. Otra vez para Oreiro. Es casi un frontón. Corralejo. La frontal a la izquierda para Borja Alonso. Dentro del área. Va a encarar a Perejón. Remata. Mete los puños Lucho. Le cae a Dani Pérez. Recorta. No, bien de Blasis. Para recuperar la pelota, deja de cara para Lucho García y este patadón arriba para la carrera de Nacho. No, va directamente ahí está, fuera, sacará de banda el Betis.
1: Bueno, ha cambiado Íñigo Vélez las piezas, ha eliminado lógicamente la figura de Jan Jules, porque por obligaciones tras esta tarjeta roja ha puesto ahí a Pablo de Blasis. Eder Calcañeda ha ocupado el anterior puesto de Pablo de Blasis en el doble pivote y la que ha desaparecido es, como digo, Luis Mirredondo, esa media punta, porque se ha desplazado a la izquierda.
0: Viene Borja Alonso para Dani Pérez, el balón que corta Imanol Baz, lo recoge Zidane, le cae a Morante a la izquierda para Alonso, este con Morante, va el envío que despeja bien por arriba, poderoso Neco Ebro, salta Perejón todavía dentro del área, ahora sí consigue despejar al Cañiz, aunque el balón se queda corto y lo vuelve a cazar Boaré, que está creciendo en esta segunda parte, levanta la cabeza, juega en cortito para Corralejo, deja atrás a Kevin, que está ya cansado, la pelota a la derecha para Morante, no hay fuera de juego en Maqués, el balón que se pasea por el área pequeña, ahora despeja el Cañiz, sufre el Cartagena ahora, sí. Está sufriendo el Cartagena.
1: Bueno, estamos en los minutos del Betis Deportivo, está claro, tras la expulsión, estos son los mini partidos, ¿no?, que se juegan dentro del gran partido, y ahora mismo es el momento de mandar del Betis. El Cartagena tiene que aguantar, aunque sea con el agua al cuello, y esperar a que pase este mal.
0: Ahora se prueba desde lejos Oreiro, el balón se marcha fuera, sacará de portería Lucho García. Viene Íñigo a hablar con Yanir Rasmani. Algo no le cuadra al autor del gol del Cartagena. Estamos con empate a uno en el Cartagono. Hace falta un gol aquí y otro en Candragó, pero de Ibiza, claro.
1: Sí. bueno, ya se han llevado el sustillo en Candragó.

0: que se haya anulado el 2-2 por un momento ha sido real.
1: Va a jugar Lucho García. Lo hace en largo, aunque la pelota casi no pasa de la línea divisoria. Se la queda Borja Alonso, se la quita Rahmani. Va a ser banda para el Cartagena. Dani Perejón deja de cara para Imanol Vaz. Levanta la cabeza el vitoriano, juega en largo para la carrera de Kevin. El envío no es bueno. Zidane lo mejora porque lo echa directamente fuera para saque de banda del FC. Ahí gana metros Dani Perejón junto al banquillo de Íñigo Vélez, que está todo el partido de pie. La pide Rahmani dentro del área. Recibe de espaldas junto a él Zidane. Llega Perejón. Le pega. Bueno. Perejón con la izquierda buscando la escuadra. Se marchó por encima del larguero ese remate del lateral andaluz. Puerta para el Betis.
0: Qué buen golpeo ahí de Perejón. Le salió buena la rosca.
1: Sale con el balón Oreiro para Buaré. Ya en campo del Cartagena. Balón abierto para Borja Alonso. Quiere meterle velocidad, quiere encarar a Dani Perejón. Tiene la ayuda de Kevin. Le obliga a jugar hacia atrás para Buaré. Este con Corralejo. Amaga delante de Edgar Alcañiz. La pelota a la izquierda para Borja Alonso. Ahí está otra vez con Corralejo. Vuelve el Betis a tener la posesión, a tener un ataque largo, posicional. Defendiendo el Cartagena cerquita de su área. Ahí está Morante a la frontal para Corralejo, línea de tres cuartos. Es el hombre que intenta encontrar el pase definitivo. La pelota a la izquierda para Ian Forbes. Se le abre Borja Alonso, la pelota adentro para Dani Pérez. Ahora sí recibe Alonso. Quiere volver a medirse con Perejón, que le vuelve a quitar la pelota, aunque ahora será banda para el Betis. Está aquí la gente pendiente del móvil, ¿no? Un poquito también.
0: Hombre, lógico.
2: Claro, porque saben que es que la opción del Cartagena está... Es que si no se da el primer supuesto, que la Europa falle, no tiene nada que hacer. Pero claro, por otro lado está tan difícil ahora mismo...
0: Con uno menos...
2: Que tú ganes teniendo uno menos, claro.
0: Sí, pero bueno, que se vuelva a cantar otro 2-2 de la
2: claro, global... Claro, y eso te da... Empuja... Eso supondría sí. un chute de energía importante.
0: Efectivamente.
1: Jugando el Betis. Ahí está el balón para Borja Alonso. Atrás para... Morante, este con Buaré, mete la punterita a Yanir Rahmani, la va a dejar salir Perejón, pero se equivoca porque eso no era puerta. Palo García dentro del área, menos mal. Palo García rematado directamente fuera, era una ocasión muy clara.
0: Clamorosa.
1: Para el atacante verde y blanco, todo mal porque la iba a dejar salir Perejón y era córner. Y guapo, es que encima tampoco ha conseguido proteger ese balón, se la han robado, el pase atrás y el remate de Palo García, algo forzado que... Se marcha directamente fuera, aunque reclamaba córner.
0: Le ha pegado tan rematadamente mal que ya no sé si es que le ha dado a alguien el balón o que le ha dado muy mordido. Que estando lo desequilibrado que estaba, yo creo que es lo más normal.
1: En el banquillo del Cartagena, calentando ahí Willy, Ortuño, Larrea y Mar Jurado. Ahora hay falta y amarilla para Edgar.
0: Se está hinchando amarilla, ¿sabes? En esas frenadas de contraataque, que es verdad que transita muy rápido el Betis Deportivo y está frenando por el camino fácil. Y la verdad que, pues mira, acabas de perder a Jan Jules por expulsión, por esa doble amarilla y ya al que pones el supuesto ha tenido que volver a verse obligado, ¿no? En esa situación de hacer amarillo.
1: A todo esto también nervios, ¿eh? La parte del Betis, sus representantes en el palco, que también están viendo cómo claro. Se les escapa. A esta hora, la permanencia. A ver la falta. Muy cerquita del círculo central. Favorable al Betis, que juega en corto. Ya recibe Boré. Delante de Rahmani, lo deja atrás. Se apoya en Corralejo. El pase no es bueno. Así que, vuelta a empezar para el Betis. Ahí está Corralejo, le hace el caño a Edgar Alcañiz, anticipa bien Nacho, qué lástima porque podía correr el Cartagena. Viene Morante con el disparo desde la frontal, un amago más, ahora sí prueba, suerte, pero se marcha directamente fuera. Sacará de meta el Cartagena. Estamos en el 60 justo de partido, con empate aún en el Cartagonova y va a haber cambios en el Betis. Mueve el banquillo, creo que va a ser triple cambio, Buscando piernas y seguramente también quitando a alguien que lleva amarilla para... protegerse de una posible expulsión que iguale la contienda. Balón largo. Ahí se la quiere quedar Dani Pérez en la pelea con De Blasis. Juega para Buaré. Este encuentra a Corralejo. Lanza la carrera por la parte derecha de

0: Morante, la está pidiendo Pablo García, lo han visto dentro del área. Pablo García quiere dejar atrás a Nacho. Bueno, se ha ido fuera, menos mal, pero otro susto para el Cartagena.
1: Sí, muy bueno Pablo García. La verdad que ha hecho ahí el amago de girarse hacia adentro, después se va otra vez hacia la banda de diestra, remata con su pierna derecha y apunta a estado de clavar en la escuadra directamente. Muy previsible, jugador del Betis.
0: Va a jugar Lucho García. Lleva demasiado tiempo el Cartagena sin asomarse a la portería de Manu.
1: Ha hecho daño la expulsión.
0: Sí, sí, sí, ha cambiado el partido por completo.
1: Totalmente.
0: Desde ese momento el Cartagena solo defiende. Ahora el balón lo ha ganado por arriba Zidane. Mete el pecho, bien, en Imanol, lanza ahora sí la carrera de Kevin. A ver, que busca ese balón, se queda con ella Kevin, aparece Rasmán y se la quita. Se equivoca ahí Giannis. Ahora recupera el Betis, bien Nacho, bien anticipando para evitar la contra. La tiene Perejón, va a meter el centro Perejón, buscando a Luismi, le cae a la frontal, mete el pie de Blasis. Ahora sale el Betis por la parte izquierda, Alonso, pero ya está encima suya, bien Perejón para recuperar para el Cartagena. Buenos segundos ahora el equipo albinegro. Esto nos agarramos, Edgar. Se le acerca de Blasis, prefiere retrasar para Perejón. Ahora sí va a recibir de Blasis. Juega hacia atrás el argentino ante la presencia de Ian Force. El balón que llega a Imanol Vaz. Este atrás para Lucho García. Y ya ha preparado ahí el triple cambio del Betis, ¿eh? Con Vladi, con Rodri Marina y con Gismera. Juega Eneko Ebro. Lo hace el largo, buscando a Yanir Rahmani. Con el Zidane, la gana el central del Betis, aunque le va a llegar a Luismi. La echa bien al suelo para Edgar. Y está atrás con De Blasis. El argentino levanta la cabeza, juega a la derecha para Imanol Vaz. Avanza el central. Ahí ahora sí abre bien para Perejón. Línea de fondo, a ver si pone un buen centro. Vale, envío de Perejón, segundo palo. La busca Luismi, llega Nacho en el segundo palo. La recoge, otro envío de Nacho, toca ahí en Masqué, así que banda corner, para el corner. Cartagena.
1: Corner, corner, la sí. Sí, salto con la parábola ahí hasta llegar al corner.
0: Pues venga, a balón parado es donde no se nota la inferioridad numérica. O no se nota tanto, vamos. El Betis quiere hacer el cambio aunque sea corner. El Betis quiere hacer. ¿Ahora qué pasa? Ah, no, no, esto no.
1: No, a mí me acaba de informar. Amarilla Fran Castillo. No de gol.
0: Venga, pues llegan los cambios en el Betis. Se marcha Oreiro, que tenía amarilla. ¿Qué pasa ahora? ¿La gente está celebrando algo, Castiñeira?
1: Ya, no sé, a mí hasta que no me notifique una fuente fiable ya no celebro nada.
2: Falta peligrosa a favor de Tenisa.
0: Pues ha acabado dentro la falta, me parece a mí, ¿eh? Porque vuelve el Cartagonova a cantar, ¡sí se puede! Bueno, ponen 2-2 en el videomarcador, ¿eh? Aquí lo han confirmado ya.
1: Ah, mira.
0: Sí, Europa sí. 2, Ibiza 2.
1: Mira, qué chulo. Aquí en el marcador.
0: Bueno, esto nunca lo he visto yo,
1: no,
0: ¿eh?
1: No, en la vida. Verdad. En la vida.
0: Bueno, pues a un golito, ¿eh? Ojo, a un golito. ¿Y si llega ahora? En esta jugada balón parado.
1: Con uno menos.
0: Nosotros aquí
1: que todo en contra.
0: Rajando en Ibiza. No. Bueno, muchachos.
3: Ya os vale. Ya os vale. ¿Quién ha rajado en Ibiza?
0: Yo, ¿quién? Abiertamente. A ver, espérate. Nacho, lo busca Imanol, le va a caer a De Blasis, sigue el ataque del Cartagena, a ver qué puede hacer De Blasis. Bien, mete el centro, segundo palo, llega Eneko, rebata forzado, se la queda Manu González. Bueno, bueno, bueno. ¿Cómo está el tema? Bueno, bueno, el balón largo de Manu González, el agarrón entre Perejón y Pablo García, el árbitro va a pitar que falta y le va a sacar amarilla a Perejón.
1: Para mí es falta. Para mí falta en ese emparejamiento,
0: sí, sí.
1: En ese emparejamiento de últimas le agarra. Y es verdad que Pablo también hace por irse al suelo, pero corta el contraataque. Para mí Perejón se equivoca al no adelantarse hasta el centro del campo cuando sabes que el portero va a jugar el largo. Ha roto el fuera de juego el solo. Pero bueno, otra amarilla más, que la verdad que he perdido hasta la cuenta de todos los jugadores del Cartagena que tienen ahora mismo amarilla. Lo importante es que el resultado fuera está conveniendo y que aquí la gente ya cree. La gente aquí ya está empezando a creer más, es lo que estábamos hablando antes, Fermín, que este pequeño empujón anímico, moral, levante un poco de la penumbra del Cartagena que estaba metido desde esa expulsión de Jan Jus. Y por qué no, pues reviva en esperanza e ilusiones y oportunidades, claro.
0: El Betis va a pedir que lo de Perejón no sea amarilla sino roja, porque era el último hombre.
1: Sí, es que
0: no. Pero vamos, yo creo que
2: Pablo García, tiene la pelota controlada.
0: Claro, no lo tiene
2: es
0: balón controlado.
2: No puede reclamar roja.
0: Entonces, yo creo que no le puede sacar roja por eso. Pero
1: y más habiendo enseñado ya una roja. Así que sería dejar al Cartagena con dos menos.

0: eso me da, pero eso, si es roja, roja, no va a decir lo menos.
1: Bueno, pero los guiones de partido, yo es que soy muy creyente en eso. Los árbitros tienen también que leer contextos.
2: Bueno, bueno, bueno, bueno. Pues el Cartagena está a un gol de meterse en playoff, ¿eh?
0: Sería, sería tremendo, ¿eh? Que
2: aquí ahora, te acuerdas, ahora aún te acuerdas más de la expulsión, sí, de Jan Jules. Claro. Claro. Señales horarias. Todo por decidir. Son las 8. Información general, Rosalía Saura. Buenas tardes.
3: Buenas tardes. Una delegación de Comisiones Obreras con medio centenar de profesionales de la región han participado en la marcha nacional convocada hoy en Madrid para pedir mejoras para las educadoras de escuelas infantiles de 0 a 3 años. En esa movilización han reivindicado mejoras laborales y salariales y también que se reconozca su profesión en una ley de ámbito estatal. También hoy ha habido en todo el país oposiciones para lograr una de las 18.000 plazas convocadas por la Administración General del Estado. Los exámenes aquí en la región de Murcia se han hecho en 6 facultades del campus de Espinardo de la Universidad de Murcia. A su entrada, algunos aspirantes han mostrado la situación de nervios que estaban atravesando. Y en Valencia, docentes, familias y estudiantes abarrotan a esta hora las calles del centro de la capital de la Comunidad Valenciana en una nueva manifestación multitudinaria que sirve para redoblar la presión en la huelga indefinida, mientras que los sindicatos han anunciado que mañana van a trabajar en una contrapropuesta para llevar el próximo lunes a la Consellería de Educación.
2: Perfecto, compañera, gracias. 8:01, pendiente de la última jornada de Liga Regular Primera Federación. Esperemos que no sea la última jornada, el último partido de la temporada para el Cartagena, y en ello está, ¿eh? Porque de momento le está ayudando el resultado del Europa, Europa 2, Ibiza 2 en el minuto 65 de partido. Necesita ganar el suyo, de momento no lo está haciendo, además está con uno menos, pero está a un gol el cuadro de Íñigo Vélez de Mendizábal de conseguir lo que parecía casi imposible hace un ratito, Velázquez.
0: Sí, sí, falta un gol, es verdad que está el Cartagena con 10 y no con 9, ¿eh? Porque la revisión del Betis ha acabado en nada. Amarilla para Perejón en esa acción en la que estaba pidiendo la roja para él el filial bético. Ahí está jugando.
2: En el Europa Ibiza, perdón, hay una posible revisión por una caída dentro del área del Ibiza. Pero a mí no me parece penalti. Pero ya veremos. El Europa está reclamando un penalti. Dale, Jorge.
0: Juega el Betis. Ahí recibe Corralejo. En la media punta le pide el balón al espacio Pablo García. Prefiere dejar de cara para uno de los que acaba de entrar, para Gismera. Este atrás para Buaré. Viene a recibir Dani Pérez. Le persigue Kevin. Lo deja atrás. Va hacia adentro. Se apoya en Marina. Al balón que despeja Perejón. Lo regala directamente. Es que muy poquito arriba el Cartagena ahora.
4: Me está diciendo Yanis al equipo que suba, que avance metros.
0: Ahí está jugando Buaré para Gismera. Ya en campo del Cartagena, filtra para Pablo García, recibe línea de tres cuartos a la izquierda, a la derecha, perdón, para la subida de Masqué delante de Nacho, deja el balón de cara para Marina, ahora recibe Gismera, va el balón dentro, toca Imanol, a ver quién se la queda, ahora toca Kevin, la persigue Yanis, que también está ya bastante
4: fundido,
0: cansado.
4: Está fundido.
0: Balón para Dani Pérez, Dani Pérez en el pico del área, abre para Vladi, que es también uno de los que ha entrado al terreno de juego.
2: En Candrago siguen revisando la jugada. No me parece que sea no para tan complicada. Vamos a ver qué dice el árbitro, que no ha pasado nada.
5: Otro minuto para
2: pero
5: eso.
2: Pero si ha estado tres minutos revisando una jugada que no tenía nada y que no ofrecía ninguna duda. Bueno, tremendo. Dale, Jorge.
0: Balón en largo para Yanis Rahmani. Está Íñigo ahora desesperado. No sé exactamente con qué, pero se estaba quejando mucho el técnico del FC. Juega Zidane para Buaré.
4: Complicado, ¿eh? La gestión de minutos emocional de este tramo del partido, porque al mismo tiempo, claro, el FC se debe hundir porque a la espalda te hace muchísimo daño el Betis, pero por otro lado, este ida y vuelta de subir al centro del campo, bajar a área propia, desgaste en defensa, solo le corre bien al Betis. Que cansa el FC.
0: Viene Blay, balón dentro para Marina. Se gira y marca. Marca el Betis Deportivo.
2: Y gol del Europa también.
0: Bueno, pero esto, esto es
2: la tónica de toda la tarde, ¿eh? Gol del Europa, Vacas, 3-2.
0: Es una conspiración esto, ¿eh?
2: Sí, sí. Tres circunstancias ya paralelas han ocurrido en momentos cumbre, un penalti, un gol, en tres veces ya en los dos campos al mismo tiempo, en Candragón y en el Cartagón.
0: Bueno, pues aquí estaba tanto yendo el cántaro a la fuente que se ha acabado rompiendo. Un ataque largo del Betis, la pelota dentro para Marina.

0: que bate a Lucho García. Barina, que por cierto, a mí me parece que está muy grande, por no decir otra cosa. No sé, o sea, lo veo. No sé qué te parece, Salva. Marina, aquí, buenas tardes. Jorge Velázquez, encantado.
1: No, es que estaba pendiente que la afición del Cartagena estaba gritando mucho Betis, Oe, mucho Betis, Oe. Es decir, se han puesto a corear.

0: Vacas.
1: Parece que la tenía medio cogida y el jugador Vacas le golpea ya en la mano. Y
2: nada, todo esto va a ser eterna, ¿eh? Con un montón de revisiones.
3: Descanso de hidratación aquí en Cartago Nova. Sí.
2: Ahí el gol está ya confirmado, ¿no? En el Cartago Nova está confirmado, ¿no?
4: Sí, sí, entiendo que sí. Si va a sacar de centro y el árbitro ha llamado a los jugadores para que beban agua. Y, por cierto, no mucha gente, pero ya hay gente que se va, ¿eh?
3: Bueno,
4: quedan 18 minutos para el 90, pero aquí no hay mucha fe entre esos aficionados.
3: Ha sido un mazazo doble. La verdad que bastante duro en esta última ocasión. Creo que ha sido Imanol Vaz el que… Bueno, sí, mucho Betis lo que están gritando. Sí, es que estaba teniendo mis dudas, no sabía si era mucho Betis o…
2: Algo de Betis, ¿no?
3: O algo malo.
2: Sí.
3: Claro, no, pero están teniendo mucho Betis.
2: La imagen del gol del Europa, el salto del portero… Si la tiene cogida o no cuando remata.
5: Ah, oh, pues sí, ¿eh? Porque yo creo que la tiene.
2: Y le mete el brazo también, hombre.
3: Yo creo que
2: es falta. Portero,
3: yo creo que falta,
2: ¿no? Falta con el brazo.
3: Sí, sí, sí.
2: No sé si tanto porque lo tenga cogido, pero es que aparte le mete el brazo.
1: Claro, es que pide saltar con el brazo y se lo toca.
5: Esa zona del portero siempre.
2: Claro. Sí.
5: Esa zona del portero
2: y que impacta.
1: Claro, con el brazo al portero en un salto. Entonces…
5: Para mí es falta, pero volvemos a lo mismo. Al final…
2: Yo he llegado a escuchar a árbitros que dicen, hombre, no es que no se le pueda tocar. Pero creo que aquí hay una falta en el salto, sí, con el brazo derecho, impacta en el cuerpo del portero.
1: Da gol.
2: Pues para mí era falta.
1: Sí.
5: Bueno, para el primer mí gol del
2: era falta y los jugadores del Ibiza también lo tienen claro, del Olmo y el resto de jugadores del Ibiza que dicen, pero ¿cómo puede ser que des gol? Y Miguel Álvarez tampoco se lo explica. Bueno, a mí me parece anulable, vamos, es un gol. Falta el portero, pero sí. El árbitro ha dado gol.
5: Pues nada, dos malas noticias para el FC que va a hacer
2: al
5: doble
2: mismo
5: cambio.
2: Tiempo otra vez. Es muy fuerte esto, ¿eh?
5: Sí,
2: esto
5: ya parece de…
4: Yo, sinceramente, casi que prefiero, si el Cartagena no va a ganar, prefiero que gane el Europa.
2: Sí,
4: ¿eh?
2: Sí.
4: Porque
2: sí.
4: Si no, se te queda una cara
2: de tonto. Sí, sí, sí, abiertamente, de tonto, o sea, con mayúscula.
4: Prefiero que gane el Europa y ya, pues oye, si aquí el Betis se salva, pues… Volveremos a Sevilla el año que viene, pero si el Europa falla y tú fallas, eso sería un…
1: El daño moral es mayor.
4: Un bajonazo tremendo.
5: Se marchan Perejón y Luis Redondo entre lágrimas, y entran Mar Jurado y Alfredo Ortuño entre pitos.
4: Pues tampoco lo entiendo. Tampoco lo entiendo. De Blasis, que saca de centro y manda la pelota directamente junto al córner del Betis para que saque allí el Betis de banda y presione el Cartagena alto. Va a jugar Vladi, lo hace arriba buscando a Marina. En serio, Marina, qué grandísimo. Pues sí. Espérate, ahora voy a decir una cosa. Toca a Nacho para Kevin, el balón que se le escapa. Manu González, ¿habéis visto aquí alguno Oliver y Benji?
5: Sí,
2: sí.
4: ¿Os acordáis de Clifford Yuma?
5: Dios, ahí ya eso es de culto.
4: Hombre, claro,
2: no, yo ahí ya no llevo.
4: Por buscarlo en Google, Clifford Yuma. O sea, ese muchacho era el gigante. Era el gigante de la serie. Marina es su hermano. Su hermano andaluz. O sea, es que en serio, yo, si no fuera porque…
2: Clifford Yuma.
5: Marina, no, es que se ha llevado amarilla antes desde el banquillo, ¿eh?
4: Claro, sí.
5: Es que está molestado.
4: Si no fuera porque el Betis es un club serio y evidentemente ese muchacho tiene nivel para jugar en el Betis, te diría que es una broma. O sea, yo lo veo…
5: Es enorme. La verdad que tanto de alto como de ancho.
4: Sí, sí. Sobre todo, claro, lo digo por el ancho. Bueno, que juega el Cartagena. A ver, Nacho, el balón que recupera Boaré para Pablo García. El Betis ahora está salvado, ¿no? Con lo que está pasando en otros campos.
2: Sí, sí, sí. Está salvado porque además al Torremolinos lo han marcado. Baja, de hecho, ahora mismo bajarían Tarazón y Torremolinos.
4: Espérate, que puede caer el tercero.
5: Sí, sí.
4: Que viene Corralejo, le persigue Neco Ebro muy rápido. El balón llega para Marina. Ahí, claro, en velocidad Marina no…
5: Este gol lo ha salvado Neco Ebro, ¿eh?
4: Sí, sí, total. Buena acción defensiva de Neco Ebro.
5: Tremenda la carrera de Neco para ponerle fin a ese ataque, que era un 3 contra 1, básicamente.
4: Va a jugar Vladi para el Betis. Lo hace ya para Gismera. Este con Corralejo. Balón a la izquierda para Vladi. Cerca de la línea de fondo, delante de Kevin. Se frena. Deja el balón de cara de nuevo para Gismera. Y este por dentro para Dani Pérez. Corralejo de primera, bien a la derecha. Salta la presión Nacho delante de Ian Force, que ahora se ha colocado como lateral diestro. Jugando Boaré para Zidane, Gismera, otra vez… Bueno, al Cartagena le cuesta horrores robar la pelota. Y claro, y yo… Hay gente
5: que se enfadan.

0: jugada, cuando veo a Ortuño en el campo, porque claro, espera, voy a contar el ataque del Betis, espera, que viene por la parte derecha Morante, la pelota a la frontal para Pablo García, que cae dentro del área, pedía penalti.
1: Le podrían sacar amarilla a Pablo por simulación.
0: El árbitro dice que no y el Betis no le quedan revisiones, o sea que ahí se acaba la historia. Jugando Corralejo, digo que claro, Alfredo Ortuño nunca ha sido un delantero de matarse a correr por su físico, por su forma de jugar. Con la edad que tiene, menos aún. Y claro, acaba de salir y lo ves que no va a presionar como presionaría Chiqui. Pero es que Ortuño es así. O sea, cuando metía goles en segunda división también era así. No puedo pedirle ahora que salga ahí a comerse el campo, porque es que no. Por su forma de ser, incluso por su físico.
1: Pero es que mira, va muy tarde. Es verdad, las cosas como son. Yo siempre he sido muy ortuñista, ¿no? Siempre. Y de hecho, yo creo que lo sigo manteniendo. Pero es verdad que las últimas jornadas de Alfredo. Es una persona increíble, pero deportivamente yo creo que dejan que desear.
0: Bueno,
1: es mi opinión.
0: No, sí, por supuesto. Claro. Y además, quiero decirte, los números están ahí, claro. y eso es indiscutible. Otra cosa es que yo creo que no se le puede achacar nada en cuanto al compromiso, la entrega. No me parece que sea un jugador que dice…
1: El fútbol tiene la memoria muy corta, eso es verdad, Jorge. Con todo lo que ha dado Alfredo por el Cartagena, pues ahora que no está pasando por sus mejores, pues es verdad que a lo mejor habría que tener algo más de… paciencia o memoria, ¿no? Eso es cierto, pero...
2: No, en el fútbol no hay memoria,
1: es lo que hay.
2: Aunque sea injusto, ¿eh? Pero es así.
0: Sí. De hecho, yo entiendo que está jugando sus últimos minutos con el Cartagena.
1: Él y prácticamente toda la plantilla, ¿no? Porque si de confirmarse estos resultados y el Cartagena... Uy, ya, ahora...
0: Se equivoca Rasmani, viene Morante, tira el desmarque Marina, sigue Morante. Ahora sí habilita Marina dentro del área, marca... Rodrigo Marina, pero había fuera de juego, como había visto.
1: Sí.
0: Aguántate, Rodrigo, espérate, no celebres tanto, muchacho, que fuera de juego. Espérate. Se había venido arriba, con la celebración. Era muy buena, pero no vale, no sube al marcador, aunque ahora hay que ir a la revisión, claro. Y habrá que ver otra vez si eso no es fuera de juego.
1: Y está preparado Willy Satiliez, como última, una de las últimas balas, sino la última de Íñigo Vélez. Minuto 79, llegando ya al 80.
0: Se acerca Kevin ahí a ver el monitor para ver si eso no fuera de juego de Rodrigo Marina.
1: También directo me ha parecido, claro. Se había descolgado y no le ha dado tiempo a volver.
0: ¿Habéis visto lo de Clifford Yuma o no?
2: Sí, hombre.
3: Sí.
2: Tiene un aire.
0: Sí, ¿eh?
2: Tiene un aire. Bien, no está mal tirado, ¿eh?
0: Clifford Yuma, no me acuerdo de su equipo, pero él era el grande y luego estaba Sandy Winters, que era rapidísimo. Y ese equipo era
2: total entero. Que era fan total.
0: Hombre, claro, me cambió la vida a mí.
2: Clifford Yuma.
0: Ah, viene a verlo el árbitro, ¿eh?
1: Pues no lo tiene claro el cuarto. A mí en directo la verdad que se me había parecido, pero bueno, a lo mejor en imagen hay alguien en defensa que está más para atrás o vaya usted a saber. La verdad que los jugadores del Betis, pues lógicamente tienen muchas ganas de que se pite ese gol. Y los del FC, en cambio, ya son más manos a la frente, negaciones con la cabeza, brazos algo más caídos. Lógicamente las esperanzas pues van apagándose poco a poco. Al ver, pues, lógicamente, las noticias de fuera de juego, ¿no? Fuera de
2: claro. Juego. Pero si es que es muy claro.
1: Es que es muy claro.
2: Bueno, menos mal que por lo menos lo ha resuelto rápido esta vez.
1: Sí.
2: Está bien, el acuerdo. Ya está. Es que ha tardado 5 segundos en decidir.
0: Pues va a ser balón para el Cartagena. Hace tiempo que no pasa nada en el partido. Se va Kevin, entra Willy. Bueno, ya... Muy, muy difícil, no solo por lo que está pasando aquí, sino también por lo que está ocurriendo en Candragó. Y esa victoria de el Europa por 3-2 ante el Ibiza. Y aquí la derrota por 1-2 ante el Betis Deportivo. Va a jugar Pablo García para Eneco, retrasando Lucho García. Le mete arriba con la derecha, el balón directamente fuera. Sacará de banda el Betis, que va a hacer otro cambio.
1: Sí. Va a entrar con el dorsal el número 14 de Kawame Sosu. Y tienen sus más y sus menos ahora Pablo García, que no está haciendo muchos amigos por la grada. Y Nacho le está diciendo que no desplace más balones. Se produce el cambio en el Betis. Ah, no, que se vaya por donde se tiene que ir, perdón. Porque claro, Pablo quería irse desde la banda izquierda entera a tribuna, perdiendo mucho tiempo no en el cambio. El colegiado le ha dicho que no, que se retire por aquí, cerquita de la cal.
0: Ahí está. El balón para el Cartagena. Eneco Ebro retrasando para Lucho García. Este para Imanol Baz. Avanza el central del FC, al que vuelven a flotar. Juega el largo para Ortuño. Ahí la gana el delantero Yeclano, que ahora mete la cabeza Ian Force. Toca Nacho. El balón que despeja finalmente Zidane y le llega.

0: Málaga. Otra vez a Eneko Ebro.
1: Ahora ha dado un par de pasos atrás el Betis, ¿eh? No está tan agresivo en esa presión. Pues mira, antes lo digo y antes la lía Cartagena. Uf, con qué berenjenal se ha metido ahí Eneko, que se va a ganar la amarilla. Y efectivamente.
0: Otra amarilla para Eneko Ebro mientras Pablo García está recorriendo el campo y ahí la gente de ese fondo norte le
1: dicen de todo,
0: le está diciendo
1: guapo.
0: De todo, claro.
1: Sí, de todo menos guapo a Pablo García, que ha pasado por ahí. Además con una distancia prudencial, ¿eh? De 3 o 4 metros de la grada por si pasa algo.
0: Ahora está atendido Rodrigo Marina, que va a ser asistido ahí por el cuerpo médico del Betis.
2: Muchas sí, interrupciones.
0: Sí, el partido, ¿no? El partido está paradísimo ahora, sí,
2: claro,
0: sí.
2: Cuando tú, ellos ya van a jugar con el reloj, porque claro, ellos, es que ellos están jugando a la permanencia, claro. Y esto a ti pues no te interesa. Claro, Cartagena le interesa que se juegue, tener ritmo, entrar en combustión e intentar empatar y bueno, y ver si podrías tener alguna opción de que se diera el milagro. Pero con este ritmo, con tantas interrupciones, imposible.
1: Sí, la verdad que está ahora mismo el…
0: Y con 10, recordamos.
2: Y con 10, claro. Uno menos, claro. Sí, sí, sí. El panorama claro. Es sombrío, claro. Y en Candragosi, el 3-2 a favor de Europa. El Ibiza es el que lleva el peso, domina territorialmente, pero de momento el marcador favorece al conjunto barcelonés, que lo tiene ahora mismo, lo tiene todo de cara.
0: Balón largo, salta Eneko Ebro, toca de Blasis, la busca Willy. Bueno, se la ha subido encima Vladi, pero bueno… Pero como a la chepa, ¿eh? como una mochila. Así que falta sobre el jugador del Cartagena. Va a jugar Nacho. Lo va a hacer desde la línea divisoria. Manda arriba a los centrales Íñigo Vélez. A ver si a balón parado consigue empatar el Cartagena el partido. Saca la defensa el Betis muy lejos de la línea de la frontal. Ahora autoriza el señor Clemente para que golpee arriba Nacho. Lo hace con pierna izquierda, el balón cerrado buscando a Ortuño. No. Sale y atrapa fácil Manu González, que se echa al suelo. Lo tiene muy difícil el Cartagena. También, no solo por el resultado, sino también por lo que está pasando. Las sensaciones es que no le queda energía.
2: Sí, sí.
0: Ahí está intentando salir de atrás el Betis. Lo hace ahora con Zidane a la izquierda para Vladi. Todavía sigue corriendo de Blasis.
1: Se disparate lo de Blasis.
0: Vladi tiene por delante al recién incorporado Sosu. Otra vez para Vladi. Va a taparle Edgar. Balón de nuevo para Rodrigo Marina. Este con Gismera. Corralejo cambia el juego a la parte derecha. Ya recibe por ahí Ian Force para Dani Pérez. Corralejo ahora es un monólogo. Una posesión, casi un rondo del Betis. Que claro, tiene calidad de sobra para mover la pelota y aparte está muy cansado el Cartagena y le cuesta mucho recuperar el balón. Dani Pérez la está pidiendo abierto y ya recibe Morante para encarar a Nacho. Prefiere jugar atrás. Está jugando a las cuatro esquinas el Betis, ¿eh?
1: Está jugando bien sus cartas. Sabe que el Cartagena ahora mismo le quedan pocas fuerzas para presionar.
0: Uf, ahora el disparo de Morante. Veían fuera de juego. Decía el línea que no lo había. Así que saque de meta para el Cartagena.
1: Se están yendo a las esquinas precisamente para llamar ahí al Cartagena que vaya a la presión, una presión de estas de trote perrero, ¿no? Trote de los que tienes que ir, pero va sin energía, sin fuerza, sin intensidad y prácticamente arrastrando pues un Cartagena que, como digo, está ya muy, muy fatigado.
0: Y sigue yéndose gente, pero muy poquita, ¿eh? Me da la impresión de que la afición quiere agradecerle, sí, al equipo la temporada y que se van a quedar hasta el final. Ahí está, mal jugado, retrasando para Lucho García. El envío largo, buscando a Gianni Rammani. La gana por arriba, se la queda Ortuño. Aunque ahora la pierde, comete falta. Vaya viaje la da Ortuño. Ahí el balón atrás, despeja Gismera. Va a saltar Eneko Ebro. La ha ganado Morante, llega Rodrigo Molina, la echa al suelo. Pero anticipa bien Eneko, va a ser banda para el FC.
1: Muy buen partido de Eneko.
0: Sí, Eneko era muy bien, ¿eh?
1: Muy bien.
0: Muy bien. Ahí juega Edgar Alcañiz, atrás para Mar Jurado, lanza el balón arriba para Willy. La espera ahí el chileno, se anticipa Vladi, le quita el balón, bueno. Sosu deja atrás a Mar Jurado, viene el ataque en tromba del Betis, pisa área, Sosu le persigue Jurado, el balón corta. Y Manol Vaz, ahora la manda arriba, va buscando a Ortuño. Nada, el balón para el Betis.
1: La segunda jugada sale el Cartagena tampoco, porque es a lo poco a lo que se está agarrando, esos pelotazos al faro de Alfredo Ortuño arriba. Y

0: la segunda jugada a lo mejor que Rahmani, entre él y Rahmani puedan combinar, pero es que ni con esas, le están saliendo todos los rebotes al Betis Deportivo y el Cartagena ciertamente está ya con los brazos algo bajados.
1: Balón dentro del área para Sosu, atrás, buscaba a Rodrigo Marina, se equivocó. Menos mal.
0: Ha perdonado ha perdonado dos o tres goles al Betis en estos minutos, pero clarísimos, ¿eh?
1: Lucho García arriba, toca Zidane, la peleaba ahí de Blasis, que sigue corriendo hasta el final del partido. Ahora Dani Pérez le ha quitado el balón, gira bien el juego a la izquierda. Aplausos ahora para De Blasis, sí, por esa carrera, por ese esfuerzo.
2: Será por pelea de Blasis,
3: ¿eh? Sí, sí, es tremendo. Sí, sí.
1: Viene Corralejo a la izquierda para Vladi, el centro buscando a Marina. Vaya parada de Lucho, esto ha dado a punto de calcar el gol.
0: Literal, ¿eh?
1: Rodrigo Marina era prácticamente la misma acción, literal. Esta vez Lucho, fue buena parada.
0: Directo. Sí, fue para allá directo. De los errores aprende, ¿no? Sí, claro.
1: Balón largo, ahí la gana Zidane. Esto ya, bueno, encima ahora nos espera un añadido largo.
2: Sí.
1: Y la verdad, claro, es que
2: vas a ir a, yo creo que a 8 o 9 minutos tranquilamente te podrías ir, ¿eh?
1: Y se va a hacer
2: con las revisiones que ha habido, los cambios, la pausa de hidratación.
0: Se va a hacer largo para unos y para otros. Largo para el Betis porque querrá que acabe, y para el Cartagena si le faltan piernas.
2: Entonces, pues que al final, si el Cartagena marca un gol, no, sí, le serviría para nada. Y sí, fastidiaría al Betis.
1: Bueno, vaya jugada de Corralejo ahora a la derecha. Aquí para el remate. Atrapa a Lucho García. El remate de Morante abajo. La parada de Lucho García. Ahora la pierde Nacho. Le cae a Morante en la frontal. Corralejo dentro del área. No puede disparar porque lo impide Mar Jurado. Atrás el balón para Sosu. Ahora sí le pega. Otra parada de Lucho. Despeja Nacho. Está Lucho García. Ahora se lleva el aplauso, lógicamente, porque está poniendo todo el empeño. Sus compañeros están muy cansados. También muy desanimados, lógicamente. Y el Betis puede ampliar la diferencia en cualquier momento. Aval el colegiado al banquillo del Betis a decirle a sus jugadores que se sienten, pero la verdad es que le han hecho poquito caso. Balón que queda de nuevo en saque de banda para el Cartagena, para que juegue Marc Jurado, el lateral catalán. Bueno, De Blasis viene ahora a enfadarse ahí.
0: Sí, con el entrenador del Betis Deportivo, porque se ha puesto en medio, ha desplazado el balón a Marc Jurado. Y no le ha gustado un pelo ese gesto de Blasis.
1: Ahí está el balón que buscaba Zidane. Despeja Vladi. Bueno, ahí el balón que dejó pasar Morante con mucha idea, pero el balón finalmente llegó a Lucho García. La manda arriba, la quiere bajar Ortuño. Se la queda Nacho, juega para Edgar Alcañiz. La pide a la derecha de Blasis. Tiene cerquita Rahmani, ya recibe el franco argelino. Se le mueve por delante Willy, pero prefiere mandar la pelota atrás. 7 de añadido de Blasis arriba. Despeja la defensa del Betis. Le cae a Imanol, este con Marc Jurado. Sale el lateral catalán a la derecha para Willy. Willy otra vez para Jurado, buen envío, línea de fondo. Llega Marc Jurado para central de primeras. Al suelo bien Dani Pérez. Evita además que la pelota salga y la echa ahora fuera en saque de banda. Quiere jugar Willy, rápido para De Blasis, mete el centro de primeras, la busca Rahmani, le va a caer a Imanol Baz, atrás para Eneko Ebro, la está pidiendo Ortuño, hacia él va la pelota en el salto con Fons, ahí está en la disputa Ortuño, cae el defensa del Betis y le pitan falta al delantero yeclano. Ya se ha pasado un minuto, quedan 6 para que se acabe la temporada en el Cartago Nova.
0: Sí, ya básicamente podríamos, salvo sorpresa ultra mayúscula.
1: Otro cambio en el Betis, va a entrar Fabián.
0: Sí, se va a marchar Corralejo,
1: que ha hecho un gran partido, Iván Corralejo, buen futbolista. Y entra, como decimos, Fabián con el dorsal número 12. Así que en vez de 7 serán 7 y medio u 8. Y va a jugar el Betis, que a todo esto, lógicamente, se está jugando la permanencia, así que están viviendo con mucha tensión, sí, con muchos nervios.
2: Mismo, repito, están salvados porque está. Sí. Bueno, de hecho, el Sabadell acaba de marcar su segundo tanto. Estaban empatando a 0. Hace un momento había adelantado el 0-1, 0-2, o sea que el Tarazona descendería y el Torremolinos también, que está perdiendo 0-2. Y hasta el 98,
0: claro. Sí. Amarilla Manu González, alguna meta.
2: Y se salvaría el Nasti de Tarragona, el Betis. Y ya está.
1: O sea, descienden
2: ahora mismo Tarazona y Torremolinos.
1: Y Torremolinos.
2: Además, sí, de

0: Marbella, Sanluqueño y Sevilla Atlético.
1: Ahí viene Vladi por la parte izquierda, el balón filtrado para Marina, va al suelo, viene Imanol, llega Eneko para despejar, toca Nacho, le cae el balón a Fabián, el balón que persigue y gana Imanol Vaz para Mar Jurado. Bueno, vaya cañito, la ha hecho Mar Jurado. Ahora juega bien para Nacho, Nacho la manda arriba para que se pelee Ortuño, la gana Zidane. La busca de Blasis con Fabián, la gana el argentino, que, madre mía,
2: se pelea con
1: qué rabia ahí ha jugado ese balón, que ahora pierde Edgar, aunque había falta de Dani Pérez.
2: Se marcha Toché del estadio, que estaba aquí Toché, cerquita nuestra, no se suele perder muchos partidos del Cartagonova y estaba por aquí, ya se marcha.
1: ¿El director deportivo del Albacete?
2: Sí.
1: Y va a jugar Nacho. La falta junto al círculo central. El Betis coloca la línea defensiva en la frontal. Todo el Cartagena buscando ese balón que va a poner Nacho, salvo Omar Jurado, que se queda cerquita para un posible ataque del Betis. El balón para De Blasis, la gana el argentino, mete la cabeza a Zidane, le cae a Mar, pégale Jurado, le pega, mete el pie Vladi, le llega a Nacho, que retrasa para Lucho García. Este arriba para que Zidane. Llega Nacho, perdón, Ortuño. Será córner para el Cartagena. Y la grada lo aplaude, ¿eh?
2: Qué error de Zidane ahí, cómo sí. Se ha comido el bote.
1: Sí, sí.
2: Bueno, entre él y el portero, ¿eh? Porque han dudado los dos entre uno y otro. Y al final se llevan un córner que entiendo que para ellos tiene que ser tragar saliva. Uf, y no poca.
1: 11 minutos en Barcelona, veo, de añadido. Madre
3: sí,
1: mía.
3: Sí. 11.
1: Va Nacho, balón cerrado. Gol, gol, gol, gol, gol, gol, gol, gol, gol, gol, gol, gol, gol, gol, gol de Imanol Vaz. Había subido Lucho también al remate. Frentazo del central vitoriano para conseguir el cuarto gol de la temporada para él. Marca el Cartagena, que empata el partido y que manda al descenso al Betis. Madre mía.
3: Ahora mismo Betis y Tarazona.
1: Empata Imanol, Cartagena 2, Betis Deportivo 2.
3: Este gol del Cartagena salvaría el Torremolinos y no mete al Cartagena. El Cartagena, lógicamente, necesita marcar un gol más en el tiempo que quedan, los 3 minutos, 2-3 minutos que quedan, y esperar a que el Ibiza empate. Y ahí aún faltan 8 minutos para que termine el partido. 3-2, Europa 3, Ibiza 2. Aún hay un mínimo.
1: Sí, sí. Bueno, venga.
3: Hay una mínima, un
1: mínimo requisito. ¿Te imaginas, Salva? Venga, que viene el Betis. El Betis que ahora se va a ir arriba por todo, claro. O sea, que igual te llega la ocasión de marcarle a la
3: claro,
1: contra.
3: Correcto.
1: Ahí viene Ian Force en la frontal, el balón. Rechazado, mete el pie de Blasis, que gana uno más. Y ya he perdido la cuenta. Ortuño se suma al ataque, Nacho. Ahí se equivoca Ortuño, que buscaba a Rahmani. Se repara además el jugador del Cartagena. Ahora, esto es una locura porque a ninguno le va el empate.
2: Está tumba abierta.
1: Viene Dani Pérez. Dani Pérez a la frontal, la acaba perdiendo, le metió el pie Edgar, ahora hay falta sobre Imanol. Balón para el Cartagena. Bueno, esto es una locura, ¿eh? Aquí, a todo esto, quedaría un minuto, pero le habría dicho que iba a añadir, o sea que…
3: Mínimo 8, pero es que, minutos,
2: claro, pero es que con el gol sería otro.
3: Y con el gol quizá
2: claro,
3: más.
2: Claro, sería irnos al 99.
1: Bueno, ahora hay una amarilla además para Dani Pérez. Bueno, pues… Queda tiempo al menos para buscar la victoria. Otra cosa es lo que luego pasa en Barcelona, pero lo busca arriba el Cartagena. Peina el balón Ortuño, la va a perseguir a buscar Willy. Boleón arriba de Vladi. Muy alto, pero poco lejano. Ahora otro intento de Vladi para despejar. Este sí va la pelota hacia el campo del Cartagena. Ahí la gana Eneko Ebro. Toca Nacho, le cae de Blasi. Sale a la izquierda para Eneko. Viene el ataque del Cartagena. Ojo, el Betis deja varios jugadores descolgados. El centro de Ortuño es malo. El envío es malo,
2: no está el
1: y la gente se enfada.
2: No está el
1: juega arriba Manu González, ahora le toca el Betis. Toca Imanol, le cae a Sosu, balón que va a perseguir ahí Edgar Alcañiz. Se ha caído solo, árbitro, hombre, se ha caído solo. Pitan falta sobre Dani Pérez. No sé, ¿por qué no le da la pelota a Íñigo a Jimera, hombre? Si te interesa que pase, que se juegue. Bueno, ahí está, el balón para Fabián. Fabián delante de Nacho, juega con Gismera, deja atrás a Nacho, balón dentro para Morante, en la frontal, a la izquierda y no hay nadie. Va

0: A perseguir la pelota Vladi, llega antes que Willy. Ahí está jugando para Sosu Junior, este con Dani Pérez en la frontal. Balón dentro para... Bueno, Gismera. Uy, si Gismera se cae. Si Gismera se tira, sí. Mete el árbitro en un lío, ¿eh?
1: Sí.
0: Lucho García evita el córner. Una maniobra ahí un poco rocambolesca. Balón para De Blasis. De Blasis no. Le pega arriba. Esto es una locura ya, ¿eh? Salta Nacho, le va a caer a Edgar Alcañiz. Hay espacio para el ataque. Viene Eneko Ebro. Ahora Eneko convertido en extremo izquierdo.
2: Ahí va Eneko.
0: Va a meter un centro Eneko. La espera Yanis. El balón al segundo palo para De Blasis. Dentro. Mamma ha tocado mía. Zidane. Ha despejado Zidane porque era un buen envío de De Blasis. Que ahora encuentra a Nacho en la frontal. Levanta la cabeza. El balón al segundo palo para Yanis. Yo creo que no estaba fuera de juego. Sí, sí, ha dicho que sí. Dice la que sí. Fuera de juego. Estamos en el 98.
3: Yo creo que un minuto puede faltar, ¿no?
0: Sí, yo creo que quizá uno. El envío largo de Manu González. ¿Dónde está Lucho García? ¿Qué hace Lucho García ahí, hombre?
1: Lucho de líbero.
0: Sí, sí. Le llega a Mar Jurado, que la va a mandar otra vez hacia el campo del Betis. Salta ahí Rahmani. Le llega Eneko Ebro. A ver quién toca, Vladi. Dani Pérez, la busca Rodrigo Marina, la echa al suelo, pedían mano, el árbitro dice que no. Viene Gismera, el de Marque Ian Force, juega por dentro para Dani Pérez. Todo el banquillo del Betis de pie, el balón dentro del área para Rodrigo Marina. Amaga con el disparo, sigue Marina, no hay quien lo tumbe, el balón de Dani Pérez atrás para Morante. Busca el remate, directamente fuera, sacará de portería el Cartagena. Hay jugadores del Betis que se echan al suelo directamente.
3: Sí, rápido arriba.
0: Se echan
3: rápido
0: al suelo, claro. Si no van a bajar, si es que les da igual.
1: Pues ojo.
0: Espérate, que viene Eneko Ebro. Eneko Ebro para Yanis. Yanis buscando. Bueno, lo que ha hecho Zidane. No, dice que el balón. Dice que balón. Me había parecido que había dado una patada. Vuelve el Betis al ataque. Balón para Sosu Junior. Le dicen que vaya rápido al ataque, porque claro, no le vale el empate al Betis. Viene Rodrigo Marina en la frontal. Se equivoca en la entrega. Mar Jurado la echa directamente fuera. Se equivoca Mar Jurado porque había jugadores del Cartagena descolgados. Se va a acabar el partido. Se acaba la temporada. Todos los futbolistas al suelo. Unos porque no hay playoff, otros porque han descendido. Es una imagen realmente llamativa. Se acabó la temporada del Cartagena, que se queda sin playoff. Ahora, además, espérate, porque hay... Bueno, el empujón que le han metido a Chiqui, que se ha metido al campo, no sé muy bien a qué, supongo que darle ánimo a sus compañeros, y un jugador del Betis se ha ido a por él y le ha metido un empujón tremendo.
3: Uno de los suplentes.
0: Sí, sí.
3: Uno de los suplentes del Betis.
0: Ahora Fabián está... Ahora Fabián está súper caliente con él también. Cuidado, Fabián, cuidado. Bueno, todo esto evidentemente sobra. Hay muchos nervios en uno y otro equipo.
3: ¿Qué le pasa? Hay dolor, el defensa. ¿Qué pasa?
1: Y bueno, pues está siendo una batalla campal. De hecho, se ha echado.
0: Bueno. Ese Fabián ha perdido la cabeza, ¿eh? Está fuera de sí.
1: Sí. Además que Fabián es un bicho. Es un bicho y... Wow. De hecho, mira, va Roy.
3: Incluso está a punto de pelearse con su compañero.
0: Sí, sí. No, el que va de verde es un empleado del césped. Si no me equivoco.
3: Ah, el que está con él. Ah, sí, vale, sí. Porque como es el mismo, la misma tonalidad, claro. He pensado que era un compañero.
0: Ha intentado frenarlo y bueno, es que entre cuatro personas no aguantan a Fabián. ¿Pero quién es ese muchacho?
3: Pues que vayan sus compañeros a sacarlo de ahí, claro. Ahora sí que hay otro jugador del Betis.
0: No sé qué ha debido pasar, pero ese muchacho ha perdido por completo la cabeza. Y claro, y esto por otro lado afea la despedida del equipo. Se ha quedado mucha gente en el estadio para aplaudir a los jugadores, pero ahora estamos todo el mundo pendiente de este lío tremendo que se ha formado. Ahora ya parece que Fabián ha vuelto en sí y que se, bueno, y que se calma.
3: Lo han tenido que coger
0: entre cuatro, sí, sí.
3: Sus compañeros, dos compañeros suyos, para retirarlo de ahí porque estaba fuera de sí. O sea, yo, a ver, que es comprensible la frustración por haber descendido de categoría, ¿no? Porque para ellos es un revés, pero ha sido desmedida la actitud o el comportamiento del jugador del Betis Deportivo. Afortunadamente ya parece que todo vuelve a su cauce y los rostros, lógicamente, salva a Jorge de decepción entre los jugadores albinegros y el público, claro, porque ha habido un momento de esperanza, ¿no? Es verdad que siempre ha sido contrapié en la jornada, pero bueno, la sensación de que no has estado lejos, ¿eh?
0: Bueno, a todo esto sigue mucha gente caliente también en la grada, los jugadores del Betis que se dirigen a algunos aficionados, Deberían irse a

0: al vestuario ya, sobre todo los del Betis, los del Cartagena.
1: Claro, no, del Cartagena, están con su público, están en su campo, se ha llevado una decepción, pero bueno, los jugadores del Betis, mira, una roja incluso, expulsado, no sé, debe ser alguno de los jugadores del Betis, porque han sido los a los que más, más enfadado se ha visto, ¿no? Sobre todo el caso de Fabián y el otro jugador que es el que empuja al inicio de todo, el que inicia la trifulca, ese empujón a Chiqui, que era Oreiro, era el otro, están tratando de determinar quién era, Oreiro y Fabián, que han sido los que más se han calentado ahí en esa trifulca. Parece que ahora ya la cosa se ha calmado.
0: Oreiro, que ahora está también escalándose con la grada, tiene un botín de agua en la mano y amenaza con lanzarlo hacia la grada.
1: Que
0: claro.
1: Alguien se lo lleve de allí.
0: Sí,
2: o sea.
0: Claro,
2: sí, sí, totalmente. De hecho, mira, ya va un responsable de Real Betis allá a llevárselo, porque no está para más fiestas, ¿no? El jugador verde y blanco, que además no para de hacerse eco de lo que le canta la grada, lo que le dice la grada. Y bueno, pues eso va solo en espiral.
0: A todo esto, hay gente que ya se arranca a aplaudir a los jugadores del Cartagena, que están todos en el centro del campo, pero mirando hacia la zona en la que están los jugadores del Betis, para ver si se acaba o no de una forma.
1: Incluso están afeando la despedida de temporada del Cartagena. Ahora la gente con ganas de aplaudir a sus jugadores dentro de la decepción de no haberse metido en playoff. Y al final tienes el foco donde no quieres tenerlo.
0: Claro. Ahora también seguridad del club, que se acerca a esa zona de la grada que se estaba, digamos, calentando más con los jugadores del Betis. Y creo que en cualquier momento se va a producir la ovación para despedir al equipo, que ya digo que hasta el momento no se ha producido.
1: Todo esto porque acaba de terminar ahora mismo el Europa Ibiza, que ya de poco servía porque el Cartagena no había hecho su parte, que era ganar el partido. El Europa ha ganado 3-2 y se clasifica para el playoff.
0: Se queda también en el círculo central Íñigo Vélez, que no es habitual. Cuando el equipo ha ganado no se ha quedado a celebrarlo, no le gusta ese protagonismo que por ejemplo le encantaba a Julián Calero. Sí. Está ahora hablando con Pablo de Blasis, ahí le tiene agarrado por el hombro. Y ahora sí, mira, ahora sí. Llega en este momento la ovación para los futbolistas del Cartagena.
1: Sí, la gente, porque alguno podría pensar que bueno, que qué decepción, que no te has metido en playoff, pero hay que valorar el trabajo que ha sido tremendo de los futbolistas del equipo.
0: Hay que recordar que esta plantilla ha estado toda la temporada con problemas de impagos, en una ciudad deportiva que solo tenía un campo en condiciones.
1: Con dos propiedades, con cuatro, si contamos a Federico Arias, con cuatro entrenadores. Bueno, lesiones y sanciones todas las que quieras para regalar, sobre todo en este último tramo de temporada. Y hombre, yo creo que tiene mucho mérito que haya estado hasta la última jornada ahí, la verdad.
0: Sigue hablando Íñigo con De Blasis. El otro día en la zona mixta de Camp Mises en Ibiza, los vi también hablar mucho tiempo y con muchos gestos, hasta que ya Joaquín Martínez, el jefe de prensa del club, se llevó a Íñigo como diciendo, ya está bien, que está aquí la prensa adelante y tal. Y ahora igual, es casi como si hicieran una apuesta en común del partido una vez que ha terminado. Y discutiesen algunos aspectos del juego.
1: Íñigo y De Blasis.
0: Sí, Íñigo y De Blasis.
2: Como si fuera su segundo, básicamente. Estar ahí comentando después, una vez acabado el partido, qué es lo que le ha parecido mejor. Igual estar explicando alguna decisión que habrá tomado durante el partido. De Blasis, pues supongo que replicando en lo que...
1: Bueno, es que tiene mucho peso,
2: De Blasis. Sí, es un jugador entrenador, claro, básicamente.
0: Exacto. A todo esto, pues todavía vemos, por ejemplo, ahora a Pablo García del Betis ahí... saludando a algunos compañeros, a Ian Forbes, que va con la cara tapada con la camiseta.
1: Sí, porque el Betis, recordamos, ha descendido, igual que el Tarazona. Y el gol del Cartagena, paradójicamente, ha salvado al Torremolinos. Si no llega a marcar el Cartagena ese gol, que al Cartagena tampoco le ha servido, el gol del empate, el de Imanol Vaz, se hubiera ido a Segunda Federación el Torremolinos. Y el gol del Cartagena es al que manda al descenso al Betis Deportivo.
2: Martínez, le ha hecho,
0: sigue. Mira, ahora ya se van a ir los del Betis del césped y están todos los jugadores del Cartagena en el círculo central y sigue habiendo mucha gente en el estadio. Quedan por lo menos 4.000 personas aquí aplaudiendo a los futbolistas. O sea, me parece una seña de madurez de la afición del Cartagena increíble, ¿eh? O sea, yo esto nunca lo había vivido. Que se queden tanto tiempo en el estadio para agradecer a unos jugadores que se acaban de quedar fuera del playoff. De verdad, chapó, ¿eh? Chapó por la gente.
1: Después de que además hubieras perdido en Ibiza y hoy no has sido capaz de ganar a un equipo que estaba en descenso.

0: que bueno, alguno podría pensar, oye, pues mira, me voy descontento, pero no, por encima de eso, bueno, valorar el esfuerzo que ha hecho el equipo y el compromiso que ha tenido, creo que efectivamente habla muy bien de los aficionados del Cartagena que se han quedado ahí.
1: Ahora se arrancan en aplausos también. Y bueno, va a dar una vuelta a honor el equipo, ¿eh?
2: Sí, una vuelta.
1: Una vuelta al césped para agradecerlo, agradecer el apoyo de la gente. Y los aplausos unánimes. El fondo norte cantando. A mí de verdad que me parece una imagen chulísima. Y más allá de que te quedas fuera del playoff, me da esperanza, ¿no?, para el futuro, en el sentido de que la gente está con el club, con el equipo.
2: A ver qué pasa este
1: verano. A ver qué pasa ahora. Vienen semanas de incertidumbre.
2: Sí.
1: Y está claro que esta gente, y ahora me refiero a la afición, necesitan certezas y necesitan que alguien de verdad se haga responsable de la situación y le dé estabilidad al club. Ahora llegan los jugadores hacia esa zona del fondo norte bajo, donde están ubicados los seguidores más ruidosos del Cartagena. Aplausos que van en una y otra dirección. Y ya digo, mucha gente que permanece aquí en el estadio todavía, agradeciendo el esfuerzo de estos futbolistas, porque lo decía antes Salva de pasada, no sabemos qué va a pasar con el club este verano. Tampoco sabemos cuántos de ellos seguirán, pero la inmensa mayoría no lo harán, porque...
0: Hay que ver quiénes tienen contrato, quiénes
2: contrato
0: no.
2: Para un año, claro. Solo.
0: Nil Jiménez, por ejemplo, yo hablaba con Nil Jiménez hace un par de semanas y me decía que había. Era Nil, sí, Nil Jiménez. Que había renovado por partidos, por ejemplo. Bueno,
1: y Perejón, ya, creo que también.
0: No, hoy, perdón, Nil Jiménez, no, perdón, Dani Perejón. Tiene razón, vale. Perdón, Nil Jiménez, no, Dani Perejón. O sea, que ha renovado por partidos, Dani Perejón, correcto, a eso me refería a él. Y habrá otros que estén en otra situación, ¿no? Pero que por encima de eso está a ver hacia dónde va el barco, hacia dónde lo quiere llevar Alejandro Arribas. Y si tiene capacidad para llevarlo adelante o lo tiene que dejar en otras manos.
1: Pues ahí sigue cantando la afición del Cartagena.
0: ¿Qué están gritando ahora? Pablo, quédate.
2: De Blasis, quédate. Sí. De Blasis, quédate, en el Cartagonova. Y el argentino replicando los aplausos y respondiendo a ellos con una mirada algo lastimosa, pero bueno, medio sonriente al saber de que se lo ha dejado todo. Están capitaneando este paseo del club, es decir, de los jugadores, tanto de Blasis como Nacho Martínez, los dos de los capitanes, encabezando aquí el paseo. Ya por detrás viene todo el rebaño de futbolistas albinegros. Y no sabría qué decirte, viendo la cara de Blasis, si va a ser su último partido con la albinegra en el Cartagonova, si va a continuar un año más. Él lo ha dicho varias veces, ¿no?, en distintas ocasiones. A ti también, Fermín, que
0: sí,
2: se quedaría
0: el proyecto, que ya veremos. Yo le pregunté el otro día y decía que ya veremos hacia dónde va el proyecto. Ese era el resumen, claro. Entonces él está por la misma duda incógnita que puede tener cualquiera.
2: Sí, y bueno, también por la misma índole va a casi todo el mundo, ¿eh? Íñigo Vélez también, pues de igual forma, son jugadores, yo creo que entrenadores, tanto el entrenador como gran parte de la plantilla, pues creo que ha quedado gratamente, bueno, contenta, ha quedado contenta, ¿no?, con tanto con afición como club en sí, sitio para vivir, en fin, todo lo que ha significado esta temporada, aunque tan dura en cosas extradeportivas, pero bonita en el resto, y saben que bueno, una temporada más saneada aquí pues podría ser pues eso, algo muy chulo. Pero claro, por otro lado está lo serio, que son al final el dinero, el bolsillo y que te llegue las nóminas, a lo básico, ¿no?, en lo que es un trabajo.
1: Bueno, han apagado la luz ahora. ¿Alguien tiene prisa o qué? Han apagado los focos, han dejado aquí. Evidentemente todavía se ve, estamos de día, pero me llama la atención. ¿Qué prisa tenemos? Sigue la vuelta de la plantilla, que está a punto de completarse, de volver a donde ha empezado, en la línea divisoria. Veo ahora a Íñigo Vélez hablando con Jero Barrales, el ayudante de Javi Hernández en la dirección deportiva. Y ha habido un momento antes en el que la gente ha empezado a corear de Blasis y el argentino ha hecho un gesto como diciendo que no, que era de todos y que no lo centraran únicamente en él. Bueno, ¿es una despedida o no? No lo sabemos, porque yo creo que no lo sabe él. Va a depender de lo que pase a partir de ahora.
0: Correcto. Pues no, claro, lo sabe él y seguramente no lo sabe nadie.
1: Claro.
2: Ahora la pelota está en el tejado de arriba.
0: De arriba. Claro. ¿Cómo veis? Bueno. ¿Cómo, qué, no sé qué balance hacéis? Así en caliente. lo que ha sido este desenlace de temporada para el

0: Cartagena.
1: Bueno, yo creo que el equipo que en esta racha triunfal casi siempre fue con el gancho, en el sentido de que eran siempre victorias por la mínima y muy justas, ha llegado muy mermado el equipo al tramo final, entre lesiones y sanciones que se han reproducido de forma exponencial en estos últimos partidos, y no la ha dado. No la ha dado porque no anda sobrado de gol, por ejemplo. Y creo que eso ha condicionado el final. El Cartagena, digamos, en plenitud de efectivos, creo que podría haber entrado en playoff, pero me da la sensación de que la temporada se la ha hecho un pelín larga por eso, sí. porque faltaban jugadores, porque se acumulaban las sanciones, las lesiones, y no ha podido ser. Ahora se retiran los jugadores hacia el túnel de vestuario, siguen los aplausos de la cerca de, yo te diría que 2.000 personas que siguen aquí todavía.
2: Se han quedado muchas, sí.
1: Y aplausos ahora, abrazo también ahora de Íñigo con el cuerpo técnico y también el cuerpo médico del club. Y ya digo, yo creo que le ha pasado factura eso. Al final las lesiones de hombres importantes como Jan Jules, las sanciones, perder a Chiqui. Y bueno, pero es que yo recuerdo aquella semana del Torpedo Arias, la derrota en Alicante.
0: Y si te dicen que ibas, claro, a tener aquella semana, te dicen que ibas a tener opciones hasta la última jornada y no te lo hubieras creído. Claro. Te hubieras pensado que estaban choteando de ti, porque creías que el Cartagena se iba al contrario, que se iba al matadero.
1: Sí, sí, totalmente. Con aquella decisión. En aquel momento todos pensábamos que, ojo, que igual el Cartagena se mete en un lío.
0: Claro, claro.
1: Y llegó Íñigo, cambió todo y bueno, pues ha estado muy cerquita de meterse en el playoff, que por otro lado yo tengo que decir que me parece que el Europa es un equipo que se ha merecido en mayúsculas. Bueno, de hecho me decía el otro día su director de comunicación, Edu Polo, que es el único equipo que ha estado las 38 jornadas en playoff. O sea, se lo ha ganado a pulso el equipo catalán. Y ya digo, al Cartagena le ha faltado pues un pelín de energía al final.
2: Lo he intentado, ya no es poco.
1: Dime, Fermín, si recogemos y vamos a la sala de prensa.
0: Sí, sí,
1: si
0: aguantamos, sí, porque vamos a ir. Sí, sí, iremos hoy hasta las 9:30. O sea que escucharemos ahora en unos minutillos la que va a ser última rueda de prensa de Íñigo Vélez de Mendizábal, por lo menos esta temporada. Luego ya veremos si sigue o no, que es otro de los. Parece que lo apuntaba hace un momento también Salva, la posibilidad de que renovara y que también hemos ido contando aquí, pero por lo menos esta temporada, la última rueda de prensa de Íñigo Vélez de Mendizábal, y queremos escuchar lógicamente su testimonio y sus reflexiones. Así que luego os escuchamos. Gracias, Salva. Jorge, bueno, Salva, no sé si querías apuntar algo para terminar, porque luego con Jorge seguro que estaremos.
1: Vale, yo voy para abajo ya.
0: Sí, sí, perfecto. Jorge, Salva, no sé a ti qué sensación al final se te ha quedado.
2: Bueno, agridulce, supongo, como a todo el cartagenerismo, ¿no? Porque en esta montaña rusa que ha sido la 25-26 para el Cartagena, tanto dentro como fuera del verde, como hemos dicho antes, pues se ha resuelto con un final algo amargo, aunque esperable, por otro lado. Por ese lado yo creo que no termina de doler tanto al aficionado, que gana más si cabe todavía, o habría que aplaudirle de cara a esta última cita en venir y aún sabiendo que habían pocas chances de meterte en playoff, pero oye, animar al equipo hasta el final y estar junto a él en el momento más importante de la temporada. Y la temporada la definiría como una plantilla, yo creo que muy unida, que ha levantado una situación muy complicada, muy difícil, que en cualquier otro jardín igualmente podría haber pasado cosas peores, ¿no? Que se dejen de pagar las nóminas y demás, podría haber acabado con una hecatombe, seguramente con un descenso, podría perfectamente haberse producido, pero creo que el grupo humano de este Fútbol Club Cartagena 25-26 ha ganado mucho y lo ha peleado hasta el final. Gente como De Blasi, gente como Nacho Martínez, que tenía mucho, Ortuño, que tenían mucho cariño al club, creo que no han dejado caer al equipo y que lo ha upado hasta la última gota de sudor para intentar rozar una cosa que la verdad que es prácticamente imposible en las condiciones en las que han tenido que pelear los futbolistas del FS esta temporada. Así que bueno, diría que con ánimos para la próxima, si se mantuviera gran parte del bloque, pero lo cierto es que ahora esperan días, meses de incertidumbre máxima para el abonado y aficionado albinegro, donde no sabemos si el presidente va a cambiar de manos, si la presidencia va a cambiar de manos, si ese que entre nuevo va a permanecer con Javi Hernández y por lo tanto va a intentar convencer a gran parte de la plantilla, si por el contrario no, y va a haber una desbandada. Ahora mismo todo en el aire, así que incertidumbre. y habrá que seguir informando, ¿no? A través

0: de esta sintonía de Onda Regional, seguro que lo contamos todo.
1: Perfecto. Gracias, Salva Castiñeiras.
0: Un abrazo.
1: Gracias. Chao, chao. Un saludo. Pues el Cartagena, que no ha conseguido su objetivo, buscaba una carambola, que no era imposible, desde luego, que se dieran dos resultados. Su victoria contra el Betis Deportivo y la no victoria, ya fuera empate o derrota, del Europa contra el Ibiza, y finalmente no se ha dado ni una premisa ni la otra, porque el Cartagena no ha podido ganar. Ha empatado a dos con el Betis, y por otro lado, en Barcelona, en Can Dragó, el Europa ha vencido 3-2 al Ibiza, con lo cual es el cuadro barcelonés el que completa la lista de equipos que van a jugar el playoff. Ya ha ascendido el Eldense, ha terminado segundo el Sabadell, tercero el Atlético madrileño, cuarto el Villarreal B y quinto el Europa. Sexto lugar al final de la temporada para el Cartagena con 57 puntos. Son las 8:51, en unos minutos estaremos otra vez desde el Cartagonova con lo que diga en la rueda de prensa postpartido Íñigo Vélez de Mendizábal. Antes tenemos que ir con alguna otra cosa, por ejemplo baloncesto.
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0: en la sintonía de Onda Regional. Hablamos ahora de baloncesto. Mañana tenemos partido chulo, chulo de Lucanze de Murcia frente al Casademont Zaragoza a las 12:30. Y en Aragón, en Zaragoza, saludamos a Fernando Vera. Fernando, ¿qué tal? Buenas tardes.
1: Hola, buenas tardes.
0: A las 12:30 es la cita, no a las 5 de la tarde, que por si hay algún despistado. Inicialmente estaba fijado a las 5, luego cambió ese horario y se ha pasado a la sesión matinal, igual que el Lleida Moravank Andorra. Recuerdo, en la clasificación seguimos teniendo a Lucan segundo, Fernando, y solo faltan dos jornadas para el final del campeonato.
1: Bueno, va a ser una lucha durísima para poder mantener esa segunda posición, porque ahora mismo hay varios equipos empatados con el conjunto murciano, la posibilidad de que haya hasta otros cuatro equipos, peleando por esa segunda, tercera, cuarta, quinta y sexta plaza. Vamos a ver cómo queda todo, porque bueno, ahí esa no depende Lucam de sí mismo, porque en caso de empates triples o cuádruples en el que entre el Fútbol Club Barcelona, el Lucan está por delante, pero si el Barça no entra en esos triples empates con el mismo número de victorias que Murcia iría a la tercera posición y el Baskonia al menos le adelantaría, ¿no? No sé, son muchas cuentas las que hay que hacer, por eso quizá lo mejor sea hablar de todo esto después de la jornada de mañana, porque de poco servirá si el equipo no es capaz de ganar. Bueno, es verdad que puede ser segundo no ganando ningún partido y puede no ser segundo aunque gane dos. Así de loco es el calendario, porque no depende de ti mismo, depende de otros rivales, lo que sean capaces de hacer. Valencia también tiene un partido aplazado. En fin, hay mucho lío todavía, por eso digo que quizá lo mejor sea esperar al menos a después de la jornada de mañana para decirle a la gente más claramente qué tiene que pasar para que Lucan sea segundo, tercero o cuarto.
0: Lo primero que tú ganes tu partido, ¿no? Lo primero que tú ganes tu partido.
1: Claro, es que si tú ganas tu partido, el panorama se va a despejar. Es posible que esté igual de complicado aunque tú ganes tu partido. Pero bueno, vamos a ver, no es lo mismo que queden dos, encuentros que cuando quede uno solo, si el equipo ha sido capaz de ganar mañana. Vamos a ver si lo consigue.
0: Mm-hmm. ¿Qué se va a encontrar el Lucan allí? Zaragoza, que está exigido en la clasificación, aunque bueno, el calendario bueno, tiene un partido más que Andorra, por ejemplo. Entiendo que le permite tener cierto optimismo, pero es un equipo muy exigido, ¿no? No sé qué esperas allí.
1: Bueno, lo que se va a esperar es un ambiente que han tratado de caldear y de calentar en el buen sentido para ayudarle a las probabilidades que tiene el conjunto de Zaragoza, que necesita a lo mejor no ganar ningún partido para salvarse, pero por contra igual necesita ganar dos partidos, le quedan tres todavía.

0: pero bueno, dependiendo de lo que hagan otros rivales, necesitará más o menos partidos para salvarse. Ellos están muy mal, van por su tercer entrenador esta temporada, han agotado prácticamente todos los cambios que se pueden hacer en la plantilla y hay poca fe realmente en que el equipo pueda ser capaz de conseguirlo. Vamos a ver qué nivel tiene. Ellos han hecho algún movimiento de última hora, algún cambio de última hora, han recuperado a Trevor Haynes, que ya jugaba el partido del pasado fin de semana. Es un santón, es un jugador realmente muy bueno. Vamos a ver si el UCAN es capaz de jugar a su nivel. Si el conjunto murciano juega a su ritmo, juega con su energía y con la fuerza y el vigor con el que juega ese primer cuarto, puede ser absolutamente determinante para decirle pronto a Zaragoza que no va a ganar el partido.
1: Va a ser, curiosamente, el único de los que juegue en fin de semana, de los que está en esa pelea, porque el Madrid-Baskonia se va a jugar el miércoles, el Barça-Valencia Basket el domingo 31 de mayo, cuando la Liga ya haya terminado, por ejemplo, para el UCAM. O sea que va a ser un final de temporada un poco como lo fue el final de la primera vuelta, ¿no? Un poco, no sé si decir adulterado o no como debiera ser.
0: Ponle tú el calificativo, ¿no? Porque después de que se haga la historia esta de los horarios unificados para todo el mundo, 48 horas más tarde se va a jugar un partido en el que va a haber un rival que va a saber contra quién va a jugar en función de si gana o si pierde. Es algo muy parecido, no sé si una adulteración, pero desde luego un trucazo tremendo. Y el UCAM tuvo la mala suerte de que también esta historia le afectó precisamente en la primera vuelta, si te acuerdas. Dependía de que Baskonia no ganara un partido en Canarias, que finalmente lo ganó.
1: De hecho, le terminó saliendo mal, digamos, ¿no? Porque dio el caso que no le interesaba al UCAM, que en vez de jugar contra Tenerife, terminó jugando contra el Barça, ¿no? En la Copa.
0: Pues ahora en ese sentido va a pasar algo parecido, ¿no?
1: Claro.
0: Pero eso es dentro de una semana. Entonces, lo que digo es que no nos estresemos demasiado con eso, porque todo será un poco más sencillo si el equipo gana mañana y si gana el viernes al equipo de Lleida. Si se dan esas circunstancias, es muy complicado que Murcia no sea segunda. Le interesaba a Murcia que Valencia, que es su rival, estuviese distraído con la final de la Euroliga que se juega mañana. En cambio, solamente jugará el partido por el tercer y cuarto puesto. Es previsible que Valencia se centre mucho y que trate de sacar sus partidos, pero ya veremos. Si algo ha demostrado esta liga es que cualquier equipo es capaz de ganarle a un equipo grande.
1: Pues vamos a ver qué nos deja este partido. Se va a jugar mañana a las 12:30. Ahora mismo se está jugando el Gran Canaria Baxi Manresa. 35-42 está ganando el equipo catalán. Luego el Covirán Granada, La Laguna Tenerife. Y ya ha jugado el Unicaja Málaga 101, Río Breogán 83. Pero el que más nos interesa es el que se va a jugar mañana a las 12:30, Casa de Monzaragoza, UCAM Murcia. También mañana por la mañana, pero a las 12, el Surne Bilbao Basket Girona. Todo presto. ¿Cómo te ha recibido Zaragoza, Fernando?
0: Bueno, pues hace calor. Calor sí, ¿no? 34 grados o 35 grados. He llegado al hotel hace una hora aproximadamente y hace un calor muy, muy, muy duro en la capital de Aragón. Seguramente incluso hasta una temperatura más alta de la que hay en la región de Murcia en este momento.
1: Sí, cerca, pues seguramente, porque aquí yo creo que hemos debido estar bien 32, 33 grados, o sea que sí, en Zaragoza sí, a estas alturas ya aprieta el calor. Muchas gracias, Fernando Vera, que mañana nos contará el partido junto con Olga Lorente, desde allí, desde Zaragoza. Un saludo, compañero.
0: Adiós.
1: En el Estadio Cartagonova está compareciendo, creo, el técnico del Betis, Fragoso, no sé si podemos escucharlo un momento, ellos han perdido la categoría.
2: Primera edición y nada, hay que seguir. O sea, hoy se ha construido la primera piedra para el año que viene.
1: Las palabras del técnico del Betis Deportivo, que hoy ha descendido a Segunda Federación después del empate a 2. Enseguida estaremos con lo que diga Íñigo Vélez de Mendizábal, la rueda de prensa post partido, después de lo ocurrido en el estadio.

0: Son las 9 de la noche, información general. Rosalía Saura, buenas noches.
1: Buenas noches. Los diagnósticos de autismo aumentan un 300% en la última década. La asociación Asteamur ha puesto en marcha dos nuevos servicios de orientación laboral y valoración de diagnóstico. Entienden que la detección temprana es fundamental para afrontar el futuro de esta enfermedad, sobre todo entre los niños. Y 3 personas han sido detenidas y 7 policías nacionales han resultado heridos leves durante los enfrentamientos registrados al finalizar la marcha por la dignidad convocada.

0: convocada por la sociedad civil española para exigir la dimisión del presidente del gobierno Pedro Sánchez y la convocatoria anticipada de las elecciones generales en nuestro país. Y a su llegada al aeropuerto de Barcelona en un vuelo procedente de Ankara, los activistas catalanes de la Global Sumud Flotilla han acusado a Israel de agresiones y malos tratos físicos y psicológicos durante su detención. Terminamos con una última hora en crónica internacional. Teherán y Washington reconocen avances en las negociaciones destinadas a lograr un acuerdo que permita consolidar el alto el fuego vigente desde abril y poner fin de forma definitiva y duradera, al menos, a la guerra en Oriente Próximo.
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2: Gracias, Rosalía. Estamos ya en el tramo final de nuestro programa. Deportes en Juego hasta las 9:30, sobre todo con lo que diga en un momento Íñigo Vélez de Mendizábal. El técnico del Cartagena sigue hablando, el del Betis, Dani Fragoso. Ha terminado ya, ¿no? Ha terminado la rueda de prensa del técnico del Betis, con lo cual creo que pronto aparecerá el entrenador vasco del Fútbol Club Cartagena. Ya ha terminado la temporada, porque recuerdo, por si alguien se incorpora ahora, que el Cartagena ha empatado a 2 con el filial del Betis y por lo tanto se queda sin opciones de ascenso. No podrá jugar el playoff para subir de categoría el cuadro albinegro, que veía como Pablo García abría el marcador, el 0-1 en el minuto 5, empataba de penalti Yanis Rahmani en el 22, el 1-2 lo hacía Rodrigo Marina en el minuto 71 y el 2-2 definitivo, el que ha mandado al Betis Deportivo a Segunda Federación, lo anotaba Imanol Baz ya en el minuto 95, cuando estaba a punto de terminar el encuentro. El Cartagena apretó buscando su gol, el Betis Deportivo el suyo, porque este resultado no le servía a ninguno de los dos para conseguir sus objetivos, y finalmente ni una cosa ni la otra, con lo cual decepción del Cartagena, porque no se ha podido meter en playoff, y también del Betis Deportivo, porque ha bajado a Segunda Federación. Además, tampoco le acompañó al Cartagena el resultado del otro partido, el del Europa, que ha vencido 3-2 al Ibiza. Por recapitular, ascendido el Eldense, juegan playoff por este orden Sabadell segundo, Atlético Madrileño tercero, Villarreal B cuarto y Europa quinto, y descienden Betis Deportivo, Tarazona, Marbella, Atlético Sanluqueño y Sevilla Atlético. En primera división acaba de empezar la última jornada de liga en horario unificado, todos los partidos excepto el Villarreal Atlético de Madrid, es que hay muchas cosas por resolver, tanto puestos europeos como sobre todo el descenso. Han empezado ya todos los partidos, lógicamente con empate a cero en los primeros dos minutos, a la vez Rayo Vallecano, Betis Levante, Celta Sevilla, Español Real Sociedad, Getafe Osasuna, Mallorca Oviedo, Real Madrid Athletic de Bilbao, Valencia Barcelona y Girona Elche. Por abajo, dos plazas de descenso por decidir, que se la juegan Mallorca, Girona, Elche, Osasuna y Levante. Después la pelea por Europa, ya sea Europa League o Conference, para el Celta, que ahora mismo es sexto, el Getafe séptimo, el Rayo octavo, el Valencia noveno, luego décimo y undécimo, Español y Real Sociedad, aún con alguna opción de meterse en puestos europeos.

0: Mientras empieza Íñigo Vélez de Mendizábal, vamos a escuchar algo de lo que ha dicho Duda, el técnico del Gimbi Cartagena, después de la clasificación de su equipo para la final de la Copa del Rey. Mañana a las 4 se enfrenta al Jaén.
1: En primer lugar, felicitar a mis jugadores. Fue un gran partido, creo, y a Valdepeñas, que también ha hecho un muy buen partido, ¿no? Creo que ha sido un gran partido de fútbol sala, donde, como era de esperar, había mucho equilibrio y hemos conseguido en la.

En la primera parte, remontar un resultado adverso a base de constancia, de no perder la cabeza y aprovechar las oportunidades que iban a venir, y así ha sido. Y luego la segunda parte, creo que los 10, 12 primeros minutos de la segunda parte fuimos bastante superiores y ya

0: muy positivo para nosotros.
1: Duda, ¿para ti la clave ha estado en que el equipo, a pesar de empezar por debajo, ha mantenido la identidad y se sentía como que el partido está donde queremos y esto antes o después lo vamos a remontar, porque eso estamos jugando bien, ¿no?
0: Yo creo que más o menos por ahí. Creo que la confianza esa no siempre sale así, pero la actitud del equipo tiene que ser esa, ¿no? Y en creer en tus posibilidades. Si crees en tus posibilidades, más posibilidades de que salga. Y ha sido así.
1: Además, has tenido la oportunidad de dar mucha rotación, de mover mucho al equipo. Ha vuelto Mota para tener a la gente enchufada de cara a mañana.
0: Sí, luego Osama Musa, que estaba tocadito, pero al final la segunda parte apenas jugó, cuando iba la cosa mejor. Y fuimos dando también, intentando dar descanso en algún momento, pero al final con el 5-2 ya otra vez vuelve a poner las orejas de pie y bueno, pero creo que ha sido todo positivo, no ha habido ninguna lesión, nadie ha empeorado y vamos a estar bien para mañana. Luego el trabajo de Chispe está acá excelente y muy contentos con el partido.
1: Vamos a comentar eso, ¿no? El tema del desgaste, el equipo no se ha desgastado mucho y daba la sensación en la segunda parte ya con el 5-2 de que con el partido controlado el equipo no iba andando, pero como que mañana hay otro partido.
0: A ver, hay una situación muy clara del desgaste, que es cuando el partido va al limbo, al límite de un gol de diferencia, el cansancio es mucho más grande. Cuando el partido va 5-2, aunque tengas que correr mucho, ese no afecta tanto, no te desgasta emocionalmente.
2: La opinión de Duda, empieza la rueda de prensa de Íñigo Vélez de Mendizábal.
3: Acabar así contra un jugador más, con la de cosas que nos ha pasado esta semana y sensación de que no íbamos a tirar la toalla pese a ir perdiendo, creo que es para estar orgulloso el equipo. Hemos tenido muchas cosas este final de temporada, igual que han tenido otros equipos. Es una pena, es una putada, porque nos hemos quedado a ese pasito. Podemos recordar los partidos que se nos han ido, pero creo que yo por lo menos estoy muy orgulloso de mis jugadores y de que lo que les he pedido, que no era otra cosa más que dejarse la vida por el escudo, lo han hecho.
4: Rueda de prensa antes del partido te preguntaron sobre el futuro, tu futuro aquí en Cartagena. Dijiste que solo pensaba en el partido, como es normal también. Y bueno, ya ha terminado el partido, ya ha terminado la temporada. Sobre tu futuro en el Cartagena.
3: A ver, yo os lo digo con total sinceridad y lo llevo diciendo muchas veces. Yo estoy encantado en Cartagena. Creo que es, pues bueno, un club increíble, en Primera Federación un club de los grandes, con un estadio increíble, con una afición, con una ciudad, con una historia, en Segunda División el año pasado sin ir más lejos, pero creo que ahora mismo el club tiene prioridades que no solo son deportivas, ¿no? Creo que hay muchas cosas que solucionar, por supuesto que nos sentaremos a hablar, pero creo que lo deportivo tiene mucha importancia, pero hay otras cosas que se escapan de lo deportivo que tienen que solucionarse.
5: Buenas, mister. Se salva de la tertulia de la Marinera. El equipo estuvo cerca de cambiar la dinámica competitiva en varios momentos de la temporada. ¿Qué cree usted que le faltó al Cartagena para alcanzar el objetivo? Y una segunda pregunta, ¿qué ha significado para usted entrenar a un club como el Cartagena en un año, como has dicho, tan, tan exigente?
3: A ver, lo que nos ha faltado ha sido, pues bueno, al final, cuando hemos tenido esa solidez defensiva, pues igual no hemos generado ocasiones, pero no hemos metido goles. Y sin embargo, ahora últimamente estábamos generando más, igual generar no es la palabra, sino ser más eficaces de cara a portería, ¿no? Y nos han metido gol. Creo que está claro que nos ha faltado, pues eso, haber podido ganar esos partidos que fueron empates o que esos últimos minutos en Madrid y en Elda que se nos escaparon. Bueno, pero yo creo que más allá de eso también podemos hablar de que el día de Antequera ellos fallaron el penalti y nosotros sí lo metimos. Creo que es para estar orgulloso de lo que te digo, de la respuesta de los jugadores en una situación. La segunda pregunta era acerca de la situación, ¿no?
5: No, la segunda pregunta era, ¿qué ha significado para ti, para usted, entrenar a un club como el Cartagena en un año como tan exigente?
3: A ver, yo te digo la verdad, yo al final estaba en mi casa, cuando no estás entrenando, pues estás viendo diferentes posibilidades, porque es la realidad, ¿no? Hoy en día la vida del entrenador, pues no es muy larga, que se diga. Y cuando salió esta opción, yo no me...

0: pensé para nada. Sabía dónde llegaba en el sentido de que no era la mejor situación a nivel institucional por todo lo que estaba pasando, pero deportivamente para mí es la hostia entrenar en Cartagena con unas instalaciones increíbles, con un estadio increíble, con la afición, con el ambiente, con la plantilla que es verdad que hemos tenido bajas, pero con los refuerzos de invierno, pues bueno, tenía la ilusión y el objetivo personal de meterlo en playoff. Me voy un poco jodido porque yo confiaba, pero creo que viéndolo en frío, pues bueno, nos hemos quedado ahí. Ha sido una pena, pero creo que la respuesta, repito, de los jugadores conmigo ha sido increíble.
1: Independientemente de la decisión del club, ¿te ves capaz de liderar el siguiente proyecto del FC Cartagena? ¿Te gustaría?
0: Hombre, repito, que al final son equipos de la categoría pues, que son muy llamativos para los entrenadores, y creo que el Cartagena, es uno, pero es que, por supuesto, si he venido en febrero en la situación que vine, pues sería increíble, ¿no? Un proyecto, pero es que ahora mismo creo que por delante, no de mí, sino del tema del entrenador, también hay muchas cosas que solucionar y bueno, pues por supuesto que vamos a hablar y ojalá todo vaya bien y podamos, sobre todo ya no por mí, sino que el club se pueda, no sé cuál es la palabra, ¿no?, arreglar con todo lo que ha vivido este año, con todo lo que han pasado los jugadores, porque yo al final llevo 3 meses, pero los jugadores ha sido un año pues de muchos cambios, de muchas situaciones complicadas que como les he dicho, al final la fuerza la tenían en el verde y yo creo que ahí es donde han demostrado que joder, pues que tienen dos cojones, hablando mal y pronto.
2: En vez de hacerse más fuerte, ¿no?
0: A ver, yo ya te digo, yo soy muy optimista y siempre creo porque realmente lo creo, no porque venga un equipo, ala, cojo este, no, porque yo cuando analicé el Cartagena estaba convencido que podía llegar con este equipo al playoff, pero sí que es verdad que bueno, hemos visto que hay equipos de esta misma categoría con el mismos objetivos, incluso mayores, que han sufrido muchísimo para salvar la categoría, ¿no? Yo ya te digo que al final ahora estamos jodidos porque confiábamos en ganar, que no ganas el Europa, o ya no te digo el día de Ibiza lo mal que entramos, pero yo creo que por lo menos desde que he estado yo el equipo ha rendido a un nivel muy bueno, ha habido cosas a mejorar, pero ha demostrado que es un equipo que tiene que estar arriba en la categoría. Gracias. Muchas gracias.
3: Y termina la comparecencia de Íñigo Vélez de Mendizábal, la última de la temporada para el técnico albinegro, que deja esas incógnitas que ya apuntábamos en el aire y que es normal que no resuelva si va a seguir o no al frente del equipo, porque lo ha reconocido, hay otras cuestiones que a él se le escapan y que van más allá de lo deportivo, que afectan a lo institucional respecto al rumbo que va a tomar el proyecto del Cartagena. Veremos si de la mano de Alejandro Arribas él tendrá que decidir si tiene la capacidad para seguir adelante con este barco o no. En lo deportivo es verdad que más allá de todas estas dificultades el Cartagena ha dado la cara, son su entrenador y sus jugadores los que han conseguido salvar una situación que podía haber sido muy complicada y que han estado peleando en todo momento por el playoff de ascenso hasta la última jornada, hasta el punto de que hasta hoy ha tenido opciones de haber terminado entre los 5 primeros. Son las 9:15, no sé si tenemos comunicación, creo que sí, con Jorge Velázquez, o no sé dónde está, si está en los aledaños del estadio o dónde está Jorge Velázquez, a ver si podemos saludarle. Jorge, buenas, ¿estás por ahí? No, a ver si lo tenemos, si podemos hablar con él. Por cierto, que en cuanto a la jornada de Primera División acaba de marcar el Real Madrid. Gol del Real Madrid, Real Madrid 1, Athletic de Bilbao 0. Ya digo que está la jornada unificada en Primera División. Ha marcado también el Alavés 1, Rayo Vallecano 0. Marcó el Betis 1, Levante 0. Y como digo, acaba de marcar el Madrid en el Estadio Santiago Bernabéu. Todo lo demás, empate a 0. Jorge Velázquez, buenas.
4: ¿Qué pasa? Muy buenas. Aquí seguimos. Estoy fuera del estadio, en la explanada del Cartagonova, donde hay aquí un centenar de aficionados que están esperando a que salgan los futbolistas, que siguen dentro en el vestuario. El club nos ha comunicado que hoy no va a salir ninguno a zona mixta, seguramente porque no están los ánimos para ello, pero aquí hay todavía un grupo de seguidores albineros.

0: muchos de ellos muy jóvenes, que están esperando a que, como digo, sacan los futbolistas para, imagino que darles un aplauso o pedirles una foto o darles las gracias o qué sé yo, pero ahí hay, insisto, en torno a un centenar de...
1: Sí, más con esa sensación de reconocimiento que ya hemos apuntado dentro del estadio, que de ningún tipo de reproche, ¿no? Que no lo ha...
0: Sí, seguro. El ánimo no es de ningún reproche, todo lo contrario. Yo insisto que lo que se ha vivido aquí esta tarde no lo recuerdo en Cartagena y que me parece una señal de madurez tremenda por parte de la afición, porque se han quedado esperando a que acabase el partido para darle una ovación a sus futbolistas. Además han tenido que esperar bastante tiempo por todo el lío del Betis y aún así ahí se han quedado. Y bueno, creo que ahora mismo, a esta hora de la noche ya y del mes de mayo, es casi la única certeza que tiene el fútbol de Cartagena, o al menos el Fútbol Club Cartagena, la afición y el respaldo de la gente, porque como ya sabíamos y como acaba de confirmar Íñigo Vélez, el club tiene un montón de problemas que resolver que hacen que a día de hoy ni siquiera sepamos pues cuál
1: nada,
0: es el
1: nada
0: proyecto,
1: del proyecto,
0: si es que
1: nada,
0: lo hay.
1: Claro.
0: Ni siquiera si hay proyecto, porque claro. Ya hemos contado muchas veces que Alejandro Arribas no tiene o no quiere poner más dinero en el club.
1: Con lo que está haciendo no vale, o sea, quiero decir, tendrá que tener otra fórmula o no sé si encontrar un inversor o pero algo diferente a lo que hasta ahora ha mostrado, porque si te basas o nos basamos en lo que ha mostrado hasta ahora, no tiene capacidad financiera, de momento por lo menos no la ha mostrado.
0: Claro. Entonces tú imagínate que ahora te plantas el mes de junio, quieres hacer una campaña de abonados que le daría un balón de oxígeno, ¿no?, a las cuentas del club, pero claro, ¿cómo le dices a la gente que se abone si no sabe qué equipo va a haber?
1: Claro,
0: que el presidente si va a tirar para adelante con el club o no. Bueno, pues son muchas preguntas y lógicamente eso está en el aire. Y todos lo sabíamos y hemos sido conscientes de ello, pero el equipo daba motivos para ilusionarse y para mantener viva la
1: esperanza. Y por eso precisamente es más significativa la respuesta del equipo, por todas las dificultades, claro, que ha habido y que ha, bueno, pues podía haberse roto el vestuario y parece que ha sido todo lo contrario, ¿no? Entiendo que ahí habrán tenido pues mucho protagonismo y mucha importancia los más veteranos, de Blasic, ¿no?, como líder, para que aquello no se resquebrajara y no fuera cada uno por su lado, porque eso hubiera sido fatal.
0: Sí, total. Ha sido seguramente la clave de la temporada. También luego cuando llegó Íñigo, que también consiguió convencerlos y meterlos en el barco, ¿no?, de ser ambiciosos y mirar para arriba. Y han sido los jugadores los que han mantenido casi que con vida al club, porque mientras ellos en el campo iban ganando partidos y la opción de jugar el playoff se mantenía cerca, pues el resto de problemas que rodean al club estaban un poco ocultos, ¿no?, tapados ahí en un segundo plano. Y ahora, a partir de ya, de mañana mismo,
1: ya ha pasado la portada indiscutible. Claro, ya.
0: Claro.
1: Lo deportivo ya no va a tapar, ya no va a tapar nada, claro.
0: Entonces, pues casi que...
1: Es que arriba hay que exigirle mucho más, ¿eh? Es que yo, de verdad, que ahora que lleva ya unos cuantos meses en el club, no sé cuál era tu proyecto, o sea, tu idea, cuando coges el Cartagena. Es que desde el primer momento ha habido retraso en el pago de las nóminas, que si los derechos federativos estaban bloqueados, que si no estaban bloqueadas, bueno, ha sido desde el primer momento.
0: Ahora sale Ander Martín, es el primero en salir, han hecho un pasillo los aficionados para agradecerle a los jugadores y ha sido el primero en salir Ander Martín y le han aplaudido, le están pidiendo autógrafos y ahora, en cuanto acabe de firmar, me voy a acercar a él porque además es un...
1: Buen tipo
0: muy amable.
1: Buen tipo, sí.
0: A ver si nos puede atender y nos cuenta un poco cómo está el vestuario.
1: Pues enseguida estaremos con, si él quiere, claro, con Ander Martín, ya terminada la temporada en los aledaños del estadio después de la decepción que ha supuesto para los aficionados albinegros que el Cartagena no se haya metido en el playoff de ascenso a segunda división, que ha mantenido viva esa opción hasta el último momento. De hecho, ha dado la sensación, sobre todo cuando el Ibiza empataba dos goles, mira, el Cartagena iba empatando, tenía alguna opción de haberse metido arriba.
0: Diego Vélez, que sale sonriendo.

0: Y tengo aquí a mi amigo Ander, que vaya con, lo, con los chismes cargados en la bolsa, porque ya para casa, ¿no?
1: Sí. En principio salimos mañana, o sea que ya damos fin a la temporada. Una pena el final, porque por lo menos lo hemos visto cerca, pero bueno, estoy súper orgulloso de pertenecer a este equipo y me voy muy contento por eso.
0: ¿Y qué ánimo hay ahora en el vestuario, Ander? Porque me imagino que aparte de la decepción, también un poco la incertidumbre, ¿no? De qué va a pasar.
1: Sí, yo creo que la gente ni siquiera tiene eso ahora en mente, simplemente pues eso, nos hemos despedido como tocaba, con mucho aprecio los unos a los otros y nada, ahora cada uno a pensar en desconectar, y esto del fútbol va muy rápido, así que enseguida tendremos novedades de todo el mundo, o sea que...
0: Es casi una familia lo que habéis formado ahí dentro, ¿no?
1: Pues sí, es lo que nos ha mantenido de pie durante toda la temporada, o sea que sí, es realmente es lo mejor que te queda en el fútbol, que después cuando lo miras a los años con perspectiva te das cuenta de las personas que te llevas, de los amigos que te llevas y es un lujo.
0: ¿Tú tienes contrato con el club?
1: Así es, sí.
0: Así que a esperar noticias, ¿no? Entiendo.
1: Eso es, en el fútbol es así, nunca sabes lo que puede pasar, pero sí, yo estoy contento aquí, tengo contrato, o sea que estoy muy feliz aquí.
0: ¿Qué crees que le ha faltado al equipo al final, Ander, para meterse en el playoff? Yo decía antes que seguramente un poco de energía, ¿no? Ya con tantas lesiones, tantas sanciones, como que se ha hecho un pelín larga la temporada.
1: Sí, puede ser. Al final, en estos momentos, el que, como has comentado, el que lleva más energía muchas veces es el que se lleva el gato al agua, y sí que ha habido un momento pues que lastrado por las lesiones o por diferentes circunstancias, pues sí que nos ha podido faltar esa chispa que hace que finalmente te metas.
0: Y para ti en lo personal, Ander, y ya termino, ha sido un año difícil porque en el mercado invernal estuviste a punto de salir, al final te quedaste, luego has jugado pero muy poquito, ¿qué balance haces?
1: Bueno, pues para mí ha sido un año complicado por lo que comentas, porque ha habido distintas circunstancias que han hecho que sea complicado, pero mentalmente he estado estable, he estado fuerte y me quedo con eso, pienso que todo sirve para aprender y para mejorar, o sea que seguro que lo que viene será mejor.
0: Muy bien, pues muchas gracias, Ander, sobre todo por tu rato siempre, ¿eh? Bueno. Cuando nos vemos por ahí en los campos de España, que siempre has sido muy amable con nosotros, y nada, te esperamos aquí de vuelta, ojalá que con buenas noticias.
1: Muy bien, muchísimas gracias a vosotros.
0: Gracias, Ander, buen viaje.
2: Muy bien, muy educado ahí Ander Martín en la conversación con Jorge Velázquez después del golpe que supone no haber terminado entre los cinco primeros. Y Ander Martín sí que se ha mojado un poco más a la hora de hablar de futuro. Él ha dicho que tiene contrato, lo han escuchado y que bueno, que está muy contento en el Cartagena, y da la impresión de que él, si de él dependiera, se quedaría en el equipo. Pero en todo caso, bueno, habrá que ver cuál es la idea también que tiene el club, y resolver cuestiones que van más allá del contrato que tenga uno u otro jugador, como estábamos comentando anteriormente. Oye, voy a actualizar los marcadores en primera división, porque se ha movido el marcador, bueno, en los campos que ya había comentado anteriormente, en Mendizorroza, Alavés 1, Rayo Vallecano 0, en Sevilla el Betis 1, Levante 0, el gol del Madrid que lo hizo Gonzalo, Real Madrid 1, Athletic de Bilbao 0, en el Santiago Bernabéu, y los otros siguen con empate a 0, el Celta de Vigo Sevilla, el Español Real Sociedad, el Getafe Osasuna, el Mallorca Oviedo, el Valencia Barcelona y el Girona Elche. Son las 9 y 24 minutos, recta final de En Juego en la Radio Autonómica de la Región de Murcia.
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0: Cartagena fuera del playoff. Jorge, ¿alguna última reflexión antes de terminar, compañero?
1: Nada, que me he despedido ahora de Íñigo y me ha dicho, ¿nos veremos o no? Y dice, no lo sé ni yo. Y
0: tú le has dicho, ¿nos veremos o no? No,
1: no, no, hábilmente,
0: lo ha dicho él. Ah, te lo he dicho.
1: No, lo ha dicho.
0: Hombre,
1: él,
0: eso lo que tenías que haber dicho, bueno, eso dependerá, claro. No depende de nosotros, ¿no? Haberle dicho, bueno, nosotros estaremos aquí. Tú, Jorge Velázquez, pues estarás ahí. Con el micrófono de regional estará ahí, ¿no? Pero ya veremos.
1: Ha dicho, bueno, ¿nos veremos o no? Digo, no sé. Dice, no lo sé ni yo, me ha dicho. No lo sé ni yo.
0: Claro.
1: Y por cierto, estaba aquí esperándole a Javi Hernández y creo que se van a cenar juntos, así que igual puede ser el principio de la negociación o el principio del fin. Ya sabemos.
0: Mira que no depende ni de Íñigo Vélez de Mendizábal ni de Javier Hernández. Hay que mirar más arriba, ¿no? Hay que mirar más arriba, el que va a decidir hacia dónde va el proyecto, que es Alejandro Arribas.
1: Sí, sí. Bueno, Íñigo, que es otro tipo que siempre ha tenido un trato muy, muy amable con nosotros y que, bueno, sería una fantástica noticia que siguiese.
0: Sí, hombre, claro, por supuesto.
1: Significaría que el club tiene futuro. Y aparte porque luego es un pedazo de entrenador. O bueno, al menos aquí lo ha demostrado o ha tenido esa fortuna.
0: Sí, sí, correcto. No, ha sabido llevar un vestuario que no era fácil, lo decíamos antes, con las dificultades que había, y ha sido capaz de armar un bloque. Y pese a que ha tenido muchas dificultades, lo decíamos también, con muchas bajas, lesiones de jugadores importantes en tramos decisivos, el caso de Jan Jules, por ejemplo, y otros, con Benito Ramírez apenas ha podido contar, bueno, y otras ausencias, Aridane hoy, que era un jugador capital también, y bueno, aún así ha estado compitiendo hasta el último momento. Jorge Velázquez, pues lo vamos a dejar ahí, compañero.
1: Muy bien, pues
0: muchas gracias,
1: estamos
0: ya sin
1: aquí
0: competición, pero seguiremos hablando del Cartagena, sí, por supuesto.
1: Echamos la persiana aquí en el Cartagonova con la esperanza de volverla a abrir. Bueno, yo creo que abrirla sí la abriremos, no sé en qué condiciones, pero volverla a abrir allá por el mes de agosto. Y nada, por supuesto el deporte sigue, la radio también, pero el curso del Cartagena acaba antes de lo que nos hubiese gustado y sobre todo con esa incertidumbre que rodea al club y todo lo que tiene que ver con el FC.
0: Jorge Velázquez, compañero, fenomenal trabajo, muchas gracias.
1: Nada, un abrazo, chao.

0: Estamos en el sprint final de este juego para recordar también, bueno, primero lo que hemos tenido hoy, el empate del Cartagena 2 con el Betis Deportivo, la victoria del Jimbi Cartagena, Copa del Rey de Fútbol Sala, semifinal 5-2 contra el Valdepeñas, está en la gran final. El equipo de Duda ahí se encontrará con Jaén, que hoy ha eliminado en los penaltis al Barça. La final mañana a las 4 de la tarde, la contaremos aquí en la sintonía de Onda Regional. ¿Qué más tendremos mañana? Por ejemplo, fútbol de Primera Federación, echa la presión a su temporada, el Real Murcia se va a enfrentar al ascendido Eldense, en un partido que servirá para homenajear a Pedro León. A citas mañana a las 6 de la tarde, lo contaremos también aquí en la radio, desde el estadio Enrique Roca. Y por la mañana, ¿qué decir de lo que tenemos por la mañana? Por ejemplo, el UCAM CB Murcia, que va a visitar al Casademón Zaragoza, 12:30, partido de la Liga ACB. Partido de ascenso, eliminatoria de ascenso a Primera Federación. El Águilas abre esa eliminatoria, la eliminatoria final por el ascenso contra el Poblense, mañana a las 12 en el Rubial, primer asalto. Y también el playoff de ascenso a Segunda Federación, por la mañana Imperial Mazarrón a las 11 en el estadio Enrique Roca. Por la tarde también partido de vuelta en el Sánchez Cánovas Molinense Olímpico de Totana a las 7:15. Y la ida en las dos eliminatorias con empate, así que todo por decidir. Imperial y Mazarrón empataron a 1, Molinense y Olímpico de Totana empataron a 0. Y con eso nos marchamos, son las 9:30, el saludo de Fran Fernández, Paco Valera, que han estado en la parte técnica, aquí ante el micrófono Jorge Velázquez, Salva Castiñeira, José Antonio Vera, Fermín Noain, Fernando Vera, que también se ha asomado aquí, Rubén Bartolomé, por supuesto, y el resto de compañeros. Mañana volvemos con más, gracias.
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5: Hola, ¿qué tal? Bienvenidos y bienvenidas. Soy Alberto Frutos y estoy encantadísimo de recibiros en una nueva entrega de Voces en el Espejo. Ya lo sabéis, el programa de entrevistas de Onda Regional de Murcia, donde a través de un cuestionario fijo de 20 preguntas conocemos un poco mejor a distintas personalidades de distintos ámbitos de la región. Gracias, como siempre, por estar una semana más al otro lado. Bienvenidos y bienvenidas a Voces en el Espejo.

es una manera distinta, o eso busca, distinta, cercana, de que distintas personalidades se observen en el espejo, dialoguen con su reflejo y a través de eso podamos conocerles mejor, opinando o recordando sobre su pasado, gustos culturales, sus proyectos de futuro, su manera de entender y ver la vida a través, como digo, de 20 preguntas que no han cambiado a lo largo y ancho de esta primera temporada de Voces en el Espejo, que llega a su capítulo número 36. Hay una tradición que no ha fallado en ninguno de estos programas y es el recordatorio inicial de que si lo estás escuchando en directo, cosa que te agradezco de verdad, y hay algún tramo del programa que por las razones que sea se te escapa o simplemente quieres volver a escucharlo entero de inicio a fin, mañana a primera hora lo tendrás disponible en la web de Onda Regional de Murcia, un lugar donde te esperan el resto de programas emitidos hasta el momento en esta primera temporada de Voces en el Espejo.

0: Hoy es un día muy especial para este programa porque tenemos la oportunidad de charlar con una persona que tiene una de las agendas más apretadas del mundo. Por eso yo ya de primeras quiero agradecerle al gran Ignacio Martín Lerma que haya conseguido sacar un ratito para responder a estas preguntas de Voces en el Espejo. Ignacio es profesor titular de Prehistoria en la Universidad de Murcia. Cuenta con una extensísima trayectoria en el estudio del Paleolítico del sureste peninsular, dirigiendo proyectos como el de la Cueva del Arco en Cieza, Murcia. Sus trabajos científicos han sido presentados en importantes congresos y publicados además en prestigiosas revistas de impacto internacional. En paralelo a esta carrera científica, Ignacio destaca también como un apasionado divulgador. Ha publicado muchísimos libros orientados a acercar la arqueología y la prehistoria al gran público y ha impartido múltiples conferencias en universidades, instituciones y centros educativos. Esta labor de difusión se extiende también a los medios de comunicación, tanto nacionales como internacionales, logrando transmitir ese conocimiento científico que él tiene tan abrumador de forma clara y accesible a todo tipo de audiencias. Como digo, estoy muy contento de contar con Ignacio en esta entrega de Voces en el Espejo. Creo que es uno de los tipos con más talento, más empático, más interesante de los que contamos en la región de Murcia. Así que vamos a conocerle mejor a través de las 20 preguntas, a través de este cuestionario del programa. Empezamos echando la vista atrás, algo en lo que Ignacio es experto también a nivel profesional. Esto tiene una temática un tanto más emocional. Vayamos con la primera pregunta. ¿A qué suenan los primeros recuerdos del gran Ignacio Martín Lerma, gran protagonista de esta entrega de Voces en el Espejo?
1: Suenan a la tierra y al mar de Vera en Almería, a lo seco, al polvo y, por supuesto, al sonido constante de las olas, ¿no? Son como recuerdos muy sensoriales, ¿no? De tocar, de mirar, de explorar. Yo creo que sin saberlo estaba empezando a hacer a lo que hoy dedico mi vida.
0: Claro, este es otro detalle que no he comentado, que Ignacio, entre sus múltiples virtudes, tiene también esta voz de radio tremenda, que es otro componente admirable de ese puzzle maravilloso a nivel profesional y personal que es Ignacio Martín Lerma. Le preguntamos ahora qué paisajes se ven desde el espejo retrovisor de sus mejores viajes.
1: Pues sin duda, selvas mexicanas, donde el tiempo no importa y donde todo ocurre a otro ritmo, ¿no? Carreteras secundarias, de esas donde uno se pierde para encontrarse. Y yo creo que siempre hay una constante, que es la sensación de estar llegando a un lugar donde el pasado sigue latiendo en el presente.
0: Si costaba imaginar, yo pienso que para Ignacio tiene que ser muy complicado quedarse con un solo.

0: solo paisaje, con tantos viajes. No quiero ni imaginarme lo complicado que debe de ser quedarse con una experiencia en una trayectoria como la suya. Sin embargo, la siguiente pregunta de Voces en el Espejo es un poco el reto que le ponemos a Ignacio. ¿Cuál es su vivencia más preciada?
1: Personalmente, por supuesto, el nacimiento de mi hija Alma. Y profesionalmente, pues entrar en la parte inédita de la Cueva del Arco, que fue uno de esos momentos en los que sabes que tu vida va a cambiar por completo.
0: La vivencia personal, humana, y la vivencia profesional. Has cogido el camino doble, Ignacio Martín Lerma. A quien le preguntamos ahora qué es lo que desearía haber sabido cuando comenzó en su apasionante trabajo actual.
1: Que la arqueología no va de respuestas, sino de preguntas. Y que cuanto más sabes, pues más dudas tienes, ¿no? Al principio siempre buscas certezas, pero con el tiempo entiendes que lo verdaderamente valioso es aprender a formular mejores preguntas.
0: Y hablando de preguntas, entramos en una de mis grandes favoritas, porque siempre tengo la incertidumbre de si él o la protagonista dirán la verdad o cogerán algún atajo. Veamos qué opción escoge Ignacio Martín Lerma ante la cuestión de cuál es la mayor locura que ha hecho en su vida.
1: Decidir dedicarme a algo que exige tanto, que te quita tiempo, energía y, por qué no decirlo, estabilidad en muchos momentos y que no siempre tiene la recompensa que uno espera. Pero aún así, la verdad es que no dejaría nunca de hacerlo. Esa es seguramente la mayor locura, pero también la mayor de las certezas.
0: Y hablamos ahora de literatura con Ignacio Martín Lerma. Le preguntamos qué tres libros no pueden faltar en su biblioteca.
1: Buena pregunta. A ver, En busca del pasado, de Binford, Habitaciones separadas, de Luis García Montero, y, como no, El Principito, de Antoine de Saint-Exupéry. Yo creo que son tres formas de mirar, ¿no? El pasado con rigor, la emoción de la poesía y la vida con sensibilidad.
0: Tres opciones realmente fascinantes. Tres valiosísimas obras literarias, las que cita Ignacio como libros fundamentales de su amplia biblioteca. Yo, que le conozco, sé los artistas musicales que le gustan, sobre todo uno. No sé, porque esto lo digo siempre, si es la primera vez que escucháis Voces en el Espejo, os comento que yo comparto con vosotros al otro lado que es la primera vez que escucho la respuesta. Yo no sé qué va a contar la persona que está al otro lado. Como digo, conozco las prioridades musicales, las predilecciones de Ignacio, así que no sé si va a responder con el artista que yo creo que va a responder la siguiente pregunta del cuestionario. ¿Cuál es el mejor concierto al que has ido?
1: Es difícil elegir uno porque bien sabes que la música en directo es uno de mis grandes vicios, ¿no? Yo creo que cualquiera de Enrique Bunbury o de Alejandro Sanz, pues en esos conciertos no solo estoy escuchando música, sino que estoy escuchando la banda sonora de mi vida. Pero bueno, si me tengo que quedar con uno reciente, pues me voy a quedar con el último de Kiko González en el Teatro Circo, donde pues tuve el honor de que me dedicara una canción, ¿no? Por nuestros 25 años de amistad y por mi apoyo a su carrera desde los inicios. Y tengo que reconocer que fue un momento muy especial y que me dejó sin palabras.

0: Habría acertado, he de decirlo. No tiene mucho mérito, es que Inés y yo hemos coincidido en muchos conciertos de Quique y sé que es un artista de cabecera y además creo que es ya la segunda o la tercera vez que Quique le dedica una canción a Ignacio por el apoyo, lo cual demuestra lo grande que es Quique y lo grande que es Ignacio. Seguimos hablando con Ignacio Martín Lerma en Voces en el Espejo, conociéndolo un poco mejor, y ahora vamos a hablar de historia con un experto en la materia. ¿Con qué personaje histórico compartiría Ignacio una sobremesa y qué es lo primero que le preguntaría?
1: Pues yo creo que con un neandertal, sin duda ninguna, ¿no? Le preguntaría... A ver, ¿qué le preguntaría? ¿Qué pensaste la primera vez que te cruzaste con un sapien? Porque en esa respuesta probablemente esté pues una de las claves de lo que somos hoy.
0: Y la siguiente pregunta... esto es un topicazo, ¿eh? Pero hay una parte de mí que le encantaría que dijera Indiana Jones y que hasta cierto punto le parecería un poco coherente. Más o menos. Oye, mi cabeza funciona así. Vamos a salir ya de dudas. ¿Qué personaje de ficción le gustaría ser a Ignacio Martín Lerma?
1: Yo creo que alguien que busca, ¿no? Quizá una especie de Indiana Jones, pero sin un guión que le proteja.
0: Os prometo que he celebrado esta respuesta como un gol del Madrid en el minuto 93. Que hace mucho que no sucede eso, pero bueno, se han cumplido los sueños y las expectativas. Hablando de sueños, la siguiente cuestión de Voces en el Espejo está relacionado con esa temática. ¿Cuál es el oficio soñado de Ignacio Martín Lerma?
1: Esta pregunta es más fácil porque es el que ya tengo. Eso sí, quizá con un poco más de tiempo y un poco de menos prisa.
0: Los tiempos, las prisas, una de las luchas constantes de este mundo que nos ha tocado. Hablamos ahora de cine con Ignacio Martín Lerma. No vaya a decir que cruzo dedos para que diga Parque Jurásico, ni Indiana Jones, porque ya no creo que tenga tanta suerte. Pero vamos a descubrir cuál es la película de su vida.
1: Cualquiera de Alejandro Amenábar. Es sin duda mi director de cine favorito.
2: ¿Y si nos atreviéramos a mirar el mundo tal como es? Despojémonos por un momento de cualquier idea preconcebida. ¿Qué forma nos mostraría? ¿Qué forma?
3: Tú dijiste una vez que el problema estaba en la incoherencia del sol.
2: Sí, sí, lo dije. Bien, bien, por favor, enúncialo.
3: El sol está en el centro, puesto que giramos a su alrededor. Y está, a la vez, en otra posición. Puesto que varía nuestra distancia a él.
2: Sí, exactamente.
3: Pero, ¿cómo podría ocupar dos posiciones?

¿Cómo podría ocupar dos posiciones a la vez? ¿Cómo podría ocupar dos posiciones a la vez? ¿Cómo podría?

0: ahora el otro aquí, guardando la misma proporción. Bien, muy bien. Ata el extremo a ese antorcha. Aspasio. Imagina que esta es la Tierra. Y que cada una de estas llamas es una de las posiciones extremas del Sol respecto a ella. La del invierno y la del verano. ¿Qué pasaría si ambas posiciones fueran los dos centros de un mismo círculo?
1: Pero eso no es posible, Ama.
0: Espera, ¿qué sabemos del círculo? Que el centro del círculo está siempre a la misma distancia de cualquier punto del perímetro.
1: ¿Así es?
0: Sí, pero ¿y si yo divido ese centro en dos? Y lo que mantengo constante es la suma de sus distancias al perímetro. Bueno, te lo demostraré, fíjate. Si muevo esta vara a lo largo de la cuerda, al crecer un segmento, el otro segmento decrece, y viceversa. Así que la suma de ambos siempre va a ser constante, ¿lo ves? Ahora, ¿y si aplicamos esto al movimiento de la Tierra?
2: He escogido un fragmento de Ágora porque creo que siempre me ha parecido la película más infravalorada de la carrera de Alejandro Amenábar, un cineasta fabuloso que pudo entender que Ignacio Martín Lerma le ubique como su favorito. La verdad que es cierto que en los últimos años ha sido objeto de críticas quizá un poco más negativas en comparación con sus gloriosos primeros años de profesión, pero creo que es un cineasta que hay que tener siempre en cuenta. Seguimos hablando con Ignacio Martín Lerma, profesor titular de Prehistoria en la Universidad de Murcia. Entramos en la fase del programa donde hay que elegir. Y la primera duda es, ¿orden o improvisación?
3: Mucho orden. Soy bastante maniático con la perfección, aunque sé que en la vida pues hay que tener un margen para improvisar, pero yo creo que siempre sobre una base sólida.
2: Siguiente parada de elecciones, ¿se considera más optimista, pesimista o realista?
3: Optimista. Creo profundamente que muchas cosas que parecen imposibles se pueden vencer con actitud, con trabajo, pero sobre todo con una sonrisa por bandera.
2: Coincido plenamente con Ignacio. Hablamos ahora del futuro. Le preguntamos, nada más y nada menos a Ignacio, que cómo le gustaría que le recordaran.
3: Como alguien que aportó a nuestra región algo más de conocimiento sobre nuestro pasado más remoto, especialmente sobre el paleolítico. Y quizá pues también como alguien que creyó siempre que la ciencia debía ser más accesible.
2: Llegamos a la recta final de Voces en el Espejo, las últimas preguntas. La primera hace referencia a la desconexión, a la búsqueda de esos rincones donde uno intenta alejarse del ruido. ¿A qué lugar se escapa Ignacio Martín Lerma cuando necesita respirar?
3: A una cueva, sin duda. Es un espacio donde todo se detiene, donde el tiempo cambia de ritmo y donde, ¿por qué no? Pues uno puede hablar con uno mismo.
2: Tiene todo el sentido del mundo. Me costaba imaginar que alguien respondiera a una cueva, pero tiene todo el sentido del mundo. Para poder hablar con uno mismo, desde luego estar dentro de una cueva es un lugar parece idóneo. ¿Cuál cree Ignacio Martín Lerma que ha sido el mayor triunfo de su vida? Esa es la siguiente parada de Voces en el Espejo.
3: Yo creo que convertir mi pasión en una forma de estar en el mundo, ¿no? No es solo un trabajo, sino que es una forma de mirar, de pensar y de vivir.
2: Observamos ahora el mañana de una manera directísima. ¿Qué piensa Ignacio Martín Lerma cuando piensa en el futuro?
3: Que es más corto de lo que creemos y que por eso hay que llenarlo de sentido, ¿no? Sobre todo de momentos y de decisiones que realmente importen.
2: Esto no está solamente ligado a la pregunta relacionada con el optimismo, sino que también refleja la filosofía de vida y de proyectar el futuro de Ignacio Martín Lerma, que se enfrenta a las tres últimas cuestiones de Voces en el Espejo. La primera de ellas está relacionada directamente con la incógnita, con el interrogante. ¿Cuál es la pregunta que más veces te has hecho?

0: Buena pregunta. Pues que quién estuvo aquí antes que nosotros, ¿no? Yo creo que es una pregunta sencilla, pero encierra la vida de un arqueólogo como yo.
1: Y es el momento en el que entra en acción la pregunta que, en cierto modo, condensa el espíritu, la esencia, casi la intención de este formato radiofónico de Voces en el Espejo. ¿Qué ves cuando miras precisamente ese lugar, ese objeto, el espejo? Responde Ignacio Martín Lerma.
0: Pues cuando me miro al espejo veo a alguien en proceso, en evolución siempre. Y creo que eso es lo más importante, el no dejar nunca de estar en construcción.
1: Y concluimos Voces en el Espejo, ya sabéis, no con una decisión musical que me corresponda a mí, sino a la persona que nos ha cedido su tiempo, su espacio, su manera de observar la vida y las cosas y la cultura. Es esa persona quien protagoniza realmente cada uno de los programas, quien escoge la manera en la que decimos hasta pronto. Así que a Ignacio Martín Lerma le toca responder a la última cuestión de Voces en el Espejo. ¿Qué banda sonora le pondrías a una despedida?
0: Son muchas canciones las que podría escuchar en un momento así, pero si me tengo que quedar con alguna, yo creo que sería una de Ricardo Arjona, ¿no? Porque tiene esa capacidad de mezclar lo íntimo con lo universal y de decir adiós sin cerrar del todo.
1: Campo abierto para poder elegir dentro de un repertorio tan amplio e interesante como el de Ricardo Arjona. Me voy a quedar con, ya que Ignacio me lo ha permitido, mi favorita probablemente de todo su cancionero, que es El Problema, una canción que tiene una letra maravillosa y unos arreglos de pop rock con unas buenas cantidades de gospel que a mí siempre me ha parecido una auténtica maravilla. Es la opción para despedir Voces en el Espejo que nos ha dado Ignacio Martín Lerma, profesor titular de Prehistoria en la Universidad de Murcia, con una trayectoria brillante en el estudio del Paleolítico del sureste peninsular. Ha dirigido proyectos como el de la Cueva del Arco de Cieza, que él comentaba que a lo largo de Voces en el Espejo ha comentado que es uno de los momentos clave, vivencia clave dentro de su vida, y como digo, también es un divulgador maravilloso. Habéis comprobado también que tiene una voz radiofónica maravillosa, es un tipo simpatiquísimo. En fin, es un auténtico lujo que hayamos podido contar en el programa con Ignacio Martín Lerma, a quien, por supuesto, le agradezco de corazón el tiempo, la generosidad, la honestidad, la sinceridad, la verdad que ha transmitido en cada una de sus maravillosas respuestas en esta entrega de Voces en el Espejo. Yo os dejo con El Problema de Ricardo Arjona, os espero dentro de muy poquito en una nueva entrega de Voces en el Espejo. Como siempre, gracias por estar al otro lado. Nos escuchamos muy pronto. Adiós, adiós.

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7: Saludos, buenas noches. Una delegación de Comisiones Obreras con medio centenar de profesionales de la región han participado hoy en una marcha nacional convocada en Madrid para pedir mejoras para las educadoras de escuelas infantiles de 0 a 3 años. En esta movilización han reivindicado tanto mejoras laborales y salariales como que se reconozca su profesión a través de una ley estatal. Elena Fernández es la responsable de personal no docente de la Federación de Enseñanza del sindicato.
9: Necesitamos el apoyo en aula de profesionales para alumnado con necesidades educativas especiales. Necesitamos que se mejoren las condiciones laborales en general, pero en particular el convenio de privada.
7: Docentes, familias y

0: estudiantes han vuelto a salir este sábado a las calles del centro de Valencia en una nueva manifestación multitudinaria para redoblar la presión a través de una huelga indefinida que llevan varias semanas realizando, y mientras los sindicatos han anunciado que mañana domingo van a trabajar en una contrapropuesta para llevar el próximo lunes a la Consellería de Educación de la Comunidad Valenciana. Y 3 personas han sido detenidas y 7 policías han resultado heridos durante los enfrentamientos registrados al término de la Marcha por la Dignidad convocada por Sociedad Civil Española para exigir la dimisión del presidente del Gobierno, Pedro Sánchez, así como la convocatoria anticipada de elecciones generales ante la reciente imputación del expresidente del Gobierno, José Luis Rodríguez Zapatero. 40.000 personas se han sumado a la protesta, según la delegación del Gobierno, y 120.000 según los organizadores. A la convocatoria ha acudido el líder nacional de Vox, Santiago Abascal, quien ha anunciado que su partido ha pedido a la Audiencia Nacional que el expresidente entre en prisión provisional y Sánchez declare la causa.
1: Hemos solicitado en la Audiencia Nacional que Zapatero entre en prisión provisional y también la declaración como testigos, tanto de Pedro Sánchez como de todos los miembros del Consejo de Ministros que participaron de la decisión del rescate de Plus Ultra. Ya no queda nadie en el entorno de Pedro Sánchez que no esté acusado de gravísimos delitos.
0: A su llegada al aeropuerto de Barcelona en un vuelo procedente de Ankara, los activistas catalanes de la Global Sumud Flotilla han acusado a Israel de agresiones y malos tratos físicos y psicológicos durante su detención.
2: Han sido torturadas, golpeadas, violadas, huesos rotos, quemadas con taser. Les han hecho con el taser, que es un esto que da electricidad, en los ojos, en los genitales. Han contado barbaridades.
0: El ministro de Cultura, Ernest Urtasun, ha pedido que la Fiscalía investigue estos maltratos y agresiones sexuales.
3: Fiscalía tiene que iniciar una investigación ante lo y un procedimiento de facto ante la Audiencia Nacional para investigar estas graves vulneraciones de los derechos de nuestros conciudadanos, y el Gobierno de España tiene que acompañar estas denuncias escuchándoles y evidentemente ante todo lo que quieran hacer, porque estas cuestiones no pueden quedar impunes.
0: Y la Ertzaintza ha detenido a 4 personas en el aeropuerto de Loiu, en Vizcaya, acusadas de desobediencia grave, resistencia y atentado. Agentes de la autoridad durante los incidentes registrados a la llegada de 6 activistas de la delegación vasca de esta Global Sumud Flotilla. Teherán y Washington reconocen avances en las negociaciones destinadas a lograr un acuerdo que permita consolidar el alto el fuego vigente desde abril y poner fin de forma duradera a la guerra en Oriente Próximo. Las conversaciones mediadas por Pakistán y apoyadas por varios países del Golfo han entrado en una fase decisiva, aunque ambas partes evitan dar por cerrado un pacto definitivo. Desde la India, el secretario de Estado norteamericano Marco Rubio asegura que se han logrado algunos avances. Sobre el tema iraní se han logrado algunos avances. Incluso mientras les hablo, se está trabajando en ello. Existe la posibilidad de que, ya sea hoy mismo, mañana o en un par de días, tengamos algo que decir, pero este problema debe de resolverse, como dijo el presidente, de una forma u otra. Irán nunca podrá tener un arma nuclear. El estrecho debe abrirse. Son palabras de Marcos Rubio. Terminamos con una última hora sobre Cannes, porque los cineastas españoles Javier Calvo y Javier Ambrosi han ganado el premio a mejor dirección de la 79 edición del Festival de Cannes por su película La Bola Negra. Aquí lo dejamos, regresamos a las 11 con más información. Entre tanto, pueden ampliar esta y otras informaciones a través de nuestra página web orm.es.
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Saludos, soy Antonio Rentero y os doy la bienvenida a Hollywood Confidencial, el espacio de Onda Regional de Murcia, donde os ponemos al día de lo que se está preparando, avanzamos rodajes y proyectos, recordamos y recomendamos, celebramos y explicamos lo que fue, lo que es y lo que será en la gran pantalla y en la pequeña también, ¿por qué no?

Hoy seguimos con aniversarios, algunos que se cumplen con algo relacionado directamente con una pantalla y otros que se originan fuera de la pantalla y terminan permeando. Y es que hace un poquito más de 80 años, el 23 de abril de 1946, en Italia nacía la Vespa. Recibe su nombre porque Enrico Piaggio, el director de la compañía fabricante, al verla exclamó que me parece una avispa, que en italiano se dice Vespa, por aquello de tener una parte en el cuerpo detrás así redondica y gorda, el motor y la rueda de atrás, una cintura muy delgadita, que es donde pone uno los pies en la Vespa, y por delante una parte un poquito más grande, una cabeza y una especie de antenas que serían los manillares. La moto que movilizó todo un país, Italia, que por extensión aquí a España también llegó y a parte de Europa y bueno, y del resto del mundo, pero que no tardó en llegar a la gran pantalla de manera icónica y decisiva. Por eso hoy vamos a hablar de Vacaciones en Roma, una de esas películas en las que la Vespa tiene una grandísima importancia, el método de transporte con el que Gregory Peck y Audrey Hepburn recorrían Roma. Pero nos vamos a ir antes en el tiempo a Roma porque se cumple otro aniversario. Hace 50 años que la cadena británica BBC comenzó las emisiones de la miniserie Yo, Claudio, adaptación de las novelas de Robert Graves y que supuso un antes y un después en el mundo de las series televisivas. Y como hemos hablado de Vespa, no podemos dejar de hablar de una de las películas en las que la Vespa tiene una presencia protagónica. 1979, Quadrophenia. Vamos a hablar de esta película, pero además nos sirve para que hablemos de la música de los Who, que son los que van a sonar durante todo el programa de hoy. Y cerrando, si vamos a empezar hablando de Yo, Claudio, vamos a hablar también de Roma a través de algunas series como Roma, la serie que se titula así, por desgracia únicamente dos temporadas, y por supuesto Spartacus, Sangre y Arena. También sonarán otras voces, la de Rafael Navarro, que nos hablará hoy de En el Estanque Dorado. Y como ya he avanzado, que va a sonar la música de la película Quadrophenia, de los Who, lo primero que vamos a hacer es escuchar a los Who con la canción de Sí, y así os damos la bienvenida al maravilloso mundo de la Vespa, dentro y fuera de la pantalla, la Vespa como símbolo generacional, como elemento que movilizó a la juventud de parte de Europa y parte del mundo. Empezamos aquí en Hollywood Confidencial. Bienvenidos.

No me puedo creer que aún no hayas visto Yo, Claudio. ¿No sabes por qué deberías haberla visto ya? Pues búscala, pídela, alquílala, descárgala, siempre de forma legal, claro, pero tienes que verla. A ver si te convenzo para que veas Yo, Claudio. En esta miniserie de 13 episodios se nos cuenta en primera persona, de ahí el título, la vida de Tiberio Claudio César Augusto Germánico, cuarto emperador del Imperio Romano. Y para contarnos esta historia, nada mejor que cuatro actores de la mejor tradición del teatro shakespeariano británico. Derek Jacobi interpreta a Claudio, el pobre tartamudo, cojo, medio sordo, y la verdad es que tanto en su familia como en el pueblo se le tiene por el, no voy a decir el tonto del pueblo, sino el tonto del Imperio Romano, pero veremos cómo poco a poco va ascendiendo en el poder. Junto a él está la actriz Sian Phillips interpretando a Livia, que es la abuela de Claudio y tercera esposa de Augusto. Y también tenemos a dos actores mayúsculos, Brian Blessed interpretando a Augusto y John Hurt interpretando a Calígula. Que debo decir que, bueno, por hacer aquí un pequeño spoiler de hace 2000 años, pero el momento en el que la serie vi ese momento con cuchillos por ahí circulando, todavía me marcó, y seguramente eso hacía que hubiera que respetar lo de que si había uno o dos rombos, mejor que los más pequeños de la casa no vieran esas cosas. La cuestión es que, entre otros aspectos revolucionarios de esta serie, el ir asistiendo a la narración que en primera persona hace Augusto, porque teme que su cuarta mujer, que además es su sobrina, Agripina, Claudio sospecha que le quiere envenenar para que Nerón, el hijo de ambos, le

sustituya como emperador. Y esto es lo que va a hacer que comience a contarle al espectador su historia, empezando por el reinado de sus abuelos, Augusto y Livia, hasta el momento en el que el propio Augusto es nombrado emperador, y también los gobiernos de Tiberio, que es tío de Claudio, y Calígula, que es el sobrino de Claudio. Las dos novelas, porque Robert Graves escribió dos novelas contándonos la vida de Claudio, Yo Claudio y Claudio el Dios y su esposa Mesalina, es el relato descarnado y completamente dramático y hasta cierto punto shakespeariano de todo el drama que hay, bueno, todo el drama y también un poco todo el culebrón que hay en torno a las personas que están detrás de los dirigentes del imperio más importante seguramente de toda la historia del ser humano, el Imperio Romano, sobre todo en sus comienzos. La cantidad de intrigas que tienen lugar aquí, la cantidad de personajes históricos que, claro, partiendo de las novelas de Robert Graves, se ha ido desarrollando su personaje dramático, tanto a partir de los hechos históricos más o menos constatados o más o menos reflejados por las crónicas de los historiadores, como por luego la parte narrativa que va aportando ese barniz que engancha, que si despojaras de los elementos históricos sería, pues eso, una historia de intrigas, de luchas de poder y de conspiraciones palaciegas, pero con el trasfondo de que son grandes nombres del momento en el que estaba naciendo el más grande imperio de la antigüedad. Pues todo esto, a lo largo, como digo, estos 13 episodios, nos lo contaba hace ahora prácticamente 50 años, porque fue en septiembre del año 76 cuando comenzó a emitirse, lo que llegó a los espectadores primero de Reino Unido y luego a finales de los años 70 aquí a España. Yo recuerdo el momento en el que comenzaba la serie, la música grave, y luego algo que me llamaba muchísimo la atención, porque de pequeño, ya digo, a mí no me dejaban ver la serie, pero en algún momento pude ver fugazmente algún fragmento, y luego ya a mediados de los años 80, en alguna reposición que hubo, sí que recuerdo que me llamaba muchísimo la atención la escenografía de estudio televisivo. No hay exteriores en ningún momento de la serie, y algo que yo de pequeño no entendía, me parecía extraño, y que ya posteriormente, cuando algunos años más pude ver la serie, ya sobre todo en la edad adulta, cuando la pude ver y ya ahí apreciar todos sus complicados matices y degustar el talento interpretativo de sus protagonistas, estamos ante una especie de obra de teatro grabada con cámaras de televisión. No en el sentido que hay un escenario, tienes a todos los actores delante, pero sí algo similar a aquellos Estudio 1 televisivos de la televisión española de los años 70, en cuanto a la puesta en escena, escenarios muy básicos, muy elementales, la iluminación muy dura de estudio televisivo, y todo ello en una historia tremendamente compleja, pero tremendamente apasionante. Seguimos escuchando la música de The Who para la película Cuadrofenia. Estaba sonando de fondo The Punk and The Godfather, y ahora es momento para que escuchemos I'm One.

No me puedo creer que aún no hayas visto Vacaciones en Roma. ¿No sabes por qué deberías haberla visto ya? Pues búscala, pídela, alquílala, descárgala siempre de forma legal, claro, pero tienes que verla. A ver si te convenzo para que veas Vacaciones en Roma. Suena de fondo la suite de Vacaciones en Roma, compuesta por George Auric para esta película, estrenada en 1953, dirigida por William Wyler, el grandísimo William Wyler, y protagonizada en sus dos papeles principales por unos encantadores Gregory Peck y Audrey Hepburn. Audrey Hepburn ya había aparecido previamente en el cine, pero en papeles de menor importancia, pero este es el film que la catapultó. Y además se cuenta la anécdota de que cuando el productor mostró los bocetos del cartel, el cartel de la película estaba encabezado por, en letras bien grandes, Gregory Peck, y ya más abajo, después del nombre del director y del título, aparecía el nombre de Audrey Hepburn y de Eddie Albert, que es el fotógrafo que les va siguiendo para hacer las fotografías por toda Roma de la princesa Ana, que es el papel que interpreta Audrey Hepburn. Gregory Peck le dijo, ya no recuerdo si era al productor o al director, le dijo, estás loco, arriba tiene que estar el nombre de Audrey Hepburn junto al mío y con letras del mismo tamaño. Esta película es ella, tiene que estar ahí. Y evidentemente tenía razón Gregory Peck, era muy listo y sabía que lo que estaba haciendo Audrey Hepburn en esa película era auténticamente histórico. La trama es bastante sencilla. Tenemos una princesa heredera al trono de un ficticio estado europeo que está en Roma de visita oficial, pero todas esas obligaciones de una princesa la aburren soberanamente, está hasta las narices de la vida cortesana y decide escaparse durante unas horas, además así se lo aconseja el médico para que se despeje un poquito, y decide escaparse de la embajada durante la noche y sin escolta, como una persona más en Italia, vivir Roma. La cuestión es que en ese proceso para relajarse le habían administrado una pastilla horas antes, que es un, ya no recuerdo si era un relajante o un sedante. La cuestión es que se queda dormida en un banco y el personaje al que interpreta Gregory Peck, que es un periodista norteamericano, se la encuentra ahí dormida, no la reconoce, no sabe que es la princesa Ana y se la lleva pensando que está borracha. Claro, a la mañana siguiente vamos a tener aquí

todo el problema con la rueda de prensa que se cancela, cuando la princesa resulta que está enferma y sobre todo, porque realmente la princesa ha desaparecido, y la sorpresa mayúscula es cuando el periodista llega a su apartamento y resulta que esa chica que había recogido en la calle pensando que estaba borracha es nada más y nada menos que la princesa Ana. Por supuesto, lo que va a hacer él es ocultar que es periodista para tratar de conseguir el reportaje de su vida paseando por toda Roma, enseñándole la ciudad a la desconocida princesa, aunque él sí sabe que es una princesa. Y además les va a seguir este periodista, que este fotógrafo, perdón, para ir haciendo todo ese reportaje. La libertad, la alegría, todo lo que transmite esta película, la sonrisa mágica, maravillosa de Audrey Hepburn, convierte a esta película en mítica e impulsa que queramos viajar a Roma, que queramos alquilar allí una Vespa y movernos por sus calles, y aunque sea en blanco y negro, vivir esa misma historia simpática, llena de amor y sobre todo llena de Roma. Y esto siempre es duro, decirle adiós a Roma. Así que, Dean Martin, por favor, arrivederci.

No me puedo creer que aún no hayas visto Cuadrofenia. ¿No sabes por qué deberías haberla visto ya? Pues búscala, pídela, alquílala, descárgala, siempre de forma legal, claro, pero tienes que verla. A ver si te convenzo para que veas. Cuadrofenia. Vuelve a sonar de fondo la música de The Who. En este caso la canción I've Had Enough, he tenido suficiente. Y es que esta película, estrenada en 1979, se basa en la ópera rock del mismo título que los Who habían publicado

en formato disco 6 años antes, en 1973. Una historia que nos cuenta la vida de Jimmy y su pandilla de mods, la música que escuchan, sus paseos en moto, en Vespa, y sus conflictos con los rockers, con los rockeros. En el elenco protagonista teníamos a Phil Daniels, a Leslie Ash, a Philip Davis, a Mark Winget y a un jovencísimo Sting. Por cierto, también está por ahí Ray Winston, también jovencísimo y bastante más delgado de lo que ha estado luego en su etapa de actor más adulto. Pero Sting, el músico de Police, en aquel momento una estrella que comenzaba a brillar en el panorama musical británico. Y, como digo, era la vida de un joven imbuido dentro de este estilo musical, que ahora describiré muy brevemente, que buscaba un poquito una elegancia, una sofisticación y un estilo de vida que se contraponía, curiosamente, a otro estilo de vida musical y de estética que tenía algunas concomitancias en cuanto a la música en la que originalmente podía haberse basado todos los estilos musicales que les inspiraban, pero que se fueron separando. Los mods y los rockers, ambos tienen algunos puntos musicales en común en sus inicios, pero pronto se separan. Y esto además tiene unas concomitancias estéticas y en cuanto a su forma de vivir, que claro, poco a poco les van a llevar a enfrentarse, y también por los conciertos musicales, la moto en la carretera, la Vespa contra las motos, las Café Racers o las Chopper, las motos customizadas de los rockeros, y el aspecto en cuanto a ropa, en cuanto a peinado, se busca una elegancia en los... Estamos a principios de los años 60, en Londres, y en la parte que baja hasta la costa del sur, en la localidad de Brighton, y todas esas relaciones entre chicos que van en Vespa y Lambretta frente a los que sean los mods, con sus parcas militares, con sus trajes de corte impecable y a medida, y pantalón de pitillo y corbatas estrechas, frente a los rockeros que van pues, con motos tipo Norton o Triumph y que hacen uso de pantalones vaqueros, chaquetas de cuero, cambia el peinado con flequillo de los mods por el tupé de los rockeros, y por supuesto la música, el enfrentamiento entre quienes proceden, incluso podríamos decir que del rhythm and blues, del soul, sobre todo del bebop y del jazz moderno, que de ahí viene la denominación por el modern jazz, el jazz moderno, y de ahí se deriva hasta mod, y la decoración tanto en vestimenta como en el vehículo que te da la libertad, la Vespa o la Lambretta, con sus múltiples faros o sus múltiples retrovisores, sus cromados, frente a las motos, ya digo, tipo Norton, tipo Triumph, motos tipo Café Racer o customizadas, y se va viendo ese enfrentamiento entre el origen, por cierto, también estadounidense, del blues y el rhythm and blues, que va derivando en la música que le gusta a los mods, pero es esa misma música la que está también en parte en el origen de la música rock, que por otro lado le va gustando a los rockeros, y que va a hacer que poco a poco se vayan enfrentando en la calle, en los conciertos, simplemente cuando van por ahí con sus motos por la carretera, y todo en un desencanto que hay. Cuadrofén está más enfocada en mostrarnos el punto de vista de los mods, y aquí los rockers van a ser un poquito los malos de la película, pero en el fondo, en ambos bandos, digamos, hay un vacío, un desencanto con esa forma de vida a principios de los años 60, que en la vida real sucedió. Es decir, hubo enfrentamientos con víctimas, incluso víctimas mortales, entre los mods y los rockers, que llevaban esa rivalidad más allá de la música, más allá de los conciertos y más allá de la convivencia. Cuadrofenia es en alguna medida una ópera rock que nos cuenta la vida de esos jóvenes que una década antes habían protagonizado su propia revolución antes de que empezara la revolución de mayo del 68. Y continuamos escuchando música de la película Cuadrofenia. Seguimos escuchando a The Who con The Real Me.

Y ya que hemos empezado hablando de ese 50 aniversario del estreno de Yo, Claudio, vamos a terminar con un par de series que también nos han llevado a Roma, aunque estas ya un poquito más modernas. Aunque, bueno, una de ellas tiene ya 21 años, iba a decir un poquito más moderna, pero ya 21 años hace del estreno de Roma. Un drama televisivo creado por Bruno Heller y también por John Milius. A Bruno Heller igual le conocéis por series como El Mentalista, Gotham y Pennyworth, que, como veis, nada que ver ninguna de estas cuatro. Roma, antigua Roma, El Mentalista, un procedimental contemporáneo, y Gotham y Pennyworth, dos series ambientadas en el universo de Batman, de los cómics de DC. La cuestión es que, por desgracia, Roma duró únicamente dos temporadas, apenas 12 capítulos, de un poquito menos de una hora cada uno, en la que se nos contaba la historia del periodo que origina la creación, la transición de la República Romana a Imperio Romano, ese momento en el que hay una guerra civil

entre los populares y los optimates, los populistas y los conservadores, el momento en el que además se produce ese momento histórico del paso del río Rubicón por un Julio César que, después de haber triunfado brillantemente en la Guerra de las Galias, después de que le hubieran alejado de la ciudad, decide adentrarse en ella, y esto supone que la República acaba y comienza el Imperio. Es el momento en el que llegamos a la historia con dos protagonistas, yo creo que históricos, a los que interpretan Kevin McKidd y Ray Stevenson, en el papel que tenemos aquí de dos soldados que proceden de las guerras y que se integran de nuevo en la sociedad romana, y vamos a ir viendo cómo poco a poco van subiendo un poquillo por la escala social. Son Lucio Boreno y Tito Pulo, dos legionarios que de hecho realmente existieron, o sea, por esos nombres se les menciona en la Guerra de las Galias por parte de Julio César, pero evidentemente lo que se hace es situarlos en este contexto histórico para que vivan otras aventuras que seguramente no fueron las reales, pero sí nos van a servir. Esto es un poquito estilo Forrest Gump, es decir, utilizamos un personaje de ficción para que nos sirva de testigo ideal o imaginario de acontecimientos reales. Así que, aunque sí habían sido dos centuriones de la novena legión, me parece que era, y que estuvieron en esa época y en ese contexto, pero seguramente no fue real, como fue escalando, sobre todo Lucio Boreno, poco a poco, gracias a Marco Antonio y Julio César, hasta convertirse en senador y magistrado, mientras que Tito Pulo no llega tan alto, simplemente trata de integrarse en la vida civil, lo cual además nos va a permitir ver las luces y las sombras de Roma hace ahora 2000 años, cómo se vivía en la élite y cómo se vivía en el pueblo llano. Y en medio tendríamos una serie un poquito más reciente, aunque es de 2013, tiene también unos años, que es Spartacus, donde aquí el nombre ya no nos engaña. Aquí lo que tenemos son gladiadores. De hecho, el subtítulo aquí en España de esta serie, de 4 temporadas y algo menos de 40 episodios, es Spartacus, sangre y arena. Y aquí tenemos básicamente la historia de, en primer lugar, de Espartaco, porque al comienzo sí que se nos cuenta su vida en la primera temporada, desde que le capturan en la Tracia hasta que se forma como gladiador, perdón, en la escuela. Siempre me ha gustado el nombre de este personaje, enseguida adivinaréis por qué. La escuela de gladiadores de Lentulo Batiato, sí, se llama igual que el grandísimo Franco Batiato. Y poco a poco, después de la escuela de gladiadores, se convertirá en el rebelde que todos conocemos. Lo que pasa es que eso es la primera temporada. Después vamos a ir teniendo otras temporadas. Alguna de ellas es precuela, en la que se nos cuenta, por ejemplo, cómo se forma esa casa de entrenadores de gladiadores, la casa de Batiato en Capua. Y lo que vamos a ir descubriendo es la excusa para que, de una u otra forma, las intrigas sobre la arena, con músculos y sangre, se vayan trasladando también a lugares donde la carne recibe otras heridas. Una serie en la que la violencia está presente por todos lados. Es una serie de gladiadores, y además de manera bastante explícita y sanguinolenta, pero también el sexo. Mucho, bueno, en Roma tampoco se ahorran las cuestiones sexuales, por cierto, en la serie, en Roma. Y en Espartaco, sangre y arena, y el resto de miniseries y de temporadas, lo cierto es que tampoco se nos ahorra el más mínimo detalle sobre esa otra parte. Si tenemos a Tánatos en esta serie, cómo no vamos a tener también a Eros. Y vamos a ir concluyendo nuestro repaso a la música de The Who para la película Cuadrofenia, escuchando ahora la canción Joker James. Por cierto, de fondo estaba sonando música procedente de la banda sonora de la serie Espartaco.

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1: Y tiempo ya para que suenen otras voces aquí en Hollywood Confidencial. Nuestro querido Rafael Navarro sigue abonado a los años 80 y por favor que no salga de ahí, porque qué década tan interesante esta de los 80. Lo hablaba el otro día con él. No sé si será la década que tiene el mejor cine de toda la historia. Por lo menos sí es la que tiene la mayor cantidad de películas que recordamos con muchísimo cariño muchísimos espectadores. Hoy nos vamos al año 1981. Yo recuerdo de pequeño no solo cuando se estrenó esta película, sino cuando concurrió a los Oscar. La película, dirigida por Mark Riddle, supuso, si no recuerdo mal, la última aparición en la gran pantalla del gran Henry Fonda, a quien acompañaban el reparto Katharine Hepburn y la hija del propio protagonista, Jane Fonda. Rafael Navarro, nos vamos contigo de la mano al Estanque Dorado.
2: Muchas gracias por esta estupenda presentación. Y hoy me voy a dar el gusto de citar una película, a mi juicio muy olvidada, y que me va a servir para rendir un gran homenaje a sus dos intérpretes, que fueron dos grandes clásicos del Hollywood dorado, y de paso, como siempre, rendir un homenaje a su realizador en este espacio nostálgico ochentero. En El Estanque Dorado, del año 1981, dirigida por Mark Riddle, con guión de Ernest Thompson, basado en su propia obra de teatro, con fotografía de Billy Williams, absolutamente de postal bucólica de aquellos años, con banda sonora del gran Dick Russin, ya saben, el del Graduado, Tootsie o los Goonies, llena de nostalgia, nos recuerda ese amor por las historias sencillas. Ethel y Norman Thayer.

0: Son un anciano matrimonio que lleva toda su vida pasando sus vacaciones en el estanque dorado. Una casa rodeada de bosques junto a un lago. Norman, un hombre muy activo, soporta muy mal las limitaciones de la vejez y la cercanía de la muerte. Un día recibe la visita de su hija Chelsea, que siempre ha mantenido con ella unas relaciones muy tensas. También viene con su nuevo novio y el hijo de este. De lo que nos habla esta película es de la vejez, de despedirnos de la vida con una sonrisa, de hacer una historia llena de optimismo, sin pretensiones de nada, en el ocaso de dos grandes estrellas como Henry Fonda, del que a veces te da la sensación de que ni actúa, o la mismísima Katharine Hepburn, la actriz más galardonada de la historia del cine, cuya presencia en aquellas películas clásicas junto a Cary Grant o James Stewart era una luz que no se agotaría jamás. Esa relación peculiar padre-hija con Jane Fonda, su hija en la vida real, ese viaje iniciático de un adolescente obligado a quedarse con dos viejos, que ni siquiera son sus abuelos, la secuencia del accidente en la barca por pura cabezonería del personaje de Fonda, o la secuencia final donde parece que va a ocurrir un desenlace fatal y cómo acabas con una sonrisa preguntándote si a esa edad todo lo que has luchado, tus manías, tus defectos, tus obsesiones y también tus aficiones, tus virtudes y tus afectos se resumen en una vida. Matt Riddle, hoy completamente olvidado, realizador de las míticas series El Fugitivo, o más antiguo aún, La Ley del Revólver, y director de, para mí, las muy especiales, La Rosa, Un Largo Adiós, o Cuando el Río Crece, lo reivindico en esta sección como uno de aquellos grandes artesanos de aquel Hollywood setentero. Por cierto, sigue vivo a sus 97 años. Recordar a Henry Fonda, el protagonista de Las Uvas de la Ira, hasta que llegó su hora, 12 hombres sin piedad, La Conquista del Oeste, Tempestad sobre Washington, El Día más largo, El Enjambre, Falso culpable, las que yo recuerdo, ¿no? Podría estar horas hablando de una estrella, de ese Hollywood clásico absolutamente irrepetible. La Fiera de mi Niña, Historias de Filadelfia, La Reina de África, Adivina quién viene esta noche, La Costilla de Adán, De repente, El último verano, El león en invierno, Vivir para gozar, La mujer del año. Una actriz con 4 Oscar y 12 nominaciones a estos premios hablan de algo más, ¿no? De una actriz de ese Hollywood clásico que trasciende a la propia historia de la humanidad. Señores, esa era Katharine Hepburn. Con esto, mi despedida muy ochentera, siempre. Y, por favor, nunca olvidéis ese cine clásico americano de las décadas pasadas, de los años 40, 50, donde aprendimos eso que llaman arte y artistas a esos que hacen cine. Y lo hacían de esa manera.
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2: Y vamos a tener que ir terminando ya por esta semana, nos quedamos sin tiempo, pero no sin antes hacernos eco de algunas noticias que suceden en el mundo del cine y las series de televisión. No sé si recordáis una película de los años 70 con un concepto que hemos visto en otras películas más recientes, alguna incluso más antigua, e incluso en alguna serie de televisión. Se trata de la película Magic, protagonizada por Anthony Hopkins, y en la que se nos contaba la historia de un ventrílocuo cuyo muñeco comenzaba a tomar el control de su vida y a empujarle a cometer actos violentos. Pues bien, ahora esa misma historia nos la van a contar otra vez, pero en este caso va a ser Sam Raimi el encargado de hacerlo. Yo creo que tiene bastante buena pinta, a pesar de que la premisa, ya digo, que la hemos visto en bastantes ocasiones, incluso en Los Simpson, como casi todo. Y también se ha confirmado el encargo de la serie en el canal FX, la serie titulada Very Young Frankenstein, el mucho más jovencito Frankenstein, que evidentemente va a funcionar como precuela de la película de Mel Brooks, protagonizada por Gene Wilder, el jovencito Frankenstein, Young Frankenstein, y con este aumentativo está claro que se quiere repetir el éxito de, por ejemplo, la serie El Joven Sheldon, que nos contaba las historias, las peripecias del niño entrañable que se convirtió en el entrañable Sheldon. Y sin alejarnos de las series que tienen una vida más allá de la pequeña pantalla, se ha confirmado por parte de sus creadores que habrá una película de Rick y Morty, una serie muy divertida, muy friki y que tiene un público más que rendido que le encanta ver las aventuras de estos personajes, estos Rick y Morty, que a nadie se le escapa, que son unos trasuntos de Doc Brown.

y de Martin Levi-Strauss, los protagonistas de Regreso al Futuro. Y se ha confirmado ya el casting de unos cuantos nombres que estarán en la película de Batman 2. Vuelve Robert Pattinson como Batman y tendremos, bueno, vuelve también Andy Serkis como Alfred, Colin Farrell como el pingüino y Jeffrey Wright como Jim Gordon, y tenemos a la familia de Harvey Dent, compuesta por Sebastian Stan como Harvey Dent, Scarlett Johansson como Gilda Dent y Charles Dance como Christopher Dent. Ya sabéis, Harvey Dent es dos caras. Y es oficial que Christopher McQuarrie está escribiendo el guión y va a dirigir King Conan, el rey Conan, con Arnold Schwarzenegger como protagonista, y se nos pone la lengua, la boca, las mandíbulas, todo largo y babeante, porque además de esto nos dicen que va a ser una película estilo Sin Perdón, la obra maestra de Clint Eastwood. Desde luego, poco más se puede pedir. Sí, que tuviéramos más tiempo, pero lamentablemente no es así, así que toca ya despedirse con una canción que forma parte de la banda sonora de nuestra vida. Hoy le hemos dado mucha cancha a The Who y a los Mods por Cuadrofenia, en este 80 aniversario de la creación de la Vespa, pero tenemos que darle un poquito de cancha también a los Rockers dentro de la banda sonora de Cuadrofenia, este tema que sin duda habéis oído innumerables veces en innumerables versiones. Booker T and the MGs nos ofrecen a continuación, y para despedirnos, su versión de Green Onions. Hasta los Blues Brothers han hecho versión de esta canción, un clásico del rock estadounidense. Y con ella nos despedimos hasta la semana que viene, aquí en Hollywood Confidencial, desde Onda Regional de Murcia. Un saludo de Antonio Rentero.

0: Son las 11 de la noche.
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0: Buenas noches. El expresidente del Gobierno, José Luis Rodríguez Zapatero, y sus hijas serían los principales beneficiarios de los fondos obtenidos por la red de Plus Ultra con el rescate del Gobierno durante la pandemia, según un nuevo informe de la Unidad de Delincuencia Económica y Fiscal, la UDEF, de la Policía Nacional. El documento revela que el principal beneficiario de los fondos obtenidos por la red sería el propio expresidente, así como la sociedad WhatsApp, cuyas administradoras y socias son sus hijas Alba y Laura Rodríguez Espinosa, justificándose nuevamente el trasvase de fondos a partir de contratos que servirían como mera justificación documental. El informe de la UDEF, de la Policía Nacional, al que ha tenido acceso la agencia EFE, revela una conversación del pasado 20 de mayo de 2021 entre Rodolfo Reyes, accionista de Plus Ultra, y su abogado Miguel Palomero, en la que hablaban de hacer un kitchen cabinet para boicotear la investigación judicial. La trama de Plus Ultra habló de presionar al expresidente del gobierno para agilizar el rescate de la aerolínea en plena pandemia, y lo hizo en los términos de meterle chola al Zapa para que Julio Martínez, cabeza visible de la red, agilizara la tramitación con la SEPI. Repetimos, es un informe, nuevo informe de la UDEF, que se ha conocido hace apenas unos minutos. Y 3 personas han sido detenidas y 7 policías han resultado

0: heridos durante los enfrentamientos registrados al finalizar la Marcha por la Dignidad convocada por la sociedad civil española para exigir la dimisión del presidente Pedro Sánchez, así como la convocatoria anticipada de las elecciones generales ante la reciente imputación de Rodríguez Zapatero. 40.000 personas se han sumado a la protesta según la delegación del Gobierno en Madrid y 120.000 según los organizadores. En representación del Partido Popular ha participado su portavoz en el Senado, Alicia García. No ha asistido el presidente de los populares, Alberto Núñez Feijóo, quien sí se ha encontrado, ha estado en Baleares, donde ha clausurado el congreso en el que Marga Proens ha sido reelegida como presidenta balear con prácticamente el 100% de los votos. En su discurso, Núñez Feijóo atacaba al gobierno con este caso de Rodríguez Zapatero.
1: Hay que estar muy podrido moralmente o muy pringado o las dos cosas para leer los 80 folios del auto de imputación por corrupción de Zapatero y salir a darle apoyo. Todo el apoyo, dijo Sánchez. ¿De verdad no queda nadie en el Partido Socialista que se sonroje con este gobierno?
0: Durante la inauguración del Consejo Nacional de las Juventudes Socialistas de Cataluña, la portavoz del PSOE, Montse Mínguez, ha obviado el caso de Zapatero y sí ha acusado al PP de querer frenar la regularización de migrantes para, dice, seguir pagando en B a los trabajadores y explotarlos laboralmente.
2: Que no se desenganchan de la letra B, que el Partido Popular de la B de Bárcenas, el Partido Popular de la corrupción en B, el Partido Popular que cobraba en B, quiere seguir pagando en B a los trabajadores. Y eso tiene un nombre, y eso es explotación laboral.
0: Y la Ertzaintza ha detenido a 4 personas en el aeropuerto de Loiu, en Vizcaya, acusadas de desobediencia grave, resistencia y atentado a agentes de la autoridad durante los incidentes registrados a la llegada de los 6 activistas de la delegación vasca de la Global Sumud Flotilla. El Ministerio de Asuntos Exteriores israelí ha emplazado al gobierno español a dar explicaciones por la intervención de la Ertzaintza durante la llegada de estos activistas en solidaridad con Gaza. Y Teherán y Washington reconocen avances en las negociaciones indirectas destinadas a lograr un acuerdo que permita consolidar el alto el fuego vigente desde abril y poner fin de forma duradera a la guerra en Oriente Próximo. Las conversaciones mediadas por Pakistán y apoyadas por varios países del Golfo han entrado en una fase decisiva, aunque ambas partes evitan de momento dar por cerrado un pacto definitivo. Desde la India, el secretario de Estado norteamericano Marco Rubio asegura que se han logrado algunos avances.
3: Sobre el tema iraní se han logrado algunos avances. Incluso mientras les hablo, se está trabajando en ello. Existe la posibilidad de que ya sea hoy mismo, mañana o en un par de días tengamos algo que decir, pero este problema debe de resolverse, como dijo el presidente, de una forma u otra. Irán nunca podrá tener un arma nuclear. El estrecho debe abrirse.
0: El Teatro Circo Apolo del Algar ha acogido esta tarde la gala de los premios Quórum, que reconoce, entre otras, a la Asociación Cartagena por la Caridad, también a las Asociaciones de Vecinos de Los Mateos y Nueva Cartagena, a José Antonio Moreno, presidente de la Asociación de Vecinos de Playa Paraíso, o al histórico dirigente vecinal Nicanor Conesa. Durante la gala organizada por la Federación de Asociaciones Vecinales, Consumidores y Usuarios, Fernando Garrido, su presidente, ha definido estos premios como un reconocimiento a un trabajo silencioso que sitúa, dice, a las asociaciones como puente directo entre vecinos e instituciones. Tomás Sánchez Ojaos.
4: Lo que tratamos de reconocer es, pues, el trabajo que es un trabajo silencioso, un trabajo que no hace ruido, pero un trabajo que está ahí, un trabajo que desgasta muchísimo.
0: Lo dejamos aquí por el momento. Nosotros regresamos mañana a partir de las 8 de la mano de Ángel Boluda. Entre tanto, pueden ampliar todas estas informaciones a través de nuestras redes sociales y también de nuestra página web orm.es. Buenas noches.
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Hola, ¿qué tal? ¿Cómo estáis? Bienvenidos, bienvenidas a estas canciones desacostumbradas. 5, 4, 3, 2, 1, comenzamos ya. Y lo vamos a hacer hoy declarando, si la voz me lo permite, que llevo una semana con la garganta.

garganta de aquella manera. Vamos a hacer hoy el inicio del programa declarando nuestro amor a un cantante británico de origen africano. Se llama Michael Kiwanuka. Y bueno, yo le descubrí hace cosa de unos pocos años con este su primer

Él, que yo conocí, que llevaba por nombre Kiwanuka, había una barbaridad de composición que sonaba increíble y que se llamaba Piano Join the Kind of Love. Esta era la introducción, Bienvenidos, soy Ramón García Real, no sé si lo he dicho, y estas son las canciones desacostumbradas.

Bueno, qué locura, ¿eh? Qué maravilla de canción y qué maravilla de canciones. Esa introducción y luego la segunda parte que venía pegadita a esa intro, ¿no? Barbaridad de canción y barbaridad de disco. Era el Kiwanuka, publicado en 2019. Y bueno, ya la verdad es que cuando lo oí la primera vez, me lo compré enseguida, y cuando lo oí la primera vez dije, madre mía, estamos ante un grande. Y bueno, lo que ha hecho después, pues no ha hecho más que confirmármelo. Ya os digo, en 2019 publicaba eso y 4 años después lanzaba esta locura de canción que se llamaba Floating Parade.

Bueno, como os decía, británico, de ascendencia ugandesa, su familia se tuvo que venir a Europa huyendo del régimen dictatorial de Idi Amin Dada, allá por los años entre el 71 y el 79, fue cuando estuvo en el poder este hombre, Idi Amin Dada, que dicen que fue, bueno, uno de los gobernantes más crueles de la historia, un tipo que tenía una fama terrible, le llamaban el carnicero de Uganda. Y bueno, el caso es que la familia de Idi Amin, de nuestro querido Michael Kiwanuka, bueno, pues huyendo de esa tiranía, se vino para acá. Y en Inglaterra, bueno, pues se crió esta criatura, y afortunadamente, bueno, pues empezó una carrera musical con influencias de Bill Withers, de Otis Redding, etcétera, etcétera, o sea, unas influencias estupendísimas. Y claro, lógicamente han dado lugar a que publicara e hiciera las canciones que habéis escuchado en este inicio del programa. Vamos a seguir con lo que es hasta el momento el último álbum de Kiwanuka que fue publicado hace un año y algo y que se llama Small Change. En él hay cosas tan alucinantes como este Lowdown.

Bueno, pues así suena Michael Kiwanuka. Es, la verdad es que es increíble, qué maravilla. Bueno, pues como os decía, su estilo está basado más o menos entre Bill Withers y Otis Redding. Y sobre Otis Redding, que es una de mis referencias además, bueno, pues él dice que cuando escuchó la canción Sitting on the Dock at the Bay de Otis Redding, bueno, pues que aquello le marcó, ¿no? Que fue el descubrimiento de su vida. Y no me extraña, caramba. Bueno, pues en ese, como os decía, último disco, Small Changes, de hace poco más de un año, había una canción que, si lo que os ha gustado, si lo que habéis escuchado hasta ahora os ha gustado, esta canción ya es para, bueno, para yo que sé, una barbaridad. Four Long Years es el título de esta increíble canción.

¿Qué os ha parecido? Impresionante, ¿verdad? 39 años los que tiene Michael Kiwanuka, este londinense, que bueno, es una maravilla. Todo lo que hace, ya os digo, el otro día lo hablaba con un amigo y digo, es que no hay ninguna canción de Michael Kiwanuka que no me guste. Es que es, bueno, fantástico. Por eso tenía yo muchas ganas de dedicarle la primera parte del programa, como os decía antes, la cara de estas canciones desacostumbradas a este tío de ascendencia ganesa. Ugandesa, y que se considera es británico. Impresionante. Bueno, y de él nos vamos a ir ahora con un cantante estadounidense, también afincado en Gran Bretaña, desde hace relativamente poco, pero bueno, nació en Estados Unidos y creo que por el apellido debe tener orígenes también africanos. Se llama Yalin Engonda y canta cosas tan estupendas como este Anyone in Love.

Bueno, pues el propio Ngonda, Jalin Ngonda, reconoce que su principal influencia es el sonido Motown, se nota a la milla, el soul de los 70 y se nota a la milla también, y Marvin Gaye, que es uno de mis ídolos. Bueno, pues qué bien que haya gente como Jalin Ngonda. Este tío nació en Estados Unidos en 1994. Como os decía, es músico, pero está viviendo, está radicado en Inglaterra y toca varios instrumentos durante sus presentaciones en vivo, durante sus actuaciones, guitarra, piano, batería, en fin, le gusta darle a todo, ¿no? Y Jalin Ngonda saltó a la fama en 2023 con un primer disco que se llamaba Come Around and Love Me, en el que destacaba esta canción que lleva por nombre If You Don't Want My Love.

32 años tiene el bueno de Jalinin Gonda. Os ha gustado, ¿verdad? Bueno, a mí me lleva loco. En los últimos días no hago más que escuchar sus canciones, canciones como esta que acabáis de escuchar. Y bueno, dejamos a Jalinin Gonda y nos vamos ahora con un personaje. Se llama Joe Dallas y viene acompañado por los Monks, Joe Dallas and the Monks. Y bueno, esto es una recomendación de un amigo mío, o sea que si no os gusta le zurráis a mi amigo, pero seguro que sí, pues a mí me ha encantado también. El tema se llama Taking You Out.

Bueno, colectivo enorme, parece que son un montón de gente, este Joe Dallas and the Monks, y no os dejéis engañar por ese Dallas, no vienen de Estados Unidos, al parecer el grupo es originario de Suiza, así como suena, desde Suiza, y bueno, pues cultivan ese soul funk tan divertido y tan bailable como el que nos han demostrado con esa canción Taking You Out, y con el que, bueno, esto por cierto forma parte de su último trabajo publicado en este 2026, un disco que incluye 9 temas y que suenan todos genial, como este Drop, que también es de Joe Dallas and the Monks.

Y de Joe Dallas, ay, qué voz me sale, por favor, de Joe Dallas, nos vamos a ir ahora con un dúo australiano que tienen, bueno, nuevo trabajo, se llaman Pamela, la voz cantante es una chica, y el tema se titula Better Than Before. Desde luego mejor antes, sobre todo yo, con esta voz que me he traído hoy a la radio, madre mía.

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1: Y de los australianos Pamela, a que os ha gustado la canción, ¿eh? Nos vamos ahora con los estadounidenses Social Distortion. Y le damos al calendario unos cuantos años atrás, nos vamos hasta 1990. Madre mía.

The Story of My Life se llamaba esta canción de el grupo estadounidense Social Distortion. Repito, estamos en los años 90, ¿eh? ¿Qué tiempos? La verdad es que la canción me gusta un montón, ¿eh? Es una chulada. Y recta final, rectísima final del programa para esta cantante que a principios de los 2000 cantaba cosas como esto. Shy Boy, Kathy Milua.

Katie Melua, una cantante georgiano-británica. Georgiano-británica, ahí el dato está bien. Bueno, pues con apenas 20 años publicó un disco que se llamaba Piece by Piece, en el que estaba esta canción Shy Boy, que es una locura. Cantante, guitarrista, en fin, lo tiene todo. Y además encima es guapísima, es una cría estupenda. Tiene 40 años, 41, por ahí. Y nada más, nos vamos a ir con la voz de Frank Sinatra. ¿Y por qué escogemos hoy a Frank Sinatra para la despedida? Bueno, pues porque el pasado día 14 se cumplieron 28 años de su fallecimiento. Uno de los más grandes intérpretes vocales masculinos de la historia de la música. Sin duda, eso es indiscutible. Sus grabaciones alcanzaron, bueno, las listas musicales 209 veces. Igualadme eso, por favor. Y la discografía suya, bueno, pues abarca 5 décadas en las que publicó álbumes en 3 compañías discográficas: Columbia, Capitol Records y Reprise, que fundó él mismo, por cierto, esa compañía discográfica, la de Reprise. Y los que somos muy fans de Sinatra, bueno, pues consideramos que su época de la Capitol, que fue aproximadamente entre el 54 y el 61-62, consideramos que esa época fue la mejor de su carrera. ¿Por qué? Bueno, pues porque grababa con los mejores directores de orquesta, con las mejores orquestas, con los mejores músicos, tenía los mejores compositores para él. Bueno, la época aquella fue una locura. Y la verdad es que la vida de Sinatra en cifras es alucinante. 54 años de carrera, 800 canciones, 59 discos y más de 150 millones de discos vendidos. O sea, una puñetera locura. Y bueno, pues hay muchas canciones con las que poderse despedir de Frank Sinatra, con las que recordar a Frank Sinatra, pero yo me quedo con esta barbaridad que nada más que dura 2 minuticos y que se llama They Can't Take It Away From Me, con la voz de el hombre de los ojos azules, Frank Sinatra. Os habló Ramón García del Real. Chao, adiós.

Hola, ¿qué tal? ¿Cómo estáis? Bienvenidos, bienvenidas a esto que se llama Canciones Desacostumbradas en Onda Regional, en la Radio Autonómica, un programa lleno, repleto, cuajado, hasta las trancas de canciones estupendas, canciones preciosas, canciones chulísimas, ya lo sabéis. Soy Ramón García del Real y durante una hora ese es el objetivo, descubriros canciones que a lo mejor no conocíais, pero que os van a enamorar enseguida.

pero vamos, en un plis plas. Bueno, pues vamos a comenzar hoy con un cantante y con la canción mía de, iba a decir, de la semana, del mes. Está en el último disco del canadiense Mac DeMarco y se llama Holy. Por cierto, atención, en esta breve canción que tan solo dura 2 minutos y poco, ¿cuánto eran? 2:25, 2 minutos y medio no llega. Atención a esa guitarra, cómo suena en este tema tan extraordinario del Guitar, precisamente ese es el título del último álbum editado a finales de 2025 de Mac DeMarco.

Bueno, ¿qué os ha parecido? Increíble, ¿verdad? Qué canción más extraordinaria esta de Mac DeMarco, Holy, de su disco Guitar. Un tío extraordinario canadiense, es jovencillo, tiene 35 años y, bueno, los discos que ha publicado, bueno, son todos una pasada de buenos. Y, por cierto, no para. El otro día estaba viendo, digo, a ver si hay algún concierto, alguna fecha dentro de poco aquí en España, porque, vamos, voy de rodillas a verlo. Y la verdad es que, pues, no sé si nos tenemos que remontar ya a la primavera en un concierto que va a dar en Barcelona. Pero, bueno, ya os digo, no para de dar conciertos en todo el mundo. Si veis en la página web suya, tiene citas por todo el mundo, en Estados Unidos, en Europa, en Asia, en Japón, en todos lados. Increíble, no para de dar conciertos, y además conciertos que están bien pagados, seguro. Bueno, pues Mac DeMarco, aparte de ser productor, multiinstrumentista y tal, es un tío que de vez en cuando pues colabora con gente, ¿no? Y una de las canciones que os puse hace unos meses aquí en el programa fue una colaboración suya con Benny Sings, que se llamaba Roller Up. La canción es, también es otra pasada, otra barbaridad, y además también de eso, de dos tíos muy talentosos y que han destacado mucho en eso que se llama Lo-Fi o Bedroom Pop, algo así como el pop de habitación, ¿no? Canciones hechas así, muy en plan doméstico, con medios técnicos muy sencillos, poco sofisticados y tal, ¿no? Bueno, pues caramba, si esto lo hacen con esos medios, pues qué no harán si se ponen algún día con otros medios más complejos, ¿no? La verdad es que el encanto que tienen las canciones de Mac DeMarco, precisamente, yo creo que es ese, las de Mac DeMarco y las de Benny Sings. Aquí les tenemos a los dos juntos en esta otra barbaridad que se llama Roller Up.

Bueno, un trabajo conjunto que se remonta a 2021, esta canción Roll Up de ambos, de Benny Sings y de Mac DeMarco, para el disco Music, de el primero de ellos, ¿no? Bueno, pues a Benny Sings le escuchamos también aquí en Canciones Desacostumbradas, en otro tema que creo que lo pinché como, ahora como cosa de un par de años o por ahí, en el verano de hace, yo creo que un par de años, del 23 o 22, por ahí, no sé, hace 2, 3, 4 años, ¿no? Que la canción se llamaba, bueno, era una colaboración suya también de Benny Sings con Remy Wolf, y la canción era también otra monería de esas, otro trabajito de esos, una joyita de canción que se llamaba Pijamas.

¡Qué ritmo más guapo tiene esta canción, ¿verdad? Bueno, pues ahí les tenías a la californiana Remy Wolf y al neerlandés Benny Sings cantando esta preciosa canción con ese ritmillo así como brasileño, ¿verdad? Bueno, seguimos. Nos vamos ahora con otro de esos descubrimientos estupendos que hacemos en este programa de vez en cuando y que nos invitáis a ello los oyentes que tenemos, que nos recomendáis a veces pues cosas tan majas como Céline Desberg.

y arpista, porque toca el arpa. Me imagino que los que tenéis el oído más fino habréis escuchado por ahí un instrumento que es poco frecuente en esto del pop o de la música indie, ¿no? El arpa. Bueno, pues esa arpa la toca Céline Desver, una chica que es cantante, compositora, de ascendencia francesa y de Mongolia. Fijaos qué mezcla, ¿no? Qué curioso, ¿no? Bueno, pues un talentazo, nuevo talentazo, esta Céline Desver, a la que tenemos que seguirle la pista con una canción y que le da nombre a su trabajo más reciente y que lleva por nombre Chintamaní. Así se titula, ¿eh? Qué cosas. Bueno, cambiamos ahora, damos un giro de esos de 180 grados que tanto nos gustan en el programa para descubriros a una gente que se llama Southern Avenue.

¡Buah! ¡Qué cosa más bonita también, eh! Bueno, pues ¿quién es esta chica? ¿Quién es esta Céline Desver? Bueno, pues ahí donde la veis es una cantante

Madre mía. Madre mía, qué voz tiene esta chica. Tierney Jackson es la voz cantante de este grupo, Southern Avenue, que vienen desde Memphis, en Tennessee, en Estados Unidos. Un grupo joven de blues, soul, que, bueno, son extraordinarios. Dicen que son ahora mismo la banda más de moda en Memphis y que se están, bueno...

pues ampliando su abanico de actuaciones y su abanico de reconocimientos por todos los Estados Unidos. Tienen poco editado en el mercado, pero es que, caramba, qué talentazo el de esta gente, a los que les vamos a dedicar hoy en el programa, pues no sé, 2, 3, 4 canciones, ¿no? Porque la verdad es que merece la pena recrearse con canciones como la que acabamos de escuchar, ese What Did I Do, o como este también explosivo Don't Give Up.

el guitarrista de este grupo tampoco anda manco, ¿eh? ¡Qué cosa, por favor! Don't Give Up Southern Avenue. Bueno, ya os digo, un quinteto. La chica cantante es una barbaridad. Hay otra chica más en el grupo que es precisamente la que toca la batería. Y luego, pues por ahí un guitarrista que es magnífico, soberbio, como acabamos de escuchar en este Don't Give Up. Y de Don't Give Up nos vamos con otro de los temas destacados que he estado escuchando estos últimos días para ofreceroslos aquí en Canciones Desacostumbradas en Onda Regional, ese programa que ya sabéis que está todo él colgado en la web desde hace ya pues 2 años y pico, que ya llevamos más de 100 programas, que no está mal, ¿eh? Bueno, pues otro de esos temas destacados de esta banda, de este quinteto de Memphis, Tennessee, son los Upside, bueno, es este Upside de los Southern Avenue.

Bueno, yo solo pido una cosa, ¿eh? A los que organizáis conciertos, a los que organizáis festivales en la región de Murcia, por favor, os lo pido de rodillas, traeros un año de estos a este grupo. Son de Memphis y se llaman Southern Avenue. Estoy seguro de que en el escenario darán mucho, mucho, mucho de sí y darán mucho, mucho que hablar, ¿no? Fantásticos. Muy bien. Bueno, pues seguimos aquí en Canciones Desacostumbradas. Nos vamos ahora con otro de los favoritos de este programa, que se llama Marcus King. Este tío tiene, bueno, oh, un poderío bárbaro. Tiene solo 29 años y canta cosas tan estupendas como este Honky Tonk Hell en un trabajo suyo reciente.

¡Buah! ¡Qué disparate! ¡Qué maravilla! Este Honky Tonk Hell, de un disco editado en 2024 que se llamaba precisamente así, de este talentosísimo cantante de Carolina del Sur, uno de los mejores cantantes

ahora mismo de rock, de country rock de Estados Unidos. Y como el género me gusta mucho, es uno de los muchos géneros musicales que me gustan, soy melómano, que lo voy a hacer. Bueno, pues uno de los más grandes talentos jóvenes es este chico que acabamos de escuchar. Y si nos vamos al estado de arriba, a Carolina del Norte, nos encontramos con este otro talentazo de la misma generación, tiene 4 o 5 años más, que se llama Luke Combs, y que en una ceremonia de unos Grammys cantó junto a Tracy Chapman esta barbaridad, hicieron esta barbaridad de versión del tema clásico de Tracy Chapman, una de mis favoritas desde hace ya muchos años, y que es este temazo que se llama Fast Car.

Impresionante, ¿verdad? Bueno, he querido dejar un poquito los aplausos porque, bueno, el auditorio se venía abajo en esta actuación conjunta de Luke Combs con la maravillosa Tracy Chapman versionando ese Fast Car de Tracy del año 88. Ya casi han pasado 40 años de esa canción, que es una canción eterna. ¡Qué maravilla de canción! Y por cierto, entre el público, ahí aplaudiendo como una loca, aplaudiendo y cantando la canción y siguiendo la letra, estaba la gran Taylor Swift, aplaudiendo y cantando como una fan más, ¿no? De Tracy Chapman y de Luke Combs. Qué talentazo también el de este chico, ¿no? Bueno, pues estamos en Canciones Desacostumbradas en Onda Regional. Vamos ahora con una de las mejores voces del blues de los últimos años. Un tío que se llama Taj Mahal junto a otro maravilloso que es Keb Mo, cantando esto que se titulaba Better Than Ever.

¡Buah! Otra barbaridad de canción. Ahí teníamos a Taj Mahal, a Kev Moe y a una chica que se llama, bueno, una chica, una señora que tiene ya 60 tacos, un respeto, que se llama Wendy Mouden. No es una personalidad muy conocida aquí en España, pero bueno, es una cantante que tiene un pasado extraordinario, una cantante de jazz magnífica, de Memphis, residente en Nashville y que, bueno, ha tenido una exitosísima carrera musical allá en los Estados Unidos. Bueno, pues fijaos qué trío, ¿no? Wendy Mouden, y luego pues eso, Kev Moe y Taj Mahal. A Kev Moe le hemos visto en San Javier, yo creo que 2-3 veces. A Taj Mahal le vimos con Kev Moe precisamente otra vez en un concierto estratosférico, de los mejores conciertos que he asistido en mi puñetera vida. Bueno, una locura de concierto. Y bueno, que no solamente me gustó a mí, la gente que abarrotaba aquella noche el auditorio del Parque Almansa, pues también estaba toda la gente encantada de esa pareja, de ese Kev Moe y de ese Taj Mahal, que son, bueno, dos extraordinarios cantantes, dos magníficos cantantes. Y bueno, si a ellos se les junta alguien con ese talento y con esa voz como Wendy Mouden, pues ya veis, el resultado es esa estupenda canción que acabamos de escuchar. Nada más, llega el momento de la guinda. Yo creo que nos ha quedado un programa chulo, un programa en el que hemos paseado por diferentes estilos, con muy diferentes voces, con muy diferentes formas de hacer música, pero en el que creo que han brillado pues gente muy, muy maja, muy interesante, muy divertida y que nos ha hecho mucho disfrutar, como Mac DeMarco, Benny Sings, Celine Desber, Souther Avenue, qué maravilla, Marcus King, Luke Combs, Kev Moe, Taj Mahal, en fin, yo qué sé, gente extraordinaria. Nada más, espero que os haya gustado el programa. Volvemos dentro de 7 días aquí en la Radio Autonómica, y esa guinda que habitualmente, esa guinda jazzística que habitualmente ponemos en el programa, hoy va de la mano de Johnny Johnson y este Creek Mad con el que hoy os despedimos. Gracias por haber estado ahí, recomendad el programa. Ya sabéis que enseguida que acabe estará colgado en la web de Onda Regional para poder ser compartido con todos vuestros amiguetes. Un besico de este que os ha hablado, Ramón García del Real. Chao, adiós.

0: Tengo unas cuantas cosas que decir y les aseguro que son importantes.
1: Hola, muy buenas. Aquí estamos como cada domingo en la sintonía de Onda Regional de Murcia, comenzando el Club de Lectura, este club que cada día, que cada semana tiene más y más y más socios en todo el mundo. Os dice hola en la dirección técnica, Fran Fernández, y también os dice hola vuestro amigo Gregorio León, que es el que está aquí delante del micrófono. Venga, vamos al lío. Manuel Marlaska lleva más de 30 años tratando con policías y pocos. Muy pocos, como él, tienen acceso a su trabajo, a sus métodos y también a sus intimidades. La vida privada que se lleva tan bien con la novela. Por eso dio en la diana con su primera obra y ahora vuelve a hacerlo con la segunda, que se titula Hasta que te quedes y que ha publicado la editorial Destino. Enseguida estamos con Manu Marlaska. Otra autora veterana es Inés Plana, que creó hace ya una década a un investigador, Julián Treser, y no se ha separado entonces, desde ese momento, de él. Ahora lo mete en una investigación con ramificaciones internacionales, Los espías y el enigma Aquiles. También esta noche está con nosotros Inés Plana. Vamos a abrir las páginas de un libro inmortal, El extraño caso del Dr. Jekyll y Mr. Hyde, con el gran Robert Louis Stevenson. Y en pequeñas historias de los clásicos, el encuentro de dos antones de la literatura como Marcel Proust y James Joyce. ¿Cómo salió aquello? ¿Se llevaron bien? ¿Se llevaron mal? Bueno, luego lo cuento en la parte final de este club de lectura. Pero como siempre, lo primero que hacemos es repasar la lista de los libros más vendidos. Y ha entrado con toda la fuerza del mundo un autor que está ya por encima de los 80 años, pero que se encuentra en plena forma y que además no se cansa de contarnos historias que nos atrapan. Eduardo Mendoza, que ha llegado al número uno con La intriga del funeral inconveniente. Aparece en el segundo puesto Lucía Soya con el gran fenómeno que sigue siendo en toda España, Comerás a flores. Fernando Aramburu ha vuelto al territorio que también conoce, aunque viva en Alemania, el territorio del País Vasco y sobre todo el conflicto de ETA. Lo ha hecho con Maite, novela que aparece esta semana en el tercer puesto. David Duclés se encuentra en el número 4 con la novela con la que se llevó el premio Nadal, La ciudad de las luces muertas. Y en el quinto lugar, también una de las sorpresas, sin duda, de este año, que es la obra de Lana Crujo, titulada Han cantado bingo. Así tenemos la lista. La próxima semana, si os parece, le echamos otro vistazo.
2: Porque yo he venido aquí a hablar de mi libro.
1: Qué complicado es pasar de la crónica del reportaje periodístico a la ficción. Aunque manejes bien la materia de la que hablas, aunque lleves 30 años escribiendo, hablando de crímenes. Una cosa es, repito, hacer reportaje y otra cosa crear personajes de ficción. Y ha asumido ese reto y ha dado ese salto y además con éxito ha superado ese desafío Manuel Marlaska, al que conocéis de sobra. A mí me sorprendió cuando publicó Tú bailas y yo disparo y ahí nos presentaba al grupo 10 de la Brigada de la Policía Judicial de Madrid y ha recuperado personajes y ha recuperado ese grupo en Hasta que te quedes, que es la novela que presentamos a esta hora para comenzar el Club de Lectura de Onda Regional de Murcia. Manu, ¿qué tal? Bienvenido, buenas noches.
3: ¿Qué tal? Buenas noches y muchas gracias por dejarme asomarme a vuestra ventana.
1: Es que nos gusta tener autores con los que lo pasamos muy bien, autores que además conocen bien el género. Y no lo digo ya desde el punto de vista periodístico, que la gente te conoce por eso, y por fortuna también te empieza a conocer por tus novelas. Y lo

0: Decía yo ahora en la presentación que es muy complicado dar ese salto y de que eso además salga bien y que tengas a tantos lectores detrás, tanto como para haber dado esto lugar a una segunda novela, ¿no? Cuéntame si esto estaba en tu cabeza o no, el darle continuidad a tus personajes.
1: No, que va. No. Yo cuando en el año 2023, que realmente es la fecha de entrega de Tú bailas y yo disparo, cuando finalmente, bueno, pues varias editoriales se interesan por el manuscrito, finalmente Destino es la que se hace con los derechos de publicación, yo pensaba que iba a ser mi primera y última novela, realmente no. Pero bueno, sin embargo, cuando ya los editores de Destino leen y reciben la novela, ya ellos en ese momento, después de leer Tú bailas y yo disparo el manuscrito, pensaron que podía ser el inicio de una serie, ¿no? Claro, puede ser el inicio de una serie si Tú bailas y yo disparo funcionaba. Afortunadamente funcionó, afortunadamente se vendió, afortunadamente los lectores y la crítica la recibieron bien, y eso hizo posible, bueno, pues que esa idea inicial que tenía la editorial, no yo, sino la editorial, de crear una serie, pues se pusiese en marcha y atina la continuidad ahora con Hasta que te quedes, con esta segunda entrega del Grupo 10.
0: ¿Sabes lo mejor que tienen tus novelas? Podemos encontrar una novela de género negro criminal, como decía Paco Camarasa, sí, donde haya muchos giros de trama, donde haya muchas persecuciones, pero en este caso sí conocemos a la policía por dentro. Y yo creo que no he encontrado ninguna novela en la que los policías tengan tanta materia, que los sintamos tan cercanos a nosotros. Y yo creo que esa es la, para mí, la gran virtud entre tus novelas, de la primera y de esta, de Hasta que te quedes.
1: Bueno, eso sí que era un empeño, eso era un empeño, el reflejar primero con verosimilitud, ¿no? Con rigor los procedimientos policiales, cómo interactúan unos con otros, de qué se encarga cada uno, cada unidad, cada grupo, cada sección. Eso yo sí que tenía el empeño, porque yo quería hacer quiero hacer ficción, pero quiero hacer una ficción verosímil, ¿no? Yo quiero escribir novelas en las que pasen cosas que no han pasado, pero que pueden haber pasado tal y como las cuento, ¿no? En resumen. Y eso sí que había un empeño. Y luego me interesaba construir personajes, ¿no? Construir personajes más allá del policía, más allá del trabajo del policía. Yo quería construir personajes con sus luces, con sus sombras, con sus miserias, con sus alegrías, y como creo que debe hacer cualquier novelista, ¿no? Cualquiera que quiera crear una ficción en la que aparecen personajes que tienen que tener cierta profundidad y que tienen que tener rasgos muy reconocibles. Y eso probablemente sea lo más complicado de hacer literatura, precisamente esa profundidad de los personajes. Cuando yo he escrito libros de true crime, que llevo unos cuantos también, si yo hablo de Ana Julia Quesada, pues todo el mundo tiene su imagen a una señora negra con el pelo rizado y todos la tenemos en nuestra mente, ¿no? Sin embargo, cuando yo construyo a Jimmy Valle o a Julia Saldívar o a Luis Mangas, tengo que construirlo desde la nada y darle al lector unos rasgos y unas características, una forma de hablar que le haga reconocible.
0: Pues fíjate que para mí, en esta novela, los dos personajes con los que me quedo son el de Paula y el de Sandra. Con esa relación que tienen, no contaremos mucho más del destino, del desenlace, de lo que ocurre a mitad de novela más o menos. Me parece que te da mucho juego, ¿eh? Esa pareja te da muchísimo juego.
1: Sí, yo creo que ahí Paula pertenece al Grupo 10, es una inspectora de la Policía Judicial, una investigadora de homicidios, un buen ejemplo de las generaciones de policías que hay ahora y que están saliendo ahora de la Escuela Nacional de Policía de Ávila, muy bien formada, con estudios universitarios, con capacidad de analizar enormes bases de datos, con habilidades informáticas, en fin, es un buen ejemplo de lo que hay ahora, ¿no? Y bueno, y Sandra es una policía de seguridad ciudadana de toda la vida, ¿no? De esas que está en la calle, que conoce la calle muy bien y que tiene un trabajo muy distinto al de la policía judicial, al de los investigadores, pero que en esta novela sí que es verdad que me ocupo más de ese trabajo, ¿no? Y hablo más del trabajo en seguridad ciudadana, pues porque al fin y al cabo lo conozco muy bien también. He pasado muchas horas metido en furgonetas, metido en coches con ellos, hablando, viendo cómo trabajan, viendo cómo actúan, y esa ese fondo que tenía yo de armario, por decirlo de alguna forma, que me ha proporcionado mi trabajo como reportero, pues me ha servido, y me ha servido mucho además para construir personajes, situaciones y diálogos, tanto en Tu baile soy yo disparo, como en esta que te quedes.
0: Con lo cual,

0: sospecho que a ti no te costará el esfuerzo documental, no existe porque ha existido previamente esos 30 años de ejercicio profesional, de tal manera que puedes arrancar ya con la estructura de la novela y volcándote plenamente en la ficción, pero porque todo, toda la documentación ya está ahí en tu cabeza.
1: Bueno, yo tengo mucha documentación en la cabeza, mucha documentación

0: un cuerpo, yo tuve que actualizarme. Yo hacía muchos años que no iba a una autopsia y entonces tuve que actualizarme y hablar con gente de homicidios, con forenses, con ayudantes de forenses, para que me actualizasen cómo son los procedimientos, cómo se mueven, qué dice cada uno, ¿no? Respecto a las comunicaciones encriptadas, pues lo mismo. Yo tuve que ponerme al día para ver cómo funcionaban EncroChat, Sky y todas estas plataformas de comunicaciones encriptadas que utiliza el crimen organizado. Y en este caso, hasta que te quedes, sí que he tenido que hablar, por ejemplo, con gente, en este caso vuelvo a lo de antes, de seguridad ciudadana para determinados protocolos, ¿no? Para un protocolo de cómo se aborda una entrada en un domicilio en el que no sabes lo que hay detrás. O también he recurrido esta vez al GEO. El GEO actuaba en Tu Bailas y Yo Disparo, parando un coche y deteniendo a alguien en marcha, digamos, itinerante, y en este caso el GEO asalta una casa, una vivienda. Pues me fui a Guadalajara y me empapé de los procedimientos de cómo se haría un asalto de esas características, ¿no? Con el ánimo y con el empeño, como te decía antes, de dar rigor y verosimilitud a las actuaciones que yo cuento.
1: Me ha gustado mucho el pasaje, el encuentro entre Jimmy y Paula, cuando ella dice que quiere echarse a un lado porque tiene una relación con Sandra, porque van a ser madres, y eso está muy conseguido. También, ya digo que tiene pasajes muy emotivos, más allá de la dureza policial, tiene pasajes muy emotivos. Y luego me presentas a un juez que me ha encantado, que es Miguel Jaramillo, cuando además él dice, mi madre, porque todos tenemos la imagen de que los jueces vienen de familia bien, dice, no, mi madre era taquillera en el metro y mi padre era escayolista. Es genial.
0: Hay quien se empeña en intentar hacernos creer que los jueces son todos de rancio abolengo y que son unos niños pijos que pudieron dedicarse a estudiar porque eran millonarios, ¿no? Yo he conocido, claro, todos estos años he conocido unos cuantos jueces ya, evidentemente, ¿no? Y he conocido algún juez de sangre azul, pero la mayoría de los jueces que yo he conocido se han sacado las oposiciones trabajando de camareros o trabajando en cualquier otro sitio y buscando horas de donde no había para poder aprobar, ¿no? Y tienen orígenes absolutamente diversos. Y eso es la mayoría de la Administración de Justicia que me he encontrado yo, por mucho que se empeñe, que haya quien se empeñe en dinamitar a la clase judicial, porque tiene sus razones, evidentemente, ¿no? Los jueces, los fiscales, son el último dique que asegura nuestro Estado de Derecho tal y como lo conocemos ahora.
1: Es una novela también que deja pensamientos profundos. Yo he subrayado aquí una frase: el trabajo todo lo cura. Fíjate que a veces un policía o una policía puede, refugiándose en el trabajo, no sé si curar heridas, pero a lo mejor ayudar a que cicatricen.
0: Yo creo que en trabajos como la policía, como la Guardia Civil, como los médicos, tengo un hijo médico, también los periodistas, que son trabajos que a veces, o por lo menos en un tiempo ya un poco lejano, exigían prácticamente una dedicación similar a un sacerdocio en vez de a un oficio, el trabajo ha servido para ocultar y para meter debajo de la manta de ese trabajo pues nuestras miserias, nuestros problemas y nuestros dolores y nuestros lamentos, ¿no? Creo que yo, el primero, he utilizado el trabajo a veces para tapar algunas heridas en el alma y algunas heridas que el trabajo conseguía, por lo menos olvidarlas, que las olvidase durante un tiempo, ¿no? Mientras estaba enfrascado en una noticia, en un reportaje o en cualquier otra cosa. Y yo creo que en la policía pasa exactamente lo mismo, ¿no? El trabajo de la policía es tan exigente, sobre todo en determinadas unidades, que no hay tiempo de parar y soltar una lágrima o de parar y darle un puñetazo a un espejo, porque el trabajo te exige que estés al 110%.
1: Oye, bueno, no hemos hablado de Mateo Krešić, del Don Juan de los Balcanes.
0: Sí, Mateo Krešić es el Don Juan de los Balcanes, efectivamente, ¿no? Hay una serie de personajes que no, a veces me han preguntado, que no, de verdad no tienen inspiración real, ¿no? Casi ninguno de ellos tiene inspiración real.
1: Pero este,
0: pero
1: sí.
0: Pero que a mí. No, Mateo Krešić no tiene inspiración real, pero me sirven para componer un escenario, claro, porque uno piensa cuando habla de una novela negra, de una novela policíaca, en que todo el mundo, bueno, pues va a ser va a fumar, va a tener los dedos amarillos, va a estar sin dientes y no. Y también hay personajes dentro de las tramas negras y de las tramas policíacas, pues hay personajes atractivos, ¿no? Y me interesaba, porque esto lo he visto alguna vez, y que he visto alguna vez que algún sospechoso o algún testigo importante, bueno, pues era un tipo o una tipa francamente interesantes, ¿no? No voy a contar que en

0: así no se ha visto, hasta cómo se pasaban las fotos de unos policías a otros, porque eso tendría que matarte si te lo cuento.
1: Sí.
0: Pero sí que se han dado casos como el de Mateo Krečić, sí.
1: Oye, ¿cuánto le debe Manuel Marlaska a la Escuela de Ávila?
0: Pues mira, la Escuela de Ávila es uno de los sitios más chulos que por los que yo he pasado, ¿no? La Escuela de Ávila, yo tengo una muy buena relación con la división de formación. He acudido varias veces allí, he dado alguna otra conferencia, alguna charla, he presentado libros. Esta misma semana, en un par de días, viajo a Ávila para presentar la novela allí, en una librería de Ávila, y estoy seguro de que irán alumnos y profesores del centro. Y la Escuela de Ávila, yo siempre se lo digo a los mandamases de la policía, con los que tengo ocasión de hablar, siempre les digo que enseñan muy poco la Escuela de Ávila. Y la Escuela de Ávila es probablemente el mejor centro de formación policial que hay en Europa, ¿no? Es una maravilla, tanto de instalaciones como de los programas que tienen allí. Ahí lleva a formarse policías de Europa, de América del Sur. Es decir, es un sitio muy, muy, muy, muy, muy, muy interesante. Y además, da gusto ir allí, quiero decir, uno va allí y ve las nuevas promociones, ¿no? Hay, en la novela hay un viaje a Ávila en el tiempo de algunos de los protagonistas, en los que dice algo así como que allí, cuando uno está en Ávila, cree que va a cambiar el mundo verdaderamente cuando salga de allí con una placa y un uniforme, ¿no? Luego la realidad te aplasta y ya te das cuenta de que no, de que no vas a cambiar el mundo, sino que vas a vadearte como puedas por este mundo. Pero ir allí es algo que recomiendo, ¿no? Aparte que tienen un museo precioso, por cierto, que es abierto al público.
1: Me consta de lo que quieren a Manu Marlaska allí en la Escuela de Ávila. De hecho, yo lo conocí justamente en esa Escuela de Ávila y me pareciste muy buena gente, muy buen tipo. Después de haberte visto en televisión y leerte durante tantos años, digo, qué buena gente es Manu, ¿eh? Y lo que yo no sabía es que detrás de eso se escondía un escritor con tantos talentos, con tanta capacidad para hacer algo tan difícil que es escribir una novela.
0: Escribir una novela, fíjate, yo tenía la ensoñación de escribir una novela, una ensoñación que se venía fraguando, según he visto en la fecha de apertura del cuaderno en el que tomé mis primeros apuntes, de lo que yo pensaba que algún día podría ser una ficción, es desde el año 2006. En el año 2006 abrí ese cuaderno, empecé a notar situaciones que yo vivía en las brigadas, en las comisarías, en comandancias de la Guardia Civil, diálogos que me hacían gracia, personajes que iba... Y aquellas páginas, fueron durmiendo el sueño de los justos durante muchos años. El cuaderno lo abría, ya anotaba cosas de vez en cuando, hasta que, por el empuje de mi familia, de mi mujer y de mi agente literaria también, de Mónica Carmona, que ya había hecho un libro de true crime conmigo, un par de ellos, se empeñaron en que tenía que hacer una novela, ¿no? Yo, como soy tan lector, soy un lector muy, muy, muy, muy, muy, muy, muy fervoroso, quiero decir, yo leo mucho y leo de todo tipo de cosas, ¿no? Le tenía mucho respeto a la literatura y yo decía que eso no iba a ser para mí, evidentemente, ¿no? Le tengo el suficiente respeto a la creación literaria como para no ser tan presuntuoso de pensar que yo iba a poder estar en la misma librería, en el mismo anaquel, pues que gente a la que admiro profundamente, ¿no? Hablo de Domingo Villar, de Lorenzo Silva, de Eugenio Fuentes, de tantos y tantos creadores y escritores, ¿no? Pero bueno, hice un esfuerzo, requiere un esfuerzo. Hay que cambiar absolutamente el chip del periodista que eres a intentar hacer literatura, es hacer orfebrería al fin y al cabo, y bueno, y es lo que he intentado y lo que trato desde el respeto más absoluto, desde la humildad más absoluta, acercarme a la literatura lo mejor que puedo y con todo el respeto del mundo que creo que merece la literatura.
1: Pues a que sepas que tanto con la primera novela como con esta, hasta que te quedes, yo he tenido la percepción de que tus personajes son de carne y hueso, que así los he sentido. Y me ha gustado mucho leer esta novela tuya.
0: Muy bien.
1: Manuel, muchísimas gracias por estar aquí con nosotros en la sintonía de Onda Regional. Felicidades, por supuesto, y hasta la próxima.
0: A toda la gente de la región de Murcia, comunidad a la que voy, por cierto, con cierta frecuencia.
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1: Y esta noche nos visita, aquí en Onda Regional, Yves Montand.

Robert Louis Stevenson siempre tuvo una salud muy frágil y sufría de fiebres terribles. Una noche, su esposa Fanny lo despertó bruscamente porque lo escuchó gritar de terror mientras dormía. Y Stevenson se enfadó muchísimo. ¿Por qué me has despertado? Estaba soñando con un auténtico cuento de fantasmas. Bueno, pues esa pesadilla contenía la escena clave de la transformación y la idea central de un libro. Un clásico titulado El extraño caso del Dr. Jekyll y el señor Hyde. Stevenson escribió la primera versión de este libro, unas 30.000 palabras, en solo 3 días. Y emocionado, se la leyó a su esposa. Pero Fanny, que era una crítica muy feroz, le dijo que el libro era brillante como historia de terror, pero que había perdido la oportunidad de crear una alegoría moral sobre la dualidad del ser humano. Y en un ataque de ira, Stevenson arrojó el manuscrito al fuego y lo quemó por completo. Y a pesar de estar enfermo de tuberculosis y haber destruido su trabajo, Stevenson se puso a escribir otra vez, desde cero. Y la versión definitiva la terminó en 6 días. En total, produjo 64.000 palabras en menos de una semana, mientras estaba en cama. Muchos médicos y biógrafos sospechan que ese ritmo inhumano fue posible gracias al uso de la cocaína, frecuente en los tónicos medicinales de la época, lo que explicaría la energía maníaca y la temática de la droga que cambia la personalidad. Y aunque la trama, como habéis escuchado, nació de un sueño, el personaje se inspiró en una figura real de Edimburgo, William Dacon Brody. Brody era un respetado artesano y concejal de día, pero de noche lideraba una banda de ladrones, y además era un apostador empedernido.

0: Lo curioso es que años antes de escribir la novela, Stevenson ya estaba obsesionado con él e incluso tenía en su habitación un armario fabricado por el propio Brody. Nada más de publicarse, por el precio de un dólar en Estados Unidos y de un chelín en el Reino Unido, se convirtió en un éxito total. Tan es así que incluso un año después se comenzó ya a representar en los teatros de Londres y de Boston. Esta novela no solo ha sido llevada a los escenarios en el teatro, sino también se ha adaptado al cine e incluso a la televisión. Entre las adaptaciones más interesantes se encuentra el filme dirigido por Victor Fleming y estrenado en el año 1941, con actores de la talla de Spencer Tracy, de Lana Turner o de Ingrid Bergman. Vamos a pasearnos por las páginas de esta novela, la gran novela de Stevenson. Si podéis acercaros a su casa museo en Edimburgo, muy cerca de la Royal Mail, y podéis conocer más y hasta ver, que es algo absolutamente mágico, el manuscrito de El extraño caso del Dr. Jekyll y el señor Hyde. Hoy abrimos sus páginas en la sección de audiolibros gracias a Penguin Random House.
1: El señor Utterson, el abogado, era un hombre de rostro adusto, jamás iluminado por una sonrisa. Frío, parco y tímido en el discurso. Tardo en exhibir sus emociones. Alto, enjuto, ajado, triste y sin embargo encantador. En las reuniones con los amigos y cuando el vino era de su gusto, relucía en su mirada un no sé qué eminentemente humano que nunca llegaba a formular con palabras, pero que se expresaba no solo en esos rasgos de su fisonomía durante la sobremesa, sino con mucha mayor frecuencia y claridad en su forma de actuar. Tratándose de él, era siempre muy austero. Cuando estaba a solas, bebía ginebra para reprimir su afición por los vinos de reserva, y aunque le gustaba el teatro, no había pisado uno desde hacía 20 años. Sin embargo, tenía una tolerancia probada con los demás hombres. En ocasiones se asombraba, casi con envidia, de la pujanza de ánimo que requerían las fechorías ajenas, y en las situaciones extremas prefería ayudar a reprobar. «Siento inclinación por la herejía caínita», decía de un modo un tanto extraño. «Dejo que mis hermanos se condenen como mejor prefieran». Esa peculiaridad de su carácter hacía que tuviera a menudo la fortuna de ser el último amigo honrado y la última buena influencia en la vida de quienes se encaminaban al abismo. Y nunca, mientras seguían visitándolo, mostraba el menor cambio en su actitud para con ellos. Sin duda la empresa debía de resultarle fácil, pues en el mejor de los casos era inexpresivo, y sus amistades parecían fundadas en una bonomía que abarcaba a todos por igual. Una de las características del hombre modesto es que acepta a su círculo de amigos tal y como se lo brinda la ocasión, y eso precisamente es lo que hacía el abogado. Sus amigos eran sus parientes o aquellas personas a quienes conocía desde hacía más tiempo. Sus afectos, como la hiedra, crecían con el tiempo y no implicaban ninguna aptitud especial por parte de quienes los inspiraban. Eso explica, sin duda, el lazo que lo unía a Richard Enfield, un pariente lejano muy conocido en la ciudad. Para muchos era un enigma lo que ambos pudieran ver el uno en el otro o lo que pudieran tener en común. Quienes se encontraban con ellos en sus paseos dominicales aseguraban que jamás decían palabra, parecían mortalmente aburridos y saludaban con alivio la llegada de cualquier amigo. Pese a todo, los dos adoraban aquellos paseos. Los tenían por el mejor momento de la semana y no solo renunciaban a otras ocasiones placenteras, sino que incluso llegaban a desatender sus respectivas ocupaciones con tal de no tener que interrumpirlos. Una de esas caminatas les condujo a un callejón en uno de los barrios más concurridos de Londres. La calle era estrecha y silenciosa, aunque los días laborables estaba muy transitada. Daba la impresión de que todos sus habitantes fueran personas acomodadas y de que tratasen de prosperar aún más gastando parte de sus ganancias en coquetería, lo que hacía que los escaparates de aquella calle parecieran particularmente invitadores, como si fuesen hileras de vendedoras sonrientes. Incluso en domingo, cuando ocultaba sus encantos más floridos y estaba casi vacía, la calle resplandecía en contraste con la sordidez del resto del barrio como un fuego en un bosque.

0: y con sus postigos recién pintados, los tiradores de latón bien bruñidos y su buen tono limpio y alegre, captaba la atención y recreaba la vista de los viandantes. A dos puertas de una de las esquinas, en la acera de la izquierda, la entrada a un patio interrumpía la línea, y en ese mismo lugar, el hastial de un edificio de aspecto siniestro asomaba sobre la calle. Tenía dos pisos de altura y carecía de ventanas. Solo había una puerta en el piso de abajo y un frontón deslucido en el piso superior, y exhibía en cada uno de sus rasgos las señales de un prolongado y sórdido descuido. La puerta, que carecía tanto de timbre como de llamador, estaba agrietada y tenía saltada la pintura. Los vagabundos se refugiaban en aquel hueco y encendían sus cerillas frotándolas contra los postigos. Los niños jugaban a las tiendas en los escalones. Los escolares probaban el filo de sus cortaplumas en las molduras y a lo largo de una generación, nadie parecía haber tratado de ahuyentar a aquellos visitantes ocasionales ni de reparar sus estragos. El señor Enfield y el abogado estaban al otro lado del callejón, pero cuando llegaron, el primero alzó el bastón y señaló a la puerta.
1: Los que leemos mucha novela negra, los que amamos la novela negra, conocemos muy bien al capitán Juliana Entreser y conocemos muy bien a su creadora, a Inés Plana, a la que hemos tenido más de una vez aquí en la radio desde que publicó Morir no es lo que más duele. Una novela con la que llegó a Espasa, además sin agente literario, a pecho descubierto, y gustó tanto en Espasa que la editorial apostó por Inés, y la verdad es que es una relación de total confianza y una relación muy fructífera, porque estamos hablando de una de las autoras más vendidas aquí en nuestro país. Y ahora nos trae una novela donde otra vez aparece este capitán de la UCO, de la Guardia Civil, pero es una novela diferente, porque aquí se atreve Inés a explorar incluso el espionaje internacional. Es un doble salto mortal. Inés Plana, bienvenida, buenas noches.
2: Hola, buenas noches, Gregorio. Encantada de estar contigo en Onda Regional Murcia de nuevo.
1: Igualmente. Oye, hay que ver lo que ha evolucionado tu personaje y lo que tú también has evolucionado para que te atrevas con una intriga tan potente, con tantas ramificaciones. Y me parece que yo creo que es el gran desafío que te has planteado con esta novela que presentamos, que no lo he dicho, se titula Las espías y el enigma Aquiles.
2: Pues sí, ha sido todo un desafío técnico, ha sido también todo un desafío literario en mi carrera literaria como escritora. Si no lo hice antes porque yo tenía la ilusión de escribir mi novela de espías, es porque no me he sentido preparada. Y ahora sí que lo estaba y entonces asumí el reto, porque realmente es una novela de una envergadura muy superior a las anteriores, porque en las anteriores yo trato con 4, 5, 6 personajes y en estas son 15, además del protagonista Julián Entreser, su hija y su mujer Adelaida. Entonces, ha sido como un 8000, ha sido una escalada muy accidentada, pero muy disfrutada. Durante 2 años, pues bueno, me sumergí en ese microcosmos del espionaje en el que yo más o menos fabulé, me inventé y creé ese universo en torno al espionaje del CNI, al espionaje internacional y con el capitán Entreser, que sin quererlo, sin querer, se ve envuelto en esa oscura trama de espionaje, en la que mi mayor trabajo no solo ha sido la profundidad de los personajes, la profundidad psicológica, que siempre la trabajo mucho, sino hacerlo de tal manera que el lector no se pierda ni un segundo y piense que me he confundido, que tengo que volver atrás, porque las tramas de espionaje suelen ser muy complejas. Mi mayor trabajo ha sido saltar esa barrera y dejárselo todo muy fácil al lector para que disfrute de la experiencia.
1: Y además comienzas la novela con una imagen muy potente, con ese yate que estalla, con varios espías muertos, y en definitiva que enseguida nos colocas en situación.

0: Sí, porque en realidad la novela empieza en Atenas. El capitán Dresser está en un encuentro policial con otros cuerpos policiales del sur de Europa y se van después de comer a ver el Partenón. Sin embargo, él no llegará a ver el Partenón porque recibe una llamada con un número oculto. Es de un agente del CNI, teniente coronel de la Guardia Civil, pero agente del CNI, compañeros de promoción con Dresser. Le dice que está en Atenas, que tiene algo que contarle, que no se fía de nadie y que, por favor, le insiste para tener una cita. El capitán Dresser pues se resiste porque es un agente secreto y de alguna manera han tenido sus más y sus menos por esa avidez de información que tienen los agentes secretos y que son capaces pues de traicionar, ¿no? Y eso, pues Dresser, que es muy estricto, no se lo perdona, pero aún así va a esa cita porque un guardia civil ayuda a otro guardia civil. Él le dice que quedan en un pequeño puerto a las afueras de Atenas y le dice: estoy en un yate, estoy bajando y subiendo una fuera borda, entonces nos vemos en 2 minutos. Y cuando Dresser está viendo cómo efectivamente hay una fuera borda que se acerca hasta el puerto, ve cómo estalla el yate y se produce una inmensa explosión y desaparecen todos. De hecho, días después nos encuentran los cuerpos. Dresser no entiende lo que ha sucedido, ¿no? Pero hay una espía, Alesia, que se pone en contacto con él y le dice: tenemos que saber la verdad, por la parte que te toca a ti y la parte que me toca a mí. Y entonces empieza ahí la historia, saber qué ha pasado, por qué ha estallado ese yate en el que han muerto espías y que la noticia no ha salido en la prensa, por lo menos no de ese modo.
1: De hecho, yo creo que en esta novela, más allá, por supuesto, del protagonismo del capitán Julián Dresser, hay dos personajes centrales. Tú has mencionado ya a Alesia y el otro personaje es Mara, estas dos agentes del CNI, y que yo creo que necesitaba justamente esta novela. O sea, que no se entendería de otra manera sin su presencia.
0: Sí, porque esta vez los personajes protagónicos se reparten entre Dresser y Alesia, ¿no? Sobre todo Alesia y Mara también. En esta novela yo he querido reivindicar a las agentes de inteligencia femeninas, que siempre han estado ocultas o desaparecidas en las novelas de espionaje y en el cine de espías, y nos han dejado siempre pues como floreros, como meros objetos, como matajaris. Pero ninguna novela, yo creo que esta es de las primeras, sino la primera, se ha ocupado de lo que es el trabajo de las agentes de inteligencia mujeres. Y entonces yo he querido reivindicarlas y por eso la he titulado Las espías, y son dos, efectivamente, Alesia y Mara, muy diferentes entre ellas, pero las dos muy buenas agentes secretas, se las saben todas, pero bueno... se mueven en un mundo donde hay muchos atajos, mientras que en el mundo de Dresser, que es la policía judicial, no hay ninguno. Es decir, trabajan a las órdenes de un juez y no hay atajo posible. Sin embargo, en el mundo del espionaje va por otro lado, tiene otra dimensión y es como un mundo que discurre paralelo y nunca se va a juntar con la línea de policía judicial. Son métodos muy distintos y eso a Julián Dresser le incomoda mucho, y también a mí me gustaba que la reentré de Dresser de nuevo en mis novelas por fuera a lo grande y hacérselo pasar mal, es decir, colocándolo en un medio que él no controla.
1: Fíjate que Mara y Alesia aparecen en la cubierta de la novela, o al menos yo las puedo imaginar así. Las espías y el enigma Aquiles es la obra de la que estamos hablando ahora aquí en Onda Regional con Inés Plana, y que además yo sospecho que te habrá divertido, te ha supuesto un desafío narrativo muy grande, pero el hecho de poder viajar a Atenas, a Milán, incluso a Londres, hablas de un Londres como ciudad sitiada por la policía y el ejército, y yo creo que eso también te habrá gustado, ¿no? El poder hacer las maletas gracias a la literatura.
0: Bueno, me ha gustado muchísimo, he disfrutado enormemente. Y además, bueno, es que en una novela de espías hay viajes, son muchos escenarios, aparte de muchos personajes, muchos escenarios, porque realmente

0: el espionaje se mueve por todos los lados. Y yo me lo he pasado muy bien viajando a Milán, a Londres, a Escocia, a Atenas, a África. En fin, he podido pasear de un continente a otro, ¿no? Y yo creo que este es uno de los alicientes de todas las novelas de espías, que son las ciudades que visitan, el explicarlas un poquito, el que el lector pues se pueda sumergir en esos escenarios y, bueno, en definitiva, pasárselo muy bien con los espías, aunque no es una historia, no son historias bonitas, pero sí que yo he intentado dotarlas del glamour que suelen tener muchas novelas de espías y cines de espías, no todas. Y bueno, y hay mucho martini y mucho viaje, y también pues hay lujo, hay vuelos privados, en fin, es ese mundo que, por otro lado, Graham Greene intentó desmitificarlo, y bueno, y nos colocó ante espías, funcionarios más bien aburridos, ¿no? Pero bueno, la realidad es que a mí me ha gustado trabajar más las otras convenciones, ¿no? Las que te colocan ante el glamour y la sorpresa constante del mundo del espionaje, porque nadie dice ser quién es, y porque los espías, los que trabajan en calle, o sea, como agentes de campo, pues tienen doble vida o triple vida. Ellos no pueden contar nunca quiénes son en realidad, ni a sus familias ni a nadie más, ¿no? Entonces son gente que están hechos de una pasta especial, ¿no? Yo creo que eso al lector le va a interesar conocer cómo es la vida de estos espías.
1: Y además has mencionado, me ha gustado mucho que mencionaras a Graham Greene, qué gran novela a la que volvemos con frecuencia, que se titula El cónsul honorario, ¿eh? Qué bueno volver a los clásicos. Y ya empieza a ser clásica Inés Plana, Las espías y el enigma Aquiles, novela que ha publicado Espasa, su editorial de siempre. Llegó, como comentaba yo al comienzo de la entrevista, a pecho descubierto, sin ningún contacto editorial, con lo cual a Inés la queremos más también por eso, porque se fue abriendo paso.
0: Suerte, Gregorio,
1: se fue abriendo paso con simplemente sus novelas, ¿eh?
0: Pues sí, y también quería comentarte que no quiero que se me olvide, porque es muy importante, que un mes después, casi un poco más de un mes después de publicarse, ya voy por la segunda edición. O sea, que quiere decir que los lectores están conectando muy bien con la historia.
1: Teníamos que haber comenzado por ahí, Inés. Muchas gracias, ¿eh? Felicidades por esta novela. Me alegra que otra vez tengas, por supuesto, la recompensa de tantos y tantos lectores que estaban pendientes de Julián Treser, y ahora vuelve, aunque, como veis, no solo, ¿eh?, que comparte protagonismo con personajes muy potentes, Las espías y el enigma Aquiles. Gracias, Inés, felicidades y hasta la próxima.
0: Muchas gracias, Gregorio, encantada, un placer.
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1: No me digáis que no eran un par de raros. Vale, genios, con una prosa única, pero raros. Porque, hombre, que hablara de ventosidades uno, me refiero a James Joyce, y que el otro se encerrara ahí en su casa y que acolchara las paredes de su apartamento para escribir, pues hombre, muy normal, muy normal, muy normal, pues no es. Me refiero, como digo, a Joyce, y me refiero a Marcel Proust. ¿Sabéis que se encontraron? Sí, se vieron en la madrugada del año 19 de mayo de 1922 en el Hotel Majestic, en París, durante una fiesta en honor a Igor Stravinsky. ¿Y quién estaba también por allí? Pues un tal Pablo Picasso. Para ese momento, Joyce ya había publicado, de hecho, hacía nada que había publicado Ulises, y Proust, que estaba ya, estaba flojucho, estaba debilitado, pues intentaba terminar en busca del tiempo perdido. Y se vieron muy tarde, Joyce ya estaba medio borracho, pero según los testigos, hablaron. ¿Y de qué? Pues de, sobre todo, de enfermedades. Joyce se quejó de sus ojos y Proust de su estómago. Luego Joyce admitió que no había leído jamás a Proust, y Proust también que no había leído a Joyce. Y ahí se acabó la charla. Y después del encuentro, Joyce llegó a decir que la vida de Proust era analítica e inmóvil y se mostró completamente indiferente por su estilo literario.

0: O sea, traducido, que no hubo química, absolutamente ninguna química entre estos dos genios. Sí, tenemos a química con las novedades. Vamos a ver qué tenemos, qué nos traen las mesas de novedades, por ejemplo, esta semana.
1: Últimas recomendaciones.
0: Venga, vamos a por ellas. Seguramente habréis leído algún título de la trilogía de El cuarto mono, la obra de J.D. Parker, o sea, de Jonathan Dylan Parker. El cuarto mono, La quinta víctima, La sexta trampa. Bueno, pues ahora llega El pacto. Y aquí estamos en un pueblo costero de New Hampshire. Y un chico, un joven, Billy, de 17 años, que está a punto de dar un giro en su vida. Su mejor amigo, David, resulta que hereda una casa misteriosa en una isla cercana. Y al indagar en el pasado de esa isla, despiertan a una antigua maldad que ha influido en generaciones. Y lo que empieza como una aventura divertida de verano, pues se convierte en una pesadilla. El pacto de J.D. Parker. Esto lo ha publicado Destino, eso es. Otra propuesta de una autora muy joven, Mireia Llévenes, que nos presenta a Macarena. Tiene 27 años y lleva una doble vida. Y es que de día, pues es estudiante de Bellas Artes y por la noche ejerce de sugar daddy de hombres mayores y adinerados. Bueno, y hay un personaje que aparece en escena, un policía que le hace una propuesta. Resulta que dos jóvenes escorts fueron vistas la última vez en una mansión de un tipo, un tal Johannes Klaus, y si quiere evitar la cárcel, Macarena tendrá que atraer a ese millonario, a ese tal Johannes Klaus, logrando que se convierta en su sugar daddy. La novela Sugar Killer es de Mireia Llévenes y la ha publicado la editorial Contraluz. Otra propuesta diferente. Nos gustan las historias originales y por eso nos encanta esta novela de Julia Caminito, Ese dolor que no existe. Aquí vemos a Loris, que día tras día se encierra en sí mismo, y además hay un dolor que lo va acechando. Y los médicos, su novia, los padres, cada vez lo ve como pues personajes más lejanos, y este Loris siente que solo puede contar con dos aliados, las redes sociales y Catástrofe, que es una criatura mutante con ojos de gato, piel de pez, orejas de loba, que se sienta a su lado en los momentos más difíciles y que nadie, excepto él, puede ver. La novela se titula Ese dolor que no existe y la ha publicado Sexto Piso. Oye, y también vamos a traer un libro de relatos, que hacía tiempo que no lo hacíamos. Y además el libro ha ganado el premio Ribera del Duero. Es de Sofía Valbuena y se titula Personaje secundario. Aquí vemos a cómo una mujer se pregunta si no hubiese sido mejor no ser madre, a una pareja de profesoras que compite y se acompaña al mismo tiempo, dos adolescentes que buscan formas de escaparse de su destino, un corrillo de amigas en Madrid que se obsesiona con que una de ellas decide tener un hijo de un tipo que conoció en Tinder. Las historias de Personaje secundario de Sofía Valbuena, con la editorial Páginas de Espuma, de nuestro amigo Juan Casamayor. Y ya lo último, una reedición, y además de un clásico, para los que nos dedicamos a esto de contar historias y hacerlo de la forma más atractiva posible, para que sigáis con nosotros para ganar vuestra fidelidad, pues resulta que Anagrama ha vuelto a reeditar El nuevo periodismo, que es un clásico sobre el periodismo, de hecho sentó las bases del periodismo narrativo moderno, y además se definió, lo definió ese periodismo, Tom Wolfe, que a él me refiero, como el género literario más vivo de la época, y le rindió homenaje y lo reivindicó en este ensayo que se titula El nuevo periodismo y que, como digo, ahora recupera la editorial Anagrama.

sensación tener oliendo tan bien con esas páginas fragantes de tinta, con esas páginas llenas de palabras, de historias, de personajes. Qué tentación tener eso al alcance de la mano por muy pocos euros. Decía Oscar Wilde que la única forma de vencer una tentación es caer en ella. Bueno, nosotros os hemos acompañado aquí durante una hora hablando de libros y solo de libros en Onda Regional de Murcia. Y si os ha gustado, pues oye, yo os propongo que nos volvamos a ver. Si os ha gustado la cita, ¿por qué no tener otra? Por ejemplo, la próxima semana, a la misma hora. Ha estado en la dirección técnica Fran Fernández y ante el micrófono Gregorio León. Gracias y hasta dentro de 7 días.

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1: Y con humor y con estas gaviotas vamos a comenzar este sábado 23 de mayo, que por cierto, es el primer fin de semana en el que ya las temperaturas ya son un poco veraniegas y bueno, pues nos permiten adentrarnos en el mar, irnos a pasar el día a la playa, los más afortunados y los que no tanto, pues a sufrir las altas temperaturas. Bueno, en este punto vamos a dar la bienvenida y los buenos días a Roper. Muy buenos días, ¿qué tal?
2: Buenos días, Marta. Pues nada, pensando lo mismo que tú.
1: Sí.
2: Que ya ha venido, como se dice, la calor. Sí. Ya esto se pone insoportable.
1: Sí.
2: Yo te voy a decir una cosa, ¿eh? La gente dice, ay, me encanta, a mí no me gusta el verano.
1: No.
2: Soy de un cortarrollo.
1: Es que nuestro verano es excesivo. Si no fuera tan...
2: Claro.
1: Pues sí, pero nuestro verano es excesivo. Y además, mira, es que estamos a 23 de mayo. Es que ya alcanzar los 36 grados a mediodía es complicado. Pero bueno, es lo que nos toca.
2: Nada. Y yo tengo, y encima de todo, sí, yo tengo, y tengo el mundial, que estoy ya calentando y entrenando para el mundial.
1: Ah, sí, y con este calor tú puedes calentar para el mundial, tú puedes entrenar.

0: Ya voy caliente, ya voy caliente.
1: A ver, ponnos al día. ¿Cuándo es el Mundial exactamente?
0: El Mundial falta 21 días, me parece. No sé decírtelo exactamente. Joder,
1: sí.
0: Me ha pillado, Marta.
1: No sé decirte,
0: una
1: pero...
0: enciclopedia futbolística.
1: Seguro que tienes un almanaque ahí el que va a estar echando los días, que te conozco. Me dices que ahora sí, que no sabes, pero para ti esto es muy importante.
0: No, faltan
1: el Mundial.
0: 21, es que no sé si faltan 20 o 21 días. Creo que 20 hoy.
1: Bueno, lo pronto.
0: Y entonces, para tener el inicio... Y ya estoy entrenando en casa, ahora me tiro 12 horas de sofá.
1: Claro, importante.
0: Compré en vertical, me he comprado un cojín anatómico, mando de distancia lo tengo escondido, nadie puede tocar el mando.
1: Asegúrate que tenga pilas nuevas, pues no vaya a ser que te quedes sin ellas en un momento importante.
0: ¡Ostras, Marta, qué previsora soy la madre! Efectivamente, pues no tengo pilas.
1: Oye, pues una
0: tendré
1: de repuesto cerquita.
0: Para sustituirlo.
1: Ajá.
0: Y un mando, que se lo come mi perra.
1: Ah, bueno, entonces
0: vamos,
1: sí,
0: que se pierdo en un partido de España y nada.
1: Claro,
0: entonces,
1: no,
0: pero tú que eres futbolera, tú que eres solo del Murcia, como los del Madrid, solo son del Madrid.
1: No, ni siquiera de eso, ¿eh? Yo soy futbolera de mi hijo, punto, pelota.
0: Sí,
1: solo sigo al equipo de mi hijo, la verdad. No...
0: ¿En tu casa ven el fútbol?
1: Sí,
0: no?
1: Sí, en mi casa son muy del Barça todos y muy futboleros, vamos. Pero yo no he salido.
0: ¿No te importa decir que eres del Barça? ¿Qué te van a decir?
1: Escúchame,
0: de todo? Yo también soy del Barça, ¿eh?
1: Pero que yo no he dicho que yo sea del Barça, ni mucho menos. Yo he dicho que mi familia, mis hijos y mi marido son del Barça. De hecho,
0: sí,
1: mi padre y mis hermanos
0: gente,
1: son del Madrid a tope. O sea que aquí hay un...
0: Claro, pero te quiero decir, lo que es tu familia cercana, marido,
1: sí,
0: hijo... Eso
1: son del Barça.
0: Lo que quieran. Lo que es mi sangre...
1: lo que es sangre
0: de mi sangre, mis padres y todo eso son gente honrada del Madrid.
1: Igual que en mi casa también son del Madrid puros totalmente, pero bueno, escúchame, que siempre tiene que haber ahí un pique en esos derbis, siempre hay un pique y en los clásicos, y bueno, pues ellos lo disfrutan, la verdad es que a mí me da bastante igual, pero bueno.
0: No, pero yo soy muy de la selección española, ¿eh?
1: ¿Sí?
0: Yo
1: genial.
0: Soy muy... Sí, a mí, te voy a decir una cosa, no es que sea nacionalista, uh-huh, ¿sabes?
1: Pero
0: estoy ensayando con el himno de España para ponerme de pie, todavía no sé si poner... ¿La mano donde se pone?
1: Es la mano derecha en el pecho del corazón, en el lado izquierdo.
0: Vale.
1: Claro, es para eso, más sentido en el corazón. Pero oye, qué bonito, me encanta... ver así el Mundial, la verdad es que yo, incluso hay veces que me da hasta un poco de envidia, ¿no? El que estén tan metidos en eso, pero bueno, son muchas horas, para mi gusto es demasiado. Pero
0: la pasión, uy,
1: esa
0: madre
1: pasión,
0: mía, pero yo me puedo ver el Cabo Verde Trinidad.
1: O sea, que te da igual, ¿no? No hace falta ver a la selección. ¿A ti te gusta
0: hombre,
1: el fútbol como
0: no,
1: tal?
0: No, hombre, la selección es la selección.
1: Sí, por supuesto, ese no se pierde, ¿no? Ese no se pierde.
0: Sí, efectivamente, allí nos ponemos... Bueno, nos ponemos, no lo sé, yo suelo verlo solo. A mí me gusta mucho ver el fútbol solo, porque así puedo hacer el tonto sin público.
1: Ah, ¿y no te molesta?
0: Porque no me gusta dar la nota. Claro, yo tengo... Digamos que tengo rituales. Me levanto muy a menudo, que eso es lo que estoy entrenando. Hago sentadilla en el sofá. Viaje al frigorífico. Luego tengo prohibido... No bebo nunca alcohol, pero bueno, uh-huh, si tengo alguno... Yo tenía un amigo que se llamaba Gin Tony. La segunda parte no la veía.
1: Ya.
0: Porque con los nervios se cascaba 4 Gin Tony.
1: Y ya no llegaba.
0: Y la segunda parte se dedicaba a comentármela porque ya se había soltado la lengua. Y yo era como, madre mía, estoy por tirarlo por la ventana.
1: Ahora entiendo. Ahora entiendo por qué nos dices que te gusta verlo solo. Claro, así no. Si te va, no te lo permite. Pero bueno.
0: Nada, bien. Y yo estoy entrenando muy duramente allí. Uh-huh. Ya soy, fíjate, ya empiezo a tener una edad, con lo cual la prórroga se me hace larga.
1: Yeah.
0: Te lo digo por la próstata. tengo que levantarme, el descanso lo tengo muy medido. Hay que estirar los pies.
1: Es que es mucho tiempo, ¿eh? Si encima le añades la prórroga que es media hora, ¿no? Más o menos.
0: Sí.
1: Pues
0: y luego los penaltis, que son insoportables de nervios.
1: Uf.
0: Eso también es.
1: Pues yo te digo una cosa, yo más de una vez pensaba, digo, yo solucionaría el tema con una tanda de penaltis y me quito los 90 minutos anteriores. Pero bueno, entiendo que no.
0: Pero escúchame, no, ¿cómo se puede decir eso, Marta?
1: lo sé. Me estarán tirando cosas a la radio
0: los
1: oyentes.
0: Escúchame, y simplificamos, ya hace como mi suegra. Bueno, pues se tiene una moneda y el que haya ganado, ya ha ganado. Y en una tarde te ventila el Mundial, digo, por sí.
1: Oye,
0: no,
1: más barato saldría, pero sí, entiendo que no es lo mismo y el espectáculo no es el mismo, por supuesto. Pero bueno, pues...
0: No, yo estoy ahí. Claro. Y lo he visto, y además te voy a hacer la pregunta, o sea, típica. ¿Dónde estabas tú cuando España ganó el Mundial? Todo el mundo lo sabe, ¿eh? Bueno, todo el mundo sabe dónde estabas tú. No, todo el mundo sabe.
1: Todo el mundo sabe dónde estaba él.
0: Era como le preguntaba a un

0: tío de yo qué sé, de Móstoles, oye, ¿tú sabes dónde estaba Marta? Que está en onda regional.
1: Y dice, sí, claro que lo sé. Pues yo qué sé, Robert, sinceramente, me preguntas dónde estaba el 11S, dónde estaba el 11M, te puedo decir exactamente lo que estaba haciendo, pero ¿dónde estaba el día que yo España también ganó el Mundial? Me has pillado, no lo sé.
0: Escucha, voy a dejar un silencio aquí para que la gente asimile lo que estamos oyendo.
1: Vale, bueno, te hago la pregunta a ti y así no quedo tan mal. ¿Dónde estabas tú?
0: No, me puedes hacer la pregunta que yo te puedo decir exactamente dónde estaba,
1: todo.
0: Con quién estaba y cómo lo celebré. Estaba con mi hija, con mi amigo Luis, en la casa de Ángel Samper, con un montón de gente. Allí sacamos la televisión a su jardín. Sí, ahí estuvimos como marquesas y celebrando y tal. Y luego, pues me llevé hasta mi perra y todo con la camiseta de la selección española.
1: ¡Qué tío!
0: Pero me gusta mucho el fútbol.
1: Sí.
0: De verdad.
1: Se nota,
0: el otro día me lo dijo un amigo. ¿Te acuerdas que estuve en una cena de estas
1: de antiguo alumno? Sí, esa de antiguo alumno.
0: Que por ejemplo, y me dijo uno, joder, macho, tú eres un futbolista frustrado. Digo, quítale lo de frustrado. Yo soy futbolista.
1: Y punto.
0: Que haya llegado o no haya llegado a categorías importantes futbolísticas, pero yo me llamo, es como el que arregla un grifo, es fontanero.
1: Claro.
0: No le podemos quitar esa categoría.
1: Uh-huh.
0: Luego será malo como fontanero, pero vamos, en general se le puede poner ese nombre.
1: O que se dedique más tiempo o menos tiempo a hacerlo, pero pues lo que te pasa a ti, ¿no? Tú eres futbolista de toda la vida, pero no,
0: pero
1: no
0: ha llegado a, sí, las, sí, el
1: no ha llegado
0: no
1: a la selección.
0: A nunca. No, joder, madre mía. ¿Tú sabes que yo pensé una vez, fíjate con todos los estudios, en hacerme el carné, o sea, sacarme el título de entrenador nacional? De esto, lo que pasa es que vale carísimo, ¿eh?
1: Sí.
0: Y es un peñazo, sí. Pero yo quería sacarme el título de entrenador nacional para aquello de poder decir, no lo iba a hacer nunca, puedo ser el seleccionador español.
1: Solo es con decir, el poder
0: tengo
1: ser,
0: el título,
1: ¿no?
0: Para, uh-huh, hacerlo, lo que no tengo es la capacidad seguramente y todo eso.
1: Ya, lo que
0: y
1: pasa es que gastarse tanto dinero solo para tener esa posibilidad, pues no es rentable, ¿no?
0: Bueno, no lo sé. Yo creo que me daba más miedo el tiempo a probar y todo eso. Pero bueno, Marta, ya hasta que me estoy enrollando esta mañana,
1: sí,
0: con todo el calor que... Madre mía.
1: ¿Te vas a ir a la playa?
0: ¿En Murcia? ¿Que vais? No.
1: ¿No?
0: Ayer me fui a comerme una dorada con mi madre.
1: Oh, qué bueno.
0: Que es lo más cerca que voy a estar de la playa.
1: Y del mar.
0: Que estamos allí en San Javier. Sí. Y entonces fui a comerme un pescadito con ella en casa. Porque ya la pobre no quiere salir. Yo le doy el puño para que salga, pero no.
1: Sí, pero también
0: salir.
1: Con el calor que hace, no sé yo si es recomendable. Lo mismo que decíamos antes, o por la mañana o por la noche. Si no,
0: sí,
1: es complicado.
0: Bueno,
1: el medio del día es complicado.
0: Ahí lo haremos.
1: Pero bueno, a los que puedan irse a acercarse a la playa, das un bañito. Yo en mi caso me voy a acercar el domingo y no sé si va a ser el primer bañito. Digo no sé porque yo soy...
0: Pues te vas a la Zoía.
1: No, en este caso me voy a ir a Cabo de Palos. Voy a hacer visita por allí. Uh-huh.
0: Ostras, cómo está subiendo de categoría ya donde los señoritos, ¿eh?
1: Oye, no me desprestigie mi azoía, por Dios. No.
0: Pero la azoía es más clase media.
1: ¿Ah, sí?
0: Ya Cabo de Palos se ha convertido en un sitio ya...
1: Ah, pues no lo sé, la semana que viene lo comentamos, porque la verdad es que desde el año pasado no voy a Cabo de Palos, así que, pues nada.
0: Bueno, pues ya lo miraremos.
1: Perfecto. Muy bien. Bueno, entonces, pues nada, en eso quedamos. Preparados para el Mundial, seguir haciendo esos estiramientos y esas posturas en horizontal.
0: Hombre, claro, y entrenamientos duro, uh-huh, y fuerte.
1: Perfecto. Vale, pues nada, recuerda que como hace mucho calor, también es recomendable refrescarse, hidratarse y todas esas cosas, eso siempre.
0: Con agua. Uh-huh. Que hay gente que se lo toma muy a pecho y se mete 72 cervezas.
1: Muy bien. Muy bien esa puntualización, que por cierto el alcohol deshidrata, así que conseguimos lo contrario.
0: Venga, perfecto.
1: Bueno, pues que disfrutes,
0: Marta,
1: de tu fin de semana. Un abrazo muy grande y la semana que viene más.
0: Venga, perfecto. Hasta luego.
1: Hasta luego. Sí, hace unos segundos les proponíamos pues pasar este sábado en la playa, disfrutar del mar por las altas temperaturas. Ahora nosotros vamos a poner rumbo al fondo del Mediterráneo. Lo vamos a hacer para descubrir un patrimonio natural que muchas veces permanece oculto y no lo conocemos. Es La Costa de los Tesoros. Esto es el título de un cortometraje documental que nos invita a recorrer uno de los ecosistemas marinos con mayor biodiversidad de la península ibérica, el litoral mediterráneo que baña las costas del municipio de Cartagena. Vamos a hablar desde La Azoía hasta Cabo de Palos, y es un cortometraje que está inspirado en el libro del fotógrafo submarino Javier Murcia, y es un trabajo